y no solamente los apóstoles. Eso es lo que hoy estamos recibiendo y transmitiendo. La apostolicidad de la Iglesia garantizada por los sucesores de los apóstoles, que son los obispos diocesanos, que en cada diócesis, en cada pequeña parte de la única Iglesia de Cristo, gobiernan la Iglesia como representantes de Cristo, como sucesores de los apóstoles, siempre unidos al conjunto de la Iglesia, es decir, siempre unidos de forma especial a Pedro, al Papa, que es el que garantiza la continuidad en la transmisión del mensaje, en la transmisión de la fe, siempre sub Petro cum Petro, con Pedro bajo Pedro. Esta apostolicidad, que es fundamental, esta apostolicidad viene garantizada por lo que se llama la tradición. Cuando decimos en la Iglesia que los mensajes del Nuevo Testamento, por ejemplo, o situaciones nuevas que se presentan y que hay que dar una respuesta ética, tienen que atenerse no solamente a la Sagrada Escritura, sino también tienen que atenerse a la tradición de la Iglesia, no estamos hablando, a referirnos a la tradición de comidas o de vestidos o de alguna cosa así de tipo antiguo, uso de candelabros o uso de incienso. Bueno, esos son elementos de tradición. Pero cuando se habla desde el punto de vista teológico de la tradición, se está hablando de la interpretación que se ha dado a esos versículos del Evangelio en los siglos anteriores, desde el origen. Y esto a alguno le puede parecer pasado de moda, pero esto es fundamental. A mí me produce, cuando menos, sorpresa, y no quiero decir más, que haya alguien que diga 19 siglos han pasado, 20 siglos han pasado, o 16 siglos han pasado, y nadie ha entendido el Evangelio. Yo, que soy muy listo y que tengo un hilo directo con el Espíritu Santo, yo os voy a explicar el Evangelio. Esta palabra del Evangelio significa tal cosa. Pero 16 siglos antes, o 19, o 20, todos han estado equivocados, todos han sido muy brutos. Nadie ha escuchado al Espíritu Santo, nadie ha entendido. Yo, que soy muy listo, os voy a explicar el Evangelio. ¡Qué barbaridad! ¡Qué barbaridad! Repito, me produce cuando menos sorpresa de que alguien pueda ser tan absolutamente soberbio. Para nosotros la tradición es muy importante. Repito, ni siquiera el Papa la puede obviar, la puede olvidar. Hay que ser capaces de renovar lo renovable y mantener siempre lo esencial. De renovar las formas, nunca. Renovar o cambiar el fondo. Para eso está la tradición. ¿Qué interpretaron sobre este tema los padres de la Iglesia, los primeros grandes teólogos? ¿Qué interpretaron los grandes teólogos posteriores? ¿Qué ha interpretado el magisterio de la Iglesia, es decir, el magisterio del Papa, el magisterio de los obispos, el de los concilios? Esto no se puede obviar. No podemos decir, San Juan Pablo II dijo, pero yo os digo. ¿Y qué valor tiene lo que tú dices? Benedicto XVI dijo, pero estaba equivocado y yo os digo. Oiga, si me dice usted que está hablando de alguna cosa secundaria, puede ser, pero que está hablando de algo esencial, no puede ser. Por eso, queridos amigos, cuando nosotros decimos que creemos en la Iglesia, que es una, santa, católica y apostólica, estamos diciendo que creemos en esta Iglesia como aquella, la única, que ha transmitido íntegro el mensaje de Jesucristo. Y que lo ha transmitido pagando un elevado precio, el precio de la persecución, el precio del martirio. Podía haber transigido desde la época de Nerón hasta nuestros días con este ataque de la dictadura del relativismo y lo políticamente correcto. Podría haber transigido, otros lo han hecho. Y la Iglesia Católica se ha mantenido al precio de la sangre, al precio de pagar con su vida tantos para ser fieles a lo que enseñaron las generaciones anteriores. Y así remontándose hasta el inicio de los tiempos. Creo en la Iglesia, que es una santa católica y apostólica. Amo a esta Iglesia. Soy un hijo de la Iglesia y soy feliz. No quiero ser otra cosa que ser católico.
y no quiero ser otra cosa más que vivir como católico y morir algún día, con la gracia de Dios, como católico. Soy un pecador, pero soy un pecador que quiere ser santo. Y a esto me ayuda más que nadie la Santa Iglesia Católica. Hasta la semana que viene, si Dios quiere.

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4: Oración por la paz. Señor Jesús, tú eres nuestra paz. Mira nuestra patria dañada por la violencia y dispersa por el miedo y la inseguridad. Consuela el dolor de quienes sufren. Da acierto a las decisiones de quienes nos gobiernan. Toca el corazón de quienes olvidan que somos hermanos y provocan sufrimiento y muerte. Dales el don de la conversión. Protege a las familias, a nuestros niños, adolescentes y jóvenes, a nuestros pueblos y comunidades, que como discípulos misioneros tuyos, ciudadanos responsables, sepamos ser promotores de justicia y de paz, para que en ti nuestro pueblo tenga vida digna. Amén. Santa María de Guadalupe, Reina de la Paz, ruega por nosotros.
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11: Nos pareció que la mejor manera de preparar el camino, preparar el corazón para tener a Jesús Eucaristía aquí, es cantar en primer lugar, envía tu fuego, el fuego del Espíritu, para que nos revitalice. Si hay algo que hemos estado sintiendo en las distintas comunidades que hemos visitado en Lima, en el Perú y fuera del país, es un profundo desánimo. Nos golpeó mucho la pandemia, se fueron muchas comunidades, se dejaron de reunir. Perdimos casi 3 años de vida sacramental. Eso golpea mucho. Golpea mucho también ver a la iglesia tan desunida, ¿no? Tan dividida, con bandos que no se pueden ni ver entre sí. Eso desanima mucho. Por eso es que vamos a pedir al Espíritu Santo que envíe el fuego de su amor para revitalizarnos, para reanimarnos. Inmediatamente después vamos a cantarle a nuestra Reina del Cielo y de la Tierra, a la Santísima Virgen María. ¿Qué mejor que llegar a Jesús a través del Inmaculado Corazón de la Virgen María? ¿No es cierto? Un aplauso para la Reina, venga. Venga.

0: cantémoslo juntos, venga.
1: Para que el final de mi vida, Señor,
0: por nuestra iglesia, por nuestra familia.

queremos poner bajo tu intercesión un tema muy particular: la paz del mundo. En estos momentos, como nunca antes, ni siquiera en la Guerra Fría, hemos estado tan al borde de la destrucción total como en este instante. El mundo entero está en manos de dos o tres líderes mundiales que están provocándose continuamente entre sí. María, te pedimos de todo corazón que intercedas por la paz del mundo. Te pedimos que nos acompañes a rezar el rosario, que es un arma poderosa, mucho más poderosa de lo que nosotros podemos imaginar, para que a través, a golpe de rosarios, podamos parar esas manos que están a punto de apretar un botón y acabar con todo. Te pedimos, Madre nuestra, específicamente, hay muchas cosas que pedirte, pero esto en particular es algo realmente grave, mucho más grave de lo que nosotros podemos imaginar. Ayúdanos, Madre nuestra. Tú nos advertiste desde hace mucho tiempo, desde Fátima, desde Lourdes, desde todos tus mensajes. Acompáñanos. Y por eso decimos juntos: Dios te salve María, llena eres de gracia, el Señor es contigo. Bendita eres entre todas las mujeres, y bendito es el fruto de tu vientre, Jesús. Santa María, Madre de Dios, ruega por nosotros, pecadores, ahora y en la hora de nuestra muerte.

¿Recuerdan en el Evangelio el milagro de la transfiguración? Cuando Jesús decide llevar a Pedro, Santiago y Juan a un sitio apartado. ¿Y qué fue lo que vieron? ¿Se acuerdan? Vieron a Moisés, a Elías y a Jesús conversando los tres. El cielo se abrió ante sus ojos. Jesús se transfiguró. Bueno, en cada misa sucede algo similar. Jesús no se transfigura, pero se transubstancia. En cada misa Él queda oculto en las formas del pan y el vino. Ahí está su cuerpo y su sangre. Quiso transubstanciarse. ¿Por qué? ¿Por qué?

Hermanos jugándose sus ropas, veríamos ese momento que para nosotros es parte de la historia, sucedió hace 2000 años. Ese momento en la eternidad no es pasado, es presente. En la eternidad no existe el tiempo, ni futuro ni pasado, todo es un eterno presente. Si Jesús se transfigurara en cada misa, se nos abriría el cielo y veríamos a Jesús muriendo en la cruz. Y les aseguro que igual que Pedro, Santiago y Juan, nos volveríamos locos. Quisiéramos vivir todos metidos en el templo. ¿Y quién sale a evangelizar? Por eso es que Jesús dice, no me voy a transfigurar, porque si no todos ustedes van a querer hacer tiendas acá en el templo y no van a querer salir. Y necesitamos salir a evangelizar. Por eso es que Él se oculta detrás del pan y el vino. Está Él presente, pero no lo vemos. Él nos pide tener fe. Esta noche vamos a recibir a Jesús Eucaristía. Detrás de ese pedacito de pan está Jesús. Por un instante imagínense si fuese la transfiguración, veríamos el Gólgota. Él está aquí, en cuerpo, sangre, alma y divinidad. Solo hace falta creerlo, para que realmente el cielo se nos abra. Entonces ahora vamos a recibirlo.

Señor Jesús, estamos aquí esta noche para adorarte, para reconocerte y para poder escuchar tu voz en medio de tanto ruido, Señor. En medio de tantas dificultades que vamos viviendo, solamente tú conoces nuestro corazón. Solamente tú sabes quizá lo alejados que estamos de ti en este tiempo, aunque parezca que estamos cerca. Solamente tú sabes las heridas que cargamos. Pero a pesar de todo, Señor, tú nos pensaste esta noche aquí, contigo, no para escuchar estas canciones, no para recordar viejas épocas, sino para verte a ti, Señor, y para permitir que tú entres a nuestro corazón y que puedas hablarnos en el silencio, en la música, en el testimonio de otras personas. Y esta noche, Señor, de todo corazón, te pedimos que vuelvas a ser el dueño de nuestra vida. Que te animes a poder entrar a nuestro corazón, aun si lo sientes duro, aun si parece que no hay por dónde entrar. Te pedimos que nos guíes, Señor, porque estamos perdidos en este mundo y no sabemos qué hacer con nuestra vida. Queremos seguirte, pero no sabemos cómo, Señor Jesús. Te pedimos que recibas nuestro corazón tal cual hemos llegado aquí el día de hoy. Con dudas, con miedos. Recibe nuestro corazón, Señor.

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2: Oración por la paz. Señor Jesús, tú eres nuestra paz. Mira nuestra patria dañada por la violencia y dispersa por el miedo y la inseguridad. Consuela el dolor de quienes sufren. Da acierto a las decisiones de quienes nos gobiernan. Toca el corazón de quienes olvidan que somos hermanos y provocan sufrimiento y muerte. Dales el don de la conversión. Protege a las familias, a nuestros niños, adolescentes y jóvenes, a nuestros pueblos y comunidades, que como discípulos misioneros tuyos, ciudadanos responsables, sepamos ser promotores de justicia y de paz, para que en ti nuestro pueblo tenga vida digna. Amén. Santa María de Guadalupe, Reina de la Paz, ruega por nosotros.

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Señor, te bendecimos, te damos gracias por tu presencia, por ser, Señor, la razón de juntarnos, por ser la razón de cantar, por ser nuestra música, nuestra palabra y nuestro alimento.

Repitan conmigo: Señor Jesús, te abro las puertas de mi corazón. Entra en mi vida, Señor, y sana todas mis heridas. No necesariamente para sentirme mejor, sino para ser mejor, para amar más, para tratar de parecerme a ti, intentar ser más humilde y decirte todos los días cuánto te necesito. No puedo ser feliz sin ti, Señor. No importa lo que el mundo diga, no puedo ser feliz sin ti. Reina en mi corazón, reina en mi hogar. Yo te alabo y te bendigo. Amén. Querido Jesús, te entregamos a todas estas personas que están aquí. ¿Quiénes somos nosotros para decirte lo que debes hacer? Tú los conoces mejor que ellos mismos se conocen. Nos conoces más que nosotros mismos. Tú nos hiciste. Sabes nuestro dolor, nuestras limitaciones, nuestros pecados, nuestra tristeza, el desconcierto, la ansiedad, la depresión, las distintas enfermedades que padecemos, nuestras dudas, la oscuridad que sentimos, el desánimo, el desaliento. Solo te pido, Jesús, una sola cosa, un signo, un milagro para todas estas personas que han venido. Que se vayan un poco mejor de lo que vinieron. Eso. Que reciban de ti esta noche, misteriosamente, milagrosamente, esa dosis de amor que a lo mejor les está faltando en el corazón. Por esos matrimonios en crisis, por esos jóvenes que han venido y que han visto a sus padres gritarse, golpearse, insultarse, separarse. Por esos religiosos, religiosas, sacerdotes, unos pocos que están por acá y que a lo mejor sienten que su vocación está en peligro, está pendiente de un hilo. Sánanos, Señor.

0: Lo repetimos, a ver.
1: Te doy gracias por sanarme con tu amor.
0: Vamos a recibir la bendición de parte del Padre José.

Un aplauso para el Rey de Reyes, venga. Y nos quedamos de pie. Nos quedamos de pie. Gracias de todo corazón por compartir esta fiesta con nosotros. Seamos claros, la iglesia está pasando quizás uno de los momentos más difíciles de su historia. Jesús prometió que ni todas las fuerzas del infierno iban a prevalecer en ella. Pero noten ustedes esto, Jesús no prometió que las fuerzas del infierno nunca iban a entrar en ella, no. Él dijo que no iban a prevalecer. Eso significa que ya desde esa fecha, hace 2000 años, Jesús anunciaba que dentro de su iglesia tenía que haber una permanente lucha entre la corrupción y la santidad. Corrupción y santidad. El mal no va a prevalecer, pero sí va a hacer mucho daño y está haciendo mucho daño. Dentro de la iglesia ahora estamos viviendo una polarización. Hay gente que quiere que volvamos atrás. Quiere desconocer no solamente al Papa Francisco, a todos los papas que vinieron después del Concilio Vaticano II. Quieren desconocer el Concilio Vaticano II. Quieren ir hacia atrás. Y hay otros que quieren cambiarlo todo. El otro extremo. Quieren cambiar la palabra de Dios, quieren cambiar la doctrina, quieren cambiar la moral cristiana. Bueno, ninguno de esos dos extremos es bueno. Ninguno de esos dos extremos están inspirados por el Espíritu Santo. Nosotros queremos una iglesia unida, porque Jesús nos dejó claramente que Dios quiere que su iglesia esté unida. Que seamos uno, como Él y el Padre son uno. Nosotros queremos una iglesia apostólica. Nosotros queremos una iglesia en salida, como lo pide el Papa Francisco. Una iglesia que cambie, pero como dijo San Juan Pablo II, nuevos métodos, nuevo ardor, nuevo lenguaje, pero que tenga siempre la misma doctrina, la misma moral. Entonces, ¿la iglesia está en peligro? Sí. La iglesia está siendo atacada, como siempre, desde afuera, pero ahora, más que nunca, desde adentro. Sin embargo, a la iglesia se le defiende estando adentro. Ojo, nadie se me venga con que me voy. No, no, no. Hay que defenderla desde adentro, ¿sí? Porque si nos vamos, ¿qué clase de fe tenemos? Nos quedamos. Y por eso, ahora más que nunca hay que cantar esta canción. ¿Ah? Ahora más que nunca. Ahora más que nunca y contra la opinión de tantos.

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5: Oración por la paz. Señor Jesús, tú eres nuestra paz. Mira nuestra patria dañada por la violencia y dispersa por el miedo y la inseguridad. Consuela el dolor de quienes sufren. Da acierto a las decisiones de quienes nos gobiernan. Toca el corazón de quienes olvidan que somos hermanos y provocan sufrimiento y muerte. Dales el don de la conversión. Protege a las familias, a nuestros niños, adolescentes y jóvenes, a nuestros pueblos y comunidades, que como discípulos misioneros tuyos, ciudadanos responsables, sepamos ser promotores de justicia y de paz, para que en ti nuestro pueblo tenga vida digna. Amén. Santa María de Guadalupe, Reina de la Paz, ruega por nosotros.
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11: Ofrezcamos un ramo de flores espirituales para la Madre de Jesús. 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

0: Vamos a considerar los misterios gozosos.
1: Ora y espera. No te inquietes. La inquietud no conduce a nada. Dios es misericordioso y escuchará tu oración.
0: Primer misterio gozoso, la Anunciación.
2: Padre nuestro que estás en el cielo, santificado sea tu nombre. Venga a nosotros tu reino. Hágase tu voluntad en la tierra como en el cielo.
3: Danos hoy nuestro

0: Santa María, Madre de Dios, ruega por nosotros pecadores, ahora y en la hora de nuestra muerte. Amén.
1: Al oír estas palabras, María se turbó y se preguntaba qué podría significar este saludo.
2: Dios te salve María, llena eres de gracia, el Señor es contigo. Bendita tú eres entre todas las mujeres y bendito es el fruto de tu vientre Jesús.
0: Santa María, Madre de Dios, ruega por nosotros pecadores, ahora y en la hora de nuestra muerte. Amén.
1: Mas el ángel le dijo, no temas María, porque has hallado gracia con Dios.
2: Dios te salve María, llena eres de gracia, el Señor es contigo. Bendita tú eres entre todas las mujeres y bendito es el fruto de tu vientre Jesús.
0: Santa María, Madre de Dios, ruega por nosotros pecadores, ahora y en la hora de nuestra muerte. Amén.
1: He aquí que vas a concebir en tu seno y darás a luz a un hijo y le pondrás por nombre Jesús.
2: Dios te salve María, llena eres de gracia, el Señor es contigo. Bendita tú eres entre todas las mujeres y bendito es el fruto de tu vientre Jesús.
0: Santa María, Madre de Dios, ruega por nosotros pecadores, ahora y en la hora de nuestra muerte. Amén.
1: Él será llamado Hijo del Altísimo y su reino no tendrá fin.
2: Dios te salve María, llena eres de gracia, el Señor es contigo. Bendita tú eres entre todas las mujeres y bendito es el fruto de tu vientre Jesús.
0: Santa María, Madre de Dios, ruega por nosotros pecadores, ahora y en la hora de nuestra muerte. Amén.
1: Entonces María dijo al ángel, ¿cómo podrá ser, pues no conozco varón?
2: Dios te salve María, llena eres de gracia, el Señor es contigo. Bendita tú eres entre todas las mujeres y bendito es el fruto de tu vientre Jesús.
0: Santa María, Madre de Dios, ruega por nosotros pecadores, ahora y en la hora de nuestra muerte. Amén.
1: El Espíritu Santo vendrá sobre ti y el poder del Altísimo te cubrirá.
2: Dios te salve María, llena eres de gracia, el Señor es contigo. Bendita tú eres entre todas las mujeres y bendito es el fruto de tu vientre Jesús.
0: Santa María, Madre de Dios, ruega por nosotros pecadores, ahora y en la hora de nuestra muerte. Amén.
1: Porque el santo ser que nacerá será llamado Hijo de Dios.
2: Dios te salve María, llena eres de gracia, el Señor es contigo. Bendita tú eres entre todas las mujeres y bendito es el fruto de tu vientre Jesús.
0: Santa María, Madre de Dios, ruega por nosotros pecadores, ahora y en la hora de nuestra muerte. Amén.
1: Entonces María dijo, he aquí la esclava del Señor, hágase en mí según tu palabra.
2: Dios te salve María, llena eres de gracia, el Señor es contigo. Bendita tú eres entre todas las mujeres y bendito es el fruto de tu vientre Jesús.
0: Santa María, Madre de Dios, ruega por nosotros pecadores, ahora y en la hora de nuestra muerte. Amén.
2: Gloria al Padre, al Hijo y al Espíritu Santo.
0: Como era en el principio, ahora y siempre, por los siglos de los siglos. Amén.
2: María, Madre de Gracia, Madre de Misericordia,
0: en la vida y en la muerte, ampáranos, Gran Señora.
1: Segundo misterio gozoso, María visita a su prima Santa Isabel.
3: Padre nuestro que estás en el cielo, santificado sea tu nombre, venga a nosotros tu reino, hágase tu voluntad en la tierra como en el cielo.
0: Danos hoy nuestro pan de cada día, perdona nuestras ofensas, como también nosotros perdonamos a los que nos ofenden. No nos dejes caer en la tentación y líbranos del mal. Amén.
1: En aquellos días María fue a una región montañosa, entró en la casa de Zacarías y saludó a Isabel.
2: Dios te salve María, llena eres de gracia, el Señor es contigo. Bendita tú eres entre todas las mujeres y bendito es el fruto de tu vientre Jesús.
0: Santa María, Madre de Dios, ruega por nosotros pecadores, ahora y en la hora de nuestra muerte. Amén.
1: Cuando Isabel oyó el saludo de María, el niño saltó de gozo en su seno e Isabel quedó llena del Espíritu Santo.
2: Dios te salve María, llena eres de gracia, el Señor es contigo. Bendita tú eres entre todas las mujeres y bendito es el fruto de tu vientre Jesús.
0: Santa María, Madre de Dios, ruega por nosotros pecadores, ahora y en la hora de nuestra muerte. Amén.
1: Y exclamó en voz alta, bendita tú entre las mujeres y bendito el fruto de tu seno.
2: Dios te salve María, llena eres de gracia, el Señor es contigo. Bendita tú eres entre todas las mujeres y bendito es el fruto de tu vientre Jesús.
0: Santa María, Madre de Dios, ruega por nosotros pecadores, ahora y en la hora de nuestra muerte. Amén.
1: Dichosa tú que has creído, porque se cumplirá en ti las promesas hechas por el Señor.
2: Dios te salve María, llena eres de gracia, el Señor es contigo. Bendita tú eres entre todas las mujeres y bendito es el fruto de tu vientre Jesús.
0: Santa María, Madre de Dios, ruega por nosotros pecadores, ahora y en la hora de nuestra muerte. Amén.
1: Y María dijo, mi alma glorifica al Señor y mi espíritu se regocija en Dios mi Salvador, porque ha mirado la humillación de su esclava.

0: Dios te salve María, llena eres de gracia, el Señor es contigo. Bendita tú eres entre todas las mujeres y bendito es el fruto de tu vientre Jesús.
1: Santa María, Madre de Dios, ruega por nosotros pecadores, ahora y en la hora de nuestra muerte. Amén.
2: Y he aquí, que desde ahora me llamarán todas las generaciones bendita, porque aquel que es todopoderoso hizo cosas grandes en mí.
0: Dios te salve María, llena eres de gracia, el Señor es contigo. Bendita tú eres entre todas las mujeres y bendito es el fruto de tu vientre Jesús.
1: Santa María, Madre de Dios, ruega por nosotros pecadores, ahora y en la hora de nuestra muerte. Amén.
2: Santo es su nombre y su misericordia para los que le temen. No variará de generación en generación.
0: Dios te salve María, llena eres de gracia, el Señor es contigo. Bendita tú eres entre todas las mujeres y bendito es el fruto de tu vientre Jesús.
1: Santa María, Madre de Dios, ruega por nosotros pecadores, ahora y en la hora de nuestra muerte. Amén.
2: Desplegó el poder de su brazo, dispersó a los que se vanaglorian y a los orgullosos de corazón.
0: Dios te salve María, llena eres de gracia, el Señor es contigo. Bendita tú eres entre todas las mujeres y bendito es el fruto de tu vientre Jesús.
1: Santa María, Madre de Dios, ruega por nosotros pecadores, ahora y en la hora de nuestra muerte. Amén.
2: Quitó del trono a los poderosos y ensalzó a los humildes.
0: Dios te salve María, llena eres de gracia, el Señor es contigo. Bendita tú eres entre todas las mujeres y bendito es el fruto de tu vientre Jesús.
1: Santa María, Madre de Dios, ruega por nosotros pecadores, ahora y en la hora de nuestra muerte. Amén.
2: Colmó de bienes a los hambrientos y a los ricos despidió vacíos.
0: Dios te salve María, llena eres de gracia, el Señor es contigo. Bendita tú eres entre todas las mujeres y bendito es el fruto de tu vientre Jesús.
1: Santa María, Madre de Dios, ruega por nosotros pecadores, ahora y en la hora de nuestra muerte. Amén.
0: Gloria al Padre, al Hijo y al Espíritu Santo.
1: Como era en el principio, ahora y siempre, por los siglos de los siglos. Amén.
0: Sagrado Corazón de Jesús,
1: en vos confío.
2: Tercer misterio gozoso, el nacimiento de Jesús.
0: Padre nuestro que estás en el cielo, santificado sea tu nombre, venga a nosotros tu reino, hágase tu voluntad en la tierra como en el cielo.
1: Danos hoy nuestro pan de cada día, perdona nuestras ofensas, como también nosotros perdonamos a los que nos ofenden. No nos dejes caer en la tentación, y líbranos del mal. Amén.
2: Mientras estaban José y María en Belén, llegó para ella el tiempo de su alumbramiento.
0: Dios te salve María, llena eres de gracia, el Señor es contigo. Bendita tú eres entre todas las mujeres y bendito es el fruto de tu vientre Jesús.
1: Santa María, Madre de Dios, ruega por nosotros pecadores, ahora y en la hora de nuestra muerte. Amén.
2: Y dio a luz a su primogénito y lo envolvió en pañales.
0: Dios te salve María, llena eres de gracia, el Señor es contigo. Bendita tú eres entre todas las mujeres y bendito es el fruto de tu vientre Jesús.
1: Santa María, Madre de Dios, ruega por nosotros pecadores, ahora y en la hora de nuestra muerte. Amén.
2: Y lo acostó en un pesebre porque no hubo lugar para ellos en la posada.
0: Dios te salve María, llena eres de gracia, el Señor es contigo. Bendita tú eres entre todas las mujeres y bendito es el fruto de tu vientre Jesús.
1: Santa María, Madre de Dios, ruega por nosotros pecadores, ahora y en la hora de nuestra muerte. Amén.
2: Había en aquel entorno unos pastores y aquí que un ángel del Señor se les apareció.
0: Dios te salve María, llena eres de gracia, el Señor es contigo. Bendita tú eres entre todas las mujeres y bendito es el fruto de tu vientre Jesús.
1: Santa María, Madre de Dios, ruega por nosotros pecadores, ahora y en la hora de nuestra muerte. Amén.
2: Y les dijo, no temáis, les anuncio una gran alegría para todo el pueblo.
0: Dios te salve María, llena eres de gracia, el Señor es contigo. Bendita tú eres entre todas las mujeres y bendito es el fruto de tu vientre Jesús.
1: Santa María, Madre de Dios, ruega por nosotros pecadores, ahora y en la hora de nuestra muerte. Amén.
2: Pues hoy os ha nacido en la ciudad de David un Salvador que es Cristo Señor.
0: Dios te salve María, llena eres de gracia, el Señor es contigo. Bendita tú eres entre todas las mujeres y bendito es el fruto de tu vientre Jesús.
1: Santa María, Madre de Dios, ruega por nosotros pecadores, ahora y en la hora de nuestra muerte. Amén.
2: Gloria a Dios en las alturas y en la tierra paz a los hombres de buena voluntad.
0: Dios te salve María, llena eres de gracia, el Señor es contigo. Bendita tú eres entre todas las mujeres y bendito es el fruto de tu vientre Jesús.
1: Santa María, Madre de Dios, ruega por nosotros pecadores, ahora y en la hora de nuestra muerte. Amén.
2: Llegaron de oriente unos magos, entrando en la casa vieron al niño con María, su madre.
0: Dios te salve María, llena eres de gracia, el Señor es contigo. Bendita tú eres entre todas las mujeres, y bendito es el fruto de tu vientre Jesús.
1: Santa María, Madre de Dios, ruega por nosotros pecadores, ahora y en la hora de nuestra muerte. Amén.
2: Entonces, postrándose, le ofrecieron sus dones, oro, incienso y mirra.
0: Dios te salve María, llena eres de gracia, el Señor es contigo. Bendita tú eres entre todas las mujeres, y bendito es el fruto de tu vientre Jesús.
1: Santa María, Madre de Dios, ruega por nosotros pecadores, ahora y en la hora de nuestra muerte. Amén.
2: Y María guardaba todas estas cosas en su corazón.
0: Dios te salve María, llena eres de gracia, el Señor es contigo. Bendita tú eres entre todas las mujeres, y bendito es el fruto de tu vientre Jesús.
1: Santa María, Madre de Dios, ruega por nosotros pecadores, ahora y en la hora de nuestra muerte. Amén.
0: Gloria al Padre, al Hijo y al Espíritu Santo.
1: Como era en el principio, ahora y siempre, por los siglos de los siglos. Amén.
0: María, Madre de Gracia, Madre de Misericordia,
1: en la vida y en la muerte, ampáranos, Gran Señora.
2: Cuarto misterio gozoso, la presentación del Niño Dios en el templo.
0: Padre nuestro que estás en el cielo, santificado sea tu nombre, venga a nosotros tu reino, hágase tu voluntad en la tierra como en el cielo.
1: Danos hoy nuestro pan de cada día, perdona nuestras ofensas, como también nosotros perdonamos a los que nos ofenden. No nos dejes caer en la tentación y líbranos del mal. Amén.
2: Según la ley de Moisés, llevaron a Jesús a Jerusalén para presentarlo al Señor.
0: Dios te salve María, llena eres de gracia, el Señor es contigo. Bendita tú eres entre todas las mujeres y bendito es el fruto de tu vientre Jesús.
1: Santa María, Madre de Dios, ruega por nosotros pecadores, ahora y en la hora de nuestra muerte. Amén.
2: Y he aquí que había en Jerusalén un hombre llamado Simeón, hombre justo y piadoso.
0: Dios te salve María, llena eres de gracia, el Señor es contigo. Bendita tú eres entre todas las mujeres y bendito es el fruto de tu vientre Jesús.
1: Santa María, Madre de Dios, ruega por nosotros pecadores, ahora y en la hora de nuestra muerte. Amén.
2: A quien le había revelado el Espíritu Santo que no moriría sin haber visto al Cristo del Señor.
0: Dios te salve María, llena eres de gracia, el Señor es contigo. Bendita tú eres entre todas las mujeres y bendito es el fruto de tu vientre Jesús.
1: Santa María, Madre de Dios, ruega por nosotros pecadores, ahora y en la hora de nuestra muerte. Amén.
2: Y cuando María y José, sus padres, llevaron a Jesús al templo, él lo tomó en sus brazos y bendijo a Dios.
0: Dios te salve María, llena eres de gracia, el Señor es contigo. Bendita tú eres entre todas las mujeres y bendito es el fruto de tu vientre Jesús.
1: Santa María, Madre de Dios, ruega por nosotros pecadores, ahora y en la hora de nuestra muerte. Amén.
2: Ahora, Señor, puedes dejar a tu siervo que muera en paz según tu palabra.
0: Dios te salve María, llena eres de gracia, el Señor es contigo. Bendita tú eres entre todas las mujeres y bendito es el fruto de tu vientre Jesús.
1: Santa María, Madre de Dios, ruega por nosotros pecadores, ahora y en la hora de nuestra muerte. Amén.
2: Porque mis ojos han visto la salvación que preparaste a la vista de todos los pueblos.
0: Dios te salve María, llena eres de gracia, el Señor es contigo. Bendita tú eres entre todas las mujeres y bendito es el fruto de tu vientre Jesús.
1: Santa María, Madre de Dios, ruega por nosotros pecadores, ahora y en la hora de nuestra muerte. Amén.
2: Luz de revelación para los gentiles y gloria de tu pueblo Israel.
0: Dios te salve María, llena eres de gracia, el Señor es contigo. Bendita tú eres entre todas las mujeres y bendito es el fruto de tu vientre Jesús.
1: Santa María, Madre de Dios, ruega por nosotros pecadores, ahora y en la hora de nuestra muerte. Amén.
2: Y dijo María, su madre, este niño está destinado para la caída y para la elevación de muchos en Israel y para ser una señal de contradicción.
0: Dios te salve María, llena eres de gracia, el Señor es contigo. Bendita tú eres entre todas las mujeres y bendito es el fruto de tu vientre Jesús.
1: Santa María, Madre de Dios, ruega por nosotros pecadores, ahora y en la hora de nuestra muerte. Amén.
2: Y a tu misma alma una espada la atravesará, a fin de que sean descubiertos los pensamientos de muchos corazones.
0: Dios te salve María, llena eres de gracia, el Señor es contigo. Bendita tú eres entre todas las mujeres y bendito es el fruto de tu vientre Jesús.
1: Santa María, Madre de Dios, ruega por nosotros pecadores, ahora y en la hora de nuestra muerte. Amén.
2: Volvieron a su ciudad Nazaret, y el niño crecía y la sabiduría estaba en él.
0: Dios te salve María, llena eres de gracia, el Señor es contigo. Bendita tú eres entre todas las mujeres y bendito es el fruto de tu vientre Jesús.
1: Santa María, Madre de Dios, ruega interceda por nosotros pecadores, ahora y en la hora de nuestra muerte. Amén.
0: Gloria al Padre, al Hijo y al Espíritu Santo.
1: Como era en el principio, ahora y siempre, por los siglos de los siglos. Amén.
0: Sagrado Corazón de Jesús,
1: en vos confío.
2: Quinto misterio gozoso, el niño Jesús perdido y encontrado en el templo.
0: Padre nuestro que estás en el cielo, santificado sea tu nombre, venga a nosotros tu reino, hágase tu voluntad en la tierra como en el cielo.
1: Danos hoy nuestro pan de cada día, perdona nuestras ofensas, como también nosotros perdonamos a los que nos ofenden. No nos dejes caer en la tentación y líbranos del mal. Amén.
2: Cuando tuvo Jesús 12 años, fueron a Jerusalén, según la costumbre para la fiesta de la Pascua.
0: Dios te salve María, llena eres de gracia, el Señor es contigo. Bendita tú eres entre todas las mujeres y bendito es el fruto de tu vientre, Jesús.
1: Santa María, Madre de Dios, ruega por nosotros pecadores, ahora y en la hora de nuestra muerte. Amén.
2: Mas a su regreso, se quedó el niño Jesús en Jerusalén sin que sus padres lo advirtieran.
0: Dios te salve María, llena eres de gracia, el Señor es contigo. Bendita tú eres entre todas las mujeres y bendito es el fruto de tu vientre, Jesús.
1: Santa María, Madre de Dios, ruega por nosotros pecadores, ahora y en la hora de nuestra muerte. Amén.
2: Se volvieron a Jerusalén en su busca y al tercer día lo encontraron en el templo.
0: Dios te salve María, llena eres de gracia, el Señor es contigo. Bendita tú eres entre todas las mujeres y bendito es el fruto de tu vientre, Jesús.
1: Santa María, Madre de Dios, ruega por nosotros pecadores, ahora y en la hora de nuestra muerte.
2: Estaba en medio de los doctores de la ley, escuchándolos e interrogándolos.
0: Dios te salve María, llena eres de gracia, el Señor es contigo. Bendita tú eres entre todas las mujeres y bendito es el fruto de tu vientre, Jesús.
1: Santa María, Madre de Dios, ruega por nosotros pecadores, ahora y en la hora de nuestra muerte. Amén.
2: Y todos los que le oían estaban asombrados de su inteligencia y de sus respuestas.
0: Dios te salve María, llena eres de gracia, el Señor es contigo. Bendita tú eres entre todas las mujeres y bendito es el fruto de tu vientre, Jesús.
1: Santa María, Madre de Dios, ruega por nosotros pecadores, ahora y en la hora de nuestra muerte. Amén.
2: Hijo, ¿por qué te has comportado así con nosotros? Tu padre y yo te hemos buscado con angustia.
0: Dios te salve María, llena eres de gracia, el Señor es contigo. Bendita tú eres entre todas las mujeres y bendito es el fruto de tu vientre, Jesús.
1: Santa María, Madre de Dios, ruega por nosotros pecadores, ahora y en la hora de nuestra muerte. Amén.
2: ¿Cómo es que me buscan? ¿No saben que debo atender los asuntos de mi padre?
0: Dios te salve María, llena eres de gracia, el Señor es contigo. Bendita tú eres entre todas las mujeres y bendito es el fruto de tu vientre, Jesús.
1: Santa María, Madre de Dios, ruega por nosotros pecadores, ahora y en la hora de nuestra muerte. Amén.
2: Pero ellos no entendieron estas palabras.
0: Dios te salve María, llena eres de gracia, el Señor es contigo. Bendita tú eres entre todas las mujeres y bendito es el fruto de tu vientre, Jesús.
1: Santa María, Madre de Dios, ruega por nosotros pecadores, ahora y en la hora de nuestra muerte. Amén.
2: Y regresó con ellos a Nazaret y les estaba sujeto.
0: Dios te salve María, llena eres de gracia, el Señor es contigo. Bendita tú eres entre todas las mujeres y bendito es el fruto de tu vientre, Jesús.
1: Santa María, Madre de Dios, ruega por nosotros pecadores, ahora y en la hora de nuestra muerte. Amén.
2: Jesús crecía en sabiduría, edad y en gracia ante Dios y ante los hombres.
0: Dios te salve María, llena eres de gracia, el Señor es contigo. Bendita tú eres entre todas las mujeres y bendito es el fruto de tu vientre, Jesús.
1: Santa María, Madre de Dios, ruega por nosotros pecadores, ahora y en la hora de nuestra muerte. Amén.
0: Gloria al Padre, al Hijo y al Espíritu Santo.
1: Como era en el principio, ahora y siempre, por los siglos de los siglos. Amén.
0: María, Madre de Gracia, Madre de Misericordia.
1: En la vida y en la muerte, ampáranos, Gran Señora.
0: Padre nuestro que estás en el cielo, santificado sea tu nombre, venga a nosotros tu reino, hágase tu voluntad en la tierra como en el cielo.
1: Danos hoy nuestro pan de cada día, perdona nuestras ofensas, como también nosotros perdonamos a los que nos ofenden. No nos dejes caer en la tentación y líbranos del mal. Amén.
0: Dios te salve María Santísima, templo y trono de la Santísima Trinidad, Virgen concebida sin la mancha del pecado original. Dios te salve, Reina y Madre de Misericordia, vida y dulzura y esperanza nuestra, Dios te salve. A ti llamamos los desterrados hijos de Eva, a ti suspiramos gimiendo y llorando en este valle de lágrimas. Ea pues, Señora abogada nuestra, Vuelve a nosotros esos tus ojos misericordiosos, y después de este destierro muéstranos a Jesús, fruto bendito de tu vientre. Oh clemente, oh piadosa, oh dulce Virgen María, ruega por nosotros, Santa Madre de Dios, para que seamos dignos de alcanzar las promesas de nuestro Señor Jesucristo. Amén. Señor, ten piedad.
1: Señor, ten piedad.
0: Cristo, ten piedad.
1: Cristo, ten piedad.
0: Señor, ten piedad.
1: Señor, ten piedad.
0: Cristo, óyenos.
1: Cristo, óyenos.
0: Cristo, escúchanos.
1: Cristo, escúchanos.
0: Dios Padre Celestial, que eres Dios.
1: Ten piedad de nosotros.
0: Dios Hijo Redentor del mundo, que eres Dios.
1: Ten piedad de nosotros.
0: Espíritu Santo, que eres Dios.
1: Ten piedad de nosotros.
0: Santísima Trinidad, que eres un solo Dios.
1: Ten piedad de nosotros.
0: Santa María.
1: Ruega por nosotros.
0: Santa Madre de Dios.
1: Ruega por nosotros.
0: Santa Virgen de las Vírgenes.
1: Ruega por nosotros.
0: Madre de Jesucristo.
1: Ruega por nosotros.
0: Madre de la Divina Gracia.
1: Ruega por nosotros.
0: Madre Purísima.
1: Ruega por nosotros.
0: Madre Castísima.
1: Ruega por nosotros.
0: Madre Intacta.
1: Ruega por nosotros.
0: Madre Sin Mancha.
1: Ruega por nosotros.
0: Madre Amable.
1: Ruega por nosotros.
0: Madre del Buen Consejo.
1: Ruega por nosotros.
0: Madre del Creador.
1: Ruega por nosotros.
0: Madre del Salvador.
1: Ruega por nosotros.
0: Madre de la Iglesia.
1: Ruega por nosotros.
0: Virgen Prudentísima.
1: Ruega por nosotros.
0: Virgen Venerable.
1: Ruega por nosotros.
0: Virgen Digna de Alabanza.
1: Ruega por nosotros.
0: Virgen Poderosa.
1: Ruega por nosotros.
0: Virgen Misericordiosa.
1: Ruega por nosotros.
0: Virgen Fiel.
1: Ruega por nosotros.
0: Espejo de Justicia.
1: Ruega por nosotros.
0: Trono de la Sabiduría.
1: Ruega por nosotros.
0: Causa de nuestra Alegría.
1: Ruega por nosotros.
0: Vaso Espiritual.
1: Ruega por nosotros.
0: Vaso Honorable.
1: Ruega por nosotros.
0: Rosa Mística.
1: Ruega por nosotros.
0: Torre de David.
1: Ruega por nosotros.
0: Torre de Marfil.
1: Ruega por nosotros.
0: Casa de Oro.
1: Ruega por nosotros.
0: Arca de la Alianza.
1: Ruega por nosotros.
0: Puerta del Cielo.
1: Ruega por nosotros.
0: Estrella de la Mañana.
1: Ruega por nosotros.
0: Salud de los enfermos.
1: Ruega por nosotros.
0: Refugio de los pecadores.
1: Ruega por nosotros.
0: Consoladora de los afligidos.
1: Ruega por nosotros.
0: Auxilio de los cristianos.
1: Ruega por nosotros.
0: Reina de los ángeles.
1: Ruega por nosotros.
0: Reina de los patriarcas.
1: Ruega por nosotros.
0: Reina de los profetas.
1: Ruega por nosotros.
0: Reina de los apóstoles.
1: Ruega por nosotros.
0: Reina de los mártires.
1: Ruega por nosotros.
0: Reina de los confesores.
1: Ruega por nosotros.
0: Reina de las vírgenes.
1: Ruega por nosotros.
0: Reina de todos los santos.
1: Ruega por nosotros.
0: Reina concebida sin pecado original.
1: Ruega por nosotros.
0: Reina subida al cielo en cuerpo y alma.
1: Ruega por nosotros.
0: Reina del Santísimo Rosario.
1: Ruega por nosotros.
0: Reina de la Orden Capuchina.
1: Ruega por nosotros.
0: Reina de la Paz.
1: Ruega por nosotros.
0: Cordero de Dios, que quitas el pecado del mundo.
1: Perdónanos, Señor.
0: Cordero de Dios, que quitas el pecado del mundo.
1: Escúchanos, Señor.
0: Cordero de Dios, que quitas el pecado del mundo.
1: Ten piedad y misericordia de nosotros.
0: Bajo tu amparo nos acogemos, Santa Madre de Dios. No desprecies las súplicas que te dirigimos en nuestras necesidades. Antes bien, líbranos de todos los peligros, oh Virgen gloriosa y bendita. Ruega por nosotros, Santa Madre de Dios,
1: para que seamos dignos de alcanzar las promesas de nuestro Señor Jesucristo.
0: Oremos con las palabras del Padre Pío. Señor Jesucristo, que por amor a los hombres permaneces noche y día en el sacramento del altar, esperando, llamando, acogiendo a los que vienen a visitarte, yo creo que estás presente en el Sagrario. Te adoro abismado en mi propia nada. Te agradezco por tantas gracias que me has concedido, en especial por haberte entregado a mí, por haberme dado como madre a tu misma madre y por haberme llamado a esta iglesia. Amén.

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1: Oración por la paz. Señor Jesús, tú eres nuestra paz. Mira nuestra patria dañada por la violencia y dispersa por el miedo y la inseguridad. Consuela el dolor de quienes sufren. Da acierto a las decisiones de quienes nos gobiernan. Toca el corazón de quienes olvidan que somos hermanos y provocan sufrimiento y muerte. Dales el don de la conversión. Protege a las familias, a nuestros niños, adolescentes y jóvenes, a nuestros pueblos y comunidades, que como discípulos misioneros tuyos, ciudadanos responsables, sepamos ser promotores de justicia y de paz, para que en ti nuestro pueblo tenga vida digna. Amén. Santa María de Guadalupe, Reina de la Paz, ruega por nosotros.
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Los Hechos de los Apóstoles, al narrarnos los acontecimientos de aquel día de Pentecostés, en el que el Espíritu Santo descendió en forma de lenguas de fuego sobre los discípulos de nuestro Señor, nos hacen asistir a la gran manifestación del poder de Dios, con el que la Iglesia inició su camino entre las naciones. La victoria que Cristo, con su obediencia, con su inmolación en la cruz y con su resurrección, había obtenido sobre la muerte y sobre el pecado, se reveló entonces en toda su divina claridad. Los discípulos, que ya eran testigos de la gloria del resucitado, experimentaron en sí la fuerza del Espíritu Santo. Sus inteligencias y sus corazones se abrieron a una luz nueva. Habían seguido a Cristo y acogido con fe sus enseñanzas, pero no acertaban siempre a penetrar del todo su sentido. Era necesario que llegara el Espíritu de verdad, que les hiciera comprender todas las cosas. Sabían que sólo en Jesús podían encontrar palabras de vida eterna, y estaban dispuestos a seguirle y a dar la vida por él. Pero eran débiles, y cuando llegó la hora de la prueba, huyeron, lo dejaron solo. El día de Pentecostés, todo eso ha pasado. El Espíritu Santo, que es espíritu de fortaleza, los ha hecho firmes, seguros, audaces. La palabra de los apóstoles resuena recia y vibrante por las calles y plazas de Jerusalén. Los hombres y las mujeres que, venidos de las más diversas regiones, pueblan en aquellos días la ciudad, escuchan asombrados. Partos, medos y elamitas, los moradores de Mesopotamia, de Judea y de Capadocia, del Ponto y del Asia, los de Frigia, de Panfilia y de Egipto, los de Libia, confinante con Cirene, y los que han venido de Roma, tanto judíos como prosélitos, los cretenses y los árabes, oímos hablar las maravillas de Dios en nuestras propias lenguas. Estos prodigios que se obran ante sus ojos les llevan a prestar atención a la predicación apostólica. El mismo Espíritu Santo que actuaba en los discípulos del Señor tocó también sus corazones y los condujo hacia la fe. Nos cuenta San Lucas que, después de haber hablado San Pedro proclamando la resurrección de Cristo, muchos de los que le rodeaban se acercaron preguntando, «¿Qué es lo que debemos hacer, hermanos?». El apóstol les respondió, «Haced penitencia, y sea bautizado cada uno de vosotros en nombre de Jesucristo para remisión de vuestros pecados, y recibiréis el don del Espíritu Santo». Aquel día se incorporaron a la iglesia, termina diciéndonos el texto sagrado, cerca de 3.000 personas. La venida solemne del Espíritu en el día de Pentecostés no fue un suceso aislado. Apenas hay una página de los Hechos de los Apóstoles en la que no se nos hable de él y de la acción por la que guía, dirige y anima la vida y las obras de la primitiva comunidad cristiana. Él es quien inspira la predicación de San Pedro, quien confirma en su fe a los discípulos, quien sella con su presencia la llamada dirigida a los gentiles, quien envía a Saulo y a Bernabé hacia tierras lejanas para abrir nuevos caminos a la enseñanza de Jesús. En una palabra, la presencia y la actuación del Espíritu Santo lo dominan todo. Esa realidad profunda que nos da a conocer el texto de la Escritura Santa no es un recuerdo del pasado, una edad de oro de la Iglesia que quedó atrás en la historia. Es, por encima de las miserias y de los pecados de cada uno de nosotros, la realidad también de la Iglesia de hoy y de la Iglesia de todos los tiempos. «Yo rogaré al Padre», anunció el Señor a sus discípulos, «y os dará otro Consolador para que esté con vosotros eternamente». Jesús ha mantenido sus promesas, ha resucitado, ha subido a los cielos, y en unión con el Eterno Padre, nos envía el Espíritu Santo para que nos santifique y nos dé la vida. La fuerza y el poder de Dios iluminan la faz de la tierra. El Espíritu Santo continúa asistiendo a la Iglesia de Cristo para que sea siempre y en todo signo levantado ante las naciones que anuncia a la humanidad la benevolencia y el amor de Dios. Por grandes que sean nuestras limitaciones, los hombres podemos mirar con confianza a los cielos y sentirnos llenos de alegría. Dios nos ama y nos libra de nuestros pecados. La presencia y la acción del Espíritu Santo en la Iglesia son la prenda y la anticipación de la felicidad eterna, de esa alegría y de esa paz que Dios nos depara.
También nosotros, como aquellos primeros que se acercaron a San Pedro en el día de Pentecostés, hemos sido bautizados. En el bautismo, nuestro Padre Dios ha tomado posesión de nuestras vidas, nos ha incorporado a la de Cristo y nos ha enviado el Espíritu Santo. El Señor, nos dice la Escritura Santa, nos ha salvado haciéndonos renacer por el bautismo, renovándonos por el Espíritu Santo que Él derramó copiosamente sobre nosotros por Jesucristo Salvador nuestro, para que, justificados por la gracia, vengamos a ser herederos de la vida eterna conforme a la esperanza que tenemos. La experiencia de nuestra debilidad y de nuestros fallos, la desedificación que puede producir el espectáculo doloroso de la pequeñez o incluso de la mezquindad de algunos que se llaman cristianos, el aparente fracaso o la desorientación de algunas empresas apostólicas, todo eso, el comprobar la realidad del pecado y de las limitaciones humanas, puede sin embargo constituir una prueba para nuestra fe y hacer que se insinúen la tentación y la duda. ¿Dónde están la fuerza y el poder de Dios? Es el momento de reaccionar, de practicar de manera más pura y más recia nuestra esperanza y, por tanto, de procurar que sea más firme nuestra fidelidad. Permitidme narrar un suceso de mi vida personal, ocurrido hace ya muchos años. Un día, un amigo de buen corazón, pero que no tenía fe, me dijo mientras señalaba un mapa mundi: «Mire de norte a sur y de este a oeste». «¿Qué quieres que mire?», le pregunté. Su respuesta fue: «El fracaso de Cristo. Tantos siglos procurando meter en la vida de los hombres su doctrina, y vea los resultados». Me llené en un primer momento de tristeza. Es un gran dolor, en efecto, considerar que son muchos los que aún no conocen al Señor, y que entre los que le conocen, son muchos también los que viven como si no lo conocieran. Pero esa sensación duró solo un instante, para dejar paso al amor y al agradecimiento, porque Jesús ha querido hacer a cada hombre cooperador libre de su obra redentora. No ha fracasado. Su doctrina y su vida están fecundando continuamente el mundo. La redención, por él realizada, es suficiente y sobreabundante. Dios no quiere esclavos, sino hijos, y respeta nuestra libertad. La salvación continúa, y nosotros participamos en ella. Es voluntad de Cristo que, según las palabras fuertes de San Pablo, cumplamos en nuestra carne, en nuestra vida, aquello que falta a su pasión. Pro corpore eius quod est ecclesia, en beneficio de su cuerpo, que es la Iglesia. Vale la pena jugarse la vida, entregarse por entero para corresponder al amor y a la confianza que Dios deposita en nosotros. Vale la pena, ante todo, que nos decidamos a tomar en serio nuestra fe cristiana. Al recitar el credo, profesamos creer en Dios Padre Todopoderoso, en su Hijo Jesucristo que murió y fue resucitado, en el Espíritu Santo, Señor y Dador de vida. Confesamos que la Iglesia, una, santa, católica y apostólica, es el cuerpo de Cristo, animado por el Espíritu Santo. Nos alegramos ante la remisión de los pecados y ante la esperanza de la resurrección futura. Pero esas verdades penetran hasta lo hondo del corazón o se quedan quizá en los labios. El mensaje divino de victoria, de alegría y de paz de Pentecostés debe ser el fundamento inquebrantable en el modo de pensar, de reaccionar y de vivir de todo cristiano.

Non est abreviata manus Domini. No se ha hecho más corta la mano de Dios. No es menos poderoso Dios hoy que en otras épocas, ni menos verdadero su amor por los hombres. Nuestra fe nos enseña que la creación entera, el movimiento de la tierra y de los astros, las acciones rectas de las criaturas, y cuanto hay de positivo en el sucederse de la historia, todo, en una palabra, ha venido de Dios y a Dios se ordena. La acción del Espíritu Santo puede pasarnos inadvertida, porque Dios no nos da a conocer sus planes, y porque el pecado del hombre enturbia y obscurece los dones divinos. Pero la fe nos recuerda que el Señor obra constantemente. Es Él quien nos ha creado y nos mantiene en el ser, quien con su gracia conduce la creación entera hacia la libertad de la gloria de los hijos de Dios. Por eso, la tradición cristiana ha resumido la actitud que debemos adoptar ante el Espíritu Santo en un solo concepto: docilidad. Ser sensibles a lo que el Espíritu Divino promueve a nuestro alrededor y en nosotros mismos, a los carismas que distribuye, a los movimientos e instituciones que suscita, a los afectos y decisiones que hace nacer en nuestro corazón. El Espíritu Santo realiza en el mundo las obras de Dios. Es, como dice el himno litúrgico, dador de las gracias, luz de los corazones, huésped del alma, descanso en el trabajo, consuelo en el llanto. Sin su ayuda, nada hay en el hombre que sea inocente y valioso, pues es Él quien lava lo manchado, quien cura lo enfermo, quien enciende lo que está frío, quien endereza lo extraviado, quien conduce a los hombres hacia el puerto de la salvación y del gozo eterno. Pero esta fe nuestra en el Espíritu Santo ha de ser plena y completa. No es una creencia vaga en su presencia en el mundo. Es una aceptación agradecida de los signos y realidades a los que, de una manera especial, ha querido vincular su fuerza. Cuando venga el Espíritu de verdad, anunció Jesús, me glorificará porque recibirá de lo mío y os lo anunciará. El Espíritu Santo es el Espíritu enviado por Cristo para obrar en nosotros la santificación que Él nos mereció en la tierra. No puede haber por eso fe en el Espíritu Santo si no hay fe en Cristo, en la doctrina de Cristo, en los sacramentos de Cristo, en la Iglesia de Cristo. No es coherente con la fe cristiana, no cree verdaderamente en el Espíritu Santo, quien no ama a la Iglesia, quien no tiene confianza en ella, quien se complace solo en señalar las deficiencias y las limitaciones de los que la representan, quien la juzga desde fuera y es incapaz de sentirse hijo suyo. Me viene a la mente considerar hasta qué punto será extraordinariamente importante y abundantísima la acción del divino Paráclito, mientras el sacerdote renueva el sacrificio del Calvario al celebrar la Santa Misa en nuestros altares. Los cristianos llevamos los grandes tesoros de la gracia en vasos de barro. Dios ha confiado sus dones a la frágil y débil libertad humana, y aunque la fuerza del Señor ciertamente nos asiste, nuestra concupiscencia, nuestra comodidad y nuestro orgullo la rechazan a veces y nos llevan a caer en pecado. En muchas ocasiones, desde hace más de un cuarto de siglo, al recitar el credo y afirmar mi fe en la divinidad de la Iglesia, una, santa, católica y apostólica, añado, a pesar de los pesares. Cuando he comentado esa costumbre mía y alguno me pregunta a qué quiero referirme, respondo, a tus pecados y a los míos. Todo eso es cierto, pero no autoriza en modo alguno a juzgar a la Iglesia de manera humana, sin fe teologal, fijándose únicamente en la mayor o menor cualidad de determinados eclesiásticos o de ciertos cristianos. Proceder así es quedarse en la superficie. Lo más importante en la Iglesia no es ver cómo respondemos los hombres, sino ver lo que hace Dios. La Iglesia es eso, Cristo presente entre nosotros. Dios que viene hacia la humanidad para salvarla, llamándonos con su revelación, santificándonos con su gracia, sosteniéndonos con su ayuda constante en los pequeños y en los grandes combates de la vida diaria. Podemos llegar a desconfiar de los hombres, y cada uno está obligado a desconfiar personalmente de sí mismo y a coronar sus jornadas con un mea culpa, con un acto de contrición hondo y sincero. Pero no tenemos derecho a dudar de Dios. Y dudar de la Iglesia, de su origen divino, de la eficacia salvadora de su predicación y de sus sacramentos,
es dudar de Dios mismo, es no creer plenamente en la realidad de la venida del Espíritu Santo. Antes de que Cristo fuera crucificado, escribe San Juan Crisóstomo, no había ninguna reconciliación. Y mientras no hubo reconciliación, no fue enviado el Espíritu Santo. La ausencia del Espíritu Santo era signo de la ira divina. Ahora que lo ves enviado en plenitud, no dudes de la reconciliación. Pero si preguntaran, ¿dónde está ahora el Espíritu Santo? Se podía hablar de su presencia cuando ocurrían milagros, cuando eran resucitados los muertos y curados los leprosos. ¿Cómo saber ahora que está de veras presente? No os preocupéis. Os demostraré que el Espíritu Santo está también ahora entre nosotros. Si no existiera el Espíritu Santo, no podríamos decir, Señor, Jesús, pues nadie puede invocar a Jesús como Señor si no es en el Espíritu Santo. Si no existiera el Espíritu Santo, no podríamos orar con confianza. Al rezar, en efecto, decimos, Padre nuestro que estás en los cielos. Si no existiera el Espíritu Santo, no podríamos llamar Padre a Dios. ¿Cómo sabemos eso? Porque el apóstol nos enseña, y por ser hijos, envió Dios a nuestros corazones el Espíritu de su Hijo, que clama, Abba, Padre. Cuando invoques, pues, a Dios Padre, acuérdate de que ha sido el Espíritu quien, al mover tu alma, te ha dado esa oración. Si no existiera el Espíritu Santo, no habría en la Iglesia palabra alguna de sabiduría o de ciencia, porque está escrito, es dada por el Espíritu la palabra de sabiduría. Si el Espíritu Santo no estuviera presente, la Iglesia no existiría. Pero, concluye San Juan Crisóstomo, si la Iglesia existe, es seguro que el Espíritu Santo no falta.

Por encima de las deficiencias y limitaciones humanas, insisto, la Iglesia es eso. El signo, y en cierto modo, no en el sentido estricto en el que se ha definido dogmáticamente la esencia de los siete sacramentos de la Nueva Alianza, el sacramento universal de la presencia de Dios en el mundo. Ser cristiano es haber sido regenerado por Dios y enviado a los hombres para anunciarles la salvación. Si tuviéramos fe recia y vivida, y diéramos a conocer audazmente a Cristo, veríamos que ante nuestros ojos se realizan milagros como los de la época apostólica. Porque ahora también se devuelve la vista a los ciegos, que habían perdido la capacidad de mirar al cielo y de contemplar las maravillas de Dios. Se da la libertad a cojos y tullidos, que se encontraban atados por sus apasionamientos y cuyos corazones no sabían ya amar. Se hace oír a sordos, que no deseaban saber de Dios. Se logra que hablen los mudos, que tenían atenazada la lengua porque no querían confesar sus derrotas. Se resucita a muertos, en los que el pecado había destruido la vida. Comprobamos una vez más que la palabra de Dios es viva y eficaz, y más penetrante que cualquier espada de dos filos. Y lo mismo que los primeros fieles cristianos, nos alegramos al admirar la fuerza del Espíritu Santo y su acción en la inteligencia y en la voluntad de sus criaturas. Veo todas las incidencias de la vida, las de cada existencia individual y, de alguna manera, las de las grandes encrucijadas de la historia, como otras tantas llamadas que Dios dirige a los hombres para que se enfrenten con la verdad, y como ocasiones que se nos ofrecen a los cristianos para anunciar con nuestras obras y con nuestras palabras, ayudados por la gracia, el espíritu al que pertenecemos. Cada generación de cristianos ha de redimir, ha de santificar su propio tiempo. Para eso necesita comprender y compartir las ansias de los otros hombres, sus iguales, a fin de darles a conocer, con don de lenguas, cómo deben corresponder a la acción del Espíritu Santo, a la efusión permanente de las riquezas del corazón divino. A nosotros, los cristianos, nos corresponde anunciar en estos días, a ese mundo del que somos y en el que vivimos, el mensaje antiguo y nuevo del Evangelio. No es verdad que toda la gente de hoy, así en general y en bloque, esté cerrada o permanezca indiferente a lo que la fe cristiana enseña sobre el destino y el ser del hombre. No es cierto que los hombres de estos tiempos se ocupen solo de las cosas de la tierra y se desinteresen de mirar al cielo. Aunque no faltan ideologías y personas que las sustentan, que están cerradas, hay en nuestra época anhelos grandes y actitudes rastreras, heroísmos y cobardías, ilusiones y desengaños. Criaturas que sueñan con un mundo nuevo más justo y más humano, y otras que, quizá decepcionadas ante el fracaso de sus primitivos ideales, se refugian en el egoísmo de buscar solo la propia tranquilidad o en permanecer inmersas en el error. A todos esos hombres y a todas esas mujeres, estén donde estén, en sus momentos de exaltación o en sus crisis y derrotas, les hemos de hacer llegar el anuncio solemne y tajante de San Pedro durante los días que siguieron a Pentecostés. Jesús es la piedra angular, el Redentor, el todo de nuestra vida, porque fuera de Él no se ha dado a los hombres otro nombre debajo del cielo por el cual podamos ser salvos. Entre los dones del Espíritu Santo, diría que hay uno del que tenemos especial necesidad todos los cristianos. El don de sabiduría que, al hacernos conocer a Dios y gustar de Dios, nos coloca en condiciones de poder juzgar con verdad sobre las situaciones y las cosas de esta vida. Si fuéramos consecuentes con nuestra fe, al mirar a nuestro alrededor y contemplar el espectáculo de la historia y del mundo, no podríamos menos de sentir que se elevan en nuestro corazón los mismos sentimientos que animaron al de Jesucristo. Al ver aquellas muchedumbres, se compadecía de ellas, porque estaban malparadas y abatidas como ovejas sin pastor. No es que el cristiano no advierta todo lo bueno que hay en la humanidad, que no aprecie las limpias alegrías, que no participe en los afanes e ideales terrenos. Por el contrario, siente todo eso desde lo más recóndito de su alma y lo comparte y lo vive con especial hondura, ya que conoce mejor que hombre alguno las profundidades del espíritu humano. La fe cristiana no achica el ánimo, ni cercena los impulsos nobles del alma, puesto que los agranda al revelar su verdadero y más auténtico sentido. No estamos destinados a una felicidad cualquiera,
porque hemos sido llamados a penetrar en la intimidad divina, a conocer y amar a Dios Padre, a Dios Hijo y a Dios Espíritu Santo, y en la Trinidad y en la unidad de Dios a todos los ángeles y a todos los hombres. Esa es la gran osadía de la fe cristiana, proclamar el valor y la dignidad de la humana naturaleza y afirmar que mediante la gracia que nos eleva al orden sobrenatural, hemos sido creados para alcanzar la dignidad de hijos de Dios. Osadía ciertamente increíble si no estuviera basada en el decreto salvador de Dios Padre y no hubiera sido confirmada por la sangre de Cristo y reafirmada y hecha posible por la acción constante del Espíritu Santo. Hemos de vivir de fe, de crecer en la fe, hasta que se pueda decir de cada uno de nosotros, de cada cristiano, lo que escribía hace siglos San Basilio, uno de los grandes doctores de la Iglesia Oriental. De la misma manera que los cuerpos transparentes y nítidos, al recibir los rayos de luz, se vuelven resplandecientes e irradian brillo, las almas que son llevadas e ilustradas por el Espíritu Santo se vuelven también ellas espirituales y llevan a las demás la luz de la gracia. Del Espíritu Santo proviene el conocimiento de las cosas futuras, la inteligencia de los misterios, la comprensión de las verdades ocultas, la distribución de los dones, la ciudadanía celeste, la conversación con los ángeles. De él, la alegría que nunca termina, la perseverancia en Dios, la semejanza con Dios y lo más sublime que puede ser pensado, el hacerse Dios. La conciencia de la magnitud de la dignidad humana, de modo eminente, inefable, al ser constituidos por la gracia en hijos de Dios, junto con la humildad, forma en el cristiano una sola cosa, ya que no son nuestras fuerzas las que nos salvan y nos dan la vida, sino el favor divino. Es esta una verdad que no puede olvidarse nunca, porque entonces el endiosamiento se pervertiría y se convertiría en presunción, en soberbia, y más pronto o más tarde, en derrumbamiento espiritual ante la experiencia de la propia flaqueza y miseria. ¿Me atreveré a decir, soy santo? Se preguntaba San Agustín, y contesta él mismo. Si dijese santo en cuanto santificador y no necesitado de nadie que me santifique, sería soberbio y mentiroso. Pero si entendemos por santo el santificado, según aquello que se lee en el Levítico, sed santos porque yo, Dios, soy santo, entonces también el cuerpo de Cristo, hasta el último hombre situado en los confines de la tierra, y con su cabeza y bajo su cabeza, diga audazmente, soy santo. Amad a la tercera persona de la Trinidad Beatísima. Escuchad en la intimidad de vuestro ser las mociones divinas, esos alientos, esos reproches. Caminad por la tierra dentro de la luz derramada en vuestra alma. Y el Dios de la esperanza nos colmará de toda suerte de paz para que esa esperanza crezca en nosotros siempre más y más por la virtud del Espíritu Santo.

Vivir según el Espíritu Santo es vivir de fe, de esperanza, de caridad. Dejar que Dios tome posesión de nosotros y cambie de raíz nuestros corazones para hacerlos a su medida. Una vida cristiana madura, honda y recia, es algo que no se improvisa, porque es el fruto del crecimiento en nosotros de la gracia de Dios. En los Hechos de los Apóstoles se describe la situación de la primitiva comunidad cristiana con una frase breve, pero llena de sentido. Perseveraban todos en las instrucciones de los apóstoles, en la comunicación de la fracción del pan y en la oración. Fue así como vivieron aquellos primeros y como debemos vivir nosotros. La meditación de la doctrina de la fe hasta hacerla propia, el encuentro con Cristo en la Eucaristía, el diálogo personal, la oración sin anonimato, cara a cara con Dios, han de constituir como la sustancia última de nuestra conducta. Si eso falta, habrá tal vez reflexión erudita, actividad más o menos intensa, devociones y prácticas. Pero no habrá auténtica existencia cristiana, porque faltará la compenetración con Cristo, la participación real y vivida en la obra divina de la salvación. Es doctrina que se aplica a cualquier cristiano, porque todos estamos igualmente llamados a la santidad. No hay cristianos de segunda categoría, obligados a poner en práctica solo una versión rebajada del Evangelio. Todos hemos recibido el mismo bautismo, y si bien existe una amplia diversidad de carismas y de situaciones humanas, uno mismo es el Espíritu que distribuye los dones divinos, una misma la fe, una misma la esperanza, una misma la caridad. Podemos, por tanto, tomar como dirigida a nosotros la pregunta que formula el apóstol. ¿No sabéis que sois templo de Dios y que el Espíritu Santo mora en vosotros? Y recibirla como una invitación a un trato más personal y directo con Dios. Por desgracia, el Paráclito es para algunos cristianos el gran desconocido, un nombre que se pronuncia, pero que no es alguno, una de las tres personas del único Dios con quien se habla y de quien se vive. Hace falta, en cambio, que lo tratemos con asidua sencillez y con confianza, como nos enseña a hacerlo la Iglesia a través de la liturgia. Entonces conoceremos más a nuestro Señor, y al mismo tiempo nos daremos cuenta más plena del inmenso don que supone llamarse cristianos. Advertiremos toda la grandeza y toda la verdad de ese endiosamiento, de esa participación en la vida divina a la que ya antes me refería. Porque, como escribe San Cirilo, el Espíritu Santo no es un artista que dibuja en nosotros la divina substancia, como si él fuera ajeno a ella. No es de esa forma como nos conduce a la semejanza divina, sino que él mismo, que es Dios y de Dios procede, se imprime en los corazones que lo reciben como el sello sobre la cera, y de esa forma, por la comunicación de sí y la semejanza, restablece la naturaleza según la belleza del modelo divino y restituye al hombre la imagen de Dios. Para concretar, aunque sea de una manera muy general, un estilo de vida que nos impulse a tratar al Espíritu Santo y con él al Padre y al Hijo, y a tener familiaridad con el Paráclito, podemos fijarnos en tres realidades fundamentales. Docilidad, repito, vida de oración, unión con la cruz. Docilidad en primer lugar, porque el Espíritu Santo es quien con sus inspiraciones va dando tono sobrenatural a nuestros pensamientos, deseos y obras. Él es quien nos empuja a adherirnos a la doctrina de Cristo y a asimilarla con profundidad, quien nos da luz para tomar conciencia de nuestra vocación personal y fuerza para realizar todo lo que Dios espera. Si somos dóciles al Espíritu Santo, la imagen de Cristo se irá formando cada vez más en nosotros e iremos así acercándonos cada día más a Dios Padre. Los que son llevados por el Espíritu de Dios, esos son hijos de Dios. Si nos dejamos guiar por ese principio de vida presente en nosotros, que es el Espíritu Santo, nuestra vitalidad espiritual irá creciendo y nos abandonaremos en las manos de nuestro Padre Dios con la misma espontaneidad y confianza con que un niño se arroja en los brazos de su padre. Si no os hacéis semejantes a los niños, no entraréis en el reino de los cielos, ha dicho el Señor. Viejo camino interior de infancia, siempre actual, que no es blandenguería ni falta de sazón humana, es madurez sobrenatural
que nos hace profundizar en las maravillas del amor divino, reconocer nuestra pequeñez e identificar plenamente nuestra voluntad con la de Dios. Vida de oración en segundo lugar, porque la entrega, la obediencia, la mansedumbre del cristiano nacen del amor y al amor se encaminan. Y el amor lleva al trato, a la conversación, a la amistad. La vida cristiana requiere un diálogo constante con Dios uno y trino, y es a esa intimidad a donde nos conduce el Espíritu Santo. ¿Quién sabe las cosas del hombre, sino solamente el Espíritu del hombre que está dentro de él?

visión final del Apocalipsis. El Espíritu y la Esposa, el Espíritu Santo y la Iglesia, y cada cristiano que se dirigen a Jesús, a Cristo, y le piden que venga, que esté con nosotros para siempre. Unión con la cruz, finalmente, porque en la vida de Cristo, el Calvario precedió a la resurrección y a Pentecostés. Y ese mismo proceso debe reproducirse en la vida de cada cristiano. Somos, nos dice San Pablo, coherederos con Jesucristo, con tal que padezcamos con Él, a fin de que seamos con Él glorificados. El Espíritu Santo es fruto de la cruz, de la entrega total a Dios, de buscar exclusivamente su gloria y de renunciar por entero a nosotros mismos. Solo cuando el hombre, siendo fiel a la gracia, se decide a colocar en el centro de su alma la cruz, negándose a sí mismo por amor a Dios, estando realmente desprendido del egoísmo y de toda falsa seguridad humana, es decir, cuando vive verdaderamente de fe, es entonces y sólo entonces cuando recibe con plenitud el gran fuego, la gran luz, la gran consolación del Espíritu Santo. Es entonces también cuando vienen al alma esa paz y esa libertad que Cristo nos ha ganado, que se nos comunican con la gracia del Espíritu Santo. Los frutos del Espíritu son caridad, gozo, paz, paciencia, benignidad, bondad, longanimidad, mansedumbre, fe, modestia, continencia, castidad. Y donde está el Espíritu del Señor, allí hay libertad. En medio de las limitaciones inseparables de nuestra situación presente, porque el pecado habita todavía de algún modo en nosotros, el cristiano percibe con claridad nueva toda la riqueza de su filiación divina cuando se reconoce plenamente libre porque trabaja en las cosas de su Padre, cuando su alegría se hace constante porque nada es capaz de destruir su esperanza. Es en esa hora, además y al mismo tiempo, cuando es capaz de admirar todas las bellezas y maravillas de la tierra, de apreciar toda la riqueza y toda la bondad, de amar con toda la entereza y toda la pureza para las que está hecho el corazón humano. Cuando el dolor ante el pecado no degenera nunca en un gesto amargo, desesperado o altanero, porque la compunción y el conocimiento de la humana flaqueza le encaminan a identificarse de nuevo con las ansias redentoras de Cristo y a sentir más hondamente la solidaridad con todos los hombres. Cuando, en fin, el cristiano experimenta en sí con seguridad la fuerza del Espíritu Santo, de manera que las propias caídas no le abaten, porque son una invitación a recomenzar y a continuar siendo testigo fiel de Cristo en todas las encrucijadas de la tierra, a pesar de las miserias personales, que en estos casos suelen ser faltas leves que enturbian apenas el alma. Y aunque fuesen graves, acudiendo al sacramento de la penitencia con compunción, se vuelve a la paz de Dios y a ser de nuevo un buen testigo de sus misericordias. Tal es, en un resumen breve, que apenas consigue traducir en pobres palabras humanas, la riqueza de la fe, la vida del cristiano, si se deja guiar por el Espíritu Santo. No puedo por eso terminar de otra manera que haciendo mía la petición que se contiene en uno de los cantos litúrgicos de la fiesta de Pentecostés, que es como un eco de la oración incesante de la Iglesia entera.

Ven, Espíritu Creador, visita las inteligencias de los tuyos. Llena de gracia celeste los corazones que tú has creado. En tu escuela, haz que sepamos del Padre. Haznos conocer también al Hijo. Haz, en fin, que creamos eternamente en ti, Espíritu que procedes de uno y del otro.

0: Cristo, escúchanos. Dios Padre Celestial, que eres Dios.
1: Ten piedad de nosotros.
0: Dios Hijo Redentor del mundo, que eres Dios.
1: Ten piedad de nosotros.
0: Espíritu Santo, que eres Dios.
1: Ten piedad de nosotros.
0: Santísima Trinidad, que eres un solo Dios.
1: Ten piedad de nosotros.
0: Santa María.
1: Ruega por nosotros.
0: Santa Madre de Dios.
1: Ruega por nosotros.
0: Santa Virgen de las Vírgenes.
1: Ruega por nosotros.
0: Madre de Jesucristo.
1: Ruega por nosotros.
0: Madre de la Divina Gracia.
1: Ruega por nosotros.
0: Madre Purísima.
1: Ruega por nosotros.
0: Madre Castísima.
1: Ruega por nosotros.
0: Madre Intacta.
1: Ruega por nosotros.
0: Madre Sin Mancha.
1: Ruega por nosotros.
0: Madre Amable.
1: Ruega por nosotros.
0: Madre del Buen Consejo.
1: Ruega por nosotros.
0: Madre del Creador.
1: Ruega por nosotros.
0: Madre del Salvador.
1: Ruega por nosotros.
0: Madre de la Iglesia.
1: Ruega por nosotros.
0: Virgen Prudentísima.
1: Ruega por nosotros.
0: Virgen Venerable.
1: Ruega por nosotros.
0: Virgen Digna de Alabanza.
1: Ruega por nosotros.
0: Virgen Poderosa.
1: Ruega por nosotros.
0: Virgen Misericordiosa.
1: Ruega por nosotros.
0: Virgen Fiel.
1: Ruega por nosotros.
0: Espejo de Justicia.
1: Ruega por nosotros.
0: Trono de la Sabiduría.
1: Ruega por nosotros.
0: Causa de nuestra alegría.
1: Ruega por nosotros.
0: Vaso Espiritual.
1: Ruega por nosotros.
0: Vaso Honorable.
1: Ruega por nosotros.
0: Rosa Mística.
1: Ruega por nosotros.
0: Torre de David.
1: Ruega por nosotros.
0: Torre de Marfil.
1: Ruega por nosotros.
0: Casa de Oro.
1: Ruega por nosotros.
0: Arca de la Alianza.
1: Ruega por nosotros.
0: Puerta del Cielo.
1: Ruega por nosotros.
0: Estrella de la Mañana.
1: Ruega por nosotros.
0: Salud de los enfermos.
1: Ruega por nosotros.
0: Refugio de los pecadores.
1: Ruega por nosotros.
0: Consoladora de los afligidos.
1: Ruega por nosotros.
0: Auxilio de los cristianos.
1: Ruega por nosotros.
0: Reina de los ángeles.
1: Ruega por nosotros.
0: Reina de los patriarcas.
1: Ruega por nosotros.
0: Reina de los profetas.
1: Ruega por nosotros.
0: Reina de los apóstoles.
1: Ruega por nosotros.
0: Reina de los mártires.
1: Ruega por nosotros.
0: Reina de los confesores.
1: Ruega por nosotros.
0: Reina de las vírgenes.
1: Ruega por nosotros.
0: Reina de todos los santos.
1: Ruega por nosotros.
0: Reina concebida sin pecado original.
1: Ruega por nosotros.
0: Reina subida al cielo en cuerpo y alma.
1: Ruega por nosotros.
0: Reina del Santísimo Rosario.
1: Ruega por nosotros.
0: Reina de la Orden Capuchina.
1: Ruega por nosotros.
0: Reina de la Paz.
1: Ruega por nosotros.
0: Cordero de Dios, que quitas el pecado del mundo.
1: Perdónanos, Señor.
0: Cordero de Dios, que quitas el pecado del mundo.
1: Escúchanos, Señor.
0: Cordero de Dios, que quitas el pecado del mundo.
1: Ten piedad y misericordia de nosotros.
0: Bajo tu amparo nos acogemos, Santa Madre de Dios. No desprecies las súplicas que te dirigimos en nuestras necesidades. Antes bien, líbranos de todos los peligros, oh Virgen gloriosa y bendita. Ruega por nosotros, Santa Madre de Dios,
1: para que seamos dignos de alcanzar las promesas de nuestro Señor Jesucristo.
0: Oremos con las palabras del Padre Pío. Señor Jesucristo, que por amor a los hombres permaneces noche y día en el sacramento del altar, esperando, llamando, acogiendo a los que vienen a visitarte. Yo creo que estás presente en el Sagrario. Te adoro abismado en mi propia nada. Te agradezco por tantas gracias que me has concedido, en especial por haberte entregado a mí, por haberme dado como madre a tu misma madre y por haberme llamado a esta iglesia. Amén.

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0: En el nombre del Padre, y del Hijo, y del Espíritu Santo.
1: Amén.
0: La gracia y la paz de nuestro Señor Jesucristo esté con todos vosotros. Bienvenidos, queridos amigos, a esta Eucaristía, en este día en el que celebramos la solemnidad de Santiago Apóstol, patrono de España. Es un día para dar gracias a Dios, porque él fue uno de los primeros que trajo la fe aquí a nuestro país, que sembró esa fe en el corazón de los que aquí vivían. Una fe que ha marcado no solo España, sino también a toda Europa. Pidamos por ellos, para que no abandone Europa sus raíces cristianas, aquellas que le han hecho ser lo que es, promover además el bien común y la justicia, la defensa de la dignidad de la persona. No hemos de avergonzarnos de nada. Hemos cometido errores como sociedad, por supuesto, pero haber llevado la evangelización, por ejemplo, a América, a Filipinas y a tantos otros lugares, es algo de lo que nos tenemos que sentir satisfechos. Pues damos gracias al Señor, porque aquí vino el apóstol Santiago a sembrar esa fe, y pedimos al Señor que perdone nuestras faltas, y de esa manera preparamos bien nuestro corazón para celebrar la Eucaristía. Tú que llamaste a Santiago para que dejara las redes y alentara a los que peregrinan hacia ti, Señor, ten piedad.
1: Señor, ten piedad.
0: Tú que elegiste a Santiago para estar contigo en el Tabor y en Getsemaní, Cristo, ten piedad.
1: Cristo, ten piedad.
0: Tú que enviaste a los apóstoles con la fuerza del Espíritu para que nos anunciasen el perdón de los pecados, Señor, ten piedad.
1: Señor, ten piedad.
0: Dios Todopoderoso, tenga misericordia de nosotros, perdone nuestros pecados y nos lleve a la vida eterna.
1: Amén.
0: Gloria a Dios en el cielo y en la tierra, paz a los hombres que ama el Señor. Por tu inmensa gloria te alabamos, te bendecimos, te adoramos, te glorificamos. Te damos gracias, Señor Dios Rey Celestial. Dios Padre Todopoderoso, Señor Hijo Único Jesucristo, Señor Dios, Cordero de Dios, Hijo del Padre, tú que quitas el pecado del mundo, ten piedad de nosotros. Tú que quitas el pecado del mundo, atiende nuestras súplicas. Tú que estás sentado a la derecha del Padre, ten piedad de nosotros. Porque solo tú eres santo, solo tú, Señor, solo tú, Altísimo Jesucristo, con el Espíritu Santo, en la gloria de Dios Padre. Amén. Oremos. Dios Todopoderoso y Eterno, que consagraste los primeros trabajos de tus apóstoles con la sangre de Santiago, haz que tu Iglesia, reconfortada constantemente por su patrocinio, sea fortalecida por su testimonio, y que los pueblos de España se mantengan fieles a Cristo hasta el final de los tiempos. Por Jesucristo nuestro Señor.
2: Amén. Lectura del libro de los Hechos de los Apóstoles. En aquellos días, los apóstoles daban testimonio de la resurrección del Señor Jesús con mucho valor y hacían muchos signos y prodigios en medio del pueblo. Los condujeron a presencia del Sanedrín y el sumo sacerdote los interrogó. ¿No os habíamos prohibido formalmente enseñar en nombre de ese? En cambio, habéis llenado Jerusalén con vuestra enseñanza y queréis hacernos responsables de la sangre de ese hombre. Pedro y los apóstoles replicaron: hay que obedecer a Dios antes que a los hombres. El Dios de nuestros padres resucitó a Jesús, a quien vosotros matasteis colgándolo de un madero. La diestra de Dios lo exaltó, haciéndolo jefe y salvador, para otorgarle a Israel la conversión con el perdón de los pecados. Testigos de esto somos nosotros y el Espíritu Santo, que Dios da a los que le obedecen. Esta respuesta los exasperó y decidieron acabar con ellos. Más tarde, el rey Herodes hizo pasar a cuchillo a Santiago, hermano de Juan. Palabra de Dios.
0: Te alabamos, Señor.
2: Oh Dios, que te alaben los pueblos, que todos los pueblos te alaben.
0: Oh Dios, que te alaben los pueblos, que todos los pueblos te alaben.
2: El Señor tenga piedad y nos bendiga. Ilumine su rostro sobre nosotros. Conozca la tierra tus caminos, todos los pueblos tu salvación.
0: Oh Dios,
2: que te alaben los pueblos, que todos los pueblos te alaben. Que canten de alegría las naciones, porque riges el mundo con justicia, riges los pueblos con rectitud y gobiernas las naciones de la tierra.
0: Oh
2: Dios, que te alaben los pueblos, que todos los pueblos te alaben. La tierra ha dado su fruto, nos bendice el Señor nuestro Dios. Que Dios nos bendiga, que le teman hasta los confines del orbe.
0: Oh Dios, que te alaben los pueblos, que todos los pueblos te alaben.
3: Lectura de la segunda carta del apóstol San Pablo a los Corintios. Hermanos, el tesoro del ministerio lo llevamos en vasijas de barro, para que se vea que una fuerza tan extraordinaria es de Dios y no proviene de nosotros. Nos aprietan por todos lados, pero no nos aplastan. Estamos apurados, pero no desesperados. Acosados, pero no abandonados. Nos derriban, pero no nos rematan. En toda ocasión y por todas partes llevamos en el cuerpo la muerte de Jesús, para que también la vida de Jesús se manifieste en nuestro cuerpo. Mientras vivimos, continuamente nos están entregando a la muerte por causa de Jesús, para que también la vida de Jesús se manifieste en nuestra carne mortal. Así, la muerte está actuando en nosotros y la vida en vosotros. Teniendo el mismo espíritu de fe, según lo que está escrito, creí, por eso hablé. También nosotros creemos y por eso hablamos, sabiendo que quien resucitó al Señor Jesús, también con Jesús nos resucitará y nos hará estar con vosotros. Todo es para vuestro bien. Cuanto más reciban la gracia, mayor será el agradecimiento para la gloria de Dios. Palabra de Dios.
0: Te alabamos, Señor.

0: El Señor esté con vosotros.
1: Y con tu espíritu.
0: Lectura del Santo Evangelio según San Mateo.
1: Gloria a ti, Señor.
0: En aquel tiempo, se acercó a Jesús la madre de los Zebedeos con sus hijos y se postró para hacerle una petición. Él le preguntó, ¿qué deseas? Ella contestó, ordena que esos dos hijos míos se sienten en tu reino, uno a tu derecha y el otro a tu izquierda. Pero Jesús replicó, no sabéis lo que pedís. ¿Sois capaces de beber el cáliz que yo he de beber? Contestaron, lo somos. Él les dijo, mi cáliz lo beberéis, pero el puesto a mi derecha o a mi izquierda no me toca a mí concederlo, es para aquellos para quienes lo tiene reservado mi Padre. Los otros 10, que lo habían oído, se indignaron contra los dos hermanos. Pero Jesús, reuniéndolos, les dijo, sabéis que los jefes de los pueblos los tiranizan y los grandes los oprimen. No será así entre vosotros. El que quiera ser grande entre vosotros, que sea vuestro servidor. Y el que quiera ser primero entre vosotros, que sea vuestro esclavo. Igual que el Hijo del Hombre no ha venido para que le sirvan, sino para servir y dar su vida en rescate por muchos. Palabra del Señor.
1: Gloria a ti, Señor Jesús. Siempre que rezamos el credo niceno-constantinopolitano, el largo, decimos que hay cuatro notas esenciales de la Iglesia. La Iglesia es una, es santa, es católica y es apostólica. Que la Iglesia sea apostólica significa que está basada en la roca de los apóstoles. Es decir, que el Señor eligió de entre sus discípulos a 12 de ellos, a los que envió para que fueran sus testigos en medio del mundo. Y les dio el poder de perdonar pecados. Les dijo, recibid el Espíritu Santo, a quienes les perdonéis los pecados les quedan perdonados, a quienes se los retengáis les quedan retenidos. Esa nota esencial de la Iglesia, la apostolicidad, nos recuerda, por tanto, la misión de la misma. La Iglesia tiene como finalidad ser testigos de una experiencia. Dios nos ama. El Dios Todopoderoso envió a su Hijo al mundo para salvarnos. No solo nos creó a su imagen y semejanza, sino que, en el colmo del amor, cuando nosotros hicimos un mal uso de nuestra libertad, apartándonos de Dios, rebelándonos contra Él porque por soberbia queríamos ser como Dios, Dios Padre envía a su Hijo al mundo para que Él nos reconciliara con Dios. Y por lo tanto, la Iglesia entiende que esa misión y tarea que el Señor le ha encomendado, ser luz en medio del mundo, es algo que tenemos que hacer todos los cristianos. También los que no sois sacerdotes ministeriales, ni sois obispos, ni el Papa. Todos nosotros, cada uno en función de su estado de vida, recibe por el bautismo la llamada a ser testigo de Cristo, luz en medio del mundo, es decir, apóstol. Así como el mártir es testigo entregando la vida, el apóstol es testigo, en algunos casos entregando la vida, en los demás casos, siendo luz en el mundo por la forma de vivir. Yo creo que hay tres maneras que hoy en día el Señor nos pide a nosotros para ser apóstoles en esta sociedad en la que vivimos y en esta España en la que estamos. Primero, todo apóstol tiene que ser testigo de una experiencia. Y esa experiencia tiene lugar cuando nos encontramos con Dios. Si no rezas, si vas a misa solo cuando es obligatorio y a regañadientes y te saltas en cuanto puedes la Eucaristía, si no te confiesas con frecuencia, si no tienes con Dios una relación personal, habitual, frecuente, solo vienes cuando tienes que pedir. Y si no tienes nada que pedir, que te parece que no tienes nada que pedir materialmente hablando, pues puede vivir sin Dios. Entonces, ¿qué testimonio vas a dar ante el mundo? Será un testimonio, pero no de luz, sino de interés. ¿Por qué? Porque te sirves de Dios. Porque solo vienes cuando tú crees que estás necesitado. No vienes a corresponder, no vienes a amar. Dios es tu padre y tú como hijo tienes derechos, pero también deberes. Y por lo tanto, ¿qué testimonio voy a dar yo ante el mundo como apóstol de Cristo si no tengo relación con Él más que para pedirle cuando yo creo que le necesito? Pues no daré el testimonio de amor que la sociedad necesita y que Cristo pide. Daré el testimonio de ser una persona interesada, que se sirve de Dios, pero que no ama, no corresponde a Dios. ¿Cómo es tu relación personal con Dios? En función de cómo sea esa relación personal, así serás un tipo de apóstol u otro. Apóstol del amor, testigo del amor, o apóstol del interés, testigo que solo se mueve por lo que necesita materialmente hablando. Segundo aspecto en el que tenemos que ser apóstoles, en la familia. La familia es la iglesia doméstica y por lo tanto tenemos que aprender a vivir en la familia siendo fieles a lo que el Señor nos pide. Los esposos, ¿sois conscientes de lo que es el matrimonio como sacramento? Sacramento es una palabra latina que significa signo sensible de la gracia invisible. ¿Sois signo sensible del amor de Dios? ¿O estáis siempre a la greña, peleándoos, buscando el interés personal y no el interés común? ¿Qué apóstol, qué testimonio estamos dando en el mundo? ¿El de que nuestra familia es iglesia doméstica? ¿Y los hijos? ¿Cómo tratáis a los padres? ¿Les tratáis solo como los paganos que me sirven para comprar esto o lo otro, pero no les amo porque no obedezco, porque no valoro lo bien que se está en casa? Qué suerte tener unos padres que me quieren, que sí, que me educan, que me intentan ayudar a distinguir el bien del mal. Qué suerte y qué fortuna no ser un ciego moral. No, qué pesadez tener conciencia, qué pesadez saber que tengo que hacer el bien y evitar el mal. ¿Somos iglesia doméstica? ¿Somos, es decir, testimonio en el mundo de que el Señor se sirve del matrimonio y de la familia para extender su amor y su misericordia a los demás? Porque cuando un matrimonio tiene a Cristo presente en su vida conyugal, eso se nota, no solo en la relación familiar, sino también en la relación con los demás. Somos apóstoles en la iglesia doméstica, que es el matrimonio y la familia. Tercer aspecto, tercer lugar donde tenemos que ser apóstoles: en tu trabajo y en tu vida como ciudadano. ¿Te estás comportando como una persona que tiene principios? Vivimos, no sé si siempre ha sido así, pero estamos en un momento, al menos en España, horroroso en cuanto a el respeto a las normas y el cumplimiento de nuestras obligaciones. ¿Cómo? La corrupción sobresale constantemente en un momento y en otro, en un lugar y en el otro. Expresidentes que están siendo, están en juicio, otros que son presidentes y que su esposa también está en juicio, otros partidos políticos que también tuvieron la misma suerte y corrieron la misma suerte. ¿Y nosotros? ¿Somos personas corruptas? El Papa Francisco distinguía entre pecador y corrupto y decía él: la diferencia está en que el pecador, siendo consciente de su pecado, quiere cambiar, mientras que la persona que vive instalado en la corrupción, como mucho, asemeja que quiere cambiar, finge que quiere cambiar, pero no lo quiere hacer. Vive instalado en la corrupción. ¿Y yo? En mi trabajo, ¿soy apóstol de la justicia, de la verdad, del cumplimiento de mis deberes, o por el contrario, mi testimonio no es el testimonio de un cristiano que intenta ser fiel a Cristo, a la verdad y a la justicia. Y en mis relaciones sociales, con las personas que se cruzan conmigo, con mis amigos, ¿soy una persona honesta o soy una persona que se sirve de ellos, que se aprovecha de ellos, que se acerca a ellos para sacar, pero que no les ama? Hemos de ser apóstoles, como lo fue el apóstol Santiago. Apóstoles por la relación personal que tenemos con Cristo y que eso ilumine nuestra vida. Apóstoles en la iglesia doméstica, que es la familia. Apóstoles en la vida civil, social, luchando por ser personas íntegras, que vivimos en función de nuestras virtudes y valores, de la manera mediante la cual Cristo ha iluminado nuestra vida gracias al Evangelio. Pues pidamos al Señor por España y por todos aquellos pueblos que gracias a España recibieron el Evangelio, para que no abandonen sus raíces cristianas y para que el Evangelio siga siendo luz en medio del mundo. Que el Señor nos ayude. Nos ponemos en pie. Creo en un solo Dios, Padre Todopoderoso, Creador del cielo y de la tierra, de todo lo visible y lo invisible. Creo en un solo Señor Jesucristo, Hijo único de Dios, nacido del Padre antes de todos los siglos, Dios de Dios, luz de luz,

0: Dios verdadero de Dios verdadero, engendrado, no creado, de la misma naturaleza del Padre, por quien todo fue hecho, que por nosotros los hombres y por nuestra salvación bajó del cielo, y por obra del Espíritu Santo se encarnó de María la Virgen y se hizo hombre, y por nuestra causa fue crucificado en tiempos de Poncio Pilato, padeció y fue sepultado, y resucitó al tercer día según las Escrituras, y subió al cielo, y está sentado a la derecha del Padre, y de nuevo vendrá con gloria para juzgar a vivos y muertos, y su reino no tendrá fin. Creo en el Espíritu Santo, Señor y dador de vida, que procede del Padre y del Hijo, que con el Padre y el Hijo recibe una misma adoración y gloria, y que habló por los profetas. Creo en la Iglesia, que es una, santa, católica y apostólica. Confieso que hay un solo bautismo para el perdón de los pecados. Espero la resurrección de los muertos y la vida del mundo futuro. Amén. Oremos a Dios nuestro Padre, que no quiere la muerte del pecador, sino que se convierta y viva. Pedimos por toda la Iglesia, para que siguiendo el ejemplo de los apóstoles, anuncie a Jesucristo como Salvador del mundo, roguemos al Señor. Pedimos también por nuestros gobernantes, para que sean verdaderos servidores de todos y favorezcan la justicia, el bien común y la verdad, roguemos al Señor. Pedimos por España, para que se mantenga unida y no abandone sus raíces cristianas, para que todos seamos iguales ante la ley, roguemos al Señor. Pedimos por la paz en el mundo, para que cesen las guerras y el terrorismo. Pedimos especialmente por la Iglesia perseguida, por aquellos hermanos nuestros que no pueden profesar libremente su fe, roguemos al Señor. Pedimos también por las vocaciones, a la vida sacerdotal y a la vida consagrada, roguemos al Señor. Pedimos para que cesen los fuegos, incendios que asolan nuestro país, roguemos al Señor. Escucha, Padre, las súplicas de tus hijos, que nos dirigimos a ti, confiando en tu amor. Te lo pedimos por Jesucristo nuestro Señor. Orad, hermanos, para que este sacrificio nuestro y vuestro sea agradable a Dios Padre Todopoderoso.
1: El Señor reciba de tus manos este sacrificio para la paz de su nombre, para nuestro bien y de toda su santa Iglesia.
0: Purifícanos, Señor, con el bautismo salvador de la muerte de tu Hijo, para que en la solemnidad de Santiago, el primer apóstol que participó en el cáliz redentor de Cristo, podamos ofrecerte un sacrificio agradable. Por Jesucristo nuestro Señor.
1: Amén.
0: El Señor esté con vosotros.
1: Y con tu espíritu.
0: Levantemos el corazón.
1: Lo tenemos levantado hasta el Señor.
0: Demos gracias al Señor nuestro Dios.
1: Es justo y necesario.
0: En verdad es justo y necesario, es nuestro deber y salvación darte gracias, siempre y en todo lugar, Señor Padre Santo, Dios Todopoderoso, Pastor Eterno. Porque Santiago, testigo predilecto, anunció el reino que viene por la muerte y resurrección de tu Hijo, y el primero entre los apóstoles bebió el cáliz del Señor. Con su guía y patrocinio se conserva la fe en España y en los pueblos hermanos, y se dilata por toda la tierra, mientras tu apóstol alienta a los que peregrinan para que lleguen finalmente a ti, por Cristo Señor nuestro. Por eso, con los ángeles y los santos, te alabamos, diciendo sin cesar: Santo, santo, santo es el Señor Dios del universo. Llenos están el cielo y la tierra de tu gloria. Hosana en el cielo. Bendito el que viene en nombre del Señor. Hosana en el cielo. Santo eres en verdad, Señor, fuente de toda santidad. Por eso te pedimos que santifiques estos dones con la efusión de tu Espíritu, de manera que se conviertan para nosotros en el cuerpo y la sangre de Jesucristo nuestro Señor, el cual, cuando iba a ser entregado a su pasión, voluntariamente aceptada, tomó pan, dándote gracias, lo partió y lo dio a sus discípulos, diciendo: tomad y comed todos de él, porque esto es mi cuerpo, que será entregado por vosotros. Del mismo modo, acabada la cena, tomó el cáliz, y dándote gracias de nuevo, lo pasó a sus discípulos, diciendo: tomad y bebed todos de él, porque este es el cáliz de mi sangre, sangre de la alianza nueva y eterna, que será derramada por vosotros y por muchos para el perdón de los pecados. Haced esto en conmemoración mía. Este es el sacramento de nuestra fe.
1: Anunciamos tu muerte y proclamamos tu resurrección. Ven, Señor Jesús.
0: Así pues, Padre, al celebrar ahora el memorial de la muerte y resurrección de tu Hijo, te ofrecemos el pan de vida y el cáliz de salvación, y te damos gracias porque nos haces dignos de servirte en tu presencia. Te pedimos humildemente que el Espíritu Santo congregue en la unidad a cuantos participamos del cuerpo y sangre de Cristo.
2: Acuérdate, Señor, de tu Iglesia, extendida por toda la tierra, con el Papa León, con nuestro obispo José y todos los pastores que cuidan de tu pueblo, llévala a su perfección por la caridad. Acuérdate también de nuestros hermanos que durmieron la esperanza de la resurrección. Acuérdate, Señor, de tus hijos, Enrique, Cristina, Francisco, José Luis, Nancy, los difuntos de la familia Alquilar Alcántara, y de todos los que han muerto en tu misericordia. Admítelos a contemplar la luz de tu rostro. Ten misericordia de todos nosotros, y así con María, la Virgen Madre de Dios, su esposo San José, los apóstoles, Santiago, y cuantos vivieron en tu amistad a través de los tiempos, merezcamos, por tu Hijo Jesucristo, compartir la vida eterna y cantar tus alabanzas.
0: Por Cristo, con Él y en Él, a ti, Dios Padre omnipotente, en la unidad del Espíritu Santo, todo honor y toda gloria por los siglos de los siglos. Nos quejamos de que hay casos de corrupción en los gobiernos, entre los gobernantes. Nos quejamos de que a veces las cosas no funcionan. Y nosotros somos apóstoles de Cristo, camino, verdad y vida. O por el contrario, nuestro testimonio es un testimonio descafeinado, es un testimonio que no ilumina. Pidamos al Señor que, como el apóstol Santiago derramó su sangre para ser testigo de Cristo, nosotros seamos luz en el mundo por la integridad de nuestras costumbres, por el amor a Dios. Rezamos juntos la oración que Jesús nos enseñó. Padre nuestro que estás en el cielo, santificado sea tu nombre. Venga a nosotros tu reino. Hágase tu voluntad en la tierra como en el cielo. Danos hoy nuestro pan de cada día. Perdona nuestras ofensas, como también nosotros perdonamos a los que nos ofenden. No nos dejes caer en la tentación y líbranos del mal. Líbranos de todos los males, Señor. Concédenos la paz en nuestros días, para que, ayudados por tu misericordia, vivamos siempre libres de pecado y protegidos de toda perturbación, mientras esperamos la gloriosa venida de nuestro Salvador Jesucristo.
1: Tuyo es el reino, tuyo es el poder y la gloria por siempre, Señor.
0: Señor Jesucristo, que dijiste a tus apóstoles: la paz os dejo, mi paz os doy, no tengas en cuenta nuestros pecados, sino la fe de tu Iglesia, y conforme a tu palabra concédele la paz y la unidad. Tú, que vives y reinas por los siglos de los siglos.
1: Amén.
0: La paz del Señor esté siempre con vosotros.
1: Y con tu espíritu.
0: En el nombre del Señor resucitado, daos fraternalmente la paz.
3: Cordero de Dios que quitas el pecado del mundo.
0: Ten piedad de nosotros. Cordero de Dios que quitas el pecado del mundo. Ten piedad de nosotros. Cordero de Dios que quitas el pecado del mundo. Danos la paz. Este es el Cordero de Dios que quita el pecado del mundo. Dichosos los llamados a la cena del Señor.
4: Señor, no soy digno de que entres en mi casa, pero una palabra tuya bastará para sanar.
5: Creo, Jesús mío, que estás realmente presente en el Santísimo Sacramento del altar. Te amo sobre todas las cosas y deseo recibirte dentro de mi alma. Pero como ahora no puedo comulgar, ven al menos espiritualmente a mi corazón. Y como si ya te hubiese recibido, te abrazo y me uno del todo a ti. Señor, no permitas que me aparte de ti. Amén.
0: Oremos. Al darte gracias, Señor, por los dones santos que hemos recibido, en la solemnidad del apóstol Santiago, patrono de España, te pedimos que sigas protegiéndonos siempre con su poderosa intercesión. Por Jesucristo nuestro Señor.
6: Amén.
0: El Señor esté con vosotros.
6: Y, con tu
0: y la bendición de Dios Todopoderoso, Padre, Hijo y Espíritu Santo, descienda sobre vosotros.
6: Amén.
0: Espero que paséis un feliz día, que celebréis bien la fiesta de nuestro santo patrono, no solo dando gracias a Dios, sino también imitándole en su apostolado. Podéis ir en paz. Vamos a pedir a la Virgen María que proteja a esta tierra, que es su tierra. España es tierra de la Virgen María, como decía San Juan Pablo II. Dios te salve, Reina y Madre de Misericordia, vida, dulzura y esperanza nuestra. Dios te salve. A ti llamamos los desterrados hijos de Eva. A ti suspiramos gimiendo y llorando en este valle de lágrimas. Ea pues, Señora abogada nuestra, vuelve a nosotros esos tus ojos misericordiosos y después de este destierro, muéstranos a Jesús, fruto bendito de tu vientre, oh clementísima, oh piadosa, oh dulce y siempre Virgen María. Ruega por nosotros, Santa Madre de Dios, para que seamos dignos de alcanzar las promesas de nuestro Señor Jesucristo. Amén.
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radioescuchas, muy buenos días, sean todos bienvenidos a este su programa Pastoral Hispana a través de Radio Guadalupana. Yo soy José Luis Ceniceros y les saludo desde los estudios de esta estación. Vamos a iniciar nuestro tema el día de hoy. Hoy estaremos hablando acerca de una de las virtudes teologales. Vamos a hablar de la fe y vamos juntos a hacer la oración de esta mañana. En el nombre del Padre, del Hijo y del Espíritu Santo. Amén. Te pedimos, Señor, que prevengas nuestras acciones y nos ayudes a proseguirlas para que todo nuestro trabajo empiece en ti y por ti alcance su fin. Todo esto lo pedimos por Cristo nuestro Señor. Amén.

Continuamos aquí en Radio Guadalupana. Este tema, el día de hoy, la fe, una de las virtudes teologales a través de Pastoral Hispana. Fíjense, amigos radioescuchas, que las virtudes, como bien sabemos, pues son tres: la fe, la esperanza y la caridad. Y su fin es conducirnos a Dios. Son virtudes infusas, son virtudes recibidas directamente de Dios en el bautismo, en la puerta de la fe, en el primer sacramento, y nos acercan a Él. Y su objetivo es unirnos íntimamente a Dios, llevarnos hacia Él. De ahí su excelencia. La fe es una virtud teologal infundida por Dios en el entendimiento, por la cual asentimos firmemente a las verdades divinas reveladas por la autoridad o testimonio del mismo Dios que revela. Digámoslo de otra manera, esto es la adhesión de la inteligencia a la verdad revelada por Dios. Vean ustedes este término, ¿verdad? Es decir, vamos a analizarlo de una manera un poco más profunda. La fe es la adhesión de la inteligencia a la verdad revelada por Dios. Es una luz y conocimiento sobrenatural por medio del cual, sin ver, podemos creer lo que Dios nos dice y la Iglesia nos enseña. Dios nos hace ver las cosas, por decirlo así, desde su punto de vista divino, tal como las ve Él. Humanamente hablando, sin ayuda sobrenatural, no podremos adquirirlas. De ahí la importancia del bautismo, donde se nos infunden. Es por eso que una persona no bautizada tendrá más dificultad en acceder a las verdades sobrenaturales que una persona que sí lo está, ¿verdad? La fe es un don gratuito. Creemos en una verdad que nos llega de afuera y que no nace de nuestra alma. La fe nos viene desde el exterior y Dios nos invita a someternos libremente a ella para salvarnos. Algunos la tendremos desarrollada desde niños, ¿verdad? Esto debido a una sólida formación cristiana, esa formación que adquirimos desde nuestros padres, desde nuestros abuelos. Otros la perderemos y la recuperaremos a través de nuestra vida, y otros la invocaremos en el último instante de la muerte. Hoy se sabe que el oído es el último sentido que se pierde. De ahí la importancia de rezarle a los moribundos el acto de contrición al oído, ya que no sabemos con exactitud en el instante preciso en que el alma abandona el cuerpo. Dios puede, si quiere, detener el juicio de un alma hasta que ella acepte sus pecados y haga un acto de fe y de contrición. Pero este es un secreto que quedará siempre en la intimidad de Dios y el alma. Lo que sí sabemos, amigo radioescuchas, es que la Iglesia nos lo enseña. Es que es necesario este acto de fe interior para salvarse. Quien creyere y fuere bautizado será salvo, mas quien no creyere será condenado. Así lo afirmó nuestro Señor Jesucristo en el Evangelio de San Marcos en el capítulo 16. El acto de fe interior, a veces, para la tranquilidad de los que creemos y nos preocupamos del alma ajena, será público, otras veces no. Dios no hará responsables de no haberlo aceptado a quienes no lo hayan conocido. Por ejemplo, las tribus, ¿verdad? Las tribus salvajes, por decir de alguna forma, que tanto decimos que nos preocupan, pues precisamente porque para rechazar a alguien, primero hay que reconocer que existe y ellos no lo conocen. Tampoco lo conocen todos los pueblos a quienes la verdad no les ha sido presentada. A ellos Dios no les pedirá cuentas, pero a nosotros sí, porque conociéndola no hemos trabajado para difundirla y enseñarla. A cada uno nos juzgará con infinita justicia en la exacta proporción de la formación que hayamos tenido, de las gracias que habremos recibido y de las que habremos rechazado.
De ahí la importancia de enseñarles a los niños desde la más tierna infancia, ¿verdad?, a conocer a Dios para luego poder creer en Él, ya que de las tres virtudes teologales infusas en el bautismo, la fe es fundamental. Mejor tarde que nunca, ¿verdad?, dice por ahí el refrán, pero es mejor temprano que tarde para conocer a Dios. Es por eso que la niñez es la etapa ideal, donde el aprendizaje es fácil, donde el aprendizaje es sencillo y la inocencia acepta con docilidad lo que es simple, como que Dios es el creador del universo que premia a los buenos y que castiga a los malos. Millones de religiosos y de laicos piadosos lo entendieron así durante 20 siglos y muchos de ellos aceptaron hasta el martirio físico y espiritual para difundirla, lo que pertenece al capital de gloria de la Iglesia. Creer significa, amigo radioyente, admitir algo como verdadero. Creemos cuando damos fe a la autoridad del otro. En cambio, cuando decimos creo que va a llover, o creo que ha sido el día más agradable del verano, o creo que merece la pena conocer el norte, expresamos simplemente una opinión. Suponemos que lloverá, tenemos la impresión de que hoy ha sido el día más agradable del verano. Pensamos que vale la pena conocer el norte. Este punto es importante. Una opinión no es una creencia. La fe implica certeza, pero no toda certeza es fe. Cuando veo y comprendo claramente algo, no es un acto de fe. No creo que 2 + 2 = 4 porque es evidente. Puedo comprenderlo y comprobarlo. Esto es comprensión y no creencia. Creencia o fe es la aceptación de algo como verdadero basándose en la autoridad de otro. Por ejemplo, nunca he visto un virus, pero como creo en lo que la ciencia dice y confío en ella, es que creo en que el virus existe. Sé muy poco de física, pero y nada de fusión nuclear, pero a pesar de que nunca he visto un átomo, creo en sus físicos que aseguran que se produce. Yo no he visto el paso recíproco de los líquidos de distinta densidad a través de la membrana que los separa, pero la ciencia dice que el proceso de osmosis se produce y creo en ella. Estos son todos actos de fe, conocimientos que aceptamos por la autoridad de otros en quienes confiamos. Hay tantas cosas que no comprendemos y tan poco tiempo para comprobarlas personalmente que la mayor parte de nuestros conocimientos se basan en la fe. A ese tipo de fe se le denomina fe humana. Cuando nuestra mente acepta una verdad porque Dios nos la ha manifestado, nuestra fe se llama divina. Las autoridades humanas pueden equivocarse, como ocurrió en la enseñanza universal,

0: solo hacia la cima. Llegó la noche y oscureció. La oscuridad le negó toda visibilidad y de pronto, llegando a la cima, se resbaló y cayó en el precipicio. Durante los angustiosos segundos de la caída, repasó toda su vida como una película. Ya pensando en la muerte que lo esperaba, sintió un tirón de la soga quedando colgado de la cintura a las estacas clavadas en la roca, y de pronto exclamó: «¡Ayúdame, Dios mío!». Y entonces escuchó una voz grave y profunda de los cielos que le decía: «¿Qué quieres que haga?». «¡Sálvame, Dios mío!», contestó. «¿Realmente crees que yo soy capaz de salvarte?». «Por supuesto, Dios mío». «Entonces, corta la cuerda que te sostiene». Hubo un momento de silencio, lo pensó, y el hombre se aferró más fuerte a la cuerda aún. A la mañana siguiente, el equipo de rescate encontró a un alpinista colgando muerto, congelado, agarradas sus manos fuertemente a la soga, a tan solo 2 metros del suelo. Haciendo referencia a este tan trágico ejemplo, amigo radioyente, debemos comenzar por aceptar que Dios se manifestó en la persona de Jesucristo, verdadero Dios y verdadero hombre. Si yo creo que Cristo es Dios, entonces debo creer que sus enseñanzas son divinas. De ahí que plantearse dudas sobre una verdad de fe revelada por Cristo sea cuestionar al mismo Dios y a su capacidad de ayudarnos. El cuestionar, ¿habrá 3 personas en Dios? ¿O estará Jesús realmente presente en la Eucaristía? Es plantear la credibilidad de Dios y es negar su autoridad al habérnoslo enseñado como verdadero. Por la misma razón, la fe debe de ser completa. De la misma manera que al hacernos socios de un club debemos acatar las reglas ya impuestas por los fundadores, no podemos elegir las verdades que nos gustan de entre las que Dios ha revelado. Decir, yo creo en el cielo, pero no en el infierno, o creo en el bautismo, pero no en la confesión. Es igual que decir, Dios puede equivocarse y yo no. Por eso lo corrijo. O estamos dentro de la iglesia de Cristo con los dogmas que Él ha revelado, o estaremos actuando como Lutero en el siglo XVI, que decidió elegir en lo que quería creer y protestó contra lo que no, iniciando el desgarro protestante en las conciencias europeas con los saldos que aún hoy vivimos. Es posible creer en Dios de forma puramente natural, incluso en muchas de sus verdades. Por ejemplo, observando la naturaleza, que nos habla de un ser superior con un poder y sabiduría infinita, o en el testimonio de quienes lo han podido ver, como los pastorcitos de Fátima que fueron a su madre. Una fe natural de este tipo es un paso para la auténtica virtud sobrenatural, que no es infundida junto con la gracia santificante en la pila bautismal. Por eso, solo esta fe sobrenatural que se nos infunde en el bautismo, la que nos posibilita creer firme y completamente todas las verdades, aún las más profundas y misteriosas que Dios nos ha revelado. Sin esta fe, los que hemos alcanzado el uso de razón no podríamos salvarnos. La virtud de la fe salva al niño bautizado, pero a partir del uso de razón debe haber también un acto de fe. Con la fe sobrenatural, Dios nos comunica su vida íntima y los grandes misterios, haciéndonos ver las cosas, por decirlo así, desde su punto divino, tal como Él las ve. Eleva nuestro entendimiento para hacernos comprender verdades sobrenaturales y divinas que jamás hubiéramos podido llegar a percibir naturalmente. Es la que establece el primer contacto entre nosotros y entre Dios. Estamos ya por concluir nuestro tema el día de hoy, la fe, una de las virtudes teologales. Fíjese usted, amigo radioescucha, sin duda nosotros fuimos creados libres y responsables de nuestros actos. Nuestra voluntad debe aceptarlo, tratar de conocerlo, de amarlo y de cumplir sus mandamientos. por todo esto requiere trato e intimidad, que lo lograremos frecuentando los sacramentos y mediante la oración. Según el tamaño del corazón que le presentemos y nuestras ansias de conocerlo, es que recibiremos las gracias en la misma proporción. Dios respeta hasta sus últimas instancias la libertad del hombre y permanecerá detrás de la puerta de nuestro corazón durante toda nuestra vida, llamándonos sí, pero jamás derrumbando la puerta. Él esperará que giremos la manecilla y que nosotros lo hagamos libremente, y no lo hará Él por la fuerza. Dios se presenta en cuatro atributos: la verdad, el bien, la justicia y la belleza. Millones de almas lo han encontrado transitando alguno de estos cuatro caminos. Millones eligieron la belleza, aún dentro de construcciones pobres y simples, pero siempre armoniosas, porque respetaban las formas, las proporciones y precisamente los estilos, no sólo para expresarse, sino para glorificarlo y hacer que las almas se eleven hacia él. La Europa cristiana e Hispanoamérica son testigos de esta fe que durante siglos alimentó, elevó e inspiró al alma humana. Fue el creer que Dios era el creador del universo y que estaba presente en el sagrario lo que llevó a los hombres a través de los siglos a levantar millares de gloriosas iglesias y catedrales y todo el caudal de incalculable valor del arte sacro acumulado durante 20 siglos para darle a Dios el culto debido. En épocas más cristianas se proclamaba que todo se hacía para la mayor gloria de Dios. De ahí la búsqueda infatigable de la belleza, que es uno de sus atributos y, por lo tanto, uno de los caminos que nos conducen a él. Nuestra naturaleza humana necesita de signos exteriores para elevarse y no importa el estribo o la escalera que le pongamos, con tal de que el alma se eleve hacia Dios y no que planee hacia abajo. Es por eso que en los siglos de fe se ofrecía a Dios lo que el hombre tenía de más precioso y valioso. En toda Hispanoamérica y especialmente en las ciudades y pueblos de México, Perú, Ecuador, hasta en los pequeños pueblos del norte argentino, abundan cantidad de detalles de belleza que pertenecían al mundo de lo cotidiano. Piezas de orfebrería, obras de arte simple, pero bellas, encajes y bordados en las estatuas de la Virgen coronadas de joyas, y los cristianos en general hacían hasta sacrificios financieros para honrar lo mejor que podían al Altísimo. Todo esto contribuía a la oración, a generar un clima de lo sagrado, ayudaba al alma a elevarse. El sentido de lo sagrado y de la adoración a Dios y a su madre quedaba entonces así grabado en el alma de los niños y los marcaban para siempre. Esto es natural en el hombre. Nos eleva hacia Dios y nos lleva a pensar en Él. Hoy, de alguna manera, ¿verdad?, disculpando la expresión, se nos embrutece, se nos lleva y hasta se nos obliga a rezar y escuchar misas en ambientes feos, en gimnasios, en clubes de deportes, con todo y sus aros de básquetbol, carentes de toda belleza que no se distinguen de los lugares públicos y a veces son aún peores. Y esto, ¿verdad?, que menciono es una crítica constructiva para resaltar la dignidad de Jesús mismo, ¿verdad? Desde luego que hay diferentes circunstancias y cada una de ellas tendrá su propia razón. Sin embargo, debemos de contribuir a siempre cuidar estos cuatro caminos que nos llevan a encontrar a Dios y por ende la fe. Hasta aquí este es su programa de Pastoral Hispana. Gracias por su amable sintonía. Los espero la próxima semana a través de Radio Guadalupana. Y recuerde, juntos construimos la civilización del amor. Muy buenos días.
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2: Buenos y santos días les dé Dios, mis queridos hermanos. Les saludamos con alegría esta calurosita mañana del mes de julio. Ya está, yo creo que estamos ya en la semana cúspida de calor, ¿no?
3: Yo creo que sí, porque además está no solo caliente, sino húmedo.
2: Ajá.
3: Se pone bueno.
2: Se pone sabroso el asunto. Está el clima así como para echarse unos tacos sudados, ¿cómo ven?
4: Bueno, más no sabemos si los tacos son los sudados o nosotros, ¿no?
2: Pues,
4: porque todos
2: ahí todo sudado. Hace juego.
4: Todo se suda, ok.
2: Todo hace juego.
4: Todo está sudado.
2: Bueno, pues estamos aquí en esta semana 16ª del tiempo ordinario. Y hoy, fíjense, nada más estamos de fiesta porque estamos celebrando a Santiago Apóstol. Santiago Apóstol, hijo de Zebedeo, uno de los hijos del trueno, que eran de los primeros discípulos de Jesús. Y este mismo Santiago fue el que después de la muerte de Cristo empezó a recorrer el mundo y llegó hasta España. Allá donde encontró el campo de estrellas, que en gallego le decimos, ya me estoy añadiendo.
4: Ya se nacionalizó.
2: Compostela. Entonces, allá en Santiago de Compostela está una catedral muy grande en honor a este gran apóstol de Jesucristo, y que luego regresó de España para que Herodes lo pudiera decapitar. Digo, no regresó para eso, pero pues ese fue el final. Y fue el primero de los apóstoles que perdió la vida.
3: Como mártir, sí.
2: De forma violenta, ¿verdad? El primer mártir de los apóstoles. Claro que no fue el primer mártir, porque ese título se lo lleva
3: Esteban, ¿no?
2: Esteban. Uh-huh. Pero él no era apóstol.
3: De acuerdo. Él fue ya después ya fue en las comunidades, en las primeras comunidades cristianas.
2: Ajá.
3: Ya en el libro de los Hechos aparece.
2: En el libro de los Hechos de los apóstoles. Entonces, como decía aquel, ni eran todos los que estaban, pero bueno, pues así fue. Este Santiago ahí era muy enjundioso también. Pues eran hombres rudos, entonces no eran precisamente personas así delicaditas, así como uno, ¿verdad? Que
4: acá, eran de cristal, eran la generación de cristal.
2: No eran generación de cristal, ni eran, dijo acá Luis, no eran flor de cemento.
3: No, eran flor de asfalto.
2: Eran hombres rudos que pues se dedicaban a tareas difíciles, y vaya que sí les tocó una tarea difícil y complicada. Bueno, pues así fue. Así que debido a este ejemplo de amor, de entrega de Santiago, el salmista canta con alegría y con esperanza: entre gritos de júbilo cosecharán aquellos que siembran con dolor. Para que no se agüite, mi querido hermano, si anda ahorita atravesando una etapa dolorosa, una etapa de incluso de duelo, no se agüite. Acuérdese que si estos dolores que vivimos los sembramos, pues vamos a cosechar con gritos de júbilo. Saludamos también a Daniel, que nos acompaña en los controles. Gracias, Dan, por todo tu servicio para que este programa llegue a ustedes como Dios manda. Y pues Dios manda que llegue bien, ¿verdad? Entonces, por eso Daniel es tan importante en este trío de tres pasantes que los acompañamos el día de hoy. Hoy es nuestro último programa del mes de julio y bueno, nos despedimos con una lectura orante, que es nuestro ejercicio habitual de los últimos sábados de mes. Y antes de pasar a nuestro ejercicio, vamos con Katy para que nos dirija en la oración inicial, que nos pone en sintonía con el Señor para aprovechar lo que hoy vamos a comentar. Katy.
5: Claro que sí. Bueno, pues vamos a hacer nuestra oración. Ven, Espíritu Santo, tú que lavas a las almas de sus manchas y curas sus heridas, Ve en fuerza del débil, apoyo del que cae. Ven, doctor de los humildes y vencedor de los orgullosos. Haz a mi alma sencilla, dócil y fiel. Compadécete de mi debilidad con tanta bondad que mi pequeñez encuentre gracia ante tu grandeza infinita y mi impotencia la encuentre entre la multitud de tus misericordias. Amén.
3: Amén. Amén.
5: Bueno, pues vamos a dar paso, decía Jorge, a nuestra lectura orante de este mes.
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3: ¿Cómo se cae esto?
2: Bien, pues estamos bueno, aquí ya.
3: Querido oyente, sí, perdón, Jorge. Adelante, adelante.
2: No. Síguele tú.
5: Vamos con el primer paso. Vámonos, Luis.
3: Es la lectura del texto, ¿no?
5: Sí, exacto.
3: Y eso es donde se pone... muy interesante esto. Ustedes disculpen, pero este botoncito del avión no siempre funciona, ¿eh? Y luego se meten llamadas impertinentes por aquí. Pero bueno, vamos a ver hoy lo que es la transfiguración de Jesús.
2: No.
3: Perdóneme.
5: No,
3: dale,
5: no
3: vamos a ver,
5: cambiamos.
3: Yo traigo la transfiguración, vamos a ver Mateo 13.
5: Andamos un poco confundidos. Bien. Es que es temprano, hermanos míos.
3: Sí, fue un viernes muy, muy
5: intenso.
3: Un cierre de semana muy intenso en el trabajo.
5: Intenso.
3: Pero bueno, es Mateo 13, de 44 al 52. Son tres parábolas que nos presenta el Señor ahí para hablarnos del reino de los cielos. Ahora sí ya entré en el... Como Dios manda, ¿verdad?
2: Como
3: ahora,
2: Dios manda.
5: Así debe ser.
3: Dice así, mi querido hermano. En aquel tiempo, Jesús dijo a sus discípulos, el reino de los cielos se parece a un tesoro escondido en un campo. El que lo encuentra lo vuelve a esconder y lleno de alegría, va y vende cuanto tiene y compra aquel campo. El reino de los cielos se parece también a un comerciante en perlas finas que, al encontrar una perla muy valiosa, va y vende cuanto tiene y la compra. También se parece el reino de los cielos a la red que los pescadores echan en el mar y recoge toda clase de peces. Cuando se llena la red, los pescadores la sacan a la playa y se sientan a escoger los pescados. Ponen los buenos en canastos y tiran los malos. Lo mismo sucederá al final de los tiempos. Vendrán los ángeles, separarán a los malos de los buenos y los arrojarán al horno encendido. Allí será el llanto y la desesperación. ¿Habéis entendido todo esto? Y le dijeron, sí. Entonces les dijo, así todo escriba que ha llegado a ser discípulo del reino de los cielos es semejante al dueño de casa que saca de su tesoro lo nuevo y lo viejo. Hasta aquí la palabra de Dios, pues con lo que nos tiene el Evangelio. En alguna otra traducción dice, saca cosas nuevas y antiguas, ¿verdad?
5: Uh-huh. Exacto.
3: Y bueno, siguiendo aquí en este que dice, pues podemos ir desmenuzando un poquito ahí de estas tres comparaciones, de estas tres aproximaciones que nos va dando Jesús. Si nos describiera el reino de los cielos, Él... Tal como es, no lo entenderíamos. Pero él lo explica con parábolas. Y aún así deja entrever ciertos misterios, ¿no? O lo deja misterioso un poquito de alguna forma para que podamos meternos en todo eso. Entonces, hay tres comparaciones. Uno es el tesoro. Otro es la perla. Y otro es la red. Y bueno, pues... Este tesoro escondido, aquí viene realmente como nos viene diciendo que lo encuentra, lo vuelve a esconder. Para mí siempre fue una cosa ahí de muy, muy de mucho misterio, para mí muy extraña. ¿Cómo que lo encuentra el tesoro y lo vuelve a esconder? No sé si las leyes decían así como ahora, ¿no? Que alguien que se encuentre oro ya es del gobierno.
5: Es
3: entonces dijo, mejor lo escondo.
5: Mejor lo guardo para... Sí. No me lo quiten.
3: No me lo quiten. Pero por lo pronto lo esconde y entonces va lleno de alegría. Vende todo lo que tiene y compra aquel campo. Aquí se puede ver que el hallazgo del tesoro es inesperado. es casual. Se encontró un tesoro. De repente el hombre no buscaba el tesoro, simplemente lo encuentra mientras va caminando, mientras va trabajando quizás. Y luego tiene otro punto aquí que es lleno de alegría. La reacción central de esto es la alegría. Dentro de toda esta parábola, pues, está al centro la alegría de aquel que ha encontrado ese tesoro. Y ese, lo mencionan algunos, que es el corazón teológico de esta parábola. Por eso es que va y vende todo, pero no lo vende porque sea un sacrificio doloroso. No se arrancó como que sintió que dejó la vida entera por eso, no. Tanta alegría tenía que él, y tanto valor le dio a lo que había encontrado muy por encima de todos los demás bienes que tenía, que por eso los vende. Es una decisión y es una obra, una actitud y una práctica de hacerlo por la alegría que siente. Es un gozo desbordante el que está viviendo este hombre, por lo que halló, por lo que se encontró. Y luego, pues, entonces, no ve eso que vendió, no lo da como pérdida o no lo considera como una pérdida, sino lo considera una ganancia neta. Ha renunciado a lo poco que tenía para ganarse y poseer lo mucho que vale la pena tener, el tesoro aquel. Y es el reino de los cielos. Entonces, en esta parte el Señor nos la viene plasmando como algo que te cambia la vida, que te cambia el corazón, que te ayuda a olvidarte de tantas cosas que no son tan necesarias. Vaya, este hombre lo que está diciéndonos no es nada más que vendió sus bienes. Dentro de todo esto, el mensaje de la parábola, el mensaje metafórico también es, soltó todo lo que tenía amarrado, todos sus apegos los soltó. No, nada más se fue por los bienes. Y no se trata de que dejó de comer porque ya no tenía lana. No, todos sus apegos más valiosos que tanto le gustaban y que le daban placer y le daban parecer y le daban... ¿Cuáles son las cuatro P's? Poseer, placer, parecer y poder. Hijo, se deshizo de esos apegos. Y esos se pueden soltar a cambio de nada. Este no lo hizo a cambio de nada. Estaba lleno de alegría. No le costó soltar sus apegos. No le dolió. Porque estaba tan lleno de alegría, dado lo que estaba ganando a cambio. Se olvidó de todo aquello.
4: Reconoció, ¿no? O también lo que había encontrado. O sea, vio claro. El valor que era.
3: Exactamente. Lo aquilata como uh-huh. Debe ser.
4: Exacto.
3: Esta es una parte que dice esta parábola, ¿no? Y luego viene la segunda parábola, que es la perla de un gran precio. Pues también es semejante al comerciante, ¿no? Que va, él sí sabía de perlas finas. Tú me decías hace unos momentos, Jorge, uh-huh. El que se encontró el tesoro no dice ahí que sabía de tesoros. Simplemente se lo encontró.
2: Y no lo estaba buscando.
3: No necesariamente tampoco. Lo estaba buscando, exactamente. Pero este otro es un experto, un comerciante que busca perlas finas. O sea, es un experto en la materia. Uh-huh. Él sabe de qué le están hablando y vio una perla de gran precio. No sé con qué compararlo en el día de hoy. Pues también con los comerciantes de perlas, ¿no? O con esos expertos de arte que saben cuánto vale un cuadro del fulano pintor y del Van Gogh y del...
2: O un experto en vino.
3: O un experto en vino. Híjole, hay una película, luego se las recomiendo, no me acuerdo cómo se llama, luego se las recomiendo, está padrísimo porque está basado en expertos en vinos, pero en expertos de seriedad, que saben en cuanto prueban una copa de vino y te dicen, ay, este vino es de tal y tal y tal parte y tiene un valor de tantos miles de dólares. ¿Cómo le hizo este cuate? Bueno, porque sabía. Uh-huh. El de perlas sabía de eso. Por eso cuando la ve, dice, esto vale todo. Y hace lo mismo que el otro. Va y vende lo que tiene. Va y la compra. Entonces, este es un profesional, pues. Y los dos van y se desprenden, tanto el del tesoro como el de la perla. Ahora, ambos se desprenden de todo y lo hace con... Es muy claro el que primero lo hace con alegría. No se ve tan claramente en el de perlas, o sí, me lo brinqué ese pedacito.
2: No, no lo dice, pero si de todas maneras va y vende y es experto, pues no fue a vender muy triste, que digamos.
3: No, porque te da a entender que fue de inmediato. Dice, al hallar una perla de gran precio, va y vende todo lo que tiene. O sea, ni la pensó. ¿Qué te mueve a algo así?
4: Con esto salí de pobre, dijo así.
3: Con esto...
4: Ya salí de pobre.
3: Ya me retiro.
4: Ya me retiro.
3: Ya. Entonces, estas dos juntas nos están dando a entender y dando a ver que unos van, encuentran el tesoro sin buscarlo. Quiere decir que es por gracia, por eso fue de manera inesperada para la persona. La gracia estaba presente. Jesús se hizo el encontradizo. Esto lo enseñan mucho en el bíblico. Y varias veces lo hemos dicho aquí. Jesús se hizo el encontradizo y se hace el encontradizo. Fue inesperado para que otros lo hallan tras una búsqueda deliberada, pensada, trabajada, estudiada. Es la del experto en perlas en este caso. Y ahora sí, como decía Pedro Infante, unos persiguen la liebre y otros sin querer la alcanzan. Aplicó por aquí. En ambos casos, pues, la respuesta que se espera es la entrega total. Eso es nada más. Un sí o un no firme, una entrega de corazón. Y les pido una disculpa porque aquí como que me estoy metiendo un poquito en lo que dice y un poquito en lo que me dice. Ya te estoy volando aquí los puntos, Jorge, pero ya elaborarás hoy un poquito
2: más.
3: Tú no te preocupes, tú
2: canta canción.
3: Yo sigo cantando canción.
2: Sí, tú canta canción.
3: Entonces, esa es la respuesta que Dios nos pide simplemente cuando llega a nosotros su gracia, cuando llega a nosotros ese encuentro con Él, cuando leemos la Biblia, cuando estamos en los sacramentos, cuando se presenta en nuestras vidas sin saber ni cómo llegó, pero que de repente haya salido la forma en que Él sabe que va a ser atractivo para nosotros, porque no quiere violar nuestra libertad. Estos dos personajes que vemos en las parábolas han sido libres para tomar su decisión después de eso. Nadie les exigió nada. Nadie les pidió nada. Solitos tomaron su decisión y fueron e hicieron lo que debían hacer. Dieron su respuesta, pero no de labios para afuera. De acción, de vida, de corazón. Cambio total. Dejo todo aquello porque esto que tengo frente a mí es más valioso. Y por eso estoy dispuesto a dejarlo todo, porque esto ha cambiado mi vida. ¿Una entrega se da de corazón al 100% o no se da, mi querido oyente? ¿Una respuesta de sí o de no se da al 100%? Ahí no hay... En el reino de los cielos lo que nos está enseñando Jesús es que no hay medias tintas. Y luego sigue la parábola de la red. Pero se me hace que nos tocan algunos cortes
4: vamos,
3: por ahí.
4: Vamos,
3: ¿cómo
4: vamos,
3: anda, Daniel? ¿Cómo andamos de tiempo?
4: Ya, se nos acabó el tiempo del primer...
3: Me hizo una señal así fea al cuello, me hizo así. Ok, mis queridos hermanos, nos vemos en unos minutos. Gracias.
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6: Oración por la paz. Señor Jesús, tú eres nuestra paz. Mira nuestra patria dañada por la violencia y dispersa por el miedo y la inseguridad. Consuela el dolor de quienes sufren. Da acierto a las decisiones de quienes nos gobiernan. Toca el corazón de quienes olvidan que somos hermanos y provocan sufrimiento y muerte. Dales el don de la conversión. Protege a las familias, a nuestros niños, adolescentes y jóvenes, a nuestros pueblos y comunidades, que como discípulos misioneros tuyos, ciudadanos responsables, sepamos ser promotores de justicia y de paz, para que en ti nuestro pueblo tenga vida digna. Amén. Santa María de Guadalupe, Reina de la Paz, ruega por nosotros.
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3: Bienvenidos de regreso, mi querido oyente. Pues seguimos aquí con la lectura orante, que estamos en Mateo 13, del 44 al 52. Y ya vimos pues lo que es la parábola de la perla, la parábola del hombre que encuentra un tesoro. Y ahí mismo en este conjunto de parábolas nos presenta Jesús una tercera parábola, que es la de la red. Y dice, asimismo el reino de los cielos es semejante a una red que se echa al mar, recoge a toda clase de peces, todo eso. Aquí me voy un poquito al contexto, porque también hay que ver los contextos bíblicos. Unos cuantos versículos antes, en el versículo 24 por allá, está la parábola del trigo y la cizaña, en donde termina dándonos una imagen escatológica. La escatología es lo que nos platica y nos dice todo lo que se refiere a la vida después de la muerte. Esa es la escatología o lo escatológico. Ok. Entonces ya nos habló en aquel momento de cómo al final el trigo y la cizaña los separan, los ángeles, ok. Aquí habla también del tema escatológico porque dice que después de realizada la pesca, los pescadores hacen una separación de los peces buenos y de los malos. Y es como se maneja en la parábola, ¿no? Si puede ver usted videos de pescadores. Y de hecho, pues ya cambiaron las cosas, porque ahora lo suben los peces a los barcos y ahí mismo empiezan a limpiar y regresan al mar a todos los no deseables o los que no se venden. Entonces ahí están los buenos y los malos. Ok. La iglesia, pues, entonces, esa comunidad del reino de los cielos en la tierra, eso somos la iglesia. Somos como esa red. Está mezclada. Hay peces buenos y hay peces malos. ¿Y cómo sabemos? Pues no sabemos. Hay que estar discerniendo, hay que estar viendo. Hay lobos disfrazados de oveja. Hay ovejitas ya de veras. Hay uno que otro medio desbalagado que anda buscando novia. Vaya usted a saber. Pero hay una mezcla. Y no se va a saber hasta el momento de la separación final. ¿Cuándo será eso? Ah, pues esa separación viene al final de los tiempos. Por eso dice al fin del mundo. Ok, no se dará antes. Entonces, con esto nos llama a la paciencia frente al deseo de estar purificando a la comunidad prematuramente y estarnos exigiendo de ser rígidamente perfectos y que no debe de existir ni un solo defecto en los que están en la iglesia porque una bola de pecadores que son ellos. Y que, no, pues espérese, primero que nada somos nosotros, usted y yo. Y pecadores, pues el que lo diga tiene razón, porque pues si somos pecadores. Pero estamos tratando de corregir nuestro rumbo y de vivir y disfrutar ese reino de los cielos, precisamente para que al final de los tiempos nos echen al mar y al desfiladero y al fuego como los peces malos, sino que nos avienten a nosotros y nos echen acá donde está lo bueno. Eso es lo que buscamos y eso es lo que nos llena de esperanza. No se irán, algunos, ¿cómo dices? Se irán al fuego, ¿cómo dice Katy?
4: Sí.
3: ¿Los tiran a los malos?
4: Los van a mandar al horno encendido donde será el llanto y la desesperación.
3: Dios de mi vida.
4: Eso yo muy feo eso.
3: Yo no quiero estar no, ahí. No. Entonces nos da el Señor una visión muy clara de lo que sucede en nuestras comunidades en la iglesia y de lo que sucederá al final de los tiempos. Y entonces de ahí nosotros podemos ir haciendo nuestro caminar, eligiendo el camino, es el del Señor, porque Él es el camino, la verdad y la vida. Seguir el Evangelio, y ese será el caminar de nosotros, recordando aquellos versos de Antonio Machado, ¿no? Caminante no hay camino.
5: Se hace camino al andar.
3: Se hace camino al andar. Y al andar se hace camino, y al volver la vista atrás, se ve la brecha que nunca se ha de volver a pisar. Entonces, ese es nuestro caminar como cristianos. Eso es caminar en la vida, pero nosotros vamos definiendo, pues, y vamos eligiendo, pues, de cuáles peces queremos llegar a ser al final de mi vida y al final de los tiempos. ¿Está fuerte esto de la red? Volvemos a la elección de lo que nos habla Deuteronomio. Tú eres libre de elegir, tú decides.
4: O la muerte.
3: Y luego nos muestra a un escriba, ¿no? Uh-huh. Traducciones lo mencionan como un catequista. Y está curioso la pregunta que suelta primero el Señor. ¿Han entendido estas cosas? Y todo, sí, cómo no. Sí, me siento así como cuando estoy en la planta. ¿Se entendió? Sí. ¿Se entendió lo que dije? ¿Sí, todos van a hacer? Sí. Ok. Y les digo, a ver, dígame qué van a hacer. Y andan todos por todos lados. Entonces, tengo que aprender a comunicarme bien. Y luego yo también ellos escuchar un poquito. Y entonces ya tenemos que repetir. Y entonces ya son las cosas. Por eso el Señor nos hace esa pregunta. ¿Has comprendido todo esto? Para invitarnos a la reflexión. Eso es lo que está indicando aquí el Señor. Debes de leer la palabra de Dios, escuchándola y meditándola para haberla entendido bien. Y entonces se parece, como dice, al papá o al jefe de familia o al padre,
4: padre
3: de familia.
4: De familia.
3: Saca un tesoro de su tesoro que tiene. ¿Y qué es lo que lleva como tesoro el padre de familia? No, su cuenta de banco. Menos la tarjeta de crédito. O sea, hombre, ¿qué tesoro va a ser? Esas nomás puras deudas. El tesoro es lo que lleva en su corazón. Es lo que vive y lo que está dispuesto a dar y da a su familia. Y le entrega entonces de todo ese tesoro cosas nuevas, cosas viejas. Ese padre de familia se actualiza, son las cosas nuevas. Ese padre de familia vive la vida en el tiempo presente, son las cosas nuevas. Va con los descubrimientos tecnológicos actuales, son las cosas nuevas. Va con los amiguitos que van conociendo sus hijos y los está conociendo también, son lo nuevo. Y luego entra con las cosas viejas y las va entremezclando y va dando enseñanza a sus hijos de eso. Qué buena es la amistad, hijo. Hazte de buenos amigos. La amistad es padrísima, porque son cosas para él nuevas que está viendo con sus hijos. Pero luego saca de sus cosas viejas y dice, no todos tus amigos son buenos. Cuídate de fulanito, ese no es tu amigo. Ese es un padre de familia que de sus cosas viejas saca el colmillo y saca sus valores fundamentales para compartírselos a sus hijos. ¿Qué valores fundamentales puede dar un padre de familia si no ha sacado algo bueno de su vida y si no mejora su corazón y si no se fundamenta en el Evangelio? Ese es el tesoro verdadero. Ahí empieza el reino de los cielos, en el Evangelio que penetra en tu corazón. Pero ya me tomé mucho tiempo, Jorge. Y estoy mezclando lo que me dice con lo que dice.
5: La gimnasia con la magnesia.
3: Y la gimnasia con la magnesia, así que
5: pues mira, así para darle cierta continuidad aquí el paso 1-2, que está, como dices, así un poco revuelto. A mí creo que esa pregunta es fundamental para el día de hoy. ¿Entienden estas cosas? Porque es fácil decir que sí entendemos. Pero a mí me brincan algunas cosillas, ¿verdad? Por ejemplo, si yo soy el hombre que está trabajando en el campo, quiere decir que voy trabajando mi vida y me encuentro el tesoro. Pero si soy de los conformistas que digo, no, es que sufrir me tocó a mí y yo voy a arar toda mi vida y no tengo futuro. Oye, pero mira el tesoro. Nah, ni ha de valer nada. No, ni ha de ser cierto. Es demasiado bello para ser verdad. No, esto no puede ser. No, mejor yo me sigo aquí, más vale pájaro en mano que ciento volando. No vaya a ser que después vaya yo hasta... No, ¿y para qué me arriesgo? No. Porque sucede. Hay de esos...
3: Entra el yo puedo solo, yo lo resuelvo.
5: Hay de esos, yo puedo solo, yo lo...
4: Yo no merezco.
5: No necesito tesoros para mejorar mi vida, ¿verdad? Yo... Es como aquel que le reclama al señor que no lo salvó de la inundación y después de que le había mandado todo, 3, 4. ¿No? Otra cuestión que me brinca es esa... aquí hay algo que me llamó mucho la atención. Fíjese, en la primer comparación, el texto nos dice que el reino de los cielos se parece a un tesoro escondido. O sea, el reino de los cielos es un tesoro escondido, es lo cual quiere decir que no cualquiera lo puede ver, pero cualquiera se lo puede encontrar. He ahí la paradoja del asunto.
4: He ahí el dilema.
5: He ahí la cosa. No puede verlo cualquier persona, pero cualquier persona puede encontrárselo en su caminar. En el segundo caso, caemos también mucho en pensar que la perla fina es lo interesante. Pero si leemos con detenimiento el texto, dice: el reino de los cielos se parece a un comerciante experto que al encontrar una perla que andaba buscando, porque el comerciante, pues si a eso se dedica, pues anda viendo a ver dónde está la perla más valiosa. Entonces ahí el reino de los cielos no es la perla, es el comerciante. ¿Esto a qué nos lleva? Esto nos lleva a interpretar que, o una posible interpretación, es que el comerciante es precisamente el mismo Jesucristo, y la perla valiosa viene siendo la iglesia. Entonces Jesús se deshace de todo, entrega todo, hace a un lado su divinidad para tomar la condición humana, como en esa condición humana entrega su vida, su pensamiento, su sangre, su cuerpo, todo lo deja por hacerse de esa perla fina que es la iglesia. Y esto para que nos sintamos cuánto es el amor de Dios y por qué el hombre que encuentra ese reino de los cielos salta de alegría. ¿Qué otra alegría mayor puede encontrar una persona en esta vida? No hay otra. Y entonces, cuando como que estas dos comparaciones se complementan, en el sentido de que el comerciante, que es Cristo, encuentra la perla, que es la iglesia, que somos todos, y por extensión, no nada más a la pura iglesia católica, ¿sí? Entendiendo iglesia como el pueblo de Dios, como la humanidad entera, porque Cristo vino a dar su sangre por la humanidad entera, no nada más por unos cuantos compas, ¿va? Entonces, ahí podemos comprender esto, y por eso el que pasó de largo y dejó ir el tesoro, el que no se quiso arriesgar, como el que escondió los talentos en la parábola de los talentos, como el que tuvo miedo, como el que no quiso hacer caso, como el que se siente autosuficiente, bueno, pues ese también va a estar en la red. ¿Qué cree? Ahí en la red vamos a caber todos. Y una cosita aquí que vale tomar en cuenta en la red: no nos rasguemos las vestiduras ni nos jalonemos las medias queriendo juzgarnos unos a otros. Tú eres bueno, tú eres malo, no, es que yo soy más bueno que tú. No, los que van a venir a juzgar son los ángeles enviados por el Señor, ¿verdad? Y a los buenos los van a dejar en paz, nomás van a separar a los malos y los van a echar al horno encendido. Entonces, si usted encontró un tesoro y dejó todo, entregó todo, de la misma manera que Jesús entregó todo por esa perla preciosa, pues ahí va diciendo, Y entonces la responsabilidad que nos queda, que es lo que el Señor me dice hoy, es: tú eres ese escriba, tú eres ese padre de familia, que eres

0: el que instruyes, el que, como siendo parte de este pueblo de Dios, tienes la obligación de formar, de informar y por consecuencia vas a tener que hacerlo, pero nada más con los últimos adelantos tecnológicos, no nada más con las cosas nuevas que te están apareciendo en la vida, no. Y a mí esto me llamó muchísimo la atención porque ya les he comentado en algunas ocasiones que yo era así como muy dudoso del Antiguo Testamento, ¿no? Antes de conocerlo. Y decía yo, no, no, puros evangelios, de Cristo para acá es lo bueno, de Cristo para antes, no, capítulo cerrado. Y no es cierto. La verdad es que uno descubre en el, y tú que hablas de Pentateuco,
1: Oh,
0: que te lo
1: sí.
0: sabes, pues podrás
1: Oh, sí.
0: confirmarlo, que ahí está la historia del hombre. Entonces, como decía también ahorita Luis, con lo que tú traes de tu experiencia, con lo que tú traes del pasado, con lo que tenemos en la historia de la iglesia, todo eso junto con el evangelio, con las novedades, con la nueva época que nos está tocando vivir, y así es como tenemos que conjuntar para evitar eso de que, no, no, no, no, no, esto moderno a mí no me gusta. Pues no es que te guste. Es que estás metido ahí y con eso tienes que trabajar. No, no, no, es que lo antiguo ya pasó de moda, ya es obsoleto, ya no sirve para nada. No,
1: No, tampoco.
0: tampoco. Entonces tienes que tomar. Por eso la pregunta vuelve a mi mente. ¿Entienden todo esto? Porque cuando decimos, ay, sí, qué bonito, el reino de los cielos es un tesoro y es una perla fina. Y luego los malos van a. Lo bueno es que yo soy de los buenitos. Y ya, a mí no me va a
1: De la que me
0: tocar.
1: salvé.
0: Sí.
2: Le faltó decir allá a Luis y Katy a ver cómo le hace.
0: Espero que nos volvamos a encontrar algún día. Esa es la cuestión, que lo vemos muy por encimita.
1: Superficial.
0: Y yo creo que aquí llévese esto del día de hoy. ¿Entiende usted estas cosas? Porque esto me invita, como siempre en el Evangelio, a hacer una introspección, a ver qué hay dentro, qué tengo, qué estoy haciendo bien. No vaya a ser que me encuentre yo el tesoro y lo deje pasar. No vaya a ser que esté la perla fina llegando a manos del Señor y yo ya ando con los testigos de Jehová o ando con los antitestimonios o con cismas eclesiales o con ateísmos infundados. Aguas, aguas. Porque eso le puede pasar a cualquiera. Así como el hombre que encontró eso. ¿Y cuál es la mejor señal de que se encontró el reino? La alegría en el desprendimiento, eso se me quedó clarísimo. Si te duele dejar lo que tienes, algo falta, ¿no? Como un camino que hace poquito vimos, ¿no? Si no tienes la alegría de Dios, revisa tus tristezas porque como que andas como a 3 cuadras del desfile.
1: Y en sentido contrario.
0: Entonces, yo creo que yo me quedaría con eso, ¿no? O sea, reflexionar bien cuál es mi papel, porque aquí, precisamente por eso, como dice Katy, el hombre que se encuentra el tesoro no tiene nombre, para que te ponga el suyo, ¿verdad?
1: Así es.
0: A ver, fulanito.
1: Mi.
0: Mí,
1: Yo.
0: mío, mí mismo.
1: Háblese a sí mismo. Exacto.
0: Mí mismo, ¿me encontré el tesoro o no me lo encontré? ¿Estoy dejando todo alegremente o me está costando? ¿Estoy siendo parte de la perla fina o ando ahí, entre los guijarros del río? ¿Va? Porque el día que llegue la red, aguas. Y ya que hizo usted esa introspección, entonces decida qué va a hacer de aquí en adelante, cómo va a compartir, cómo va a guiar, cómo va a responder. Dios nos pide aumentar el conocimiento.

0: Seguimos
1: con la oración.
0: Con la oración, ¿qué le respondo al Señor? Pues ahora que el Señor nos habla de que pide una respuesta con el tesoro que se encuentra aquel hombre, me pongo en tus manos, Señor, y volteo mi rostro hacia ti. Abro mi corazón y esto me invita a reflexionar en esa pregunta, que si lo entiendo esto, me lleva a buscar otra vez y a meditar cómo está el señorío de Jesús en mi vida. ¿Qué cosas hay más valiosas que su amor que he encontrado? Todas estas parábolas y estos ejemplos que nos has dado, Señor, me llevan a dar una respuesta finalmente. Como ese tesoro, el hombre que encontró ese tesoro dio una respuesta radical, una respuesta total, una entrega generosa. Entonces esto me invita, Señora, a seguir buscando el tesoro de tu reino con más ahínco, con la certeza absoluta de que te haces siempre el encontradizo, y entonces siempre que te busco, siempre te haces encontrar, porque eres maravilloso. La perla, Señor, pues veo que este hombre era un comerciante experto en perlas y que sabía de eso y que estudiaba el mercado y que estudiaba las perlas y sabía a tal fondo que supo distinguir de inmediato cuál era la perla por la cual valía la pena darlo todo. Eso, Señor, si a mí me gusta leer la Biblia, si a mí me gusta estudiar, y entonces me estás llamando a ser como ese comerciante, que aunque no soy experto de tu palabra, soy tan solo un aficionado, entonces aficionarme más. Y ser un servidor de tu palabra, como decía María. Eso me llevas a dar esa respuesta hacia ese conocimiento que tú mismo me das y que me permites tener y crecer en él. Y entonces me llevas también y me invitas a vivir en comunidad de esta iglesia, que lleva una tradición de 2000 años y que en realidad ya se considera que es mucho más porque es una tradición judeocristiana la Iglesia Católica. Señor, me invitas a vivir pues en esta red y a disfrutar de mi vida junto con esta red, que es esta iglesia, hasta el final de mi vida y planeando y buscando y haciendo para llegar al final de los tiempos, para que sea uno de esos que tú serás el justo juez. Y que dirás a tus ángeles cuáles recoges para ti y cuáles recoges para el horno encendido. Y confío, Señor, en tu misericordia, en tu gracia, en tu lealtad, en tus promesas, que tú me llevarás por el camino este día y estos días y estos meses y años que me queden por vivir. Me llevarás tú para llegar al final de mi vida lleno de paz ante ti y de la mano de María, y poder llegar a aquel momento al final de los tiempos en que me mandes escoger directamente de un ángel para ir a tu reino eternamente. Ese es tu reino también. El reino de los cielos no nada más es aquí en la tierra, allá en los cielos también es. Y entonces me llamas a ser un escriba, un catequista, un maestro, un discípulo tuyo que llegue al grado de poder enseñar, de poder dar, no nada más estar recibiendo, sino también poder dar y compartir todo eso que me das. ¿Y a cómo hacerlo? Con cosas nuevas y con cosas antiguas, dice, pues con creatividad de acuerdo a los recursos que tenemos hoy por hoy, con novedades, con no repetir el mismo tema y el mismo chiste en cada tema que doy durante los últimos 30 y que hubo años. Señor, dame creatividad de esas cosas nuevas también compartirlo, pero una cosa muy importante que debo mantener y que quiero y que busco y que te ruego que pueda mantener siempre, la tradición de tu evangelio, la tradición de tu Nuevo Testamento, la tradición de tu Antiguo Testamento, la tradición de esta iglesia que es la de Jesucristo, tu iglesia, Señor. Hoy me revelas algunas cosas y todavía no puedo responder la pregunta de si he comprendido todo esto y si lo he entendido. Me falta mucho. Ahora corto esta oración confiando en ti y pidiéndote que durante el día y varios días me ayudes a seguirlo reflexionando para poder entenderlo. Bendito sea, Señor. Amén.
1: Amén. Amén. Pues seguimos en nuestra lectura orante. Y vamos ahora al cuarto paso, la contemplación o la acción. ¿A qué me compromete este texto? Hemos comentado durante este programa lo que nos decía el Evangelio, ¿verdad? Los tesoros escondidos, la perla, la red. Pero sobre todo esta pregunta, que si hemos entendido esto, ¿a qué me compromete este texto? ¿Qué es lo que tengo yo que responderle al Señor así en forma? ¿Me comprometo a qué? A veces el responder sí, así como lo hicieron los discípulos, así tan rápidamente, no nos deja ver en realidad a lo que nos tenemos que comprometer verdaderamente. A primera vista parece una pregunta muy simple, tan simple que le respondemos o se responde de inmediato, pero no vemos todo lo que Dios nos quiere decir a través de cada una de estas parábolas. El entender no nada más así, sino acoger la palabra de tal manera que transforme nuestra vida. A eso hay que comprometernos, a de cierta manera hacer que Dios penetre en nuestra vida a través de su palabra y nos transforme. Así como decían, a ese padre, al ser ese padre que vamos a ayudar o vamos a instruir a nuestros hijos con lo que ya tenemos, con nuestras experiencias de vida, con lo nuevo, no cegarnos, no cerrarnos a lo nuevo, porque si no, pues ahí nos vamos a quedar, ahí nos vamos a atorar en este caminar. Sí, es peligroso responder demasiado rápido, pero es necesario que nos sentemos a reflexionar también. Una invitación para examinar nuestro corazón. ¿Realmente entendemos que Cristo es nuestro tesoro? Esa es una pregunta que nos tenemos que hacer también para poder responder, para poder comprometernos. Si en realidad le damos el valor, si en realidad nos alegra saber que es Cristo el que está en nuestras vidas, que Él es el que se hace el encontradizo siempre, y nosotros nos alegramos o le damos la vuelta, porque a veces nos pasa. Cuando se trata de comprometernos a algo fuertemente con Cristo, mejor le damos la vuelta. Después de escuchar estas parábolas, Jesús no solo quiere que admiremos la belleza del reino, sino que demos un paso concreto. A la hora que nos pregunta, ¿has entendido esto?, nos comprometemos a buscar a Cristo cada día como el tesoro más grande de nuestra existencia, a desprendernos de todo aquello que nos aleja del Señor, el orgullo, los resentimientos, el pecado o cualquier apego que impida que Él sea plenamente el Rey de nuestra vida y nuestro corazón. Nos comprometemos también a vivir de tal manera que cuando llegue el día que Dios juzgue mi vida, que Dios juzgue nuestra vida, podamos presentarnos con un corazón sincero, sin decir yo era muy bonito, sino decir yo era muy pecador, pero siempre reconocí quién estaba conmigo. Porque el decir que no somos pecadores, pues ahí ya volvemos a pecar, ¿verdad? Así de simple.
2: Mentira.
1: Y nos comprometemos, o esto nos invita a ser discípulos que compartimos ese tesoro que hemos encontrado. A veces, pues nomás queremos ser nosotros y lucirnos nosotros, o disfrutar, según nosotros, de lo que nos da o de lo que hemos encontrado, sino también a compartirlo. A eso nos invita, esas son las acciones que nos invita este texto. El día de la mañana que lo escuchemos con mucha atención, podamos cada uno de nosotros dar nuestra respuesta personal, ¿sí? Cada uno de nosotros aquí ya les leímos, meditamos, hicimos la oración, y a lo mejor vimos algunas otras cosas que no habíamos visto, que mañana nos comprometamos personalmente con Dios en entender lo que Él nos está diciendo. O hacer un examen, decía ahorita Jorge, si en realidad entendemos todo lo que Él nos dice en estas tres parábolas.
2: La forma más clara de saber si entendemos o no entendemos es qué estamos haciendo y cómo lo estamos haciendo. Más bien, cómo estamos haciendo lo que estamos haciendo. Sí. Bueno, pues por lo pronto yo creo que
1: ¿ya?
2: ahí lo
1: ¿algún
2: dejamos.
1: ¿Algún otro comentario?
0: ¿No? Ya Daniel es de esas
1: Daniel ya nos está haciendo otra vez así como que ojitos, sí, no sé sí. si se está ahogando
2: llega
1: o qué está
2: aquí,
1: pasando.
2: Aquí así como que una vibra, así que ¡pum! Bueno, muy bien. Bueno, pues nos despedimos de ustedes esperando que pues esto haya sido de utilidad para su crecimiento personal. 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No vaya usted a pensar que todo va a ser color de rosa, no. No, no, aquí se pone de repente así medio colorado el asunto y así. Sí, sí, sí, de repente medio morado a veces, así como amanece uno con ojeras, pero vale la pena, vale la pena. No se desanime usted, lléguele, éntrele, aprenda, conozca su fe, conozca su Jesucristo, ese que tanto dice que quiere. Bueno, pues conózcalo, vaya cada vez mejor, y esto lo puede hacer a través del estudio de la Sagrada Escritura para tener un encuentro más cercano, más profundo con él. Nos despedimos con alegría y con la esperanza de que ha sido provechosa la información compartida y con el deseo de que la paz y el amor de Dios les acompañe siempre. Compartimos micrófonos el día de hoy.
1: Katy,
0: Luis
2: y Jorge en una emisión más de
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20: Oración por la paz. Señor Jesús, tú eres nuestra paz. Mira nuestra patria dañada por la violencia y dispersa por el miedo y la inseguridad. Consuela el dolor de quienes sufren. Da acierto a las decisiones de quienes nos gobiernan. Toca el corazón de quienes olvidan que somos hermanos y provocan sufrimiento y muerte. Dales el don de la conversión. Protege a las familias, a nuestros niños, adolescentes y jóvenes, a nuestros pueblos y comunidades, que como discípulos misioneros tuyos, ciudadanos responsables, sepamos ser promotores de justicia y de paz, para que en ti nuestro pueblo tenga vida digna. Amén. Santa María de Guadalupe, Reina de la Paz, ruega por nosotros.
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28: Ave María Purísima, muy buen día le dé Dios y María Santísima, amigo, amiga, semilla del bien. ¿Cómo se encuentra usted el día de hoy? Yo en lo personal me encuentro bien, gracias a Dios nuestro Señor y a la intercesión amorosa de nuestra Santísima Madre, la Virgen María. Gracias por dejarnos entrar en ese rinconcito de su hogar, en su trabajo, en la oficina, en la guardería, en el hospital, donde quiera que usted se encuentre. Muchísimas gracias y bienvenidos a la casita de María, donde tú eres el visitante principal. principal. Vamos a consagrarnos con esta oración de consagración a María Santísima como cada sábado en este programa. Te invito para que abras las puertas de tu corazón y juntos digamos, en el nombre del Padre, del Hijo y del Espíritu Santo. Amén. Oh Señora mía y Madre mía, yo me entrego enteramente a ti y en prueba de mi filial afecto te consagro en este día y para siempre mis ojos, mis oídos, mi lengua, mi corazón. En una palabra, todo mi ser. Y ya que soy todo tuyo, oh Madre de bondad, guárdame y defiéndeme como cosa y posesión tuya. Amén.

0: Gracias por continuar en la casita de María, donde tú eres el visitante principal. Mi nombre es Diana Ceniceros y te invito para que me acompañes a conocer la casita de María y juntos reflexionemos mirando la vida en general. Amigo, amiga, semilla del bien, recuerda que no es lo mismo nacer en el norte que en el sur. Unos se despiertan en la violencia y otros en la abundancia. Unos respiran la cercanía de Dios y otros la ausencia. Pero todos tenemos rasgos culturales que nos identifican y por eso es bueno reconocer y asumir cada una de nuestras raíces. Pero ¿qué pasa cuando la semilla se hace árbol y brotan las ramas y aparece en nosotros miles de tendencias provenientes de razas, culturas, visiones del mundo distintas? Entonces surge el mestizaje y la certeza de que la piel de Dios y el mundo que el espíritu quiere dibujar es de un arco iris multicolor. Tenemos 50 millones de indígenas de todo el mundo que tienen su futuro seriamente amenazado por la destrucción de las zonas donde tradicionalmente habitan. Recuerda, amigo, amiga, semilla del bien, que debemos tener actitud para vivir. Te invito para que recuerdes hoy el lugar donde naciste y ábrete de él al mundo que es la casa de todos. Y recuerda que para Dios todas las personas somos iguales, sean de donde sean, habitemos o no en lugares de origen. Que lo sean también a tus ojos, que es el desafío que pone ante ti el Espíritu. Te invito para que reflexionemos sobre el texto bíblico que nos dice: al sexto mes envió Dios el ángel Gabriel a una ciudad de Galilea llamada Nazaret. Reflexionemos, amigos y amigas semillas del bien, y recordemos que Nazaret es el pueblo de María. Nazaret es un lugar pequeño, alejado de la gran ciudad, y es un símbolo de todos esos lugares de los que muchas veces no se puede esperar nada bueno. Sin embargo, en una mujer virgen de ese pueblo, Dios pone los ojos. Por eso Nazaret representa la actuación libre de Dios, esa actuación que se estremece ante los humildes y obra en ellos las más grandes maravillas. Pues al llegar la plenitud de los tiempos, el Espíritu Santo, que ya había infundido la plenitud de gracia en María de Nazaret, plasmó en su seno virginal la naturaleza humana de Cristo. Nazaret, amigo, amiga, semilla del bien, es hoy la pasión de una tierra, la pasión de María. Cada día más deteriorada y violenta en busca de paz. Nazaret es una imagen de todo lugar, de la tierra donde hay dolor, al que Dios no deja de mirar para abrir caminos a la esperanza y a la paz. Cuando Él llegó, ¿qué hora daba, madre, tu corazón? Mientras no llegaba, daba la hora de la esperanza. Pero cuando el ángel llegó, ¿qué hora daba? La respuesta, amigo, amiga, semilla del bien, la respuesta de cada persona, de cada pueblo, es siempre un canto a Dios que reza: he aquí la esclava del Señor, hágase en mí según tu palabra. Y de la palabra brota una nueva civilización en la que ya no hay esclavos, ni división entre blancos y negros, ni división entre hombre y mujer enfrentados, ni lugares de íntima categoría. De la palabra acogida por María, recuerda, amigo, amiga, semilla del bien, que nace Dios entre nosotros, y ahí es cuando el Verbo se hace carne y habita entre nosotros. Pidámosle pues a Dios nuestro Señor que se haga presente en cada rincón del mundo, pero sobre todo que se haga presente en nuestro corazón, que se anuncie en los hambrientos, en el odio, en las diferencias escandalosas entre ricos y pobres, y que la encarnación de su Hijo nos ponga a todos en camino hacia un mundo nuevo, hacia un mundo sin fronteras, donde cada uno de nosotros, semillas del bien, es importante por ser humilde reflejo de la belleza de Dios. Cuando Dios nos habla, cuando Dios habla al universo y dice: y en el sexto día Dios creó a la mujer, y dijo Dios: te daré un compasivo corazón, un espíritu libre para volar junto a los pájaros. Te daré un cuerpo para que ofrezcas vida a este mundo. Te daré sabiduría para conocer grandes verdades. Te daré coraje para salir de la opresión. Te daré fuerzas para mover montañas. Te daré delicadeza para besar la tierra. te daré pasión para incendiar el mundo. Te daré visión para respetar la tierra que te formó. Te daré naturaleza alegre para bailar con los niños. Te daré sonrisa para llenar los valles. Te daré lágrimas para lavar el dolor. Te daré manos para trabajar y amar. Intuición para conocer lo desconocido. Y deseos de aquello para lo cual fuiste creado o creada. Y Dios le dijo a la mujer, yo te crié a mi imagen y semejanza. Y cuando se cumplió el tiempo, entonces envió Dios a su hijo nacido de una mujer, nacido bajo la ley para rescatar a los que estaban bajo la ley, para que tú y yo recibiéramos el ser hijos por adopción. Y Dios puso sus ojos en una mujer. Le encontró en medio de su pueblo, yendo y viniendo al pozo en busca de agua, poniendo detalles de limpieza y belleza en el hogar, conversando con sus vecinas y vecinos de las noticias de cada jornada. La encontró enamorada, muy enamorada de José, y la encontró abierta y disponible para un encuentro en el corazón, llena de esperanza por las promesas hechas al pueblo. Un verdadero ejemplo para cada uno de nosotros, amigos y amigas Semillas del Bien. Porque Dios puso sus ojos en una mujer y la encontró como a todas las mujeres de aquel tiempo, marginada por la sociedad, la religión y la ley, y la levantó despertando en ella y en ella su riqueza y originalidad, su creatividad y belleza. Y Dios puso sus ojos en una mujer y rompió una vez más los esquemas y quiso que naciera abierto de ella la vida
1: y a la contemplación
0: y al encuentro con Dios. Y al entrar Dios en nuestra vida, recuerda, se abre para nosotros una propuesta. Que María, que se ha encontrado en el centro mismo de los inescrutables caminos y de los insondables destinos de Dios, se conforma a ellos en la venida y en ella, aceptando plenamente y con corazón abierto todo lo que está dispuesto en el destino divino. Siempre que Dios nos visita, se llena de alegría nuestro corazón. Vayamos a acompañarle también nosotros en su casa, pues María es historia de salvación abierta para todos. Amigo, amiga, Semilla del Bien, oremos juntos diciendo, aquí has entrado, Señor, y en María, una de nosotros. Has mostrado su rostro. Qué poder tan revelador el de tu llamada. Qué lucidez despierta en nosotros el paso silencioso de tu mirada. Qué valor das con tu presencia a todo lo nuestro. María, nos haces protagonistas de la historia y nos tomas en serio. Amigo, amiga, Semilla del Bien, te invito para que cada mañana abras la puerta de tu vida y emprendas el camino con alegría, saludando siempre a María. Y alégrate y sonríe, dice la Escritura. Y recuerda, amigos y amigas, Semillas del Bien, Dios sea hace uno de nosotros y aparece Jesús, y en el seno de María aparece Jesús, la alegría del mundo. Y Dios se presenta como una alegría para el ser humano y no como una carga y una obligación. Y así comienza el Evangelio. Así se quebranta la vieja e incalcable tristeza del mundo. Dios se acerca con alegría y genera vida, crecimiento, esperanza. Por eso, quienes de veras aman a Dios, todo lo bueno aman, todo lo bueno quieren y todo lo bueno favorecen. Y recuerda, amigo, amiga, Semilla del Bien, que tú y yo somos dichosos porque somos llamados a la vida. Y somos dichosos porque el Padre nos amó primero y ama más a los más pobres. Recuerda que somos dichosos porque Dios Padre y Madre es mejor de lo que nos imaginamos. Recuerda que somos dichosos porque Jesús se ha empeñado en un proyecto de familia para la humanidad. Y no te olvides que somos dichosos porque el Evangelio alienta siempre a la fiesta de la ternura y de la bondad. Somos dichosos también porque, como a María, Dios nos saluda cada día con el gozo. Mi nombre es Diana Ceniceros, agradezco el favor de tu sintonía, que Dios te acompañe, la Virgen María te proteja y tu ángel de la guarda te guíe.

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2: Oración por la paz. Señor Jesús, tú eres nuestra paz. Mira nuestra patria dañada por la violencia y dispersa por el miedo y la inseguridad. Consuela el dolor de quienes sufren. Da acierto a las decisiones de quienes nos gobiernan. Toca el corazón de quienes olvidan que somos hermanos y provocan sufrimiento y muerte. Dales el don de la conversión. Protege a las familias, a nuestros niños, adolescentes y jóvenes, a nuestros pueblos y comunidades, que como discípulos misioneros tuyos, ciudadanos responsables, sepamos ser promotores de justicia y de paz, para que en ti nuestro pueblo tenga vida digna. Amén. Santa María de Guadalupe, Reina de la Paz, ruega por nosotros.
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8: Hola, muy buenos días a todos los que nos están escuchando en esta bella y hermosa mañana de sabadito. Esperemos que estén teniendo una mañana muy bendecida. Estamos hoy en su programa Creciendo en Familia, un programa donde nos deja un espacio al Movimiento Familiar Cristiano, aquí por su 1560 AM, y saludamos a todos los que nos están sintonizando por la radio, por Facebook Live o por cualquier plataforma digital en la que nos puedan estar sintonizando. Me presento, mi nombre es Cintia Valencia y soy mamá de dos hermosos hijos y estoy muy contenta, muy bendecida de estar esta mañana aquí con ustedes. Hoy nos tocó, como cada mes, a el grupo de Mares, de Madres Responsables, estar esta mañanita a esta hora con ustedes. Y pues voy a saludar a mi compañera Rosy. Buenos días, Rosy.
9: Buenos días, Cintia. ¿Qué tal? Muy buenos días a todos los que nos están sintonizando en este su programa Creciendo en Familia.
8: Bueno, ya vamos a empezar de lleno en el programa, ahorita que ya unos minutitos tarde, pero pues vamos a comenzar primero que nada, antes de presentar a las invitadas, con nuestra oración del día.
7: Familia que reza unida, permanece unida. Unámonos en oración por todas las familias de nuestra diócesis y del mundo entero.
10: Ven, Espíritu Santo, llena los corazones de tus fieles y enciende en ellos el fuego de tu amor. Envía, Señor, tu Espíritu y todas las cosas serán creadas y se renovará la faz de la tierra. Oh Dios, que has instruido los corazones de tus fieles con la luz del Espíritu Santo, danos a saber rectamente la verdad según tu mismo Espíritu y gozar para siempre de tus consuelos. Por Jesucristo nuestro Señor. Amén.
8: Bueno, Rosy, ¿cómo ves si entramos de una vez con el tema? Antes pues sí, de que pase más
9: de que pase más tiempo, más ¿verdad? Tiempo. Sí, no, pues sí. Empezamos con nuestro tema. El tema de hoy...
7: La familia es célula de la sociedad. Hoy te presentamos el tema de este día.
9: El tema de hoy es date una oportunidad, descubre mares. En este día, yo sé que muchas mamás nos están escuchando, nos están sintonizando, ¿verdad? Entonces, queremos hacerles una invitación que se den la oportunidad de conocer mares. ¿Qué es mares? Mares es en sí madres responsables, pero también mares es un acompañamiento a las madres solas para ayudarles en su crecimiento personal y cristiano, brindándoles herramientas para fortalecer su proyecto de vida y la de su familia. Aquí también buscamos en Madres Responsables generar familias que sepan acoger el proyecto de Dios sobre ellas, que sean formadoras de personas y educadoras en la fe, servidoras en la vida, que participen en el desarrollo de la sociedad y en la vida y misión de la Iglesia.
8: Bueno, entonces ya dimos un poco de introducción de lo que es Madres, lo que es nuestro grupo Madres Responsables, del Movimiento Familiar Cristiano, que también hay otros grupos como Matrimonios y Jóvenes. Y pues vamos a presentar a nuestras queridas invitadas integrantes de Mares para que nos vienen a acompañar esta mañana. Bienvenidas, muchas gracias por estar este día con nosotros esta mañana, que van a compartir con nosotros su testimonio y pues a saber cómo les está o cómo les ha ido en ese grupo de Mares. Y de este lado, del lado izquierdo, tenemos a...
11: Buenos días, gracias a ustedes por invitarnos. Yo soy Consuelo Ivón, promotora de Mares, de la parroquia de San Juan Apóstol y Evangelista.
8: Muy bien, Ivón. Yeah. Bienvenida, Ivón. ¿Y de este lado?
12: Buenos días, un gusto acompañarlos, ¿verdad?, en este día. Mi nombre es Lidia González, espero y sea un día especial en mi vida.
8: Okay. Lidia, ¿tú de dónde vienes también? ¿Eres equipera de...?
12: Sí, soy de San Juan.
8: ¿De San Juan
12: Apóstol,
8: también?
12: Apóstol, ajá, sí.
8: ¿Y has terminado tu primer nivel?
12: En mi primer nivel y estoy súper encantada.
8: Ok. Bueno, es importante decirles a los que nos están escuchando por primera vez, que a lo mejor no conocen mucho de Mares, o que tal vez tengan la curiosidad de saber qué es. En el tema pasado que vimos, el mes pasado, habíamos hablado sobre un poquito ya de qué era Mares, de la pesca, de cómo se pueden integrar a nosotros como Mares. Entonces hoy le vamos a dar un seguimiento, por eso que estamos diciendo, ven y date una oportunidad y descubre a Mares. Entonces, Rosy, ¿qué podemos encontrar cuando llegamos a Mares? O sea, ya lo encontramos, ¿y ahora qué podemos esperar cuando llegamos a Mares?
9: Bueno, pues esperamos muchas cosas. Primeramente, un encuentro con Dios nuestro Señor, ¿verdad? Que eso es lo principal, tener ese encuentro con Él. Y sobre todo, chicas, darnos la oportunidad de conocer, porque a veces no amamos lo que no conocemos. Entonces, sí, darnos esa oportunidad de realmente de conocer cómo está formado Mares. Pues Mares, como les comentaba, es un acompañamiento a mamás solas, viudas, divorciadas, madres solteras. Entonces, entre todas formamos grupos en diferentes parroquias. Ahorita Mares tiene presencia en 14 parroquias. Y las que nos estén escuchando, si quieren integrarse, pues nada más es buscar cuál es la parroquia que les queda más cerca para que se integren. En este grupo vamos con el ciclo escolar. Próximamente ya vamos a iniciar otro ciclo. Lo iniciamos en septiembre. Y aquí van a encontrar un desarrollo humano, fe cristiana y
8: responsabilidad hacia los hijos. Bueno, pues sí, Rosy, vamos a relajarnos un poquito, muchachas, la siento un poquito tensa, no se preocupen, ya vamos a entrar. Bueno, a veces decimos, vamos a ir a Mares, pero no conocemos qué es, qué voy a encontrar ahí. No son clases, primero que nada, es un acompañamiento, como nos dice Rosy, donde todas las que estamos en ese grupo son grupos reducidos de 4 a 10 mamás, donde estamos compartiendo nuestra experiencia de vida. Nuestra experiencia donde a veces cada una que llegamos ahí traemos a lo mejor un problema, un sufrimiento, alguna pérdida, un dolor. Entonces ahí, no más que nada, no juzgamos a nadie. Entre nosotras no nos juzgamos, no decimos, ay, ¿quién sabe más que la otra? No, hay que ir, o ay, no, a ver qué va a decir o qué me van a poner de tarea. No, o sea, es más que nada decirles que no están solas, que hay un grupo que las acoge y que es católico y que es de un movimiento laico donde se busca que nosotras como madres solas estemos acompañadas. ¿Por qué? Porque ahorita en la vida actual donde estamos ahorita, las familias han cambiado mucho de hace muchos años, ¿no? Ahorita vemos que más en día hay muchas mamás que son cabezas de hogar y que estamos solas sin la ayuda de un hombre, ¿no? O de un esposo, o de un papá para los hijos. Entonces, por eso, más que nada, se busca que estos grupos se les dé esa ayuda y ese acompañamiento a esas mamás. Entonces, no están solas, primero que nada, hay un grupo y Dios, más que nada, al lado de Él, caminando y ponerlo en el centro de nuestra vida, vamos a ir mejorando todo. Porque como bien decimos, y Rosy lo ha mencionado varias veces, si uno está bien, la familia está bien, y los hijos está bien. Entonces aquí vamos a aprender a amarnos primero a nosotras, a conocernos primero a nosotras en el primer nivel. En el segundo nivel vamos a ver cómo mejorar la relación con nuestros hijos. Nos van a dar las bases, nos va a ayudar para saber las herramientas que necesitamos para tener una mejor comunicación con los hijos. Y en el tercer nivel, más que nada, es fortalecer nuestra fe. Entonces, ya hablamos mucho, vamos ahora a dejar que las invitadas hablen ahora para que las vayan conociendo un poquito más. Y bueno, Ivonne, ¿cómo conociste a Mares? Dinos.
11: Bueno, yo un domingo en misa fue Martita Ceciliano a la pesca y pues me gustó mucho, nos invitó a Mares. Y me gustó mucho ver su alegría de ella, porque, pues, sí, o sea, nos invitó y nos dijo que, pues, todas las madres traemos alguna situación, algunas mucho más difícil que otras, pero al fin todas traemos una carga, pues. Entonces yo la miraba y ella digo, bueno, sí, ella también trae una carga o traía una carga muy pesada y se ve muy feliz, porque en ese momento que llega Mares a invitarnos, pues sí, yo estaba pasando por una situación muy, muy difícil. Y así fue, ya me acerqué a ella, me inscribí, y pues hasta el día de hoy aquí estoy.
8: Ajá. Y si nos podías compartir a lo mejor un poco de tu vivencia que estabas pasando en ese momento, que cuando te hablaron del grupo, que Marta Ceciliano te pescó, como quien dice, y que estabas pasando por ese momento.
11: Sí, bueno, pues en ese momento estaba separada, y pues ya estaba había pasado por estaba convaleciendo de cáncer de tiroides. Entonces, pues sí, yo le pedía mucho a Dios que, bueno, obviamente tomé terapias y todo, pero nunca me olvidé de Dios. Y siempre le pedía yo a Él mi salud para salir adelante con mis hijos. Y gracias a Él me regresó mi salud, pero de ahí siguieron muchas citas en el médico, muchas revisiones, donde yo no podía trabajar en un trabajo estable porque eran muchas citas. Y ya después decía, bueno, y ahora pues ya le pedí la oportunidad a Dios de vivir para sacar adelante de mis hijos. ¿Y ahora qué hago si no puedo trabajar, no puedo hacer nada, me la paso en el seguro? Pero no, Él definitivamente, yo me acerqué a Él y Él me abrió todas las puertas para que yo saliera adelante con mis dos hijos. Tengo dos hijos ahora, un adolescente de 13 años y un jovencito de 20. Y gracias a Él aquí estoy. Me ha dado un trabajo estable donde estoy muy a gusto, me gusta mucho mi trabajo. Uno ha hecho muchas maravillas en mi persona, en mis hijos. Sí, o sea, yo me siento totalmente otra persona.
8: No, pues muchas gracias, Ivonne, por compartir tu testimonio con nosotras, y pues vamos a seguir platicando, y qué bueno que te acercaste a Mares, y qué bueno que Dios te llamó y estás con nosotros aquí en este equipo tan tan bonito que al fin y al cabo después nos hacemos como una familia. Al inicio entramos como desconocidas, como con temor, ¿qué voy a encontrar aquí? Y al final te llevas una familia, más que una amistad, te llevas unas hermanas del corazón, y eso queda marcado para siempre en tu vida.
9: Así es, Ivonne. Yo sí te quiero preguntar, Ivonne, ¿cuánto tiempo tienes en Mares?
11: Tengo ya como 8 años.
9: Ocho años aproximadamente.
11: Entonces, sí.
9: Muy fortalecida, yo te veo muy fortalecida, muy contenta también. Y y aquí con tu equipera, ¿verdad? Ahora me toca a mí no preguntarte, sino que nos comentes cómo conociste Mares, Lidia.
12: Okay. Yo a Mares lo conocí en la iglesia de San Juan,

0: que es mi iglesia de ahí de mi Infonavit. Y pues en la pesca, aquí la señorita Cintia fue la que me daba sus folletitos, ¿verdad? Y yo los veía y decía, pues, ¿qué es esto? ¿Será que Dios me está hablando? ¿Será que Dios me está jalando? Vente, vente, ¿verdad? Porque es algo tan bonito que dije, pues, ahí voy, Señor, que se haga tu voluntad y no la mía, ¿verdad?
1: Así es.
0: Tú me vas a enseñar lo que he estado esperando en muchos años, ¿verdad? Que estar contigo, porque siempre, siempre me has ayudado. Yo me siento una persona muy bendecida de muchas formas, ¿verdad? Porque he pasado por procesos que quizás todas los hemos pasado y yo le doy gracias a Dios porque Él ha estado conmigo. Ahorita me siento una mujer feliz, completa, a lo que antes era. Antes era sumisa, callada, sin salir, estaba atrapada y ahorita, gracias a Dios, pues soy otra persona muy diferente. Y aquí en Mares he aprendido, ¿verdad? He aprendido a liberarme, a estar con Dios, a aceptarlo, ¿verdad? Un poco más. Y con la ayuda de todas Mares, olvídense, yo invito a cada mamá que está soltera, que está divorciada, que está viuda, que se acerquen a Dios porque Él es inmenso y Él nunca nos deja de su mano.
1: Así es, eso es lo que tenemos que aprender, que no estamos solas, que siempre vamos de su mano, ¿verdad? Y que mamita María siempre nos va iluminando nuestro camino.
0: También.
1: Exactamente, Lidia. Pues qué bonito. Y yo sé, Lidia, que estás terminando tu primer nivel
0: Sí, es mi
1: y
0: primer
1: vas para el
0: nivel.
1: segundo,
0: Ya,
1: ¿verdad?
0: vamos para el
1: Vamos,
0: segundo.
1: muy bien. Así es.
2: Y ya te ves súper bien.
0: Ay,
2: Yo
0: gracias.
2: me acuerdo de ti cuando ahorita que dices que yo fui la que te di mi volantito, sí me recuerdo, claro que te recuerdo. Y a veces cuando te vemos por primera vez y después va pasando el tiempo, o como este primer año, primer nivel, y la verdad sí se te ve diferente, te ves muy diferente. Y yo, la verdad, cuando Rosy me lo llegó a decir un día, Cintia, eres otra, porque cuando yo llegué con Rosy,
1: Sí.
2: totalmente parecía una viejita, me decía Rosy. Entonces, y ahora pues me veo muy joven, más joven.
0: Sí, claro, se nos ilumina
2: Se nos
0: la
2: ilumina.
0: cara,
2: Entonces,
0: los
2: lo
0: ojos,
2: que puedo
0: todo.
2: decirles es que cuando terminen su tercer nivel nos vamos a ver más joven de lo
0: Más
2: que llegamos
1: joven.
2: el
1: Oigan,
2: primero.
1: a mí se como que se me ocurre tomar la foto del principio, ¿verdad? Tomar foto al
2: Sí,
1: principio
2: eso
1: y
2: sería.
1: compararla. Cuando ya
0: Ya
1: estén
0: con los tres niveles.
1: graduándose. Así, no, pues totalmente.
2: Oye, sí
1: Entonces,
2: estaría,
1: plasmarlo.
2: Rosy,
1: Sí,
2: eso es muy buena
1: ¿verdad?
2: idea. El
1: Bueno,
2: antes y el después de Mares. Sí,
0: el antes,
1: antes,
0: porque
1: sí,
0: sí,
1: la verdad que
0: definitivamente
1: sí.
0: llegamos. Yo también, a mí todo el mundo también me ha dicho que soy otra. Después, sí, yo me acuerdo que yo, siempre me han dicho que soy muy sonriente y en aquel tiempo sí sonreía, pero yo no sentía ni la sonrisa. O sea, era como un compromiso de que dije, pues es mi personalidad. Pero no, ahora siento, también me siento así muy feliz, siento, una sonrisa sincera.
2: Una sonrisa que sale del alma,
0: Sí,
2: ¿no? Que sale del
0: la
2: corazón,
0: finge uno.
2: porque la alegría
0: Sí.
2: que llevamos adentro de nosotras, pues se tiene que expresar de alguna manera, muchachas. Y entonces, el
0: Claro que sí.
2: sonreír, el estar contentas, es nuestro testimonio donde Dios va obrando en nuestras vidas
1: Así es.
2: y que es muy bonito estar con personas, con mujeres que son tan maravillosas y
1: Así
2: que
1: es.
2: somos tan fuertes, con mucha fortaleza y que todas tenemos algo en común que nos hace estar en ese grupo. Y pues bienvenidas a todas las que quieran participar, ¿no?
1: ¿Por
2: Entonces,
1: qué? Porque estamos en tiempo de pesca. Ahorita es el tiempo, chicas, que se decidan a integrarse a nuestros grupos.
2: bueno, pues entonces vámonos a un pequeño corto y volvemos.
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0: los tuyos, ciudadanos responsables, sepamos ser promotores de justicia y de paz, para que en ti nuestro pueblo tenga vida digna. Amén. Santa María de Guadalupe, Reina de la Paz, ruega por nosotros.
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7: Bueno, volvimos después de este pequeño corto de anuncios y queremos decirles a las personas que por primera vez están sintonizando o que nos están escuchando y no entraron al inicio del programa. Estamos en el 1560M. En el Creciendo en Familia, un espacio del Movimiento Familiar Cristiano, y estamos hoy con el grupo de Mares, Madres Responsables, y estamos con nuestro tema que se llama Date una Oportunidad, Descubre a Mares, y nos quedamos, tenemos a dos invitadas que nos están compartiendo su testimonio, cómo han, cómo conocieron el grupo, cómo se han sentido desde que llegaron, qué cambios han tenido en ellas, y primero que nada, después de los cortitos, pues vienen los saludos. Así que, Ivonne,
8: prepárense.
7: No. Y Lidia, primero empezamos contigo. ¿A quién le quieres enviar saluditos?
9: Yo quiero enviarle saludos a mis hijos, a mis nietos y a mi familia. Ojalá y me estén escuchando.
7: Ok. Ivonne, ¿a quién quieres mandarle saluditos?
10: Ay, pues yo le quiero mandar saludos a mis hijos, Maite y Axel, y a mi mamá, que me está escuchando por la radio. Ella no es muy de celular, nada, pero sí tiene su radiecito y me dijo que nos iba a escuchar. Y a mi papá y a mi hermana.
7: Ah, bueno, muy bien, Rosy. ¿Y usted?
11: ¿A quién tiene saludos? Yo en esta mañana tan esplendorosa y hermosa, ¿verdad? Sabadito lindo. Quiero mandarle saludos a toda la membresía de Mares. Y decirles, chicas, no están solas. Vamos y vamos bien, vamos a echar todas las redes para que esta pesca sea muy abundante. También quiero mandar saludos al equipo coordinador diocesano.
7: Bueno, y pues yo quiero mandar saludos a varias personitas que están aquí poniéndonos sus saludos en vivo en Facebook Live de Radio Guadalupana. A Gaby, saludos Gaby de Área 4. A Casa de Huéspedes Deo, que dice bendiciones a todas ustedes y muchas felicidades por el programa. A María Elena Cervantes, saludos. A Claudia Corona, Lucy Torres, a Marta Ceciliano, chicas, les manda saludos y dice, arriba Ivonne y Lidia.
9: Ay, gracias.
7: Les está echando porras.
11: La chona.
7: Ay, la chona. Y luego, pues, mi querida Lolis, hermosa Loli, saludos. A Ida, querida también. A Patricia Silva, que también nos está viendo. Coscolín Escobedo, compadre, un beso, saludos. Gracias por estarnos escuchando. A Norita y a Manuel. Saludos, Rosy y Cintia, con cariño de Área 6 Diocesano.
11: Okay, y pues a, gracias.
7: A mi familia, que no me está viendo, pero luego yo les mando el link y luego ya se meten a verlo.
11: Sí, yo también.
7: Y a mis hijos, que yo creo que ya están casi listos ahorita, ya despiertos, ojalá. Si no, pues, y a todas las madres y a todos los que nos están ahorita escuchando. Bueno, Rosy, vamos a continuar, porque sí, luego la hora se nos pasa bien rápido.
11: Bien rápido. Ok, Lidia, vamos a continuar contigo. Yo te veo tan motivada, que yo creo que en 2 años más te quedas de promotora.
9: Ay, ¿sí? Dios quiera.
11: Porque sí, yo sí te veo muy, muy motivada. Ay, sí, te veo con mucho avance. La verdad es de que te conocí, de veras, no es porque estés presente, pero muy linda persona.
9: Gracias.
11: Recuerdo muy bien el día que estuvimos ahí en tu casa. No.
9: Un placer.
11: Nos faltó tiempo.
9: Claro,
11: ¿verdad?
9: Que sí. Ahí para la otra,
11: exactamente. Yo te quiero, pues no preguntar, ¿verdad? Pues sí decirte, ¿qué descubriste? ¿Qué descubriste que no esperabas en Mares?
9: Pues primero que nada les doy gracias, ¿verdad? Porque no esperaba que fuera una familia. Aunque somos, puras mujeres, ¿verdad? Pero todas hemos pasado por un proceso, por una, ¿qué será?
11: Sí, todos tenemos una historia.
9: Una historia, ¿verdad?
11: Sí.
9: Diferente o igual, pero es historia en nuestras vidas.
11: Es de cada una.
9: Es dolor, sí, ¿verdad? Es angustia, desesperación, pero allá está el de arriba, nuestro Señor, y nuestro Señor Jesucristo, que nos da la mano para seguir adelante. Yo, pues, ando a decir, ¿cómo dice Dios? Pero ¿por qué? Porque yo lo siento, porque yo sé que está conmigo, porque no me han dejado de su mano. Yo me siento, como dije ahorita, bendecida, ¿verdad? Pero hay que ayudar, ¿verdad? Y decirle a las madres que están o que estuvieron o que siguen estando con dolor, con angustia, con pesar, que se acerquen a Mares. Mares es una familia y las vamos a ayudar a salir adelante.
11: Así es, así qué es, Lidia.
7: Sí,
11: qué
7: cierto, Lidia, tienes razón.
11: Sí.
7: Y por acá, Ivonne, ¿tú qué descubriste al llegar a Mares?
10: Pues también descubrí, descubrí que no estoy sola, porque se siente uno sola al principio. En el duelo que pasas, pues se siente sola, pero descubrí que no estoy sola, que principalmente Dios está conmigo y que me ha puesto muchas hermanas en la fe, ¿verdad? Y sí, como dice Lidia, o sea, una familia, yo las quiero mucho a todas, a cada una que voy conociendo, las quiero mucho porque siempre he aprendido de cada una de ustedes, incluso de Lidia, que es mi equipera, o sea, y descubrí que, sobre todo que soy una hija muy amada por Dios, y la prueba es que estoy viva y que estoy aquí, y muy feliz. Nunca pensé que iba a volver a ser tan feliz.
7: Ay, qué bueno.
11: Mucho gusto
7: escucharlas, ¿verdad? Las dos que dicen que somos una familia más que otra cosa, ¿no? O sea, somos una familia y también comprender que no somos perfectas y madres menos, ¿no? A veces no tenemos un manual de saber cómo ser madre y por realmente llegar aquí y que vayamos aprendiendo y vayamos conociendo un poquito más de herramientas para poder ayudarnos, pues es algo que es bonito tener un lugar donde poder desarrollar eso y nuestras capacidades, porque a veces, mira, Lidia, al rato promotora tal vez.
9: Primero Dios.
7: Entonces, Dios, tú llevas como desarrollándote más como persona. Y estar de este lado a veces ya no como equipera, sino como estar enfrente de otras madres ayudándolas es totalmente diferente y es lo más bonito y hermoso que cualquier madre responsable que está en el grupo y que diga, oye, ya terminé tercer nivel, ¿qué hago ahora? ¿Qué sigue para cuando ya digas, pues ya pasé primero, segundo y tercero, y ahora qué hago? No, pues bienvenidas a todas las que quieran ser promotoras y quieran ahora estar de este lado para hablar con otras mamás, para guiarlas, para tener ese grupo. Ahí hay una oportunidad bien grande para dar lo que recibimos en un momento ya dado que Dios nos dio,
11: así
7: que
11: es.
7: Nos lo entregó, y ahora poderlo compartir con alguien más es otra bendición enorme y es otro nivel diferente.
11: Así es, exactamente. Aquí, por ejemplo, traigo un escrito que dice, madres no buscan mamás perfectas, sino buscan mamás con un corazón dispuesto. Y sobre todo, chicas, yo siempre les digo, tenemos que abrirnos a las posibilidades de todo lo que nos llegue bueno, recibirlo. ¿Para qué? Para que en un momento dado nosotras podamos darles a otras mamás lo que nos han dado a nosotras, ¿verdad? Ese fruto que nos han dado, nosotros regresárselo a alguien más. Sí. Yo, por ejemplo, yo recuerdo, ¿verdad?, mis inicios, cómo entra uno como una hojita en el viento sin rumbo fijo ni dirección. Exacto. El título de una canción, ¿verdad? Pero sí. Es la verdad.
7: Sí.
11: Entonces, hoy por hoy, pues ya estamos hasta aquí plantadas en un micrófono, ¿verdad? Entonces, decirles, no están solas, siéntanse acompañadas, pero sí dense la oportunidad de conocer y de abrirse a las posibilidades, ¿ah? De conocer.
7: Bueno, sí. Entonces, ya que sabemos lo que podamos encontrar dentro de madres del grupo, ¿cómo le pondríamos o cómo le podríamos decir cómo se siente el ambiente, Ivonne, cuando estás en el grupo de madres?
10: Ay, pues se siente muy bonito. Yo, por ejemplo, a veces iba tan cansada del trabajo y créanme que cuando me tocaba mi sesión, salía así
7: relajada.
10: Sí, y muy bonito porque aquí no hay juicio, ahora sí que escuchamos, no juzgamos.
7: Sí, y lo que sea, y un decálogo de nuestras reuniones es que todo lo que se habla y se mira y se dice en el grupo no sale de ahí. Eso es muy importante recalcarlo, que lo que compartimos con nosotras en el grupo, ahí se queda. Es como que nuestro espacio seguro, nuestro lugar seguro para sentirnos cómodas y con la confianza de que todo lo que digamos ahí se va a quedar.
10: Sí, yo lo miraba como una terapia grupal, porque al final de cuentas lleva el libro que llevamos, nuestro material, es un libro hecho por psicólogos católicos, entonces ahí te desahogas, lloras, y lo importante, como decimos, no nadie te cuestiona, no te juzga, y ahí se queda, eso es lo bonito,
11: lo
10: por
11: bonito.
10: Eso puedes ir a sacar todo ahí y pues dejárselo a Dios, más que nada.
7: Y como dice Rosy, es nuestra hora, ¿verdad, Rosy?
11: Sí,
7: hay que darnos nuestro espacio.
11: Yo siempre les digo, yo por ejemplo, las chicas equiperas, yo les decía, chicas, defiendan su día. Es un día a la semana en el que vamos, defiéndanlo. Yo por ejemplo, ¿verdad?, cuando yo fui equipera, mi hija todo se le ofrecía ese día. Y hasta que un día la senté y le dije, ¿sabes qué, hija? El miércoles es mi miércoles. ¿Por qué? Porque es el día que voy a mis reuniones. Entonces, a mí me están haciendo mucho bien. Entonces, por lo tanto, te pido, te suplico, no sé de qué manera, que me dejes ese espacio. Pues hasta el día de hoy, y no nomás son mis miércoles, es toda la semana ya.
7: Ya no sé qué dice, ahorita ya ni me hable, ni me busque lunes, ni jueves, ni miércoles. Ni sábado ni domingo. Entonces, bueno, Lidia, ¿y tú qué puedes compartirnos? Como ya nos habías dicho ahorita al inicio, que te sientes diferente, que te ves diferente. ¿Qué cambios has visto en ti realmente que nos puedas compartir?
9: Bueno, mis cambios en realidad, pues, ahorita estoy sola. En mi casa vivo sola, pero con una tranquilidad, con una paz que... Yo pienso que hay personas que viven solas y no la tienen, ¿verdad? Entonces yo digo, yo no me siento sola, como dicen, ¿verdad? Y decimos, no me siento sola porque yo sé que mi Dios me acompaña, que mi Cristo también está conmigo aparte, ¿verdad? Pero es una tranquilidad que siento Y me dice mi hija, ama, véngase, está sola. No, no, mija, es mi paz, es mi soledad, pero estoy viviendo una soledad tranquila. No una soledad como dicen muchas personas, ¿verdad? De que de tristeza, de angustia. No, yo no, mi soledad es de alegría. Yo me siento alegre estando sola en mi casa porque yo puedo hacer lo que yo quiera. Y antes no podía. Claro. Antes hago esto y no, se enojaban.
7: Se enojaba.
9: Hago aquello y se enojaban. Entonces, pues no, ahora no. Ahora yo hago lo que yo quiera. Salgo a la hora que yo quiera. Llego a la hora que yo quiera. Pero tranquila, feliz, alegre. Y aquí estoy. Uh-huh. Y hay que seguir adelante.
7: Uh-huh. Y lo que falta el día.
9: Otros primero más, Dios. Ajá,
7: sí, más, si Dios quiere.
11: Dios.
7: Entonces, pues... Pues sí, más que nada nos aprendemos a estar solitas con nosotras, porque ayer lo platicaba con unas, a lo mejor ahí tengo pesca, allá,
11: sí,
7: con unas amigas de hace mucho tiempo, que te vas conociendo a ti misma. Uh-huh. Y cuando aprendes a conocerte a ti misma, a amarte a ti misma, a aceptarte a ti misma, ya va a ser más diferente el estar al lado de nuestros hijos, de nuestra familia. ¿Por qué? Porque ya no estamos con ese temor de ser rechazadas, o que, ay, voy a decir esto, no lo digo porque luego no me van a querer y luego no me van a amar. Y no, o sea, te das cuenta que no necesitamos nadie más que el amor de Dios, porque pues como bien dicen en uno de los temas del primer nivel, que somos amadas por Dios, o sea, uh-huh, somos perfectas ante sus ojos. Entonces tú ya con eso dices, ay, no, ya con eso ya...
9: Ya hay quien me ame.
7: Ya hay quien me ame, ya no necesito más.
9: Así es.
7: Entonces, pues no sé qué... Ya menos se nos va a terminar el programita, algo que más queramos.
11: Pues sí, yo sí les quiero decir, chicas, en una frase, ¿cómo describirían Mares?
9: Yo Mares lo... Ay, perdón.
11: No.
7: Bueno,
11: sí, primero tú, sí, Lidia, sí, lo...
9: Yo Mares lo describo, como dije ahorita, como familia. ¿Por qué? Porque no porque somos puras mujeres de edad, pero somos felices. Y eso es lo importante. No. Y sobre todo porque está Dios con nosotros.
11: Muy bien, Lidia.
10: Sí, pues para mí Mares es un hogar de fe, de esperanza y amor, donde ninguna mamá caminamos sola, sino de la mano de Dios.
7: Ay, qué bonito.
11: Así es. Y también hay que recordar, chicas, que si nosotras estamos bien, todo lo demás está bien. Yo, por ejemplo, a las chicas equiperas les decía... Nosotros somos como la máquina del tren. Si nosotros estamos bien, jalamos a nuestros carritos. Pero si la máquina está mal, pues ahí está parada y no funciona, ¿verdad? Entonces nosotras como mamás tenemos que estar bien para luego abrazar y guiar a nuestros hijos.
7: Y como lo decimos, pues llevamos nuestro librito de guía de primero, segundo y tercer nivel, pero tampoco quiero que sepan que la pasamos haciendo oración. A lo mejor han de decir, no, yo creo que se la pasan hincadas rezando el rosario. No, sí tenemos nuestro tiempo con Dios y pues es, sí, el centro de nosotras, ¿no? Pero sí, y nuestras reuniones, pero también tenemos como que poquito vida social después de las reuniones, a lo mejor,
9: sí, claro,
7: una,
9: sí,
7: comidita, uh-huh, y luego ya empezamos como que a festejar los cumpleaños de las mismas de nuestro grupo, ¿no? Ay, ¿cuándo cumples años? ¿Y tú cuándo? Y vámonos a lo mejor a comer, vámonos a desayunar. Entonces, uh-huh, también es un parteaguas para todas aquellas mujeres que a lo mejor no tienen vida social. Bueno, yo lo digo porque, sí, la verdad, aunque ustedes no lo crean, yo no era tan sociable. Bueno, siempre lo he sido, pero cuando pues estaba casada, la verdad yo no tenía amigas. O sea, sí, mi amiga era mi mamá. Y ya párale de contar, ¿no? Y yo me dedicaba 100% al hogar, a la casa, porque pues obviamente ya sabe, ¿no? El marido que quería todo que estuviera
9: al 100
7: y uno queriendo cumplir con todo. Entonces, cuando entro a Mares, descubro un chorro de amistades, un chorro de amigas, haces lazos bien bonitos, empiezas a salir, como dice Lidia, o sea, empezamos ya a salir, a conocer, a sentirnos a gusto, aunque sea y vayamos un ratito al grupo o ir a comer, pero empiezas a disfrutar la vida de diferente manera a como, sí, no la disfrutabas antes.
10: Claro.
11: Sí, entonces, sí. Yo la verdad estoy muy contenta con mi servicio. La verdad que agradezco a Dios y a la vida por estar ahorita aquí al frente de este rebañito de madres.
7: Y poco a poco pues Dios nos va guiando, nos va llevando a lugares donde a lo mejor uno nunca esperaba. Por ejemplo, pues la verdad yo pues siendo equipera como Lidia y luego promotora y luego ahora que Rosy, oye que vámonos a Área 4 y que a Radio Guadalupana, yo wow, o sea, realmente amo lo que hago.
11: Yo también.
7: Y eso es lo que Dios nos quiere enseñar y que Mares quiere, que nosotras busquemos lo que realmente amamos y seamos felices haciéndolo y que no tengamos miedo en experimentar eso que a lo mejor dejaste hace mucho tiempo atrás, a lo mejor una clase pendiente, a lo mejor algo que querías aprender, algo que, no sé, por mucho tiempo lo dejaste olvidado, de que no recordabas a lo mejor eso que tanto te gustaba de chiquita o eso que te gustaba a lo mejor cocinar y que después de todo tu proceso que llegas a estar sola, que la separación y todo, vas volviendo a redescubrirte y a volver a encontrar eso que tanto amamos y nos falta. Y nos falta mucho camino por recorrer. Pero yo sí lo que les quiero decir a todas esas mamás que nos están escuchando, que se animen a entrar a Mares. Aquí van a encontrar un espacio seguro, un espacio donde van a encontrar personas, mujeres que estamos pasando por una situación parecida y que más que nada el acompañamiento que vamos a tener ahí es muy sano con Dios a nuestro lado. Entonces yo creo que sí se tienen que dar la oportunidad de venir y de conocernos y de integrarse a Mares, aunque sea al inicio, y luego ya tomar la decisión si me quedo o me voy.
11: Así es. Sí, chicas, desen la oportunidad de conocer, ¿verdad? Porque como les decía yo ahorita, no podemos amar lo que no conocemos. Entonces sí, sí hay que darnos la oportunidad. Yo, por ejemplo, me la di y véanme, aquí estoy.
7: Y Ivonne, ¿qué le quisieras decir a las mamás que nos están escuchando para que se animen a entrar a Mares?
10: Bueno, pues primero que nada, que no tengan miedo de entrar, que no piensen, como es eso, que no piensen que nos la pasamos rezando con el rosario en la mano. O sea, claro que Dios es el centro de nuestras vidas, pero aquí tenemos mucho acompañamiento. Sí, obviamente hacemos oración, pero también tenemos nuestras fiestas, o sea, y que se animen, no tengan miedo. Aquí, somos un grupo y que caminamos juntas, siempre, siempre, y siempre de la mano de Dios, que no tengan miedo, anímense y, nosotros decimos que den el primer paso, pero igual y van a ver que ya no se van a querer ir de aquí.
7: Sí, sí. ¿Y tú, Ivonne, qué le quisieras decir a una mamá?
11: Lidia,
7: perdón. ¿Cómo las confundo a las dos?
9: Bueno, pues por mi parte yo las estoy invitando para que se acerquen. Acérquense a su parroquia. Hay Mares en cada... No en todas, ¿verdad?
11: En 14 pero tenemos.
9: Tenemos 14, como dice Rosy. Acérquense, no se van a arrepentir. Es algo tan hermoso, tan bonito. Lo van a sentir desde el primer instante en que sea su primera reunión. Y como dicen mis compañeras, ¿verdad? No es nada más hablar de Dios. A mí, yo me quedé la semana pasada maravillada, ¿verdad? Porque fueron graduadas, ¿verdad? Fue una experiencia muy bonita también. Porque digo, wow, digo, pues yo pensé que esto nada más era en las escuelas y no.
7: Aquí también nos graduamos,
9: así de que échenle ganas y yo las invito a que nos acompañen.
7: Ay, no, pues gracias por habernos acompañado. Todavía nos faltan unos minutitos y algo pues que queramos compartir, algo que una experiencia que ustedes hayan tenido en Mares que nos quisieran compartir, no sé, a lo mejor en un kerigma, en un retiro, algo que ustedes hayan sentido algo especial y que nos quieran compartir.
10: Bueno, pues yo he tenido muchas experiencias muy bonitas aquí en Mares, pero una de las más bonitas es que fui a dar mi testimonio a la ciudad de Monterrey y pues acompañada del MFC y y que a veces tú crees que tienes los peores problemas del mundo, y no, hay gente que está, tiene peores problemas, y pero pues siempre, como siempre, de la mano de Dios todo es más fácil. Y pues de ahí que conocí, tengo, creo que tengo muchos amigos aquí en el MFC, y pues quiero decirles que Dios bendiga a todo el MFC por hacer esta labor tan bonita de ayudar a más gente, como decía Cintia, hay grupo de jóvenes, de matrimonios, y pues nosotros las mares, que Dios los bendiga grandemente a todos, y gracias a todos por sus enseñanzas, por su apoyo en su momento.
8: ¿Tú, Lidia?
9: Pues yo realmente ahorita, pues no, ahorita pues es mi primer
7: nivel, sí, tu primer nivel, ya lo terminaste.
9: Ya lo terminé, gracias a Dios, y pues esperemos que tenga más oportunidades, ¿verdad? Uh-huh. Que salga más y que tenga más experiencias con ustedes.
8: Gracias
9: a ustedes.
7: Y pues usted, Rosy, ¿qué nos quiera decir a una madre que nos está
11: escuchando? Les quiero decir que se den la oportunidad de conocernos, que se integren a nuestros grupos, que es un solo día a la semana, que eso no les implica como que mucho tiempo desajuste, perdido. ¿Verdad? Tiempo perdido, pero no creo que sea tiempo perdido, al contrario, ganas más, ¿verdad? De lo que ya tienes. Entonces, que es un solo día a la semana, que se den la oportunidad de conocer, que vean, ¿verdad?, que hay otras posibilidades, otras ayudas, ¿verdad? Entonces, yo sí las invito, ¿verdad?, a que se integren. Tenemos presencia de mares en 14 parroquias. Ahorita no traigo mi lista, pero aquí tenemos un botón para muestra en San Juan Apóstol, ahí, y en diferentes que tenemos, ¿verdad? Entonces, que se den la oportunidad realmente.
7: Y como nos dijo Jesús en una cita bíblica que dice, vengan y lo verán, le dice a sus discípulos. Entonces, vengan, chicas, y lo verán ustedes por sus ojos, que Dios las está esperando, las está llamando. Y si están escuchando esto, es porque Dios les está ahí como que tocando,
11: llamando,
7: tocándole la puertita. Entonces, son reuniones cada semana, unas 2 horas por semana. Uh-huh. Y también no se preocupen tanto, porque podemos adaptarnos o nos buscamos el mejor día que a todas pues nos convenga, y en un horario donde todas podamos a lo mejor estar reunidas. Y pues más que nada, date la oportunidad de descubrir mares y ven a crecer junto con otras mamás y caminar de la mano de Dios, y que nuestra familia se sienta más unida, se sienta más bonita, y todo se va a ir cambiando. Y pues quiero despedirme con una oración pequeña que traemos por aquí para ya hacer el cierre. Señor Jesús, gracias por este tiempo compartido. Bendice a cada mamá que nos escuchó, fortalece sus hogares, guía a sus hijos y llénalas de esperanza. Si alguna necesita un lugar donde crecer, acompáñala para dar ese paso con confianza. Que María las cubra con su manto, y que siempre pongamos a Cristo en el centro de nuestras familias. Amén.
9: Amén.
7: Y les agradecemos, Ivonne, Lidia, por haber estado esta mañana con nosotros. Rosy, pues un placer estar aquí otra vez con usted compartiendo micrófonos.
11: Pues
7: nos vemos, primeramente Dios, el mes que viene con nuestra hora asignada de mares, de madres responsables, aquí en Radio Guadalupana, 1560 AM, en Creciendo en Familia.
11: Así es.
7: Y muchas gracias.
9: Gracias por la invitación,
11: por la oportunidad de estar aquí con nosotras.
9: Gracias.
11: Y a la
9: gracias
11: próxima, a pues invitamos a otras invitaditas, ¿verdad?, de otro sector, y ahí para que les vayan conociendo,
7: para que
11: vayan poco a poco.
7: Nos vayan conociendo más.
11: Sí.
7: Y bueno, ya terminamos entonces.

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12: Hola, muy buenos días a todos. Mi nombre es Elena Ortiz. Bienvenidos a Educando con Amor, a través del 1560 de la M en Radio Guadalupana, la alegría del Evangelio. Esta transmisión la pueden seguir totalmente en vivo a través de nuestra página de Facebook, YouTube y radioguadalupana.com. Muchísimas gracias por el favor de su atención. El día de hoy vamos a ver un tema muy importante para el desarrollo de nuestros niños y vamos a tratar de ir comprendiendo y aprendiendo juntos cómo es que la imaginación y el pensamiento creativo ayudan en el aprendizaje de nuestros niños. Y también vamos a ir viendo algunas estrategias sencillas que podemos utilizar en casa en el día a día. Cuando un niño imagina, no nada más está jugando, está haciendo que su cerebro cree conexiones que fortalecen el lenguaje, la memoria, la resolución de problemas y la inteligencia emocional. La imaginación le permite a los niños explorar muchas posibilidades, comprender situaciones nuevas y desarrollar habilidades que utilizan durante toda la vida. Ya lo habíamos visto en otros programas que a veces pensamos que los niños solamente están pasando el rato mientras juegan, pero no. El juego es parte del aprendizaje y los ayuda a ir entendiendo ciertas cosas. Ahorita vamos a ir viendo con unos ejemplos un poquito más específicos. Mientras que el pensamiento creativo ayuda a encontrar diferentes soluciones al mismo problema. Favorece la innovación y la confianza para enfrentar los retos. Cuando nosotros tenemos un pensamiento creativo, podemos encontrar diversas soluciones para un mismo problema. En ocasiones, ya siendo adultos, nos cerramos mucho a solamente encontrar un método para hacer las cosas. Y ya cuando somos todavía de mayor edad, sobre todo los adultos mayores, se casan con esta idea de toda la vida he hecho las cosas así y no me van a venir a enseñar algo nuevo o no me van a decir a mí cómo hacer las cosas. Quizás hemos estado haciendo de una manera incorrecta las cosas, tal vez no le estamos sacando el provecho suficiente a la actividad, o existe una mejor manera de hacerlo, más fácil, más práctica, en la que podamos tener mejores o sacar mejores beneficios. Entonces, si desde pequeños les enseñamos a nuestros niños a explorar con su imaginación, a usar este pensamiento creativo, a estar observando qué podemos hacer, cómo podemos llegar al mismo lugar desde diferentes puntos, nuestros niños cuando crezcan, cuando se conviertan en adultos, van a poder resolver sus problemas, van a tener estos argumentos para poder defenderse cuando se encuentren en algún conflicto, en alguna situación complicada, van a poder buscar estas soluciones y no se van a cerrar a, no, pues es que ya no hay camino, aquí me voy a quedar sentado esperando que alguien lo solucione. Hay muchísimas investigaciones en cuanto a neurociencia y en educación que nos hablan sobre la importancia del juego imaginativo y cómo este favorece en el desarrollo cognitivo de nuestros niños. Y no nada más en eso, en el social, en el emocional. Y esto pasa sobre todo en la primera infancia, cuando los niños son muy pequeños, cuando regularmente empiezan a usar este juego simbólico en el que imitan cosas, sonidos, gestos, acciones del día a día. Si nosotros les vamos ayudando o los vamos acercando a este tipo de juegos, nuestros niños van a ir poder desarrollando más esta imaginación. Cuando nosotros pensamos en imaginación, tenemos que ver primero el concepto, ¿verdad? A mí me gusta primero decir como el concepto, la definición, para que nosotros tengamos claro qué es, porque a veces nos confundimos o no estamos seguros, o tal vez lo que yo creo que es imaginación realmente no lo es. Nos dice que la imaginación es esta capacidad que tenemos de crear imágenes, ideas o situaciones que no están presentes en el momento. No es lo que yo estoy viendo. Yo ahorita puedo decir, yo estoy viendo este micrófono o estoy viendo el escritorio. Pero si yo imagino, me puedo imaginar, no, es que el escritorio, en lugar de ser un escritorio, es una nube. O en lugar de yo ir caminando por el parque, yo voy flotando por el desierto quizás. O sea, es algo que no vemos en ese momento, pero nuestro cerebro lo crea esta imagen y esta situación, porque no nada más es la imagen como tal, sino no nada más decir, no, pues es que yo veo un bosque de caramelos, de algodones de azúcar y de muchos dulces. No, yo me veo ahí, yo me veo haciendo una actividad. Gracias a esta imaginación, un niño puede convertir cualquier cosa en un juguete, como una caja de cartón, puede ser un auto, puede ser un castillo, la escoba puede ser un caballo. Puede imaginar que ellos son chef, doctores, papás, mamás, maestros, veterinarios, cualquier cosa que ellos quieran lo pueden hacer por medio de su imaginación. esta imaginación nos permite que nosotros podamos comprender el mundo. ¿Por qué? Porque a través de ella nosotros vemos cómo se van llevando a cabo las situaciones. Podemos anticipar qué es lo que va a pasar. Podemos expresar las emociones. En situaciones de terapia existe la terapia de juego, en donde los niños, estando en esta circunstancia, representan cosas que quizás con palabras no sepan expresar. Tal vez utilizan los muñecos y hacen movimientos o gestos que con palabras ellos no pueden expresar, y de esa manera nos están diciendo lo que está ocurriendo en su entorno. También nos permite aprender mediante este juego. Ahora vamos a pasar a lo que es la definición del pensamiento creativo. En este es la capacidad de generar ideas nuevas y de encontrar distintas maneras de resolver un problema. Es como estas cosas que dicen, bueno, de repente se me rompió el zapato, no tengo la posibilidad ahorita de regresarme a mi casa porque estoy en el trabajo, no puedo salir a comprar otro zapato, se me despegó la suela, ¿qué hago? Bueno, pues agarro una cinta y me lo pongo, lo sujeto para que no se me desprenda la suela. O sea, es algo así, cualquier cosita sencilla que nosotros podamos encontrarle una solución distinta a la que sería la esperada. O sea, lo primero que la lógica me llevaría a decir, pues es que si se me rompió el zapato, pues voy y me cambio el zapato, pero estoy en el trabajo, estoy a una hora de camino de mi casa, no puedo ir y venir. Bueno, necesito una solución ahorita. Bueno, pues voy a agarrar la cinta y lo voy a pegar. O no tengo necesito una cuchara para mi comida. No, pues no tengo, entonces voy a fabricar una cuchara con este pedacito de cartón que viene aquí. O sea, alguna cosa que nosotros podamos crear o generar para resolver este problema. Cuando pensamos en el pensamiento creativo, lo relacionamos mucho a ser artistas. O sea, dicen, ay, es que las personas que pintan, que dibujan, son personas que tienen un pensamiento creativo. No se trata de eso, se trata de buscar soluciones distintas o tener múltiples opciones para resolver el mismo problema. Cuando los niños utilizan este pensamiento, van a buscar otra manera distinta, tal vez de armar un rompecabezas. Tal vez yo puedo decir, no, yo inicio los rompecabezas y busco las esquinas. Ok. Bueno, tal vez son muchas piezas y no, el niño va a decir, no, yo primero voy a armar, voy a separar todas las piezas y luego después de eso voy a iniciar por esta parte. Ok, él ya encontró otra solución. Cuando los niños inventan las reglas del juego, a lo mejor están jugando en conjunto con otros niños. Y no, pues que vamos a jugar a la trae, pero si yo te toco, te congelas, y si viene alguien, te descongela. O sea, van inventando o van agregando reglas de distintos juegos o de acuerdo al momento o según con los niños que estén, van creando nuevas formas de que el juego se adapte a ellos y a ese momento. O sea, no nada más es que si yo te toco ya estás congelado y ya perdiste y yo gané. No, o sea, tiene que haber un intercambio de ideas entre los niños. Puede construir una casa con cojines, con cobijas, utilizar una caja de cartón. Propone diferentes soluciones cuando existe un conflicto. Esto lo podemos ver cuando los niños están durante un juego o en la escuela, también lo podemos ver, que los niños se enfrentan a una situación en la que no están de acuerdo y tienen que buscar estas soluciones de, bueno, tal vez hoy no podemos salir al recreo porque está llovió y se encharcó la cancha, entonces, ¿qué podemos hacer? No, pues vamos a buscar otra manera de divertirnos, o vamos a hacer otro juego en el que no tengamos que estar en la cancha. Y entonces ahí ya van encontrando estas soluciones. Hablando de aprendizaje, ¿en qué nos ayuda tanto la imaginación como el pensamiento creativo? En la capacidad de resolver problemas. Si yo tengo un pensamiento creativo, un pensamiento en el que busco soluciones en lugar de enfocarme en el problema, va a ser más sencillo que yo pueda actuar. Cuando nosotros no tenemos este pensamiento creativo o no tenemos esta capacidad desarrollada de buscar alternativas, nos bloqueamos ante situaciones cotidianas. Estas personas o estos niños que les cuesta trabajo tomar decisiones o enfrentarse a cualquier reto, a cualquier situación nueva, porque no saben cómo reaccionar. No, es que yo siempre hago esta rutina y no la puedo cambiar. Hay situaciones en la vida que nos van a tocar y a lo mejor yo siempre salgo a las 7 de mi casa, hago 15 minutos a mi trabajo, pero quizás este día salí a las 7 de la mañana, pero había un choque. Entonces me tengo que desviar y me va a tomar más tiempo. Si yo me quedo pensando ahí estancada, no, es que yo necesito que se quiten de enfrente de mí para yo poder pasar porque este es mi camino, voy a perder quizás muchísimo más tiempo a que si yo busco un camino alternativo y llego a mi trabajo. Este ejemplo puede parecer así como muy exagerado, pero así se ven los problemas de la gente. O sea, nos topamos con cualquier dificultad y ay, no, es que no se puede. No, ya no puedo ir. Pero puedes buscar otra alternativa, puedes ver qué otra cosa se puede hacer. Si no quedó bien de esta manera, bueno, vamos a buscarle por este otro lado. Cuando los niños imaginan distintas soluciones, van aprendiendo que un problema se resuelve de muchas maneras. O sea, los niños están jugando y están haciendo tal vez a la comidita y van a ir, ah, bueno, entonces ahorita necesitamos, hay 5 niños pero solo hay 4 platos. Van a buscar ahí entre los juguetes algo que se asemeje a un plato y se lo van a dar al niño que faltaba. Parece, ah, ok, mira, aquí ya tenemos los 5 platos para 5 niños. Esa es la manera en que los niños van a ir viendo que existen soluciones. Uy, solamente tenemos 2 sillas y somos 3 niños. ¿Qué hacemos? Bueno, vamos a utilizar tal vez esta caja para que sea otra silla. Y ahí van a ir notando ellos que se puede modificar la manera en la que pensamos en ese momento para solucionar el problema. Si los niños están jugando, tal vez armando una torre así de bloques, ¿no? De Legos, y de repente se cae, al principio los niños sienten esta frustración de decir, uy, es que ya llevaban mucho, algunos niños se van a enojar, ya no van a querer jugar, van a llorar, incluso la van a dejar tirada. Si nuestro niño tiene desarrollado esta imaginación, va a buscar la solución y va a decir, bueno, si ahorita le pusimos tantos bloques, tal vez si no le ponemos tantos de este lado y hacemos que quede parejo para acá, y van a ir encontrando esta manera ellos en que esta torre quede más estable para que no se vuelva a caer. O van a decir, bueno, a lo mejor ya mejor no armamos una torre, vamos a hacer otra cosa, o vamos a ver cuántos pones tú, cuántos pongo yo, para que puedan mantener más estable esta torre. Ellos van a ir analizando, van a ir experimentando y con esto van a ir aprendiendo. O sea, a lo mejor hicieron la primera vez la torre y le pusieron, era una... Iban a armar un robot, quizás, ponen la torre y de un lado le pusieron muchísimas más piezas que del otro y esto hace que la torre se caiga. Entonces, ellos van a decir, ah, es que le pusimos mucho de este lado, pesaba mucho, entonces vamos a ponerle, tratar de que quede parejo para que ya no se caiga o se incline a un solo lado. Tal vez los niños no van a usar estas palabras que yo estoy usando de se va a inclinar, se va a caer, o sea, no. Pero van a ir comprendiendo estos conceptos del peso, del tamaño, de la fuerza y van a ir solucionando estos problemas. también les ayuda para desarrollar el lenguaje. Cuando los niños están en estos juegos imaginativos, hablan. Y eso pasa frecuentemente cuando los niños juegan solos. Si ustedes se ponen a ver a sus niños, tal vez cuando están jugando y los van a escuchar hablar, hablando con los juguetes, dándole voz a los juguetes. Describen a los personajes, inventan historias, van como haciendo estas pláticas entre los juguetes, tal vez están jugando con las muñecas y una muñeca le contesta a la otra, o van contando la historia de, bueno, y ahora va a ir la muñeca y va a ir y se va a subir al caballo y ahora va volando y hacen sonidos, pueden estar cantando y ahí van haciendo que su vocabulario sea más fluido, van adquiriendo más palabras y pueden ir desarrollando su imaginación al estar inventando estas historias. Entonces, cuando juegan a la tiendita, esto les sirve en cuanto a saber los conceptos de suma y resta, no como tal a un niño pequeño no va a saber, ay, es que ahora voy a restarle esto a esto, no, pero este intercambio es como el primer paso, como el que los niños entienden, yo te doy algo y tú me das algo a cambio. Que esto después les va a servir cuando ya entren a las matemáticas y en hacer los problemas de las sumas, de las restas, para que los vayan comprendiendo. El servicio, ahí podemos aprovechar en este tipo de juegos de mostrarles a nuestros niños de si yo soy la que atiende la tienda. Hola, buenos días, ¿en qué le podemos ayudar? ¿Qué necesita el día de hoy? Para que nuestros niños aprendan estas maneras de ir saludando, de ir contestándole a las personas, preguntarle los precios o preguntarle si tiene cierto artículo, si yo soy la que está jugando a ser la compradora. Decirle, ay, señorita, ¿me da por favor un kilo de manzanas? ¿Tendrá jugo de limón? Para que nuestro niño vaya aprendiendo estas palabras, para que vaya viendo la manera en que se estructuran las oraciones. Yo sé que pueden decir, ay, es que mi niño está muy pequeño todavía, es un bebé. Sí, pero nosotros podemos irle ayudando a que vaya familiarizándose con este lenguaje si nosotros le comenzamos a hablar y le hablamos de una manera correcta, sin utilizar diminutivos o inventar palabras que a lo mejor porque se escuchan chistosas o porque son más fáciles. Luego nuestros niños tienen estas complicaciones a la hora de querer comunicarse con más personas. A lo mejor yo sí le entiendo como mamá, pero cuando ya está con alguien más no le logran entender lo que dice. Preguntarles, hacerles preguntas, esperar que ellos nos contesten, o nosotros saber que si tiene varias frutas y sabemos que no tiene alguna fruta, preguntarle por esa en particular. Joven, ¿me da un plátano? Esperando a que él nos diga, no, es que no tenemos plátanos. Ah, ¿y entonces qué tiene? A ver, dígame, ¿qué frutas me puedo ofrecer? O jugar al restaurante y preguntarle, ¿qué platillos hay? ¿Qué me puede ofrecer? ¿Qué me recomienda? ¿De qué tiene bebidas? Para que nuestro niño vaya hablando cada vez más. Ahí sin darnos cuenta, o más bien ellos sin darse cuenta, van practicando esta comunicación, las matemáticas, la convivencia, la socialización, estas maneras de saludar, de despedirse, de agradecer, de pedir las cosas. Y nuestros niños van a ir practicando. También favorece o fortalece la memoria. Cuando ellos van inventando estas historias o cuando recuerdan a los personajes, van a ejercitar su memoria de trabajo. Pueden ir inventando cuentos solos o con nuestra ayuda. Cuando nosotros les leemos historias, estamos favoreciendo la imaginación de los niños. Si se fijan, los cuentos infantiles tienden a ser descriptivos. Nos dicen cómo son los personajes. Traen los dibujos. traen los dibujos y ahí se ve la princesa, que sí, los animalitos, el bosque. Pero en la lectura, en la narración, nos va diciendo, existía un castillo muy, muy grande, en el cual vivía una princesa de largo, largo, largo cabello, rubio. Y había un príncipe alto que venía en su caballo blanco. O sea, nos va describiendo los personajes con la intención de que nuestros niños que están escuchando la historia se estén imaginando.

de estos personajes. Cuando nosotros leemos una historia, un cuento infantil, imaginamos estos personajes. Cuando ya somos más grandes o que leemos algún libro que no es una historia infantil, que es tal vez una novela, también cuando nos describen a los personajes, nosotros no los imaginamos. Que si el personaje es alto, que si usa lentes, somos capaces hasta de ver la personalidad de este personaje, así de, ay, siempre tiene el ceño fruncido o es muy sonriente. Todo esto lo vamos viendo durante la lectura, porque ahí estamos usando nuestra imaginación. Cuando nosotros creamos un cuento en familia, podemos hacer esta actividad con los niños. Bueno, vamos a ver qué seguiría, qué parte seguiría. Nuestro cuento de hoy está en una ciudad perdida. ¿Quién vive en esta ciudad? Y luego ya, uno de los miembros de la familia. Ah, pues viven los gatitos. Luego otro, no, pues es que vive una señora que le gusta cocinar sopa. Y así cada uno, y entre todos van desarrollando una historia y cada quien le va agregando una parte. Quizás no va a tener mucho sentido, va a ser una historia así muy, muy descabellada, pero les va a servir a los niños para que vayan entendiendo esta continuidad. Si ya mi mamá dijo que sale una señora que hace sopa, entonces ya en la siguiente parte esta señora está cocinando esta sopa. Y van a ir agregándole cada vez más detalles. Y así el niño va a ir recordando a través de esta interacción y va a ir poniendo en práctica esta memoria para poder continuar lo que seguiría en la siguiente parte de la narración que están haciendo en familia. Y así cada uno va a ir agregándole un poquito. Tal vez no tenemos, al principio no sea tan entendible la historia, pero con la práctica tal vez pueda ser. Repitiendo esta actividad, pues cada vez puedan ser las historias, pues con una mejor secuencia, con mejores personajes o situaciones que al principio no esperábamos. Ahorita vamos a ir a un pequeño corte comercial y cuando regresemos vamos a seguir hablando de cómo la imaginación y el pensamiento creativo ayudan en el aprendizaje de nuestros niños. No le cambien, están en Educando con Amor.

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2: Oración por la paz. Señor Jesús, tú eres nuestra paz. Mira nuestra patria dañada por la violencia y dispersa por el miedo y la inseguridad. Consuela el dolor de quienes sufren. Da acierto a las decisiones de quienes nos gobiernan. Toca el corazón de quienes olvidan que somos hermanos y provocan sufrimiento y muerte. Dales el don de la conversión. Protege a las familias, a nuestros niños, adolescentes y jóvenes, a nuestros pueblos y comunidades, que como discípulos misioneros tuyos, ciudadanos responsables, sepamos ser promotores de justicia y de paz, para que en ti nuestro pueblo tenga vida digna. Amén. Santa María de Guadalupe, Reina de la Paz, ruega por nosotros.
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4: Muchísimas gracias por continuar en sintonía a través del 1560 de la AM en Radio Guadalupana. Hoy estamos hablando de cómo la imaginación y el pensamiento creativo favorecen el aprendizaje de los niños. Vamos a ver ahora cómo favorece la atención y la concentración el uso de la imaginación. Cuando un niño juega libremente, permanece concentrado durante más tiempo. ¿Cómo sería un juego libre? Un juego en el que nosotros, como adultos, o alguien más como adulto que esté ahí alrededor, los esté dirigiendo. Es decir, simplemente el niño está sentado, está parado, haciendo lo que él quiere. Puede ser que esté construyendo una ciudad, un castillo, armando algo, y esto va a crear que nuestro niño desarrolle la paciencia, la atención, la planeación. Cuando el niño está construyendo algo, cuando está formando algo, está planeando. También otra cosa que en la que nos ayuda es en incrementar la autoestima. Cuando nosotros valoramos las ideas que tienen nuestros niños, ellos aprenden que sus pensamientos tienen valor. Cuando nosotros vemos, los niños tienden mucho a mostrarnos lo que hacen. Construyeron algo y mira, ven a verlo. O mira lo que estoy haciendo, o mira lo que hice, tal vez un dibujo. Entonces, si nosotros vemos el dibujo y nos está diciendo, no, pues es que es un elefante y no tiene cara de elefante, nosotros a veces tendríamos la buena intención, digamos, de corregirlo y decirle, no, pero es que eso no parece un elefante. En lugar de eso, podríamos decirle, oye, pero ¿por qué es un elefante? A ver, ¿cómo son los elefantes? Y ya nos van a decir, no, pues tienen las orejas muy grandes, o ellos son muy grandes. Oye, ¿de qué color son los elefantes? No, pues que gris. ¿Tú sabes qué ruido hacen o dónde viven? Y ya de ahí vamos buscando nosotros, tal vez nuestro niño nos diga, no sé dónde viven. Mira, ven, vamos a buscar. Y podemos aprovechar el uso de las tecnologías para mostrarle, mira, aquí viven los elefantes, mira, estos son los elefantes. Aquí dice que un elefante puede medir tanto. Y le podemos hacer una comparación, decir, bueno, un elefante mide tanto. Es como la altura de una casa. O pesa tanto como para que nuestro niño vaya teniendo como que esta noción de lo que es el tamaño, el peso, porque a veces no lo dimensionamos. Yo todavía siendo adulta siempre pregunto, a ver, espérame, pero eso, ¿qué tamaño es? ¿O cuánto pesa? A ver, ¿en personas cuántas personas son? Para que poder yo procesar esa información. Y entonces los niños van a ir ahí fortaleciendo esta seguridad de, es

0: que ya le enseñamos cómo es un elefante, entonces quizás ahora, en la próxima vez que haga el dibujo del elefante, lo va a hacer más parecido a un elefante, porque tal vez no tenía la noción que él tenía era un elefante de caricatura y no un elefante real. También desarrolla habilidades sociales, la imaginación, porque los niños aprenden a esperar su turno, a seguir reglas, a compartir, a negociar, a resolver conflictos, a expresar sus emociones. Cuando son muy pequeños, lo notamos que tienden mucho a estar peleando. Puede haber muchos juguetes, pero quieren el mismo. Entonces los niños ahí van aprendiendo a negociar, a ceder, a un ratito tú, un ratito yo, a resolver estos conflictos. A la hora que están en un juego en el que hay que esperar los turnos, el saber que tengo que hacer una fila, que yo sigo después de tal niño, que no puedo llegar y meterme, que si yo, pues se ve mucho, por ejemplo, a la hora de las fiestas infantiles, cuando están pegándole a la piñata. Está la fila y llega un niño y se quiere poner enfrente. Es que estamos haciendo una fila, hay que ponernos hasta el final porque acabas de llegar. O si ya formamos la fila, bueno, la vamos a formar por estaturas. Ok, vamos, tú vas en esta parte. O ya le pegó a la piñata, termina y se quiere volver a poner hasta el frente. No, todo tiene una secuencia, hay que esperar nuestro turno. Los demás también van a pegarle a la piñata o los demás están jugando también. No podemos nada más ser nosotros. Los niños van aprendiendo a que tienen que ceder, tienen que compartir y tienen que seguir las reglas. ¿Qué podemos hacer así en casa? Hay actividades que podemos ir haciendo nosotros en la casa para que nuestros niños puedan desarrollar la imaginación. O sea, cosas muy simples como las cajas de cartón a los niños les encantan. Y a los gatos también, si ustedes tienen gatos, se van a dar cuenta de que aman las cajas los gatos. Y a los niños también les encantan. ¿Por qué? Porque la caja es un mundo de posibilidades. Cuando llega un paquete, cuando compramos algo, los niños se quieren quedar con la caja. ¿Qué podemos hacer? Bueno, con la caja podemos decirle a nuestros niños, ¿qué podríamos hacer con esta caja? Bueno, nuestro niño tal vez nos va a responder. Va a tener distintas respuestas según las preferencias o los gustos de nuestro niño o nuestra niña. Habrá alguien que nos diga, puede ser un barco, puede ser un castillo, una casa, una nave espacial, un auto de carreras. Cada niño va a ir diciendo lo que él le guste más y ninguna respuesta va a estar incorrecta. O sea, nosotros nos decimos, ay, ¿por qué sería un barco? Ah, mira, porque te subes y entonces vas a ir por aquí y vas a usar y van a empezar. No, tal vez puedan agarrar una espátula de la cocina y van a decir que es su remo o van a decir, no, pues es que esta es mi casa y necesito esta almohada para ponerla aquí porque esta va a ser mi cama o este es un restaurante. Y entonces los niños van a ir viendo cómo van a adaptar esta caja y la van a incluir en su juego. Entonces, a veces también creemos que necesitamos juegos así de última tecnología o los más caros o los más educativos para ayudar a nuestros niños y los niños se divierten con cualquier cosa. Hay que desarrollar esta imaginación solamente. Cuando nosotros ya tiene nuestro niño la idea de qué va a ser esta caja, bueno, ¿dónde está? Si nuestro niño nos dijo, es un barco, ¿dónde está el barco? Ah, no, es que está en una isla. ¿Y por qué está en una isla? No, pues es que iban en un viaje y de repente se perdieron y ya nos va a ir creando nuestra historia. Va a ir creando esta historia el niño y ¿quiénes van en el barco? No, pues qué tal y tal. ¿Y cómo se llama la isla? ¿Y quién vive ahí? Y vamos preguntándole para que nuestro niño nos vaya hablando, se vaya expresando mejor, vaya teniendo mejor conexión en cuanto a la secuencialidad de las cosas y pueda decir, ah, bueno, es que ya llegaron a la isla y luego ya estando en la isla pasó esto. y vaya creando esta secuencia a nuestro niño. También le podemos preguntar, pues, ¿quién vive ahí? ¿Cómo se portan? ¿Cómo lo recibieron? ¿Qué comen? ¿Qué les dijeron? O sea, para que sea cada vez el juego más amplio y nosotros nos incluyamos con nuestros niños. Todas estas preguntas desarrollan este pensamiento creativo de los niños de estar buscando soluciones. Bueno, si ya se perdieron, ¿qué hicieron? Bueno, pues continuaron el camino. O no, pues es que llegaron y solamente había cocos de comer. ¿Y luego qué comieron? O sea, y van ahí buscando estas soluciones. En la primera parte hablábamos sobre la creación de estas historias también y cómo ir formando cuentos. Podemos leerle el cuento al niño, a la niña, y que nos cambie el final. Para que podamos ver, bueno, y si no se hubiera ido de vacaciones el perrito, ¿qué hubiera pasado? Y si en lugar de ir a la montaña hubieran ido a la playa, para que nuestros niños vayan viendo otras soluciones. Cocinar juntos no es un juego como tal, pero es una actividad que podemos hacer con ellos. Siempre bajo nuestra supervisión, usando utensilios seguros y aptos para la edad de nuestros niños, mantenerlos fuera del alcance de donde se puedan quemar, donde se puedan cortar, para que ellos puedan ir aprendiendo. Cuando ellos cocinan con nosotros, van aprendiendo sobre cómo se hace la comida. Se sienten incluidos a la hora de estar haciendo esta comida y podemos aprovechar para que vayan aprendiendo cómo se llaman las cosas y haciendo preguntas. Bueno, hoy vamos a hacer, no sé, un caldito de pollo. ¿Y qué necesitamos? Y sacamos todos los ingredientes. Vamos a ver. A ver, ¿qué son estas? Nos va a decir nuestro... son zanahorias. Ok, las zanahorias son anaranjadas y las vamos a partir. Y ahora pásame las calabazas. Tal vez nuestro niño no sabe cuáles son las calabazas, entonces ahí vamos a aprovechar y estas son calabazas. Y necesitamos papas. Dame dos papas. Y vamos a aprovechar para que nuestro niño vaya conociendo cómo se llaman estas verduras, de qué color son, cuáles son sus características. Y también aprovechamos para que practique el conteo. El saber que solo necesitamos dos papas, que contemos cuántas zanahorias hay. También aprovechamos para, antes de comenzar a cocinar, el lavarnos las manos, el lavar las verduras, los ingredientes que vamos a usar, para que nuestro niño vaya viendo también. Lo podemos pedirle que nos ayude a colocar las cosas que ya están cortadas o que ya están peladas, para que él se vaya incluyendo. Y sobre todo a los niños les gusta más en cuanto a los postres, la repostería, todo este tipo de hacer un pastel para ellos poderlo decorar, el ir poniéndole, bueno, qué frutas te escogerías o de qué sabor quieres, para que ellos vayan viendo ahí cómo se hacen las cosas. Los niños no tienen como que esta noción de cómo se prepara la comida. O sea, a ellos les llega el plato ya listo, se sientan y comen. Pero si los involucramos en esta preparación, les gusta esta parte de mezclar los ingredientes, de ponerlos, de sentir las texturas cuando es posible, que estamos haciendo alguna receta en la que tengamos que utilizar las manos y para... tal vez amasar para darle forma a las galletas, al pan. A los niños les gusta tener estas experiencias sobre la textura. Van reconociendo los olores, los sabores que tienen las cosas. Y pues les ayuda a que sean más autónomos, al poder hacer actividades de acuerdo a su edad. Tal vez nuestro niño ya tiene bien desarrollada la motricidad fina y puede utilizar un pelador Entonces puede pelar una papa, una zanahoria. Ya existen muchos utensilios que son seguros para los niños, que pueden usar para hacer cortes, para quizás nos ayuden a lavar las frutas, las verduras. Y esto también lo podemos hacer cuando vamos de compras. Cuando regresamos con todas las frutas, las verduras, pues el lavarlas, desinfectarlas, el irlas acomodando dentro del refri o en el área donde nosotros destinamos para colocarlas la comida, y que nuestro niño vaya siendo parte de estas actividades. Tal vez el ayudarnos a bajar las cosas del carro, el sacar la basura, este tipo de actividades a los niños les ayuda para que puedan sentirse parte de la familia, que se sienten importantes, que su ayuda es necesaria, y también los ayuda a ser autónomos, a poder realizar actividades cotidianas sin la ayuda de los demás. Otra actividad que se puede hacer con los niños es construir. Construir con objetos variados, o sea, desde los juguetes que ya existen, que son los bloques, los legos, que nos ayudan, que están diseñados precisamente para eso, para hacer estas construcciones, pero se pueden usar muchas cosas. Podemos usar vasos, tapas, los rollos de papel, los cojines, peluches, cualquier cosa que tengamos ahí a la mano, la podemos usar para hacer construcciones, tal vez hacer torres, hacer fuertes, en el que no vamos a hacer un fuerte y nos vamos a aquí a esconder, o vamos a hacer una pared para escondernos, o vamos a construir tal cosa. Y ahí les ayuda a que ellos vayan conociendo como los materiales. Por ejemplo, no es lo mismo que hagamos una pared con bloques de plástico que lo hagamos con almohadas. Entonces, bueno, ¿cuál es más fuerte? ¿Cuál sería más resistente? ¿En qué la podemos mejorar? ¿Qué más podríamos hacer para que esté más alta? Y ahí nuestros niños van a ir viendo estas características de los materiales y van a ir aprendiendo sobre ellas. Los dibujos libres, el decir, bueno, vamos a sentarnos y vamos a dibujar, vamos a pintar cada quien lo que quiera, les ayuda a que ellos tengan esta imaginación más desarrollada. Si constantemente les estamos diciendo, bueno, dibuja un árbol. Ah, mira, ten una hoja de papel porque vamos a hacer un perrito. Después los niños se acostumbran a esto y cada vez que le damos una hoja, ¿qué dibujo? ¿Qué hago? No, mi amor, vamos a hacer un dibujo y cuando terminemos vamos a ver de qué se trata. Podemos preguntar, ¿qué te gustaría dibujar? O, hoy vamos a dibujar. ¿Qué me gustaría hacer? ¿Qué te gustaría hacer de grande? ¿O qué te gustaría? ¿Qué color quieres usar hoy? Para que ellos vayan tomando estas pequeñas decisiones que los lleven a ir creando algo. Nosotros como papás podemos hacer, o sea, estas actividades en concreto que les menciono, y hay muchísimas más. O sea, nosotros podemos usar nuestra propia imaginación de adultos para ayudar a los niños, pero ¿qué podemos hacer día a día? Leerles cuentos, permitir que jueguen ellos libremente sin que nosotros les demos indicaciones, hacerles preguntas abiertas, estas preguntas donde necesitamos una respuesta más allá de un sí o un no. El preguntarles ¿qué quieres comer? Tal vez, en lugar de decir ¿quieres sopa o quieres espagueti? No, pero ¿qué quieres comer? Una pregunta que a ellos les haga procesar información y nos den una respuesta más amplia. ¿Qué más? Evitar darles las respuestas, presionarlos para que nos respondan, contestar por ellos en cualquier situación, si salimos a un restaurante o va a comprar cierta cosa. hablar por ellos, sin darles la oportunidad de que ellos lo expresen. Valorar las ideas de los niños, a lo mejor están, podemos pensar, ay, es que está medio extraño lo que nos está pidiendo, pero tal vez nosotros nunca lo habíamos pensado así, vamos a intentarlo. Proporcionarles materiales sencillos, como tener estas hojas, colores, a los niños que les guste la plastilina, solamente hay que tener cuidado el tipo de plastilina que les damos, cuidar que no sea tóxica y que nuestro niño esté en edad de poder utilizarla. Todas las cosas ya saben que tenemos que revisar las edades recomendadas, los materiales con las que están hechos, para ver que sean seguros para los niños. Y practicar el juego en el que nosotros nos incluyamos. No que nosotros pongamos las reglas, sino que sigamos las reglas de los niños. Sí. Ok, ¿a qué vamos a jugar? No, pues a tal cosa. ¿Y yo qué voy a hacer? Okay. ¿Y qué personaje soy yo? ¿Y qué hago? Para que él nos vaya dando estas instrucciones en las que nosotros tengamos que participar de acuerdo a la historia que él está creando, de acuerdo a sus propias reglas, y seamos nosotros quienes nos adaptemos al juego, nos incluyamos a este juego para que nuestro niño vea que él también puede dirigir. Hay frases que podemos ir usando para que nuestros niños tengan más creatividad. Por ejemplo, cuando hacen cierta cosa, decirles cómo se le ocurrió la idea, de qué otra manera lo podemos hacer. Cuéntame por qué lo hiciste. Cuando yo hago una cosa, tal vez preguntarle tú cómo lo harías o tú cómo lo haces. Por ejemplo, no sé, se me ocurre que, bueno, estamos jugando y ponemos música y yo estoy bailando y se me queda viendo. Así como que, ¿por qué bailas así? Ah, pues es que a mí me gusta bailar así. ¿Tú cómo bailas? Y ya el niño nos enseña cómo baila. Nosotros como papás tenemos que tener en cuenta que no es tan importante ni el costo que tenga el juguete ni todos los juguetes que pueda tener el niño. Que lo más importante es que desarrollen su creatividad. Solo necesitan que como adultos nosotros los escuchemos, estemos atentos, preguntemos, los acompañemos, los permitamos explorar desde el cuidado, no simplemente dejarlos, ay, déjalo y ahí pues a ver qué le pasa. No, nosotros estar pendientes, ponerlos en lugares donde sabemos que van a estar seguros mientras están explorando, siempre estar pendiente de ellos para que no ocurran estos accidentes que igual ocurren, pero si nosotros estamos pendientes vamos a reducir el riesgo o quizás pues las consecuencias de que pueda tener el accidente. Valorar siempre las ideas de los niños, no tratar de imponer nuestras ideas sobre ellos o querer que hagan lo que nosotros haríamos o lo que a nosotros nos gusta. Cada vez que nuestro niño inventa una historia, hace un dibujo, crea estas situaciones en los juegos simbólicos, va favoreciendo estas habilidades que les sirven aprender para toda la vida. Nuestros niños están haciendo una simulación, tal vez, de lo que va a ser el futuro de su vida. Si nosotros los ayudamos a que ellos puedan desarrollar estas habilidades en las que ellos se sienten cómodos, se sienten a gusto, van a poder desarrollarse mejor. Van a ver que existen estas posibilidades, que puedo probar, que puedo explorar, que a lo mejor lo intento y si no me sale, busco otra alternativa o tal vez algo que creo que no me gusta. Los niños son dados a eso, a rechazar alimentos o cosas así porque las ven y no les agrada cómo se ven. Bueno, vamos a darle la oportunidad. Pruébalo y si no te gusta, pues no te lo comes. Capaz que sí te gusta, puede ser. Puede ser que sí, incluso cuando ya somos adultos igual decimos, no, pues es que a mí no me gusta esta comida, pero ¿qué es lo que no te gusta? Ay, no, es que la probé cuando era chiquito y ya no me gustó. y no le volvemos a dar la oportunidad, no volvemos a explorar estas cosas, ¿verdad? La imaginación y el pensamiento creativo son herramientas que son fundamentales para el aprendizaje. A través de los juegos, las historias y las preguntas, los niños van desarrollando estas habilidades cognitivas, emocionales y sociales que les permite aprender de una mejor manera. Y ya saben que nuestra casa, nuestro hogar, es el primer espacio donde las capacidades de los niños se fortalecen. Nosotros como papás y mamás desempeñamos un papel clave para ofrecer a los niños estas oportunidades de aprendizaje. Ya se nos volvió a terminar el tiempo, como siempre yo hablo y hablo. Muchas gracias por el favor de su atención. Espero que alguna de las cosas que vimos hoy les sirva en el día a día con sus niños. Los espero la próxima semana, aquí mismo, en el 1560 de la AM en Radio Guadalupana, La Alegría del Evangelio. Esto fue Educando con Amor. Mi nombre es Elena Ortiz. Recuerden que con amor y paciencia, todo es posible. ¡Nos vemos!
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6: Oración por la paz. Señor Jesús, tú eres nuestra paz. Mira nuestra patria dañada por la violencia y dispersa por el miedo y la inseguridad. Consuela el dolor de quienes sufren. Da acierto a las decisiones de quienes nos gobiernan. Toca el corazón de quienes olvidan que somos hermanos y provocan sufrimiento y muerte. Dales el don de la conversión. Protege a las familias, a nuestros niños, adolescentes y jóvenes, a nuestros pueblos y comunidades, que como discípulos misioneros tuyos, ciudadanos responsables, sepamos ser promotores de justicia y de paz, para que en ti nuestro pueblo tenga vida digna. Amén. Santa María de Guadalupe, Reina de la Paz, ruega por nosotros.
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10: Muy buenos días, bienvenidos a tu programa Punto de Interés, todos los sábados del mes, a través de la frecuencia 1560 de amplitud modulada, Radio Guadalupana, la alegría del Evangelio. Mi nombre es Jorge Iturriaga y siempre con el gusto, con el agrado de saludarte, sabiendo que estás presente a través de tu aparato receptor, quizá a través de la señal de internet, de la página www.radioguadalupana.com. Y bueno, recordarte que Punto de Interés busca, pretende ser un programa que aborde temáticas atractivas, interesantes que suceden en nuestra grey, en nuestro contexto, en nuestra ciudad. La verdad es que se hacen muchos eventos en dentro de nuestra iglesia. Hoy hablaremos de dos de ellos al menos, pero bueno, pues también saludar desde esta legendaria misión de Guadalupe de los Indios Mansos del Norte, que hoy es del Paso del Norte, que hoy es Ciudad Juárez, también a quienes hacen posible la transmisión y el contenido de Radio Guadalupana en nuestro medio católico, y me refiero por supuesto al padre Juan Carlos López, director de Radio Guadalupana, a Claudia Robles, productora aquí en cabina, muy atento de que todo salga juega bien a la perfección Daniel, el travieso, nada, el buen Dani. Y bueno, pues tanta gente que colabora, como Karen, que hoy tuve el gusto de saludar hace un momento, Dianita Adriana, y también que nos escucha, ciertamente, el caso de Claudia Carmona de la ciudad de Chihuahua, Virginia Paredes, Dianita Salcido, Angélica Rodríguez, Magdita Cerón, en fin, tantas personas, Chava Sánchez, Carla Sáenz, pero me detengo porque la verdad me siento muy feliz, muy contento de saludar en esta mañana a estas grandes personalidades, pero al gran padre Beto Luna. ¿Cómo está, padre? ¿Cómo se encuentra esta mañana?
11: Pues muy bien, gracias a Dios, gracias por la invitación y pues estamos aquí listos ahí para lo que venga.
10: Qué genial, qué genial verlo, escucharlo. Y bueno, pues se encuentra, por supuesto, Claudia, José, Ricardo. ¿Cómo están, muchachos?
12: Muy bien, muchas gracias, Jorge.
13: 11 de la madrugada.
10: No son horas. No, bueno, pues vamos a hablar de la casa sacerdotal, pero antes de hablar de la casa sacerdotal, que precisamente viene el gran padre Beto Luna a platicarnos un poquito de ello, quisiera, porque es la semana que entra, tenemos un evento muy importante de la renovación carismática católica de la ciudad. Lo dije al revés, ¿verdad? Renovación Católica Carismática de la Ciudad. Vamos a tener un retiro de hombres y quisiera escuchar a que nos hagan la invitación. Comenzamos con eso. Entonces, platíquenos de ese retiro, por favor, Ricardo, José.
13: Sí, pues claro. Saben que como diócesis, como movimiento de la renovación, ya un evento muy característico que ocurre de manera anual es el retiro de mujeres, que sí. Se llama Hijas del Rey.
10: Claro.
13: Es un encuentro que ha dado testimonios y frutos de sanación, de reconciliación para todas las mujeres, y en ese sentido el Señor ha inspirado también la moción de hacer algo también para los hombres, ¿verdad? Ahorita que decía que tocamos temas de actualidad en el programa, yo creo que de toda la vida se ha caracterizado la mujer, que es la que jala a la familia, que es la que está ahí, la abuela, cuántas abuelas no nos impulsaron a estar en el caminar, yo me incluido, mi abuela, mi mamá, y notamos que la figura del hombre no está tan presente, ¿verdad?, en esa vida religiosa, en compartir la fe, y llega a cuestionarse, pero ¿por qué los hombres no estamos ahí, verdad? Platicábamos hace poco con el padre Arturo de la Ciudad de México. ¿De dónde es el padre?
14: No,
13: Arturo?
14: Es de...
13: ¿De Guanajuato?
14: Tamaulipas.
13: De Tamaulipas, ¿no? Ya ando bien un día. Platicábamos que él es encargado también del Ministerio de Familias a nivel nacional, junto con nuestros coordinadores Rafa y Perla, que curiosamente a través del hombre llega la bendición a nuestras familias. Vemos en la palabra de Dios que el hombre es el que cuando se encuentra con el Señor trae la salvación a su casa, ¿verdad? Recordamos, por ejemplo, a Zaqueo, que después de tener la curiosidad de encontrarse con el Señor, pues lo ve, lo busca, el Señor va y visita a su familia, a su hogar, ¿verdad? Recordamos al centurión que estaba encargado de la prisión en ese pasaje de Hechos 16, que Pablo y Silas, después de adorar y alabar, son liberados de las cadenas y todos los presos, y le dice al centurión, ¿qué tengo que hacer yo para salvarme? Y luego, si crees, te vas a salvar tú y todos los de tu casa, ¿verdad? Y la invitación para todos los hombres que nos escuchan, que sintonizan el programa, es la próxima semana, el sábado y el domingo, el sábado de 9 a 5 y el domingo de 8 a 4, en la Parroquia del Señor de la Misericordia, en los salones, no en el templo, nada más para aclarar, tenemos nuestro tercer encuentro de hombres diocesano, que tiene el nombre de Redes. Ese es el nombre, Redes, sí. Si quieres compartir qué significa el nombre.
10: Inclusive quien lo está en Facebook puede verlo en la pantalla. Sí. Lo estamos viendo. Obviamente muchos nos escuchan, pero ahí con una muy buena imagen. Platícanos.
14: Sí, José. Sí, claro. Mire, el nombre de Redes, bueno, antes se manejaba como Retiro de Hombres.
10: Sí.
14: Entonces, así siempre ha estado diciéndose, ¿no? Retiro de Hombres. Y en este contexto de darle una identidad, nos explicaban, pues, en el equipo base, ¿verdad?, que junto con los coordinadores y los chicos de comunicación, pues estaban buscando, pues, tener una identidad que ya no llamarlo así, nada más Retiro de Hombres. Entonces, gracias a Dios que se les ocurrió unarse a Dios, va, este nombre de Redes, que pues asemeja al momento en donde pues Jesús se encuentra a los primeros discípulos, ¿no?, en la barca con las redes. Y también este tipo de, pues, echar las redes, ¿no?, en la diócesis a los hombres, este llamado de que les hizo Jesús a estos hombres, también ese llamado nos hace a nosotros, ¿verdad?, como hombres, y también, pues, nos invita a echar esas redes. Entonces, por eso este nombre de Redes, de Retiro Diocesano de Hombres, Sanando Tu Interior, que este es el lema que se utiliza este año, que ese es el lema que va a ir cambiando conforme a los próximos años, y Dios quiere que se vayan haciendo muchos más, porque es bastante necesario en nuestra diócesis y en todo el mundo.
10: Claro, costos, ¿dónde pueden comprar los boletos? Sí, un poquito.
13: ¿El costo está como 150?
14: Sí, el costo está en 150. Sí. Pueden, creo que pueden irse.
10: Es el donativo, ¿cierto?
14: Sí, es el donativo para recuperación, porque pues la parroquia pues nos cobra el uso del salón, que gracias a Dios está, tiene aire. Está con los calores, pues nos tuvimos que mover del SECADE. Entonces, pues
13: está
14: calentito aquí, entonces bueno, allá, aquí está todo dar. Pero en la Misericordia pues nos han dado el espacio.
13: Sí, aparte el hermano Alfredo Pablo, él viene de República Dominicana. Este retiro que él nos va a compartir es un retiro que el Señor ya le regaló. Es de la comunidad de los hermanos de los siervos de Cristo vivo, con el padre Emiliano Tardif, vienen a compartir este retiro que el Señor ya le había regalado con anterioridad, pero creo que aquí en la diócesis él nunca lo había compartido. Así
14: en
13: que
14: el paso, creo que una vez lo dio.
13: Se dio en el paso.
14: Y hace mucho.
13: Se replicó después, lo dieron otros hermanos que lo habían vivido, pero él nunca lo había dado. Así que sí va a ser de, sabemos en el Señor que va a ser de mucha bendición para todos los varones. Es abierto para todos los varones de la diócesis, no necesariamente tienen que estar en algún grupo, no necesariamente tienen que ser de la renovación, es abierto para todos.
14: Incluso si no va a la iglesia, o sea, no importa si no va a misa, o sea, el Señor está haciendo este llamado a todos los hombres, o sea, está haciendo llamado a no tener miedo de poder asistir a este retiro.
10: No, bueno, pues qué genial escucharlo, el mismo eslogan lo dice, ¿no? Sanando tu interior, es fuerte, es importante, creo que es un buen momento, nos queda muy poco tiempo, pues invitarlos, ¿verdad? Que
13: sí, claro.
10: Si estás escuchando este llamado, pues no dejes de asistir, es el próximo fin de semana, sábado, domingo, a partir de las 8 a 5 el sábado, y
13: de 9 a 5
10: el sábado, y de 8 a 4 el domingo, ahí en los salones, que están muy cómodos,
14: sí,
10: con muy buen clima, y bueno, pues una gran oportunidad de tener un encuentro importante.
14: Sí, y nada más para recordarles, los boletos también los en la Misericordia, en la oficina y en la librería, y también aquí en la oficina, en Radio Guadalupana también, y en la oficina de la Renovación. Y o también lo pueden apartar a través del WhatsApp que también lo maneja Karen, que aquí está también en Radio Guadalupana, es el 656-427-1001. 656-427-1001, ahí por WhatsApp lo pueden apartar también los boletos.
10: Ok, y también, bueno, pues si gustan llamar aquí a las oficinas, también denle carrilla a Daniel, que está aquí, claro, con controles y todo eso, y para hacer las anotaciones y apartar sus boletos. Y no se pierdan esta gran experiencia, todos los hombres que nos están escuchando.
14: Así es.
10: Muchas gracias, muchachos. Pues realmente, Ricardo, José, un gusto conocerlos, y las mayores bendiciones para este retiro de hombres que vamos a
14: hacer. Muchas gracias.
13: Ánimo,
10: hermano. Bienvenidos siempre, los esperamos. Muchas, muchas gracias. Bienvenidos. Y continuamos con usted, mi querido padre. Qué gusto poderlo ver de nuevo, escucharlo. Yo debo decirles que tengo el gusto de conocer al padre. Estamos juntos en la prepa. Y de ese grupo, de ese salón, salieron dos sacerdotes de aquí de la diócesis.
11: Efectivamente, entonces, Felipe Juárez Porras, sí, un servidor, claro que sí.
10: Sí, sí, sí, entonces, bueno, pues hoy hablar de algo bien, bien interesante, bien importante, que es la casa sacerdotal. No, platíquenos un poquito del origen de la casa sacerdotal, cuál es la importancia.
11: Un grupo, padre, bueno, el que era obispo aquí en Ciudad Juárez, don José Guadalupe, tuvo la iniciativa de buscar así con un grupo de sacerdotes, ¿verdad? La iniciativa, ¿verdad? Se dio pues un bienhechor, bendito Dios, y luego ya pues este grupo de sacerdotes estuvieron visitando casas sacerdotales de toda la nación, como para darse un poco la idea de lo que iba a ser el proyecto, de lo que iba a ser el camino de la casa sacerdotal. Y bueno, pues empezó, todos los trabajos empezaron, ¿verdad? Gracias a Dios, pues un regalo muy hermoso para la comunidad en los sacerdotes, ¿verdad? Porque los que estamos ahí, bendito Dios, es una oportunidad para la presencia de sacerdotes jubilados que ya han ejercido aquí su misión en Ciudad Juárez, y pues para los que estamos en recuperación de enfermedad, ¿verdad? Entonces, ahí se nos monitorea, y el encargado, que es el padre Omar Gutiérrez, ¿verdad?
10: Un saludo al padre Omar Gutiérrez.
11: Un saludote, claro que sí, que es el rector y el director ahí de la Casa Sacerdotal, rector del Templo Juan 23 y director de la Casa Sacerdotal. Y bueno, ¿verdad? Es la vida común de nosotros los sacerdotes. De hecho, pues es una oportunidad también de descanso, ¿verdad? Porque no solamente estamos ahí los que estamos enfermillos, sino que hay padres que, por ejemplo, están en recuperación. Ahorita tenemos al padre René Murillo y han estado otros sacerdotes que después de pues operaciones, intervenciones quirúrgicas, pues llegan precisamente ahí a la casa sacerdotal y bueno, a recuperarse, ¿verdad? A ser monitoreados en su proceso de recuperación. Salen de la parroquia a la que están atendiendo pues para una recuperación más eficaz y encuentran el espacio así de estar descansando y fortalecerse para regresar a la trinchera, ¿verdad? Porque es así una oportunidad muy padre, ¿verdad? Su Eucaristía, su rezo diario, sus teles, ¿verdad? O sea, pues es un descanso realmente, ¿verdad? Un camino de descanso y recuperación y también de convivencia. Es algo muy, muy bonito. Porque convivimos, ¿verdad?, desde los sacerdotes más viejitos, de las personalidades que tenemos ahí, está Monseñor Payán, ¿verdad?, 98 años de edad.
10: De joya.
11: Sí, claro que sí.
10: Un decano del sacerdote.
11: Sí, sí, antes andaba malito, ahorita está fortalecido, bendito Dios. Está el padre Lozoya, Jesús Lozoya, el padre Polo Nevares, está el padre Oscar Enríquez, también está el padre Javier Gómez, también el padre Beto Ríos, ¿verdad?, que tiene problema con la visión, ¿verdad?, sus córneas, tuvo trasplantes de córneas, y bueno, ¿verdad?, estos trasplantes se complicaron un poquito ya, ¿verdad?, solamente puede ver con el ojo izquierdo, entonces derecho, perdón, y ya perdió el izquierdo, pero está en recuperación y bueno, ¿verdad? Está pues todo viable ahí para seguirlo acompañando. El padre Alberto Meléndez, Juan Alberto Meléndez Orendain, Beto Meléndez, que pues también hace unos años tuvo una operación de corazón abierto, le metió una valvulita, parece, quién sabe qué le metieron algo, ¿eh? Pero bueno, también está en recuperación poco a poco. Él perdió todos sus recuerdos. Y la memoria pues ha venido poco a poquito apareciendo, gracias a Dios, y se va recuperando y ahorita está pues espléndido, ¿verdad? Asume la Eucaristía así con una libertad muy profunda y la celebra con una confianza muy grande. Entonces es un lugar donde precisamente también tienes la oportunidad en tu recuperación, pues un camino así también de promoción de ti mismo para poder salir adelante, ¿verdad? Entonces, y es un ritmo más tranquilo que el de una parroquia, ¿eh? Es un ritmo así de tranquilidad, de paz, ¿verdad? Porque a fin de cuentas, pues es lo que ofrece, ¿verdad? Y el padre Omar, pues el encargado ahí de todos los gastos, pobrecillo, ¿verdad? Lo andan correteando desde Hacienda, sí. Pero bueno, no, ¿qué crees? Pero todos los gastos ahí, pues es el administrador y, claro. Y bueno, ¿verdad? De ahí nomás. Pero muy padre, una experiencia muy suave. Hace 5 años precisamente se arrancó esta casa sacerdotal. Arrancó hace 5 años y bueno, ¿verdad? Sigue en existencia, ¿verdad? Con el favor de Dios y seguirá.
10: Claro.
11: Porque es un proyecto a largo plazo, es un beneficio para la diócesis, los sacerdotes de la diócesis y también la gente, ¿verdad? Porque ya con la construcción de la rectoría y del templo Juan 23 en diciembre cumpliría 2 años de construido. Yo creo que es una atención a la racilla muy padre, ¿verdad? También a veces la casa sacerdotal pues mucha gente recurre a lo que es el buscar al sacerdote para el sacramento de la unción, visitar enfermos, hospitales, casas, o sea, pues bueno, ¿verdad? Estamos ahí al pendiente de las necesidades también de la racilla que llega y busca al sacerdote o simplemente platicar con alguien, con algún sacerdote, ¿verdad? Entonces, pues bueno, ¿verdad? Se están dando esos espacios y bendito sea Dios, pues estamos respondiendo a esas necesidades.
10: ¿existe entonces esa posibilidad de ir a platicar con algún sacerdote, hacer una cita?
11: Claro, no, pues tú, miren, yo creo que en calidad de citas, porque, por ejemplo, cuando vas a visitar a nuestros sacerdotes viejitos, pues se les olvida, ¿verdad? O sí. sea, sus citas que pueden poner. Sí. Y yo creo que la disponibilidad del momento, si quieres ir a visitarlo, pues es lo mejor.
10: Claro.
11: En el sentido de que dices, tengo ganas de ver al padre, no sé, Lozoya.
10: Claro.
11: Y vas y tocas, y si está disponible, órale, ¿verdad? Pues ya lo visitas, lo ves un ratillo al padre Polo Nevares, etcétera.
10: Claro.
11: Entonces, porque hacer citas, ya por ejemplo, el padre Polito, Polo Nevares y el padre sí. Jesús Lozoya, pues ya están ahí, ¿verdad? Conviviendo mucho con el Alzheimer. Entonces, pues no hay como, pues llegar.
10: Llegar, claro.
11: Llegar y estar y ver.
10: Y a lo mejor a veces no están disponibles, pero bueno.
11: En ocasiones, ¿verdad? O pueden andar también en citas con el doctor, porque ahí la atención médica, pues es sí, algo muy, pues algo que se ha mantenido como lo más prioritario, ¿verdad? O sea, para la atención de nuestros sacerdotes, que no solamente los de dentro, sino también los de fuera. Bendito Dios, contamos con una cartera de doctores que van y nos ayudan en esta atención y se les solicita el servicio para cuando algún sacerdote de dentro o de fuera tenga la necesidad de atenderse. De hecho, tenemos un médico cirujano, Juanito Enríquez, el doctor Juanito Enríquez, que pues está ahí lunes, miércoles y viernes de 11 a 1 al pendiente. Y luego está la doctora Dariana, ahorita que acaba de terminar su universidad y su internado, etcétera. O sea, recién graduada y está ahí también por las mañanas. La mayor parte de los días. Entonces, y la enfermería cubre pues las 24 horas la presencia de un enfermero pues para alguna urgencia o algo que se necesite, pues ahí están, ¿verdad? A lo mejor anda un padre allá que no sabe dónde inyectarse y llega, ¿verdad? Don José Guadalupe llegaba y me recetaba esta inyección y se inyectaba, ¿no? Ahí, entonces, o sea, es una oportunidad de un servicio así muy muy bonito para los sacerdotes, tanto de dentro como de fuera, ¿verdad? Pero la visita la puedes realizar de forma espontánea, ¿verdad? O sea, así para buscar a un sacerdote.
10: ¿Y cómo es su convivencia, padre, entre ustedes? De pronto, me imagino, les haces un guisadito,
11: bueno,
10: que cocina muy bien.
11: Y pues todo sabes eso, que la mera verdad, ahí es como un ambiente serio, ¿verdad? Ajá.
10: ¿Cómo es el día a día?
11: Sí, así es un ambiente serio, es un ambiente tranquilo, o sea, la racilla está callada, a veces estamos muy calladillos ahí en la comida, en la cena o en el almuerzo. Y bueno, ¿verdad? Esto a veces o en ocasiones se comenta alguna noticia, algún acontecimiento y ya, bueno, acá estamos comentando, pero es así, es una convivencia así muy espontánea, muy abierta. Yo en lo particular, pues yo me siento muy libre ahí con ellos y bueno, ¿verdad? O sea, uno se manifiesta tal cual es, cada uno de nosotros nos manifestamos tal cual somos y yo creo que es una riqueza muy grande para ir reconociendo que pues la vida pasa, ¿verdad? Y hay como, al menos yo en lo personal, reconociendo ya a los sacerdotes ya más grandes que están ahí en retiro, pues decir, ¿verdad? O sea, algún día tal vez, si Dios me lo permite, también yo puedo andar así, pero pues mientras a darle, ¿verdad? Como ellos le dieron y cuentan sus historias de las parroquias donde anduvieron, y etcétera. Es así, una convivencia así muy, muy transparente, muy... muy tranquila, gracias a Dios.
10: Yo recuerdo en la prepa, tú eras el del humor en el grupo.
11: Sí, no,
10: me imagino que deben de ser
11: todavía ahí le echamos chispita a los padres. Todavía les echamos chispita a los padres y sí, bueno, bendito Dios, aguantan, ¿verdad? Aguantan vara, ¿verdad? Aguantan vara y al menos no me han corrido.
10: ¿Es necesario el humor? ¿Siempre es necesario?
11: Ah, no, claro, claro que sí, en ese sentido, al menos no me han corrido, ¿verdad? Y sí, valoran y aprecian esa etapa de mi parte, ¿verdad? O sea, sí la valoran y cuando he estado muy malo, llegan al cuarto y luego dicen, Beto, pues ya está muy silencia la casa, ¿verdad? Entonces...
10: ya hace falta...
11: Simón, hace falta unas poquitas maromas, ¿verdad? Para que la racilla ahí, pues bueno, ¿verdad? Se alegre el corazoncillo, pero no, sí, estamos ahí, colaboramos. Mi papel ahí, pues, es el segundo a bordo, ¿verdad? Ahí ayudándole al padre Omar. Yo soy el chalán ahí, el chalán ahí del padre Omar. Entonces, pues salimos al quite cuando él no puede. y bueno, pues ahí nos asomamos, ¿verdad? Entonces, no, lo hacemos con mucho amor, con mucho gusto. Y las cocinadas sí se han dado, ¿verdad? Sí se han dado porque, por ejemplo, en días festivos, que ya los que hacen la cocina, pues ahí las señoras o algo, no están. Y bueno, pues sí, uno tiene que entrarle aquí, de Simón. Sí, tienes que salirle
10: a ti. ¿A ti te ha tocado, Claudita, probar de...
12: No
10: me digas.
11: No ha tenido el honor todavía.
10: No ha tenido ese honor y ese gusto.
11: No ha tenido el honor.
12: La verdad, no. No he tenido el honor de probar la comida del máster.
11: Pues se me hace que sí probaste cuando llegó el padre Omar unos frijoles charros.
12: Ah, sí.
11: Eso me lo sabía yo.
10: Sí,
11: con unos frijolitos charros cuando llegó el padre Omar, cuando lo recibimos en agosto del año pasado, ya ni me acuerdo.
12: Sí, en agosto.
11: Sí, ¿verdad? En agosto del año pasado. Lo recibimos y le hicimos una cenita, ¿verdad? De toda la racilla con unos frijoles charros. Nos levantamos.
12: Sí, estaban muy buenos.
11: Y ahí mero también. Y luego en esta última, en la convivencia del Día de las Madres. También nos aventamos unos frijoles refritos también ahí.
12: Simón también ahí
11: estaban trepados los frijoles refritos, etcétera. Pues sí, hay la oportunidad y a veces darles de cenar, principalmente en cenas.
10: Ajá.
11: A los padres, ¿verdad? Y cuando quieren hacer carne asada, pues ya.
10: Ya saben a quién.
11: Ya me contratan, ¿verdad? Me contratan para el asador, las horas de comida en las convivencias. Esta última, el día de Cristo Sumo y Eterno Sacerdote, nos aventamos una carne asada y pues ahí estábamos ahí brincoteando en el asador. Pero muy padre, claro que sí, es una oportunidad de servirlos y estar al pendiente de ellos, ¿verdad? Es una oportunidad, ¿verdad? Ahí con los hermanos sacerdotes.
10: ¡Qué genial! ¿Cómo has visto tú la convivencia, Claudita, antes de irnos al corte? Y hay muchas cosas que hablar de la casa sacerdotal, pero platícanos un poquito.
12: Así como dice él, con toda formalidad. Algunas veces me ha tocado estar ahí en alguna cena o una comida. Sobre todo cuando me ha tocado acompañar al padre Payán, que pues me pide que lo lleve al comedor o así. Sí, pero muy padre. Me encantan muchos detalles que hay en esa casa. Por ejemplo, me va a permitir decir ahora que estuvo el mundial, ¿verdad? Entré y me llamó mucho la atención que en la sala donde está la tele, como un área común, pues había globos alusivos al mundial. En un corcho estaban toda la...
10: ¿La selección?
12: La programación.
10: La programación, de veras, el calendario.
12: Me hizo un detalle muy padre, ¿verdad? O sea, que ellos, no por estar ahí, están aislados
10: claro.
12: de lo que sucede. Muy padre.
10: Con sus jerseys, sus, ¿no? Están
12: uno
10: de México, ¿sí? Y todo eso.
11: No, ¿quién tenía sus camisitas verdes? ¿Quién? Meléndez, creo
12: el padre
11: que sí.
12: Meléndez y...
11: Y Meléndez sí le da machine al fútbol.
12: Sí, y el padre Ríos.
11: Y Ríos también ahí, ahí, pero sobre todo Meléndez, ¿verdad? Y a Monseñor le encanta ver los juegos. No. Pues a todos los padres, realmente a todos los padres les encantaba ver los partidos, así estaban, así como los dejaba sin vida. ¿A qué horas
12: estaban
11: a jugar?
12: En la sintonía, porque te digo, ahí tenían todos los roles y todo. Eso se me hace detalles bonitos, ¿verdad? De que ellos convivan y tengan ahí.
11: Todo una oportunidad, así es.
12: Así es.
11: Muy, muy padre. Muy fregón.
10: Vamos a ir a un pequeño corte, pero regresando me gustaría escuchar un poco, pues tiene necesidades la casa sacerdotal, ciertamente, apoyo, ¿no? Entonces, y eventos y muchos aspectos que se están trabajando dentro de ello. Pero no se vayan, regresamos, estamos con el gran padre Beto Luna, con Claudia Medina, que nos acompaña también. Y regresamos en unos minutitos para seguir hablando de la casa sacerdotal en Punto de Interés.

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2: Oración por la paz. Señor Jesús, tú eres nuestra paz. Mira nuestra patria dañada por la violencia y dispersa por el miedo y la inseguridad. Consuela el dolor de quienes sufren. Da acierto a las decisiones de quienes nos gobiernan. Toca el corazón de quienes olvidan que somos hermanos y provocan sufrimiento y muerte. Dales el don de la conversión. Protege a las familias, a nuestros niños, adolescentes y jóvenes, a nuestros pueblos y comunidades. Que como discípulos misioneros tuyos, ciudadanos responsables, sepamos ser promotores de justicia y de paz, para que en ti nuestro pueblo tenga vida digna. Amén. Santa María de Guadalupe, Reina de la Paz, ruega por nosotros.
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4: Pues bien, regresamos a tu programa Punto de Interés. Nos encontramos con el padre Beto Luna, también con Claudia Medina. Estamos hablando de la casa sacerdotal. Y padre, ¿cuáles serían las principales necesidades que enfrenta actualmente casa sacerdotal, pues para poder brindar una atención digna a los sacerdotes con problemas de salud, a los sacerdotes mayores?
5: Bueno, pues ahí la prioridad, lo decía ahorita, es la salud de los sacerdotes, ¿verdad? Porque con el monitoreo ahí de la enfermería, el doctor ahí, cualquier anomalía luego se deja ver, ¿no? Del sacerdote.
4: Claro.
5: Entonces, es la salud. Y bueno, pues siempre estar ahí al pendiente con algunos doctores que nos echan la mano, pero otros también es necesario conectarlos a ellos, ¿verdad? El geriatra, el urólogo, el neurólogo, etcétera, etcétera. Entonces, pues llevarlos a sus citas y luego, pues las consultas, estar al pendiente en seguimiento, ¿verdad? Los dentistas también. Entonces, estar ahí al pendiente de las necesidades médicas es lo primordial, porque, pues a fin de cuentas, es lo que uno más descuida como sacerdote. O sea, la cultura sacerdotal, desgraciadamente, la tenemos tan arraigada de que vamos descuidando nuestra propia salud.
4: Es cierto.
5: O le damos largas, ¿verdad? Yo creo que pues eso es muy normal en determinado momento. También hijos de la cultura así, mexa, ¿verdad? Que se ocupa poco de la salud, ¿verdad? Que no se cuida y uno se descuida. Entonces, ahí pues está esa... el cuidado también de, otra vez, de entrar a la cultura del cuidado de sí mismo, porque pues a fin de cuentas eso lo aprendes a punta de fregadazos, ¿verdad? Porque, y lo digo en forma personal, muy una experiencia personal, de que hasta que no lo aprendes de propia experiencia, pues lo vives, y somos, y al menos como sacerdotes, somos muy necios para nuestro cuidado personal. Entonces, ya cuando descubres que es necesario cuidarte, ¿verdad? Para poder servir mejor de cómo sirves, pues entonces ya vas descubriendo lo valioso, ¿verdad? De esto. Entonces la prioridad ahí, pues es la salud, sacerdotes. Y bueno, también otra prioridad ahí es el mantenimiento también de la casa, porque claro, a fin de cuentas es algo que va a permanecer, pues ahorita, bendito Dios, estamos gozando algunos, pero vendrán otros a gozar del mismo beneficio, y hay que mantener

0: tranquila, chida, bonita, ¿verdad? Al tiro. Cualquier cosita que haya alguna anomalía en la construcción, la tubería, pues órale, ¿verdad? Por ejemplo, las bombas de agua,
1: claro,
0: ¿verdad? Que ahí trabajan, tenemos cisterna, entonces esa cisterna pues todo el día está trabajando, ¿verdad? El cuidado de los jardines, etcétera, etcétera, etcétera, ¿verdad? Entonces, bendito sea Dios, ahí el personal pues muy dedicado ya desde hace tiempo, saben lo que tienen que hacer, y bueno, ¿verdad? Es el mantenimiento, ¿verdad? Es la prioridad también al edificio.
1: Sí, eso implica un gasto continuo, constante.
0: Claro que sí, siempre hay algo que arreglar, ¿verdad? Desde un pequeño foquito,
1: ¿sí?
0: Desde un pequeño foquito ahí en algún cuarto, etcétera, etcétera. O sea, para mantener al tiro toda la casa siempre, ¿verdad?
1: Que está muy bonita, por cierto, la casa.
0: Sí, es cómoda, es bonita, es práctica en determinado momento. Y bueno, ¿verdad?
1: Qué bueno tener una casa tan digna, ¿no? Para el retiro, la verdad.
0: Claro que sí, porque nos han visitado sacerdotes de la nación, en donde pues manifiestan, dice, pues nosotros también tenemos una casa sacerdotal, pero no es así como esta, ¿verdad? Entonces, qué padre si fuera esta, ¿verdad? Porque también están ahí las Madres Oblatas de Santa Marta que echan la mano también en la cocina, en la enfermería y en la sacristía, tanto en la capilla al interior de la casa sacerdotal como en la sacristía de rectoría. Entonces, o del templo grande. Entonces, pues bueno, ¿verdad? Es una mano también que se recibe y bendito sea Dios el carisma y que también va enriqueciendo la pues la vida de entre nosotros los sacerdotes, ¿no?
1: Una diócesis que trabajó muchos años, es una diócesis con mucha fe y trabajó mucho tiempo, una cimentación muy sólida, no solamente de construcción, sino de trabajo para lograr lo que hoy tenemos como casa sacerdotal.
0: Claro, y yo creo que que todos merecemos un lugar de descanso digno, ¿verdad? Sí. O sea, no solamente como sacerdotes, sino como que es un bien que cada uno de nosotros pues merece. Y bueno, si se da la ocasión y la oportunidad, pues bendito Dios, ¿verdad? Entonces,
1: gloria a Dios.
0: Ahí estamos caminando y en la jugada, así, precisamente.
1: En el Evangelio encontramos continuamente el llamado lo decías, a servir, Padre, lo mencionaba. ¿Podríamos decir que apoyar la casa sacerdotal es también una manera concreta de vivir la gratitud cristiana?
0: Claro que sí. Yo creo que en el ejercicio de nuestra vida, somos responsables todos de todos, ¿verdad? Yo creo que aquí hay una responsabilidad global. Siempre somos responsables del hermano. En ese sentido, yo creo que el espíritu también es sentirnos responsables de todos nuestros hermanos, también de los sacerdotes, ¿verdad? Entonces, dar un espacio en tu vida a ello, ¿verdad? O sea, crear la conciencia de que en la responsabilidad de que tenemos todos de todos, también para los sacerdotes que pues ya ejercieron su misión y tuvieron su momento, ¿no? Porque cuando estás en medio del ajetreo, pues no te acuerdas de que algún día te vas a enfermar y vas a necesitar la mano de alguien para que te atienda o que vas a llegar a viejito y pues bueno, ahora ¿dónde me meten, verdad? ¿Dónde me ponen? En ese sentido, ¿verdad? Como no tener ya la incertidumbre. Regularmente el sacerdote no tiene casa particular, ¿verdad? A lo mejor pues podrá tener una casa que le heredaron sus padres porque todos sus hermanos ya tienen su casa, etcétera, etcétera, ¿verdad? Pero la gran mayoría pues no tenemos casa a nuestro nombre y bueno, ¿dónde iremos a quedar si Dios nos concede la vejez? Pues bueno, ¿dónde iremos a quedar? Y yo creo que es un lugar seguro, de ahí el sentido de responsabilidad. Y todos somos responsables de todos también, pues de nuestros hermanos sacerdotes, ¿verdad?
1: Claro.
0: Y lo siente uno así, ¿verdad? Como miembro de esa casa y hermano de sacerdotes, porque pues a fin de cuentas, si Dios nos ha regresado la salud para fortalecerla, pues ahora nos entrega la misión de servir a nuestros hermanos que están ahí.
1: Qué genial escucharlo, Padre. Muchas gracias. Sabemos que próximamente, Padre, se realizará una cena baile, ¿no? Aquí lo estamos promocionando constantemente en Radio Guadalupana, pero pues es una cena baile con causa, ¿Cómo surgió esta iniciativa y cuál es el objetivo principal de este evento?
0: Bueno, este baile surge a raíz de celebrar con todos el aniversario de la casa. Ya es el quinto año de la casa, lo decía ahorita. Entonces se junta, es convocar a la comunidad, convocar a los miembros precisamente de la, de todo Juárez, de toda nuestra diócesis, para esta cena baile. Es alegrarnos por la presencia de la casa sacerdotal y sobre todo tener así como un momento de convivencia y de diversión y de esparcimiento, porque a fin de cuentas también pues gozamos de tenerla y compartimos ese gozo y bueno, de paso pues surge esta iniciativa hace 5 años y bueno, que se viene celebrando este baile una vez al año por el quinto aniversario de la casa sacerdotal. Entonces ese es el motivo de la cena baile y bueno, pues ahí los esperamos, ojalá que puedan darse una chancita.
1: Una oportunidad, quien lo está siguiendo en Facebook está pues precisamente el banner alusivo, pues un poco con todos los generales que podemos encontrar, baile, cenita, puedes llevar tu botella.
0: Sí, así, ¿no? Es.
1: Ahí habrá descorche, también venderán vino ciertamente.
0: Claro que sí, comprar. Se va a vender vino.
1: De música en vivo, ¿no? Saludar a muchas personas de pronto de todas de las diferentes parroquias de la ciudad, algunos padres ahí, pasar un momento cálido y apoyar esta.
0: Sí, sobre todo eso, ¿verdad? Sobre todo eso, algunas parroquias, al menos, ¿verdad? Bendito Dios, como la Sagrada Familia, siempre nos han apoyado año con año. Estamos muy agradecidos ahí con el Padre Mario y bueno, ¿verdad? También 2-3 parroquitas hay que se asoman con los boletos. También el año pasado nos apoyó el padre Freud Cuellar cuando estaba en Cristo Sumo Eterno Sacerdote. Ya le tocó estar ahí también recuperándose de una operación. O sea, recurrimos, ¿verdad?, a los sacerdotes, sí, que han estado ahí porque pues ven la bondad de la casa. Y bueno, ¿verdad?, también ahorita el padre René Murillo ya dijo, no, pues apártame una mesa.
1: ¿Verdad? Ah, qué genial.
0: 10 personas y bueno, pues bendito Dios, ¿verdad? Responden por ellas. Y bueno, vamos encontrando así gente, bendito Dios, muy bondadosa, que va respondiendo precisamente la gente de la misma comunidad, lectores también, ¿verdad? Se organizan, etcétera. O sea, no nos dejan solos, sino que nos acompañan y pues bueno, nos ayudan hasta a vender también los boletos.
1: Y bueno, los boletos aún están disponibles y será muy importante contar con una gran respuesta de la comunidad, quien así pueda hacerlo. Y bueno, pues ¿qué les diría a quienes están pensando en asistir pero aún no toma la decisión, mi querido Pater?
0: Bueno, pues yo creo que podemos apoyar, ¿verdad? En determinado momento podemos apoyar. Yo creo que todos hemos recibido alguna bondad de nuestros sacerdotes. Y bueno, ese es el momento de dar algo a cambio, ¿verdad? Y con su apoyo, con ese dinerito que entra, precisamente pues se cubren necesidades de nuestros sacerdotes. Por ejemplo, ahorita el padre Jorge Bermúdez hace 3 semanas tuvo una intervención de urgencia y bueno, ¿verdad? O sea, también y están cobrando ya donde no intervinieron 50,000 pesos, ¿no? Entonces ahí la casa sacerdotal responde y estos fondos que se reciben del baile son precisamente para gastos médicos de los sacerdotes de adentro y de fuera también.
1: Claro.
0: Porque, por ejemplo, si un sacerdote de fuera y necesitas determinada medicina, bueno, se le consigue. Nosotros los sacerdotes pertenecemos a los SEAS, ¿verdad? Como una mutual, ¿verdad? Claro. Pero muchas veces la mutual, por su rollo burocrático, administrativo, no responde a urgencias y a necesidades así inminentes que tú no esperas. Entonces conviene tener siempre un fondito para salir al quite de todas las urgencias que se dan. Por ejemplo, también el padre Omar tuvo una intervención quirúrgica, no respondían los de OSEAS y se tuvo que cubrir, ¿verdad? Fueron 70,000 pesos. Entonces son gastos así más medicinas. Yo en lo personal valgo, ¿verdad? Porque me da mucha risa, ¿verdad? Al mes valgo 80,000 pesos para un medicamento del corazón que me tiene así tan bien, gracias a Dios, y otro medicamento de 40,000 pesos al mes, el ADEMPAS, para los pulmones. Entonces valgo 120,000 pesos al mes. Entonces, pues bueno, yo trato de desquitarlos ahí, trabajando en la casa sacerdotal, en el templo Juan 23. No cobramos sueldo sacerdotal, ¿verdad? De ninguna manera, sino porque pues todo se me ve en medicinas, ¿verdad? Entonces, claro. A fin de cuentas, pues la casa sacerdotal, para mí en lo particular, ajá, ha sido una gran bondad, que me mantiene vivo, ¿verdad? Porque si yo hubiera estado en una parroquia, o sea, no puedo acceder a esta... Claro. A estos medicamentos que son difíciles de conseguir también, ¿verdad? Y muy caros. Entonces, a fin de cuentas, es una gran bondad de la que yo he recibido y por eso pues colaboramos con mucho amor y mucho espíritu de agradecimiento, porque pues ahí me han revivido como unas 3 veces, ¿verdad? Entraba ahí, esta última vez me dijo el obispo, ¿verdad? Dijo, mejor quédate aquí ya. Ayúdale a Omar y al padre Omar y bueno, ¿verdad? A ver, Dios dirá cómo vas, te vas recuperando. Y ahí andamos, ¿verdad? Buscando qué hacer también, gracias a Dios.
1: No, vale mucho más, querido padre, que eso y bueno, qué genial. Y pues un gran motivo para esto que escuchamos, su propio testimonio, para poder apoyar. No solamente esto, muchos eventos más. Y precisamente quisiera llegar a esta pregunta. Quizá habrá personas que no puedan asistir o pues que a lo mejor no sean tan decenas y todo eso. ¿Cómo más podemos apoyar, ayudar a la casa pues sacerdotal?
0: Tenemos ahí también una oportunidad de, vamos, una promoción de bienhechores permanentes. Tenemos una oportunidad de bienhechores permanentes en donde podemos tener la oportunidad de, a un número de cuenta, pues, depositar y bueno, ¿verdad?, ayudar. La cantidad no importa, ¿verdad?, a fin de cuentas, la cantidad no importa, sino más bien, pues, el detalle, ¿verdad?
1: Claro.
0: El detalle y bueno... No sé, lo que les interese, pues ahorita puedo dar mi celular, ahorita y bueno, me hablan. Y sí, para mandarles por WhatsApp el número de cuenta, ¿verdad? Para sí, si quieren hacer alguna transferencia o algo, pues con mucho gusto, ¿verdad? Y así nos... se pueden ayudar así de esa manera también, ¿verdad? De un modo así, ¿verdad? Ayudándonos poco a poquito, ¿verdad? Así.
1: Claudia, tú que has estado en muchos apostolados, en muchos ministerios, ¿qué observas? ¿Cómo más pudiéramos apoyar? ¿Qué se te ocurre? ¿Cómo lo ves?
2: Pues así como está diciendo el padre, ¿verdad? Por ejemplo, independientemente del baile y eso, pues existe ese número de cuenta. Sí. Ahí en la casa ya hay una tiendita también.
1: Qué bien.
2: Hay muchas maneras de apoyar. Se puede apoyar en la ofrenda se puede apoyar también con artículos para la casa, artículos de limpieza, todo lo que se necesita en una casa normal, se necesita en la casa sacerdotal, pero pues en grandes cantidades, ¿verdad? Y a mí me gustaría
1: mira,
2: mucho...
1: Claudia, propongo que si se lo puede enviar por WhatsApp o a mi padre y lo paso a cabina para que lo puedan pasar por Facebook y aparte lo verbalizamos.
0: Ok, sí, claro que sí. Sabes que no traigo datos, entonces más bien por eso lo voy a verbalizar. O sea,
1: ok, muy bien. Eso, le tomo una foto.
0: Padre, ándale, pues, Simón, tómale la foto.
1: Lo resolvemos.
0: A Simón, ahí se los mandas y luego ya lo publicas ahí.
1: Claudia, te interrumpí, sí.
2: No,
1: sí,
2: no te preocupes.
1: Sí, continuando, nomás que no quería dejar de pasar la idea de pasar la cuenta,
2: sí,
1: perdón.
2: No, pues respecto al baile, ¿verdad? Yo, bueno, esa publicación por la que me contactaste, que hice en Facebook, sí, sobre el baile... Yo les ponía que, porque me voy a lo directo yo también, ¿verdad? Y pues todos decimos que queremos mucho a nuestros sacerdotes, ¿verdad? Y pues la verdad hay que demostrarlo también, no nada más decir que los queremos y ya. Me acuerdo mucho del padre Goyo Siria, que en paz descanse, que algunas veces me platicaba, pues no creas, de repente el 24 de diciembre en la noche, pues ahí están todos, pero se acaba la misa y ya no hay nadie.
1: Sí, es cierto.
2: Hay detalles que se pueden tener con los padres muy...
1: Nos olvidamos de los que nos sirvieron,
2: sí, o sea, ya...
1: en un bautizo, en una primera, exacto, comunión, en un enfermo que
2: tuvimos. En una
1: tuvimos,
2: dirección espiritual, en muchas cosas.
1: La bendición de nuestro carro, nos olvidamos completamente.
2: En verdad, y entonces yo creo que el baile es una buena manera de hacernos presentes con ellos, el baile y todo lo que el padre Omar organiza, muchas cosas ahí en la casa.
0: Y gracias a Dios, llegó sí. muy movido, gracias.
1: Sí, sí,
0: movido,
1: sí, sí, claro.
0: Gracias a Dios.
2: Nomás nos falta la kermés, ¿no?
0: Ya vienen
1: al rato.
2: Pero se hacen muchas actividades y yo creo que, pues, de verdad, sí, sí, hay que desprendernos, hay que aprender a desprendernos. Porque, pues, el cariño que les tenemos y el agradecimiento, sí vale. Y vale más de los 120 mil que usted dice que vale, es cierto.
1: Sí,
2: entonces,
1: muchísimo
2: todos,
1: más.
2: Todos nos muchísimo podemos hacer más. Presentes. Por ejemplo, con el número de cuenta, como dice el padre, o sea, lo que sea es bueno porque todo suma, ¿verdad?
0: Sí, claro.
2: Entonces, claro. Pues... Es mi humilde opinión.
1: No, Claudia. Y bueno, pues tú que ahí estás constantemente y vas y visitas al padre
2: y
1: Payán.
2: Y de repente sí, una visitadita, ¿eh? Aquí no hay mucha formalidad en el sentido de que, como dijo el padre, a lo mejor
1: Daniel,
2: el padre...
1: ¿puedes transmitir el banner del teléfono del padre? Ahí te lo pasé. Perdón, Claudia, dispensa.
2: Sí, no te preocupes. Una visitadita a los padres es buena. Por ejemplo, como dijo ahorita el padre Polo, pues si yo hablo para hacer una cita...
0: Entonces, se le olvida.
2: No se va a acordar ni en un segundo, ¿no? Pero, por ejemplo, el otro día que fui a dejar al padre, me pasé un ratito con el padre Payán y en la salida estaba el padre Polo sentado ahí en el jardín, estaba solito. Y me senté un rato, yo creo que duré como una media hora platicando ahí con él. Entonces, yo creo que para ellos que están ahí todo el día, es muy bueno de repente, ¿no? Ir.
0: Sí, oxigena todo su realidad, o sea, todas las... Es muy padre, ¿verdad? Gracias a Dios. Es muy padre esa experiencia. Si me permites, Jorge.
1: Sí, vamos a...
0: Disculpa que... Saben que ahorita, aprovechando aquí también, ahorita que van a pasar el teléfono, andamos alivianando a un niñito, a Ismael, con cáncer, ¿verdad? Tiene 4 añitos.
1: Sí.
0: También si alguien quisiera ayudarle... ahí está mi celular.
1: Ahí que en Facebook ya está el celular.
0: Ahí así es, pasando, ahí lo dejamos, ¿verdad? Simón.
1: Pero
0: si
1: para
0: alguien
1: que
0: también.
1: No nos pueda ver, porque está escuchándonos en la radio o
0: claro,
1: en las Alexas,
0: claro.
1: El teléfono es del padre Beto Luna, es 656-756-6259. Repito, 656-756-6259.
0: Además de lo de la casa sacerdotal, pues ya... Andamos saludables y andamos echando la mano a otro lado.
1: Se necesita
0: un millón de varos, ¿verdad? Para el tratamiento. Y bendito sea Dios. Ahí va, poco a poquito. Pero si ustedes gustan, se pueden comunicar conmigo. Y pasamos también el número de cuenta, tanto de la casa sacerdotal o para ayudar al Ismael, este niño de 4 años con cáncer.
1: Fabuloso.
0: Para su tratamiento.
1: Fabuloso. El padre siempre en obra, en acción. Qué bárbaro, padre. Muchas gracias.
0: Sí, sí, sí.
1: Pues bueno, para concluir, ¿qué mensaje le gustaría dirigir a todas aquellas familias que alguna vez recibieron una palabra de consuelo, un sacramento o el acompañamiento de un sacerdote? Para invitarlos, pues de alguna manera, a ser corresponsables con generosidad a quienes tanto han dado a nuestra iglesia, como son los padres de nuestra diócesis.
0: Bueno, pues yo creo que de tener siempre en cuenta que la vida del sacerdote está unido a una familia, ¿verdad? Que es la iglesia. Y la iglesia somos todos, a fin de cuentas. Entonces, somos pueblo de Dios, todos miembros de un solo pueblo. Y este pueblo, pues, en su ministerialidad, así, en el servicio que cada uno de nosotros ejercemos al interior de él, pues, cada quien tiene una vocación muy específica y especial. Entonces, tengamos la libertad y la capacidad de entrarle a todos juntos en las necesidades,
1: claro,
0: de todos, como lo decías hace un momento, sentirnos responsables,
1: claro,
0: de los que nos rodean, también de los sacerdotes, porque, pues, a fin de cuentas, son hermanos que pues desinteresadamente también, ¿sabes?, se han entregado, y bueno, pues tener esa libertad profunda de servirlos de una u otra manera. Si tú has recibido algo de alguien, pues también, ¿verdad?, corresponder en cuestión de caridad y de justicia, pues también dárselo, ¿verdad?, a fin de cuentas. Como que es el como la dinámica o nuestra, la perfección de la vida social, no vivir en un egoísmo, sino más bien en la capacidad de una actitud de dádiva, ¿verdad?, y de generosidad para los que nos rodean, principalmente los sacerdotes.
1: Claro, claro. Muchas gracias, padre. Claudia, ¿con qué nos vamos? Mi querida Claudita.
2: Pues vamos al baile.
1: Vamos al baile.
2: Vamos a bailar, vamos a sacudirnos un ratito.
1: Si te saco a bailar, ¿sí, sí bailas?
2: Pues claro.
1: Bueno, okay.
2: Ya dijiste.
1: Bueno, muy bien, mi querida Claudita. Siempre un gusto recibirte.
2: Gracias.
1: Un gustazo, de verdad, padre Beto. Tenerlo aquí con mi respeto y mi admiración de siempre. Y con ese cariño de muchos años desde el colegio de bachilleres, desde la prepa. Ya llovió. Y ya nada más para despedirme, le manda saludos Loreva, Palmira Lechuga, Nelly Ortega, Angélica La China Rodríguez, muchos saludos le mandan aquí, padre, y pues un honor, un gusto, muchas gracias. No dejen de asistir al baile y de apoyar la casa sacerdotal. Baile 5 de es el
2: de agosto.
1: 5 de agosto en el Cibeles.
2: En
1: y bueno,
2: Cibeles.
1: Aquí hay información en casa sacerdotal también.
0: Sí,
1: y bueno,
0: también,
1: pues ahí tienen
0: el teléfono también,
1: el padre Beto Luna.
0: Claro,
1: ahí
0: que sí.
1: Escríbanle y pues estamos al pendiente. Muchísimas gracias. Se quedan con el programa de los seminaristas, vamos, Contracorriente, con el padre David y bueno, con toda la vasta programación que Radio Guadalupana tiene para ti que nos escuchas. Y bueno, si Dios así lo permite, nos vemos y nos escuchamos el próximo sábado en Punto de Interés, todos los sábados del mes. Dios les bendiga. Muchas gracias.

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18: Oración por la paz. Señor Jesús, tú eres nuestra paz. Mira nuestra patria dañada por la violencia y dispersa por el miedo y la inseguridad. Consuela el dolor de quienes sufren. Da acierto a las decisiones de quienes nos gobiernan. Toca el corazón de quienes olvidan que somos hermanos y provocan sufrimiento y muerte. Dales el don de la conversión. Protege a las familias, a nuestros niños, adolescentes y jóvenes, a nuestros pueblos y comunidades, que como discípulos misioneros tuyos, ciudadanos responsables, sepamos ser promotores de justicia y de paz, para que en ti nuestro pueblo tenga vida digna. Amén. Santa María de Guadalupe, Reina de la Paz, ruega por nosotros.
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¿Cómo que ya estamos en vivo? Ay, Dios, de veras. Uno que está acá en el chisme, hombre, y no lo dejan a uno acá de este lado. Pues bien, bienvenidos a su programa Ven y Sígueme, Vamos Contra Corriente. Les habla el padre David Hernández a través de la señal de Radio Guadalupana 1560 AM a través de la frecuencia radial para todas aquellas personas que nos sintonizan, que nos siguen a través de esta transmisión. Y bueno, pues el día de hoy pues se ha dejado sentir un poquito de calor, yo creo que bastantito, gracias a Dios, y que pues hay que cuidarse del calor, hay que cuidarse de los rayos ultravioleta, use su bloqueador. Parece que no, pero a la mera hora sí. Fíjense que ahorita traigo como que retumbando las orejas porque me enfermé de los oídos. Entonces siento así como que mi voz reverbera así dentro de mí, ¿no? Como si fuera un eco constante. Así que si grito, ¿verdad? No crean que estoy exagerando, sino que es para escucharme, porque hoy por sí estoy sordo y ahora con los oídos inflamados, pues ahora estoy más sordo, entonces grito más. Bien, pues quisiera que partiéramos a partir de una canción. Vaya la redundancia, hoy estoy muy redundante. Hoy es sábado de redundar. Así como la voz que redunda en mi cabeza, que redunda en mi ser, así también voy a estar redundando todo este programa. Pero bueno, vamos con una canción, bueno, un canto, que se llama Respondo a tu Llamado, de esta banda de la Juventud Misionera del Reino Christi, que ni me acuerdo cómo se llama, Ipsum Worship creo se llama. Vamos con esta canción, no se muevan, ya están aquí, ya están sintonizando, Ven y Sígueme, ya están con nosotros. Vamos con esto que es Respondo a tu Llamado, no se muevan, están en Ven y Sígueme, Vamos Contra Corriente.

Y bien, pues ahí estamos respondiendo al llamado que Dios nos hace en cada una de nuestras vocaciones, en cada uno de nuestros lugares. Y de manera particular, pues nuestro señor obispo, nuestro ex obispo de aquí de Juárez, don José Guadalupe Torres Campos, pues también recibió el llamado de ser obispo de ahora de una nueva diócesis, la diócesis de Ecatepec. Y con ello, durante esta semana pasada, pues bueno, vimos cómo a través de los medios de comunicación se dio esta recepción y sobre todo la toma de posesión de don José Guadalupe Torres Campos como tercer obispo de la diócesis de Ecatepec. Y bueno, pues su servidor tenía planeado ir, pero desafortunadamente no pude asistir. Esto debido pues al fallecimiento de uno de los jóvenes del preseminario, a quien pedimos a toda la comunidad que siga rezando por el eterno descanso del joven Edgar Elías Martínez Morales, quien había dicho que sí ya a esta vocación desde el año pasado y que, bueno, pues el Señor también así lo ha llamado. Y aunque es un poco incomprensible humanamente para nosotros y que pues es difícil este momento, pues seguimos, ¿verdad?, esperanzados en el Señor y sobre todo también en esta compañía de la esperanza del resucitado, acompañando también a la familia Martínez Morales, a quien pues también les invito a que recemos por ellos, que los tengamos presentes, que si los conocemos, pues nos acerquemos también como lo hemos hecho nosotros. Entonces, pues con ánimo, ¿verdad?, a pedir a Dios que el Señor siempre nos concede diversos caminos. Y hoy en la primera lectura decía San Pablo muy bellamente, dice: llevamos este tesoro en vasijas de barro, y aunque pasemos diversas pruebas, el Señor no deja de estar con nosotros. Y es la verdad, a pesar de que es difícil estos momentos, como sacerdote, como familia también, pues es el Señor el que nos conforta, es el Señor el que nos anima. Y créanme que para mí la fe de la familia me ha edificado muchísimo, y sobre todo también el testimonio del joven Elías. Entonces, a seguir pidiendo a Dios por muchas vocaciones y sobre todo también por este joven que seguramente estará intercediendo en el cielo por nosotros. Bien, pues también el día de hoy ya están reunidos algunos de los jóvenes seminaristas que entrarán, ¿verdad?, al seminario en este ciclo, ya prácticamente seminaristas. Ahorita no me acuerdo el número, ya que regresemos ya les digo bien quiénes exactamente y cuántos, pero estamos hablando de un poco más de 16 jóvenes que le han dicho que sí al Señor. Y entonces, pues bueno, vamos a pedirle al Señor que les ayude a perseverar y sobre todo a entregar su vida. Ay, cómo molestan estos de, no voy a decir cuál tarjeta, pero a cada rato, toda la semana, marque y marque que si quiero un crédito, que si que me recomendó quién sabe quién y que doña quién sabe cuál les dio mi número. No anden dando mi número si lo tienen. Oh, no quiero tarjetas de crédito. Tan como ayer que fui también a una tienda y que no, que para sacarle su crédito y no sé qué. Y entonces ahí voy, va yo, ya nomás para que me dieran mi INE, ¿no? Y les digo, ay, bueno, en la paz de Cristo, ¿no? Yo iba con mucha paciencia. Y entonces ya, no, pues vamos a ver si aplica un crédito. Claro que no. Claro que no, nunca aplico los créditos porque nunca tengo crédito. Entonces, ay, mire, no aplico. Ay, disculpe. Ah, pues gracias. Ya deme mi INE, ya me fui. Pero bueno, esto porque, ay, a todos nos, nos tocan este tipo de cosas, ¿no? De los bancos y de, bueno, infinidad de cosas. Pero bueno, regresando al tema de la sede vacante. Bien. Pues seguramente han estado hablando a lo largo de los programas también acerca de este tema, la sede vacante. Se va nuestro obispo, quien fuera nuestro obispo, José Guadalupe Torres Campos. ¿Y ahora qué? ¿Qué sigue? Bueno, pues entramos en esta fase o en este estado de sede vacante. ¿Qué es la sede? Pues es el lugar donde se sienta el obispo o el que preside la asamblea, ¿verdad? La sede pues se evoca particularmente una silla, ¿no?
Pero de manera eclesiástica o en nuestro lenguaje, pues no solamente es la silla como tal, sino el lugar de la presidencia, quien dirige, quien preside, quien anima, ¿no? Quien está a la cabeza. Y entonces, que haya una sede episcopal, ¿verdad? O una cátedra, pudiéramos decirlo, en la catedral, ¿verdad? Pues nos hace saber que no solamente es el obispo el que se sienta ahí porque pues le toca, sino que es el mismo obispo el que dirige y lleva toda la obra que le ha sido encomendada, que en este caso es la diócesis de Ciudad Juárez. Bueno, pues vamos por nuestro quinto obispo. Ahí disculpen ustedes, es que, como les digo, traigo aquí todavía la medicina que me tomé ahorita y me causó un poquito de reflujo, pero ya, aquí andamos. Decía que vamos por nuestro quinto obispo, 5 obispos en 60 años que tiene la diócesis, poquito más de 60. Y bueno, es interesante cómo pues cada obispo que ha estado al frente nos ha dado una línea, nos ha marcado el ritmo, el paso según el espíritu. Y bueno, pues seguramente algunos recordarán a don Manuel Talamás Camandari, el primer obispo. Su servidor, pues no, ¿verdad? Yo estaba muy chiquito cuando lo conocí, ¿verdad? Y eso de vista. Y bueno, pues lo que hablan de él es que pues un gran obispo, un pastor lleno de caridad, lleno de sabiduría, lleno de paciencia, también de energía, y sobre todo porque era una diócesis que estaba comenzando, un hombre visionario, un hombre soñador que iba siempre más allá, de una gran sapiencia también, y que eso da muestra en sus diferentes escritos. Algunos de ustedes a lo mejor no conocen de esta obra literaria de don Manuel Talamás, otros tal vez sí, pero entre ellos figuran Buen humor de un obispo, Cuál es su excusa, Iluminados o confusos, De familias cristianas, Muchas religiosas, Bendita ancianidad, etcétera. Hay muchísimas obras que él escribió y que, bueno, pues se han ido perdiendo, vaya, en el tiempo. Sería bueno pues rescatarlas a lo mejor para que pudiéramos acceder a este bello patrimonio que nos dejó también a través de la pluma, y que, bueno, él también fue quien inició la primera comisión de medios de comunicación a nivel nacional, que fue el presidente, vaya, de esta comisión. Y bueno, pues siempre también él, con esta astucia evangélica, pues iba más allá, ¿no? Incluso participó en el Concilio Vaticano II. Entonces esto es algo muy, muy extraordinario para nuestra diócesis, nuestro primer obispo que haya sido tan grande en este sentido. Luego, como segundo obispo, tuvimos a don Juan Sandoval Íñiguez, cardenal de la arquidiócesis de Guadalajara, ya cardenal emérito, y que llega como obispo coadjutor. ¿Qué significa esto? Coadjutor es que tiene derecho a sucesión. Cuando el otro renuncia o fallece, automáticamente el coadjutor asume esta labor de la diócesis, ¿no? Entonces, don Juan Sandoval también, que tenía la experiencia de haber sido rector, de tener toda esta formación sacerdotal, sobre todo pues muy disciplinado y ordenado en muchas cosas, incluso en su pensamiento, pues bueno, trató de llevar en ese esquema a la diócesis, ¿no? Una diócesis pues más ordenada, más en estructura, más orientada en cuanto a lo que se pedía en ese momento. Y bueno, no duró tanto también, ¿verdad? Después del asesinato del cardenal Posadas, él es llamado a ocupar esa sede episcopal y, bueno, lo posteriormente es promovido a cardenal. Entonces, después de él viene nuestro tercer obispo, don Renato Asencio León, que ustedes bien conocen, o la mayoría conocieron, que fue un pastor que trató de fomentar la unidad. De hecho, en su aniversario, él decía que la fiesta que quería celebrar se llamara de la unidad diocesana, ¿no? La fiesta de la unidad diocesana, porque esto era lo que él buscaba: una diócesis que caminara unida, que caminara junta, que viviera en comunión, que asumiera toda esta realidad que ahora conocemos como la sinodalidad, pero que en realidad ya se estaba fraguando, ya se estaba viviendo este caminar juntos. Y don Renato lo logró. En ese caminar juntos invitaba mucho a la participación laical, como ya lo hacían los anteriores obispos, pero también se involucró mucho en la parte de la catequesis, un obispo que estaba preocupado por
la formación también de sus agentes y especialmente de sus sacerdotes que envía a estudiar a Roma. Prácticamente todos los padres que han estudiado en Roma, ¿verdad? Una pequeña parte no, que envió don José Guadalupe, pero prácticamente todos los que tenemos, pues vienen de de don Renato, ¿no? De esta iniciativa de tener un clero más formado, de tener también una diócesis más de avanzada. Y también a él atribuimos la conclusión del seminario y la apertura de toda la formación aquí en Ciudad Juárez. ¿Por qué? Porque nuestro seminario solamente tenía una parte, la parte del menor, y el mayor era regional, ¿verdad? Hubo varias experiencias, una de ellas el regional, que se estudiaba aquí la parte de la etapa discipular que correspondía a filosofía, y luego se iban a estudiar la etapa configurativa, que eran los estudios teológicos, a Chihuahua o a otro seminario. Bueno, entonces don Renato es quien asume esta tarea de concluir lo que ya había iniciado don Manuel y bueno, pues da pie que toda la formación se viva aquí en Ciudad Juárez. Entonces, bueno, don Renato duró prácticamente 20 años aquí con nosotros en nuestra diócesis y pues eso nos da una característica especial, que es el obispo que también después de don Manuel ha durado más años en nuestra diócesis al frente y que le toca vivir también el jubileo de la diócesis, 50 años de la diócesis, y que ahí en ese jubileo fue de extraordinaria bendición porque fue cuando se concede el obispo auxiliar, que fue don Guadalupe, ¿no? Que vino aquí a nuestras tierras y que aquí pues aprendió bajo la batuta de su maestro y que fue su párroco también, el don Renato, y después lo envían a Gómez Palacios. Bueno, don Renato, ustedes sabrán que tuvo gestos muy bonitos, ¿verdad? Era una persona que aunque imponía en su imagen, ¿verdad? Porque estaba muy alto, también era una persona muy cercana a las necesidades de la diócesis, un hombre que estuvo en el dicasterio para de la migración en Roma, ¿verdad? Que estuvo también pues asistiendo a las familias víctimas de la violencia cuando fue las diferentes masacres de aquel tiempo, ¿no? Debidas a la violencia, la guerra contra el narco, él estuvo también muy presente junto con las familias y bueno, pues esto nos da muestra de un gran pastor. Después vimos también cómo se aminoró su fuerza física debido a su salud, a su fragilidad, y luego llega don José. Y con don José, pues fueron 11 años de haber vivido no solamente la visita del Papa, que es grandiosa, ¿verdad? Magnífica y que yo creo que nunca la vamos a olvidar, pero también don José tuvo esta sensibilidad, por ejemplo, de seguir pues los proyectos que ya estaban, ¿no? Como lo fue los medios de comunicación, impulsar Radio Guadalupana, continuar Periódico Presencia, adentrarse en el mundo digital. Tenemos también pues esta formación de las catequistas que siguió impulsando, los diplomados de laicos, su presencia en las comunidades, ¿verdad? En la parte litúrgica. Y bueno, pues de esto podemos aprender también un pastor que era cercano, que era pues en ese sentido había abierto, accesible, que pues bueno, a veces uno piensa que el obispo es inalcanzable, ¿no? Y don José mostró siempre esta cercanía. Algunos sacerdotes lo expresaron en su momento, ¿no? Que pues sobre todo los que van y vienen, ¿no? Algunos religiosos, que bueno, en don Guadalupe encontraban un pastor pues accesible, cercano, y que eso les daba mucha apertura, ¿no? Como para poder plantear, para poder expresar cosas y bueno. Y en mi experiencia, pues bueno, don Renato fue todo el obispo de mi infancia, de mi adolescencia, e incluso en el seminario, ¿verdad? De acuerdo cuando nos iba a visitar y nos decía, bueno, en el apostolado nada más se puede aprender de una manera. Y decía, echando a perder se aprende, pero no me echen a perder mucho. Y entonces decíamos, híjole, pues ya echamos a perder bastante, pero bueno, vamos a hacerle caso a nuestro obispo. Y era un compartir, ¿no? Un momento de preguntas y respuestas con él, que cada año él tenía con nosotros. Luego don José trató también como de asimilar lo mismo y bueno, pues a veces el trabajo también lo absorbía y bueno, ya no era tan seguido, pero siempre se mostró muy cercano en ese sentido. Y bueno, pues fue el obispo que me ordenó, ¿verdad? Que
me admitió a las órdenes sagradas, que me impuso las manos en la oración consecratoria. Y bueno, pues en ese sentido le mando, más bien, le siento como un padre, ¿no? Como alguien que engendra un hijo, pues le siento en ese sentido un cariño, porque fue el que me ordenó, el que me adentró a las órdenes. Y bueno, pues con ello también pues le guardo un aprecio, ¿no? Filial, ¿no? Como hijo. Y bueno, pues espero yo también que lo pueda visitar. De hecho, le hablé ahora que tomó posesión, o bueno, él me habló más bien, y le decía, ¿verdad? Al rato le caigo por allá en Ecatepec, ¿verdad? Para que me reciba y pueda pues platicar un poquito más con usted. Y bueno, pues ya no fui con toda la bola que fue, pues todo mundo de aquí, ¿verdad? Fue Claudia, fue quien está, Anita, andaba por allá de presencia, Margarita, de aquí, ¿quién fue? Dianita no fue, va, gracias a Dios. Sino... Lawrence, no va, le hubieran dicho a Lawrence para que, pues allá les aplicaran con la transmisión. ¿Eh? Está de vacations. Ah, sí, cierto, mi Lawrence. Pues se hubiera pasado allá a Catepec, unas vacations bien merecidas que las tiene. Y bueno, pues el padre Juan Carlos, ¿va? El director de Radio Guadalupana, pues por allá anduvo también en esta toma de posesión de nuestro ya ex obispo, don José Guadalupe Torres Campos. Así que pues esperar al quinto obispo de Juárez. Y que a mí me da mucha risa porque la gente empieza a poner en los grupos de WhatsApp o de Facebook: oiga, ya tenemos obispo, oiga, ¿pa' cuándo? Pues si supiéramos pa' cuándo, ya de volada les decimos, ¿no? Es algo incierto, vaya, no podemos nosotros definir un plazo, no podemos decir, ay, pues un año, dos años, unos meses, no sabemos. Esta es la confianza que debemos de tener en el Señor, de decir, bueno, venga cuando venga, que nos encuentre bien unidos, ¿verdad? Que venga cuando venga el obispo, nos encuentre trabajando, nos encuentre fraternalmente caminando. Y para ello se va a designar un administrador diocesano. Un administrador diocesano no es un obispo, no va a ser el obispo de Juárez, sino que es el que va a cuidar el changarro, ¿sí? Es el administrador, ¿sí? Administra, no es dueño o no es quien tiene parte y hace lo que quiere. No, administra, cuida lo que ya está. De hecho, el Código de Derecho Canónico lo menciona así, como aquel que busca que no haya novedad. Sí, que permanezca todo igual. Ahora sí que, como dice la canción, como cuando estabas tú, ¿verdad? Aquí todo sigue igual como cuando estabas tú. Así debe ser el administrador diocesano, un hombre prudente, un hombre capaz, que mantenga todo igual hasta que venga el nuevo obispo. ¿Por qué? Porque no tenemos la facultad del derecho para hacer movimientos, para cambiar, para mover, para innovar cosas en la diócesis, porque no nos corresponde, ni aunque todos estemos de acuerdo. Esto le toca al administrador velar que la diócesis permanezca igual, para que cuando venga el nuevo pastor le pueda decir, mire, pues aquí está, ¿verdad? Esto es lo que hemos venido trabajando y nos hemos mantenido así. ¿Usted qué dice? Y bueno, pues ya más adelante, ya que tengamos el administrador, ya que empecemos a caminar también junto con él, pues ya sabremos qué sigue, ¿no? Porque había algunos comentarios que vi allí también en el Facebook de personas de que, ay, pues es que nosotros ya nos preparamos para recibir la iniciación cristiana, somos adultos y ahora que no hay obispo, ¿quién la va a dar? ¿Quién, verdad, ahora nos va? ¿Quién va a defendernos, verdad? ¿Quién nos va a dar la gracia? Bueno, sí se puede, ¿verdad? Pero pues es otro proceso diferente. Entonces vamos a ir avanzando, vamos a ir caminando. Paciencia, paciencia, ¿verdad? La iglesia es prudente, paciente y no va con el ritmo del mundo. A veces creemos que en automático ya las cosas, ¿no? Como cuando uno descarga una aplicación o como cuando le estás cambiando de videos al TikTok, ¿verdad? Uno tras de otro. Pues no, en la iglesia no es así, es diferente y no va a cambiar en ese sentido, porque la iglesia prefiere esperar, ser prudente y luego decidir antes que equivocarse y decir, chin, pues ya la regué. Entonces la iglesia trata las cosas con tiempo y no va con el ritmo del mundo. Entonces, tengan paciencia. La paciencia todo lo alcanza. ¿Qué nos toca entonces? Orar. Orar por un nuevo obispo. Orar.
más que andar escribiendo y haciendo especulaciones y haciendo votaciones, va, porque hasta había ahí también candidaturas ahí que no, que sea tal padre, no, que tal padre muy bueno, y que usted rece, récele a Dios por un nuevo obispo. Créame que ninguno de los padres que estamos aquí quisiéramos ser obispos, ¿verdad? Yo siempre les digo, nadie en su sano juicio quisiera ser obispo, la verdad, nadie en su sano juicio, va, nada más los que no saben en qué se están metiendo, o quienes Dios los ha dotado de una fuerza especial, una fuerza espiritual, que se avientan y son valientes y dicen que sí, ¿verdad? Entonces, en mi sano juicio, yo siempre les he dicho, yo no me ha cruzado por la cabeza esa idea, ¿no? A mí me gusta colaborar, ser colaborador del obispo, del orden episcopal, y aparte estoy bien chavo y ni para qué me preocupo de esas cosas, que se preocupen los que tienen 50 en adelante, ¿va? Ellos ya son episcopables, pero uno, ¿verdad? Debe pensar siempre en el momento presente, como decía Monseñor Bantuán, que me encanta, vivir el momento presente colmándolo de amor. Y de esa manera, vivir cada una de las pruebas y de las cosas que nos va poniendo el Señor. Y si en algún momento llama a alguno de este presbiterio, que ojalá, ¿verdad?, llamara a alguno de nuestro presbiterio a ser obispo, pues que sea con esta conciencia de servir a Dios, no de ser mayor que sus hermanos, en el sentido de sentirse superior, sino de servir a los demás. Y bueno, pues aquí nos quedamos en esta primera parte. Vamos a la siguiente parte a hablar del papel del administrador diocesano. Así que no se muevan, están ya en sintonía de Ven y Sígueme. ¡Vamos contracorriente!

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1: Oración por la paz. Señor Jesús, tú eres nuestra paz. Mira nuestra patria dañada por la violencia y dispersa por el miedo y la inseguridad. Consuela el dolor de quienes sufren. Da acierto a las decisiones de quienes nos gobiernan. Toca el corazón de quienes olvidan que somos hermanos y provocan sufrimiento y muerte. Dales el don de la conversión. Protege a las familias, a nuestros niños, adolescentes y jóvenes, a nuestros pueblos y comunidades, que como discípulos misioneros tuyos, ciudadanos responsables, sepamos ser promotores de justicia y de paz, para que en ti nuestro pueblo tenga vida digna. Amén.

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4: Ya estás listo, está de regreso. No, no estoy listo. Nunca estoy listo, pero siempre me agarran acá revisando el celular. Pero pues ya estamos de regreso, gracias a Dios. Y bueno, pues vamos mandando saludos a las personas que se unen a nosotros a través de la transmisión de Facebook. Dice Magali Rivera, dice: gracias por informarnos, padre. Le mandamos saludos desde la parroquia Santa Cecilia. Margarita Calendelaria dice: buen, bonito y bendecido día, padre. Gracias, Margarita. Dice Teresa Elida Enríquez: mis oraciones para que Dios nos envíe un buen pastor. Un abrazo muy fuerte, padre, con mucho cariño. Bendiciones y saludos, padre David, dice Ceci. Gracias, Ceci, saludos. Gaby López nos dice: Dios lo bendiga, padre David. Saludos, gracias, Gaby. Saludos también a ti, a tu familia, a todos. Y por aquí había más, pero ya se me fueron, ya se me perdieron. Siempre se me pierden. Siempre que me salgo y me entro de nuevo, se me pierden. Pero bueno, creo que por ahí decía que saludos a los de Santa Inés. Arturo Pacheco nos decía saludos a toda la parroquia, a toda la clica de Santa Inés. Ahí está. También por acá me saludaba uno de los papás de el papá de Celso, ¿verdad? Válgame, se me perdió el saludo, pero usted sabe. Gracias. Bueno, pues, ¿qué onda? Le damos otra canción, ¿no? Vamos con otra canción, ya que andamos aquí movidotes este sábado. Vámonos con otra canción, esta que se llama Sacerdote según el corazón de Cristo, a propósito de estos muchachos que, como les decía, han dicho que sí a Dios y han querido pues ingresar a nuestra casa de formación, que ya la otra semana estarán entrando. Entonces vamos con esto de Gesed, que es Sacerdote según el corazón de Cristo, y ya volvemos. Están en Ven y Sígueme, vamos contra corriente.

0: Ahí está, sacerdotes según el corazón de Jesús. Y bien, pues como les decía, estamos mandando los saludos a las personas que nos están siguiendo a través de la transmisión de Facebook. Ya los encontré, los demás comentarios que no me salían. Dice la Dalit Peñuela, dice, Padre David, Dios y María Santísima lo sigan bendiciendo. Muchas gracias, Dalit. Magali, ya pues ya la saludamos. El Padre Francisco Javier, Fray Francisco, ¿verdad? Dice, saludos desde Querétaro. Dice, nos vemos pronto allá, ciertamente, para celebrar este bonito aniversario que vendrá a celebrar también con la comunidad de Ciudad Juárez, y particularmente ahí en la parroquia de Mártires Mexicanos. Espero yo en Dios nos podamos ver ahí. Melina dice, buenas tardes, padre. Le enviamos un fuerte abrazo. Saludos a Aimé y Melina. Gracias, gracias a las dos. Que Dios les siga bendiciendo, les siga animando y sobre todo fortaleciendo. Gracias. Javier Moreno dice, gusto verlo en vivo. Gracias, igualmente. Cristina, buen día. Dice, buenas tardes, padre David. Dios siga derramando muchas bendiciones en su sacerdocio. Gracias, esperamos que sea así. Hay que seguir pidiendo a Dios, sobre todo sabiduría, alegría y pues también humildad. Arturo, ya decíamos que le manda saludos a toda la Santa Inés, a toda la parroquia. Romana Romy dice, saludos, padre David, un abrazo, un gusto verte. Gracias, Romana, un saludo también. Dice por acá Teresa Elida, mis oraciones para que Dios nos envíe un buen pastor. Un abrazo muy fuerte, padre, con mucho cariño. Gracias, gracias, Teresa. Socorro Ontiveros nos dice, saludos, saludos también, ¿verdad? Celso Alejandro dice, saludos, padre, ahí Monaguillo, ¿verdad? De San Felipe, gracias, Celso. César Ega, buenas tardes, padre, saludos, bendiciones. Gracias, César, que Dios te siga bendiciendo también. Y por último, Mayela Rodríguez dice, Dios lo bendiga y lo proteja, padrecito David, en oración para que pronto tengamos un obispo. Saludos y bendiciones. Pues saludos también para usted, Mayela, que Dios le siga bendiciendo, le siga animando. Y por acá me están apareciendo más, ahora sí hay mucho rating. Fernando Núñez dice, saludos de Santa Cecilia, padre David, y le encomiendo a Dios a nuestros dos próximos seminaristas que inician su formación. Primeramente Dios, ¿verdad? Jonathan y y se me olvidó el otro nombre. Pero sí, son dos, primeramente Dios, ¿verdad? Sí, sí los ubico de cara, pero se me olvidaron los nombres. Al rato me los aprendo otra vez. Rebeca dice, padre Davidito, te mando un fuerte abrazo, te quiero mucho, manda saludos a la parroquia del Señor de la Misericordia. Gracias, Rebe, ya sabe que siempre con mucho ánimo, con mucho cariño. Anaí Cuevas dice, bendecido día, padre, saludos desde la parroquia Santa Cecilia. Gracias, Anaí, que Dios le siga bendiciendo, le siga animando también. Hilda y Romy, ¿va? Buena y bendecida tarde, padre David, gracias por traer su ánimo, ya como siempre, un abrazo tototototote, así le ponen. Gracias, Hilda y Romy, primeramente Dios, que nos vamos por ahí en la misa de mañana. No me toca a mí, pero pues ya saben que ahí nos saludamos. Josué Loera, buenas tardes, padre, un abrazo. Gracias, Josué, que Dios te bendiga también. Luca, Lore y Luca, qué gusto, dice, padre, muchos saludos. Gracias a los dos, ¿verdad? Espero que se sigan portando bien desde que ya tienen su otra comunidad, pues ya, ¿verdad? Ya dirigen y ya todo va, ya Cana pasó a segundo plano, pero gracias. Nada, se crean, saludos, Luca y Lore, Isaac, ¿verdad? Jonathan, Isaac, aquí ya me está diciendo Anaí, sí, cierto, Jonathan, Isaac, son los dos que entran de ahí de Santa Cecilia en este año. De hecho, ahí están en el seminario ahorita, ahí no los vi, pero me dijeron que estaban ahí, ¿verdad? Andaban jugando y no sé qué, les pusieron a hacer una dinámica para conocerse, entonces tuvieron hora santa y ahorita iban a comer, entonces pues bueno. René Robles dice, saludos desde la capilla Ascensión del Señor, saludos hasta allá también. Miriam Mendoza dice, un abrazote, padre, bendiciones. Claro, Miriam, muchas gracias siempre por tenerme presente en su oración, saludos a usted y a su familia, ya sabe. Pues bien, lo que si llegan más saludos, ¿va? Ya pararon, vamos a hablar acerca de este papel del administrador diocesano. ¿Qué es un administrador diocesano? Bueno, pues en el Código de Derecho Canónico estamos hablando en el artículo 2, ¿verdad? La iglesia se divide en libros, divide el derecho canónico en libros. Estamos hablando del libro 3, perdón, del libro 2, del pueblo de Dios, en la parte 2, que es la constitución jerárquica de la iglesia, en la sección 2, que es las iglesias particulares y agrupaciones, en el título 1, en el capítulo 3. Fíjense, para que vean que no nos inventamos las cosas, para que no vean que no está tan facilita, ¿eh? No nomás es contestar ahí a lo menso en los grupos de WhatsApp y de Facebook que, ay, sí, es que te deben de dejar, ay, sí, es que el párroco, quién sabe qué, ay, es que la secretaria, no sé qué. A ver, no, tenemos todo un código de derecho canónico que nos va guiando, que es la ley, ¿verdad?, de la iglesia, y nos va diciendo qué hacer, ¿sí? No nos lo inventamos, no nos lo sacamos de la manga. Ya tenemos el código de derecho canónico, que es por el cual nos regimos, y nos dice qué se debe de realizar, cómo debe estar constituido el pueblo de Dios en torno a su diócesis, al obispo, si incurrimos en alguna falta, en alguna pena, si los sacramentos, cómo se deben de dar, cuáles son las características, cuáles son las cualidades, ¿verdad? No es que se nos ocurra poner requisitos porque sí, el derecho canónico no lo da, ¿sí? Si usted no lo conoce, lo puede buscar en internet, está re fácil, nomás que ahora como que nos complicamos mucho la vida, como que el internet y la IA y el tiki-tiki, va, el TikTok, como que de repente nos atrofian las neuronas y no podemos pensar más allá. Bueno, hay un buscadores, va, que usted puede poner en internet y puede ponerle código de derecho canónico y ahí le va a aparecer. Para que vea que la iglesia no anda escondiendo nada, ¿verdad? Porque luego dicen, ay, es que la iglesia oculta cosas. ¿Cuál oculta cosas? Pues ahí está todo. La iglesia siempre se ha mantenido abierta y pues ahí están, ¿verdad? Cuando se le ha pedido algo, ahí está, derecho canónico, ¿sale? Entonces, ahí en el artículo 2 nos habla de la sede vacante. ¿Qué pasa cuando no hay un obispo? Bueno, en este caso ya decíamos que como no murió, ¿verdad? Porque regularmente es cuando muere y toma posesión otro obispo, o el obispo auxiliar, o el más cercano. En este caso, pues es trasladado a otra diócesis y la diócesis que se queda sin obispo tiene que elegir un administrador diocesano dentro de los 8 días en que toma posesión el obispo de su otra diócesis para que tenga efecto surtir las siguientes garantías o artículos, vamos a decirlo así. Fíjense, el administrador diocesano, estamos hablando aquí del número 421, parágrafo 1, dice, el administrador diocesano, es decir, el que ha de regir temporalmente la diócesis, o sea, sí, la rige, ¿verdad?, la gobierna, vamos a decirlo de alguna manera, debe ser elegido por el colegio de consultores antes de 8 días a partir del momento en que éste reciba noticia de la vacante de la sede, sin perjuicio de lo que prescribe el canon 502. Entonces, ¿quién es el colegio de consultores? Bueno, en nuestra diócesis son sacerdotes que por su oficio pueden ser llamados por el obispo a ser sus consultores, o con quienes consulta alguna decisión, con quienes consulta alguna situación. Por eso se llama colegio de consultores, porque le dan alguna opinión, le dan su consejo y el obispo decide seguirlo o no, depende de lo que pues se trate, ¿no? En este caso, pues está constituido, creo que un poco más de 10 sacerdotes que están en este consejo de consultores, que bueno, pues el obispo elige y los reúne para ello. Bueno, pues estos hermanos nuestros el próximo lunes, ¿verdad?, estarán pues eligiendo o en una primera sesión, ¿verdad? Esperemos que logren nombrar a alguien. Si no, pues todavía tendrán un poquito más de tiempo para poderlo nombrar. Pero esperamos que primeramente Dios puedan elegirlo, que puede ser pues alguno de ellos, de esos mismos consultores, o puede ser un externo al consejo. Es decir, puede ser elegido cualquier otro sacerdote que aquí el mismo derecho nos da las cualidades. Dice, si por cualquier motivo el administrador diocesano no fuera legítimamente elegido dentro del plazo establecido, o sea, que se pasen un tiempo o que no se hayan puesto de acuerdo o que, no sé, algo de eso, debe ser elegido, designado para el metropolitano, y en caso de que la sede vacante sea precisamente la metropolitana o la metropolitana a la vez que una sufragánea, el obispo sufragáneo más antiguo según el orden de promoción. Ok, entonces, si no se pusieran de acuerdo, ¿quién sigue o quién puede designarlo? El obispo metropolitano, es decir, el arzobispo, que en este caso sería pues el de Chihuahua, ¿va? Él pudiera designarlo, si así pues le toca, y si él no estuviera, ¿verdad?, o que también hubiera sede vacante ahí, pues le tocaría al más antiguo de la región, o ¿no?, de la provincia, vamos a decirlo así, que en este caso no es el caso, vaya, sino que ya está el colegio de consultores y ellos lo elegirán. Bueno, dice, el administrador diocesano no debe ser a la vez ecónomo. Por tanto, si el ecónomo es designado administrador, el Consejo de Asuntos Económicos elegirá provisionalmente otro ecónomo, ¿no? Suponiendo que eligen al ecónomo de la diócesis, pues él tendría que dejar su puesto y que elijan a otro, ¿no? Provisionalmente. Dice, el administrador diocesano ha de elegirse de acuerdo con la norma de los cánones 165 y 178. Para el cargo de administrador diocesano, solo puede ser designado válidamente un sacerdote que tenga cumplidos 35 años. Ay, gracias a Dios, ya me salvé. Yo tengo 31. Bueno, 35 años y que no haya sido elegido, nombrado o presentado para la misma sede vacante, ¿sí? Entonces, un sacerdote mayor de 35 años que destaque por su doctrina y su prudencia. Sí, estas dos cosas las pide el derecho. Su doctrina y su prudencia. Es decir, que sea un hombre que tenga la doctrina bien clara, que la haya enseñado, que en sus homilías, en su forma de escribir, en su forma de proyectar, la doctrina sea sana, ¿sí? Una sana doctrina. Y prudencia, ¿sí? Una prudencia que le ayude, en este caso, a mantener la diócesis tal como está. Sí, avanzando en lo que se tiene, pero que no haya, vamos, innovaciones dentro de la misma diócesis. Fíjense, debe elegirse como administrador diocesano, entonces, un sacerdote que destaque por su doctrina y prudencia. Si no se hubieran respetado estas condiciones, pues obviamente el metropolitano, el más antiguo, en orden de promoción, cuando se trate de la iglesia metropolitana, designará al administrador, después de comprobar los hechos, los actos realizados por quien hubiera sido elegido contra lo que prescribe el parágrafo 1, son nulos en virtud del derecho mismo. Mientras esté la sede vacante, quien rige la diócesis, antes de que se designe administrador diocesano, tiene la potestad que el derecho atribuye al vicario general. En este caso, el administrador diocesano tiene los deberes y goza de la potestad del obispo diocesano. Es decir, vaya, tiene esta potestad porque rige, ¿verdad?, porque gobierna, pero no es el obispo. Sí, le debemos una cierta obediencia. ¿Por qué? Porque es a quien se puso, es a quien se eligió y es quien va a llevar a cabo todo lo que se tiene que hacer, con exclusión de todo aquello que por su misma naturaleza o por el derecho mismo esté exceptuado, ¿no? Como ordenar, ¿verdad? Pues no puede ordenar, no puede cambiar párrocos de parroquia, o sea, tiene que permanecer en lo mínimo, vamos a decirlo así, pero tiene este poder, vamos a decirlo. El administrador diocesano adquiere su potestad por el hecho mismo de haber aceptado su elección y no se requiere confirmación de nadie, quedando firme la obligación que prescribe en el canon 833. Entonces, pues no es que le den un papelito, no, simplemente lo eligen, se confirma y así, ya, o sea, este va a ser. Dice el numeral 428, parágrafo 1, vacante la sede, nada debe innovarse, ¿sí? Nada de que, ay, que vamos a hacer esto, ay, vamos a cambiar aquello. No, nada debe innovarse. Hagan de cuenta que estamos como los gansitos, congelados, ¿verdad? O no sé qué congelen ahora, va, como los bolis o las paletas. Nos quedamos congelados hasta que llegue el nuevo obispo. Entonces, estamos congelados en muchas cosas, que no quiere decir que no hagamos las cosas, ¿no? Hay que continuar nuestra labor, hay que seguir, pero dentro de este campo de no innovación, ¿sí? Se prohíbe a quienes se hacen cargo interinamente del régimen de la diócesis realizar cualquier acto que pueda causar perjuicio a la diócesis o a los derechos episcopales, Concretamente se prohíbe tanto a ellos como a otros cualquiera, personalmente o por medio de otros, sustraer, destruir o alterar algún documento de la curia diocesana. Todo lo que está ahí, nadie lo toca, ¿sí? Y no se puede sacar nada, meter nada, destruir, así como está. Dice, el administrador diocesano está obligado a residir en la diócesis y aplicar la misa por el pueblo conforme a la norma del canon 388. Entonces, pues ya dependerá del administrador que vaya a quedar, pero él asumirá, pues a lo mejor la misa por el pueblo de los domingos en catedral. Posiblemente va, porque dice aquí que el derecho le pide que aplique la misa por el pueblo conforme a la norma, ¿no? Entonces, seguramente, el administrador diocesano cesa en su cargo cuando el nuevo obispo toma posesión de la diócesis. O sea, hasta el momento en que toma posesión, cesa en su cargo, ¿no? Como lo vimos en la misa de don Guadalupe el día 22, hasta ese día que toma posesión, deja de fungir el administrador diocesano, desaparece esa figura, y el obispo lo nombró a ese administrador como vicario general, ¿sí? El vicario general también desaparece, vamos a decirlo, su figura, cuando se va el obispo, y debe emerger un administrador diocesano, ¿no? Entonces, en este caso, el administrador de Catepec se convirtió ahora en el vicario general. Y por último, dice, se reserva a la Santa Sede la remoción del administrador diocesano, la renuncia, en su caso, porque también puede renunciar, pero le tocaría a la Santa Sede decir sí o no. En su caso, debe presentarse en forma auténtica al colegio competente para su elección, pero no necesita la aceptación de este. En caso de remoción o de renuncia del administrador diocesano, o si éste fallece, porque también puede pasar, se elegirá otro administrador diocesano de acuerdo con la norma del canon 421. Entonces, pues bueno, ahí está lo que dice el derecho acerca de este administrador diocesano, para que se anden de cosas, ¿verdad? A veces se llenan de ideas y, ay, que este, que al otro, ¿verdad? El administrador diocesano es un servicio que se le pide a un sacerdote de nuestra diócesis y que hay que colaborar también con él, ¿verdad? Y mantener un respeto y sobre todo también orar por él, porque no será una tarea fácil, ciertamente, llevar esta misión de administrar la diócesis como pues quien cuida, quien protege la diócesis para que cuando llegue el nuevo obispo entonces pueda tomar posesión. Bueno, pues ahí está. A orar, hermanos, eso es lo que nos toca. El día de mañana estaremos en las misas, como ya nos lo dijo la dimensión de liturgia, que estemos pidiendo a Dios por un nuevo obispo. Ya desde el 22 que tomó posesión don José allá en Ecatepec, dejamos de mencionarlo en la plegaria eucarística. Ustedes van a notar, si no han ido a misa en estos días, mañana que vayan van a notar que ya no se menciona al obispo, simplemente al papa y al obispo nomás, porque no tenemos ahorita. Entonces pedimos a Dios que nos conceda un nuevo pastor, un nuevo sacerdote, un nuevo pues sí, va, a lo mejor es sacerdote y lo ordenan acá, va. Un nuevo obispo, el quinto obispo de Ciudad Juárez, para que podamos también acompañarlo en la fe y sobre todo en la caridad y obedecerlo, ¿verdad? Y seguir este caminar que nos pide la Iglesia, que nos pide Jesús, que nos pide el Padre y el Espíritu Santo. Así que, pues vamos a darle, sin miedo, vamos a darle. Que el Señor está con nosotros, el Señor nos acompaña, que el Señor nos anima aún en medio de las dificultades, aún en medio de los problemas, Dios sigue con nosotros. Esa es nuestra gran confianza y particularmente su servidor lo ha vivido en estos días. Entonces les invito a eso, a confiar en Dios, a confiar en este Padre amoroso que no nos deja de nuestra mano, sino que nos agarra bien fuerte y nos lleva como niños, ¿verdad?, al redil del buen pastor, este buen pastor que nos conceda un pastor según su corazón, un pastor según los sentimientos de Cristo, un pastor que sepa llevar y continuar la obra de los predecesores que han estado aquí en nuestra diócesis. Pues ahí está. Ahí está, queridos hermanos. Pues antes de irnos, saludamos a los últimos que nos mandaron aquí, que nos escribieron. Dice Rosario Martínez, bendecido día, Padre David, abrazos. Gracias, Rosario. Teresa Sáenz, saludos, Padre David, un fuerte abrazo. Gracias también para usted, Teresa. Dice Dalia Cía, saludos, Padre, un fuerte abrazo. Gracias, Dalia, que Dios le bendiga. Raúl Ernesto Gutiérrez dice, saludo, Padre David, bendiciones. Gracias, Raúl, bendiciones también, que creo que la semana pasada fue su cumpleaños por ahí. Entonces, felicidades, ¿verdad? También. y las hermanas capuchinas también que me ponen ahí manitas de oración, que ahorita nos vemos primeramente Dios ahí con las hermanitas capuchinas a las 6 de la tarde, tengo misa con ellas, ahí primeramente Dios nos vemos para celebrar juntos esta memoria tan hermosa de ¿cómo se llama este santo? Válgame, Santiago Apóstol, ¿verdad? El apóstol Santiago, y lo celebramos. Y que como dato curioso, ya para irnos, ay, dejé lo mejor para el final, ¿va? Como dato curioso, un 25 de julio fui admitido al seminario. Por eso me encanta Santiago Apóstol, porque para mí es muy especial, porque un 25 de julio fui aceptado a entrar al seminario. Se terminó mi preseminario el 25 de julio y ese mismo día fui admitido a esta casa de formación tan hermosa que es el seminario. Entonces, para mí siempre Santiago ha sido muy especial, y como peregrino, el de la hispanidad, ¿verdad? Como esta espiritualidad jacobea, pues también a mí me llena mucho el ejemplo de Santiago Apóstol, toda su espiritualidad, y bueno, es uno de mis apóstoles favoritos. Entonces, pues a pedirle a Dios a través de Santiago Apóstol que nos siga animando en esta vocación y que sigamos respondiendo con generosidad. 25 de julio del 2010, hace 16 años, el padre David estaba entrando al seminario como un chiquillo al menor, 15 años, así fue. Así que, pues ni modo, se nos acabó el tiempo, chale, ni modo, se acaba rápido. Y ahí me están mandando ya el último a Rosy Galindo, Dora Esparza, Guadalupe Montoya, Graciela Montoya también, pues saludos a todos ellos que nos escribieron al final. Pues bien, nos vamos Daniel. Ya se acabó. Pues nos vemos el próximo sábado, primeramente Dios. Esperemos que estemos estrenando cortinillas, ¿va? Le voy a dar carrilla a nuestra productora para poder estrenar ya las nuevas cortinillas de nuestro programa Ven y Sígueme. Ni modo, pues alguien le tiene que dar carrilla a la jefa, pues ese es el padre David nomás. Ay, bueno, y el jefe va, el director Reo Lupana, padre Juan Carlos, y bueno, pues el padre David le dan carrilla. Entonces, pues aquí estamos. No se olviden de sintonizarnos el próximo sábado. Todavía estaré yo, ¿verdad? Esperemos que no, este próximo sábado y otro más, y luego ya estarán los seminaristas de vuelta, el nuevo equipo, para presentarlo y sobre todo también para que puedan conocerlo en este programa. Pues ya se acabó el programa. Yo soy el padre David y esto fue Ven y Sígueme, vamos contra corriente.
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6: Oración por la paz. Señor Jesús, tú eres nuestra paz. Mira nuestra patria dañada por la violencia y dispersa por el miedo y la inseguridad. Consuela el dolor de quienes sufren. Da acierto a las decisiones de quienes nos gobiernan. Toca el corazón de quienes olvidan que somos hermanos y provocan sufrimiento y muerte. Dales el don de la conversión. Protege a las familias, a nuestros niños, adolescentes y jóvenes, a nuestros pueblos y comunidades, que como discípulos misioneros tuyos, ciudadanos responsables, sepamos ser promotores de justicia y de paz, para que en ti nuestro pueblo tenga vida digna. Amén. Santa María de Guadalupe, Reina de la Paz, ruega por nosotros.
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14: Hola, muy buenas tardes a todos nuestros radioescuchas. Bienvenidos a su programa PU de Pastoral Universitaria aquí en Radio Guadalupana 1560 AM. Nos da mucho gusto estar aquí con ustedes. Una servidora, Jessica Morales.
15: Y Karina Morales.
14: Mi hermana. Aquí estamos acompañándolos a ustedes en este programa que, pues como todos saben, PU es todos los sábados a la 1 de la tarde, pero como somos muchos y a todos nos gusta participar aquí en la radio, pues nos dividimos por diferentes temas incluso también. Entonces, los temas de los últimos sábados del mes es como un tema un poquito más abierto, como un trending topic, qué está pasando en la actualidad, obviamente desde el punto cristiano, y esto cómo lo relacionamos con la universidad. Muy bien. Entonces vamos a dar inicio con la oración que siempre iniciamos. En el nombre del Padre, del Hijo, del Espíritu Santo. Amén. Creador inefable, tú que eres la verdadera fuente de luz y de sabiduría y el principio supremo, dígnate infundir sobre las tinieblas de mi inteligencia el resplandor de tu claridad, apartando de mí la doble oscuridad en que he nacido, el pecado y la ignorancia. Tú que haces elocuentes la lengua de los niños, educa también la mía e infunde en mis labios la gracia de tu bendición. Dame agudeza para entender, capacidad para asimilar, método y facilidad para aprender, ingenio para interpretar y gracia copiosa para hablar. Dame acierto al empezar, dirección al progresar y perfección al acabar. Tú que eres verdadero Dios, hombre que vives y reinas por los siglos de los siglos. Amén. En nombre del Padre, del Hijo y del Espíritu Santo. Terminamos con nuestra oración de Santo Tomás de Aquino. Muy bien, el tema de hoy es muy actual sobre todo, pero no tan actual. Ya lleva como que un año o muchos meses en el que esta parte del cristianismo, ¿verdad? Está saliendo mucho a la luz, sobre todo en los jóvenes. Entonces, este tema, nuestro tema lo titulamos ¿Está de moda ser católico o los jóvenes realmente están encontrando a Dios, ¿sí? Y sentándonos sobre todo, pues, en nuestra generación Z, ¿verdad? En la generación Z, que son, pues, los nuevos jóvenes. Nosotros no somos nosotros somos como millennials, yo creo, ¿no?
15: No sé, no tanto.
14: No, ni somos millennials. Entonces, ¿qué es lo que está pasando con los jóvenes actualmente?
15: Bueno, como ya mencionó Jessica, pues vivimos ahorita en una actualidad y es dentro de estos 5 años, ¿no? O sea, y nos vamos como a este tiempo en el que probablemente como inició la pandemia, ¿no? Como en el 2021 que empezó este auge de utilizar más TikTok, Instagram, o sea, como que fue un auge en el que surgieron las redes sociales, ¿no? O sea, que eran más común utilizarlas para poder comunicar lo que nosotros creíamos, ¿no? Entonces, pues en los últimos años hemos visto algo muy curioso en estas redes sociales, que parece más bien que los jóvenes están hablando más de Dios, ¿no? O sea, compartiendo como esta parte de su conversión, ya sea rezando el rosario, dando una experiencia de vida, ¿no? O sea, entonces, por ejemplo, pues todo esto que nos acerca a Dios o que nos hace, ahorita lo vamos a plantear como lo que nos hacen aparentar los jóvenes hoy en día, ¿no? Entonces, es ahorita en esta actualidad en la que hasta ya piensan en matrimonio, ¿no? O sea, ¿cuántos jóvenes ahorita dicen, no? O sea, es que yo sí me quiero casar, yo sí quiero cumplir como este anhelo, ¿no? O sea, de casarme y formar una familia. Y es que, bueno, o sea, yo me acuerdo que cuando estaba en la universidad o en la preparatoria, o sea, pues el matrimonio y Dios era algo como en lo que no podías decir, o sea, o eras como muy retrógrado, como, ay, no manches, Karina, o sea, ¿cómo te quieres casar, no? O sea, o ¿cómo tienes ese pensamiento de viejita? Entonces, pues ahorita es como de, ah, qué bueno, o sea, qué padre que te quieras casar, qué bueno que te quieras formar una familia, ¿no? Entonces, por eso nos preguntamos, o sea, ahorita, ¿realmente los jóvenes están regresando a Dios o simplemente se puso de moda, ¿no? O sea, es como, no sabemos si surge una necesidad y un anhelo del corazón de los jóvenes que quiere seguir a Dios o simplemente pues están siguiendo una moda más, ¿no? O sea, como los ¿cómo se dice cuando bailan así de ti, ti, ti?
14: Los tendrings, los trends,
15: los trends. Perdón,
14: tendencia,
15: no sé, la tendencia, ¿no? O sea, a lo mejor y es tendencia, ¿no? O sea, ahorita creer en Dios y buscar el matrimonio.
14: Sí, creo que ahora con el acceso que todos tenemos a la tecnología, ¿verdad? Y a la información y al compartir lo que hacemos al instante, sí nos ayuda mucho en la comunicación y sobre todo en qué se pone de moda, ¿verdad? O sea, qué es lo que está llamando la atención. Me acuerdo mucho de una frase que antes estaba así en Facebook cuando empezó todo esto de los influencers y así de ojalá se ponga de moda ser buena persona, ¿verdad? Porque estaba de moda viajar, estaba de moda poner tu foto acá en el yate, los viajes en la playa, en tu estilo de vida, en el café con el librito, así da, que decir, un libro que ni lees, pero era como una imagen, ¿verdad? O sea, una imagen. O se ha intentado, o se ha interpretado que es como una imagen, ¿verdad? O sea, muy fácil interpretar una vida que no tenemos o una vida falsa en las redes sociales porque realmente nadie sabe, ¿verdad? O sea, es un ángulo que lo modificas, que es a tu intención, ¿verdad? O sea, todo lo que uno, ¿verdad? Puede proyectar en las redes sociales, ¿verdad? O sea, puede ser, pues sí, o sea, como que actuado o no real. Pero desde mi perspectiva creo que en las cosas de Dios es muy difícil ponerte una máscara, ¿verdad? O sea, como que es muy difícil el hecho de saber si lo estás actuando o no. ¿Qué digo? No, es difícil, ¿verdad? No dije que es imposible, ¿verdad? Alguien nomás pudo haber pasado por la iglesia y luego tomarle la foto acá al altar y vine a misa y pues pudo haber sido mentira, ¿verdad? Entonces eso es algo que nos está llamando mucho la atención, sobre todo por lo que mencionaba Cari, de que antes pues era algo... Así lo interpretamos nosotros, ¿verdad? A lo mejor aquí podemos leer sus comentarios si tienen alguna u otra opinión diferente que también enriquezca este programa. Pero antes como que era algo de lo que tenías que ocultar, uh-huh. O sea, que esconder, era de que, ay, ¿a poco sí vas a la iglesia? ¿A poco crees en Dios? Porque era algo que consideraban como muy, pues, de ignorantes, ¿verdad? O sea, el creer en Dios, o que eras como un borreguito que iba siguiendo ahí, o que nomás repetías oraciones. Y esto que estoy diciendo son comentarios que a mí me llegaron a decir, ¿verdad? O sea, ay, ustedes los católicos nomás se juntan ahí a repetir oraciones, y nada más es lo único que hacen, ¿no? Entonces, debido a estas críticas, creo que muchos se escondieron, o incluso nos escondimos, ¿verdad? O sea, y no decíamos abiertamente, ay, yo voy a misa los domingos, ay, yo voy a tal grupo de pastoral, ay, yo esto, o sea, porque incluso, por ejemplo, yo que estudié psicología en algunas clases, algunos maestros sí trataban a la religión como si fuera como no sé cómo explicarlo, como un tabú o como una tribu. Yo me acuerdo así, o sea, porque yo me acuerdo que una vez un profesor decía, a ver, ¿alguien de aquí es católico? Y pues bueno, ya así como que tres chicheros levantamos la mano, y era de, quiero que me platiquen, es que a mí me da mucha curiosidad su rito, su cultura, o sea, como si fuéramos, a mí me hizo sentir esa pregunta así como si fuéramos, con todo respeto, ¿verdad? O sea, como una tribu del Amazonas o de África, así que la gente va y quiere investigar su cultura, o sea, como si fuera algo realmente desconocido. Y a lo mejor él sí desconocía, ¿verdad? Pero ¿por qué hacerlo ver así, verdad? Cuando realmente la mayor población de México es católico, cuando todos sabemos lo que es la Guadalupana el 12 de diciembre, o sea, ¿por qué hacerlo ver así, como si fuéramos extraños? Entonces creo que ese tipo también de cultura, sobre todo entre los jóvenes, porque a los adultos yo pienso que no les da vergüenza decir, mi familia es católica, yo voy aquí, a las abuelitas menos. Pero en los jóvenes, porque existía o existe, ¿verdad?, algún todavía como que ese miedo de poder expresar tu religión, que ahora con la tecnología, o sea, igual que Cari, yo veo mucho eso, o sea, de que getting ready with me para ir a misa, arréglate conmigo para ir a la iglesia, y luego la chava acá se maquilla, se pone un outfit y luego, así me voy a ir a la iglesia, y pues qué chida, ¿no? O sea, qué chida que existe este tipo de libre expresión, y que no nos dé pena ser católicos, ser creyentes, ser cristianos.
15: Uh-huh. Y sobre todo, bueno, también, pues es como abierto, ¿no? O sea, simplemente creo que ahorita los jóvenes sí están en un auge en el que creen en Dios, y sobre todo, pues también como esta parte de las iglesias cristianas, ¿no? O sea, también está surgiendo como mucho esta creencia, ¿no? O sea, hacia Dios. Entonces, bueno, pues, o sea, que es común encontrar ahorita en redes con los jóvenes, aparte de que sí hay muchas chicas en el que, o incluso, ¿no? Arréglate y acompáñame a nuestro día de hoy, ¿no? O sea, y van juntos a misa o al templo o algo así. Entonces, pues hay jóvenes hablando de oración, hay personas compartiendo cómo volvieron a la iglesia, cómo comparten pues los retiros o las vivencias, ¿no? O sea, que tienen dentro de sus parroquias, o sea, de sus iglesias, las adoraciones, o sea, me han surgido como que muchos reels, sobre todo en Instagram, de jóvenes que asisten a horas santas, ¿no? O sea, que van y adoran la Sagrada Eucaristía. Entonces, pues así como que con música, ahorita también creo que es muy sonado Hakuna, ¿no? O sea, uh-huh. el grupo católico que, pues, o sea, así como que ponen estas alabanzas que, pues, o sea, son muy llegadoras, ¿no? O sea, tal vez como que este tipo de música tranquila o relajada está ayudando a los jóvenes, ¿no? O sea, pues porque también, ¿qué es lo que les llama la atención? Seguir a Dios, ¿no? O sea, como probablemente nuestra sociedad actual, o sea, que está tan quebrantada, o sea, tal vez la tecnología, o sea, no sé, ¿verdad? Entonces, uh-huh. Ahorita sí nos preguntamos, o sea, ¿qué cambió? O sea, ¿qué cambió en el mundo? ¿Qué cambió en los jóvenes? ¿Qué cambió en su pensamiento para que lleguen, ¿no? O sea, a pensar, pues, cómo seguir a Dios. Entonces, siento que sí, actualmente, por ejemplo, tenemos mucho el acceso a ChatGPT, ¿no? O sea, que ya ChatGPT se volvió el psicólogo. Y perdónenme, o sea, perdón por reírme, pero Pues es que ChatGPT no es un psicólogo, ¿no? O sea, no es no es tu íntimo amigo, o sea, es una inteligencia artificial, ¿no? O sea, y cómo todo este acceso a la información no nos da lo que Dios nos da, ¿no? O sea, ese amor pleno, esa seguridad y esa transformación del alma, ¿no? Entonces, yo creo que actualmente, hay un cansancio en los jóvenes, hay ansiedad, hay soledad, hay depresión, hay miedo al futuro. Entonces, siento que todas estas cuestiones no las encuentra, o este vacío que sienten los jóvenes no lo encuentran en la tecnología, no lo encuentran en salir de fiesta, no lo encuentran en alguna otra parte, y es como que esta sed, ¿no? O sea, de querer saciar este vacío y pues gracias a Dios que encuentran a Dios, ¿no? O sea, en este camino.
16: Claro, hay un libro muy padre que se llama Un fuego que enciende a otros fuegos. Habla sobre la historia de San Alberto Hurtado. Y hay una parte en el libro que dice, de fango en fango es el mundo. El mundo no consuela a los pecadores, solamente Dios lo hace. Y creo que sí, o sea, en efecto, en un mundo lleno, pues, de... Es tan rápido, ¿verdad? O sea, que así como pasa de modo un teléfono que sale nuevo a los 3 meses, ya la misma compañía u otra ya lo superó y todo está tan rápido y queremos vivir tan rápido y queremos viajar y queremos hacer de todo y tener la mayor parte de las experiencias y al mismo tiempo esto nos genera ansiedad, ¿verdad? Y como estamos bien enfocados en nuestras metas, eso nos genera soledad, ¿verdad? El sentirnos solos, el ya ni convivo con mis amigos porque me la paso chambeando, me la paso estudiando, y toda esta frustración, ¿verdad? No, nos lleva a una depresión. ¿Y qué es lo que hace la depresión? Es como si tú dijeras, una maestra una vez lo definió, que es como si tuviéramos una nube gris, así, en los ojos borrosos. Entonces, a donde quiera que volteamos, o sea, se ve gris, cuando realmente no es así, ¿verdad? O sea, la vida es hermosa, es maravillosa. Y cuando no empezamos a ver la vida con claridad, surge este miedo al futuro, ¿verdad? Que son los síntomas que mencionaba Karina. Y este miedo al futuro, pienso yo, ¿verdad? De hecho, quiero hacer un paréntesis para que aquí nos pongan sus comentarios, ¿verdad? O sea, ¿cuál es su perspectiva? ¿Qué opinan? Porque a lo mejor ya es nuestro algoritmo.
14: Porque ya somos viejas.
16: Bueno, eso sí, no hay duda. Pero a lo mejor es nuestro algoritmo de ver cosas católicas y así, nomás a nosotros nos sale eso. Pero a lo mejor ustedes también queremos saber su perspectiva, ¿verdad? O sea, ¿qué es lo que opinan ustedes? Pero volviendo a, pues, este miedo al futuro, ¿verdad? Pienso yo que está más incluso en los jóvenes, porque, pues, ¿qué va a pasar mañana? Que necesito un carro, necesito una casa, si me voy a casar, como el rey de, ¡ay, no voy a alcanzar! O sea, real, esta frustración, ¿verdad?, de querer hacer todo lo que hacemos, porque, pues, se nos enseña, ¿no?, que en la juventud es donde tenemos que forjar nuestro carácter, realizar todas las cosas, porque ya cuando estamos viejitos nos cansamos, ¿no? Entonces, en esta parte de qué pasó con el mundo, y como les digo, leemos aquí sus comentarios porque no sé si es mi algoritmo, pero real, o sea, hay un chico que no recuerdo su nombre y lo tenía bien presente para mencionarlo aquí, pero que él hace TikToks y también lo comparte en Instagram, pero solamente reza el rosario. Y yo hasta me quedé ahí en su video porque dije, a ver si hace otra cosa, ¿verdad? No, sacó el rosario y lo bueno, chicos, este fue el rosario de hoy, nos vemos mañana. Y real, nomás, pero diario reza, y toda su página es de puro reza. Imagínate, o sea, que, y si tiene reproducciones, ¿no? O sea, como menciona Cari, o sea, yo me fijo en las páginas de Catoliscopio, de mujeres católicas, novios católicos, o sea, todas esas páginas, y tienen un chorro de likes, un chorro de reproducciones, y pues, qué chida, a lo mejor y yo no lo había descubierto, a lo mejor y tienen mucho fomentando como que este tipo de contenido, pero qué chida, o sea, que hay jóvenes que lo comparten, que lo viven y que sobre todo se contagian, ¿verdad?, de este orgullo de yo soy católico, yo soy cristiano, yo soy creyente, y lo comparto a ustedes porque este es mi día a día.
15: Uh-huh. Y justo como, bueno, una frase que decía San Agustín, o sea, siento que va muy ad hoc al tema, que dice: nos hiciste, Señor, para ti, y nuestro corazón está inquieto hasta que descanse en ti. Entonces, siento que justo en nuestra juventud o en esta sociedad nos dejamos llevar por muchísimas cosas, y lo único que necesitamos es descansar en el Señor, ¿no? O sea, llenar ese vacío y llenar ese dolor con Dios, ¿no? Entonces, pues yo creo que es muy, muy bueno y muy lindo que ahorita encuentren a Dios para sanar su corazón y encontrar como esta tendencia en compartir, ¿no? O sea, el amor de Dios. Y no sé, bueno, o sea, ahorita como surgió esta necesidad de Dios, quiero aprovechar para saludar a nuestros chicos de Toros. Hay unos chicos que estaban muy interesados en recibir el sacramento, y la verdad creo que es un gran ejemplo, ¿no? O sea, este ejemplo de querer llenar mi corazón del amor de Dios y que no sea por tendencia, sino por convicción. Bueno, entonces vamos a la segunda parte.
16: Yo nada más quería ahondar que en este sentir, ¿verdad? O sea, como mencionó Kaina, la frase de este santo, llega un momento en el que ya no me llena el TikTok, ya no me llena hacer trends, ya no me llenan los likes, ya no me llena lo que el mundo me ofrece, y el corazón busca algo más grande, ¿sí? Entonces es esta necesidad de sentir siempre como que algo me falta, ¿verdad? Y si ustedes, jóvenes, hay alguna espinita o algo así que dices, es que algo me falta para estar completo, realmente acérquense a Dios. O sea, vivan la misa dominical, la misa si usan entre semana, hora santa, recen el rosario. Hay un chorro de videos en YouTube también que ya te rezan el rosario nomás para que pues tú lo escuches o como una guía, y realmente es muy sencillo, es una parte de nuestro día, el fomentar la oración, la vida espiritual, ¿sí? Porque pues realmente estamos llamados a algo mucho más allá de lo que el mundo nos ofrece. La vida es maravillosa, ¿no? Y la tecnología y las comodidades y los amigos y la diversión, eso es buenísimo. Como dice el Papa León XIV en su nueva encíclica, que se los recomiendo mucho, que es Magnífica Humanitas, apenas voy en el capítulo 3, pero dice que no hay nada de malo en la ciencia y en la tecnología y en todo esto, siempre y cuando se ponga al servicio de los demás, o sea, que sea para todos, que no solamente sea para unos cuantos, para los que tienen poder, para los que tienen dinero, para los que tienen la posibilidad, o sea, que sea para todos. Eso realmente es una muy buena distribución de los bienes, cuando se pone al servicio de los demás. Y yo quería hacer mucho hincapié en esta igualdad, ¿verdad? Porque también está, así como se puso de moda el hecho de los viajes, de la opulencia, ¿verdad? De mi café, de mi fiesta, también está muy de moda la gente sencilla y la gente humilde, que muestra su día a día. Voy a trabajar, hoy voy a cocinar esto, y en la cocina no es caviar, no es no sé, algo muy caro, es frijolitos con chile, con epazote. O sea, bueno, es que yo sigo una mamá soltera que le hace comer a sus niños.
15: Ya tiene que aprender a cocinar.
16: Sí, digo, mi mamá a casa, ya tengo que aprender, porque no sé, sigo recetas. Pero no es la única, o sea, realmente hay muchos chicos con contenido sencillo desde sus casas, desde su realidad, y que se han hecho tendencia, que se han hecho famosos, que han tenido muchos muchos seguidores, y eso también me encanta. O sea, me encanta cómo siempre lo real, la verdad, lo sencillo le gana a lo otro, porque también otra cara es todos los influencers que han sido evidenciados porque son fake, ¿verdad? Porque no es real todo lo que publican, y me da mucho gusto cómo la verdad siempre gana, ¿no? O sea, la verdad siempre vence, o sea, siempre va a ser más llamativo lo natural, lo esencial, alguien sincero a alguien que no lo es.
15: Sí, justo bueno, es que Irving está muy insistente. Fabián, de la O. te queremos mucho, amigo. Gracias por estarnos viendo aquí en Radio Guadalupan.
16: Un saludo.
15: Y nos invitas a comer, por favor.
16: Un saludo, Fabián, te amamos.
15: Bueno, yo justo estas cosas que decías, siento que sí se adapta mucho a los jóvenes, o sea, por ejemplo, la tecnología de grabarse, ¿no? O sea, esto es como que esta parte extrovertida, porque pues la verdad, a mí como

0: Persona mayor, me daba vergüenza, o sea, hablar frente a cámara o de grabarme, que aunque a veces sí me darían ganas, ¿no? O sea, de grabar como mi día y todas estas cuestiones, pero justo, o sea, cada vez, o sea, son, no sé si se escuche bien, perdón, pero son personas más comunes, ¿no? O sea, más como nosotros, o sea, que
1: En
0: se
1: realidad.
0: identifican, o sea, como de, ah, no manches, o sea, como yo, Godín, este Godín, o sea, graba sus videos y lo que come y que va allí a la esquina o al Oxxo y se compra esto, bla, bla, ¿no? Entonces, es como esta identificación, ¿no? O sea, de identificarte con la persona y justo, pues es muy bueno que surjan estos videos buenos, o sea, en el que, pues, o sea, te inviten a arreglarte a la iglesia o te inviten a vestirte con modestia, ¿no? O sea, o a preparar tus alimentos de manera sencilla o de agradecer, ¿no? O sea, simplemente a veces hay videos, ¿no? Bueno, el día de hoy vamos a ver cómo podemos ayudar a la primera persona que se nos ponga enfrente, ¿no? Entonces, es también como que estos actos de caridad, ¿no? O sea, de ayudar al otro. Siento que también, pues no hay que ver como todo lo malo de las tecnologías, ¿no? O sea, gracias a los videos, o sea, gracias a TikTok, nos podemos dar cuenta de lo que está sucediendo al otro lado del mundo, ¿no? O sea, que también hay personas, por ejemplo, en lo que sucedió en Venezuela, ¿no? O sea, cuántos influencers y cuántas personas estaban grabando, ¿no? O sea, ayudando e invitando, ¿no? O sea, y también me llamaba mucho la atención de unámonos en oración. O sea, ¿cuándo se veía eso? No era nada más como de sígueme para darle una despensa, ¿no? O sea, era,
1: Ve cómo le doy ayuda a
0: sí,
1: alguien que
0: o sea, y
1: necesita.
0: ahorita así de únete en oración, o sea, y ponían oraciones y te pido, Señor, esto y esto. Entonces es como de, guau, wow, o sea, sí. Realmente está surgiendo esta necesidad de buscar algo más trascendente.
1: A Dios. Yo sí creo que sí es Dios.
0: Bueno, entonces
1: Más que moda.
0: vamos a
1: Pero
0: un
1: bueno,
0: corte.
1: sí,
0: Nada más decimos los saludos, ¿o no?
1: vamos a un corte, y regresamos. Lo subimos al
0: Ahorita,
1: final.
0: ahorita.
1: Y agradecemos mucho a la gente que nos está dejando comentarios. Regresando del corte, es lo primero que vamos a hacer, regresarles el saludo. No se vayan.
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4: Oración por la paz. Señor Jesús, tú eres nuestra paz. Mira nuestra patria dañada por la violencia y dispersa por el miedo y la inseguridad. Consuela el dolor de quienes sufren. Da acierto a las decisiones de quienes nos gobiernan. Toca el corazón de quienes olvidan que somos hermanos y provocan sufrimiento y muerte. Dales el don de la conversión. Protege a las familias, a nuestros niños, adolescentes y jóvenes, a nuestros pueblos y comunidades, que como discípulos misioneros tuyos, ciudadanos responsables, sepamos ser promotores de justicia y de paz, para que en ti nuestro pueblo tenga vida digna. Amén. Santa María de Guadalupe, Reina de la Paz, ruega por nosotros.
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4: Hola, nosotras otra vez. Nosotras somos parte de Pastoral Universitaria y el día de hoy estamos hablando de, ¿está de moda ser católico o los jóvenes realmente están encontrando a Dios? En esta primera parte, pues hablábamos de cómo nosotros decimos que desde hace 5 años, justo cuando empezó la pandemia, o cuando ya tenía un año, empezó como que esta tendencia a buscar a Dios, ¿no? O sea, por ejemplo, lo veíamos en TikTok o en Instagram. Las redes sociales se llenaron de, por ejemplo, horas santas, de adoración al Santísimo, de rezar el rosario, de acompáñame el día de hoy a ¿cómo se dice? A vestirme. Ajá. Sí, es que se dice en inglés, pero no sé.
5: Get ready with me.
4: A ir a misa, ¿no? O sea, o acompáñame en el día de hoy, un domingo, lo que hago, ¿no? Entonces, es como esta tendencia de querer buscar algo más trascendental, ¿no? Entonces, estábamos reflexionando si realmente ahorita los jóvenes sienten esta necesidad de buscar algo más trascendente, algo más que llene sus vacíos o esta forma de sanar su depresión, su ansiedad, ¿no? Entonces, no sabemos si es moda o simplemente si hay esta sed de querer buscar a Dios, ¿no? Entonces, en esta primera parte vimos todo esto, ahorita vamos a empezar con la segunda. Pero queremos también mandar todos los saludos. Muchas gracias por vernos. Un saludo a Lunita, que es una estudiante de la Universidad Tecnológica de Ciudad Juárez.
5: Arriba los toros bravos.
4: Te queremos mucho, Luna Bella. Bueno, otra vez nuevamente saludos a nuestro amigo Fabián. ¿Quieres leer su gran comentario?
5: No.
4: Te queremos,
5: te amamos, amigo. Fabián. Pero es que no sabemos si está hablando en serio o solamente quiere bromear.
4: Léelo. Te queremos mucho, amigo, en verdad.
5: Léelo.
4: Gracias por... Bueno, es que nos puso gracias a ella, Jessica y Karina. Creo que la castidad es algo muy importante y algo que he implementado en mi vida. Dios la bendiga.
5: Es que nosotros damos todavía temas sobre la castidad en, por ejemplo, en los cursos de confirmación. Entonces, no sabemos si nos la está regando o está hablando en serio.
4: Muchas
5: pero
4: gracias,
5: te amamos.
4: Gracias, amigo. Gracias por seguir nuestro ejemplo. Un saludo a Patricia Mendoza. Bendiciones, Pati. Gracias por vernos. Saludos a Enrique Olvera. Saludos a Andrea Caballero. Saludos a Ceci.
5: Lunita otra vez, las hermanas Morales contagian su amor y el de Dios. Qué bonito es coincidir con ustedes y encontrar a Dios a su lado. Oh, son las mejores, te amamos, Lunita.
4: Y después puso, ¿cómo de que no? Lunita, lamento decirte que ChatGPT no es psicólogo y no es un amigo más.
5: Ni siquiera sé si yo lo soy. Ni siquiera que sea ChatGPT tu psicólogo.
4: Lo siento.
5: Abby, nuestra prima Abby, me encanta cómo platican. Saludos hasta Villa Ahumada. Vamos a ir por unos burritos. Mucho.
4: ¿Quién más?
5: Otra vez, Fabián, yo ya quiero descansar en el Señor. Ya quiere la parucía, Fabián. Un saludo a Johnny Rodríguez, chica nueva, mándame saludos, las escucho atentamente.
4: Saludos, Jonathan.
5: Luis Gallegos, un saludo. Y un saludo también a mis abuelitos que nos están viendo, a Romina, a Jimena, a Vale, a mi tía Gris, que nos están viendo aquí, nos está mandando un saludo, este mensaje al grupo de la familia. Los amamos.
4: Saludos, familia, los amamos mucho. Y saludos, bueno, Luis Gallegos dijo, ya va a volver a misa. Entonces, no es tendencia. Sí.
5: La gente está volviendo al Señor. Muy bien, Luis.
4: Saludos a mi tía Tere, que también nos está viendo. No sé si es mi tía Tere o Astrid. Los amamos mucho, familia. Muchas gracias. Saludos a Marcos Olvera.
5: Y saludos a todos. Ahorita al final volvemos a leer saludos, así que nos pueden seguir poniendo comentarios qué opinan de lo que vamos diciendo. Muy bien. Y en nuestra segunda parte del tema se puso de moda ser cristiano y aquí entra el tema del soft Christian, que no es un tema, ¿cómo se puede decir? No es un movimiento oficial de la iglesia, claro que no, pero se le llama así, ¿verdad? O así le llaman la generación Z o los jóvenes, estos soft Christian, un cristiano suavecito. Soft es como algo, sí, suavecito, confortable, algo que se ve como Asterix, así lo identifica la chaviza. Es un fenómeno que nació principalmente en redes sociales. ¿Y cómo se caracteriza este soft Christian o este cristianismo suavecito? Se caracteriza por Biblias muy estéticas, ¿no? Así como que bonitas, fancy, de pasta gruesa y las presumes. Y como que toda esta parte de lo estético del cristianismo. Cafés con la Biblia abierta, ¿verdad? Y lo pones así en tu historia. Era como antes era nomás el Starbucks o el viaje o el yate. Y ahora es la Biblia abierta y tu cafecito ahí. Se ve estético, como que está reflexionando en la mañana. Frases inspiradoras, ¿verdad? O sea, las frases inspiradoras ahora son citas bíblicas, ¿no? La gente pone acá su foto o una foto de un paisaje y una cita bíblica que inspira, ¿verdad? O que motiva o que da palabra de aliento, música tranquila o música que dé paz, que dé esta parte espiritual, como mencionaba Cari del grupo Hakuna. Cruces bonitas, ¿verdad? O sea, también está, yo he visto que también está como que de moda las cadenitas con tu crucecita o con algún significado católico. De hecho, se puso de moda la cadenita con el Sagrado Corazón de Jesús. O sea, lo traes así como dije. Fotos en adoración, ¿verdad? Ya sea como mencionaba Cari, el Santísimo, o fui a la iglesia y mando aquí una fotito de un santo o de alguna imagen, pero real es estético. O sea, sus fotos son Asterix, no es cualquier fotillo ahí así que iba pasando, no. Desde un ángulo acá, la luz y
4: tienen todo. Tienen talento.
5: Hay producción en esas fotos, ¿eh? Parejas rezando juntas, también me sale mucho eso, ¿verdad? De que mi anhelo, lo que yo anhelo un día, tú y yo, yendo a misa, piénsalo bien, como que esta parte del coqueteo, de la aspiración a ir con tu pareja a misa, a mí también me salen muchos, pero ya son de otra religión, como que cristianos que hacen su día, como que el video de su día, y inician leyendo la Biblia, como que en pareja, pero también me salen rezando el rosario en pareja, yendo a misa en pareja, como esto de novios, de novios cristianos, no, novios creyentes, y videos con una imagen muy limpia y romántica, pues de la vida cristiana, les digo, como desde el aspecto Asterix, y eso es lo que se denomina ahora como el soft Christian, o sea, como que es algo que se ve lindo, que está de moda, pero pues puede tener sus pros y puede tener sus contras.
4: Claro, ¿no? Y pues como dice Jessy, esto pues, o sea, recibe millones de vistas, pero realmente esto está mal, o sea, que los jóvenes hagan como esta parte de que sus fotitos muy lindas, muy visuales, muy Asterix, ¿no? O sea, entonces, pues está mal, pues no, o sea, no necesariamente. ¿Por qué? Pues porque puede acercar personas a Dios, porque justo, o sea, despierta la curiosidad, ¿no? O sea, de, oye, qué bonita iglesia, o sea, ¿en dónde es o qué parroquia es, no? O sea, oye, ese Santísimo se ve súper lindo, pues es que dicen así como que palabras muy, súper lustra lindo, ¿no? Pero, ¿en qué parroquia es, no? O sea, o cuando exponen el Santísimo, oye, esa alabanza está muy linda, dice cosas muy bonitas, ¿me puedes pasar el playlist o algo así, no? Entonces, justo, pues esto despierta la curiosidad de los jóvenes, ¿no? O sea, puede hacer que alguien, entre por primera vez a una iglesia, ¿no? O sea, o alguien se interese por los sacramentos, ¿no? Oye, ¿cómo le hago para poder pertenecer a ese grupo, ¿no? O sea, ¿qué es lo que tengo que hacer? Bla, bla, bla, ¿no? O sea, entonces, pues puede inspirar, ¿no? O sea, a pesar de todo lo trascendente, pues no está mal. ¿Por qué? Pues porque inspira a las demás personas, ¿no? Entonces, obviamente, esta inspiración, pues tiene que ser real, ¿no? O sea, no voy a subir la foto de mi Biblia o algo así que estoy fingiendo y luego que me pregunten, ¡ay,
5: esa cita bíblica es mi favorita! Me la sé.
4: Ya, ¿qué?
5: ¿Cuál?
4: ¿Cuál?
5: ¿Una qué? ¿Una cita qué? ¿Con quién?
4: No, entonces, pues también tenemos que tener como que esta coherencia, ¿no? O sea, en nuestra vida. Y pues, o sea, sí, justo existe un riesgo en el que la fe solo se convierta en una imagen, ¿no? O sea, en lo que yo quiero aparentar hacia los otros, ¿no? O sea, bien, puedo tomarle una foto así como que a la crucecita que se ve muy nice afuera de la iglesia, pero pues ni siquiera he ido a misa los domingos, o sea, ni siquiera he hecho oración, ¿no? Entonces, tiene que haber como que este tipo de coherencia para justo no caer en los riesgos, ¿no? O sea, en el riesgo de solamente quiero aparentar que creo en Dios, pero realmente no lo hago, ¿no? Entonces, pues sí. Es peligroso que la fe se convierta solamente en una imagen.
5: Claro, ahorita con lo que menciona Cari me recuerda a una frase que algo así decía de bendita la caída que te hizo mirar al cielo y bendito el problema que te hizo orar a Dios, como que algo así va esa frase, y real, o sea, no yo no le veo del todo mal, porque también podríamos agregar bendita la imagen de Instagram o el Reel que te hizo acercarte a Dios, ¿verdad? Que te dio curiosidad y que te acercaste a Dios, o sea, realmente Dios pone los medios más impensables para acercar a la gente a Dios, y la verdad a mí me parece eso maravilloso, o sea, como un inicio, como un lo que quieras, bendito el suceso, el contexto que te hizo acercarte a Dios, acercarte a la oración, acercarte a la iglesia incluso. Pero como mencionaba Cari, o sea, también es un riesgo porque la fe no se puede convertir solamente en una imagen, en una apariencia, porque seguir a Cristo no siempre es bonito, sobre todo para Instagram y para las redes sociales. Creo que seguir a Cristo, o intentar seguir a Cristo, porque todos los días lo intento ser una buena cristiana, es de las decisiones más difíciles que yo he tomado en mi vida. Sí, porque no es solamente ir a misa los domingos, no es solamente acercarte al templo o participar en un grupo de jóvenes. O sea, pues ser cristiano va más allá de perdonar, aunque no quieras perdonar las ofensas, o sea, dar la mano aunque a ti te hayan dado una cachetada, o sea, y la Biblia lo dice, vas a poner la otra mejilla, quitarte la túnica para dársela a alguien más. O sea, es algo bien cañón y es algo que, seamos conscientes, no siempre cumplimos, yo no siempre cumplo, pero pues real, la iglesia es un hospital de pecadores, no una casa de santos, ¿verdad? Entonces, entender que el cristianismo es una conversión diaria, todos los días empezar desde cero y volver a Dios, ¿verdad? O sea, a la confesión, al hacer reflexionar, ¿verdad? De lo que hiciste ayer y todo lo que hiciste mal y pues tratar de cambiarlo. Entonces, ese es el riesgo que nosotros vemos, ¿verdad? Que el cristianismo se convierte en una imagen, porque realmente no siempre la vida es color rosa, ¿verdad? O sea, no es algo fácil. El cristianismo no es una imagen, no es un café asterisco con la Biblia. O sea, es una acción de cada día y una conversión diaria.
4: Sí, justo este camino en el que decides seguir, pues es como un camino que te lleva a la perfección, ¿no? O sea, o que te lleva a la santidad. Y es justo lo que tenemos que tener en cuenta, ¿no? O sea, que este camino a la perfección, pues, o sea, es difícil. O sea, es difícil perdonar, sí, es difícil cambiar. Tenemos una llamada.
5: Ah, tenemos una llamada. ¡Wow!
4: ¡Ay, es primera vez! Estoy muy emocionada.
5: Adelante.
4: Adelante.
5: Hola.
6: Buenas tardes. Miren, yo creo que no tienen que alegrarse mucho, porque es la llamada de una abuelita, ¿eh?
7: ¿Qué le hace?
6: No es la llamada de un joven, como ustedes, ¿eh?
7: ¿Cómo se llama?
6: Es la llamada de una abuelita, pero de una abuelita que quiere felicitarlas por... Quiere felicitarlas por su madurez, por la madurez con la que hablan, por... Y como usted dice, o sea, ser católico no está de moda, no es una moda, no es una imagen, es un estilo de vida que queremos vivir con el auxilio del Espíritu Santo y movidos por la vida de Jesús, por el Evangelio. O sea, yo creo que es por ahí que intentamos vivir esta vida cristiana, ¿verdad? Me recordó, ahora sí que mi juventud, aunque no crean, todavía me acuerdo, aunque hayan pasado muchos años. Me recordó mi juventud, yo trabajaba en una maquiladora y cómo me costaba, de verdad, cómo me costaba el decir que era católica. Porque me aparecía con mi blog de números, miren, ando promoviendo esta rifa, les invito a que me compren un número, miren, es que nuestro templo lo estamos construyendo, ya sé, si no nos eche tanto rollo, díganos que le compremos un número y ya, o sea, pero yo quería así como darles antes un mensaje, antes que venderles un número, claro. Quería como darles un mensaje, y como que, pues a lo mejor, dentro de mis debilidades, dentro de todo, pues darles un testimonio de mi vida, ¿no? Pero no era tan fácil. O sea, no era tan fácil, y estoy hablando de los 80s, por allá, o sea, y no era tan fácil, pero sin embargo, dice, sí, ¿por qué no se queda tiempo extra? ¿Cuánto le pagan allá? Porque yo, es que voy a la catequesis, tengo mi catequesis los sábados, y entonces no puedo quedarme tiempo extra, o entre semana no puedo quedarme tiempo extra, porque tengo reunión para esto y para esto otro. Pues, ¿cuánto le pagan? No, es que no me pagan. O sea, nuestro Señor me paga con aceptarme, me paga con su amor, y bueno, pues, pero sí cuesta, ¿verdad? Sí cuesta, pero me encanta escucharlos todos los sábados, estoy pendiente de su programa, me encanta escucharlos porque ustedes no están dando una imagen, están dando un testimonio al venir al radio, al que en la universidad pues sepan que ustedes están dando este testimonio. Entonces, pues muchas felicidades de verdad por esto que no es tan fácil, pero que es muy bello, ¿sí?
7: Muchas gracias. Muchas. ¿Cuál es su nombre?
6: Ceci Trillo, soy catequista de aquí de La Resurrección. La catequesis es mi fuerte desde que era adolescente. Entonces, pues yo nací en la Iglesia Católica y estoy muy orgullosa, de verdad.
5: Ay, qué lindo, se me pone la piel chinita. Sí. Un saludo a toda la parroquia de la Resurrección. Ceci.
8: Santísima Trinidad.
5: ¿Santísima Trinidad?
8: Sí.
6: No, Resurrección del
5: Resurrección,
6: Señor.
5: Resurrección, sí, de la parroquia de la Resurrección.
6: Sí, Resurrección del Señor.
5: Y a todas las catequistas, la verdad que usted también da un muy buen testimonio porque nos deja en claro que esto no solamente se vive entre los jóvenes, entre las escuelas, entre los maestros que critican, o sea, también incluso en el trabajo, en la vida diaria.
6: Sí, en la vida diaria, exactamente, se vive en la vida diaria, sí. Y se piensa, no, pues es que la iglesia es para las viejitas, es para los viejitos. No, es para los jóvenes, es para los adolescentes, para los niños, para todos.
5: Para todos.
6: Todos tenemos un lugar en la iglesia. Claro. Yo coordino una comunidad de casi gente mayor como yo, pero sigo coordinándola porque siento que las personas mayores tenemos que tener un lugar en la iglesia. Entonces, claro. Por eso no dejo mi comunidad, sigo coordinando la verdad, porque pues alguien tiene que ayudar a que estas personas mayores sigamos en la iglesia y sigamos adelante, ¿verdad?
5: Claro, nosotros
6: disculpen,
5: tenemos
6: que
5: mucho
6: soy
5: que
6: muy rollera,
5: No, nos encanta, al contrario.
7: No, muchas
5: gracias por hablar, Ceci, y realmente pues los jóvenes tenemos mucho que aprender de la experiencia que han tenido ustedes. Gracias.
6: Y ustedes tienen mucho que aportarnos. Tienen mucho que inyectarnos su juventud, hay tanta cosa que los jóvenes nos pueden inyectar de verdad. Adelante, felicidades.
5: Gracias, bendiciones, la bendiga.
6: Bye.
5: Qué chula.
8: Qué bonita. Sí, muchas gracias. Abuelita Ceci, porque dijo que soy una abuelita, entonces gracias, abuelita Ceci.
4: Pues justo, o sea, como nos decía Ceci, ¿no? O sea, el camino de Dios no es fácil y sobre todo cuando las demás personas se dan cuenta, ¿no? O sea, porque ya cometes algún error y, ay, eso que eres católico, ¿eh?
5: Eso que vas a la iglesia.
4: O te enojas por algo y anda, no, y eso que crees en Dios, o sea, sí, Dios en tu corazón. No, o sea, y es como de, oye, o sea, sí, sí creo en Dios, pero no soy un ser perfecto. O sea, para perfecto solamente Dios, ¿no? Entonces, es como trabajar con esta alma caída, ¿no? O sea, y tener que levantarla día con día de, vamos, o sea, sí podemos ayudar a la gente, sí podemos sonreír el día de hoy, sí podemos ser buenas personas, ¿no? O sea, pero a veces la vida cansa, o sea, y la vida pesa. Entonces, pues, o sea, es justo levantarte y decidir que, o sea, sí, sí soy católico, pero también soy humano, ¿no? Entonces, o sea, reconocer que no somos perfectos y que estamos como que en este camino a la perfección, ¿no? O sea, que es, pues, o sea, justo imitar a Jesús, nuestro Señor. Bueno, y después como de esta tendencia que surge de esta necesidad de Dios, o sea, también ya está surgiendo como esta tendencia de querer casarse, ¿no? O sea, y de formar una familia y de buscar, ¿no? O sea, a veces solamente decían, no, nah, solamente me voy a casar con él por el civil. O no.
5: Nos juntamos. Vamos a probar.
4: A ver qué pasa, ¿no? Pero no, o sea, justo ahorita hay una tendencia en la que a todo mundo se está casando. A todo mundo le están dando anillo, ¿no? O sea, en el que se quieren comprometer y justo formar una familia, ¿no? Y es que también va relacionado a las redes sociales, ¿no? O sea, por ejemplo, yo en TikTok sigo como a varios influencers que andaban de novios de chiquitos y ahorita ya están casados, o sea, se casaron por la iglesia, o sea, por todas las leyes, y ahorita ya están formando una familia, ¿no? O sea, y se graban de, acompáñame el día de hoy a darle desayuno a mis hijos, ¿no? Entonces, y es como esta necesidad que justo cuando yo estaba en la universidad, pues era como de, ay, no, o sea, yo no quiero tener hijos.
5: No. Ay, no. Una vez alguien me dijo, ay, no, tener muchos hijos es pura contaminación ambiental, y yo,
4: eso. Pues, no, entonces es como de, ay, no, yo no quería tener hijos. Y ahorita es de, quiero, o sea, y anhelo ser madre, ¿no? O sea, y me salen muchos videos de chicas, o sea, de jovencitas de 20, 19 años, de, wow, o sea, yo en verdad anhelo casarme y tener hijos, ¿no? Entonces es como de, ah, caray, o sea, nos cambiaron este chip, uh-huh. ¿no? Que a pesar de pues, o sea, que están como en mucha tecnología, pues, o sea, están recibiendo como buena información, ¿no? Entonces,
5: claro. Y es que antes, o sea, el éxito parecía que era tener dinero, viajar, no depender de nadie, ¿verdad? Uh-huh. Esta parte del empoderamiento femenino de yo trabajo, yo me compro lo que quiera y no necesito la protección de un hombre, ¿verdad? Porque así se veía, no depender de nadie, o sea, realmente este pensamiento existía, ¿no? Y ahora hay muchos jóvenes que empiezan a decir, quiero una familia, quiero un matrimonio bonito, quiero un hogar. Y antes a lo mejor el tener hijos era como vergonzoso, ¿no? Hasta les hacían el chiste de que no tienen tele en su casa o qué, o sea, ¿por qué tantos hijos? Y yo sigo a una mamá que todos los días publica un acompáñame a hacerle desayuno a mis hijos, pero tienen 9. Y se ve como de, o sea, joven, se ve como de 40, 45, o sea, como que el hijo mayor de tener unos 15, tiene 9 hijos. Y claro que así como hay comentarios de wow, qué chida, hay comentarios de ay, ¿para qué tantos hijos? De seguro tienen mucho dinero, por eso así cualquiera, como que siempre hay hate, ¿verdad? Siempre está ahí el chamuquillo, pero son más los comentarios como de wow, de admiración, porque ¿a ti quién te preguntó? O sea, ¿tú les mandas manutención? No, ¿verdad? O sea, si ella es feliz, si ella planeó o no haya planeado y aplicó la de las abuelitas de los que Dios me mande, pues bueno, ella es feliz y está viviendo las decisiones que tomó, y si es feliz, pues merece la admiración de los demás o la felicitación o no merece hate.
4: Sí. Y justo, pues, o sea, si nos vamos como a la trascendencia, ¿por qué estos jóvenes, pues, han cambiado como su chip, ¿no? Y tal vez, probablemente es porque crecieron viendo muchas heridas, ¿no? O sea, muchas heridas en la sociedad o incluso en su familia, ¿no? O sea, ya sea de divorcios, relaciones superficiales, infidelidades, estas personas con miedo al compromiso, ¿no? O sea, tal vez estas heridas fueron las que dijeron, ah, caray, o sea, esto yo no lo quiero en mi vida. Y justo es súper bueno, ¿no? O sea, terminar con esta... con este ciclo, ¿no? O sea, de, bueno, o sea, si mi familia está corrompida, pues la mía también, ¿no? Es como de, no, o sea, yo no quiero eso para mí. Y es bueno, o sea, que los jóvenes quieran lo mejor para ellos y quieran cambiar su realidad, ¿no? O sea, y buscar una vida distinta a la que ellos vivieron, ¿no? O sea, su corazón anhela algo distinto a lo que vivieron, ¿no? O sea, y tal vez no buscan como una boda pomposa, ¿no? O sea, con muchos lujos y todo eso, ¿no? Es como buscar un amor que dure y perdure para toda la vida, ¿no? O sea, y que Dios sea el centro de ese matrimonio y de esa vida, ¿no?
5: Claro, y pues ahí es donde entra Dios, porque sabemos que el matrimonio cristiano no es únicamente pues una ceremonia, ¿verdad? Y el baile y la fiesta y la boda, o sea, un matrimonio cristiano es una vocación, ¿sí? Es aprender a amar como Cristo ama, y eso cambia completamente la perspectiva, ¿verdad? Porque tampoco vamos a hablar de que, hablando de lo Asterix, pues es una boda súper lujosa y aventar la casa por la ventana y olvidar la trascendencia de que el matrimonio es una vocación.
4: Claro.
5: Muy bien. Y pues bueno, nuestra reflexión ahora sí, y esto que tiene que ver con la universidad, porque ya nos tenemos que ir, se nos acabó el tiempo. ¿Cuál es la reflexión de esto?
4: Bueno, pues o sea, es justo esta invitación a los jóvenes universitarios, que la verdad, bueno, ahorita nosotras estamos conviviendo con muchos universitarios y es como ver esta realidad, ¿no? O sea, a pesar de que no crean que son tantos años de diferencia, pero sí es como una perspectiva diferente, ¿no? O sea, a ver la vida y sobre todo que, pues o sea, entiendan o comprendan que no importa si algunos llegaron a Dios por una moda o por un reel, por un TikTok, o sea, no importa si por una historia de Instagram fueron a misa, ¿no? O sea, o por alguna otra persona, ¿no? Es que verdaderamente, o sea, sientan en su corazón esta convicción de amar a Dios, ¿no? O sea, y sobre todo de que justo aprendan de que no todo es miel sobre hojuelas cuando sigues a Dios. Hay cosas malas, hay tropiezos en el camino, hay muchas piedras de tropiezo, pero es mantenerte firme en tu fe y en lo que crees.
5: Claro, yo también invito a todos los universitarios católicos a que contagien a sus compañeros, a sus aulas, esta vivencia cristiana, esta alegría del evangelio, ¿verdad? Que nos tiene que caracterizar a todos nosotros, que no les dé pena decir quiénes son y en qué creen, independientemente que no hayan tomado clases de apologética y que no sepan defender su fe, pues que eso sea inspiración para estudiar su fe, ¿verdad? Aprender y poder defenderlo, porque pues nadie defiende algo que no ama, ¿verdad? Entonces, amen su fe, conózcanla, empápense de ella para que puedan defenderla, para que puedan sobre todo pues proclamar la verdad, o sea, sin pena, porque pues pena es robar y que te cachen, no se crean, pena es robar a secas, pero o sea, realmente sí los invito a todos a que contagien, a que no les dé pena, que llenen sus aulas de la alegría del evangelio, de la alegría que hay en sus corazones. Y pues sabemos que la universidad es un ámbito difícil, ¿verdad? Lleno de debate, lleno de personas muy intelectuales, ¿verdad? O que se creen muy, muy intelectuales, pero realmente hay que reconocer que la fe no se vende, no la puedes ir a comprar a la tienda, no la puedes agarrar de un libro. La fe solamente Dios nos la puede dar. Y eso es cuando tenemos un corazón que permite la entrada de Dios, ¿sí? Entonces, a palabras necias, pues absténganse, ¿verdad? Pero ustedes no pierdan la alegría.
4: Sí. Que Dios reine siempre en sus corazones y los haga elegir su camino, y sobre todo sí publiquen esa historia que quieren publicar, esa cruz que quieren, sí publíquenla,
5: esa cita,
4: pero también sientan el amor de Dios en su corazón y sobre todo llenen ese vacío o esa herida con el amor de Dios. En verdad, no traten de llenarlo con alguna otra cosa. Dios siempre va a llenar ese vacío y va a curar esa herida que vamos cargando desde hace mucho tiempo.
5: Muy bien. Y para terminar ya con nuestro programa, vamos a continuar con los saludos. Un saludo a Hugo García, el Secre. Un saludo, Secre. Ahorita anda de vacaciones, no sé si en Guanajuato o en Puebla, pero tráiganos cajeta de Celaya o algo. Rubén, nuestro primo Rubén, un saludo. Gracias por escucharnos. Primo. Las amo, hermosas primas. Soy Romina. Romina, nuestra primita chiquita.
8: Te amamos.
5: Te amamos, bebé. Romy. Ya sabe escribir la Romy. Saludos a Mariana. Y saludos a Francisco Javier Rodríguez Román. Saludos desde Querétaro. Wow. Dios las bendiga.
8: Muchas gracias.
5: Claudia Leticia Cano. La persistencia es clave para un camino de fe. Un saludo, chicas. Un saludo, Clau. Clau estuvo conmigo en la secu, arriba de la 37.
8: Pero justo sí, la persistencia es la clave para un camino de fe. Sí, hay que ser persistentes, no hay que perder la fe, hay que encontrar a Dios en las pequeñas cosas y sobre todo no dejarse caer. Y no piensen que tienen que ser perfectos para buscar a Dios. Uh-huh. Hay gente, somos imperfectos, pero ante los ojos de Dios somos perfectos.
5: Así es. Un saludo también a Jimena, que no se me va a pasar porque después se pone celosa. Muchas gracias por ver nuestro programa. Los esperamos aquí todos los sábados a la 1 p.m. en Radio Guadalupana, La Alegría del Evangelio, en 1560 AM, en YouTube, en Facebook y pues como ya mencioné en la radio. El próximo sábado primero toca ver el tema de, si no me equivoco, es encíclica. O vida de un santo. Híjole, ya la regué, no debía haber dicho eso, no me acuerdo. Pero ¿es encíclica o la vida de un santo? Casi creo que es la vida de un santo.
8: Muchas.
5: Un santo universitario.
8: Muchas, muchas, muchas gracias. Bonito sábado. Dios los bendiga.
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0: Hola, hola, muy buenas tardes, bienvenidos a su programa Apostolado de la Cruz, aquí en Radio Guadalupana 1560 AM, la alegría del Evangelio, y que les damos la cordial bienvenida a ustedes, mis hermanos y mis hermanas, que hacen posible que nosotros entremos a su casa cada 8 días a dar a conocer la espiritualidad de la cruz, amor que salva, y la figura de nuestra fundadora, la Beata Concepción Cabrera de Hermida. Buenas tardes, hermano Raúl.
1: Buenas tardes.
0: ¿Cómo está usted?
1: Amado y bendecido.
0: ¿Y con calor, no?
1: Ahorita aquí ya no, pero...
0: Aquí en cabina estamos frescos, gracias a Dios, ¿verdad?
1: Gracias a Dios.
0: Daniel, ¿cómo estás? Con sueño. Con sueño, pero bueno, ya al rato te vas a casa a descansar, ¿sí? Bueno, está ahí con nuestro gran amigo, el gran Daniel, en los controles, ¿verdad? Y antes de iniciar, mis hermanos y mis hermanas, nomás les queremos informar que se nos ha dado el permiso de dar el curso de diálogos de Jesús con Conchita. Entonces, si alguna parroquia está interesada, por favor se pueden comunicar con nosotros a nuestra página de Espiritualidad de la Cruz, El Paso, Texas, en Facebook, o nos pueden llamar al 915-834-9162. 915-834-9162. O al 915-449-6816. 915-449-6816. Raúl y su servidor ya tomamos el curso por nuestra formadora Selena de Monterrey, México, de Apostolado de la Cruz. Y es un curso bastante interesante, ¿verdad? Son diálogos que Jesús y Conchita tuvieron. Por eso se llama Diálogos de Conchita con Jesús. Y si alguna parroquia o algún grupo le interesa, con mucho gusto nos organizamos, nos hablan y podemos darles ese curso. El curso es para que ver los diálogos que ella tiene con Jesús y lo que Jesús le invita a ella, a nuestra madre, a la Beata Concepción Cabrera de Hermida. No es curso de, ay, queremos conocer más de la espiritualidad de la cruz, queremos conocer las obras de la cruz, queremos conocer lo que es, no. Es simplemente basado en el formato, se los aviso, en el formato de Lección Divina. ¿Qué me dice el texto? ¿A qué me invita el texto? ¿Y cómo aplico el texto? Simplemente, se comparte el texto del diálogo de Jesús con nuestra madre. Entonces, se tiene un momento de, vamos a meditar. ¿A qué me dice? ¿A qué me invita? ¿Y a qué me confronta? ¿No es así, Raúl?
1: Así es.
0: Ya más allá, si ustedes sienten el llamado Alianza de Amor con el Sagrado Corazón de Jesús o Apostolado de la Cruz, nosotros los dirigimos y les damos la información. Pero queremos dar a conocer la figura de ella, de nuestra madre, ¿verdad? A través de estos diálogos. Bueno, vamos a iniciar en nombre del Padre, del Hijo y del Espíritu Santo. Amén. Oh Espíritu Santo, recibe la consagración perfecta y absoluta de todo mi ser.
1: Dígnate a ser en adelante y en cada uno de los instantes de mi vida y en cada una de mis acciones, mi director, mi luz, mi guía y mi fuerza y el amor de mi corazón. Yo me abandono sin reserva a tus operaciones divinas y quiero ser siempre dócil a tus inspiraciones. Oh Espíritu Santo, transfórmame con María, en María, en Cristo Jesús, para la gloria del Padre y salvación del mundo. Amén. En nombre del Padre, y del Hijo, y del Espíritu Santo. Amén. Amar al Espíritu Santo y hacerlo amar. Muy bien, mis hermanos y mis hermanas. Pues vamos a continuar con Virtudes y Vicios del libro de nuestra madre, de la Beata Concepción Cabrera de Hermida. ¿Y qué creen? Vamos a iniciar la otra familia, la cuarta familia, virtud de sencillez. Acabamos de ver la familia de qué, recogimiento. Entonces vamos a iniciar en estos segmentos y en estas transmisiones la cuarta familia, que viene siendo virtudes de sencillez. Aviso, nota, información. Cuando terminemos de compartir con ustedes el libro de Virtudes y Vicios, es para que ustedes se enamoren más de la figura de nuestra madre. ¿No es así, Raúl? Así es, ese es el objetivo.
0: El objetivo. Y caminar en las virtudes y no crecer en los vicios que el Señor le reveló a ella. Al final de compartir el libro de virtudes y vicios es eso. Enamorarte de las virtudes. ¿Y cómo vamos a caminar en ellas? ¿A qué me invitan lo que hemos visto? Por eso les hemos pedido que ustedes compren el libro en El Señor de la Misericordia, o nosotros tenemos algunos libros de virtudes y vicios para que nos vayan siguiendo y lo vayan meditando y leyendo durante toda la semana. Bueno, vamos a iniciar. Cuarta familia, virtudes de la sencillez. Y en esta ocasión, precisamente, vamos a ver sencillez. ¿Y qué es lo que dice nuestra madre? ¿Cómo escribe nuestra madre?
1: De la cuenta de conciencia número 13, del 104 al 106, y dice: habla Jesús, la sencillez es hija de la humildad. Perdón, humildad, perdón. Es una virtud muy amada de mi corazón. Ella atrae las miradas de Dios y sus complacencias sobre el alma dichosa que la posee. La inocencia es el apoyo y un corazón puro su albergue.
0: Fíjense, voy a detenerme un poquitito en este primer renglón de la cuenta de conciencia de nuestra madre en virtudes y vicios. Habla Jesús. Información de nuevamente comunicación para su datos. Cuando nuestra madre en la cuenta de conciencia, ella dice, habla Jesús, es un hecho. ¿No es así, Raúl?
1: Así es.
0: Es un hecho. No, no es como cuando nosotros decimos, bueno, me habló mi papá o lo escuché. No, nuestra madre dice, habla Jesús. Es un hecho. Fue una realidad. Fue un momento donde Jesús le habló y le dijo directamente al corazón de una mujer laica, a una mujer mística y a una mujer apóstol, como está considerada hoy en día después de su beatificación. Habla Jesús y le dice, la sencillez es hija de ¿qué? De la humildad.
1: Así es.
0: Van a decir ustedes, válgame el Señor de los cielos, el hermano Cristóbal y el hermano Raúl, ¿cómo repiten humildad? Hermanos y hermanas, no es que lo repitamos, es que el Señor Jesús en su corazón le dice a nuestra madre, la humildad es hija de la sencillez, la humildad es hija de la oración, la humildad es hija de la abnegación, la humildad es fruto de tanto, la humildad te lleva a la mortificación. La humildad es producto del recogimiento. El recogimiento te lleva a la humildad. En breves palabras, para los que somos de la espiritualidad de la cruz, la humildad, primera regla de la cadena de amor, es la base.
1: Así es.
0: Es la base. Es la base de toda la vivencia de la espiritualidad de la cruz. Ahora, lo hago entre paréntesis, si no entendemos la primera regla de la cadena de amor, que es la humildad, no vamos a poder entender lo que el Señor le dice a nuestra madre. ¿Sí me explico? ¿Sí me explico, Raúl?
1: Claro.
0: No vamos a entender, es decir, que la humildad en la espiritualidad de la cruz y en las obras de la cruz es el fundamento. Y nosotros en los diálogos de Jesús a Conchita, que lo tuvimos con nuestra formadora Selena, ¿verdad? Ella nos decía lo mismo, que la humildad es la base. Y en esos diálogos nosotros mirábamos cómo Jesús habla también muchas veces de la humildad. Entonces, habla Jesús, la sencillez es hija de la humildad, es una virtud muy amada. ¿De qué? De mi corazón. O es decir, que en el corazón de Jesús brota la sencillez. Jesús, haz mi corazón manso y humilde como el tuyo. Pregunta de la semana. Pregunta. En el corazón de Jesús, ¿qué virtudes de sencillez encuentras? Anótalas. ¿Qué virtudes de sencillez encuentras tú en el corazón de Jesús? Y van a ustedes a sacar mucho. ¿Sí? Segundo, Nos dice, ella trae las miradas de Dios y sus complacencias sobre el alma dichosa que la posee. La inocencia es su apoyo en un corazón puro que la albergue. Inocencia, inocentes. ¿No es así?
1: Así es.
0: Es decir, tener un corazón limpio y puro. ¿Y qué más escribe nuestra madre?
1: La sencillez tiene una mirada con la que me ve a mí y otro con la que se ve a ella. Esta es una grande gracia con la que enriquezco al alma y es ella con el pararrayos de la soberbia.
0: De nuevamente, fíjate, escucha muy bien. La sencillez tiene una mirada con la que me ve a mí y otro con la que se ve a ella. Es decir, rápidamente un curso de, como podemos decir, de psicología. Te ve, me mira. Yo lo veo, él me ve. En breves palabras, los que somos de la espiritualidad de la cruz, lo podemos ver, hacerle en relación con el testimonio de Jorge Treviño, el del milagro, ¿verdad? Jorge Treviño, antes de que recibiera la gracia y el favor de la intercesión de nuestra madre para su beatificación, él fue a la capilla y le dijo a Jesús, tú, ella una y yo uno. Es eso, la sencillez es eso, que tú uno, yo uno, tú me ves, yo me veo. Es decir, como los enamorados se ven con ternura. Entonces la sencillez es el que tú veas a la sencillez y al mismo tiempo la sencillez te ve a ti. Y el otro texto de la cuenta de conciencia de nuestra madre, ¿qué es lo que dice?
1: El enemigo principal de esta virtud candorosa es Satanás, con toda su astucia y malicia, pero su refugio inquebrantable es María, porque María es el refugio del alma sencilla, porque María fue sencillez misma en todo el esplendor de su belleza. Cuenta de conciencia 13, número 104 al 106.
0: Fíjense, el enemigo principal de esta virtud, ¿qué es? Candorosa es, ¿quién? Satanás. Satanás, el padre y el autor de la mentira, no le gusta que seamos sencillos.
1: Así es.
0: Él quiere que caminemos en soberbia, quiere que caminemos en vanidad, quiere que caminemos en chisme, quiere que seamos frívolos, quiere que seamos enojados, quiere que seamos con ira, quiere que seamos impacientes. No le gusta la sencillez. Segunda pregunta de la semana. ¿Te cuesta trabajo ser sencillo? Sí y no. ¿Por qué? La sencillez, como dijo el Señor a nuestra madre, es hija de la humildad. La sencillez te lleva a que seas humilde. ¿Y qué ejemplo lo dice nuestra madre en su cuenta de conciencia? Mamá María nos enseña a ser sencillos. La humilde esclava del Señor. Cuando el ángel Gabriel va y le anuncia, ¿qué le dice? ¿Qué dice María? He aquí la esclava del Señor, hágase en mí según qué? Tu voluntad. María nos enseña a ser sencillos. Ella nos toma de la mano y nos dice, sé humilde, sé sencillo como yo fui. Y yo te tomo de la mano y te llevo al corazón de mi hijo sencillo y humilde para meterte ahí. Muy bien, ahora vamos a ver el vicio opuesto a la sencillez. Vicios opuestos a las virtudes de la sencillez. ¿Qué viene siendo? La mentira. ¿Y qué dice Jesús? ¿Qué le dice Jesús a nuestra madre?
1: Habla Jesús, la mentira es hija de Satanás, pues él es el padre de la mentira en todas sus acepciones. La mentira es el polo opuesto de la verdad. La verdad es luz. La mentira es oscuridad, el hielo, la muerte de la gracia. Diré, porque existen espíritus que están totalmente envueltos en la doblez, falsedad, mentira, y a estos me refiero. No quiero decir que es una mentira mate al alma,
0: privándola de la gracia, pues se necesita que concurran estas circunstancias. Digo que el espíritu de mentira priva el alma de la gracia santificante, y en este sentido ha hablado de la muerte, si podemos decir así, de la gracia. Odio la mentira por descender directamente de Satanás y ser el enemigo de la verdad tan pura, limpia y sin mancha. De nuevamente, escucha. ¿La mentira es hija de quién?
1: De Satanás.
0: Mucho cuidado con la mentira. Miren, hermanos y hermanas, cuando estaba yo meditando el vicio de la mentira, yo decía, ¿cuántas veces no nos han dicho? Mentira blanca, mentira roja, mentira piadosa, es mentira. Sí. Ponle tú el nombre que tú le quieras poner, es mentira.
1: La mentira es mentira y punto.
0: Exactamente. Ponle lo que tú quieras. Si ahí se me quebró, no quebré el plato y está el plato quebrado, yo no lo quebré. Estás mintiendo. Cristóbal, no sacaste la basura y ahí está el bote lleno de la basura en casa. Y digo yo, no la saqué y estoy mintiendo cuando ahí está. Mentira es mentira, blanca, roja, amarilla, azul marino, verde, lo que sea, es mentira porque es Satanás mismo. No lo dice Cristóbal ni lo dice Raúl, lo dice nuestra madre en su canta de conciencia. Habla Jesús, la mentira es hija de Satanás, pues él es el padre de la mentira. ¿Qué quiere decir? Que él es el mero mero. Satanás es el mero mero de la mentira, con sus engaños. Y como dice nuestra madre más adelante, dice, porque existen espíritus que están totalmente envueltos en la doblez y falsedad. ¿Te fijas? Cuando Satanás, el padre y el autor de la mentira, en el nombre de Cristo Jesús, con el poder de la cruz de Cristo, por los méritos de su sangre, lo reprendemos y no tiene autoridad sobre ninguno de nosotros, cuando él te envuelve en la mentira, te conviertes doblez y te encuentras con la falsedad. ¿Por qué creen mis hermanos y mis hermanas cuando te dicen jugando? Hasta tú mismo no te creíste de la mentira. ¿No es cierto?
1: Así es.
0: Hasta tú mismo no te la crees. ¿Por qué? Porque eres doblez y eres falso. Y fíjense, muchas veces cuando dicen las mentiras no sabes si es la verdad o es falsa. La pintan. Pero la palabra del Señor no lo dice. Sean astutos como las serpientes, pero mansos como ¿qué? Las palomas. Tenemos que estar astutos porque Satanás es muy ágil para envolvernos y enredarnos. Tenemos que ser astutos como la serpiente, pero mansos y humildes como la paloma. Es decir, doblegarnos a la sencillez, no caer en la doblez ni en la falsedad. Y por tercero dice, pues se necesita que concurran estas circunstancias. Digo, el espíritu de mentira priva el alma de la gracia santificante. Te separa de la... A ver, gracia santificante. ¿Cuál es la gracia santificante? La gracia santificante es de que tú vas al sacramento de reconciliación y quedas en gracia. Esa es la gracia santificante, que no dejas que te manchen tu alma y tu cuerpo y tu espíritu con pecado, con podredumbre, con basura, con el perdón de ustedes, con vómito. Pero vas al sacramento de la reconciliación, te reconcilias y estás en gracia santificante. Es decir, que si yo saliendo

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2: Oración por la paz. Señor Jesús, tú eres nuestra paz. Mira nuestra patria dañada por la violencia y dispersa por el miedo y la inseguridad. Consuela el dolor de quienes sufren. Da acierto a las decisiones de quienes nos gobiernan. Toca el corazón de quienes olvidan que somos hermanos y provocan sufrimiento y muerte. Dales el don de la conversión. Protege a las familias, a nuestros niños, adolescentes y jóvenes, a nuestros pueblos y comunidades. Que como discípulos misioneros tuyos, ciudadanos responsables, sepamos ser promotores de justicia y de paz, para que en ti nuestro pueblo tenga vida digna. Amén. Santa María de Guadalupe, Reina de la Paz, ruega por nosotros.
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8: Yo soy el buen pastor que da la vida por sus ovejas.
9: El Señor esté con vosotros.
10: Y con tu espíritu.
9: Lectura del Santo Evangelio según San Juan.
10: Gloria a ti, Señor.
9: En aquel tiempo dijo Jesús a sus discípulos: Yo soy la verdadera vid y mi Padre es el labrador. A todo sarmiento que no da fruto en mí lo arranca, y a todo el que da fruto lo poda para que dé más fruto. Vosotros ya estáis limpios por la palabra que os he hablado. Permaneced en mí y yo en vosotros. Como el sarmiento no puede dar fruto por sí si no permanece en la vid, así tampoco vosotros si no permanecéis en mí. Yo soy la vid, vosotros los sarmientos. El que permanece en mí y yo en él, ese da fruto abundante, porque sin mí no podéis hacer nada. Al que no permanece en mí lo tiran fuera, como el sarmiento, y se seca. Luego los recogen y los echan al fuego y arden. Si permanecéis en mí y mis palabras permanecen en vosotros, pedid lo que deseáis y se realizará. Con esto recibe gloria mi Padre, con que deis fruto abundante, así seréis discípulos míos. Palabra del Señor.
10: Gloria a ti, Señor Jesús.
9: Hoy la Iglesia celebra la fiesta de Santa Brígida de Suecia con una historia apasionante de novela. Nació en el siglo XIV, empezando el siglo XIV, en 1303. Hacía poco, unos pocos años que había muerto San Francisco de Asís y el cristianismo era relativamente reciente en Suecia. Nació en una familia noble, pero desde niña tuvo la presencia de Dios en su vida, que le regaló muchísimas apariciones de Cristo que empezaron ya con 12 años. En esa primera aparición, antes había tenido una aparición de la Virgen, pero en esa primera aparición del Señor, ella ve a Cristo en la cruz y le pregunta: ¿Quién te ha hecho eso? Era una niña. ¿Quién te ha hecho eso? Y Jesús no dice: han sido los judíos o los sacerdotes. O... Jesús dice: he muerto por amor. Y estas heridas me las han hecho los que desprecian mi amor. ¡Wow! Tremendo, tremendo. Más tarde se hizo terciaria franciscana, después continuaré con su historia, pero es la misma espiritualidad que San Francisco cuando se pone a llorar al ver la iglesia llena de gente rezando y todo el mundo va a la iglesia a pedir. Los que desprecian mi amor. ¿Quiénes son los que desprecian, los que despreciamos el amor de Cristo? Primero, los que pecan, los que pecamos. Y segundo, desprecian el amor de Cristo los que no se convierten. Hacen inútil, desprecian. Hacer inútil algo es despreciarlo. Y despreciarlo es hacer que eso no sirva. Hacen inútil el sacrificio de Cristo. El Señor muere y lo dice previamente. Cuando sea levantado en alto, atraeré a todos hacia mí. Ese cuando sea levantado en alto, que hacía alusión a aquel paso de los judíos por el desierto del Sinaí, cuando fueron atacados por muchísimas serpientes, y el Señor le ordenó a Moisés que hiciera una serpiente de bronce en un palo y que la levantara, y que los que miraban la serpiente quedaban sanados de la picadura venenosa. Jesús está refiriéndose a aquella anécdota del Sinaí y está hablando de su cruz. Cuando ya se ha levantado en alto, cuando yo sea crucificado, atraeré a todos hacia mí. El pecador sabrá que muerto por él, sentirá dolor en su corazón por haberme ofendido, no solo por las penas del infierno, sino por haberme ofendido, y entonces se convertirá. Mi amor habrá logrado la conversión de su corazón. Siglos más tarde, San Juan de la Cruz dijo: donde no hay amor, pon amor y encontrarás amor. Era una visión del santo carmelita español, quizá demasiado ingenua, porque Cristo puso amor y muchas veces no encuentra amor. Y eso es lo que le dice a Santa Brígida: no estoy así por los que me golpearon, los que me clavaron los clavos, porque ellos, lo había dicho él mismo, no saben lo que hacen. Estoy así por los que, sabiendo que muerto por ellos, no se convierten. El pecador crucifica a Cristo, y el que no quiere convertirse, el que no pide perdón, hace inútil su sacrificio. No desprecies al Cristo crucificado. No eches a la basura su cruz. No hagas inútil su dolor. No hagas que no sirva para nada su angustia y la angustia de su madre. Por eso, cuando empezamos la cuaresma, decimos: conviértete. Es la conversión lo que el Señor busca en nosotros. Busca que no tengamos ningún pecado, pero si cometemos un pecado, conviértete. Ha venido para salvar a los pecadores. Conviértete. Bueno, un poco más de la historia de esta santa extraordinaria. Esta fue la primera visión de Cristo y la acompañaron toda su vida. Pero al año siguiente, cuando tenía 13 años, como era costumbre en la época, la casaron con otro noble sueco. Tuvieron 8 hijos, 4 varones, 4 hembras. Una de sus hijas es también santa. Un hijo se hizo sacerdote, otra hija también entró de monja, pero también tuvo hijos difíciles. Viendo lo que había en la corte de Suecia, y ella era la acompañante principal, la dama de la reina, una reina de origen francés, se dio cuenta de que esa vanidad no era lo que el Señor le pedía, y su esposo, también profundamente religioso, decidió acompañarla a la primera gran peregrinación que hizo, que fue a Santiago de Compostela. De regreso, su esposo enfermó, murió, pero tardó en morir. Y eso lo consiguió ella pidiéndole al Señor que le diera un tiempo para estar absolutamente en paz con Dios. Cuando se quedó viuda, fundó un monasterio, Bastena, con la peculiaridad. Hablamos del siglo XIV. Santa Brígida vivió 70 años, muere en el 1073. La peculiaridad de que Bastena era un monasterio donde vivían monjes y monjas. Primera cosa así en la historia. Monjes y monjas. Y vivían separados, naturalmente, pero la superiora era siempre la abadesa y no el abad. Importantísimo en el apoyo que le dio al Papa que vivía en Aviñón para que regresara a Roma. En Roma ella vivió 12 años. Era queridísima del pueblo, entre otras cosas porque se dedicaba a ayudar a las madres solteras y a los hijos de ellas, que en aquella época estaban muy, pero muy marginadas e incluso expulsadas de sus familias. Tantas revelaciones que se concentran en esta primera que tuvo. no desprecies la cruz de Cristo, no desprecies el sacrificio de Cristo. Deja que toque tu corazón. Aprovecha esa sangre derramada. Báñate en ella. Sus heridas han curado nuestras heridas si nos dejamos curar por ellas. Que ante Cristo crucificado digamos, gracias Señor, perdóname Señor, que así sea.
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1: Hola, ¿cómo andan todos? Yo soy Atenas, él es Jonathan Narváez, y bueno, vamos a compartir unas canciones con ustedes, espero que les guste. Esta es Cristo Reina, es la que le da el nombre al disco, y bueno, esperemos que sea de bendición. Así que vamos.

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1: Yo vine a este mundo a dejar huella. El que deja huella es el que se atreve a vivir la vida diferente, a ser diferente, a caminar con la frente siempre en alto y ser tremendamente generoso y entender que la única misión en la vida es vivir amando.

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2: Oración por la paz. Señor Jesús, tú eres nuestra paz. Mira nuestra patria dañada por la violencia y dispersa por el miedo y la inseguridad. Consuela el dolor de quienes sufren. Da acierto a las decisiones de quienes nos gobiernan. Toca el corazón de quienes olvidan que somos hermanos y provocan sufrimiento y muerte. Dales el don de la conversión. Protege a las familias, a nuestros niños, adolescentes y jóvenes, a nuestros pueblos y comunidades, que como discípulos misioneros tuyos, ciudadanos responsables, sepamos ser promotores de justicia y de paz, para que en ti nuestro pueblo tenga vida digna. Amén. Santa María de Guadalupe, Reina de la Paz, ruega por nosotros.

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6: La comunicación en la familia. A ver, creo que los que estamos aquí presentes tenemos claro que donde nos jugamos nuestra felicidad es en la familia. Donde nos la jugamos es ahí. No nos la jugamos definitivamente en la empresa, en tu mundo laboral. No te la juegas definitivamente en la vida social o en la política. Son factores que influyen mucho, pero donde nos la jugamos, obviamente, es en la familia, ¿no? Entonces, un termómetro clave para medir la salud de la familia es la calidad de la comunicación interna que haya en la familia. La calidad de la comunicación va a ser un termómetro muy importante, ¿no? Y hoy en día somos testigos de muchas dificultades de comunicación que terminan en rupturas familiares.
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18: Oración por la paz. Señor Jesús, tú eres nuestra paz. Mira nuestra patria dañada por la violencia y dispersa por el miedo y la inseguridad. Consuela el dolor de quienes sufren. Da acierto a las decisiones de quienes nos gobiernan. Toca el corazón de quienes olvidan que somos hermanos y provocan sufrimiento y muerte. Dales el don de la conversión. Protege a las familias, a nuestros niños, adolescentes y jóvenes, a nuestros pueblos y comunidades, que como discípulos misioneros tuyos, ciudadanos responsables, sepamos ser promotores de justicia y de paz, para que en ti nuestro pueblo tenga vida digna. Amén. Santa María de Guadalupe, Reina de la Paz, ruega por nosotros.
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0: vamos a considerar los misterios gloriosos.
1: Reflexionen y tengan siempre ante los ojos de la mente la gran humildad de la Madre de Dios y Madre Nuestra. En la medida en que crecían en ella los dones del cielo, ahondaba cada vez más en la humildad.
0: Primer misterio glorioso, la resurrección de Jesús.
1: Padre nuestro que estás en el cielo, santificado sea tu nombre. Venga a nosotros tu reino. Hágase tu voluntad en la tierra como en el cielo.
2: Danos hoy nuestro pan de cada día. Perdona nuestras ofensas, como también nosotros perdonamos a los que nos ofenden. No nos dejes caer en la tentación y líbranos del mal. Amén.
0: En verdad os digo que estaréis tristes, pero vuestra tristeza se convertirá en gozo.
3: Dios te salve María, llena eres de gracia, el Señor es contigo. Bendita tú eres entre todas las mujeres y bendito es el fruto de tu vientre, Jesús.
4: Santa María, Madre de Dios, ruega por nosotros pecadores, ahora y en la hora de nuestra muerte. Amén.
0: Pues yo volveré a veros y vuestro corazón se alegrará y nadie os podrá quitar vuestra alegría.
3: Dios te salve María, llena eres de gracia, el Señor es contigo. Bendita tú eres entre todas las mujeres y bendito es el fruto de tu vientre, Jesús.
4: Santa María, Madre de Dios, ruega por nosotros pecadores, ahora y en la hora de nuestra muerte. Amén.
0: El primer día de la semana, muy de mañana, volvieron al sepulcro llevando los aromas que habían preparado.
3: Dios te salve María, llena eres de gracia, el Señor es contigo. Bendita tú eres entre todas las mujeres y bendito es el fruto de tu vientre, Jesús.
4: Santa María, Madre de Dios, ruega por nosotros pecadores, ahora y en la hora de nuestra muerte. Amén.
0: Y he aquí que un ángel del Señor bajó del cielo, quitó la piedra y se sentó sobre ella.
3: Dios te salve María, llena eres de gracia, el Señor es contigo. Bendita tú eres entre todas las mujeres y bendito es el fruto de tu vientre, Jesús.
4: Santa María, Madre de Dios, ruega por nosotros pecadores, ahora y en la hora de nuestra muerte. Amén.
0: Habló el ángel y dijo a las mujeres: sé que buscáis a Jesús el crucificado, no está ya aquí.
3: Dios te salve María, llena eres de gracia, el Señor es contigo. Bendita tú eres entre todas las mujeres y bendito es el fruto de tu vientre, Jesús.
4: Santa María, Madre de Dios, ruega por nosotros pecadores, ahora y en la hora de nuestra muerte. Amén.
0: Ha resucitado, venid y ved el lugar donde estaba.
3: Dios te salve María, llena eres de gracia, el Señor es contigo. Bendita tú eres entre todas las mujeres y bendito es el fruto de tu vientre, Jesús.
4: Santa María, Madre de Dios, ruega por nosotros pecadores, ahora y en la hora de nuestra muerte. Amén.
0: Él os precederá en Galilea, allí lo veréis.
3: Dios te salve María, llena eres de gracia, el Señor es contigo. Bendita tú eres entre todas las mujeres y bendito es el fruto de tu vientre, Jesús.
4: Santa María, Madre de Dios, ruega por nosotros pecadores, ahora y en la hora de nuestra muerte. Amén.
0: Y ellas salieron a prisa del sepulcro, con asombro y gran gozo.
3: Dios te salve María, llena eres de gracia, el Señor es contigo. Bendita tú eres entre todas las mujeres, y bendito es el fruto de tu vientre, Jesús.
4: Santa María, Madre de Dios, ruega por nosotros pecadores, ahora y en la hora de nuestra muerte. Amén.
0: Yo soy la resurrección y la vida. Quien cree en mí, aunque muera, vivirá.
3: Dios te salve María, llena eres de gracia, el Señor es contigo. Bendita tú eres entre todas las mujeres y bendito es el fruto de tu vientre, Jesús.
4: Santa María, Madre de Dios, ruega por nosotros pecadores, ahora y en la hora de nuestra muerte. Amén.
0: Y todo aquel que vive y cree en mí, no morirá jamás.
3: Dios te salve María, llena eres de gracia, el Señor es contigo. Bendita tú eres entre todas las mujeres y bendito es el fruto de tu vientre, Jesús.
4: Santa María, Madre de Dios, ruega por nosotros pecadores, ahora y en la hora de nuestra muerte. Amén.
1: Gloria al Padre, al Hijo y al Espíritu Santo.
2: Como era en el principio, ahora y siempre, por los siglos de los siglos. Amén.
1: María, Madre de Gracia, Madre de Misericordia,
2: en la vida y en la muerte, ampáranos, Gran Señora.
0: Segundo misterio glorioso, la ascensión de Jesús.
1: Padre nuestro que estás en el cielo, santificado sea tu nombre. Venga a nosotros tu reino. Hágase tu voluntad en la tierra como en el cielo.
4: Danos hoy nuestro pan de cada día, perdona nuestras ofensas, como también nosotros perdonamos a los que nos ofenden. No nos dejes caer en la tentación y líbranos del mal. Amén.
0: Le dice Jesús: vete donde mis hermanos y diles: subo a mi Padre y vuestro Padre, a mi Dios y vuestro Dios.
3: Dios te salve María, llena eres de gracia, el Señor es contigo. Bendita tú eres entre todas las mujeres y bendito es el fruto de tu vientre, Jesús.
4: Santa María, Madre de Dios, ruega por nosotros pecadores,
5: ahora y en la hora de nuestra muerte. Amén.
0: Jesús los guió hasta cerca de Betania y alzando las manos los bendijo.
6: Dios te salve María, llena eres de gracia, el Señor es contigo. Bendita tú eres entre todas las mujeres y bendito es el fruto de tu vientre Jesús.
5: Santa María, Madre de Dios, ruega por nosotros pecadores, ahora y en la hora de nuestra muerte. Amén.
0: Todo poder me ha sido dado en el cielo y en la tierra.
6: Dios te salve María, llena eres de gracia, el Señor es contigo. Bendita tú eres entre todas las mujeres y bendito es el fruto de tu vientre Jesús.
5: Santa María, Madre de Dios, ruega por nosotros pecadores, ahora y en la hora de nuestra muerte. Amén.
0: Id pues, y haced discípulos a todas las gentes.
6: Dios te salve María, llena eres de gracia, el Señor es contigo. Bendita tú eres entre todas las mujeres y bendito es el fruto de tu vientre Jesús.
5: Santa María, Madre de Dios, ruega por nosotros pecadores, ahora y en la hora de nuestra muerte. Amén.
0: Bautizándolas en el nombre del Padre, del Hijo y del Espíritu Santo.
6: Dios te salve María, llena eres de gracia, el Señor es contigo. Bendita tú eres entre todas las mujeres y bendito es el fruto de tu vientre Jesús.
5: Santa María, Madre de Dios, ruega por nosotros pecadores, ahora y en la hora de nuestra muerte. Amén.
0: Enseñándoles a observar todo cuanto os he mandado.
6: Dios te salve María, llena eres de gracia, el Señor es contigo. Bendita tú eres entre todas las mujeres y bendito es el fruto de tu vientre Jesús.
5: Santa María, Madre de Dios, ruega por nosotros pecadores, ahora y en la hora de nuestra muerte. Amén.
0: Quien creyere y fuere bautizado será salvo.
6: Dios te salve María, llena eres de gracia, el Señor es contigo. Bendita tú eres entre todas las mujeres y bendito es el fruto de tu vientre Jesús.
5: Santa María, Madre de Dios, ruega por nosotros pecadores, ahora y en la hora de nuestra muerte. Amén.
0: Yo estaré con vosotros siempre, hasta la consumación de los siglos.
6: Dios te salve María, llena eres de gracia, el Señor es contigo. Bendita tú eres entre todas las mujeres, y bendito es el fruto de tu vientre Jesús.
5: Santa María, Madre de Dios, ruega por nosotros pecadores, ahora y en la hora de nuestra muerte. Amén.
0: Dicho esto, fue elevándose, y tras una nube, lo perdieron de vista.
6: Dios te salve María, llena eres de gracia, el Señor es contigo. Bendita tú eres entre todas las mujeres y bendito es el fruto de tu vientre Jesús.
5: Santa María, Madre de Dios, ruega por nosotros pecadores, ahora y en la hora de nuestra muerte. Amén.
0: Y el Señor Jesús fue llevado al cielo y está sentado a la derecha del Padre.
6: Dios te salve María, llena eres de gracia, el Señor es contigo. Bendita tú eres entre todas las mujeres y bendito es el fruto de tu vientre Jesús.
5: Santa María, Madre de Dios, ruega por nosotros pecadores, ahora y en la hora de nuestra muerte. Amén.
6: Gloria al Padre, al Hijo y al Espíritu Santo.
5: Como era en el principio, ahora y siempre, por los siglos de los siglos. Amén.
1: Sagrado Corazón de Jesús,
5: en vos confío.
0: Tercer misterio glorioso, la venida del Espíritu Santo.
1: Padre nuestro que estás en el cielo, santificado sea tu nombre, venga a nosotros tu reino, hágase tu voluntad en la tierra como en el cielo.
4: Danos hoy nuestro pan de cada día, perdona nuestras ofensas, como también nosotros perdonamos a los que nos ofenden. No nos dejes caer en la tentación y líbranos del mal. Amén.
0: Jesús sopló sobre ellos y les dijo, recibid el Espíritu Santo.
6: Dios te salve María, llena eres de gracia, el Señor es contigo. Bendita tú eres entre todas las mujeres y bendito es el fruto de tu vientre Jesús.
5: Santa María, Madre de Dios, ruega por nosotros pecadores, ahora y en la hora de nuestra muerte. Amén.
0: A quienes perdonéis los pecados, les quedarán perdonados. A quienes se los retengáis, les quedarán retenidos.
6: Dios te salve María, llena eres de gracia, el Señor es contigo. Bendita tú eres entre todas las mujeres y bendito es el fruto de tu vientre Jesús.
5: Santa María, Madre de Dios, ruega por nosotros pecadores, ahora y en la hora de nuestra muerte. Amén.
0: Cuando llegó el día de Pentecostés, se hallaban todos juntos en un mismo lugar.
6: Dios te salve María, llena eres de gracia, el Señor es contigo. Bendita tú eres entre todas las mujeres y bendito es el fruto de tu vientre Jesús.
5: Santa María, Madre de Dios, ruega por nosotros pecadores, ahora y en la hora de nuestra muerte. Amén.
0: Y de repente vino del cielo un ruido, como de viento que soplaba con ímpetu, que llenó la casa donde estaban reunidos.
6: Dios te salve María, llena eres de gracia, el Señor es contigo. Bendita tú eres entre todas las mujeres y bendito es el fruto de tu vientre Jesús.
5: Santa María, Madre de Dios, ruega por nosotros pecadores, ahora y en la hora de nuestra muerte. Amén.
0: Y se les aparecieron lenguas como de fuego, posándose sobre cada uno de ellos.
6: Dios te salve María, llena eres de gracia, el Señor es contigo. Bendita tú eres entre todas las mujeres y bendito es el fruto de tu vientre Jesús.
7: Santa María, Madre de Dios, ruega por nosotros pecadores, ahora y en la hora de nuestra muerte. Amén.
0: Todos fueron entonces llenos del Espíritu Santo y se pusieron a hablar de las maravillas de Dios.
1: Dios te salve María, llena eres de gracia, el Señor es contigo. Bendita tú eres entre todas las mujeres y bendito es el fruto de tu vientre, Jesús.
7: Santa María, Madre de Dios, ruega por nosotros pecadores, ahora y en la hora de nuestra muerte. Amén.
0: En aquel entonces había en Jerusalén judíos devotos provenientes de todas las naciones que hay bajo el cielo.
1: Dios te salve María, llena eres de gracia, el Señor es contigo. Bendita tú eres entre todas las mujeres y bendito es el fruto de tu vientre, Jesús.
7: Santa María, Madre de Dios, ruega por nosotros pecadores, ahora y en la hora de nuestra muerte. Amén.
0: Entonces Pedro, poniéndose de pie junto a los once, levantó su voz y les habló.
1: Dios te salve María, llena eres de gracia, el Señor es contigo. Bendita tú eres entre todas las mujeres y bendito es el fruto de tu vientre, Jesús.
7: Santa María, Madre de Dios, ruega por nosotros pecadores, ahora y en la hora de nuestra muerte. Amén.
0: Arrepentíos y bautizaos y recibiréis el don del Espíritu Santo.
1: Dios te salve María, llena eres de gracia, el Señor es contigo. Bendita tú eres entre todas las mujeres y bendito es el fruto de tu vientre, Jesús.
7: Santa María, Madre de Dios, ruega por nosotros pecadores, ahora y en la hora de nuestra muerte. Amén.
0: Y aquellos que aceptaron sus palabras fueron bautizados y se sumaron en ese día cerca de 3,000 almas.
1: Dios te salve María, llena eres de gracia, el Señor es contigo. Bendita tú eres entre todas las mujeres y bendito es el fruto de tu vientre, Jesús.
7: Santa María, Madre de Dios, ruega por nosotros pecadores, ahora y en la hora de nuestra muerte. Amén.
3: Gloria al Padre, al Hijo y al Espíritu Santo.
5: Como era en el principio, ahora y siempre, por los siglos de los siglos. Amén.
1: María, Madre de Gracia, Madre de Misericordia.
5: En la vida y en la muerte, ampáranos, Gran Señora.
0: Cuarto misterio glorioso, la Asunción de María.
3: Padre nuestro que estás en el cielo, santificado sea tu nombre, venga a nosotros tu reino, hágase tu voluntad en la tierra como en el cielo.
5: Danos hoy nuestro pan de cada día, perdona nuestras ofensas, como también nosotros perdonamos a los que nos ofenden. No nos dejes caer en la tentación y líbranos del mal. Amén.
0: Bendita eres, oh hija del Altísimo, sobre todas las mujeres de la tierra.
1: Dios te salve María, llena eres de gracia, el Señor es contigo. Bendita tú eres entre todas las mujeres y bendito es el fruto de tu vientre, Jesús.
7: Santa María, Madre de Dios, ruega por nosotros pecadores, ahora y en la hora de nuestra muerte. Amén.
0: Porque Él ha hecho hoy tan célebre tu nombre, que no cesarán nunca jamás de proclamar tus alabanzas.
1: Dios te salve María, llena eres de gracia, el Señor es contigo. Bendita tú eres entre todas las mujeres y bendito es el fruto de tu vientre, Jesús.
7: Santa María, Madre de Dios, ruega por nosotros pecadores, ahora y en la hora de nuestra muerte. Amén.
0: En todos los pueblos que oyeron mencionar tu nombre, será glorificado por causa tuya el Dios de Israel.
1: Dios te salve María, llena eres de gracia, el Señor es contigo. Bendita tú eres entre todas las mujeres y bendito es el fruto de tu vientre, Jesús.
7: Santa María, Madre de Dios, ruega por nosotros pecadores, ahora y en la hora de nuestra muerte. Amén.
0: Tú eres la gloria de Jerusalén, tú, alegría de Israel, tú, la honra de nuestro pueblo.
1: Dios te salve María, llena eres de gracia, el Señor es contigo. Bendita tú eres entre todas las mujeres y bendito es el fruto de tu vientre, Jesús.
7: Santa María, Madre de Dios, ruega por nosotros pecadores, ahora y en la hora de nuestra muerte. Amén.
0: Hazme ver tu rostro, déjame oír tu voz, porque tu voz es dulce y tu rostro encantador.
1: Dios te salve María, llena eres de gracia, el Señor es contigo. Bendita tú eres entre todas las mujeres y bendito es el fruto de tu vientre, Jesús.
7: Santa María, Madre de Dios, ruega por nosotros pecadores, ahora y en la hora de nuestra muerte. Amén.
0: Entonces abrió el templo de Dios en el cielo y surgieron relámpagos y truenos.
1: Dios te salve María, llena eres de gracia, el Señor es contigo. Bendita tú eres entre todas las mujeres y bendito es el fruto de tu vientre, Jesús.
7: Santa María, Madre de Dios, ruega por nosotros pecadores, ahora y en la hora de nuestra muerte. Amén.
0: Y una gran señal apareció en el cielo, una mujer vestida con rayos de sol.
1: Dios te salve María, llena eres de gracia, el Señor es contigo. Bendita tú eres entre todas las mujeres y bendito es el fruto de tu vientre, Jesús.
7: Santa María, Madre de Dios, ruega por nosotros pecadores, ahora y en la hora de nuestra muerte. Amén.
0: Y la luna bajo sus pies y sobre su cabeza una corona de 12 estrellas.
1: Dios te salve María, llena eres de gracia, el Señor es contigo. Bendita tú eres entre todas las mujeres y bendito es el fruto de tu vientre, Jesús.
8: Santa María, Madre de Dios, ruega por nosotros pecadores, ahora y en la hora de nuestra muerte. Amén.
0: Toda hermosa entra la hija del Rey, vestida de tela de oro.
6: Dios te salve María, llena eres de gracia, el Señor es contigo. Bendita tú eres entre todas las mujeres, y bendito es el fruto de tu vientre Jesús.
8: Santa María, Madre de Dios, ruega por nosotros pecadores, ahora y en la hora de nuestra muerte. Amén.
0: Elevad a Dios un cántico nuevo, porque ha hecho cosas admirables.
6: Dios te salve María, llena eres de gracia, el Señor es contigo. Bendita tú eres entre todas las mujeres, y bendito es el fruto de tu vientre Jesús.
8: Santa María, Madre de Dios, ruega por nosotros pecadores, ahora y en la hora de nuestra muerte. Amén.
6: Gloria al Padre, al Hijo y al Espíritu Santo.
8: Como era en el principio, ahora y siempre, por los siglos de los siglos. Amén.
1: Sagrado Corazón de Jesús,
8: en vos confío.
0: Quinto misterio glorioso, la coronación de María Santísima.
1: Padre nuestro que estás en el cielo, santificado sea tu nombre, venga a nosotros tu reino, hágase tu voluntad en la tierra como en el cielo.
5: Danos hoy nuestro pan de cada día, perdona nuestras ofensas, como también nosotros perdonamos a los que nos ofenden. No nos dejes caer en la tentación y líbranos del mal. Amén.
0: ¿Quién es aquella que viene hermosa como la aurora, bella como la luna, resplandeciente como el sol?
6: Dios te salve María, llena eres de gracia, el Señor es contigo. Bendita tú eres entre todas las mujeres y bendito es el fruto de tu vientre Jesús.
8: Santa María, Madre de Dios, ruega por nosotros pecadores, ahora y en la hora de nuestra muerte. Amén.
0: Como el arco iris que surge entre las nubes del cielo, como los retoños en las ramas de los árboles en primavera.
6: Dios te salve María, llena eres de gracia, el Señor es contigo. Bendita tú eres entre todas las mujeres y bendito es el fruto de tu vientre Jesús.
8: Santa María, Madre de Dios, ruega por nosotros pecadores, ahora y en la hora de nuestra muerte. Amén.
0: Soy la madre del amor hermoso, de la ciencia y la esperanza cierta.
6: Dios te salve María, llena eres de gracia, el Señor es contigo. Bendita tú eres entre todas las mujeres y bendito es el fruto de tu vientre Jesús.
8: Santa María, Madre de Dios, ruega por nosotros pecadores, ahora y en la hora de nuestra muerte. Amén.
0: En mí está la gracia para conocer el camino de la verdad. En mí está la esperanza de vida y de virtud.
6: Dios te salve María, llena eres de gracia, el Señor es contigo. Bendita tú eres entre todas las mujeres y bendito es el fruto de tu vientre Jesús.
8: Santa María, Madre de Dios, ruega por nosotros pecadores, ahora y en la hora de nuestra muerte. Amén.
0: Venid a mí todos los que buscáis amor y saciaos con mis dulces frutos.
6: Dios te salve María, llena eres de gracia, el Señor es contigo. Bendita tú eres entre todas las mujeres y bendito es el fruto de tu vientre Jesús.
8: Santa María, Madre de Dios, ruega por nosotros pecadores, ahora y en la hora de nuestra muerte. Amén.
0: Me recordaréis más dulce que la miel, manjar más rico que un panal.
6: Dios te salve María, llena eres de gracia, el Señor es contigo. Bendita tú eres entre todas las mujeres y bendito es el fruto de tu vientre Jesús.
8: Santa María, Madre de Dios, ruega por nosotros pecadores, ahora y en la hora de nuestra muerte. Amén.
0: Así pues, oh hijos míos, escuchad mis enseñanzas y no rechacéis mis consejos.
6: Dios te salve María, llena eres de gracia, el Señor es contigo. Bendita tú eres entre todas las mujeres y bendito es el fruto de tu vientre Jesús.
8: Santa María, Madre de Dios, ruega por nosotros pecadores, ahora y en la hora de nuestra muerte. Amén.
0: Bienaventurados los que siguen mis caminos y velan a las puertas de mi casa día tras día.
6: Dios te salve María, llena eres de gracia, el Señor es contigo. Bendita tú eres entre todas las mujeres y bendito es el fruto de tu vientre Jesús.
8: Santa María, Madre de Dios, ruega por nosotros pecadores, ahora y en la hora de nuestra muerte. Amén.
0: Quien me hallare, hallará la vida y el favor de Dios.
6: Dios te salve María, llena eres de gracia, el Señor es contigo. Bendita tú eres entre todas las mujeres y bendito es el fruto de tu vientre Jesús.
8: Santa María, Madre de Dios, ruega por nosotros pecadores, ahora y en la hora de nuestra muerte. Amén.
0: Dios te salve, Reina de Misericordia, protégenos del enemigo y recíbenos en la hora de la muerte.
6: Dios te salve María, llena eres de gracia, el Señor es contigo. Bendita tú eres entre todas las mujeres y bendito es el fruto de tu vientre Jesús.
8: Santa María, Madre de Dios, ruega por nosotros pecadores, ahora y en la hora de nuestra muerte. Amén.
6: Gloria al Padre, al Hijo y al Espíritu Santo.
8: Como era en el principio, ahora y siempre, por los siglos de los siglos. Amén.
1: María, Madre de Gracia, Madre de Misericordia,
8: en la vida y en la muerte, ampáranos, Gran Señora.
1: Padre nuestro que estás en el cielo, santificado sea tu nombre, venga a nosotros tu reino, hágase tu voluntad en la tierra como en el cielo.
9: Danos hoy nuestro pan de cada día, perdona nuestras ofensas, como también nosotros perdonamos a los que nos ofenden, no nos dejes caer en la tentación y líbranos del mal. Amén.
1: Dios te salve María Santísima, templo y trono de la Santísima Trinidad, Virgen concebida sin la mancha del pecado original. Dios te salve, Reina y Madre de Misericordia, vida y dulzura y esperanza nuestra, Dios te salve. A ti llamamos los desterrados hijos de Eva, a ti suspiramos gimiendo y llorando en este valle de lágrimas. Ea pues, Señora abogada nuestra, vuelve a nosotros esos tus ojos misericordiosos, y después de este destierro muéstranos a Jesús, fruto bendito de tu vientre. Oh clemente, oh piadosa, oh dulce Virgen María, ruega por nosotros, Santa Madre de Dios, para que seamos dignos de alcanzar las promesas de nuestro Señor Jesucristo. Amén. Señor, ten piedad.
10: Señor, ten piedad.
1: Cristo, ten piedad.
10: Cristo, ten piedad.
1: Señor, ten piedad.
10: Señor, ten piedad.
1: Cristo, óyenos.
10: Cristo, óyenos.
1: Cristo, escúchanos.
10: Cristo, escúchanos.
1: Dios Padre Celestial, que eres Dios.
10: Ten piedad de nosotros.
1: Dios Hijo Redentor del mundo, que eres Dios.
10: Ten piedad de nosotros.
1: Espíritu Santo, que eres Dios.
10: Ten piedad de nosotros.
1: Santísima Trinidad, que eres un solo Dios.
10: Ten piedad de nosotros.
1: Santa María.
10: Ruega por nosotros.
1: Santa Madre de Dios.
10: Ruega por nosotros.
1: Santa Virgen de las Vírgenes.
10: Ruega por nosotros.
1: Madre de Jesucristo.
10: Ruega por nosotros.
1: Madre de la Divina Gracia.
10: Ruega por nosotros.
1: Madre Purísima.
10: Ruega por nosotros.
1: Madre Castísima.
10: Ruega por nosotros.
1: Madre Intacta.
10: Ruega por nosotros.
1: Madre Sin Mancha.
10: Ruega por nosotros.
1: Madre Amable.
10: Ruega por nosotros.
1: Madre del Buen Consejo.
10: Ruega por nosotros.
1: Madre del Creador.
10: Ruega por nosotros.
1: Madre del Salvador.
10: Ruega por nosotros.
1: Madre de la Iglesia.
10: Ruega por nosotros.
1: Virgen Prudentísima.
10: Ruega por nosotros.
1: Virgen Venerable.
10: Ruega por nosotros.
1: Virgen Digna de Alabanza.
10: Ruega por nosotros.
1: Virgen Poderosa.
10: Ruega por nosotros.
1: Virgen Misericordiosa.
10: Ruega por nosotros.
1: Virgen Fiel.
10: Ruega por nosotros.
1: Espejo de Justicia.
10: Ruega por nosotros.
1: Trono de la Sabiduría.
10: Ruega por nosotros.
1: Causa de nuestra alegría.
10: Ruega por nosotros.
1: Vaso espiritual.
10: Ruega por nosotros.
1: Vaso honorable.
10: Ruega por nosotros.
1: Rosa mística.
10: Ruega por nosotros.
1: Torre de David.
10: Ruega por nosotros.
1: Torre de marfil.
10: Ruega por nosotros.
1: Casa de oro.
10: Ruega por nosotros.
1: Arca de la Alianza.
10: Ruega por nosotros.
1: Puerta del cielo.
10: Ruega por nosotros.
1: Estrella de la mañana.
10: Ruega por nosotros.
1: Salud de los enfermos.
10: Ruega por nosotros.
1: Refugio de los pecadores.
10: Ruega por nosotros.
1: Consoladora de los afligidos.
10: Ruega por nosotros.
1: Auxilio de los cristianos.
10: Ruega por nosotros.
1: Reina de los ángeles.
10: Ruega por nosotros.
1: Reina de los patriarcas.
10: Ruega por nosotros.
1: Reina de los profetas.
10: Ruega por nosotros.
1: Reina de los apóstoles.
10: Ruega por nosotros.
1: Reina de los mártires.
10: Ruega por nosotros.
1: Reina de los confesores.
10: Ruega por nosotros.
1: Reina de las vírgenes.
10: Ruega por nosotros.
1: Reina de todos los santos.
10: Ruega por nosotros.
1: Reina concebida sin pecado original.
10: Ruega por nosotros.
1: Reina subida al cielo en cuerpo y alma.
10: Ruega por nosotros.
1: Reina del Santísimo Rosario.
10: Ruega por nosotros.
1: Reina de la Orden Capuchina.
10: Ruega por nosotros.
1: Reina de la Paz.
10: Ruega por nosotros.
1: Cordero de Dios que quitas el pecado del mundo.
10: Perdónanos, Señor.
1: Cordero de Dios que quitas el pecado del mundo.
10: Escúchanos, Señor.
1: Cordero de Dios que quitas el pecado del mundo.
10: Ten piedad y misericordia de nosotros.
1: Bajo tu amparo nos acogemos, Santa Madre de Dios. No desprecies las súplicas que te dirigimos en nuestras necesidades. Antes bien, líbranos de todos los peligros, oh Virgen gloriosa y bendita. Ruega por nosotros, Santa Madre de Dios.
10: Para que seamos dignos de alcanzar las promesas de nuestro Señor Jesucristo.
1: Oración que compuso el Padre Pío para después de la comunión. Has venido a visitarme como padre y como amigo. Jesús, no me dejes solo. Quédate, Señor, conmigo. Por el mundo envuelto en sombras, soy errante peregrino. Dame tu luz y tu gracia. Quédate, Señor, conmigo. En este precioso instante, abrazado estoy contigo. Que esta unión nunca me falte. Quédate, Señor, conmigo. Acompáñame en la vida. Tu presencia necesito. Sin ti desfallezco y caigo. Quédate, Señor, conmigo. Declinando está la tarde. Voy corriendo como un río al hondo mar de la muerte. Quédate, Señor, conmigo. en la pena y en el gozo, sé mi aliento mientras vivo, hasta que muera en tus brazos. Quédate, Señor, conmigo.

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1: Oración por la paz. Señor Jesús, tú eres nuestra paz. Mira nuestra patria dañada por la violencia y dispersa por el miedo y la inseguridad. Consuela el dolor de quienes sufren. Da acierto a las decisiones de quienes nos gobiernan. Toca el corazón de quienes olvidan que somos hermanos y provocan sufrimiento y muerte. Dales el don de la conversión. Protege a las familias, a nuestros niños, adolescentes y jóvenes, a nuestros pueblos y comunidades, que como discípulos misioneros tuyos, ciudadanos responsables, sepamos ser promotores de justicia y de paz, para que en ti nuestro pueblo tenga vida digna. Amén. Santa María de Guadalupe, Reina de la Paz, ruega por nosotros.
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4: Rezando voy.
5: Hoy es domingo, 26 de julio.

De vez en cuando necesitamos hacer un alto en el camino para hacernos conscientes de nosotros mismos, de Dios y de los otros, para descubrir lo que nos habita en lo profundo, lo que nos mueve por dentro, para respirar hondo y seguir caminando. Hoy se me va a recordar una llamada. Dios nos convoca a ser imagen de su Hijo, que vino a traer libertad tan necesaria en este mundo.

0: La lectura de hoy es de la carta de Pablo a los Romanos.
1: Hermanos, sabemos que a los que aman a Dios todo les sirve para el bien, a los cuales ha llamado conforme a su designio. Porque a los que había conocido de antemano los predestinó a reproducir la imagen de su Hijo, para que Él fuera el primogénito entre muchos hermanos. Y a los que predestinó los llamó. A los que llamó, los justificó. A los que justificó, los glorificó.

Cada cristiano es un ser llamado, llamado a encontrarse con su Señor, en un abrazo inesperado, en un rato de oración, en un poema, en el silencio, en la palabra, en el rostro del prójimo herido. ¿Dónde encuentras a Dios en tu vida cotidiana?

Cada cristiano está llamado a ser imagen de su Señor. Imagina lo que sería dejar a Jesús hacer en ti lo que quiere. Imagina tanto bien posible. Amar a su manera, incondicional y gratuita. Si te miras al espejo, especialmente al espejo interior, ¿reconoces a Dios en ti? ¿En qué ámbitos te gustaría hacerle presente?

0: El Señor llama, justifica y envía con una misión: la de generar espacios de alivio y de respiro, la de ser cauce de ternura en nuestro mundo. ¿Cómo vives tu condición de escogido y enviado? ¿Dónde ves los retos de la misión? Escogidos y llamados a ser imagen del Hijo, aspirar a lo grande, lo bello, lo justo, lo profundo. Escucha de nuevo esta carta y déjate contagiar por su mensaje de plenitud.
1: Hermanos, sabemos que a los que aman a Dios todo les sirve para el bien, a los cuales ha llamado conforme a su designio. Porque a los que había conocido de antemano los predestinó a reproducir la imagen de su Hijo, para que Él fuera el primogénito entre muchos hermanos. Y a los que predestinó los llamó, a los que llamó los justificó, a los que justificó los glorificó.
2: Mírame tú, Jesús de Nazaret, que yo sienta posarse sobre mí tu mirada libre, sin esclavitud de sinagoga, sin exigencias que me ignoren, sin la distancia que congela, sin la codicia que me compre. Que tu mirada se pose en mis sentidos y se filtre hasta los rincones inaccesibles donde te espera mi yo desconocido, sembrado por ti desde mi inicio, y germine mi futuro rompiendo en silencio con el verde de sus hojas la tierra machacada que me sepulta y que me nutre. Déjame entrar dentro de ti para mirarme desde ti y sentir que se disuelven tantas miradas propias y ajenas que me deforman y me rompen.
0: Llamados a ser imagen de Jesús, a caminar con Él y a su modo. En este momento tienes la oportunidad de hablar con Él, con la alegría de saberte escogido y llamado.

Que esta oración te pueda acompañar a lo largo de la semana, repitiendo en tu interior una y otra vez este anhelo. Contigo, Señor, y a tu modo.

0: contigo, Señor, y a tu modo.
1: Sí, Señor.
2: Y no más que tú, Señor Jesús, con tu Espíritu Santo.
1: Toda gloria, honra y alabanza será para ti, Señor, por siempre y para siempre.
2: Ven, Espíritu Santo.
1: Que tu pueblo se rinda ante ti, Jesús.
2: Que te glorifiques, Señor, en este pequeño
1: lugar. Que nos pongamos a tus pies, Señor. Esa canción será
2: canción
1: para ti, Señor Jesús.
2: Tierra, Señor, aún más.
3: Gracias,
2: que te conozcan,
1: Señor Jesús.
2: Señor, a través de sus cantos. Gracias por creer en nosotros.
1: Gracias, Espíritu Santo.
2: Eres.
1: Gracias, Padre. Gracias,
2: Señor. Gracias, Señor. Nada, Señor, a servir.
1: Pero
2: tu gracia,
1: oración,
2: tu misericordia,
1: Señor,
2: tu
1: Jesús.
2: Bondad. Gracias por esta
3: infinita, infinita Dios. Gracias.
2: A ser tus servidores.
3: Gracias,
1: mi Señor. A los cantos de los ángeles y los santos.
2: Santo, santo, santo, eres tú.
3: Fruto,
2: y ese fruto sea abundante y verdadero.

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5: Oración por la paz. Señor Jesús, tú eres nuestra paz. Mira nuestra patria dañada por la violencia y dispersa por el miedo y la inseguridad. Consuela el dolor de quienes sufren. Da acierto a las decisiones de quienes nos gobiernan. Toca el corazón de quienes olvidan que somos hermanos y provocan sufrimiento y muerte. Dales el don de la conversión. Protege a las familias, a nuestros niños, adolescentes y jóvenes, a nuestros pueblos y comunidades, que como discípulos misioneros tuyos, ciudadanos responsables, sepamos ser promotores de justicia y de paz, para que en ti nuestro pueblo tenga vida digna. Amén. Santa María de Guadalupe, Reina de la Paz, ruega por nosotros.
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Queridos y queridas oyentes, les saluda con mucho cariño la hermana María Ruth Reyes Leal, religiosa de la Congregación de las Hijas de San Pablo, Hermanas Paulinas, invitándoles muy cordialmente y como siempre a participar de nuestro sencillo programa católico internacional Jesús en mi vida diaria, con un solo objetivo, que elijamos la persona de Jesús, el centro de nuestra vida diaria. Es bello vivir siendo Jesús el centro de nuestra vida, porque su amor nos inunda y nos hace felices. Conociéndolo cada día en su palabra, la oración, la música, las noticias, dentro de los 30 minutos de nuestro programa Jesús en mi vida diaria. Celebramos hoy el domingo 17 del tiempo ordinario del ciclo A, y la liturgia nos presenta la opción por los valores del reino. Hoy, San Mateo concluye el capítulo que dedica a las parábolas del reino, porque en la vida no todo tiene el mismo valor. Por eso existe una jerarquía de valores. Por ejemplo, para el rey Salomón, lo importante es el don de la sabiduría para gobernar a su pueblo. Para Pablo, es el plan salvífico de Dios que escoge justicia y gloria. Para Jesús, es el reino de Dios por el que se exige sacrificarlo todo. Hoy escucharemos en el Evangelio de San Mateo el tercer discurso sobre las parábolas. En los domingos anteriores ya hemos visto la parábola del sembrador, el trigo y la cizaña, y hoy Jesús nos habla del reino, como un gran tesoro escondido en el campo y una perla de gran valor, cuyos dos afortunados van y venden todo lo que tienen para adquirir el tesoro infinitamente superior. Y en la primera lectura tomada del Libro de los Reyes, tiene mucha relación con el tema de las parábolas. Nos habla del rey Salomón. Salomón, como lo indica su nombre, derivado de Shalom, fue el rey pacífico, que dedicó de lleno a consolidar y embellecer el imperio heredado de su padre David. Construyó en Jerusalén el primer templo al Dios único, el famoso Templo de Salomón. Y quien pide a Dios la sabiduría en vez de bienes materiales y otros intereses, estimulándonos también a nosotros a aprender a optar por lo que realmente construye y da sentido a nuestra vida diaria, lo que realmente es un tesoro. Amables oyentes, dispongámonos ahora a seguir la oración de apertura de nuestro programa.

Señore, tú eres mi Dios. Tú eres mi Señor, a quien nunca he visto. Pero sé que tú me creaste y me redimiste. Tú me has dado todos los bienes que poseo, empezando por el gran don de la vida. Y todavía no te conozco. He sido creado para verte, amarte y contemplarte. Y por eso siento dentro de mí un irresistible deseo de conocerte. Enséñame a buscarte. Tengo necesidad de ti, Señor, de tu divina presencia en mí, porque así reforzaré los impulsos de mi corazón. Quiero gozar de tu amistad y de tu presencia, como el más bello tesoro de mi vida. Enséñame a descubrirte y, sobre todo, a descubrir que, solo despojándome de cuanto me pertenece, podré poseer la perla más valiosa que eres tú, y solo así seré plenamente feliz. Amén. Y Jesús nos presenta hoy el reino como un grandioso descubrimiento, y lo hace a través de ofertas muy atractivas que Él sabe tocan el corazón del hombre. El reino de los cielos es semejante a un tesoro escondido en un campo y una perla preciosa, y quienes lo descubren van y venden todo, también de gran valor, pero reconocen que lo que Dios ha preparado y nos promete es infinitamente superior. Sin embargo, para algunos todavía entretenidos en pequeños tesoros, el cristianismo sigue siendo para ellos un tesoro escondido. Pidamos hoy que podamos descubrir ese tesoro escondido que Cristo nos promete y que nos hará infinitamente mucho más felices de lo que somos con los pequeños tesoros que aquí en la tierra nos deslumbran, pero que todavía nos falta descubrir lo más importante.

0: Gracias Federico Carranza y a su grupo GESET de México, quienes nos interpretaban el bonito mensaje Lo Más Importante. Este mensaje lo encuentran en su disco compacto Concierto de Oración. Y sí, amables oyentes, a través de las parábolas Jesús nos presenta el reino de Dios como lo más importante, el máximo bien digno de nuestra entrega total, alegre y generosa, insinuándonos la respuesta que Él espera de cada uno de nosotros, dándonos pistas para hacernos entender la actitud que debemos tomar frente al mensaje y a la predicación de Jesús. Escuchemos ahora las palabras textuales en el capítulo 13, versículos del 44 al 45 del Evangelio de San Mateo. En la voz de mi fiel colaborador, señor Nelson Merino.
1: El reino de los cielos es semejante a un tesoro escondido en un campo. El hombre que lo descubre lo vuelve a esconder y de tanta alegría vende todo lo que tiene para comprar ese campo. El reino de los cielos es semejante a un comerciante que busca perlas finas. Si llega a sus manos una perla de gran valor, vende cuanto tiene y la compra.
0: El tesoro que el labrador encuentra escondido en el campo y la perla de gran valor hallada por el comerciante en perlas finas exigen a sus respectivos descubridores vender todo cuanto tienen para poder adquirir algo que es mucho más valioso. Y el que comprende el valor de lo que Jesús le ofrece no duda en desprenderse de todos sus bienes para convertirse en un pobre en el espíritu y en la fe pura para adquirir lo que Jesús le está ofreciendo. Y no miremos tanto a lo que tenemos que vender, entregar o desprendernos, porque, de lo contrario, se convertirá en una carga pesada de renuncias y deberes, y no como un desprendimiento feliz, para hacernos a ese reino que nos promete Cristo. Queridos radioyentes, si realmente hemos comprendido el gran valor de la oferta que nos hace hoy Jesús, no dudemos por un momento como el labrador y el mercader y aprovechemos toda ocasión y todo momento de nuestra vida diaria para realizar este gran negocio que nos propone hoy Jesús. Y no olvidemos que el secreto es convencernos del valor del ideal cristiano y entregarnos a su causa, que es la causa del reino, la causa de Jesucristo, la causa del hermano. En otras palabras, la plenitud del amor del Padre misericordioso. Y notemos que Jesús no define cómo es exactamente ese reino de Dios, sino a qué se parece. Y por eso usa las comparaciones. Se parece a un padre que celebra las bodas de su hijo. Se parece a un tesoro por el cual se da todo lo que se posee. Y no tenemos conceptos propios sobre la vida de Dios y la vida futura. Por eso, Jesús sabe que necesitamos comparaciones para formarnos una idea, quedando siempre a la expectativa de lo que será ese reino de Dios, ese banquete eterno, esa casa del Padre, esa Jerusalén Santa. Y a nosotros no nos corresponde saber cómo es ese reino de Dios. Sabemos que somos hijos de ese Padre amoroso, de cuyas manos hemos salido y a las cuales volveremos. Volveremos para ocupar aquel puesto que Jesús ha ido también a separarnos a cada uno de nosotros en el reino de los cielos. Por eso los cristianos somos felices, porque tenemos en el corazón la esperanza de que, después de caminar por este camino de cruz, detrás de esa cruz hay un cielo azul, donde Jesús nos espera con los brazos abiertos para hacer fiesta por nuestro regreso y donde viviremos con Él y con todos los seres queridos que ya han partido de este mundo y nos esperan allá para vivir en el banquete eterno sin fin, donde ya no habrá lágrima, ni llanto, ni sufrimiento, ni dolor, sino felicidad eterna. Ese es el reino de Dios, la perla preciosa, el tesoro escondido, del cual nos habla hoy Jesús en el capítulo 13 del Evangelio de San Mateo.

hemos encontrado al Mesías. Como si le hubiera dicho, hemos encontrado el tesoro. Hemos descubierto todo lo que necesitamos para ser felices, Simón. Conocer a Jesús, amarlo, seguirlo y dejarnos encontrar también por él. A partir de hoy nuestra vida cambiará totalmente, Simón. Sí, estos discípulos encontraron el ideal de su vida. Y quienes lo encontramos en los sacramentos y en los hermanos, podemos decir lo mismo y gritar de alegría. Hermanos, hemos encontrado el tesoro escondido desde hace 2000 años. Y ha aparecido en el campo de nuestra historia la joya preciosa. Que se deje encontrar por los que lo buscan con sincero corazón. Los pobres y los humildes, a quienes Dios ha prometido ese reino que es la joya preciosa. Así nos lo canta nuestro amigo compositor, el arretista guatemalteco Abigail Martínez, acompañado de sus mariachis.

Gracias a Abigail Martínez, acompañado de su mariachi, por el bonito mensaje, joya preciosa. Recibe nuestro cariñoso saludo allá en Guatemala. Y bien, queridos y queridas radioyentes, notemos que la persona que encontró el tesoro escondido en el Evangelio de hoy no se apresuró a tomarlo y a llevárselo, porque él debía ganar el tesoro. Debía renunciar primero a sus bienes e intereses ocultos que habían en su corazón. Y en ese momento entendió que, para recibir el reino de Dios, debemos tener el corazón vacío, un corazón abierto y disponible, que no lleva en él toda aquella cizaña y maleza que hablábamos en el domingo pasado. Y todos conocemos perfectamente cuál es la cizaña que hay en nuestro corazón, aquella que debemos arrancar antes que tratar de arrancarla del mundo. Intentemos hoy identificarnos con quien encontró el tesoro, es decir, echemos como una especie de red en nuestro corazón y nos sorprenderemos de lo que recogeremos. Habrá riquezas y tesoros, habrán impedimentos y obstáculos, y hagamos una valoración, aquella que necesitamos para llevar una vida santa. ¿Y de qué manera podemos vivir en la tierra y ser fieles al reino de Dios que ya está entre nosotros? Y tratemos ahora de entender qué significa para ti vender todo lo que tienes para poder obtener esa perla preciosa de gran valor que hemos encontrado. Sigas buscando dentro de tu corazón porque posiblemente dentro de las perlas que hay esté la del desprendimiento.

Queridos y queridas radioyentes, las hermanas Paulinas estamos presentando nuestro programa católico internacional Jesús en mi vida diaria, con el único objetivo de que cada domingo la palabra de Dios en la Divina Liturgia nos ayude a descubrir el tesoro escondido de su amor en nuestro corazón y en el corazón de los hermanos, y sobre todo, que nos ayude a saber pedir como Salomón, la sabiduría y la prudencia del corazón para saber comportarnos como verdaderos hijos de Dios. Y a continuación, les recuerdo a los santos de ayer que edifican hoy y que la Iglesia celebra en esta semana. El 27 de julio la Iglesia celebra a Santa María Magdalena. El 28 celebra a Santa Catalina Tomás. El 29 celebra a Santa Marta de Betania. El 30 de julio la Iglesia celebra a San Pedro Crisólogo. El 31 celebra a San Ignacio de Loyola. El 1 de agosto la Iglesia celebra a San Alfonso María de Ligorio. Y el 2 de agosto la Iglesia celebra a San Eusebio de Vercelli. Felicitamos a quienes celebran en esta semana su santo onomástico o su cumpleaños, y con mucho cariño y como siempre, les ofrecemos el lindo regalo de nuestras oraciones. Y a continuación les presento con mucho gusto las noticias de la Iglesia y del mundo. El tema que León XIV eligió para la sexta Jornada Mundial de los Abuelos y Ancianos, Yo no te olvidaré, Isaías 49:15. Este es el tema elegido por el Papa León XIV para la sexta Jornada Mundial de los Abuelos y de los Ancianos en este año, que tiene lugar hoy, domingo 26 de julio del año 2026. Según informó el Dicasterio para los Laicos, la Familia y la Vida, en un comunicado, el versículo escogido por el Santo Padre, pretende subrayar cómo el amor de Dios por cada persona nunca falla, ni siquiera en la fragilidad de la vejez. Tomado del libro del profeta Isaías, pretende además ser un mensaje de consuelo y de esperanza para todos los abuelos y ancianos, especialmente para aquellos que viven en la soledad o se sienten olvidados. El Dicasterio Vaticano subraya que se trata además de una invitación dirigida a las familias y a las comunidades eclesiales para que no se olviden de las personas mayores y reconozcan en ellos una presencia valiosa y una bendición. La Jornada Mundial de los Abuelos y de los Ancianos fue instituida por el Papa Francisco en el 2021 y se celebra cada cuarto domingo de julio. Se trata de una ocasión para hacer llegar a los ancianos la cercanía de la Iglesia y para valorar su contribución en las familias y en las comunidades. Este año, la fecha coincide con la fiesta de los santos Joaquín y Ana, hoy domingo 26 de julio, y el Santo Padre invita a celebrar la jornada con una liturgia eucarística en la Iglesia Catedral de cada diócesis. El Dicasterio para los Laicos, la Familia y la Vida exhorta también a las iglesias particulares y a las comunidades eclesiales de todo el mundo a encontrar las modalidades para valorar la jornada en su propio contexto local. El Papa León XIV celebró su primera Jornada Mundial de los Abuelos el año pasado, en julio de 2025, ocasión en la que animó a los fieles a participar en la revolución del cuidado a los ancianos. Y hasta aquí esta noticia de el tema que Su Santidad el Papa León XIV eligió para la sexta Jornada Mundial de los Abuelos y los Ancianos, que se celebra hoy, domingo 26 de julio de 2026. Y el tema es Yo no te olvidaré, de Isaías 49:15. Y llegó a ustedes por gentileza de la redacción Así Prensa.

0: Y ya tenemos al Padre Carlos en nuestros estudios y le decimos una vez más, bienvenido Padre Carlos a nuestro programa de hoy con el bello tema, El Tesoro de Gran Valor.
1: Muchas gracias, hermana Ruth. En este domingo, las lecturas nos invitan a reflexionar sobre el valor incomparable del reino de Dios y sobre la sabiduría necesaria para reconocerlo y abrazarlo. En el Evangelio, Jesús presenta las parábolas del tesoro escondido y de la perla de gran valor. En ambas historias, quienes encuentran aquello que buscan están dispuestos a venderlo todo para obtenerlo. No actúan por obligación ni por sacrificio vacío, sino porque han descubierto algo tan valioso que todo lo demás pierde importancia en comparación. La primera lectura nos presenta al rey Salomón, quien al comenzar su reinado no pide riquezas, poder ni larga vida. Pide un corazón sabio para discernir y gobernar según la voluntad de Dios. Su petición agrada al Señor, porque revela que comprende lo que realmente importa. La verdadera sabiduría consiste precisamente en esto: reconocer que Dios es el mayor bien y ordenar toda nuestra vida en torno a Él. También nosotros vivimos rodeados de muchas cosas que reclaman nuestra atención y nuestro tiempo. El éxito, la comodidad, el reconocimiento o las preocupaciones cotidianas pueden ocupar el centro de nuestra vida. Sin embargo, Jesús nos recuerda que nada puede compararse con la amistad de Dios y la vida que Él nos ofrece. Cuando descubrimos verdaderamente a Cristo, comenzamos a comprender que seguirlo no es una pérdida, sino la mayor ganancia posible. Pidamos hoy al Señor la sabiduría

0: de Salomón y la valentía de aquellos que encontraron el tesoro escondido, que podamos reconocer el inmenso valor del reino de Dios y poner a Cristo en el centro de nuestras vidas, confiando que en Él encontramos la verdadera felicidad y la plenitud que nuestro corazón busca. Hasta la próxima semana, que Dios los bendiga, en el nombre del Padre, y del Hijo, y del Espíritu Santo. Amén.
1: Muchas gracias, Padre Carlos, por su bella reflexión sobre el tesoro escondido que nos presenta el Evangelio de San Mateo. Y hoy, cuando celebramos la Jornada Mundial de los Abuelos y las Personas Mayores, felicito a estas adorables personas y agradezco a Dios por el gran don de la vida que Dios les ha concedido por todos estos años. Y termino recordando una reflexión del Beato Juan Pablo I, quien dijo: es agradable descubrir a cualquier edad, pero especialmente cuando no se es ya joven, que somos destinatarios de parte de Dios de un amor atemporal y sabemos que tiene siempre abiertos sus ojos sobre nosotros. Incluso cuando parece que sea de noche, es padre, más aún es madre. Aunque no sea espontáneo pensar así, la verdad es que ni siquiera cuando somos mayores dejamos de ser sus hijos e hijas muy queridas. Y por eso sigue siendo válida la invitación a volver a los brazos de Dios, cuyo amor es paternal y maternal a la vez. La edad avanzada en este caso, a partir de las preguntas que nos hacemos con más urgencia en esta etapa de la vida, puede convertirse en el tiempo oportuno para iniciar o retomar una vida espiritual, y que nunca es demasiado tarde para comenzar a dirigirse a Él de nuevo. Y con nuestro saludo a nuestros queridos abuelos y las personas mayores, y la reflexión del Beato Juan Pablo I, llegamos al final de nuestro espacio católico internacional, Jesús en mi vida diaria. Programa preparado con mucho cariño por las hermanas paulinas. Somos una congregación religiosa internacional que evangelizamos en la Iglesia con los medios de comunicación social. Les invitamos a visitar nuestra página del Internet en www.libreriapaulinas.com o www.pauline.org /Radio Rud. O también puede escribirnos a nuestro correo radiorudusa@gmail.com. Y si usted visita una de nuestras librerías paulinas, allí no solamente encuentran los libros de formación para toda la familia, para todas las edades. Y si usted visita una de nuestras librerías paulinas, allí no solamente encuentra esta maravillosa colección de libros y dinámicas, sino que encuentra una linda capilla donde puede dedicar unos momentos lindos y privilegiados a la oración. Y no me canso nunca de repetir que la oración es el regalo más lindo que podemos ofrecer siempre a las personas que amamos. Y sobre todo, orar también por la paz del mundo, la paz de nuestros países, la paz de la Iglesia, la paz de las comunidades, la paz de las familias y, sobre todo, la paz de nuestro corazón. Porque si estamos en paz, estamos colaborando a la paz mundial y que hoy tanto necesita el mundo. Y recuerden, si estamos en paz, la paz es el signo de la presencia de Dios en nuestro corazón. Recordemos siempre esto, ser personas de paz. Porque a eso vino Jesús, vino a traernos la paz, para que vivamos en paz. Y si queremos la paz del mundo, empecemos por la paz de nosotros mismos. Si queremos que el mundo se convierta, empecemos por convertirnos nosotros mismos. Si yo me convierto, estoy convirtiendo al mundo. Recuerde que el océano está hecho de gotitas. Así de que si una persona trata, ora y colabora con la paz, está haciendo la parte más importante que nos corresponde en esta situación que nos ha tocado vivir. Y por hoy, una vez más, le decimos gracias por su gentil sintonía a nuestro programa que llega a ustedes por gentileza de

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1: Oración por la paz. Señor Jesús, tú eres nuestra paz. Mira nuestra patria dañada por la violencia y dispersa por el miedo y la inseguridad. Consuela el dolor de quienes sufren. Da acierto a las decisiones de quienes nos gobiernan. Toca el corazón de quienes olvidan que somos hermanos y provocan sufrimiento y muerte. Dales el don de la conversión. Protege a las familias, a nuestros niños, adolescentes y jóvenes, a nuestros pueblos y comunidades, que como discípulos misioneros tuyos, ciudadanos responsables, sepamos ser promotores de justicia y de paz, para que en ti nuestro pueblo tenga vida digna. Amén. Santa María de Guadalupe, Reina de la Paz, ruega por nosotros.
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4: Hola, ¿cómo andan todos? Yo soy Atenas. Él es Jonathan Narváez y bueno, vamos a compartir unas canciones con ustedes, espero que les guste. Esta es Cristo Reina, es la que le da el nombre al disco y bueno, esperemos que sea de bendición. Así que vamos.

0: Benissimo.
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15: Oración por la paz. Señor Jesús, tú eres nuestra paz. Mira nuestra patria dañada por la violencia y dispersa por el miedo y la inseguridad. Consuela el dolor de quienes sufren. Da acierto a las decisiones de quienes nos gobiernan. Toca el corazón de quienes olvidan que somos hermanos y provocan sufrimiento y muerte. Dales el don de la conversión. Protege a las familias, a nuestros niños, adolescentes y jóvenes, a nuestros pueblos y comunidades, que como discípulos misioneros tuyos, ciudadanos responsables, sepamos ser promotores de justicia y de paz, para que en ti nuestro pueblo tenga vida digna. Amén. Santa María de Guadalupe, Reina de la Paz, ruega por nosotros.
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21: Yo te pido, Señor, que hoy el que me visite, que no me vea a mí, sino que en mí te pueda ver.
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22: Muy buenos días, familia de Radio Guadalupana. Nuevamente aquí un domingo más. Gracias a Dios por permitirnos estar aquí con ustedes en esta transmisión tan bonita que Radio Guadalupana nos permite. Agradecemos primero que nada a Daniel que está aquí en controles. Gracias porque cada domingo está aquí con nosotros y no pues otros días también, ¿verdad? Pero pues agradecemos también a cada uno de ustedes que el día de hoy se toma el tiempo, nos deja entrar a sus hogares, a lo mejor en el lugar donde se encuentren, nos deja entrar para poder escuchar la alegría del Evangelio que comparte Radio Guadalupana, pero a la vez también nosotros del grupo de Camino al Cielo, pues compartir un poquito de lo que Dios nos da a través del programa de Unidos en Oración. Pues nuevamente aquí un servidor se encuentra aquí con ustedes en este programa tan bonito. Hoy mi esposa no nos puede acompañar porque pues hoy le tocó cubrir ahí en la parroquia, entonces ahí se encuentra en el trabajo, pero aquí un servidor está aquí con ustedes, estará en este programa. Compartir algo muy bonito, una catequesis que vamos a ir compartiendo poco a poco. Entonces ahí lo voy a ir platicando en su momento. Entonces nuevamente agradecer a cada uno de ustedes que nos sigue sintonizando y sigue permaneciendo aquí con nosotros en su programa de Unidos en Oración. Pues también para poder iniciar agradecemos a nuestro director, el padre Juan Carlos López, que él nos da la oportunidad de estar aquí en este programa tan bonito y en esta emisora, pues también que nos da la oportunidad de como grupo de Camino al Cielo estar aquí y compartir con ustedes. A Klaus, nuestra productora, también le mandamos un fuerte abrazo. Ya sabe que siempre cuando mandamos un mensajito, pues ahí muy atenta Klaus. Y pues cómo no olvidar a nuestro asesor, el padre Felipe de Jesús, del grupo de Camino al Cielo. Y pues a la lista enorme y a todos los integrantes del grupo de Camino al Cielo, pues le mandamos un fuerte saludo y saben muy bien que los tenemos en nuestras oraciones. Pero también pues quiero, cómo no, mencionar a Marisoco, a don Víctor, que siempre los tenemos en nuestra oración. Nos acordamos siempre de ellos, Pero también hoy en especial, otras veces se me ha olvidado, no sé si lo he mencionado, pero yo me gusta siempre mencionar a la señora Tula, que no hemos estado recibiendo llamaditas de ella, a lo mejor porque a veces otros programas ha visto que hay gente aquí, no quiere, conocemos muy bien a la señora Tula, no quiere interrumpir, pero no, al contrario, nos alegra mucho escucharla. Hoy esperemos y la señora Tula nos haga esa llamadita también para hacer invitación, tanto para los bienhechores, para mencionar a esa lista enorme de estas personas de las cuales pues hay que tener siempre nuestra oración. Y también hay una petición que del grupo, parte del grupo que viene el cielo, se quiere hacer. Entonces esperaremos con mucho gusto aquí su llamadita, señora Tula. Sabe muy bien que siempre es aquí bien bienvenida aquí con nosotros en su programa de Unidos en Oración, pero pues queremos escucharla, ya tenemos ratito que no la escuchamos, señora Tula. Entonces, pues vamos a iniciar con siempre con nuestra oración. Fíjense, hoy vamos a iniciar con la oración que siempre hacemos aquí en el grupo y aquí en el programa, la consagración al Espíritu Santo, pero hoy a lo mejor no vamos a hacer una lectura de la Biblia, sino hoy vamos a hacer una oración pues para pedir por la sede vacante de aquí en nuestra diócesis. Entonces iniciamos con esta consagración al Espíritu Santo. Bueno, pues nos ponemos en presencia del Señor, en nombre del Padre, el Hijo y el Espíritu Santo. Amén. Recibe, oh Espíritu Santo, la consagración absoluta de todo mi ser, que te hago en este día para que te dignes ser en adelante en cada uno de los instantes de mi vida, en cada una de mis acciones, mi director, mi luz, mi guía, mi fuerza y todo el amor de mi corazón. Me abandono sin reservas a tus divinas operaciones y quiero ser siempre dócil a tus santas inspiraciones. Oh Santo Espíritu, dígnate formarme con María y en María según el modelo de tu amado Jesús. Amén. Bueno, vamos a ahora hacer esta oración. Ahí se estuvo compartiendo, ahí en unas parroquias estuvieron compartiendo. Entonces vamos a hacer esta oración que pues se nos pide todos los días en la misa, en la hora santa, en todos los momentos de piedad que podamos tener, pues hacer nuestra oración por la sede vacante para que pues el Señor nos mande un pastor según las necesidades de nuestra diócesis. Y pues es así. Si quieren, ahorita la comparto, ahí la ponemos en pantalla para que puedan también hacerles ustedes. Si quieres, ahí te la mando, Dani, sí, para que podamos hacerla. Y ya ahí la puedan tener ustedes ahí, tanto como en su casa, tanto como su oración diaria la puedan poder hacer. Ahí se la voy a mandar a Dani, que él siempre está muy atento aquí con nosotros y nos ayuda a proyectar. Ahí te va. Esta oración la saqué de ahí, la compartió la parroquia de San Felipe. Entonces, muchas gracias. Ahí de todos modos, si quieren buscarla, ahí en la parroquia de San Felipe, ahí está esta oración. Es una oración muy bonita, de la cual pues obviamente hay que pedir mucho por esta sede vacante. Espero y no sea mucho el tiempo, pero pues sea el tiempo que sea, pero hay que también como comunidad, como diócesis, aunque no tengamos un pastor al mando, y pedir por este nuevo administrador diocesano que pronto de ahí se hará conocer, y hay que pedir que sea quien sea, pero que el Señor lo guíe en este caminar, y pues seguir pidiendo por esta sede vacante. Okay, dejen nomás que Dani nos comparta aquí la página. Ah, miren, fíjense, ahí ya la tenemos ahí, ya ahora sí en pantalla. Si quieren, vamos a hacer nuestra oración. Señor Jesús, gracias porque nunca abandonas a tu iglesia. Ponemos en tus manos el presente y el futuro de nuestra diócesis. Danos un pastor según tu corazón, que anuncie con valentía el Evangelio, que fortalezca la comunión, que acompañe con ternura a tu pueblo y que nos impulse ser una iglesia misionera. Mientras llega ese momento, haz que todos nosotros caminemos unidos, sostenidos por la fuerza del Espíritu Santo, sin perder nunca la alegría de crecer, de creer, ni la esperanza de servir. Que nuestra iglesia local de Ciudad Juárez permanezca firme en la fe, generosa en la caridad y valiente en la misión, sabiendo que tú eres el pastor eterno que nunca abandonas a su rebaño. A ti la gloria por los siglos de los siglos. Amén. Muchas gracias, Dani. Pues hay que seguir invocando al Espíritu Santo y pidiéndole al Señor que nos mande un pastor. Un pastor así, fíjense, ahora que estuvimos viendo pues esta bienvenida que se le dio al obispo José Guadalupe, pues que se le dio allá en Ecatepec, como pues obviamente ya tenía bastantito tiempo que no tenían un pastor, y ver la reacción, todos los gestos que le daban a José Guadalupe, pues fíjense que queremos también nosotros que el día que nos manden también a un obispo y no sea muy lejano, pues también tener esta necesidad de un pastor, que tenemos obviamente a nuestros pastores como tal en nuestras parroquias, pero un pastor que guía a nuestra diócesis. Entonces hay que seguir invocando y pidiéndole a nuestro Señor que nos mande un pastor generoso, un pastor humilde. Bueno, pues antes de poder comenzar con nuestro tema que traemos el día de hoy, si usted nos está sintonizando por el 1560M, pues mándenos ahí una llamadita, háganos una llamadita y aquí con gusto la vamos a estar atendiendo, desde Ciudad Juárez por el 656-887-3702. Lo repito, 656-887-3702. Si nos está sintonizando, viendo desde nuestra hermana diócesis del Paso, Texas, es por el 915-235-9535. 915-235-9525. Y si quiere mandarnos un mensaje vía WhatsApp, sabe muy bien que aquí lo vamos a estar atendiendo y lo vamos a leer, es por el 656-122-9434. 656-122-9434. Y ya sabe muy bien que si quiere obviamente estar sintonizándonos por los medios digitales, búsquenos nada más como Radio Guadalupana y ahí nos va a estar tanto como viendo, pero pues también compartiendo la alegría del Evangelio, compartiendo todos los programas que Radio Guadalupana nos ofrece día con día y todo el día. Entonces, ayúdenos compartiendo pues para seguir impulsando en nuestra diócesis pues las comunicaciones digitales. Entonces, vamos a comenzar con este tema. Fíjense, vamos a estar trabajando un poquito. Si ya se dieron cuenta, Marisoco es primera y segunda semana del mes. Ella está aquí con nosotros, ella está aquí con ustedes en su programa. Y Giselle, mi esposa y un servidor, estamos en la tercera y cuarta, o si trae quinta, ahí dependiendo, ahí nos ponemos de acuerdo, pero estamos las últimas dos semanas del mes en cuestión del domingo. Entonces, traemos ahí vamos a estar ahí como que haciendo una catequesis que la estamos tomando del Papa Francisco sobre pues la vejez. Entonces, el día de hoy, el tema como tal, que es el catequesis de la vejez, la tomé la catequesis número 5, es la fidelidad a la visita de Dios para la generación que viene. Es muy bonito porque vemos, primero que nada, la catequesis comienza poniéndonos un enfoque y haciéndonos una figura de dos personas muy importantes en la Sagrada Escritura, que es Simeón y Ana. Entonces, el evangelista Lucas nos pone esta escena que son dos ancianos, Simeón y Ana, que antes de despedirse de este mundo, pues en la espera de la visita de Dios, pues esperaban que Dios viniera a visitarles a ellos, es decir, Jesús. Simeón sabe, por una premonición del Espíritu Santo, que no moriría antes de haber visto al Mesías. Ana iba cada día al templo dedicándose a su servicio, y ambos reconocen que la presencia del Señor en el niño Jesús es el que colma, obviamente, su consuelo en su larga espera y están en esta serena despedida de la vida. Entonces tenemos a estas dos figuras y vamos a ¿qué podemos aprender de estas dos figuras de ancianos llenos de vitalidad espiritual? ¿Por qué mencionamos a estas dos figuras tan importantes? Porque vamos a hablar un poquito del lado espiritual en la vejez, que es muy, muy, muy importante. Entonces, ¿qué podemos aprender de estas dos figuras de ancianos, de Simeón y Ana, llenos de una vitalidad espiritual? Primero que nada, pues aprendemos que la fidelidad de la espera afina los sentidos, ¿no? ¿Tenemos una llamadita?
1: Me mandan a decir que
22: es
1: Joaquín y Ana.
22: Ok, Joaquín y Ana. Fíjense, es que aquí estaba en la catequesis, dice Simeón. Perdón, es Joaquín y Ana. Entonces, primero aprendemos que la fidelidad de la espera afina los sentidos. Por otro lado, lo sabemos que el Espíritu Santo hace precisamente esto. El Espíritu Santo ilumina los sentidos. Ahí tenemos un himno antiguo que en latín es Veni Creator Spiritus, con el que invocamos pues los sentidos. Fíjense, así en palabras dice, enciende una luz para los sentidos, ilumina nuestros sentidos. Porque el Espíritu Santo es capaz de hacerlo. El Espíritu Santo es capaz de agudizar los sentidos de nuestra alma. Entonces, llega los adultos mayores, llegan a esta etapa donde sí es muy fundamental y es muy importante que los sentidos sigan vigentes, sigan vivos, porque llegan a esta etapa donde se debilita su cuerpo, donde todo se empieza a debilitar, donde uno empieza a lo mejor a perder la vista, uno empieza a perder el oído. Entonces, pero hay que pedir al Espíritu Santo para que empecemos a agudizar nuestros sentidos del alma. ¿Por qué? Porque, como bien lo digo, la vejez debilita. De una manera u otra, la vejez debilita la sensibilidad del cuerpo, pero sin embargo, una vejez que se ha ejercitado en la espera de la visita de Dios no perderá su paso. Fíjense, hay una frase muy bonita que estuve revisando y aquí en esta catequesis San Agustín decía: tengo miedo de Dios cuando pasa. Entonces, ¿por qué? ¿Por qué tienes ese miedo? Tengo miedo de no darme cuenta y dejarlo pasar. Por eso, este inicio del tema es la fidelidad de la visita de Dios para la generación que viene. Entonces, tengo miedo de que Dios pase y no me dé cuenta. Entonces, esta etapa en la cual se encuentran los adultos mayores, esta etapa en la cual ellos se sienten débiles, ellos se sienten a lo mejor, ya lo hemos visto en otros programas, ya no se sienten parte de una sociedad, de tanto de su familia, de un grupo parroquial. Entonces, ya en su vida espiritual también pasa porque tienen miedo de que Dios pase y ellos no se den cuenta. Entonces, ¿cómo ir alimentando, cómo ir afinando estos sentidos? Pedir al Espíritu Santo. Así, fíjense, Marisoco, le agradecemos mucho porque ella nos ha dejado esta oración de la consagración al Espíritu Santo. Es una oración que hacemos constantemente. Es pedirle al Espíritu Santo primero, consagrarnos a Él. Obviamente es el dador de vida, pero también pedirle que agudice nuestros sentidos. Hablando en otras palabras, también agudizar estos sentidos para estar alerta, ¿no? Alerta a las necesidades de nuestros hermanos, alerta a las necesidades de que otro presente. ¿Para qué? Pues para ahora sí anunciar lo que dice el Evangelio, ¿no? A darnos a los demás, estar al servicio de los demás. Entonces, es el Espíritu Santo que prepara los sentidos para entender cuando el Señor está visitando, así como lo hizo Joaquín y Ana.
1: Entonces, hoy más que nunca necesitamos esto. Necesitamos una vejez dotada de sentidos espirituales vivos y capaces de que puedan reconocer a Dios. Puedan reconocer todos esos signos que Dios está poniendo en su vida. Fíjense, porque llega esta etapa de la vejez, entonces empezamos a perder. Si uno desde joven empieza a perder esos signos que Dios va manifestando, que Dios va haciendo visibles, entonces llegan en la vejez y se hacen más presentes. Fíjense, estaba también haciendo un poquito entre paréntesis, el día de ayer fue obviamente la celebración y fue el día de Santiago Apóstol, que él nos recuerda que Dios no llama a los perfectos, ¿no? Dios llama a aquellos que quieren perfeccionarse durante ese llamado y durante ese camino. Entonces, él nos recuerda muy bien que a lo mejor nosotros podemos ser también como Juan y Santiago, que le pedían a Jesús, yo quiero estar a tu derecha, yo quiero estar a tu izquierda, y le pedían cosas a Jesús, y obviamente Jesús a lo mejor no era que los rechazaba, sino los calmaba porque los iba preparando, ¿no? También a nosotros muchas de las veces nosotros queremos muchas cosas, queremos aceptar su llamado, queremos aceptar tal servicio, queremos hacer este servicio, pero Dios nos pausa, nos dice calma, porque nos quiere ir perfeccionando y Él nos, ¿para qué? Pues para prepararnos para tanto algo mejor, pero para prepararnos que algo que ya Dios nos tiene ya dicho. Entonces, quizás a lo mejor muchas de las veces nosotros pues tenemos estas luchas de orgullo, ¿no? Estas impaciencias, el enojo o el deseo de hacer las cosas a nuestra manera, pero la buena noticia es que Jesús sigue haciendo lo mismo que hizo con Santiago, lo sigue haciendo con nosotros, ¿no? Porque no nos llama porque seamos perfectos, nos llama porque puede transformar nuestro corazón. Eso es lo importante. Entonces, en la vejez, a lo mejor Dios los pausa, Dios los calma porque sigue perfeccionando su corazón, quiere que el corazón de las personas adultas se vaya perfeccionando, porque ahí está la sabiduría, de las personas de las cuales los jóvenes generaciones ya presentes aprendan. Fíjense, también estaba viendo que pues existe esta parte de el adulto y el joven. Hay una ruptura entre esas generaciones porque no hay tanta comunicación. Entonces, ¿de dónde nosotros jóvenes vamos a aprender? Si ahorita ya nosotros nos basamos en los celulares, en el smartphone, todo eso, pues obviamente nos pone una pared en la cual no nos permite acercarnos a los adultos mayores. Y ahí está esa vivencia, ellos que ya han vivido muchas cosas, ellos que ya han experimentado muchas cosas, como tal, la iglesia los tiene pues obviamente como un tesoro valioso y obviamente para nosotros jóvenes pues también tenemos que aprender mucho de ellos, pero existe es entre generaciones, esta no es una ruptura, pero es una división en la cual jóvenes pues ya es otra mentalidad, pero pues también hay que ir cambiando porque tenemos que aprenderle mucho, mucho, mucho a estos adultos mayores que tenemos hoy en día. Entonces, sí, generación y generación se hablan, jóvenes entre jóvenes y adultos mayores entre adultos mayores, pero hay que aprender también a poder convivir generaciones con otras generaciones que podamos obviamente descubrir, experimentar mucho, mucho de ellos. Pues se nos ha llegado este primer momento de pausa. Agradecemos que siga aquí con nosotros y pues los invitamos a que no se despegue aquí de su programa de Unidos en Oración.

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1: Oración por la paz. Señor Jesús, tú eres nuestra paz. Mira nuestra patria dañada por la violencia y dispersa por el miedo y la inseguridad. Consuela el dolor de quienes sufren. Da acierto a las decisiones de quienes nos gobiernan. Toca el corazón de quienes olvidan que somos hermanos y provocan sufrimiento y muerte. Dales el don de la conversión. Protege a las familias, a nuestros niños, adolescentes y jóvenes, a nuestros pueblos y comunidades, que como discípulos misioneros tuyos, ciudadanos responsables, sepamos ser promotores de justicia y de paz, para que en ti nuestro pueblo tenga vida digna. Amén. Santa María de Guadalupe, Reina de la Paz, ruega por nosotros.
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5: Muchas gracias por estar aquí con nosotros en su programa de Unidos en Oración. Pues seguimos con este itinerario que tenemos el día de hoy. Estaba viendo y Simeón, sí es Simeón porque es el nos dice que está una premonición del Espíritu Santo que no morirá antes de haber visto al Mesías. Y tenemos el cántico de Simeón que ahora, Señor, puedes dejar a tu siervo irse en paz porque mis ojos han visto al Salvador. Entonces, es Simeón, tenemos su cántico que pues pedía, obviamente, no morir antes de haber visto al Mesías. Entonces, tenemos una llamadita al aire. Muy buenos días.
6: Buenos días, David. Giselle, yo sé que no está ahí, pero también buenos días, ¿cómo están?
5: Muy buenos días, señora Tula, muy bien, gracias a Dios. ¿Y usted cómo ha estado?
6: Bendito sea Dios, también bendecida, bendito sea Dios.
5: Muy bien.
6: Aprovechando que está solito, para hacerle la llamada a los radioescuchas de Radio Guadalupana, primeramente dándoles las gracias por sus oraciones, y segundo, dándoles las gracias por todo lo que cooperan, por las aportaciones que hacen, porque sin su aportación, pues este medio de comunicación no estaría, ¿verdad?
5: Claro.
6: 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Bienhechores de Estados Unidos, mandar su donativo en cheque o en efectivo al PO Box número 108-79-941 del Paso, Texas. Si es con cheque, mandarlo a nombre de la diócesis de Ciudad Juárez. 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Y aprovechando el ratito y que no tiene invitados, David, voy a mandarle muchas gracias a todas las personas que donan pañales, que los llevan a la oficina, algunas los traen hasta aquí, hasta esta su casa. Muchas gracias, Dios me los cuide y me los bendiga, porque son tan necesarios esos pañales. Entonces, saludos a Nati y a don Sergio, a Nati

0: a Maribel Rodríguez y su familia, que la queremos mucho, Anita Ramírez, don Jesús Franco, Lucía Armendáriz, Enrique Islas, Miguel, Rafael y Gabriel, y sus papás y su abuelita Águeda, a Rosalinda y a Manuelito Cheo, a Samuel y a Lulú, hace mucho que no sabemos de ellos, esperemos que estén bien, a Belén, a Isabel Zavala, a Aida Villordo, a María Inés y su esposo Felipe Márquez, que ya estaba diciendo, ay, es la que nos jala las orejas para recordarnos, ¿no? Le digo, sí, tengo pañales, bendito sea Dios, si no ya le hubiera hablado hasta por teléfono. A Marta Ruiz, que también su hija le trae pañales, y voy y lo recojo hasta allá, hasta la montada. A Mari Martel, a Armida, a Ida Arbizu, mi familia, a Chepinita, Betty Córdoba, Sara Nava, Mónica Pérez, Normita Cortés, Juanita Murillo, María Espada, Tere, Taide, Esteban Echeverría, Anabel, Ángeles Badía, la familia Yala de Alburquerque, Normita Bazán, gracias Normita, porque también ella manda sus pañales y a veces una despensa, a Argelia y a Diego, a Kika y a su familia, que Dios nuestro Señor los ayude y los bendiga, porque han ido sus nietos de operación en operación, sus hijos, a Marisoco y a Víctor, que ya los saludaste, pero yo también los saludo, a Mona González, y a todos los servidores del Santo Niño, que son muchísimos y muy jóvenes, que sigan adelante. Me da mucho gusto cuando tienen la cabina llena, no me importa que yo no pueda hablar, digo, ay, tienen la cabina llena de jóvenes, gracias a Dios. A Adelina García, a Raquel Juárez, a Flor y a su esposo, a Francisca Flores, un abrazo, Francisca, de allá de Corpus Christi, a Carlos y a Fátima, un abrazo grande, y a ti y a Giselle también, David, Dios me los cuide y me los bendiga, gracias por permitirme dar este anuncio y seguir pidiendo donativos para Radio Guadalupana, pañales y todo lo que se necesita para los enfermos. Muchas gracias, David, Dios te bendiga, Dios me los cuide y hasta luego, David.
1: Muchas gracias, señora Tula, ya es que ya extrañábamos, sí, sí decíamos,
0: la gente también,
1: Giselle y yo.
0: Fue la gente la que reclamó y me hablaba, y dice, oiga, ¿por qué ya no sale? Si es la que nos dice, la que nos reclama. Entonces, bueno, pues qué bueno por darme este tiempito. Dios me los acompañe, David. Hasta luego.
1: Hasta luego. Que Dios la bendiga y que tenga un excelente domingo.
0: Amén. También a ustedes, hijo. Bye.
1: Hasta luego, bye. Muchas gracias a la señora Tula. Ella siempre aquí presente con nosotros. Ya se nos hacía extraño que no nos llamara. Que no, ya hasta los demás le reclamaban porque no llamaba, ¿verdad? Entonces, no, sabe muy bien que aquí, aunque tengamos aquí cabina llena, usted puede llamarnos aquí para, pues obviamente, hacer esta invitación de las donaciones para las personas de las cuales atiende el grupo de Camino del Cielo, que las necesidades siempre va a haber y siempre van a necesitar. Entonces, aquí con mucho gusto, señora Tula, puede hacernos estas llamaditas. Aquí estaba viendo los comentarios. Eli Moreno, bendiciones, hermoso día. Y Magum, ya le hizo un mensajito arriba, pero dice, si no mal recuerdo, la oración de Simeón se reza en las vísperas. Así es, el cántico de Simeón se reza en las vísperas. Y es la persona la figura de la Biblia de la cual estamos hablando. Entonces, siguiendo un poquito en este itinerario, estamos hablando de pedirle al Espíritu Santo que agudice los sentidos, pero también vamos a hablar esta otra parte de la anestesia de los sentidos espirituales. Hijo, eso sí está muy, muy feo, porque la anestesia de los sentidos espirituales, pues por ejemplo, vemos la anestesia, pues es el entumecimiento de las partes, ¿no? O sea, dejamos de sentir. Entonces, el tener esta anestesia en los sentidos espirituales está muy feo porque empezamos a perder los sentidos interiores, el sentido del espíritu, y no entendemos y no vemos la presencia de Dios. No distinguimos, no alcanzamos a distinguir cuando Dios está presente. Porque a lo mejor cuando perdemos alguna sensibilidad del tacto, del gusto, nos damos cuenta luego, luego, ¿no? Por ejemplo, un ejemplo muy burdo fue ahora en la pandemia, ¿no? Personas que a lo mejor les dio COVID, uno de los síntomas principales era alguna pérdida del gusto. Entonces, era como que, hijos, ya perdí el gusto, ya tengo COVID. Pero, por ejemplo, no sé si les ha pasado de que, ay, como que hoy no siento el sabor de la comida. O sea, luego reaccionamos ante esta sensibilidad. Sin embargo, cuando perdemos esta sensibilidad del alma, muchas de las veces podemos ignorarla por mucho, mucho tiempo, porque no nos damos cuenta. No nos damos cuenta que perdemos esa sensibilidad del alma. Porque esto no se refiere simplemente al pensamiento de Dios, sino la insensibilidad de los sentimientos espirituales se refiere a la compasión, a la piedad, a la vergüenza, el remordimiento, la fidelidad, la entrega, la ternura, la responsabilidad propia y el dolor ajeno. Entonces, es curioso porque la insensibilidad no te hace entender la compasión, no te hace entender la piedad, no nos hace entender la vergüenza, pero los sentidos espirituales, o sea, el anestesimiento, nos confunden todos, ¿no? Entonces, la vejez se convierte, por así decir, en la primera pérdida o la primera víctima, ¿no? Entonces, más que nada, los adultos mayores son las primeras víctimas de las cuales podamos tener esta pérdida de sensibilidad. Por eso, muy bien, lo hemos hablado en otros programas. Por ejemplo, cuando decíamos de ellos poder acallar lo que ellos sienten, el poder no decir, no expresar, entonces empezamos a perder esa sensibilidad. Los jóvenes, obviamente hablar de los jóvenes, ya no hemos tenido aquí jóvenes aquí presentes con nosotros, pero se da mucho también en los jóvenes. No es hablar específicamente de los adultos mayores, sino de los jóvenes, la pérdida de sensibilidad de su alma, ¿no? Es fácil de que el mundo nos pueda comer, nos pueda atrapar y los jóvenes puedan caer por esta pérdida del sentido, esta pérdida de la sensibilidad de poder reconocer a Dios, de poder. Entonces, San Agustín decía, ¿qué era lo que decía San Agustín? Pues tengo miedo de Dios cuando pasa, porque tengo miedo de no darme cuenta cuando Dios pase y dejarlo pasar así como si nada. Entonces, detenernos, hacer una pausa en nuestra vida y decir, estoy perdiendo el sentido, ya no tengo compasión con los demás, ya no me da vergüenza, o sea, de hacer esta sensibilidad propia y poner atención. Pues obviamente, ¿cómo lo vamos a atender? Fíjense, aquí Magum, yo digo acallar la conciencia. Muy bien. Así es, la pérdida o la sensibilidad de los sentidos. Podemos entonces hacer una recapitulación de lo que hemos hablado. Entonces, en este momento de esta etapa del adulto mayor, de la vejez, de los enfermitos, pedir al Espíritu Santo que agudice nuestros sentidos, que impulse nuestros sentidos, ¿para qué? Para hacer presente a Dios, ¿no? Dejar que Dios, cuando pase, Él nos vea y nosotros verlo a Él. No, si empezamos a tener esta pérdida de sensibilidades, de sentidos, pues hay que poner atención y hay que poner más oración de nuestra parte, acercarnos. La semana pasada que tuvimos aquí a nuestro diácono Javi, él nos hacía la invitación de acercarnos a la confesión, de acercarnos al sacramento de la Eucaristía, ¿no? Como la Eucaristía es una parte fundamental de nosotros como cristianos. La confesión, ¿no? Es una parte de dejarnos a un lado el hecho de qué vergüenza, de es que a lo mejor siento que no voy a ser perdonado. No, al contrario, Dios con esos brazos amorosos nos espera acercarnos a este reconciliamiento entre Dios y uno. Entonces, aquí es donde uno empieza a dejar a un lado esa pérdida de sensibilidad y podernos centrar para poder estar en unión y en comunión con Dios. Entonces, así es, hermanos, el día de hoy, pues como tal, a lo mejor no tuvimos alguna persona que nos estuviera aquí acompañando, pero es muy grata que usted nos esté sintonizando, que usted nos esté viendo aquí en los medios digitales. También les hacemos la invitación de que ya la próxima semana, si no mal recuerdo, hoy estamos a 26, ya la próxima semana, el 2 de agosto, va a cambiar el horario. Entonces ya lo habíamos hablado la semana pasada, ya le habíamos hecho la invitación y la comunión de que ya va a cambiar el horario de aquí de su programa de Unidos en Oración. ¿Para qué hora? No sé si a lo mejor usted ya nos sintonizó la semana pasada, pero el horario va a ser a las 10 de la mañana. A las 8 ya no vamos a estar aquí con nosotros, a las 10 de la mañana. La siguiente semana estará Marisoco. Entonces, a las 10 de la mañana, sintonícenos en su programa de Unidos en Oración. Va a ser lo mismo, no va a cambiar, pero el horario es lo único que va a cambiar aquí con nosotros. Entonces, los seguimos invitando a que sigan compartiendo todos los programas, especialmente su programa de Unidos en Oración. Sabemos que es muy temprano este horario de las 8. Entonces, vamos a hacer este cambio para que, pues, obviamente tengamos más audiencia, podamos compartir más. A lo mejor ya si las familias que se encontraban en la misa, pues, ya van a poder salir y ver su programa de Unidos en Oración. Hay que compartir, hay que seguir compartiendo para que también a lo mejor personas que no conocían este programa, pues, puedan conocer este programa, puedan unirse en oración, bien como lo es el programa Unidos en Oración, pueden hacernos una llamadita. Podemos orar juntos como iglesia, también pueden así como siempre lo han hecho, hacer su mensajito aquí por los medios digitales, por Facebook, hacer su mensaje, su oración, por quien quiere que nosotros tengamos nuestra oración presente, aquí pónganlo y nosotros vamos a hacer esa oración. Entonces, este programa es para ustedes, este programa es para que usted ponga sus intenciones y nosotros juntos lo vamos a estar realizando, teniendo nuestras oraciones presentes. Pero también es un programa en el cual es dedicado y es, ya seguimos este legado de Malenita que siempre está en nuestra oración, que Dios la tenga en ese lugar específico, porque ella deja un legado enorme, muy, muy grande, y vemos aquí a todas las personas, a todos los integrantes, todos los y las del grupo de Camino al Cielo, especialmente Marisoco, bien atenta, la señora Tula y Nati, que también la hija fue la que me mandó mensaje esta semana, la hija de Nati. Entonces, siempre, siempre, siempre saben muy bien que las tenemos en nuestras oraciones, en las intenciones de la Santa Eucaristía. Entonces, para que este grupo vaya creciendo, se vaya extendiendo, queremos que este grupo se extienda un poquito más a todas las comunidades parroquiales. Son pocas las que tienen este grupo. Ahorita en la parroquia de Santo Niño es quien tiene más integrantes. Entonces, seguir impulsando, seguir motivando y seguir ayudando a las personas necesitadas, seguir ayudando a los adultos mayores, seguir ayudando a los enfermitos. Yo siempre lo he dicho, en Santo Niño ahí fue como que muy marcado, por eso nosotros nos integramos, porque es ver que el adulto mayor se siente protegido, se siente acompañado, se siente querido por otras personas, porque los traen, los acercan a la Santa Misa, los llevan a confesión, los llevan, los hacen parte, ¿no? Lo que siempre hemos venido hablando, los hacen parte de una comunidad que en el cual ellos a lo mejor llegan a un punto de perder este sentido, ¿no? De no, yo ya no me siento parte. Entonces, siéntase parte. Así, si usted está a lo mejor en una cama de un hospital, siéntase parte de Dios. Dios voltea, pasa, pero se queda mirándolo ahí en donde está, y crea que también de parte de nosotros, del Grupo de Camino del Cielo, pues siempre tenemos estas oraciones presentes. Entonces, vamos a hacer, fíjense, un canto muy bonito. Espero y este canto sea también para reflexión, para tenerlo en nuestra oración. Es un canto de Fray Nacho, se llama Confía. Entonces, es un canto en el cual nos ha ayudado mucho, tanto como espiritualmente, y esperemos también sea de su apoyo para usted en sus oraciones. Dani nos va a apoyar, entonces muchas gracias. Aquí vamos a escuchar atentos este canto.

0: Muy bien, es un canto muy, muy cortito, pero nos ayuda a poder entrar en esta comunión con Dios y el reconocer que tenemos que confiar, ¿no? La confianza en Dios siempre puesta en Él. Entonces, ya para ir terminando aquí nuestro programa de Unidos en Oración, pues fíjense, ya para poder así ya finalizar. Ellos aceptan no ser protagonistas, sino solo testigos, ¿no? Simeón, Ana, porque no aceptan ellos, obviamente, el ser protagonistas en ese momento, sino el ser testigos de lo que sucedió, ¿no? De lo que involucra ser testigo, ¿no? Entonces, ya lo vemos aquí en el cántico de Simeón. Entonces, ahorita lo estaba buscando nomás para poder hacer ahorita al final. Fíjense dónde lo tenía aquí. Es: ahora, Señor, puedes dejar a tu siervo que muera en paz. Pero solo por todos los anuncios que vienen. Como lo has prometido, porque mis ojos han visto la salvación. Entonces, vemos que como estas personas necesitan primero ver, ¿no? Y ya después, ahora sí, déjanos, Señor, morir en paz, porque ya hemos visto, ya lo que nos has prometido, ya lo hemos visto. Entonces, no ser protagonistas, sino ser testigos de lo que vemos, de lo que observamos, de lo que hace Dios en nuestras vidas. Pues hermanos, fíjense, tenía una otra oración. Esta oración es para ayudarnos, y lo vamos a hacer todos los domingos que estemos aquí con ustedes. Lo vamos a hacer para los adultos mayores. Esta oración es especialmente para los adultos mayores. Entonces, ya tenemos ahorita en nuestro itinerario de oraciones, ya tenemos nuestra consagración al Espíritu Santo. Ya hasta ahorita, pues nuestra oración por la sede vacante, pero también vamos a estar metiendo una oración que es por los adultos mayores. Y es así. Señor nuestro Jesucristo, que nos has donado la vida haciéndola resplandecer de tu reflejo divino, tú reservas un don especial a las personas mayores que se benefician de una larga vida. Te las entregamos para consagrarlas a ti. Hazlas testigos de los valores evangélicos y devotos custodios de las tradiciones cristianas. Protégelas y preserva su espíritu con tu mirada amorosa y con tu misericordia. Dales la certeza de tu fidelidad y hazlas mensajeras de tu amor, humildes apóstoles de tu perdón, brazos acogedores y generativos para los niños y los jóvenes que buscan en la mirada de los abuelos una guía segura en la peregrinación hacia la vida eterna. Danos la capacidad de donarles el amor, el cuidado y el respeto que merecen en nuestras familias y en nuestras comunidades. Y concede a cada uno de nosotros la bendición de una larga vida para podernos unir un día a ti en el cielo, tú que vives y reina en el amor por los siglos de los siglos. Amén. Bueno, esta oración, hermanos, la vamos a estar haciendo los domingos que estemos aquí. Se la voy a compartir a Marisoco también para que ella pueda estar haciendo esta oración. Entonces, ahí después también la compartimos aquí en pantalla para que usted la pueda tener y podamos estar haciendo esta oración por los adultos mayores. Entonces, pues muchas gracias, hermanos, por estar aquí en sintonía con nosotros en su programa de Unidos en Oración. No se olviden, quédense aquí también en su siguiente programa de Caridad en Comunidad con nuestra hermana Dorita. Ella aquí estará aquí con ustedes también en este programa. Compartan todas las programaciones. Y pues nos estaremos viendo los siguientes domingos. Siguiente domingo, acuérdense, 10 de la mañana, aquí en su programa de Unidos en Oración. Que pasen un bonito domingo y que tengan un excelente inicio de semana. Dios los bendiga.
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5: Oración por la paz. Señor Jesús, tú eres nuestra paz. Mira nuestra patria dañada por la violencia y dispersa por el miedo y la inseguridad. Consuela el dolor de quienes sufren. Da acierto a las decisiones de quienes nos gobiernan. Toca el corazón de quienes olvidan que somos hermanos y provocan sufrimiento y muerte. Dales el don de la conversión. Protege a las familias, a nuestros niños, adolescentes y jóvenes, a nuestros pueblos y comunidades, que como discípulos misioneros tuyos, ciudadanos responsables, sepamos ser promotores de justicia y de paz, para que en ti nuestro pueblo tenga vida digna. Amén. Santa María de Guadalupe, Reina de la Paz, ruega por nosotros.
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0: Hola, ¿qué tal? Muy buenos días. Les saluda Dora Salcedo en este hermoso programa de Caridad en Comunidad. Agradeciéndole a Dios nuestro Señor una semana más de vida y una semana más de bendición en este domingo familiar, domingo día del Señor y día de San Joaquín y Santa Ana, que fueron los papás de la Santísima Virgen María. Así que hoy también pues se celebra o se recuerda a los ancianitos, que pues ya ando ya pisando esos terrenos. ya entramos a la tercera edad. Bendito sea Dios, ¿verdad? Hay que agradecerle al Señor cada día de nuestra vida y la edad que tengamos, nada de quitarse los años. Yo apenas tengo 63, así que todavía, les digo a veces bromeando, estoy en plena adolescencia, pero de la tercera edad. Bendito sea Dios. Bueno, pues le damos gracias a Dios, ¿verdad? Por todos los días que nos da, hay que agradecer cada día. Pues Él es el que da la vida, Él es el que la quita, y entonces, pues bueno, vamos a estar aquí hasta que Él quiera. Y pues disfrutando, ¿no? Disfrutando cada suceso, cada acontecimiento que Él nos permite. Bueno, acompáñenme con esta oración y un extracto de los discursos de Santa Madre Teresa de Calcuta. Oración de las palabras de Jesús. ¿Cómo podemos apartarnos de Jesús? Todo el mundo es Jesús. A veces encontramos a Jesús rechazado y cubierto de mugre al costado del camino. A veces encontramos a Jesús metido dentro de un caño de desagüe o gimiendo por el dolor que le provocan las heridas o pudriéndose de gangrena o gritando agonizante de dolor con su espalda fracturada. Señor, ¿qué dijiste? ¿A quién busca? Concédeme la gracia de descubrir y saber lo que debo hacer por tu amor. Señor, ¿qué dijiste? Vengan y vean. Vengo a ti ahora para encontrar la paz de mi verdadero hogar. Concédeme la salvación entre las paredes de tu amor. Señor, ¿qué dijiste? Vengan a mí, yo soy la vid y ustedes los sarmientos. Llego hasta ti ahora como rama fructífera del árbol de la vida. Señor, ¿qué dijiste? Sígueme. Vengo a ti ahora como caminante fiel en la senda que me señalaste. Señor, ¿qué dijiste? Prueben y vean, vengo a ti a saciar mi sed y a comer el alimento que da vida eterna. Amén. Así que Jesús está en cada ser humano que nos rodea, está en cada uno de nosotros. Hay que descubrirlo, ¿verdad? Si de veras aprendemos a descubrir a Jesús en los otros, sobre todo, especialmente en las personas más vulnerables, pues va a haber más paz en el mundo, va a haber más justicia. Se van a acabar las envidias, la guerra, y tú qué me ves, ¿verdad? Que a veces hasta de ahí nace un pleito, ¿no? Pues en fin, Dios entiende toda nuestra condición humana, y por eso que nos entiende, pues también nos pide que abramos nuestro corazón a Él para que Él entre a vivir en nuestras almas, en nuestras vidas, y Él rija nuestra vida y podamos llevarnos bien. Así que pues bienvenidos a todos los que nos acompañan a través del 1560M, quizá a través de la www.radioguadalupana.com, a través de YouTube, de TikTok, de la X, Y y Z, de todo el abecedario, a través de todas las redes sociales, sean todos bienvenidos. Saludos allá a Dani, que está en los controles, este chico de la bella sonrisa, muy amable, Dios te bendiga. Y pues gracias a todos que nos hacen el favor de sintonizarnos. Póngale like ahí a la página y comparta para que más personas se beneficien del contenido del mismo y de toda la programación de Radio Guadalupana. Bueno, pues vamos a presentar a estas bellezas que nos acompañan en esta mañanita. Si me hacen el favor de presentarse, ¿cuál es su nombre?
1: Norma Bautista.
0: Muy bien, bienvenida. ¿Y usted?
2: Hola, ¿qué tal, Dora? Mi nombre es Ángeles Morales.
0: Muy bien, bienvenidas. Gracias por aceptar la invitación.
2: Gracias a usted por invitarnos.
0: Con mucho gusto y con mucha alegría, ¿verdad? Pues este programa Caridad en Comunidad es lo que pretende, presentar obras de caridad que se realizan en nuestra comunidad, pues para contagiar a otros que a lo mejor están por ahí así como que ¿qué haré? Y ay, qué bonito es lo que hacen los demás, pero también el llamado es para usted, ¿verdad? No queremos que tanto claro. Que les aplaudan a las personas que vienen aquí, sino ya saben que la gloria es para dársela a Dios, pero queremos también motivarlo y invitarlo a usted a que también ayude en tantas obras de caridad que les presentamos aquí en este programa. Bueno, ¿qué es lo que realizan ustedes? Bueno, qué obra tan grande.
2: Sí, muy amable, muchas gracias. Primero agradecerte, ¿verdad?, por la invitación que nos has hecho aquí. Bueno, nosotros somos representantes de Comedor Infantil Fe, Amor y Esperanza. Nosotros estamos trabajando ya por 5 años en la comunidad infantil, entre niños y adolescentes, entre edades de 4 a 15, 16 años.
0: Muy bien.
2: Y pues estamos llevando a cabo nuestro servicio, nuestra labor en 2 colonias de aquí de Ciudad Juárez, nuestra amada ciudad.
0: Sí.
2: En verdad, nuestra ciudad es muy amada y hay gente tan noble,
0: muy
2: tan
0: generosa.
2: Buena. Sí, en verdad que
1: Ciudad
2: sí.
1: Ciudad Juárez se caracteriza por
0: sí.
1: eso,
0: por ser muy generosa.
2: Así es.
0: Bendito Dios.
2: Amén. Entonces, servimos brindando alimento recién preparado, enseñanza en principios y valores, además de actividades como juegos y manualidades. Y tenemos 2 comedores, Colonia San Antonio y Puerto de Anapra.
0: Áreas muy necesitadas, ¿verdad?
2: Bastante.
0: Sí tenemos, ojalá fueran las únicas, ¿verdad? Pero tenemos bastantes colonias en la periferia que sabemos que hay mucha necesidad. Y bendito Dios que manda ángeles como ustedes, ¿verdad? Para poder aliviar un poquito, ¿no? Esa necesidad, sobre todo el alimento que es, pues es básico, ¿verdad?
2: Sí.
0: Para la vida. ¿Cuántos niños aproximadamente atienden y jóvenes?
2: Ajá.
0: Entre niños y jóvenes, si puedo acercarse un poquito.
2: Sí, ahorita, bueno, nosotros atendemos un promedio de 65 a 70 niños entre los 2 comedores.
0: Una buena cantidad.
2: Sí, bastantes nenes y pues nuestra mayor necesidad está, vamos, en los niños de Puerto de Anapra. La señorita Norma, ella es parte del equipo de Fe, Amor y Esperanza y es una de las chicas que cocina aquí en la colonia San Antonio.
0: Qué bien, son las que nos caen muy bien, ¿verdad? Las que nos alimentan. Bueno, bendito Dios. ¿Qué fue lo que te motivó de participar en ese comedor ahí de la colonia San Antonio, verdad? Eso soy.
3: Sí. Muy buena pregunta. Sí. Lo que dice es como estamos llamados a servir al prójimo,
0: sí,
3: o algo así.
0: Uh-huh.
3: Entonces, más bien yo lo siento de esa manera.
0: Claro.
3: Porque una noche yo ya sabía del comedor, pero como todos los demás o como las personas que nos están escuchando, llevé unas bolsas de ropa como donativo y así.
0: Sí,
3: empecé a seguir la página y en una noche antes de hacer la oración decía, no, pues gracias Señor, tengo todo lo necesario, pero yo me siento que debo aportar algo. Y como siempre me han llamado la atención los niños, me llevo bien con ellos, aunque algunos no, convivir con ellos. Y entonces dije, pero yo no tengo ahorita la solvencia para poner un comedor, pero me gustaría ayudar a algo donde sé. Y luego docidencias, o no sé cómo le llamen.
0: Docidencias.
3: Al otro día, al andar en las redes sociales, lo que encuentro es un post del comedor solicitando una persona para que les ayude.
0: Es que Dios sí contesta.
3: Entonces,
0: Dios contesta bien rápido.
3: Sí, entonces dije, pues voy a mandar solicitud o voy a escribirle a ver qué me dicen. Me pasó el tiempo y yo dije, no, ya no me hablaron.
0: Ni modo, ya no me tocaron.
3: Entonces ahí no era. Pero yo seguía sintiendo esa, dije, pues
0: es un llamado,
3: ajá,
0: que Dios va
3: entonces,
0: haciendo, ¿verdad?
3: Le dije, pues tarde o temprano, pues si es de Dios, pues sucederá. Pasó como 2 meses, hasta enero me vuelven a escribir, que fue la voz
0: encargada.
3: Sí, entonces me dice, no, ¿cuándo puedes venir a la entrevista? Y así, y yo ya lo daba por perdido, yo dije, pues ya pasó mucho tiempo, ya ni me van a hablar, y ya fui, y luego dije, no, pues sí, yo le ayudo en lo que sea, digo, hasta de hacer limpieza y todo. Dijo, no, pues es que estamos solicitando para las personas que se fueron de en cocina. Dijo, ah, dije, pues eso es mero. Dije, a mí me gusta cocinar, nada más que no sea verano, casi 40 grados. Porque de cocinar así. No, y ahí fue.
0: Bendito.
3: Y ahí, o sea, está,
0: era
3: ahí
0: para
3: como
0: ti.
3: Seguimos.
0: Era
3: fue
0: para
3: como
0: ti.
3: Yo le he dicho, era como un, ay, se me aporta la palabra, a ver si más adelante la recuerdo. Y ahorita voy a hacer que 2 años, 3 años, y hasta perdí la cuenta de tanto. Okay. Es algo que te gusta y amas hacerlo, entonces como que no tienes,
0: y es que esa satisfacción cuando Dios llama y luego, uh-huh, tú respondes que sí, porque Dios nos llama a todos para un servicio, para otro, Y claro que nos da la libertad de decir que no, ¿verdad? Porque no nos obliga. Así pero es. Cuando aceptamos esas invitaciones que el Señor hace, es una felicidad tremenda, ¿verdad? Sí. Nos sentimos dichosos. Claro que nos cansamos porque somos seres humanos, pero es una alegría. Y que eso es lo que queremos contagiar a todos los que nos están haciendo el favor de sintonizarnos, ¿verdad? Que se sumen a todas estas obras buenas que hay en su comunidad, en la sociedad o en esta, ¿verdad? Que nos están presentando. Colonia San Antonio o ANAPRA.
2: Colonia San Antonio y Puerto de ANAPRA.
0: Sí. Bueno, ¿qué más nos puede platicar usted como coordinadora, como directora o el cargo que tiene, verdad? ¿Qué le motivó a abrir? No sé si usted fue la que lo abrió. Sí, usted fue la que abrió el comedor. ¿Cómo fue? Platíquenos esa parte.
2: Me gusta que me pregunte eso, Dora, sí. Porque, bueno, sinceramente, si estamos aquí precisamente es porque tenemos un llamado a servir, lo comentábamos hace un momento, y hace años atrás pude escuchar la voz de Dios que me dijo, ¿ves cuántos niños están siendo violados, matados y maltratados? Yo quiero que tú les hables a ellos de mí, porque entonces ellos me conocerán y ellos irán y hablarán a sus padres de mí, y por causa de ellos sus padres vendrán a mis pies. Entonces, mientras yo hacía los quehaceres de mi casa y Dios me habló, digo, Dios, ¿pero qué me estás tratando de decir? Y me lo volvió a decir.
0: Refrenda, ¿verdad? Ajá, llamado.
2: Sí. Le digo, ¿pero y cómo? ¿Cómo lo voy a hacer? Pues en ese momento yo supe solamente que tenía una misión que llevar a cabo, aunque no sabía yo todavía cómo. Entonces, yo le dije a él, sí, Señor, pues te voy a obedecer, lo voy a hacer. Pero también pasó el tiempo. Sabemos que muchas veces cuando Dios nos hace un llamado, pensamos que las cosas van a suceder de inmediato.
0: Así como mágicamente, ajá, ¿no?
2: Y no, no es así. Sí, ¿no? No es así. Todo tiene un proceso, todo tiene un tiempo.
0: Pero va abriendo puertas,
2: sí,
0: ¿verdad?
2: Sí. Entonces, pasó el tiempo y bueno, yo traía esto en mi mente y yo decía, sí, lo voy a llevar a cabo, pero no hacía yo algo más. Sino que en eso Dios me hablaba a través de la radio, por una palabra, a través de la Biblia y bueno. Y Dios me fue orillando hasta que en el 2010 tengo un embarazo, pierdo mi embarazo y ahí fue en cama que yo le dije, Dios, saliendo de aquí, yo voy a llevar a cabo lo que tú me dijiste. Entonces, pues en aquel entonces nació un primer comedor.
0: Pero déjame hacer una pausita. Qué hermoso que a pesar de que usted no se quedó ahí abatida en el dolor por las pérdidas, ¿verdad? De un bebé en el vientre materno, son dolorosas y causan heridas, sino una manera también que encontró de sanar eso, ¿no? Fue dando este servicio. O sea, qué bonito.
2: Sí, Dora, es que creo yo que en medio de las situaciones difíciles de nuestra vida, ahí es también donde Dios se manifiesta.
0: Sí.
2: A nuestro espíritu, a nuestro interior, Él nos habla. Y ahí es también donde nosotros recordamos a qué Dios nos ha llamado, para qué fuimos enviados a esta tierra. Uh-huh. Entonces, ahí es donde Dios hace su obra maestra.
0: Sí.
2: Y ahí es que empezamos, ¿verdad? Entonces ahí fue donde nació un primer comedor en el cual fueron cinco años que estuve, un comedor que creció y creció. Después por situaciones personales pues ya no pudimos continuar, pero después de años Dios me vuelve a conceder, entro en oración y ayuno y le digo, Señor, pues yo quiero volverte a servir. Y después de varios días de oración y ayuno vuelvo a escuchar su voz que me dice, vas a volver a trabajar con niños, vas a volver a tener un comedor y yo ya tengo preparadas a las personas que van a ser tu ayuda. Y con esa fe y con esta palabra que Dios me dio fue que nació Fe, Amor y Esperanza Comedor Infantil.
0: Y está precioso el nombre, Fe, Amor y Esperanza, y eso es en realidad, ¿no?
2: En verdad que sí, Dora, pero otra vez, una vez más, no fue fácil. Cuando Dios me volvió a decir esta palabra, yo dije, bueno, va a ser.
0: Y en aquel, es tu obra, Señor.
2: Así
0: es. Aquí están mis manos y mis
2: seres. Así
0: es. Bendito Dios.
2: Y en aquel entonces estábamos mi esposo y yo fuera de Ciudad Juárez. Y Y bueno, en aquel entonces mi esposo empieza a sentirse mal. Y yo digo, bueno, yo creo ya es tiempo de volver a Juárez y ahí voy a llevar a cabo lo que Dios quiere. Pero no. En aquel entonces viene un proceso, se le detecta a mi esposo una enfermedad, cáncer linfoma no Hodgkin, y de ahí fueron 3 años de tratamientos.
0: Acompañarlo, ¿verdad? Pues no podía estar. Sí. Era su primer deber, ¿no?
2: Así uh-huh. es, ajá. Entonces, una vez más, como pensaba yo que iba a ser pronto, no. Viene esta situación, tengo yo que meterme a trabajar porque mi esposo se encontraba discapacitado, él no podía trabajar por su salud. Me meto yo a trabajar aquí en Ciudad Juárez y bueno, 2 años y un poco más de tiempo estuve al pendiente de mi esposo y en ese tiempo nace Fe, Amor y Esperanza ya como comedor infantil cuando mi esposo está pasando sus tratamientos de quimioterapia. Y bueno, él fue mi gran ayuda en todo tiempo, solo que ya él ya nada más estuvo 6 meses cuando nació Fe, Amor y Esperanza, y ya después de ahí, pues ya, papá Dios decidió llevárselo.
0: Ya partió a la casa del padre.
2: Sí, sí. Y pues
0: en medio de todo eso, siguió Fe, Amor y Esperanza, este proyecto de Dios.
2: Sí, y bueno, ya de esto, él ya va a cumplir ya 5 años de su partida, han pasado los años, y yo decía, pero ¿cómo voy a seguir adelante? Se me hacía imposible, porque yo siempre andaba con él manejaba, o sea, yo no sabía, pero Dios cuando nos hace un llamado, Dios nos capacita.
0: Así es.
2: Dios nos da las armas, las herramientas que necesitamos, sí. Y aquí estamos, Dora.
0: Bendito Dios, sí. Bendito Dios, llena de satisfacción, ¿verdad? Digo, no es fácil, pero la alegría y ese gozo nadie se lo roba, nadie se lo quita.
2: Así es, Dora.
0: Y entonces, luego nace el primero fue el de la colonia San Antonio.
2: Pues en sí fueron alternados, ah, fueron sí, juntamente, uh-huh. ajá, en Puerto de Anapra, en sí, colonia San Antonio es la sede,
0: okay.
2: Porque estamos más céntricos. Pero en Puerto de Anapra, bueno, estuvimos trabajando por largo tiempo al aire libre bajo carpas con este clima, cosa que no es fácil.
0: Si es invierno está terrible el frío y si es ahorita pues el calorón. Y bueno, tiene una página, ¿verdad? En Facebook, si quiere decir la página, o se llama igual que el comedor.
2: Sí, es igual.
0: Fe, Amor y Esperanza. Ajá. ¿Ciudad Juárez o no hay que ponerle Ciudad
2: no,
0: Juárez?
2: No, no hay que ponerle, es comedor.
0: Fe, Amor y Esperanza.
2: Comedor infantil, ajá, Fe, Amor y Esperanza. Ese es nuestro comedor.
0: Uh-huh.
2: Y bueno, las personas se comunican con nosotros.
0: Y eso le iba a preguntar, ¿algún teléfono que se puedan comunicar? ¿Alguien que nos esté escuchando, que quiera ayudarles? Y ahorita nos dicen con qué. ¿Qué okay. es lo que se está necesitando?
2: Claro que sí, aquí con su servidora, Ángeles Morales, mi número de teléfono es 656-770-4526. Y,
0: es el número que tengo, ¿verdad?
2: Sí, es el número, ajá. Y me gustaría también que la señorita Norma diera su número también.
3: No me lo sé, no se crea. 656-763-3533.
0: ¿Qué están necesitando? Obviamente comida principalmente, ¿verdad? Pero ¿qué es lo que más les hace falta?
2: Bueno, pues sinceramente es despensa. Es despensa, son alimentos.
0: Todos los productos de
2: todo,
0: despensa.
2: Todo, todo. Ajá. Desde alimento no perecedero como alimento perecedero también lo necesitamos.
0: Es el que menos donan, ¿verdad?
2: Es el que menos uh-huh, donan, uh-huh. ajá. Y se necesita tanto porque, pues,
0: la proteína
2: uh-huh. los vegetales, las frutas para preparar el agua a los niños o para darles un postre, algo fresco, es necesario.
0: Ustedes que están ahí por la colonia San Antonio, bueno, que es uno de los comedores. Ya ve que ahí está el mercado de abastos.
2: Uh-huh.
0: Ellos creo que también apoyan, bueno, estoy recordando, no sé si en cada puesto que se solicitara o en uno solo, también a veces hay comerciantes muy generosos, ¿verdad?, que donan a estos lugares de ayuda a los demás. No sé si también reciban ayuda de ellos, como para la fruta y la verdura al menos.
3: Recientemente fue donde entregamos una carta, ¿no?
2: Sí,
0: están solicitando apenas.
2: Sí, incluso tenemos la intención de llevar presentarnos y llevar, ¿verdad?, más cartas a cada uno de estos lugares, y sí.
0: Sí, Dios provee a través necesario. a través de esas personas, ¿verdad? Que Dios les bendiga y les multiplique en bendiciones, les digo yo siempre. Que bueno, entonces sería ahora sí que de todo lo que comemos todos, pues eso requieren ahí, ¿verdad?
2: Sí, sinceramente sí.
0: Sí. ¿Y cuántas personas están en el equipo colaborando?
2: Bueno,
0: ¿cuántos servidores son?
2: Sí, aquí en Colonia San Antonio somos un equipo de 4 mujeres. Está Laurita, que es maestra de enseñanza, Norma y Eloísa, que son de cocina, y pues su servidora, ¿verdad?, que aquí ya estoy.
0: La Milusos.
2: Sí, esa soy yo. Y en Puerto de Anapra el equipo de mamis es un poco más grande.
0: Qué bueno.
2: Allá quisiera comentar que en Puerto de Anapra las mamis llegan con los niños, Dora, y las mamis se quedan a la enseñanza, a la actividad que va a haber ese momento.
0: Bendito Dios.
2: Ellas se quedan a preparar alimentos, a servir el agua, a dar la tortillita.
0: O sea, ellas mismas ayudan.
2: Ellas mismas ayudan. Y aquí en Colonia San Antonio, aquí sí es como pues un equipo que yo he designado, y pues trabajamos pues muy a gusto.
0: Sí, y es que para la práctica de la caridad, en este caso que ustedes dan alimento
3: recién preparado,
0: que ustedes lo preparan recién preparado, el mayor alimento que requerimos todas las personas es el alimento espiritual, ¿verdad? Entonces es la palabra de Dios primero, y luego ya el alimento para nuestro cuerpo. Pero es que bueno que ustedes aprovechan esa oportunidad, ¿verdad? Lo digo porque habrá quien a lo mejor diga, no, pues yo quiero ayudar y quiero repartir, o yo ya reparto burritos todas las mañanas, o una vez por semana en tal parte llego y doy y bye. Siempre se tiene que aprovechar la oportunidad del encuentro con las personas necesitadas para hacer oración, para invitarlos, para hablarles de Dios hasta donde se permitan, ¿verdad? A veces no se puede dar toda una enseñanza así de golpe y porrazo, sino paulatinamente, poco a poco. Y bueno, bendito Dios que ustedes los ven. ¿Diariamente trabajan, de lunes a viernes, o cómo es la dinámica?
2: Bueno, en Colonia San Antonio son los días lunes y jueves que estamos.
0: Okay.
2: En Puerto de Anapra, ahorita estamos teniendo un tiempo de espera para las actividades, y les comento por qué. Ahorita en Puerto de Anapra estamos en construcción, Dora.
0: Ay, qué bueno. O sea, ya va a ser de ustedes.
2: Pues el lugar es nuestro, nos pertenece, y bueno, Dios tocó el corazón de mujeres para que ellas salieran adelante y ellas llevaran a cabo esta misión de construcción. Mujeres están construyendo la obra FAE de allá de Puerto de Anapra.
0: Qué bien.
2: Sí, entonces ahorita no estamos teniendo actividades por el momento por lo de las construcciones. Pero
0: pues los niños están de vacaciones, ¿no?
2: Sí, pero lo que sí estamos haciendo, y nunca dejamos de lado a nuestros niños y sus familias, cada que a nosotros nos llegan donativos de despensa,
0: darles despensa,
2: de juguetes, de calzado, de lo que las personas generosamente nos hacen llegar y en buenas condiciones, pues nosotros cada semana, cada 15 días, estamos yendo a Puerto de Anapra y estamos compartiendo tanto allá como aquí en la Colonia San Antonio.
0: Qué bien. Imagino que ahorita también pues se requieren artículos escolares, ¿no? Para el próximo ciclo escolar, que sabemos pues que cada año los niños requieren de ese apoyo, aunque yo siempre les digo, yo soy maestra jubilada y les digo, no desaprovechen. Yo sé que a todos nos gusta estrenar, hasta los adultos, y a los niños no se diga, ¿verdad? Quieren estrenar todos, zapatos, tenis, mochila, cuadernos, colores, etcétera. Pero los del año pasado, pues si quedaron útiles, ¿verdad? Si quedaron por ahí colores, aunque ya estén más pequeños, úsenlos. Los cuadernos, pues que tienen hojas limpias, úsenlas, ¿verdad? No desperdicien. Pero también reciben artículos escolares.
2: Sí, también recibimos. Y gracias por hacer mención de eso. En años anteriores hemos tenido el apoyo en mochilas y útiles escolares. Este año no hemos tenido respuesta. Justo estaba pensando yo el día de ayer, digo, ya para las fechas que estamos, me parece que mis niños, al parecer, no van a tener mochilas y útiles escolares.
0: Primeramente Dios.
2: Pero confiamos en Dios que sí.
0: Así es, en su providencia, ¿verdad? Que sí. siempre sale al momento. Pero bueno, la providencia de Dios, Dios sí puede, porque sí puede, claro, hacerlo así mágicamente y que cayera, pero Él no lo dispone así, ¿verdad? Él dispone de que tú y que yo y que cada ser humano nos echemos la mano unos a otros, ¿verdad? Todos necesitamos ayuda. A lo mejor yo no necesito, bueno, no a lo mejor, yo no necesito ahorita cuadernos ni mochilas, ¿verdad? Pero necesito a lo mejor una sonrisa, una palabra de aliento, oración, que me encomiendo sus oraciones porque me van a practicar una cirugía el próximo viernes, entonces me encomiendo sus oraciones y pues lo necesito, ¿verdad? Necesito ese apoyo. Claro. Espero que no abandonen este horario del programa. Ya tal vez haya oportunidad de grabar programas nuevos para pasarlos grabados, pero voy a ausentarme tal vez como un mes, no lo sé, depende de la recuperación, a lo mejor menos, esperemos en Dios, pero me encomiendo sus oraciones para que Dios esté ahí presente en ese quirófano y en esas manos de ese médico y del personal médico. Así que pedimos por todos los enfermos y por quienes los cuidan. Bueno, pues ya es hora de irnos a un pequeño corte, no le cambie, regresamos para que siga beneficiándose del contenido de este programa, de estas buenas noticias que nos traen estas dos hermosas mujeres acerca de este comedor infantil, Fe, Esperanza y Amor.
2: Fe, Amor y Esperanza.
0: No importa el orden, pero es.
2: Pero es.
0: Pero así se llama. Regresamos en un momentito, esto es Caridad en Comunidad.
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5: Oración por la paz. Señor Jesús, tú eres nuestra paz. Mira nuestra patria dañada por la violencia y dispersa por el miedo y la inseguridad. Consuela el dolor de quienes sufren. Da acierto a las decisiones de quienes nos gobiernan. Toca el corazón de quienes olvidan que somos hermanos y provocan sufrimiento y muerte. Dales el don de la conversión. Protege a las familias, a nuestros niños, adolescentes y jóvenes, a nuestros pueblos y comunidades, que como discípulos misioneros tuyos, ciudadanos responsables, sepamos ser promotores de justicia y de paz, para que en ti nuestro pueblo tenga vida digna. Amén. Santa María de Guadalupe, Reina de la Paz, ruega por nosotros.
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0: Bueno, pues regresamos. Esto es Caridad en Comunidad. Soy Dora Salcedo y me encuentro aquí muy bien acompañada por estas bellezas.
1: Norma
0: y
2: Ángeles Morales
0: del comedor Fe, Amor y Esperanza. Ya me lo aprendí. Sí. Y allá en controles por Dani Venegas. Gracias. Y gracias a quienes nos están sintonizando en este momento y a quienes se han quedado con nosotros desde el inicio del programa. Sean todos bienvenidos. Y bueno, pues nos han estado platicando de esta gran obra de Dios, ¿verdad? Que es de amar al prójimo, de amar a Dios a través del prójimo, con este comedor alimentando a niños y a jóvenes en el sector de la colonia San Antonio y
2: Puerto de Anapa.
0: Muy bien. Bueno, es hora de mandar saluditos a quienes nos hacen el favor de sintonizarnos. Dani, no sé si tengamos por ahí mensajes en Facebook. Y si no, pues lo invitamos, ¿verdad?, a que se haga presente, mándenos un mensajito de felicitación aquí a estas hermosas mujeres, o quizá también algún comentario, pregunta, o algún ofrecimiento, alguna pregunta,
1: sugerencia,
0: ¿verdad?, también. Pero bueno, nos comentaba de que les hace falta despensas, alimentos perecederos y no perecederos, ropita, de repente que alguien les pueda llevar, hay niños que requieren.
2: Bueno, por ahorita no solicitamos
0: ropa. Okay. Es lo
2: ropa.
0: Que más ha ocurrido, ¿verdad? Casi
2: sí,
0: siempre.
2: Ajá. Ahorita, gracias a Dios, en esa área estamos bien. Incluso tenemos donativos ahí que tenemos que entregar.
0: Sacarlos.
2: Entonces, sí, poco a poco lo estamos haciendo. Pero lo que es despensa, artículos de limpieza, de todos los artículos de limpieza son súper necesarios. También desechables. Okay. ¿Por qué desechables? ¿Por qué platos, vasos? ¿Por qué? Porque en ocasiones nosotros vamos y compartimos alimento, la señorita Norma y yo, a los estacionamientos, a los parqueros.
0: Okay.
2: Que si nos llega un donativo grande de algo.
0: De entonces, lo que sobró, de lo que quedó.
2: Para preparar algo, entonces lo preparamos y llevamos charolas, platillos preparados y compartimos con los parqueros. Y

0: Nada que, ay, no, pues voy a guardar para mañana o para pasado, porque ahí es desconfiar de la providencia de Dios, ¿verdad?
1: Así es.
0: Bueno, muy bien. ¿Qué más nos pueden? Bueno, queremos compartir, Dani. Bueno, ahorita que regrese Dani, nos va a poner unas fotografías de ahí del comedor, de los niños que ustedes atienden.
1: Sí.
0: Tienen desde los 4 años, me dijo, ¿verdad?
1: Sí, desde los 4 años hasta los 15, 16
0: De edad
1: años.
0: preescolar.
1: Ajá. Nosotros durante todos estos años, Dora, sinceramente nos hemos encontrado con diferentes situaciones.
0: Por supuesto.
1: Ajá, diferentes situaciones.
0: Platíquenos alguna que le haya impactado.
1: Bueno, nosotros Fe, Amor y Esperanza. FAE, que son nuestras siglas, nosotros nacimos en temporada, en tiempo de pandemia.
0: Una época muy, pues muy difícil,
1: Sí.
0: ¿verdad? Que también se agudizó la necesidad porque muchos se quedaron sin trabajo.
1: Ajá.
0: Déjeme le digo a Dani, ¿puedes pasar mientras las imágenes, las fotos, por favor, del comedor mientras la señora Ángeles nos sigue platicando? Adelante.
1: Entonces, sí, mientras muchos comedores estaban cerrando por temor a
0: Al
1: lo que eran,
0: contagio, sí.
1: ajá, a los
0: Pues
1: contagios.
0: es que nos estaban asuste y asuste, ¿verdad? No salga, no salga.
1: Sí, entonces
0: Bueno, qué hermoso.
1: algo también que nosotros llegamos a notar fue que el distanciamiento, el apartarnos, unos de otros, bueno, no tocarnos y bueno, nosotros quebrantamos esa regla y nosotros lo que hicimos fue que cada que los niños llegaban, recibirlos con un abrazo, con un abrazo. Y para mí era tremendamente doloroso el que si los niños llegaban con el cubrebocas y al momento, por ejemplo, de tener que comer, ¿verdad? Se descubrían y luego otra vez se lo ponían al momento de tener nuestras actividades, nuestros juegos. O sea, era algo muy, muy
0: Sí, yo
1: fuerte.
0: creo que a todos nos pasó, ¿no? Yo la verdad, la vez que pude salir, la primera vez que salí ya con el cubrebocas y todo, se me salían las lágrimas, volteaba a ver a todos y decía, ¡ay, qué
1: Muy
0: feo! ¡Qué
1: inquietante.
0: feo! Porque no nos vemos los rostros. Es cuando entendimos, pero ya a muchos ya se les olvidó lo importante que somos. Mira, se me olvidaron a llenar los ojos de
1: Sí.
0: lágrimas porque sí es verdad que me pasó eso, o sea, volteaba y veía y decía yo, ay, no, no, no, ojalá que esto pase pronto porque no, pues sí, nos vemos, nos podemos voltear a ver a los ojos, pero luego aparte con el miedo de que, ay, por favor, hazte para allá y queríamos abrazarnos entre los
1: Y
0: seres
1: no
0: queridos
1: podíamos.
0: y no podíamos hacerlo, sí es un dolor, ¿verdad? Es un dolor que bueno, ojalá que todos nos recordemos esto y no lo olvidemos, la importancia de abrazarnos, de vernos a los ojos, de comunicarnos, de tratarnos bien. De no olvidar que ahí está Jesús, mi hermano, con el que
1: Claro.
0: convivo diario y con el que me topo en la calle, a lo mejor, y tal vez nunca he hablado con él, pero ahí está el Señor,
1: Así es,
0: ¿verdad?
1: Dora, sí. En ese tiempo
0: Fue muy
1: hubo, sí,
0: impactante.
1: hubo, muy impactante, hubo la partida de algún padre de familia, algún
0: Vivieron ese
1: abuelo,
0: duelo también, sí.
1: sí, y nuestros niños estaban pasando por esa serie de situaciones muy tristes, muy lamentables, y bueno. Enfermedades también, otro tipo de enfermedades. Muchos de nuestros niños son de madres solteras o también de mujeres viudas. Casos muy, muy fuertes que, bueno, se me hacen pues un poco fuerte, ¿verdad? Poder comentar acerca de las vidas de ellos, de esas situaciones. Pero en esto nosotros, FAE, hemos estado allá al pendiente, procurando estar siendo de apoyo, de ayuda a esas familias que lo requieren.
0: Contenerlas, ¿verdad? Darles
1: Sí,
0: contención.
1: hubo un caso sin dar nombres,
0: Claro.
1: ajá, que el padre de un par de nuestros adolescentes, él estuvo encarcelado por un largo tiempo. Y estos niños desde pequeños iban creciendo con la bisabuela. La bisabuela ya de edad
0: Santos,
1: muy
0: ni
1: grande.
0: siquiera la abuelita, bisabuela.
1: Bisabuela, entonces ya los niños estando, bueno, pequeños, así, de alguna manera ellos haciéndose cargo, ayudando también a la bisabuela en sus necesidades hasta el día de hoy. Entonces, ¿qué hace Normita 1 año, 2 años? Cuando que se nos da la noticia que a la mami de ellos llegaron y la rafaguearon.
2: Sí, más o menos 2 años.
1: Sí,
0: Entonces se quedaron sin papá y sin mamá.
1: Sí, bueno, el papá se ve un poco de tiempo, él salió de la cárcel, la mamá pues la
0: Falleció.
1: mataron, ajá, falleció.
0: La fallecieron, como dice.
1: Así es,
0: Qué
1: ajá.
0: triste.
1: Entonces, el darnos cuenta de ese tipo de situaciones, o por ejemplo en los hogares que hay adicciones, que hay violencia, que hay descuidos hacia nuestros niños, hacia nuestros adolescentes. Eso es algo que toca mucho nuestro corazón, porque nosotros quisiéramos que los papás se dieran cuenta, los papás reaccionaran. Y hay padres de familia, o sea, que ellos no tienen en cuenta eso. Ellos solamente se importan ellos a sí mismos, pero muchas de las veces se olvidan de sus hijos. Entonces, a nosotros nos han llegado niños, adolescentes que llegan por sí solos, o sea, no es que los lleve mamá o papá, ellos llegan solitos y a una serie de situaciones. Me gustaría si la señorita Norma, ¿verdad?, recuerda algo, ella pudiera compartir también. Y es algo que también nos llena mucho nuestro corazón cuando vemos eso, que lo que estamos haciendo va impactando el corazón, la mente de los niños.
0: Vale la pena.
1: Sí, en verdad que sí, porque los niños que han pasado por situaciones muy difíciles, como rechazo, abandono, falta de amor, ellos, sus corazones, sus mentes, su cara, su rostro es muy triste.
0: Sí.
1: Entonces, hemos tenido niños que algún niño me viene a la mente ahorita, uno de ellos, que él llegó y llegó, o sea, así, tímido,
0: Cabizbajo.
1: reservado,
0: Sí
1: cabizbajo.
0: se nota.
1: Sí, y ya siendo él un muchachito de 12 años, o sea, aún más fuerte, porque es una edad donde está procurando
0: Está empezando la adolescencia,
1: la
0: está en la pubertad,
1: adolescencia,
0: pues,
1: ajá,
0: donde hay
1: entonces
0: tantos cambios.
1: llegar así y pues, o sea,
0: Ay,
1: sentirse
0: Dios,
1: como
0: nos parte el
1: cohibido,
0: corazón,
1: en
0: ¿verdad?
1: verdad que sí.
0: Sí.
1: Y bueno, poco a poco fuimos notando cambios en este joven, en este adolescente. Ahorita él ya no está con nosotros, ¿verdad? Él ya agarró otro camino. Y yo recuerdo en Puerto de Anapra, ya de ahí le paso la palabra a Norma si gusta. Recuerdo en Puerto de Anapra, son un par de hermanitos y un primito de ellos. Ok, este par de hermanitos también a la mamá, pues también la mataron. Son niños pequeños.
0: Ay, Jesús.
1: En aquel entonces, 3 y 2 añitos, y se quedan al cargo de una abuela joven. Entonces llegan ellos al servicio de aquí de Puerto de Anapra, que son nuestros vecinos de enfrente, y luego llega otro niño, Ian. Ian es como un niño. Me llamó tanto la atención porque su rostro emitía tanta tristeza. Incluso había como momentos como de seriedad, de molestia, de
0: Ay, no,
1: enojo.
0: cómo me.
1: Era así.
0: Qué dolor.
1: Cuando yo lo miraba a él, yo decía: Ian, yo te voy a ver sonreír. O sea, ese era mi anhelo, ese era mi propósito, porque yo le decía a Ian: Ian, sonríe para la foto. Y él lo que hacía era esto.
0: Una mueca, sí.
1: Ajá. Entonces
0: Una
1: eso,
0: risa falsa, se
1: sí,
0: nota.
1: ajá. Y bueno, fue pasando el tiempo cuando yo miré a Ian sonreír genuinamente y su mirada, su rostro transformado, fue algo que llenó mucho mi corazón.
0: Ay, cómo no.
1: Mucho, mucho.
0: Es
1: Porque
0: una
1: dije,
0: sonrisa de
1: sí,
0: Dios.
1: dije, se logró. Y de ahí para acá.
0: Bendito sea el Señor.
1: Sí.
0: Qué padre. A ver, platiquemos, ¿no?
2: Sí, como le
0: Historias
2: decía, no sé.
0: que por ahí te han impactado, pues que hay muchas, obviamente, pero una que te haya impactado así de algún cambio de conducta y de semblante de algún niño o de algún joven.
2: Sí, pues como le digo, a nosotros nos toca a veces recibirlos, porque como somos multifuncionales ahí. Entonces
0: Son
2: también nos
0: edecanes de
2: dice,
0: bienvenida primero y luego la
2: sí, luego la cocina y
0: cocina.
2: luego servir y chef y
0: Sí,
2: todo.
0: sí, sí.
2: Sí, entonces, pues a veces los vemos cabizbajos y así. Y primero que nada, digo, pues como son niños, lo que tratamos es de llegar de otra manera como más amigable, o primero romper ese hielo, sí, y
0: darles confianza,
2: confianza, ¿no? Y que ser tu amiga, o yo, como dice, yo quiero ser como Jesús, dejad que los niños vengan a mí, ¿no? Sí. Entonces, cuando así que los vemos así como de tristes o algo así, o a veces no hay necesidad de preguntarles, tan solo verles la carita, entonces. Ya, yo lo que hago es abrazarle. Todo el mundo le gusta mis abrazos, porque digo que aprieto muy fuerte, entonces yo lo que hago es abrazarlos. O sea, no tratar de preguntarles algo, y así ellos me quieren platicar, pues sí.
0: Claro. Pero a veces vienen muy cargaditos, ¿verdad? Sí. De su corazón. Es que uno dice, ¿cómo es posible que un niño ya traiga estrés, dolor, sufrimiento, maltrato, una historia de vida, sí, triste? Si ellos deberían, como están en pleno desarrollo, deberían de estar viviendo plenamente en paz, en un hogar donde hay amor, ¿verdad? Sabemos que tristemente nuestra realidad, en muchos, no podemos decir que en todos, en muchos hogares eso pasa, ¿no? Mm. Que viven violencia.
2: Sí, entonces le digo, pues, algunos sí se abren, pero son muy casos que no, por lo regular.
0: Pero ¿recuerdas algún caso así en concreto, así como nos platicaba ahorita la señora Ángeles, de, sin decir nombres obviamente, de algún niño, de algún joven que te impactó su historia de vida y que fuiste viendo su cambio, ¿no? En su rostro simplemente, en su semblante.
2: Pues no tanto lo malo, más bien lo bueno, que son, uh-huh, así bien calladitos o algo así. No sé si en su casa tenga alguna situación. Nada más que al momento de llegar al comedor, digo, yo los hacía sentir, o sea, que olvidaran tal, sí, vez lo que dejaban en su casa. Y en el comedor eran totalmente diferentes. Ya alegre, los veía sonreír, platicar.
0: Inquietos, que es lo normal, ¿verdad?
2: Sí les preguntaba que cómo, uh-huh, si les pasaba algo, me decían que sí, pero no me querían platicar qué y así. Uh-huh. Pero no, gracias a Dios, digo, no he visto tanto o indagado más en la vida del.
0: Pero de los niños. La verdad, los niños nos transmiten tanto amor de Dios. Yo ahí, a mí no me cuesta ver a Dios ahí en ellos, porque son almas limpias y con sus ocurrencias, les digo yo de broma, sus ocurrencias tan ocurrentes, sí. A mí me llenan de alegría, porque siempre salen con cada cosa, ¿verdad? Que dice uno,
1: nos ha pasado, ajá, nos ha pasado.
0: Sí, que bien podríamos hacer hasta un libro, ¿no? De historias o de las ocurrencias de los niños, que bueno.
1: O a veces hacen preguntas que nos quedamos así, sí, ¿qué le digo?
0: Que no, ¿verdad? Sabemos a veces contestar, nos meten en aprietos, pero también nos ayuda a que investiguemos si es que no sabemos, ¿verdad? Ajá. Porque pues precisamente ellos están aprendiendo y están explorando el mundo y lo van explorando a través de nosotros también. Entonces, qué maravilla, qué honradas deben de sentirse ustedes, ¿verdad? Que el Señor puso la mirada en ustedes. Y más ahorita en la señora Ángeles, que fue la fundadora de este comedor, porque aquí no solamente es la oportunidad para que esos niños se alimenten, sino es la oportunidad para que otras personas como Norma vayan y también le sirvan al Señor, ¿verdad? Le sirvan al Señor y vivan plenamente esa alegría de servir, la alegría de servirle a Dios a través de, en este caso, de estos niños y jóvenes.
1: Sí, creo que eso es súper, súper importante, porque, por ejemplo, en los hogares, ¿cuántas mujeres o jóvenes están en su hogar y dicen, yo quisiera hacer algo diferente, yo quisiera llevar a cabo algo, pero ¿cómo lo hago? Bueno, pues aquí con nosotros hay un espacio para poder servir, para, uh-huh, poder hacer. Tal vez no todas las personas pueden contribuir económicamente o con despensa o con algo.
0: Las manos tan, ajá, valiosas, ¿verdad?
1: Pero sí, tenemos un cuerpo, tenemos una mente, tenemos nuestras manos. Uh-huh. Todo es necesario, todo, por poquito que sea. A veces uno dice, ay, pero ¿a poco? Sí, o sea, hasta llevarles el vaso de agua a los niños.
0: Lavar trastes,
1: rellenar el dispensador de jabón, poner la toallita, o
0: tantos,
1: sea,
0: detalles,
1: ¿sí? Son detalles, son cosas pequeñas, pero todas son necesarias. Uh-huh. Y en ocasiones, por ejemplo, cuando falta una o dos de las chicas del equipo
0: FAE, se siente, ¿verdad?
1: Bastante, uh-huh, bastante.
0: Se carga más el trabajo.
1: Sí, uh-huh, pero sinceramente, bueno, es necesario que cada persona tengamos en cuenta esto, el servir a los demás.
0: Sí.
1: El mundo nos necesita.
0: Sí. Así nos quiere salvar Dios, en comunidad. Así. No aislados allá, cada quien en sus... Cada quien metido en su mundo, y que ruede el mundo, que ruede lo demás. Pues no, porque vivimos en sociedad y lo que hace el otro me afecta o me beneficia. Entonces, ser responsables, ¿no? De que lo que yo haga, pues ahora, obviamente, si quiero agradar a Dios, pues me tendré que esforzar por agradar a Dios haciendo lo mejor que yo pueda en todo, uh-huh. en todo. Y si puedo prestar un servicio para bien de los demás, como lo están haciendo ustedes a través del comedor, pues es ideal.
1: Sí, algo claro, Dora, mientras usted conversa, yo me recordaba, por ejemplo, Eloísa, que es compañera de cocina de Norma.
0: Cuando le mandamos un saludito.
1: Sí, un saludo a Eloísa.
0: Ojalá que nos estén viendo, manden mensaje.
1: Sí, claro. Eloísa, cuando llegó a Fe, Amor y Esperanza, pues ella llegó porque se necesitaba pues alguien ahí, pero no tanto, y ella ha sido sincera con nosotros, no porque ella quisiera estar, sino porque se necesitaba, y yo me acerqué con ella, necesitaba de la ayuda de una madre. Entonces, pues ella dijo que sí, y ella empezó con nosotros. Y cómo es tanto así nuestro Dios, y cómo es esta obra de Fe, Amor y Esperanza, que cuando llegamos ahí y empezamos a conocer y a ver el entorno de los niños y lo que hacemos, cómo empieza a impactar nuestra vida. Entonces, fue habiendo cambios en Eloísa, tanto así que ya también tiene sus años aquí sirviendo en Fe, Amor y Esperanza, y es una de las mamis bien, bien puestas.
0: Bien entrona.
1: Sí, bien disponible. A veces nos hemos quedado ella y yo nada más, que si cocinando, que si preparando, todo y dando lo a los ofrece. Niños, todo el programa que es. Y Eloísa, pues no va a venir fulanita y fulanita, dice, pues usted y yo podemos, ¿qué va a ser de menú? ¿Qué tiene de menú? No, pues esto, dice, usted y yo podemos.
0: Vámonos.
1: Y ándale, con esa palabra, con ese así, yo digo, sí podemos, sí. Y nos la aventamos.
0: Sí, porque sabemos que Dios siempre nos ayuda, ¿verdad? Dios claro. Siempre acompaña y sostiene. Bueno, recordamos de nuevo la página para quien quiera meterse y ver lo que ustedes realizan y a lo mejor contactarlos para ayudar.
1: Claro que sí, Dora, con todo gusto. Ustedes nos encuentran en Facebook como Comedor Infantil Fe, Amor y Esperanza. Ahí estamos, y también nos encuentra como Comedor Infantil FAE. También pues comentarles, ¿verdad?, que tenemos número de teléfono 656-770-4526, y que la ayuda, la aportación que usted nos haga llegar de la manera que usted guste, siempre va a ser bienvenida. Quisiera comentarte, Dora, que nosotros, Fe, Amor y Esperanza, también recibimos aportaciones económicas que okay. son súper necesarias.
0: ¿Y son deducibles de impuestos?
1: No.
0: ¿Todavía no?
1: No, okay. Porque no somos una asociación civil. Sí, cierto, ajá. Sí. Entonces, nosotros hemos sido conocidos por años por personas, y hay personas que llegan, nos han aportado. Ahorita esta obra FAE se está sosteniendo con el apoyo, la ayuda de Dios, y con el apoyo de 6 a 7 personas. Somos muy poquitos que económicamente están apoyándonos, y ya tenemos un ratito así. Entonces
0: hace falta más recursos. ¿Tiene sí, número de cuenta?
1: Sí, sí tenemos número de cuenta. Dani, aquí está,
0: te lo mando, Dani. Te mando una foto de aquí, sí, del volante.
1: Ajá. Y bueno, nosotros tener en cuenta que en la colonia San Antonio rentamos ese lugar, ese espacio. Ahí lo rentamos, ajá. Pagamos renta, pagamos servicios, gasolina, y en Puerto de Anapra pues también se están haciendo algunos gastos. Entonces sí requerimos también del apoyo de la comunidad. Quien guste apoyarnos, todo es bienvenido.
0: Sí, Dani, te mandé ahí el número de cuenta y unas fotos, porfi, si nos haces el favor de ponerlo en la pantalla. Ahí están los datos para que usted, si gusta hacer una transferencia, ¿verdad?, puede hacerlo. por la cantidad que usted guste, desde un peso hasta un millón. Ya 2 millones ya está de pensarse.
2: Palabras mayores.
0: Lo que usted guste, lo que usted pueda. Habrá quien diga, es que yo nomás podría 20 pesos, benditos 20 pesos, todo suma, nunca diga es muy poquito porque todo suma, ¿verdad? Entonces cada quien, así es como, como se hacen las grandes obras, ¿verdad? En, aportando entre todos.
1: Así es.
0: Bueno, ¿algo más que quiera agregar? Nos quedan 2 minutitos para terminar.
1: Pues solamente agradecerles por la invitación. Ha sido un gusto, un placer estar aquí con ustedes. Nos gustaría volver nuevamente.
0: Claro que sí, cuando quieran.
1: Muy amable, Dora. Y agradecer a las personas que gusten apoyarnos, que gusten sumarse, pues ahí van a estar nuestros datos, nuestra información. Uh-huh. 656-770-4526. Y pues... búsquenos en Facebook, conozca la labor que llevamos a cabo y usted se dará cuenta, Dios le va a hablar.
0: O incluso que vaya, ¿no? Que vaya. ¿Y en la colonia San Antonio en qué calles está?
1: Estamos en calle Suecia 1196.
0: Ok.
1: Ahí los días de actividades son los días lunes y jueves.
0: ¿Y en Anapra están qué días?
1: Bueno, ahorita en Anapra
0: están construyendo.
1: Sí, estamos
0: construyendo. ¿Pero en qué dirección están?
1: Estamos en Merluza 611.
0: Ok, vaya, asome, se vea la obra ahí y sirve de que ya le den ganas de aportar, ¿verdad?
1: Sí.
0: Si acaso, si es que puede ir. Gracias, Normita. Pues no sé algo que quieras agregar.
2: Por la invitación y sobre todo a los que nos están escuchando, deseamos que se unan a esta noble causa porque pues necesita. Solita no podemos, solitos no.
0: Todos en comunidad. Bueno, pues muchas gracias, que Dios les bendiga y que Dios siga bendiciendo esa obra que obviamente lo está haciendo y que muchos niños y jóvenes se sigan beneficiando de todo lo que usted les ofrece, no solamente el alimento, sino el pan de la palabra.
1: Así es.
0: Sí, muchas gracias. Gracias, Dani, por apoyarnos allá en Controles y a usted que nos hizo el favor de sintonizarnos. Gracias, Dios lo bendiga y pues súmese a esta gran obra. Y ore también por Radio Guadalupana para que siga siendo la alegría del Evangelio y pueda llegar tantas buenas noticias a tantos hogares y a tantas personas que a lo mejor no pueden asistir a la iglesia porque están enfermitos, porque están a lo mejor privados de su libertad. Bueno, pues que llegue el mensaje también para ellos. Que Dios les bendiga, nos escuchamos la próxima semana y por favor les pido oración, no se olviden de mí, que voy a entrar a cirugía esta semana. Nos vemos, nos escuchamos después. Dios les bendiga.
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5: Oración por la paz. Señor Jesús, tú eres nuestra paz. Mira nuestra patria dañada por la violencia y dispersa por el miedo y la inseguridad. Consuela el dolor de quienes sufren. Da acierto a las decisiones de quienes nos gobiernan. Toca el corazón de quienes olvidan que somos hermanos y provocan sufrimiento y muerte. Dales el don de la conversión. Protege a las familias, a nuestros niños, adolescentes y jóvenes, a nuestros pueblos y comunidades, que como discípulos misioneros tuyos, ciudadanos responsables, sepamos ser promotores de justicia y de paz, para que en ti nuestro pueblo tenga vida digna. Amén. Santa María de Guadalupe, Reina de la Paz, ruega por nosotros.
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11: Bienvenidos al podcast Matrimoniarte, porque estamos convencidos de que Dios quiere sacar una obra maestra de tu matrimonio, de ese que tienes. El día de hoy vamos a tratar un tema que es precioso y tal vez de los más olvidados dentro del sacramento del matrimonio, que es precisamente la sacramentalidad del matrimonio. Es decir, ¿por qué tengo que casarme por la iglesia? ¿Por qué incluso hasta nos conviene casarnos por la iglesia? ¿Qué es lo que agrega el sacramento? ¿Qué es lo que le hace que sea diferente y que por lo tanto los jóvenes y también los no tan jóvenes quieran no simplemente adquirirlo, sino perseverar en él? El día que ustedes se casaron, el día de su boda, ustedes recibieron esa bendición de Dios y qué precioso fue. Y me imagino cómo anhelaban ese día. Me imagino cómo estaban preparándolo, cómo estaban buscándolo, cómo querían que ya llegara, porque obviamente es un día muy importante, es un día que cambió sus vidas literalmente. Me gusta mucho recordar esos novios que me ha tocado casar y verlos ahí entusiasmados, contentos, entregados, ver cómo están queriendo ser el uno para el otro, cómo se prometen vivir el uno para el otro. Realmente es precioso. Y realmente es algo que yo digo, vale la pena seguirlo haciendo. Pero ¿cuál es la gran diferencia entre el matrimonio civil y el matrimonio como sacramento, el matrimonio dentro de la iglesia? Y aquí me gustaría tratar con ustedes, y por favor ténganme paciencia, voy a leer una definición del derecho canónico. El derecho canónico es el derecho de la iglesia, es decir, es como las constituciones de un país son las constituciones de la iglesia. Es a partir de el derecho canónico, donde el resto de las diócesis y parroquias adquieren las normativas. ¿Qué dice el derecho canónico que es el sacramento del matrimonio? Dice que el matrimonio es la íntima, exclusiva e indisoluble comunión de la vida y del amor. ¡Qué preciosidad! La íntima, exclusiva e indisoluble comunión de la vida y del amor, comenzado por el hombre y la mujer. ¿Pero por qué? Por el diseño del Creador. Es decir, sí, lo deciden el hombre y la mujer, pero quien lo diseñó, quien lo pensó desde el principio, no fue ni el hombre ni la mujer, sino que fue Dios cuando nos creó. Él creó también ese primer matrimonio que todavía no era un sacramento. De hecho, el único o la única realidad que existe antes de Cristo y que Cristo eleva a sacramento, ¿saben cuál es? Adivinaron. El matrimonio. Ya existía antes como institución natural. Sigue existiendo como institución natural, pero para dos cristianos, el único matrimonio válido es el sacramento del matrimonio. Comenzado por el diseño del Creador entonces, con el propósito, es decir, con el fin del bien de los esposos, de su propio bien, y la procreación y educación de los hijos. ¡Qué preciosa definición! Y termina diciendo, esta alianza entre personas bautizadas ha sido elevada por Cristo a la dignidad de sacramento. ¿Qué aporta esencialmente el sacramento del matrimonio? La presencia de Dios mismo, Cristo que está allí, que se la juega, que se entrega, que está con ustedes todos los días. Ustedes en el día de su boda dijeron, sí, yo prometo amarte y respetarte todos los días de mi vida, en la salud y la enfermedad, en las penas y en las alegrías, siempre. ¿Qué es lo que hizo Cristo ese día? Él dijo, yo prometo darles todo lo que necesiten. No les va a faltar nada de lo que necesiten para que su matrimonio sea un matrimonio con lo que haga falta para cumplir con esa promesa que se han hecho. Cristo se la juega con ustedes. Cristo se entrega con ustedes. Cristo no se guarda nada para Él, sino todo lo contrario, entrega todo por ustedes porque ama tanto el matrimonio que Él no quiso quedar fuera de Él, que Él quiso ser parte de ese matrimonio. Y por eso le tenemos que vivir muy, muy agradecidos y por eso es tan importante que el hombre y la mujer sigan acercándose a la iglesia para pedir esa bendición hermosísima del sacramento del matrimonio. ¿Qué es lo que agrega entonces el sacramento del matrimonio? Se convierte, como dice la definición clásica, en un signo sensible de una gracia invisible. El signo sensible, por ejemplo, del sacramento de la Eucaristía, ¿cuál es? Es el pan y el vino. ¿Cuál es la gracia invisible? La presencia del mismo Cristo, Dios y hombre verdadero, tan Dios y hombre verdadero y tan presente como estuvo hace 2000 años caminando por allá por Tierra Santa, como Él está hoy en día en el cielo, así está en la Eucaristía cada vez que lo recibes y lo vas a adorar en el Sagrario. Un signo sensible, yo lo veo, pero me esconde algo, me esconde esa gracia invisible que es la presencia misma de Cristo. ¿Cuál es el signo sensible del sacramento del bautismo? El agua, obviamente, que se derrama en esa persona, sea un bebé, sea un adulto, el agua se derrama sobre esa persona y significa que engendra vida. El agua engendra vida, lo mismo el agua del bautismo, pero también el agua limpia. También el agua del bautismo limpia del pecado original. Signo sensible de una gracia invisible. ¿Y el sacramento del matrimonio qué es? Esto es hermosísimo. El sacramento del matrimonio, dice incluso el catecismo, que es el prototipo de todos los sacramentos. ¿Por qué? Porque el signo del sacramento del matrimonio, lo que vemos, ¿qué es lo que está escondiendo? La entrega de Cristo por su iglesia, así como lo hizo en la cruz. ¡Wow! El signo sensible del sacramento del matrimonio, perdón, el signo sensible del sacramento del matrimonio, ustedes, esconde esa gracia invisible que es la entrega de Cristo por su iglesia. Cada vez que ustedes se entregan mutuamente, están renovando también ese signo sensible de Cristo por su iglesia. ¡Qué regalo más grande! ¡Qué bonito! Este signo sensible se manifiesta en el consentimiento, que es ese acto de la voluntad a través del cual los dos dicen, yo sí quiero aquí, yo sí me la juego, yo sí quiero serte fiel en la salud y la enfermedad. Eso es el consentimiento, es la forma del sacramento del matrimonio, pero luego la entrega, la consumación que llevan a cabo ustedes después de la boda es ese signo sensible que está escondiendo la gracia invisible de la entrega de Cristo por su iglesia. Esto es algo que cuando uno lo profundiza, lo reza y lo estudia, de verdad viene a cambiarte la concepción que tienes en general del matrimonio, pero en concreto, y eso lo he visto en cientos de matrimonios, la concepción que tienen de su matrimonio concreto. Y esto es también un gran aporte que desarrolló muchísimo Juan Pablo II en su Teología del Cuerpo. Él fue profundizando en cómo estamos hechos para darnos, cómo el cuerpo nos habla de que somos y estamos hechos para donarnos, de que el cuerpo tiene un lenguaje esponsal que entrega y que recibe y que llega a esa plenitud de la verdad en el sacramento del matrimonio. ¿Renovando qué? El sacramento del matrimonio está renovando la primera alianza de Dios con los hombres. Esa alianza que hizo con Adán y Eva, yo no los abandonaré, les mandaré un redentor. Esa alianza que renovó con Abraham, esa alianza que vuelvo a hacer con Moisés, que repite con David, que se hace en plenitud carne con Jesucristo, esa alianza se renueva también a través de ustedes, queridos esposos. La alianza de Dios con los hombres, yo no los abandonaré, yo estaré con ustedes siempre, caminaré con ustedes. Y aquí está la gran pregunta para ustedes, esposos. ¿Invitan de verdad a Dios en el día a día en su matrimonio? ¿O solamente cuando están en crisis? ¿Solamente cuando tienen problemas? ¿O solamente cuando van a misa o bendicen los alimentos? En el día a día, en todas las cosas, desde el principio hasta el final, ¿invitan a Cristo a su matrimonio? Cristo es parte de Él y quiere ser parte cotidiana, a diario de Él. Por eso necesitamos esforzarnos por guardar la vida de gracia, para asegurarnos de que Cristo está ahí. Por eso cada vez que lo necesitemos, vamos a confesarnos, porque no queremos que Cristo no esté presente en nuestro matrimonio, en nuestras vidas. El sacramento del matrimonio viene a transformarlo todo, de manera especial la vida de ustedes como pareja. Qué bonito que entonces tú, hombre, te conviertes en otro Cristo para tu mujer y tu mujer te conviertes en otro Cristo para ti, hombre. De tal manera que cada acto de entrega, que cada sacrificio, que cada cariño, que cada desprendimiento, que cada sacrificio, que cada alegría, que cada felicidad se convierten en hacerlo como se lo haces a Cristo. Y te lo hace el mismo Cristo encarnado en tu cónyuge. Gracias, queridos esposos, por ser signos sensibles de esa gracia invisible, de ese Dios que se entrega por nosotros en la cruz. Gracias de verdad de todo corazón. Por eso la Iglesia los quiere tanto y los acompaña tanto. ¿Qué actos pueden hacer ustedes dentro de su matrimonio para que este sacramento se mantenga vivo y creciente todos los días? En primer lugar, te invito a renovarlo cada día. Qué bonito es un esposo, qué hermosa es una esposa que todos los días se levanta y le dice a su pareja: hoy te quiero amar más que ayer, pero menos que mañana. Hoy quiero que nuestro amor siga creciendo. Hoy te vuelvo a decir, sí, aquí estoy contigo y para ti, como Cristo está contigo y para ti. Y cuando el otro le responde lo mismo, cuando se renueve este sacramento del matrimonio, ¡qué bendición y qué maravilla! También otro medio de mantenerlo vivo y renovarlo es la oración cotidiana. Ya hablaremos después de algunos medios de crecimiento matrimonial espiritualmente hablando y vamos a desarrollarlo en un próximo episodio. Pero todos los días tengan por lo menos un momento de oración en pareja, donde inviten a Dios y le digan a Dios: Señor, aquí estamos y somos tuyos. También muy bonito es frecuentar los sacramentos. No simplemente el sacramento de la misa dominical, está bien, qué bueno que vayan, pero imagínense si pueden ir diario, imagínense si pueden recibirlo diario, imagínense si se acompañan también, juntos pero no revueltos, a confesarse. Qué bonito es un matrimonio que se pone arrodillado cada uno en su momento frente a Cristo en el sacramento de la reconciliación, porque tendrán también ustedes entonces la fuerza para poder pedirse perdón y aceptarse. También otro gran medio es tener grupos de matrimonios católicos que se acompañen juntos. Hay grupos de matrimonios de apostolados, de formación, de movimientos, de parroquias, donde van ustedes creciendo como matrimonios, acompañándose y van compartiendo esas necesidades, esos anhelos, pero también esas bendiciones de a diario. Y cuando comienzas un grupo así y van creciendo juntos, después del pasar de los años dices: qué bueno que lo comencé, cuánto me ha ayudado, porque tengo amigos con los cuales puedo de verdad contar. Y finalmente, la confianza en Dios de todos los días. Esa confianza que le dice a Dios: Señor, quiero estar contigo. Señor, yo me abandono en ti. Señor, yo pongo todo y tú pones lo que yo no puedo poner, porque tú pones el resto. Hagan un acto de confianza todos los días. Señor, hoy confío que nuestro matrimonio va a ser bendecido por ti, porque tú eres el Señor y el Dios de este matrimonio. Gracias, queridos matrimonios, por hacer de su matrimonio un signo sensible de esa gracia invisible de la entrega de Cristo por su Iglesia. Les invito a terminar con una oración. Señor Dios, te pido por estos matrimonios que escuchan este podcast. Ayúdales a darse cuenta del inmenso don que significa su sacramento, su matrimonio. Ayúdales a que lo renueven todos los días. Ayúdales a darse cuenta de que a lo que les invitas es a un amor inmenso, a un amor creciente, a un amor que se multiplica todos los días. Y dales todo lo que necesitan para poder amarse en lo concreto de sus vidas y de sus días. Así sea. En el nombre del Padre, del Hijo y del Espíritu Santo. Amén. Muchísimas gracias por compartir este episodio conmigo. Les invito a seguir este podcast en matrimoniarte.com. Ahí encontrarán todas las plataformas donde se encuentra disponible. Matrimoniarte.com. Dios les bendiga y a seguir siendo testigos del amor de Cristo.
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0: Genial, salió, salió, salió.
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5: Ahí está, buenos días mis hermanos, bienvenidos a Kairos, un tiempo con Dios. Y hoy, raro porque hace mucho que no estábamos aquí, hace mucho que no nos invitaban, ahí díganlo. Pero pues aquí estamos alguna partecita de la Secretaría Diocesana de Jóvenes. Y aparte de la Secretaría, que nada más pues estamos Angélica y yo, están unos jóvenes que nos acompañaron
7: nada más
5: a esta avanzada nacional y a este Enges que pues tuvimos que la semana pasada. Oh my God, qué rápido se pasa el tiempo. Uh-huh. Entonces, pues sí, estamos muy contentos, muy emocionados de estar hoy aquí con ustedes. Y pues más que nada, pues compartir un poquito de lo que Dios nos regaló, tanto a los que fuimos a la avanzada como a los que fueron al puro Enges, porque pues Dios se manifestó tremendamente. Así que le pasó la bolita a Angélica.
7: Gloria a Dios. Le pegó. Ay, no.
2: Pues no, pues como dice Luis, muy contentos, agradecidos, maravillados, pues de todas las grandezas que pudimos ver del poder del Señor, ¿verdad? Obrar en no solamente en nuestras vidas, sino de cada una de aquellas personas que pudimos encontrar en la calle, en sus propios hogares, y qué decir, ¿no? También de Lenges con cada uno de los temas, las horas santas. Pues yo quisiera aquí que se presentaran nuestros invitados del día de hoy, de dónde vienen, cómo se llaman, cuántos años tienen. Ah, se crean, ¿no?
3: Primero las damas.
4: Bueno, mi nombre es Gabriela, yo vengo de Todos los Santos.
6: Yo, mi nombre es Fernando y yo vengo de la Capilla Niño Jesús y pues sí, aquí estamos.
5: Así.
2: No más.
20: Mi nombre es Mónica y soy de la parroquia de la Santa Cruz.
21: Mi nombre es Luis, yo soy aquí de la Secretaría de Jóvenes de Cesana.
2: No lo conocían, ¿verdad?
21: No. Más vale, ¿qué tal? Sí, aquí no saben mi nombre, ¿vale?
20: Ay,
21: la Gaby.
20: ¿Entonces tú eres Luis?
2: No, pues sí, o sea, de hecho, pues tiene razón, porque pues igual los radioescuchas, pues no siempre pueden ser los mismos, etcétera. Entonces, para todos aquellos que no nos habían escuchado antes, pues es Luis Romo, Angélica Dávila, y pues de verdad es un placer estar aquí con ustedes en este día, esperando que todo lo que compartamos pues pueda ser de edificación para sus vidas, ¿verdad? Y pues adentrándonos un poquito en este tema, ¿verdad? Previo a Lenges, tuvimos el momento de la avanzada. ¿Qué nos pudieras compartir por aquí, Moni? ¿Cómo viviste esta experiencia? ¿Fue tu primera avanzada, tu segunda, tu quinta?
20: Pues déjenme, empiezo con la triste historia. Todo comenzó hace 26 años. No se crean. Pues justo esta fue mi primera avanzada y a la vez el primer Enges. Entonces, pues en realidad no sabía qué iba y creo que iba con mucho miedo. Y decía yo, pues a ver qué nos pasa, porque solo tengo referencias de comentarios que he escuchado aquí y allá. Y para gloria de Dios, o sea, desde el retiro que tuvimos de envío, le decía yo al Señor, pues soy materia dispuesta. Tú sabes qué es lo que quieres hacer conmigo, o sea, sigo sin saber a qué vengo, no sé cuál es tu plan, pero aquí estoy. Y lo que necesites, pues aquí andamos, al servicio. Entonces, pues wow, ¿qué les puedo decir? Fue una semana de muchas bendiciones, fue una semana de mucho amor, de esa comunidad que se creó con los avanzados, con la comunidad a la que se nos asignó, cómo es que veíamos que el Señor obraba en cada uno de nuestros corazones, de nuestros llamados. Pues la mayoría de los chicos, ¿verdad? Yo era de las más grandes, entonces yo veía el amor de Dios en esos chicos, y yo soy chiquita, ¿eh? No sé qué. O sea, yo veía el amor de Dios en esos chicos, y decía yo, wow, ¿cómo es que a tan corta edad están tan enamorados del Señor y del servicio? Y cómo es que motivaban a los grandes a hacer las cosas. Entonces, pues tantas cosas que contar, pero en realidad solo fue el ver en esta avanzada cómo Dios estaba presente en cada uno de nosotros y cómo es que nos utilizaba para que al final de cuentas era su plan, no lo que nosotros queríamos.
2: Amén. ¿Cómo fue que te sentiste llamada a esta avanzada?
20: Todo comenzó en la avanzada que tuvimos previa al Congreso Juvenil. Les cuento y voy a quemar a mi comunidad.
5: Están aquí afuera.
20: Pues no querían venir los sinvergüenzas, entonces pues los obligué prácticamente, ¿no? Entonces me acuerdo mucho que todavía me decían así de que no, nomás medio día, Mónica, porque tenemos muchas cosas que hacer, y yo, ay, qué cosas van a tener que hacer. Y me la cumplieron los sinvergüenzas y se fueron a mediodía y me fui yo solita. Ahí llegué yo con ustedes así de que, oye, me incluyen. aquí vengo huérfana. Y me enamoraba del servicio, o sea, cómo era que podíamos llegar a personas que en ocasiones ni siquiera tenían como que, pues ninguna, ya tenían como hasta la esperanza perdida en Dios y ya tenían como que, pues llegábamos a hospitales, llegábamos a cruceros y lo último que esperaban era escuchar. Y luego me acuerdo mucho que ese día también estaban ahí nuestros hermanitos cristianos, entonces decíamos nosotros, no, anda la competencia dura, vamos a ver quién la arma y que no sé qué. Y incluso platicar con nuestros hermanos que pues comparten otras ideologías y ver cómo es que pues creíamos al final de cuentas en el mismo Dios y orábamos todos juntos, o sea, me llenaba de amor. Y platicando como que estas así con diferentes pues personitas de la comunidad me decían, no, espérate a la que es nacional. Y yo así de, pues no, ¿qué hago? Entonces pues ya un día dije yo, pues, ¿qué puede pasar? O sea, no es como que el Señor no nos vaya a ayudar. Y ya, pues ya hablé con el visillo y el visillo dijo así de que, pues órale, a ver qué haces. Y pues allá andaba yo a ver siendo qué hacía.
21: Parada así.
20: Y yo, ¿a qué vine? Pero no, o sea, creo que lo mayor que pude haber hecho fue decirle al señor, aquí estoy. Y soy materia dispuesta para lo que tú quieras. Y que sí hizo cosas el señor, o sea, sí me utilizó arduamente. Pero, pues con este corazón dispuesto siempre a lo que sea su voluntad y no la mía, más que nada.
2: Gloria a Dios. Yo creo que estás mencionando algo bien importante que de hecho, pues desde el retiro, ¿verdad?, de preparación, era lo que les hacíamos la invitación a los avanzados como a los asistentes alenjes. ¿Qué necesitan? Pues un corazón dispuesto, o sea, a dejarse abrir a la gracia de Dios, a recibir lo que Dios quiera darnos. Y yo quisiera preguntarte, o sea, de todo lo vivido en esta avanzada, ¿algún testimonio, o sea, en especial que se te haya quedado? Yo sé que muchos, ¿no? O sea, hay, no es como que solamente uno, porque hay, pasan muchísimas cosas, pero ¿alguno en especial que se te venga a la mente o que haya quedado ahí guardado, grabado en tu corazón?
20: Pues creo que, bueno, como mencionabas, o sea, todo, hubo muchos testimonios a lo largo de los días, pero en específico hubo uno donde nuestro plan inicial era hacer un... Okay, nuestro plan inicial era hacer un hospital de oración en una plaza tipo lo que es el Parque Central aquí, pero como triple. Entonces, pues pasaron muchas cosas en el proceso que al final se hizo de todo menos el hospital de oración. Y terminamos en un momento en el que tuvimos una asamblea para los jóvenes que estaban de ahí de la comunidad, que estaban sirviendo. Y yo me acuerdo justo en ese momento yo empecé a tener así como que una crisisita de ansiedad. Entonces, pues entre que los hermanitos oraban por mí y cosas por el estilo, y pues ya el señor obraba. Y en la asamblea, pues les platico, eran las 7:30 de la noche. Entonces, aquí en Juárez a las 7:30 el sol todavía está potente. En Saltillo ya se veía oscurito. Durante la oración estamos todos abrazados en un círculo muy bonito y de repente pues yo no dejaba de ver al cielo y se empieza a ver un resplandor. Así en el cielo, maravilloso. Un resplandor donde veía que era Dios diciéndonos que estaba con nosotros y confirmándonos todo lo que hacíamos durante la asamblea. Entonces, pues, o sea, se sentía ese amor y se sentía esa paz de saber que Dios estaba ahí. Y yo me quedé muy maravillada porque decía yo, pues está oscuro, que hace un resplandor ahorita en el cielo. O sea, y luego el sol pues se escondía hacia el otro lado, entonces no había manera que científicamente dijéramos, es el sol que se está guardando. O sea, no había forma y se veía así un resplandor tan grande en el cielo que solo nos quedaba más que gritarle al resto de los muchachos, volteen a verlo, porque el Señor nos está diciendo que está aquí.
2: Bien. Pues qué maravilloso, ¿verdad? Sí. Que en todo lo que es la creación, pues el Señor ahí está diciéndonos, aquí estoy, te amo, o sea, lo que pudo haberles dicho en cada uno de sus corazones, ¿verdad? No, pues muchas gracias por tu compartir. Y pues bueno, ¿verdad? Aquí se acaba de integrar con nosotros nuestra amada y hermosa Gesa Rosa.
21: Gesa Rosa. No manches.
1: La estaba aquí abajo, pero
2: es cierto, estaba abajo, pero dijimos, en el minuto tal sale.
3: Sí, estaba bueno, guardada.
2: Karencita, platícanos, ¿cómo fue que te sentiste llamada por el Señor hacia esta avanzada y algún testimonio que nos quieras compartir, pues, de lo que hayas vivido?
3: Bueno, primero que nada, me quedé sin voz. Apenas la ando recuperando. Ahí hay una disculpa por los gallos. Bueno, yo el año pasado me dio mucho FOMO que Luisito andaba en la avanzada y veía todas las fotos, veía las fotos y los videos y dije, yo quiero, porque mi primera avanzada la viví en el 2019, tenía 18 años y tenía 7 años sin vivir la avanzada. Entonces luego Luisito y Angélica me hicieron la invitación a vivir la avanzada y a vivir diaconía, que es lo que sigue dentro de la formación juvenil en renovación. No voy a dar spoilers porque ya se vivirá aquí en Juárez. Entonces ni la pensé y dije que sí. Y conforme se iba acercando el tiempo, ya me había arrepentido de haber dicho que sí. Pues Alex, ya saben como que los... Me mandó mensaje el padre Juan Carlos, un saludo, y me dice, ¿te sentiste llamada a la avanzada por pura envidia entonces? No, padre, no fue así, no fue así. Bueno, entonces, conforme se iba pasando se iba acercando el tiempo, pues me daba miedo, ¿verdad? Porque pues uno sabe que a la avanzada va a hacer lo que te toque. Ahí no hay de que no sé animar, no sé dar un tema, no sé. No, ahí vas a hacer lo que te pongan a hacer en el nombre del Señor, ¿verdad? Entonces, para nosotros que vivimos diaconía fue un poquito diferente, porque ellos vivieron primero los de la avanzada, su retiro de envío de la avanzada, y nosotros pues estábamos viviendo diaconía, ¿no? No quiero dar mucho spoiler de lo que es diaconía, pero si de algo me quedé con diaconía es aprender a ser menos Marta y más María. Era lo que me decía el Señor desde diaconía y que pude experimentar durante lo largo de toda la semana de la avanzada. Pues cuando yo llegué ya estaba hecho el plan y no me había tocado estar en ninguna actividad. Entonces dije yo, bueno, pues está bien, no hay problema, ¿no? Ahora sí que a lo que nos toque, que era pues ir a tocar en las casas, pues evangelizar, ¿no? Y el lunes en la mañana me dice pues estaban armando los equipos, que era como para ir a tocar a las casas, y dice el siervo, ayer ya cantó una muchacha y estuvo todo el día en el Ministerio de Alabanza, ahora ¿quién va a estar en el Ministerio de Alabanza? Necesitamos una voz de mujer. Entonces, yo, hermanos, pues como que el cantar siempre ha sido un tema para mí, porque cuando inicié, la verdad, cantaba muy mal. Aquí Luisito no me dejará mentir. No. Estaba muy desafinada, ¿no? Entonces, desde diaconía nos decían que había que explotar pues los carismas que el Señor nos había dado, ¿no?
1: En bruto.
3: Entonces, nos dijeron que escribiéramos como un carisma que habíamos estado ocultando, que habíamos estado guardando. Y el primer carisma que yo escribí era el del canto.
1: Y
3: entonces llegó el lunes y que dicen, no, pues que ahora que una mujer que necesitamos que una mujer cante en el Ministerio de Alabanza. Y obviamente yo no iba a decir que yo, porque pues yo no consideraba que ese era mi carisma, ¿verdad? Entonces, antes de eso, tuvimos una asamblea de equipo, y pues en la asamblea yo canté, pues normal, ¿no? O sea, como todos estábamos cantando.
8: Así como
3: yo normal en mi oración, ¿no? Y en eso, una muchacha que está enseguida de mí dice, Karen estaba cantando y cantaba muy bonito, y lo yo, no es cierto. Y luego, sí es cierto, Karen canta muy bonito, y yo, no es cierto. Y luego empezaron todos los demás, sí es cierto, nosotros la escuchamos en la oración, y yo, no es cierto, no es cierto, no es cierto. Entonces entré en pánico y no quería. Y me dijo el siervo, entonces vas a cantar. Y yo, no. Y yo, no, ese no es mi carisma. Y luego me dijo, están diciendo y vas a cantar. Entonces me tocó cantar todo el día. Y para la noche me dijo, teníamos una hora santa y una misa en un parque. Y me dijo el siervo, vas a pasar con nosotros porque no te anotamos en ninguna de las demás actividades. Le tocaba a él y a un hermanito de Zacatecas. Y le dije yo, bueno, está bien. O sea, yo entré dentro de mí y pensé como de que, ¿cómo me está diciendo ahorita que me toca la hora santa y no desde temprano? Y dije, bueno, está bien. Y yo me sorprendí mucho primero porque era la misa en el parque, empezamos con la misa. Y para ese momento yo ya sentía que mi voz no daba para más, ¿verdad? Y me dice el siervo, vamos a cantar en la misa. Y luego le dije yo, ok. Y como éramos muchas mujeres ahora sí, porque se incluyó el ministerio de ahí de la parroquia, le dije yo, bueno, entonces no voy a cantar. Y me dijo, no, sí vas a cantar. Y dije yo, bueno, compartimos micrófono. Y la niña que se puso en un lado de mí, yo le di el micrófono. Y en eso volteé el siervo y luego me dice, ¿por qué le acabas de dar el micrófono y no tienes el micrófono tú? Y yo, pues es que ya no puedo cantar y no sé qué. Pues ya me hizo que cantara en la misa. Y yo me sorprendía porque pensé que no iba a haber gente, porque empezó a llover. Y nos llevamos las bancas del templo al parque para que se pudiera sentar la gente, y se llenaron las bancas, y había los muchachos de la avanzada estaban sentados en las bancas, pues se tuvieron que parar para que se sentaran los demás hermanos. Y después de ahí fue la hora santa, y yo me sorprendía mucho de ver cómo el Señor le hablaba al corazón a cada una de las personas que estaban ahí. Empezó a llover y yo dije, pues se van a ir, porque cada vez la lluvia iba más y más recio y más recio y más recio. Pues no, la gente estaba ahí. El padre les pidió que pusieran las bancas alrededor del Santísimo cuando ya expuso al Santísimo. Y hay una foto muy bonita que es mi foto favorita, yo creo, de la avanzada.
1: Corre la producción. No, no, no.
3: No se la mandé. Pero estoy yo ahí atrás del Santísimo y luego se ve un arco iris. Entonces, como que Yo lo tomé como que, aunque estaba la tormenta y estaba todo bien nublado y lloviendo y haciendo mucho frío, era como que el Señor haciéndose presente en ese momento de decir, aquí estoy y estoy. Y en medio de este caos que hay, pues aquí estoy a través de ese arco iris, ¿no? Y ya en los demás días, pues al día siguiente yo desperté sin voz. Entonces fue como que le decía yo, Señor, ¿qué quieres de mí? Sí, mi carisma acaba de, o sea, estoy explotando el carisma en bruto del canto y ahora no puedo cantar. Entonces fue la asamblea del equipo y yo en toda la asamblea lo único que hacía era llorar. O sea, estábamos en las alabanzas y mientras estaba yo acá alabando al Señor, se me salían las lágrimas y no podía dejar de llorar y dejar de llorar. Y le decía, Señor, no entiendo, o sea, no entiendo a qué vine si se supone que yo vengo a tocar a las casas y a decir que amas a las personas y a evangelizar y a orar y así. Y el Señor me volvía a decir, menos Marta y más María. Necesito que estés a mis pies y necesito que estés orante y necesito que estés aquí, ¿no? Entonces me tocó interceder los dos días que quedaron. Íbamos así como en medio de las calles, iba un grupo por una acera y otro por otra, en medio el ministerio de alabanza y atrás alguien intercediendo. Hermanos, me aventé los rosarios que ni siquiera sabía que existían. Fue el rosario de María, ¿verdad? Y luego la coronilla del Espíritu Santo, la coronilla de la misericordia, la coronilla del Sagrado Corazón, a la Divina Providencia, el rosario de la liberación. Pues era estar intercediendo absolutamente todo el día. El martes en la tarde, bueno, el martes en la mañana todavía la forcé un poco. E hicimos un hospital de oración afuera de una clínica. Se me hizo muy bonito también que se acercó una señora y yo había llevado crucecitas, pulseras y cosas para regalarle a las personas. Pero hasta ese momento como que se me había olvidado. Y la señora se acercó y nos dijo que muchas gracias por estar ahí y gracias por orar por las personas. Y me tocó a mí orar con ella, por ella junto con un siervo de los que tocó nuestro equipo, tocaron tres. Y en eso como que me nació sacar una cruz y se la di. Y al día siguiente fuimos a un parque que estaba enfrente de la clínica a dar un seminario de vida. Bueno, los temas que faltaban del seminario de vida. Y no llegó nadie más que la señora. Y la muchacha que estaba dando el tema primero estaba bien desanimada porque estaba volteando hacia las canchas porque estaban muchos muchachos jugando. Y les estaba dando el tema aunque no le estaban poniendo atención. Y en eso unos empezaron a poner atención, pero después era el tema del señorío y les dieron coronas. Y cuando les dijo ya que entregaran su corona, pues todos se quitaron la corona y se fueron. Y en eso le dijo a alguien como que voltea y estaba una señora. Y ya cuando volteé yo también, vi que era la señora por la que habíamos orado. Y luego después de eso, después de estar en el parque, teníamos una hora santa en la capilla en la que estábamos. Bueno, era misa y luego hora santa. Entonces la señora se quedó en el tema y pues la señora acá pues lloró mucho y nos dijo que muchas gracias porque como que ella no sabía que lo necesitaba, pero necesitaba escuchar que Dios la amaba y así. Y pues le dijimos de que íbamos a estar en la parroquia y dijimos, no, pues no, ya no va a ir, porque quedaba como a 10 minutos de ahí. Y de repente que estamos en la misa y que volteo y la señora estaba sentada enseguida de mí. Y le volteé a ver aquí y traía la crucecita que le había dado. Y luego ya se quedó en la hora santa, y la hora santa era una hora santa para jóvenes, pero pues yo creo que el Señor quería que la señora estuviera ahí.
21: Jóvenes de corazón.
3: Sí, dijo ella, están diciendo que joven y no sé qué, yo ya no estoy joven, le dije yo, hermanita, joven de corazón. Y pues fue muy bonito como vivir esta avanzada porque siento que uno a veces va con el con ese pensamiento de que va a dar mucho, pero en realidad recibes muchísimo más de lo que das. Y yo creo que para mí, si tuviera que resumir la avanzada, sería ser menos Marta y más María, y sería estar como unidos en comunidad. Porque siento yo que ya después viviendo el Enges, ¿verdad? Nos llamaban mucho a ser mártires y a no hacernos los mártires. Y nos decían que la fe no se vive en soledad, que la fe se vive en comunidad. Entonces fue muy bonito ver cómo se armó una comunidad de personas que ni siquiera nos conocíamos porque eran de diferentes partes de México. Y cómo al final terminamos siendo una comunidad. Y siento yo, en el momento que me tocó interceder, que el Señor me hacía mucho ver el que estábamos los de la avanzada yendo a tocar casas y orando por las personas que nos permitían orar por ellas, pero también hay mucha gente necesitada a la que no pudimos llegar. Personas en los hospitales, personas en las cárceles, ancianos abandonados, niños abandonados. Y era como que el Señor me hacía mucho sentir eso de que no dejen de interceder por todos aquellos a los que a lo mejor no pueden llegar y tocar su puerta. Entonces para mí esta avanzada ahora sí que fue como un suscitar de nuevos carismas, porque el Señor me quiso regalar también el don de lenguas, que todavía estoy ahí como discerniendo y trabajando. Me quiso regalar ese carisma que yo decía que no tenía del canto. Y cuando yo me frustraba por lo de la voz, me acercaba con un siervo y le decía, es que no entiendo porque ahora no puedo ni hablar. Y él me decía, el Señor te quiere dar una nueva voz y un canto nuevo. Y creo que lo que se vivió en el Engis y la avanzada es como el comienzo de algo que se viene para nuestra diócesis, para nuestros jóvenes, para nuestras comunidades, porque cada quien pertenecemos a una comunidad diferente. Y creo que fue una experiencia muy bonita y que el Señor nos regaló muchas cosas. No, y ya, porque si no, no les voy a dejar tiempo para que hablen.
21: Pues que cante, ¿no? Pues que cante,
3: ¿no? No puedo todavía.
2: Gloria a Dios. Pues gracias por tu compartir. ¿Y tú, Luis? ¿Cómo te sentiste?
21: Ah, yo quiero que cante.
3: ¿Quiere que le cante? ¿Quiere que le cante?
21: No, no se crean. Pues igual para no alargarme va a darle... Ah, no, tenemos hasta la una, nos dijeron.
3: Y luego el Daniel.
21: No se crean, ¿no? Pues así rápidamente también. Pues, ¿qué les digo? Esta fue mi cuarta avanzada nacional. Y como en todas, uno no se tiene que hacer expectativas. Yo creo que es algo que aprendí desde la primera. Y es en ir tal cual Dios nos mande, con lo que tú tengas. Yo para esta avanzada, pues sí, pues la verdad sí tenía como la duda de voy o no voy. Porque yo decía, pues ya las nuevas generaciones, ¿no? O sea, yo ya paso. Entonces fue en donde nos dijeron que iba primero a hacer un diaconía y después la avanzada y después el Engis. Entonces yo dije, pues ni modo, ¿verdad? O sea, Dios quiere darnos algo nuevo, y pues algo nuevo fue pues todo. Entonces, igual así rápido de diaconía, porque pues no queremos hacer spoiler, pues sí fue un buen piedradón para mí. O sea, realmente fue un retiro que, perdona, fue personal, o sea, fue para mí. Yo creo que Dios lo hizo justo en ese tiempo para mí. Y me quedo con muchas cosas, claro, ¿no? Pero me quedó mucho esta pregunta que nos hacía la hermana, se me olvidó su nombre, la sierva.
3: Silvia.
21: Que nos decía, tú trabajas como el hijo o como el servidor, o algo así era la pregunta que nos hacía.
3: Nos decía que si éramos hijos o asalariados.
21: O asalariados, ajá. Entonces, pues esa pregunta me llegó mucho, ¿no? Y este fragmento, la cita de la viña del Señor, de que es mucha la mies y los trabajos son pocos, ¿no? Pues no sé, para no llorar, yo me sentía como ese asalariado que no tenía nada. O sea, que le daba al Señor lo que tenía y que escondía sus dones y que escondía lo que el Señor le daba. Entre tantas cosas, ¿no? Por no decir que todo el servicio. Y pues total, pues fue un retiro que el Señor me llamó igual, como dice Karen, o sea, hacer... menos Marta y más María. O más bien, realmente a mí el Señor me decía, pues puede ser los dos. O sea,
3: porque, sí, tiene que haber un equilibrio.
21: Porque tiene que haber un equilibrio, ¿no? Entonces yo decía, pues Señor, pues dame un bachón cuando sea más María que Marta o más Marta que María. O sea, que pueda ser yo el intermediario, ¿no? Y pues bueno, eso fue de diaconía. Y pues de diaconía uno se fue, pues yo me fui bien, yo me fui así. O sea, me fui bien, bien potente, o sea, me fui bien transformado, porque estuvo pesadito y todo, ¿no? Pero yo me fui bien lleno y ya cuando llegamos a nuestro equipo de avanzada, pues como dice Karen, pues ya el plan ya estaba hecho, ya todos se conocían, y luego pues yo llegué, va, y como no soy nada introvertido, yo sí llegué y le dije, ¿qué? Buenas noches. O sea, porque nadie nos saludó, la verdad, o sea, era al principio, ¿eh? Yo llegué y pues buenas noches, ¿qué onda? O sea, yo llegué con el ímpetu, ¿no?, de la avanzada. Y paréntesis para los que no saben qué es una avanzada, porque estamos al día, ¿verdad?
3: Oye, sí, eso no lo explicamos.
21: No explicamos. Lo que es una avanzada, pues es una misionada. Vamos a evangelizar. ¿Qué hacemos? Pues hospitales de oración, que es orar por la gente que está en las plazas públicas. Hacemos cervicars, que es orar por la gente que va en los carros. Tocamos puerta por puerta para dar el mensaje del querigma, etcétera, etcétera, ¿no? O sea, es ir a proclamar a Jesús. ¿A cómo y dónde? Pues a donde Él te mande. Entonces, pues yo también iba con cero expectativas, pero iba con un injundia así bien tremenda, ¿no? Y pues no, igual no conocías a nadie, no conocías pues lo que iba a pasar, pero cuando ya se acercó la coordinadora de nuestro equipo conmigo, pues me dice, oye Luis, pues ya me dijeron que tú tienes más avanzadas y así, así. Yo le dije, no sé, le digo. Yo la verdad, lo que aprendí en mis avanzadas es que no importa cuántas llevas, lo que importa es qué tan entregado estás a Dios y qué tan preparado estás para lo que Dios te mande. Y yo le dije, ¿sabe qué, Cordy? Donde usted quiera. Le dije, donde usted quiera. porque nada más hayamos dos jóvenes que habíamos vivido otra avanzada previa. Los demás pues eran nuevos, que no tiene nada que ver, ¿verdad? Pero sí depende mucho. Entonces, pues yo le dije, ¿dónde hice acorde? Y pues ya, ¿verdad? El primer día me dijeron, no, pues tú tocas el bajo. Y yo, ah, pues gloria a Dios, hace un chorro que no toca el bajo. Yo estaba ahí, re, re, re. Y me sentí amado por la música otra vez, porque yo hace mucho que dejé de tocar pues otros instrumentos que no es la guitarra, porque la toco aquí con los jóvenes. Y el señor me decía, ahí está un don que yo te di. Y lo yo, ah, la máquina, pues yo estaba bien contento tocando misa, sí, tocando misa con bajo. Y lo yo, señor, o sea, me hizo recordar mi primera avanzada, mis primeros momentos de renovación. Y luego, pues me dice el acorde, no, pues te toca ahora dar este temita aquí con las señoras, porque nuestra comunidad, un saludo a Jesús Obrero, ahí en la colonia Provivienda, Saltillo, Coahuila. Pues era una zona donde no tuvimos jóvenes, realmente todas eran pues señoras ya mayores, personas de la tercera edad, enfermitos. Entonces, cuando me dicen, pues vas a dar un tema, pues obviamente tú como joven estás acostumbrado a dar tema a jóvenes, entonces tienes que cambiar un poquito ese planteamiento. Pero ahí otra vez el señor me confirmaba, pues yo te mandé a predicar, o sea, yo te di también este carisma de predicación, trabájalo, explótalo. Entonces yo decía, ya señor, o sea, ya con uno está bien. Y también, verdad, donde más me dolió, pues ya para ir cerrando mi avanzada, pues fue la intercesión. A mí Angie no me va a dejar mentir, va, yo soy muy, yo era demasiado Marta, esperemos que ya lo esté cambiando, va. Yo era demasiado Marta, yo estaba muy activo, yo caí en un activismo, yo era muy trabajador, todavía soy, ¿verdad? Pero realmente mis momentos de oración, pues, a comparación del servicio que yo daba, pues, era mínimo, ¿no? O sea, la balanza de Marta y María estaba así. Entonces, yo algo que sí le pedía mucho al Señor desde diaconía para la avanzada, pues, era que me hiciera más, pues, sí, pues, más María, o sea, que me dejara acercarme, que me amarrara, o sea, que él me jalara, porque yo, huevoncito, pues, no iba a ser tan fácil, ¿no? Y, pues, bueno, para no errarla mucho, desde el primer día de que íbamos a tocar puertas el lunes, yo le dije a la

0: ¿Sabes qué, Cordy? Sí, donde usted quiera, pero a mí póngame a rezar, le dije. Yo soy intercesor, yo quiero ser intercesor, a mí póngame a orar. Y me dijo, pues sí, pero también te voy a poner a evangelizar y así. Le dije, no, o sea, sí. Entonces ya cuando me tocaba con mi equipito, pues me decían, ah, pues tú eres el líder del equipito para tocar. Y yo bien me lavaba las manos, decía, tú vas a tocar, tú vas a hacer la oración, tú vas a predicar el querigma y yo voy a interceder por todos ustedes. No, que sí, pues era nuevo, no sabían. Entonces ahí va mi equipito, va, uno toca y así, así. Y pues yo con el rosario en la mano y igual que Karen, bueno, yo nomás recé el rosario y la coronilla de la misericordia, pero yo estaba ore y ore y yo decía, Señor, que no me canse de orar, que no me canse de orar, que no me canse de orar. Y hasta la mega marcha que nos decía, levanta las manos, y luego yo así bien, yo sentía, hermano, de veras, una pesadez tremenda, o sea, yo mi cansancio físico y espiritual ya estaba así, así. Entonces me bajaba las manos y luego decía el huicho ahí en la hora santa, levántalas, y lo yo. Y yo sentía que me lo decían a mí, y lo yo decía, pues ya, Señor, o sea, te entrego mi cansancio, ya te entregué mis dones, ya te entregué mis carismas, ya te entregué toda mi oración. Y ahora quería que entregara mi físico. Y ahí estaba yo, y en cuanto las bajaba otra vez, levántalas, no te canses, y lo yo. Y llegó un punto en el que ya levanté las manos y se fue el cansancio. Y yo me quedé así, y luego las fui bajando, me las llevé al corazón, se acabó mi avanzada. Yo me fui bien contento. Se sacó conmigo a América, estuvo en el equipo de Karen, que estuvo conmigo en el equipo de avanzada el año pasado, y pues me la regó, me dijo, oye, la misma camisa el año pasado, le dije, es que es mi última, le dije.
1: Ay, te faltan dos, te faltan dos para cumplir los años.
0: Bueno, o sea... Porque ¿en qué eran? ¿Diaconía? No me acuerdo, o si fue en una avanzada que nos dijeron que, pues, ¿cómo se dice? No fue en diaconía. Que viviéramos el último día, que amáramos a Dios como si fuera el último día, que predicáramos como si fuera el último día. Y para mí eso se quedó tan grabado que yo lo hice todo como si fuera mi último día. Entonces cuando a mí me dijeron, cuando yo le dije a esta América, ¿es mi última avanzada? Pues tal vez sí. O sea, yo me entregué en serio como si fuera mi última avanzada. Yo amé a mis hermanos de comunidad como mi última avanzada. Yo cuando abracé a Karen en la mega marcha, como si fuera mi último abrazo que le di. Angélica, como si fuera mi
1: última abrazo. ¿Por qué lloramos tanto?
2: Días sin vernos, ¿verdad?
0: Tal cual. Entonces, pues sí, ¿no? O sea, ya en la avanzada, pues, Dios me dio a manos llenas lo que yo le pedía. Realmente, por eso lo dije ahí en Todos los Santos en la asamblea. Le dije, ¿saben qué? Pues yo soy el chiple del Señor. O sea, porque aún sin merecerlo, Dios me ama tanto. Y ya en el Enges, pues, ¿qué les digo? Igual, como dice Karen, pues está... Bueno, yo sí me quedo un chorro con las palabras de la hermana Gaby. No lo tomen a mal. Pero ya en un contexto que ya después podemos platicarlo, ella decía, no queremos líderes mediocres. No queremos jóvenes mediocres. Y eso para mí fue el Enges. Porque te ponían a los santos mártires mexicanos y luego estás tú quejándote del sol una hora. What's going on? ¿Verdad? Y realmente, ¿verdad? Yo, a ver, ¿qué me están poniendo aquí? Por eso los cubrían a los 30. Ah. Todavía me quedan 2 años, pues. Y pues sí, realmente en el Enges, pues te tienen que dar una cachetada de guante blanco en decirte, ¿tú cómo eres mártir? O sea, ¿tú estás dispuesto a morir por Jesús? Y te planteaban todo este contexto, ¿no? Y realmente el Enges para mí también, como dice Karen, pues fue hacer comunidad con los jóvenes de México, con los jóvenes de Juárez, pero también hacer comunidad, pues ahora sí que con los santos mártires mexicanos, o sea, que entiendas el por qué dieron su vida y que es Cristo mismo, y pues que si el día de mañana me toca a mí, pues que la entregue gritando ¡Viva Cristo Rey! O sea, realmente... Pues fue algo bien diferente, o sea, aquí podíamos estar una hora, pero realmente si mañana me muero bien feliz, hermanos, de verdad.
2: Gloria a Dios.
0: Y un saludo a Jesús Obrero, a Patti, a Gio, un saludo a todos los que nos hospedaron.
2: Bueno, pues para ir cerrando como un poquito el tema de avanzada y irnos en la parte del Enges, ¿verdad? Pues yo les platico, pues yo no había tenido, para la gloria de Dios, de los años que llevo en la renovación, malamente no había tenido la oportunidad de asistir pues a una avanzada. De hecho me acuerdo que precisamente el año pasado cuando llegaron los chavos de la avanzada, pues llegan con todo el amor, con todo el gozo, ¿no? Y lo que ya estás listo para la avanzada del próximo año. Y la verdad pues yo les dije así como que pues no sé, ¿verdad? O sea, aquí me voy a purificar mis pensamientos.

0: eso pues como que a mí me desconectaba pues de todas las formaciones y todo lo que se vive pues ahora que estoy en la secretaría, ¿verdad? Entonces, para mí ir a la avanzada fue un regalo de parte del Señor en dos cuestiones. Pues yo, en, pues así de más, bueno, o sea, de chavas y de más joven, pues fueron una etapa muy difícil para mí, que siempre huía como la parte de los jóvenes, etcétera. Siempre me crié con personas más grandes que yo. Entonces, en esta avanzada hubieron dos cosas que el Señor me dijo, ¿verdad? O sea, no solamente fue sanar toda esa parte, o sea, que vivía así pues como en la juventud. Y la segunda era el Señor diciéndome, o sea, fue un regalo. Fue un regalo en el lado de decir, hoy estás aquí por mi gracia. Regalándote, dándote la oportunidad de que puedas vivir antes de que ya te vayas, o sea, por así decir, que puedas vivir y experimentar mi amor de esta manera. Definitivamente me quedo maravillada, amada por el Señor, como bien lo dicen. Tuvimos este gran regalo de diaconía y yo me quedo con diaconía de decir, enamórate menos del servicio y más de Dios. No puedes hablar de Dios sin antes vivir una intimidad con el Señor. Y teníamos una formación con los líderes, donde la hermana Gaby nuevamente nos volvió a hablar de este sentido, ¿verdad? Y nos decía en este sentido de que fuéramos como esos como San Juan el Bautista, perdón, donde estuviéramos ahí como acurrucados o no sé qué palabra decir con el Señor, sintiéndonos esos hijos amados de Él, hijos, no tanto como en el lado del servicio, sino como esos íntimos del Señor. Y hubo algo que también me quedó muy grabado, pero lo aúno a todo lo vivido, es que decir, cuando María está a los pies del Señor, no está siempre para descansar, sino para ser formada. Entonces, con eso, pues yo lo aunaba a la parte del Enges, ¿verdad? O sea, brincándome, pero era lo que pude yo sentir. Que nos llamaban a una transformación, a que no te basta con saber, y eso lo digo en el sentido del servicio. O sea, ¿de qué te sirve que sepas tanto de guitarra, de batería, de temas, de predicación? Eso solamente es información, ¿no? Lo decía la hermana Gaby, ¿verdad? O el Señor por medio de ella. Sino lo que es realmente importante es lo que tú puedas hacer vida con toda esa información que sepas, porque es algo diferente. El que te dejes como María, estar ahí con el Señor. Yo me imagino así, a María a sus pies, pero anonadada de poder escuchar al Señor y de poder recibir todo eso pues en su corazón y de poderlo hacer vida. Entonces, estando ya en la avanzada, yo realmente, o sea, yo dije, esto no va a parar aquí. Después de la avanzada o durante la avanzada, pues se vive todo lo que mis hermanos ya compartieron, un amor con los hermanos del grupo, del equipo, los servidores de la parroquia de San Alfonso, mil respetos, le decíamos, ya no nos den porque no tenemos cómo pagarles, uno piensa que uno va a servir y uno termina siendo servido por el Señor, de verdad. Entonces yo me vine de verdad como súper agradecida con el Señor por todo lo vivido con el equipo 8, que les mando muchos saludos. Y de verdad a lo que yo voy con todo esto, verdad, es que esto no terminaba ahí. Después de Saltillo nos fuimos unos días a Monterrey. Entonces yo iba al Oxxo y yo con quien me paraba, Dios lo ama, Dios esto, porque yo sentía el amor de Dios de una manera tan palpable. Yo decía, nos dijeron, no sé en qué lugar, creo que en Diaconía, nos decían en la parte de que todo mundo necesita saber que el Salvador, o sea, vino a eso, que Jesús vino a salvarnos. Entonces yo por eso llegaba a cualquier lugar, como en el Oxxo, y yo ahí me ponía a platicar y evangelizar, etcétera. Y un testimonio que doy, o sea, pero que lo adjunto a la avanzada, fue que uno de los días que fuimos a Monterrey, a Santiago, el pueblito mágico, uno de los Uber que nos llevó, era como que dijeron, no, pues queremos ir a tal lugar, pues ya aprovechen el conductor que está aquí y pregúntenle si los pueden llevar. Hermanos, o sea, fue Dios por medio de ese hermano, o sea, Él nos llevó a más lugares que nosotros, Marel y Yomar, o sea, de los chavos que fuimos a ese paseo. De verdad nos sentimos sumamente amados por el Señor. El Señor, el hermano Oscar, nos dio la oportunidad de abrir su corazón y de orar por él. Entonces lo invitamos al retiro de varones, que ahorita vamos a decir, al encuentro de hombres que viene. Y el día de ayer mandaba él un mensajito a este chico, ¿verdad? Omar, nuestro hermano que no pudo venir. Nos dijo, muchachos, muchas gracias. Le doy gracias a Dios por haberlos puesto en mi camino. O sea, donde nos mandaba saludos a cada uno de nosotros, donde fuimos una respuesta a la vida de ese hermano. La avanzada ya había terminado, o sea, digo, en Saltillo. Pero eso nos llama al Señor, que donde quiera que estemos, la avanzada tiene que continuar, la misión tiene que continuar. Todo mundo merece conocer y saber, pues, que Cristo vive, que Jesús vino a salvarnos, ¿verdad? Entonces, ya para ir cerrando yo en la parte del Enges, créanme lo que yo el año pasado dije, no, pues yo ya vengo aquí como modo coordinadora, modo servicio, ya no tanto. Este Enge es meramente igual. Bueno, no, en esa misma condición. Pero el Señor me hablaba tan fuerte al corazón nuevamente a esto, vivir una vida transformada. O sea, que aún el sufrimiento lo puedes poner a los pies del Señor y puedes sacar mucho viviendo como esos mártires en la parte de los predicadores. ¿Qué podemos decir? Gloria a Dios, el Señor se manifestó de una manera sobrenatural, que es a lo que nosotros no debemos de dejar que ese fuego se apague. Y con esto cierro y al mismo tiempo pues adentrarnos con ustedes, ¿verdad? ¿Qué nos comparten de este Enges? Si es tu primer Enges, creo, ¿verdad? O sea, ¿qué nos comparten? ¿En qué les habló el Señor? ¿Qué llegó a su corazón?
1: Bueno, pues yo creo. Ahora sí, me toca primero. Sí.
2: Adelante.
1: Pues yo no tenía, sinceramente, y así rapidito contando, me sorprendió mucho. Si de algo estoy, si algo puedo decir es que me sorprendió mucho. En este caso, yo no tenía, yo había escuchado del Enges, ¿verdad? He escuchado de que, ay, pues el Enge es un encuentro de los jóvenes y se pone muy padre y todo. Pero en realidad nunca me había sentado a decir, ah, pues voy a ir a uno o voy a ponerme oración para ir a un Enge. Tuve un servicio en un retiro y por lo mismo el comentar de que muchas veces uno, de estar sirviendo tanto, de estar, se pierde muchas veces y el hecho de perderse hace que uno ya no pueda dar ese servicio de manera completa. Entonces yo como que en ese momento me encontraba medio perdido. Tuve ese retiro y lo serví, ese retiro de confirmaciones, lo serví. No como, pues yo estoy en el ministerio de canto, de coro. Entonces me ponía a pensar, salí de ese retiro y me di cuenta de que algo en mi corazón estaba así de como que el Enges. Vi una publicación donde habían tenido una junta para precisamente para organizarse para el Enges. Entonces yo dije así, nomás pasó por mi mente, ¿y si voy al Enges? O sea, nada más dije, ¿y si estoy ahí? Nada más pasó por mi mente. Después dije, pues a ver qué pasa. Se acomodó todo, aquí hablé con Angélica, todo, se pudo acomodar todo y al final, ya cuando menos lo esperé, ya estaba allá. Ya ni siquiera había pasado por mi mente, en serio, ni siquiera el hecho de estar allá. Y pues, abriendo los caminos, ¿verdad? Ahorita también estando aquí. O sea, nunca imaginé estar aquí tampoco, porque pues yo así de que estar en la radio, así, porque yo a veces veía así de que me pongo a ver así los fines de semana. Digo, el Señor abre caminos de manera sorprendente cuando tú no te lo esperas. Cuando tú a veces estás, muchas veces en el conformismo, en ese nada más estar sirviendo, en ese no llenarse, y muchas veces el Señor dice, a ver, un alto, un stop, hay que, te tienes que llenar de mí, tienes que estar conmigo, tienes que estar en oración, y tienes que seguir. Y pues increíble, allá todo increíble, conocí a muchos jóvenes, a muchas personas. Me llené mucho del Señor. Puedo dar un testimonio así rapidísimo de cuando estuvimos allá, de cómo el Señor también nos acomoda todo y cómo Él está ahí con nosotros muchas veces, aunque no nos fijemos. En todas las personas está. En este caso íbamos, era el segundo día del Enges y andábamos buscando qué comer por allá. Teníamos mucha hambre porque pues ya era tardecilla, entonces dijimos, no, pues vamos a ver qué compramos, estábamos muy indecisos. Entonces, fuimos a un McDonald's, que según nos lo marcaba ahí del estadio, como a 2 minutos caminando, ya habíamos pasado por ahí y no se veía ningún McDonald's, entonces yo me quedé con la duda. Fuimos caminando, resulta que era otro lugar bien extraño. Justo ahí en ese lugar, en contra esquina, había unas personas, unas hermanas estaban ahí y nos ofrecieron comida, pero yo me fui y al final pues todos se quedaron ahí, que pues vamos nosotros al Oxxo a ver qué encontramos de comer, no vamos a buscar porque nada más tenemos como 40 minutos para poder comer y luego regresar a lo que seguía en el encuentro. Entonces fuimos, no teníamos nada, teníamos como unos 11, no teníamos nada de comer, estábamos batallando para encontrar, pues ya fuimos al Oxxo, venimos, y cuando llegamos, había una cantidad de comida increíble, en donde dijimos, wow, o sea, cómo el Señor nos apapacha en ese sentido y nos da ese cariño a través de las personas, porque sabíamos que era Él a través de las personas que... Total, al final lo tuvimos que regalar, porque ya todos habíamos comido y comido y comido. Entonces, gracias a Dios por todo lo que nos regaló en este encuentro, por todas las personas que conocimos, y pues simplemente agradecer también a ustedes también que estuvieron ahí cuidándonos ahí. Les agradezco mucho y pues gloria a Dios, aquí estamos.
0: Gloria a Dios.
3: Bueno, ay. Yo también estuve en esa experiencia. No, la verdad, pues yo también me sentí muy bendecida de este ENGES. Siento que lo viví como, o sea, pues yo ya he vivido ya como 5 ENGES y siento que este en particular lo viví muy bien, pero porque, y a eso voy, porque decidí vivirlo bien. Y pues poniéndolos un poco en contexto, pues a de cuenta que antes del ENGES, pues pasé una experiencia pues muy, muy fuerte. Ay, ahora sí necesito los clientes. Muy fuerte porque yo realmente sentía, o sea, no, nunca había sido como tan, tan infeliz en mi vida. O sea, como que me sentía demasiado destrozada, sentía que iba caminando. Yo me veía a mí misma como un corazón, que está así como deshecho. Y que yo iba a lugares y yo no estaba ahí. O sea, y que platicaba y no estaba platicando. Y iba a misa y hacía de todo, pero pues yo ya no estaba ahí. O sea, me sentía súper destrozada. Y me acuerdo que... pues cuando nos tocó vivir pues yo no iba a vivir el ENGES, según yo, porque dije, no, pues no me toca este año, no quiero ir. Pero al final le dije a Romo, bueno, si tienen un lugar ahí, pues sí voy, ¿no? Pero pues a la vez no estaba tan convencida porque no tenía comunidad y según yo todo el mundo iba a estar en su comunidad y a mí no me iba a tocar estar como con esa experiencia de estar con tu comunidad y que te apapachen y así, y dije, no, pues, ¿para qué voy, no? Pero, pues, al final dije que sí, y fuimos al retiro, y la verdad me la pasé muy mal en el retiro. O sea, lloré mares porque yo me preguntaba, Señor, o sea, ¿por qué me está tocando vivir esto...? Pues tan feo que siento mi corazón, o sea, me siento destrozada, me siento que ya no puedo caminar, o sea, siento que pues ya no quiero seguir, o sea, ya, hasta aquí llegué, y pues me acerqué con Angélica y le dije, ¿sabes qué, Angélica? A lo mejor, pues mejor no quiero vivir este ángel, ¿no? O sea, me siento muy mal y pues no quiero... Yo sentía que me iba a sentir peor, o sea, yo viendo ahí a todo el mundo convivir con sus comunidades y yo ahí a un lado, ¿no? Pero pues ahí, pues Angélica me dio un consejo y pues me animó a ir de nuevo. Entonces, pues ya, o sea, di un salto en fe y cuando, pues estábamos viviendo todo eso de la misa y de envío para ir al ENGES y todo, dije, ¿sabes qué? O sea, yo puedo decidir quedarme a un lado y no hablarle a ningún joven. Pero en esta ocasión a mí me gustaría, o sea, ser proactiva y estar, estar conociendo a otras personas. Y me empecé a animar y empecé a platicar con todos, ¿no? De que, ay, ¿cómo te llamas? ¿De qué comunidad vienes? Ahí también conocí sí. a Fernando. Hay algunas personas que me han preguntado de que, ay, ¿cómo les fue con la ponchada? Y yo, gloria a Dios que se ponchó el camión, gloria a Dios, porque...
1: Ahí nos conocimos todos.
3: Ajá, ahí nos empezamos a conocer todos, y sentí que logramos ser esa familia que yo sentía que no iba a conseguir. O sea, empecé a platicar con todos los jóvenes de ahí del camión, ya conocía sus nombres... Y algunos me decían, ¿tú no los conocías? Y no, yo no conocía a nadie, te lo prometo. Y lo, Y luego también decían, ay, es que yo soy introvertida, yo no sé, no se me da platicar con otras personas. Y yo, pues yo te lo prometo que yo también, o sea, pero yo decidí abrirme a esa oportunidad de conocer a otros jóvenes y de, pues, compartir con ellos, ¿no? Y y la verdad me sentí muy bendecida, o sea, siento que el mensaje que el Señor me regaló Enges, fue darle gloria por las cosas que pasaron malas, que por esas cosas malas aprendí a valorar las buenas. O sea, sentí que sí, yo iba sola a ese Enges, pero también gloria a Dios que iba sola, porque si no hubiera estado sola, me lo hubiera pasado con mi comunidad y no hubiera hecho nuevos amigos y no hubiera platicado con otras personas. Y pues gloria a Dios que tenía el corazón destrozado, porque me pudo mostrar una vez más que Él lo puede sanar todo. Y pues también a mí me gustaría darles un mensaje, pues, a todos esos jóvenes que sienten que ya no pueden y que tienen, pues, su corazón destrozado como yo alguna vez me sentí, y pues que sienten que ya no tienen consuelo, pues que el Señor, o sea, nos llama y Él de verdad puede hacer grandes cosas. O sea, si tú le das la oportunidad, si tú les haces caso a esas personas que te están invitando a la iglesia, a esas personas de tu comunidad que quieren consolarte, tú hazles caso. O sea, tú déjate llenar por el Señor, tú déjate enamorar nuevamente. Y pues sí, muchas gracias.
4: Gloria a Dios.
5: Dios.
4: No aplauda, diga gloria a Dios. Y pues sí, mis hermanos, realmente podríamos estar aquí 1, 2, 3, 4 horas, ¿no?, compartiendo todo lo que hemos visto, lo que hemos oído de parte de Dios. Y ojalá y nos den otro espacio la próxima semana. Pero sí, entonces yo creo que aquí la misión, ¿verdad? Y para los que fueron al Enges, la misión es, pues, llevar eso que encontramos, pues, a las comunidades. Entonces, si usted quiere saber, pues, qué más pasó con los 47 chavalos que mandamos de Juárez, pues vaya a las comunidades, vaya a las asambleas. Ahí está todos los santos, todos los viernes. Ahí está Capilla Divino
1: del Niño Jesús.
4: Todos los sábados. Santa Cruz las tienen los viernes también. La Soledad la tienen los lunes. Y pues de ahí en muchas comunidades, pues, las tenemos, ¿no? Pueden seguirnos a través de Facebook como Renovación Juárez, y pues también en Instagram si quieren ahí algún tipo de información. Y pues antes de irnos, porque el tiempo se nos pasa bien rápido cuando hablamos los jóvenes, ¿por qué será? Corre las imágenes. Las imágenes de Edgar, por favor. Saluditos para Tabito, que como siempre, ¿verdad? Siempre nos está acompañando aquí en Radio Guadalupana. Saluditos de Renovación. Santa Margarita de Cortona, ándele, mi Tabito. Saluditos para Brenda Ávila, que otra vez se fue de viaje.
6: No se cansa la mente.
4: Híjole, saludos a Jóvenes Renovados. Un saludo para nuestro cordi, ¿verdad? El Rafita. Dice, saludos, jóvenes de Dios. Él tiene los mejores planes para ustedes.
6: Amén.
4: Un saludo también para Perlita y para Sofi, ¿verdad? Que sabemos que nos están escuchando. Para Danita Cisneros, que también no pudo acompañarnos, pero nos dice, saludos, amigos renovados. Les mando un abrazo. Un saludo para Héctor. Para Patti Segovia, que es la que nos estuvo recibiendo ahí en su parroquia, ¿verdad? La Patti que tocó el piano en el Enges, gloria a Dios. Para Manuel Valero, mi papá postizo. Y para Génesis, que nos fueron los que nos hospedaron. Para Mar Sarey, para Claudia Ciseñas, para Rocío Martínez, para Yesenia Cerda, para María del Rayo Villalobos. Y para todos los que nos están sintonizando, para Nao, para América, para todo mi equipo uno de la avanzada. Y pues aquí podemos también estar como 2 horas mandando puros saludos, pero realmente gracias por sintonizarnos a través del 1560 AM o a través de Facebook o YouTube como Radio Guadalupana. Y pues ahora sí, corre las imágenes, producción. Es yo nomás diciendo que las corra. Y pues Karen, te dejo con estas buenas nuevas de parte de Dios para el equipo diocesano de Ciudad Juárez. Pues, ¿qué está aconteciendo?
6: ¿Qué está pasando?
4: ¿Qué está pasando? What's going on?
6: Bueno, hermanos, ahí como pueden observar en la pantalla, se hicieron varios llamados, y para la gloria de Dios, el equipo diocesano, pues, recibe nuevos miembros en los diferentes ministerios. Aquí en pantalla podemos observar a Josefina de los Santos, que pertenecía a la capilla de San Luis Rey de Francia, y ahorita estará acompañando en el Ministerio de Formación. Y luego también tenemos a Brian Nava, que pertenecía a la capilla de San José de Catedral. Y estará en el Ministerio de Jóvenes. Y luego dejen. Ahí le puedes cambiar, Dani, por fin. Le doy la bienvenida a Héctor Celis. Héctor es mi primo, casi hermano. Estará en el Ministerio de Jóvenes y pues viene de la capilla de Nuestra Señora de la Soledad, la Chole. Luego tenemos a Soledad Alcántar y Alfredo Lara, que estarán apoyando en el Ministerio de Liturgia, y pues también su pequeña hija Judith, si no me equivoco,
4: ¿sí,
6: verdad?
4: Sí, sí, Judith.
6: Luego tenemos también a Isabel y Eduardo, que ellos estaban en la comunidad de El Señor de la Misericordia y ahorita estarán apoyando en el Ministerio de Formación. También tenemos a Nancy y a Arturo, que estaban en la comunidad de Santo Tomás Apóstol y ahorita estarán apoyando en el Ministerio de Escuela de Líderes. Luego tenemos a Fina Rodríguez, que estaba en la comunidad de Jesucristo Sol de Justicia y ahorita estará en el Ministerio de Formación. Tania Villela y Graciela Mota, que las dos son de María Reina del Universo, la parroquia allá con el Padre Adrián, le mandamos un saludo. Estará Tania en formación y Graciela estará en el Ministerio de Intercesión. Luego tenemos a Aarón Corral, de la comunidad de San Carlos Borromeo, que estará en el Ministerio de Jóvenes, y a Cecilia Pérez, que estaba en la comunidad de Nuestra Señora de la Paz y ahora apoyará en el Ministerio de Intercesión. Y si no me equivoco, creo que son todos hasta el momento. Pues nada, hermanos, les damos la bienvenida al equipo diocesano de La Renovación y estamos orando por cada uno de ustedes, por sus llamados y por sus nuevos ministerios y pues por sus comunidades también.
4: ¡Órale, chavito!
6: hablé muy rápido. Y bueno, si nos apoyas también, Dani, con las imágenes del retiro de hombres. Y aquí le cedo la palabra al hombre que está aquí. A mi lado.
4: ¿A mí? Sí, yo sí, ¿cómo voy a decir? Bueno, lo que producción nos consigue ahí la imagen, porque pues, tenemos ahora una producción tremenda. Anda bien activo acá con las imágenes. Un saludo para Emanuel Valero, que dice, Luis, tu video.
6: No. Luis tuvo muchos fans el día de hoy, ¿eh? Todos los saludos son para Luis. También te faltó leer uno acá arriba, a lo mejor no sí, te salió, sí. Que pone Mar Saray, gracias al Señor por la vida de mi hijo Fernando y por estos jóvenes que atienden tu llamada.
1: Ay, saludos.
6: Puso aquí también América, saludos para mi niña, la reina del FOMO. Saludos a América. Ella es la reina del FOMO. le daba FOMO todo, sí. Y... estuvo con Luisito el año pasado ahí en su equipo y ahora le tocó estar conmigo.
4: Así es.
6: Saludos hasta Puebla.
4: Saludos de María Espinosa, muy bonita diócesis. Dios los siga bendiciendo y regalando muchísimos dones y carismas para la edificación de su reino. Les mando un abrazo. Gracias a todos los que nos están mandando saludos. Y pues, son mucha gente la que nos manda saludos. Ojalá y no se nos pase ninguno. Ahora sí, producción. Ahora sí. Échela. Venga. Córrela. Ahora sí, mis hermanos, pues ya como lo han estado viendo en nuestras redes sociales, tenemos este próximo 1 y 2 de agosto un retiro de varones, un retiro diocesano pues de hombres, ¿no? Entonces, nos va a estar acompañando nuestro hermano Alfredo Pablo. Este hermano viene de la comunidad de siervos de Nuestro Señor, siervos de
6: Cristo Vivo.
4: Siervos de Cristo Vivo, comunidad que levantó el padre Emiliano Tardif. Para quien no lo conozca, pues está estudiado para ser próximamente canonizado por todo lo que hizo allá. Pues él era un padre misionero, era de Canadá, pero pues estuvo ahí en Miami, estuvo en Costa Rica, en Puerto Rico, y pues este hermano Alfredo Pablo, pues para quien no lo conozca, pues ya tiene muchísimo tiempo que no ha venido aquí a Ciudad Juárez, ya nos ha estado acompañando en otros retiros, otros eventos, incluso congresos diocesanos, y pues hoy nos va a estar acompañando en este retiro llamado Redes, que es especial para varones. Entonces, el llamado, pues, no solamente es para aquellos, es que mi papá, no, también es para ti, hijo, para ti, tío, para ti, sobrino, es para todas las edades, no solamente para los más viejitos o los más chavitos, es abierto para todos nosotros, aquí vamos a andar, ¿verdad? Entonces, Karen, pues, los detalles, ¿dónde va a ser y el costo, verdad?
6: Ok, bueno, antes de adentrarme en los detalles, hermanos que nos están escuchando, hombres... de verdad los invitamos a que asistan a este encuentro. El año pasado me tocó compartir con algunos de los hermanos que estaban viviendo. De hecho, nos tocó venir. Fue el retiro aquí en el CECAD y mientras estaba el retiro tuvimos el programa. Y me tocó compartir con algunos hermanos aquí en la radio. Y decían que era un retiro muy bonito porque a veces por ser papás, por trabajar, por ser hijos, lo que sea, se les olvida esa parte de que también son hombres, ¿verdad? Entonces, yo los exhorto, yo los invito a que de verdad asistan a este retiro, porque no es por comparar, ¿verdad? Pero yo llevo el registro del retiro de mujeres, y al retiro de mujeres asisten entre 700 y 800 mujeres.
4: ¿Cómo?
6: Y el año pasado en el retiro de hombres asistieron alrededor un poquito menos de 200. Entonces, hermanos, este es un llamado a que no es una competencia, pero pues ahí se los dejo de tarea.
4: Y es que hay que decirlo, los varones somos más cobardes, sí, la verdad. Y pero bien decía el padre Arturo de la diócesis de
6: San Luis Potosí.
4: San Luis Potosí, que nos
6: un saludo.
4: Un saludo, que ahí también estuvo en el Ángeles acompañándonos. Él compartía en el Kenosis de matrimonios que el varón, siendo la cabeza de la familia, pues es el más atacado por el demonio. Pero también decía, por medio del padre de familia, del varón, es por donde entran las gracias para la familia. Entonces, pues ya uno que se ponía ahí a pensar y lo que compartía el padre decía, pues sí es cierto. ¿Por qué los hombres son menos en las comunidades? ¿Por qué siempre en las rosarios son puras viejitas o en las misas son puras señoras? Entonces uno decía, pues porque los varones son el medio más atacado. Entonces, si usted que nos está escuchando, varón o señora, pues tiene ahí a su viejito, a su amado, pues dígale, hey, ¿sabes? ¿Son qué? ¿Es un día?
6: Son 2 días. Son dos días.
4: ¿Dos días de bendición?
6: Fue se tenía pensado para que fuera un día, pero ya hablando con Alfredo Pablo y así, se vio bien que fueran los 2 días. Y no sé si fijaron ahí en el flyer que abajo dice redes y lo dice sanando tu interior. Es un retiro de sanación para hombres. Y yo sé que a veces, bueno, compartían el año pasado, ¿verdad? Los hombres que tuvieron la oportunidad de vivir el retiro de hombres, que a veces los hombres son un poco más duros. Y que a veces son como que dicen, ay, yo no necesito sanarme, ay, yo no voy a llorar, yo no esto, que no sé qué. Pero como decía Luis ahorita, pues a veces cuando son padres de familia, ellos son pues la cabeza de la familia y es por donde primero ataca el enemigo, ¿verdad? Entonces, hombre que nos está escuchando o usted, señora que nos está escuchando, compre el boleto a su amado para que vaya. ¡Órale! O a su hijo para que vaya. El boleto tiene un costo de $150. Es prácticamente un donativo de recuperación, pues, para los gastos que genera el retiro. Gracias a Dios conseguimos una sede muy cómoda y con un muy buen clima, que es ahí en la parroquia del Señor de la Misericordia. Pueden adquirir sus boletos aquí en las oficinas de renovación, aquí en el CECADE o aquí en Radio Guadalupana, porque yo estoy aquí en la mañana.
4: Aquí conmigo, dice.
6: Aquí conmigo. Y también en la oficina y en la librería del Señor de la Misericordia dejamos boletos ahí en los dos lugares. Si usted dice, ya no alcancé a comprar mi boleto y ese día le nace la espinita de ir, pues vaya, ahí lo puede adquirir. Y pues el horario, déjame, lo digo.
4: Sí, para que diga, no voy a madrugar, pues ahí les vamos a decir. En lo que Karen busca
6: ¿cómo se dice?
4: Su sueño
6: al Señor.
4: Ofrézcale su sueño al Señor, hermano.
6: Es sábado de 9 a 5, domingo de 8 a 4.
4: Sábado de 9 a 5 y domingo de 8 a 4. Pues ligerito.
6: Ligerito, sí.
4: Ligerito. En peores cosas andamos, hermano.
6: Deje de ver el fútbol un día, sí, o hombre, la tele,
4: ya se acabó el mundial,
6: pues el Netflix, o todo.
4: O todo lo que hace durante esos 2 días, ¿verdad? Entonces, pues sí, esta cordial invitación para todos los varones de la diócesis no necesariamente tiene que ser de renovación,
6: sí, no.
4: Pues es abierto, o sea, realmente, si va a misa o no va a misa, tráigaselo. Si es de MFC, si es de pastorales, si es de renovación, tráigaselo, no importa, aquí el Señor llama a quien Él quiera. Entonces, pues, ¿algún otro aviso, Karen, que se nos pase? No, ¿verdad?
6: Tenemos asamblea mensual este miércoles. No le pasamos la imagen a Dani.
4: ¿El aviso?
6: No le pasamos la imagen a Dani.
4: Se nos fue.
6: Pero aquí lo mencionamos.
4: Así es.
6: Pues, por motivo de calor, ya saben que estamos saliendo a las comunidades a hacer nuestras asambleas mensuales, que es el último miércoles del mes. Y este miércoles, no encuentro la foto, pero toca en la parroquia de la Resurrección del Señor.
4: Así es.
6: Que está ahí, está muy según yo, muy cerquita del aeropuerto.
4: Así es.
6: A ver, aquí ya, creo que ya encontré la imagen, ahora sí.
4: A ver, producción nos la está mandando, la otra producción nos la está mandando por aquí. Así es, pues la asamblea igual diocesana es abierta para todos. Claro está que va específica para los de renovación, porque la formación se da para ellos, pero es abierta para quien guste acompañarnos. Y como bien dice Karen, pues va a ser en la Resurrección del Señor, a quien le mandamos un gran saludo, que nos ha abierto las puertas de su hogar. Y pues también, pues, esperar que nos veamos este próximo miércoles ahí, primero Dios, a las 7 de la tarde. Creo que empieza con misa, si no me equivoco.
6: Creo que sí me equivoco. Porque no la encuentro.
4: Porque no la encontramos, pero sí, está cerquita de ahí del aeropuerto, por la zona de aquellos rumbos. Entonces, igual la imagen está ahí fichada en la página de renovación de Ciudad Juárez. Para quien guste seguirnos, pues ahí se puede contactar a través de Facebook.
1: Así es.
6: Ya la encontró.
3: Aquí el güey.
4: Nomás se metió como 5 segundos.
6: Es que ya, es que la edad aquí, aquí ya somos.
4: De aquí para acá.
6: Somos los viejitos que no sabemos buscar ya. Okay. Asamblea Mensual Diocesana, miércoles 29 de julio a las 7 de la tarde en Parroquia La Resurrección del Señor. ¿No dice la dirección?
1: No, no dice la
4: dirección.
0: Cerquita del aeropuerto.
6: Pero creo que aquí
1: es,
6: la
1: es casi cerca del aeropuerto.
4: Sí, hombre, ahí le busca y pues también invita ahí a su familia para que nos vaya a acompañar. Si les queda cerca, pues véngase, véngase. Y si les queda lejos, pues también.
6: Pues según aquí dice...
3: Se van en bici.
6: Que la calle es Rodesia sin número en la colonia Tecnológico.
1: Sí.
4: ¿Ven?
6: Y pues nada, agradecemos el espacio que nos brindaron aquí en Radio Guadalupana. Agradecemos al padre Juan Carlos, director de la radio, por el espacio que ahorita nos está escuchando. No creo que ya ahorita, no sé si ahorita ya esté en misa o todavía no, siga ahí escuchando. También mandamos saludos a Claudia Robles, la productora. Mandamos saludos al padre Arturo, nuestro asesor de la renovación, y pues a Rafa y a Perla. Y a todo el equipo diocesano, a nuestras comunidades.
4: Así es. Y pues no tenemos obispo, así que...
6: Ya ni me recuerdo.
4: Hoy no mandamos saludos a nuestro señor obispo, pero pues oramos por usted, señor obispo, que sabemos que yo creo va a andar ahí de... Viendo qué está pasando en su diócesis, en su ex diócesis. Pero igual, ¿verdad? Seguimos orando por esta sede vacante en la diócesis. Y pues que Dios nos mande a quien él vea mejor. Así que pues... En oración, y pues ya para terminar, pues agradecerles a todos los que nos sintonizaron a
6: hoy
4: través de 1560.
6: Público,
4: hoy tuvimos mucho público, vamos. Qué bendición. Compartan, sigan la página de Radio Guadalupana. Y pues agradecerles, muchachos, Gaby, gracias. Ferna, Moni, y pues Karen, ¿verdad? Que también aquí anduvo sin voz. Y pues a todos los jóvenes que fueron al Enges, a los que fueron a la avanzada, si nos están escuchando, pues sean esa luz para sus comunidades, sean ese faro para quienes están en oscuras. Y como bien dijo Gaby, pues... aquí está el que lo puede todo y que lo sana todo y el que lo restaura todo, pues que es Jesús en cada comunidad. Así que, pues nos despedimos. Gracias por sintonizarnos. Este fue Kairos, un tiempo con Dios. Adiós.
6: Y gracias al Dani también que nos apoyó.
4: Gracias, producción.
6: Con 50 imágenes.
4: Hasta luego.
1: Hasta luego.
4: Vayan a misa, confiénsense.
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12: Oración por la paz. Señor Jesús, tú eres nuestra paz. Mira nuestra patria dañada por la violencia y dispersa por el miedo y la inseguridad. Consuela el dolor de quienes sufren. Da acierto a las decisiones de quienes nos gobiernan. Toca el corazón de quienes olvidan que somos hermanos y provocan sufrimiento y muerte. Dales el don de la conversión. Protege a las familias, a nuestros niños, adolescentes y jóvenes, a nuestros pueblos y comunidades, que como discípulos misioneros tuyos, ciudadanos responsables, sepamos ser promotores de justicia y de paz, para que en ti nuestro pueblo tenga vida digna. Amén. Santa María de Guadalupe, Reina de la Paz, ruega por nosotros.
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0: En el nombre del Padre, y del Hijo, y del Espíritu Santo. La gracia y la paz de nuestro Señor Jesucristo esté con todos vosotros. Bienvenidos, queridos amigos, a esta Eucaristía dominical. Hoy, además, tenemos la suerte de tener un clima fantástico, fresquito. Dicen que va a durar poco, pero bueno, demos gracias y aprovechémoslo mientras esté. Nos preparamos para celebrar la Eucaristía, reconociendo con humildad nuestras faltas, sabiendo que el Señor se apiada de nosotros. No ha venido a condenar, sino que ha venido a pagar la deuda contraída por nuestro pecado. Con humildad pedimos perdón. Tú, sabiduría de Dios, que nos muestras el camino del bien, Señor, ten piedad. Tú, nuestro lote y heredad, Cristo, ten piedad. Tú, el Hijo, de quien somos imagen, predestinados a ello por Dios, Señor, ten piedad. Dios Todopoderoso, tenga misericordia de nosotros, perdone nuestros pecados y nos lleve a la vida eterna. Gloria a Dios en el cielo y en la tierra paz a los hombres que ama el Señor. Por tu inmensa gloria te alabamos, te bendecimos, te adoramos, te glorificamos. Te damos gracias, Señor Dios Rey Celestial, Dios Padre Todopoderoso, Señor Hijo Único Jesucristo, Señor Dios, Cordero de Dios, Hijo del Padre. Tú que quitas el pecado del mundo, ten piedad de nosotros. Tú que quitas el pecado del mundo, atiende nuestras súplicas. Tú que estás sentado a la derecha del Padre, ten piedad de nosotros. Porque solo tú eres santo, solo tú, Señor, solo tú, Altísimo Jesucristo, con el Espíritu Santo, en la gloria de Dios Padre. Amén. Oremos. Oh Dios, protector de los que en ti esperan, y sin el que nada es fuerte ni santo, multiplica sobre nosotros tu misericordia, para que, instruidos y guiados por ti, de tal modo nos sirvamos de los bienes pasajeros que podamos adherirnos a los eternos. Por Jesucristo nuestro Señor.
1: Lectura del primer libro de los Reyes. En aquellos días, el Señor se apareció en sueños a Salomón y le dijo: «Pídeme lo que quieras». Respondió Salomón: «Señor Dios mío, tú has hecho que tu siervo suceda a David, mi padre, en el trono, aunque yo soy un muchacho y no sé desenvolverme. Tu siervo se encuentra en medio de tu pueblo, un pueblo inmenso, incontable, innumerable. Da a tu siervo un corazón dócil para gobernar a tu pueblo, para discernir el mal del bien. Pues ¿quién sería capaz de gobernar a este pueblo tan numeroso?». Al Señor le agradó que Salomón hubiera pedido aquello, y Dios le dijo: «Por haber pedido esto y no haber pedido para ti vida larga, ni riquezas, ni la vida de tus enemigos, sino que pediste discernimiento para escuchar y gobernar, te cumplo tu petición. Te doy un corazón sabio e inteligente como no lo ha habido antes ni lo habrá después de ti». Palabra de Dios.
2: Te alabamos, Señor.
1: Cuánto amo tu voluntad, Señor.
2: Cuánto amo tu voluntad, Señor.
1: Mi porción es el Señor. He resuelto guardar tus palabras. Más estimo yo los preceptos de tu boca que miles de monedas de oro y plata. Cuánto amo tu voluntad, Señor. Que tu bondad me consuele según la promesa hecha a tu siervo. Cuando me alcance tu compasión viviré y mis delicias serán tu voluntad. Cuánto amo tu voluntad, Señor. Yo amo tus mandatos más que el oro purísimo. Por eso aprecio tus decretos y detesto el camino de la mentira. Cuánto amo tu voluntad, Señor. Tus preceptos son admirables, por eso los guarda mi alma. La explicación de tus palabras ilumina, da inteligencia a los ignorantes.
2: Cuánto amo tu voluntad, Señor.
3: Lectura de la carta del apóstol San Pablo a los Romanos. Hermanos, sabemos que a los que aman a Dios todo les sirve para el bien, a los que han llamado conforme a su designio. A los que había escogido, Dios los predestinó a ser imagen de su Hijo, para que Él fuera el primogénito de muchos hermanos. A los que predestinó, los llamó. A los que llamó, los justificó. A los que justificó, los glorificó. Palabra de Dios.
4: Te alabamos, Señor.

El Señor esté con vosotros. Lectura del Santo Evangelio según San Mateo. En aquel tiempo, dijo Jesús a la gente, «El reino de los cielos se parece a un tesoro escondido en el campo. El que lo encuentra, lo vuelve a esconder, y lleno de alegría va a vender todo lo que tiene y compra el campo. El reino de los cielos se parece también a un comerciante en perlas finas, que al encontrar una de gran valor, se va a vender todo lo que tiene y la compra». El reino de los cielos se parece también a la red que echan en el mar y recoge toda clase de peces. Cuando está llena, la arrastran a la orilla, se sientan y reúnen los buenos en cestos y los malos los tiran al mar. Lo mismo sucederá al final del tiempo. Saldrán los ángeles, separarán a los malos de los buenos y los echarán al horno encendido. Allí será el llanto y el rechinar de dientes. ¿Entendéis bien todo esto? Ellos contestaron, sí. Él les dijo, ya veis, un escriba que entiende del reino de los cielos es como un padre de familia que va sacando del arca lo nuevo y lo antiguo. Palabra del Señor. Una de las expresiones más comunes y habituales de Cristo durante su vida pública es esta que acabamos de escuchar en el Evangelio, el reino de los cielos. No se puede entender el Evangelio sin esta expresión. ¿Y qué quería decir Cristo con esta expresión del reino de los cielos? Porque para nosotros el reinado de una persona ya sabemos qué implica. Si es del antiguo régimen, el rey tenía todos los derechos y pocas obligaciones. Alguna tenía, pero muchos derechos. Y si es la monarquía parlamentaria que nosotros conocemos, por ejemplo en España, pues ya sabemos en qué consiste. ¿Pero qué quería expresar el Señor con esa expresión? Para poder comprenderlo en su totalidad, es necesario que nos pongamos en la piel de un judío. El reino de los cielos era algo que el pueblo de Israel estaba esperando. Se identificaba con la venida del Mesías como salvador del pueblo de Israel. Y de igual manera que Yahvé salvó a su pueblo de la esclavitud en Egipto, el pueblo de Israel estaba anhelante, esperando la venida del Mesías como salvador espiritual. Y por lo tanto, cuando Jesús habla de la venida del reino de los cielos, ellos entienden que aquel que será el que encabece esa victoria de Dios llevará a cabo la salvación para aquellos que crean en él. Ellos esperaban un Mesías libertador espiritual. Eso era lo genuino y lo que transmitían las Escrituras. Pero con el paso del tiempo, muchos se olvidaron de ese Mesías espiritual e identificaron al Mesías con un libertador político, porque el pueblo de Israel en aquella época, en la de Cristo, vivía bajo el yugo del Imperio Romano. ¿Qué es lo que quería Jesús decir, por tanto? Jesús quería decir que él, como Mesías, era el enviado por Dios Padre, que venía para pagar la deuda contraída por nuestro pecado, para liberarnos de todo aquello que nos esclavizaba. Pero esta liberación que Cristo realiza, pagando el precio contraído por nuestro pecado, muriendo en la cruz, no es la liberación o no es el reinado como nosotros lo entendemos. Uno reina cuando es el que manda, el que domina, el que marca las leyes. ¿Cómo reina Cristo? Cristo reina muriendo por nosotros en la cruz. Pero además Cristo reina muriendo por nosotros en la cruz, instituyendo a la Iglesia y haciéndonos, por tanto, mediante el bautismo, hijos adoptivos de Dios. Y esto es lo más importante. Tú eres hijo de Dios porque has sido bautizado.
Al ser bautizado ha sido engendrado en la vida divina, en la familia de Dios. Dios Padre te adopta como hijo para que tengas los derechos a los que solo tienen alcance los hijos verdaderos. Pero no te olvides, no solo los hijos tienen derechos, también los hijos tienen deberes. Por eso, en cierto pasaje del Evangelio, unos familiares de Cristo le hacen llamar y le dicen sus discípulos: aquí están tu madre y tus hermanos que quieren hablar contigo. Ya sabéis que la Iglesia siempre ha transmitido que Jesús es el único hijo de la Virgen María. Para un judío el concepto de hermano es más amplio que lo que nosotros entendemos como hijos del mismo padre y de la misma madre. Posiblemente eran primos cercanos que querían tener algún puesto importante y por eso dijeron: tu madre y tus hermanos están aquí y te llaman. ¿Y qué contesta Jesús? ¿Quiénes son mi madre y mis hermanos? Los que escuchan la palabra de Dios y la cumplen. Por lo tanto, todos nosotros que estamos bautizados hemos sido elevados a la condición de hijos. Somos hijos adoptivos de Dios, sí. Pero ser hijo adoptivo de Dios no significa que solo podemos venir a pedir al Señor cuando estamos necesitados. Y si no tenemos nada que pedir, podemos vivir sin Él. No podemos tratar a Dios como alguien de usar y tirar. Tenemos que aprender a amar, a corresponder, a tratar a Dios como un Padre que nos ama generosamente, a tratar a Cristo Rey como aquel que, porque se apiada de nosotros, sube a la cruz para salvarnos y comparte con nosotros los derechos a los que solo Él tiene derecho porque es el único Hijo, pero que quiere compartirlo contigo y conmigo porque es un Dios lleno de misericordia. Por lo tanto, lo primero que nos enseña el Evangelio de hoy es a sentirnos afortunados y agradecidos porque Cristo ha compartido su filiación divina con nosotros, porque Jesús, mediante su muerte en la cruz y la institución de la Iglesia, nos ha hecho hijos adoptivos de Dios Padre. Como hijos tenemos derechos, pero también como hijos tenemos deberes. Y por eso ahora que viene, por ejemplo, el tiempo de descanso y de vacaciones, no podemos olvidar a Dios. No puede ser Dios el gran abandonado en nuestra vida. Tengo tiempo para todos y para todo, menos para Él. ¿Quién es el que paga siempre? Cristo, Dios. ¿Por qué? Porque no se queja. Pero Dios, que me ama y que me quiere, espera de mí una respuesta. Y la respuesta no puede ser solamente utilizar a Dios y servirme de Él. Tiene que ser la respuesta del hijo agradecido. Tiene que ser la respuesta del hijo que se da cuenta de lo afortunado que es y por lo tanto sabe que teniendo derechos también tiene deberes y no puede olvidar a su Padre Dios. En la parábola del hijo pródigo, Cristo pone a la luz el sentimiento de dolor de Dios que es Padre. Sabe la mala vida que va a llevar el hijo, lo sabe. Sabe que el hijo pequeño que ha pedido la herencia la va a malgastar, pero respeta su libertad. Y ese respeto a la libertad del hijo conlleva el sufrimiento del padre, que sufre porque sabe que su hijo está pasándolo mal, porque sabe que su hijo no va a hacer un buen uso de los dones que ha recibido, pero le ha dado el don de la libertad y porque le respeta, permite que se marche. Dios te respeta, pero sufre por ti cuando tú te alejas de Él. Por lo tanto, recapacita, sea agradecido, valora la suerte que tienes e intenta corresponder a Dios, tratándole como un Dios que te ama, como un Padre que te espera y no sirviéndote únicamente de Él. En segundo lugar, como Cristo les dijo a sus discípulos: ¿quiénes son mi madre y mis hermanos? Los que escuchan la palabra de Dios y la viven. ¿Qué significa eso? Que yo, que me llamo cristiano, tengo que aprender a escuchar la palabra de Dios, los evangelios, Antiguo y Nuevo Testamento, pero sobre todo los evangelios, y saber qué es palabra de Dios para mí. No es palabra de Dios para que lo vivan los demás. Los demás tendrán que vivirlo si tienen fe, pero tú que eres hijo y tienes fe, tienes que vivir ese evangelio.
tienes que vivir esas enseñanzas que se desprenden de la revelación de Dios a los hombres. Y por lo tanto, primero, tienes que vivir del alimento espiritual que Dios te da, y su palabra dirige tus pasos. Por eso es tan importante que nosotros leamos las Sagradas Escrituras, las leamos y las vivamos. No puede ser que yo lea las Sagradas Escrituras, por ejemplo, en esa parte donde el Señor me dice que tengo que ver en el otro su rostro, el que pasa a mi lado, que es Cristo que sufre en el pobre, y sin embargo, como ver a Cristo en el que sufre implica que tengo que salir de mi zona de confort y ser generoso, decir, no, no lo vivo, yo solo amo a los míos. Escucha la palabra de Dios, lee la palabra del Señor e intenta llevarla a la práctica, porque la palabra de Dios es el camino que nos lleva a la felicidad. Cuando Jesús les habla a sus discípulos de que el que no coma su carne y beba su sangre no tiene vida eterna, muchos le abandonaron. Y entonces él preguntó a sus íntimos, a los 12, ¿también vosotros queréis marcharos? Y Pedro le respondió, Señor, ¿a dónde vas? ¿A dónde vamos a ir? Solo tú tienes palabras de vida eterna. Escucha la palabra de Dios, ponla por obra

y habrás encontrado el tesoro que te hace ser feliz. Una felicidad que implica salir de tu comodidad y egoísmo. Una felicidad que implica compartir tu vida, tus dones y talentos, tus bienes materiales y espirituales con los que están necesitados, pero que te garantiza experimentar ya aquí en la tierra la felicidad que experimentarás plenamente cuando Dios te llame a su presencia en el cielo. Porque el amor es el camino de la felicidad. No tengas miedo a subir a la cruz, es decir, a ser generoso, a perdonar nuevamente, a ponerte en el lugar del otro, porque cuando lo haces, estás siguiendo los pasos de Cristo. Él es el camino que nos lleva a la vida. Y por último, no quisiera terminar la homilía sin que dejemos que el Evangelio también nos instruya. La Iglesia siempre ha enseñado que existe el cielo, pero también el infierno. No es una invención de los sacerdotes para amedrentar a los fieles. Se desprende de la revelación de Dios a los hombres. Habéis escuchado en el Evangelio que al final de los tiempos los ángeles separarán a los buenos de los malos y los buenos irán a la vida eterna y los malos, dice el Señor, al fuego eterno, donde habrá el llanto y el rechinar de dientes. Lógicamente el Señor habla de forma metafórica. Cuando el alma es elevada al cielo porque su cuerpo ya ha fallecido, el alma no es corporal y por lo tanto no sufre físicamente, pero sí sufre espiritualmente. Por lo tanto, el cielo existe, pero el infierno también. Y eso que muchos dicen de que el infierno está vacío, no sé de dónde lo sacan. Yo no lo sé, porque no soy Dios, pero sí sé que el infierno existe y por lo tanto no tenemos que actuar por miedo, tenemos que actuar por amor y gratitud, pero tenemos que saber, porque es palabra de Dios, que existe un lugar en el cielo porque Dios nos ha llamado a estar con Él, pero que aquel que no quiera deliberadamente, libremente estar con Él, el Señor, como en la parábola del hijo pródigo, respetará su libertad, aunque sea un mal uso de la misma. Por lo tanto, seamos agradecidos, luchemos por ser buenos hijos que escuchan la palabra de Dios y la ponen por obra. Y que si han caído, saben que hay un sacramento, que es el del perdón, que Cristo instituyó para consolar y limpiar las heridas de los pobres y de los débiles. Confiemos en la misericordia de Dios, que no quiere la muerte de sus hijos, sino que tengamos vida y la tengamos abundante. Que el Señor nos ayude. Nos ponemos en pie. Creo en un solo Dios, Padre Todopoderoso, Creador del cielo y de la tierra, de todo lo visible y lo invisible. Creo en un solo Señor Jesucristo, Hijo único de Dios, nacido del Padre antes de todos los siglos, Dios de Dios, luz de luz, Dios verdadero de Dios verdadero, engendrado, no creado, de la misma naturaleza del Padre, por quien todo fue hecho, que por nosotros los hombres y por nuestra salvación bajó del cielo y por obra del Espíritu Santo se encarnó de María la Virgen y se hizo hombre y por nuestra causa fue crucificado en tiempos de Poncio Pilato. Padeció y fue sepultado, y resucitó al tercer día según las Escrituras, y subió al cielo, y está sentado a la derecha del Padre. Y de nuevo vendrá con gloria para juzgar a vivos y muertos, y su reino no tendrá fin. Creo en el Espíritu Santo, Señor y dador de vida, que procede del Padre y del Hijo, que con el Padre y el Hijo recibe una misma adoración y gloria, y que habló por los profetas. Creo en la Iglesia, que es una, santa, católica y apostólica. Confieso que hay un solo bautismo para el perdón de los pecados. Espero la resurrección de los muertos y la vida del mundo futuro. Amén. Dios quiere que todos los hombres se salven y lleguen al conocimiento de la verdad. Pedimos por la Iglesia, por el Papa, los obispos y todos los cristianos, para que con nuestras obras de caridad seamos consuelo de los que sufren

para que se puedan extinguir los incendios que asolan nuestro país. Roguemos al Señor. Pedimos también por las vocaciones, a la vida sacerdotal y a la vida consagrada. Roguemos al Señor. Y pedimos por España, para que no abandone sus raíces cristianas, para que se mantenga unida y todos seamos iguales ante la ley. Roguemos al Señor. Escucha, Padre, las súplicas de tus hijos, que nos dirigimos a ti, confiando en tu amor. Te lo pedimos por Jesucristo nuestro Señor.

Orad, hermanos, para que este sacrificio mío y vuestro sea agradable a Dios Padre Todopoderoso. Recibe, Señor, las ofrendas que te presentamos, gracias a tu generosidad, para que estos santos misterios, donde tu poder actúa eficazmente, santifiquen los días de nuestra vida y nos conduzcan a las alegrías eternas. Por Jesucristo nuestro Señor. El Señor esté con vosotros. Levantemos el corazón. Demos gracias al Señor nuestro Dios. En verdad, es justo y necesario, es nuestro deber y salvación darte gracias, siempre y en todo lugar, Señor Padre Santo, Dios Todopoderoso y Eterno. En ti vivimos, nos movemos y existimos, y todavía peregrinos en este mundo, no solo experimentamos las pruebas cotidianas de tu amor, sino que poseemos ya en prenda la vida futura, pues esperamos gozar de la Pascua eterna, porque tenemos las primicias del Espíritu por el que resucitaste a Jesús de entre los muertos. Por eso te alabamos con todos los ángeles, aclamándote llenos de alegría. Santo, santo, santo es el Señor Dios del universo. Hosana en el cielo, bendito el que viene en nombre del Señor, hosana en el cielo. Santo eres en verdad, Señor, fuente de toda santidad. Por eso te pedimos que santifiques estos dones con la efusión de tu Espíritu, de manera que se conviertan para nosotros en el cuerpo y la sangre de Jesucristo nuestro Señor, el cual, cuando iba a ser entregado a su pasión, voluntariamente aceptada, tomó pan, dándote gracias, lo partió y lo dio a sus discípulos diciendo: tomad y comed todos de él, porque esto es mi cuerpo, que será entregado por vosotros. Del mismo modo, acabada la cena, tomó el cáliz y, dándote gracias de nuevo, lo pasó a sus discípulos diciendo: tomad y bebed todos de él, porque este es el cáliz de mi sangre, sangre de la alianza nueva y eterna, que será derramada por vosotros y por muchos para el perdón de los pecados. Haced esto en conmemoración mía.

0: Este es el sacramento de nuestra fe. Así pues, Padre, al celebrar ahora el memorial de la muerte y resurrección de tu Hijo, te ofrecemos el pan de vida y el cáliz de salvación. Y te damos gracias porque nos haces dignos de servirte en tu presencia. Te pedimos humildemente que el Espíritu Santo congregue en la unidad a cuantos participamos del cuerpo y sangre de Cristo. Acuérdate, Señor, de tu Iglesia, extendida por toda la tierra y reunida aquí en el domingo, día en que Cristo ha vencido a la muerte y nos ha hecho partícipes de su vida inmortal. Y con el Papa León, con nuestro obispo José y todos los pastores que cuidan de tu pueblo, llévala a su perfección por la caridad. Acuerde también de nuestros hermanos que durmieron en la esperanza de la resurrección, de tus hijos Rosendo, Caridad, Alcides, Eduardo, José, Alejandro, Sabina, Juan Pablo, Sandeni, Miguel, Amparo, Manuel, Ángela y difuntos de las familias Jiménez Montero y Arata Herrero, y de todos los que han muerto en tu misericordia, admítelos a contemplar la luz de tu rostro. Ten misericordia de todos nosotros, y así con María, la Virgen Madre de Dios, su esposo San José, los apóstoles y cuantos vivieron en tu amistad a través de los tiempos, merezcamos, por tu Hijo Jesucristo, compartir la vida eterna y cantar tus alabanzas. Por Cristo, con Él y en Él, a ti, Dios Padre omnipotente, en la unidad del Espíritu Santo, todo honor y toda gloria por los siglos de los siglos. Cristo es Rey, pero no es reina como los hombres. Reina subiendo a la cruz para desde allí pagar el precio contraído por nuestro pecado. Reina dejando que el soldado traspase su costado para que de ahí nazca la Iglesia y esa Iglesia nos acoja a nosotros y nos eleve a la condición de hijos adoptivos de Dios Padre. Por lo tanto, sé agradecido, pero también que ese agradecimiento te lleve a ser consecuente, a ejercer tus derechos, pero también tus deberes, a corresponder a Dios, escuchando su palabra y viviéndola. Vamos a rezar juntos la oración que Jesús nos enseñó. Padre nuestro que estás en el cielo, santificado sea tu nombre. Venga a nosotros tu reino, hágase tu voluntad en la tierra como en el cielo. Danos hoy nuestro pan de cada día, perdona nuestras ofensas, como también nosotros perdonamos a los que nos ofenden. No nos dejes caer en la tentación y líbranos del mal. Líbranos de todos los males, Señor, y concédenos la paz en nuestros días, para que, ayudados por tu misericordia, vivamos siempre libres de pecado y protegidos de toda perturbación, mientras esperamos la gloriosa venida de nuestro Salvador Jesucristo. Señor Jesucristo, que dijiste a tus apóstoles: la paz os dejo, mi paz os doy. No tengas en cuenta nuestros pecados, sino la fe de tu Iglesia, y conforme a tu palabra concédele la paz y la unidad. Tú, que vives y reinas por los siglos de los siglos, la paz del Señor esté siempre con vosotros. Daos fraternalmente la paz.
1: Cordero de Dios, que quitas el pecado del mundo,
0: ten piedad de nosotros. Cordero de Dios, que quitas el pecado del mundo, ten piedad de nosotros. Cordero de Dios, que quitas el pecado del mundo, danos la paz. Este es el Cordero de Dios que quita el pecado del mundo. Dichosos los llamados a la cena del Señor.

Creo, Jesús mío, que estás realmente presente en el Santísimo Sacramento del altar. Te amo sobre todas las cosas y deseo recibirte dentro de mi alma. Pero como ahora no puedo comulgar, ven al menos espiritualmente a mi corazón. Y como si ya te hubiese recibido, te abrazo y me uno del todo a ti. Señor, no permitas que me aparte de ti. Amén.

Oremos. Hemos recibido, Señor, el Santo Sacramento, memorial perpetuo de la pasión de tu Hijo. Concédenos que este don, que Él mismo nos entregó con amor inefable, sea provechoso para nuestra salvación. Por Jesucristo nuestro Señor. Amén. Llega el mes de agosto. Muchos os marcharéis. El Señor no se va de vacaciones. Vayáis donde vayáis, tenéis que ir a misa y rezar. Quizás no haya misas católicas, ni siquiera misas cristianas, porque hay países donde no lo hay. Entonces está permitido verlo por internet, no por televisión, porque la televisión de un país musulmán no va a retransmitir ninguna misa católica, pero sí por internet. Pero si podéis, tenéis que ir a misa presencial. Hay veces donde no se puede, entonces no se peca. Dios no me pide imposibles, pero sí lo posible. No mandéis al Señor de vacaciones, por favor, que es vuestro Padre y no se merece ese trato. Que disfrutéis, que volváis con las pilas cargadas, porque el curso es muy largo y por lo tanto descanséis. El Señor esté con vosotros y la bendición de Dios Todopoderoso, Padre, Hijo y Espíritu Santo, descienda sobre vosotros. Amén. Podéis ir en paz. Pedimos a la Virgen María que proteja a nuestras familias. Dios te salve, Reina y Madre de Misericordia, vida, dulzura y esperanza nuestra. Dios te salve. A ti llamamos los desterrados hijos de Eva. A ti suspiramos gimiendo y llorando en este valle de lágrimas. Ea pues, Señora abogada nuestra, vuelve a nosotros esos tus ojos misericordiosos y después de este destierro, muéstranos a Jesús, fruto bendito de tu vientre, oh clementísima, oh piadosa, oh dulce y siempre Virgen María. Ruega por nosotros, Santa Madre de Dios, para que seamos dignos de alcanzar las promesas de nuestro Señor Jesucristo. Amén.

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Yo vine a este mundo a dejar huella. El que deja huella es el que se atreve a vivir la vida diferente, a ser diferente, a caminar con la frente siempre en alto y ser tremendamente generoso y entender que la única misión en la vida es vivir amando.

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1: Hola, ¿cómo andan todos? Yo soy Atenas, él es Jonathan Narváez, y bueno, vamos a compartir unas canciones con ustedes, espero que les guste. Esta es Cristo Reina, es la que le da el nombre al disco, y bueno, esperemos que sea de bendición. Así que vamos.

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1: Oración por la paz. Señor Jesús, tú eres nuestra paz. Mira nuestra patria dañada por la violencia y dispersa por el miedo y la inseguridad. Consuela el dolor de quienes sufren. Da acierto a las decisiones de quienes nos gobiernan. Toca el corazón de quienes olvidan que somos hermanos y provocan sufrimiento y muerte. Dales el don de la conversión. Protege a las familias, a nuestros niños, adolescentes y jóvenes, a nuestros pueblos y comunidades, que como discípulos misioneros tuyos, ciudadanos responsables, sepamos ser promotores de justicia y de paz, para que en ti nuestro pueblo tenga vida digna. Amén. Santa María de Guadalupe, Reina de la Paz, ruega por nosotros.
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totalmente en mi misericordia, adorándola y glorificándola. 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

0: Muy buenas tardes, les saludamos con mucho gusto Rigoberto Ángel,
1: Perla de la Garza
2: y Araceli Robles.
0: ¿Verdad? Todos pues miembros del apostolado de la Divina Misericordia. A ver, y queremos saludar a todas las personas pues que domingo a domingo nos escucha por el 1560 de la radio o por las diferentes plataformas como es Facebook, YouTube, ¿verdad? Pues aquí estamos nuevamente, ¿verdad?, para compartir estos mensajes misericordiosos, ¿verdad? Estos mensajes que el Padre Domingo quiere que demos a conocer a todos, ¿verdad? Con la finalidad de conocer a Dios, ¿verdad? De amarlo y sobre todo, pues, el conocer más de esta bonita devoción que es la Divina Misericordia, ¿verdad? Ya lo hemos dicho muchas veces, ¿verdad? Simplemente es el amor desbordante de Dios que quiere sobre toda la humanidad, pero pues no podemos hablar de Él si no lo conocemos o no nos damos la oportunidad de conocerlo.
1: Así es, y a todos les damos la más cordial de las bienvenidas y pues agradeciéndoles siempre, ¿verdad?, su sintonía por el 1560 de la M y por las diferentes plataformas digitales y pues por gracia y misericordia de Dios aquí estamos. Bienvenido, Rigo.
0: Gracias.
1: Te extrañamos.
2: Bien bronceado. Sí. Pero ya llegó.
1: Bueno. Pero ya, gracias a Dios.
2: Digamos, dice.
0: Digamos poquito nomás.
1: Muy bien, aquí estamos, gracias a Dios, para compartir con todos ustedes pues estos mensajes de amor y misericordia que nuestro Señor Jesús tiene para todos y que nos dice en el diario de Santa Faustina que es un mensaje urgente a la humanidad, ¿verdad? Y qué mejor que pues, que gracias a Radio Guadalupana que nos permite compartir con todos ustedes pues para conocerlos y para ir aprendiendo más, ¿verdad? Junto con estas catequesis que nuestros sacerdotes nos dan y que les mandamos un gran saludo. Gracias. A todos ellos, ¿verdad? Muy agradecidos siempre por el gran apoyo que nos dan, que nos motivan a seguir adelante, a seguir pues, llevando a todos los demás esta hermosa devoción, pues con tan grandes gracias y bendiciones que tiene para todos nosotros.
2: Así es, muchos saluditos también a todos los enfermitos que nos siguen a través de la radio, pues siempre estamos en oración por cada uno de ustedes y pues por todo el mundo. Gracias por estar en sintonía de Radio Guadalupana, la alegría del Evangelio.
1: Sonríe. Así es, así es.
0: Y aprovechando, pues queremos hacerle la invitación a todas las personas que quieran acompañarnos en este próximo retiro, ¿verdad? Ya es, pues el mes pasa bien rápido, ¿verdad? En un abrir y cerrar de ojos y pues ya tenemos nuestro primer sábado
1: rápido
0: del mes de agosto, ¿verdad? Ahora sí, entonces, pues están todos cordialmente a nuestro retiro mensual, que hoy será en la parroquia Nuestra Señora de la Consolación, allá con el Padre Manuelito, ¿verdad? Al cual le agradecemos porque nos ha abierto las puertas de su parroquia para vivir ahí el retiro, ¿verdad? Entonces, quien viva allá por aquella zona, ¿verdad?, por parajes del sur, pues están cordialmente invitados. Iniciamos a las 8 de la mañana, ¿verdad?, con misa y posteriormente pues continuamos con las actividades propias del retiro, ¿verdad? Como lo hemos dicho, ¿verdad?, no precisamente tenemos que formar parte del apostolado, sino quien quiera conocer, quien quiera saber más de lo que se vive en cada uno de esos retiros, pues ahí está, ¿verdad? Ahí está para que asistan, ¿verdad? Para que sea, pues, digamos, un ambiente familiar también, ¿verdad? En donde nos unimos todos en oración a pedir los unos por los otros y más ahorita que nos hace falta el estar orando, ¿verdad? Y estar unidos como familia.
1: Así es, y le mandamos un gran saludo al Padre Manuel Bañuelos, que pues le agradecemos muchísimo que nos reciba y ese, como les digo, ese gran apoyo que nos da el apostolado. Y para llegar a aquellos sectores de la ciudad, que ya es la parroquia, yo creo es la más lejos de toda la ciudad, ¿verdad? Por aquel lado. Sí. Entonces, pues si usted vive por aquel sector, está cerca de esta parroquia, la conoce, primeramente Dios, por ahí estaremos el próximo sábado y nos daría muchísimo gusto que se acercara y conocieran esta devoción, este carisma que tiene el apostolado, que es de amor y misericordia, ¿verdad? De esa oración que nuestro Señor Jesús nos pide por la salvación de las almas. Y pues también aquellos lugares tan lejos, pues también hay que llevar, ¿verdad?, la devoción. Y si usted vive por Samalayuca y sabe, pues acérquese, al cabo le queda cerquita. Está muy, muy allá en la ciudad, pero pues gracias a Dios que nos permite pues llegar a todos esos rinconcitos, ¿verdad?, de la ciudad para dar a conocer esta devoción. Y nos falta mucho por hacer, mucho por hacer. Nos faltan muchas parroquias que recorrer, muchos sacerdotes con quienes hablar y platicar, ¿verdad?, sobre esta devoción para que pues nos abran las puertas de sus parroquias. Pero ahí vamos, como hormiguitas, poquito a poquito, pero cumpliendo con la misión que nuestro Señor nos ha encomendado.
2: Así es, Perlita, pues también que si quieren ir y viven por este sector de Estela, acérquense a las parroquias donde haya apostolado, busquen a las coordinadoras, si quieren ir para que conozcan aquellos lados, porque muchos de este sector del lado de...
1: De acá del centro.
2: Del centro, no conocen para las orillas de aquel lado así de nuestras tierras.
0: O el otro Juárez.
2: Sí, el otro Juárez.
1: De hecho, así le hacemos, porque muchas personitas me decían, oye, Perlita, pero ¿cómo ponen esos retiros tan lejos si muchas personas pues no pueden ir? Le digo, lo que pasa es que como grupos pues nos juntamos, ¿verdad? Y nos vamos juntos, ya sea todos juntos en algún carro o en varios carros, o si no, algunas veces pues hay algún camión, ¿verdad? Del apostolado precisamente que se renta para irnos todos juntos a todas esas comunidades y pues no dejar de llevar a nuestro Señor a aquellos lugares, este mensaje, como les digo, de amor que tiene nuestro Señor en

0: grande que él no pueda perdonar. Su misericordia es más grande. Así.
1: Así es, fíjense, y ahorita que dice Araceli, Perlita, de las personas que quieran unir, pues para acá, para ese sector, hay muchas parroquias, ¿verdad? Muchas
0: Sí.
1: capillas donde existen movimientos, ¿verdad? Yo creo que ahí nos podemos acercar, ¿verdad? Tenemos en Catedral, tenemos en el Sagrado Corazón de Jesús, en Cristo Rey, en el Señor de la Misericordia, en Jesús el Salvador, si no me equivoco, una que se me pase.
2: En San Felipe de Jesús,
0: San
2: ¿ya?
0: Felipe
2: San
0: de
2: Felipe de
1: Jesús,
0: Jesús.
1: ¿verdad? Entonces, ahí acérquense con esas coordinadoras, ¿verdad? Para que les den información de cómo podemos llegar, ¿verdad? A ese retiro, o incluso ellas mismas, pues los mandan con otra coordinadora con la cual sí pueda asistir al retiro, ¿verdad? Y no se quede de vivir ese retiro. Y fíjense que algo de lo que dicen ustedes, ¿verdad? Pero ¿por qué se van a lugares tan lejos? Bueno, pues Perlita lo acaba de explicar, ¿verdad? Es parte de nuestra misión como apostolado, ¿verdad? El nombre lo llevamos a movimiento, donde siempre hemos estar en constante movimiento, en llevando esta devoción de la Divina Misericordia, como se dice, hasta el último rincón de la tierra, ¿verdad? Pero entonces, no llegar tan lejos, estamos en Juárez, ¿verdad?
0: Así
1: Entonces,
0: es.
1: pretendemos llegar hasta la última parroquia de la diócesis de Ciudad Juárez, ¿verdad?
0: Amén.
1: Entonces, pues para eso ocupamos de su apoyo, de su colaboración, ¿verdad? Para que pues nos inviten a sus parroquias, ¿verdad? Hablen con sus sacerdotes. Padre, me gustaría que el movimiento del apostolado se formara un grupo aquí, ¿verdad? Entonces, vamos a darle la oportunidad, ¿verdad? Ya sea que se contacten con alguno de nosotros tres o con alguno de los coordinadores de las diferentes parroquias donde hay, y a través de ellos es como un enlace y podemos acercarnos a con sus párrocos, ¿verdad? Entonces, no perdamos esta oportunidad de conocer, ¿verdad? Este amor misericordioso. Y yo creo que hoy lo dijo el padre Diego en la misa, ¿verdad? Allá en San Pablo, que le mandó un saludo, que dice: no puedes experimentar el amor de Dios si no lo conoces.
2: Así
1: Si no
2: es.
1: lo conoces, si no amas a Dios, no sientes la necesidad de seguirlo y amarlo. Entonces, vamos a sentir esa necesidad, para eso vamos a empezar a conocerlo. ¿Y qué más que dentro del grupo del apostolado de la Divina Misericordia?
0: Así es, y qué mejor que acercarnos a los
1: Así es.
0: grupos que le queden cerca, ¿verdad? De su parroquia para ir conociendo el movimiento, lo que hacemos. Y así pues ya poco a poco se va integrando,
1: Así
0: ya si gusta pues ya puede ir participando en los retiros, ya no se le hace tan difícil o
1: ajá,
0: tan pesado o porque tan lejos,
1: así
0: sino porque uno en automático, ¿verdad?
1: es.
0: Va accediendo a todo esto que nuestro Señor nos pide y pues con gusto uno lo hace para pues conocer más a nuestro Señor y acercarse más a Él.
1: Así
0: Y pues
1: es.
0: nosotros acá en la parroquia del Sagrado Corazón de Jesús nos juntamos todos los jueves, los invito a quienes vivan por aquí,
1: Ajá.
0: por la zona centro, ¿verdad? Cerca de Radio Guadalupana, nos juntamos todos los jueves iniciando a las 8 de la mañana con la Santa Misa, ahora que tenemos la Santa Misa en la mañana, y pues ya después seguimos con nuestro encuentro y es un rato muy bonito de oración en el que se medita la palabra de Dios, en el que se ora y pues se pide por todas las necesidades, ¿verdad? De la iglesia, de nuestra comunidad, de nuestra parroquia y también pues es un momento muy bonito de oración en el que se aprende mucho, ¿verdad? Es un crecimiento espiritual que todos necesitamos, como les comentaba el otro día, así como el cuerpo necesita ejercicio y
1: Así es.
0: alimento, así el alma también necesita su alimento espiritual, ¿verdad? Y ejercitarlo con la oración y con la caridad con el prójimo.
1: Así es, ¿verdad? Entonces, pues, ¿qué les parece si los invitamos, ¿verdad?, a hacer la oración de intercesión a Santa Faustina? En el nombre
2: Del
1: del Padre,
2: Padre, del
1: del
2: Hijo
1: Hijo
2: y
1: y
2: del
1: del
2: Espíritu
1: Espíritu
2: Santo.
1: Santo. Amén.
2: Amén.
1: Santa
2: Santa
1: Faustina,
2: Faustina,
1: don de
2: donde
1: Dios
2: Dios
1: a
2: a
1: nuestro
2: nuestro
1: tiempo,
2: tiempo,
1: don de
2: donde
1: la
2: la
1: tierra
2: tierra
1: de
2: de
1: Polonia
2: Polonia
1: a
2: a
1: toda
2: toda
1: la
2: la
1: iglesia,
2: iglesia,
1: concédenos
2: concédenos
1: percibir
2: percibir
1: la
2: la
1: profundidad
2: profundidad
1: de
2: de
1: la
2: la
1: misericordia
2: misericordia
1: divina,
2: divina,
1: ayúdanos
2: ayúdanos
1: a
2: a
1: experimentarla
2: experimentarla
1: en
2: en
1: nuestra
2: nuestra
1: vida
2: vida
1: y
2: y
1: a
2: a
1: testimoniarla
2: testimoniarla
1: a
2: a
1: nuestros
2: nuestros
1: hermanos.
2: hermanos.
1: Que
2: Que
1: tu
2: tu
1: mensaje
2: mensaje
1: de
2: de
1: luz
2: luz
1: y
2: y
1: esperanza
2: esperanza
1: se
2: se
1: difunda
2: difunda
1: por
2: por
1: todo
2: todo
1: el
2: el
1: mundo,
2: mundo,
1: mueva
2: mueva
1: a
2: a
1: los
2: los
1: pecadores
2: pecadores
1: a
2: a
1: la
2: la
1: conversión,
2: conversión,
1: elimine
2: elimine
1: las
2: las
1: rivalidades
2: rivalidades
1: y
2: y
1: los
2: los
1: odios
2: odios
1: y
2: y
1: abra a
2: abra a
1: los
2: los
1: hombres
2: hombres
1: y
2: y
1: a
2: a
1: las
2: las
1: naciones
2: naciones
1: a
2: a
1: la
2: la
1: práctica
2: práctica
1: de
2: de
1: la
2: la
1: fraternidad.
2: fraternidad.
1: Hoy
2: Hoy
1: nosotros,
2: nosotros,
1: fijando
2: fijando
1: juntamente
2: juntamente
1: contigo
2: contigo
1: nuestra
2: nuestra
1: mirada
2: mirada
1: en
2: en
1: el
2: el
1: rostro
2: rostro
1: de
2: de
1: Cristo
2: Cristo
1: resucitado,
2: resucitado,
1: hacemos
2: hacemos
1: nuestra
2: nuestra
1: tu
2: tu
1: oración
2: oración
1: de
2: de
1: abandono
2: abandono
1: confiado
2: confiado
1: y
2: y
1: decimos
2: decimos
1: con
2: con
1: firme
2: firme
1: esperanza:
2: esperanza,
1: Jesús,
2: Jesús,
1: en
2: en
1: ti
2: ti
1: confío.
2: confío.
3: Espíritu Santo, ilumina mi entendimiento y fortifica mi voluntad. Amén.
1: En el nombre del Padre, del Hijo y del Espíritu Santo. Amén. Muy bien, pues como veníamos hablando a lo largo de estos días, ¿verdad? Y sobre todo en el mes de julio que está dedicado el tema, o más bien, ¿verdad? Nuestro tema del retiro dedicado a la preciosa sangre de Cristo, ¿verdad? Es lo mismo, ¿verdad? Todo es un conjunto, el hablar de ese amor que el Señor tiene por cada uno de nosotros y que se nos manifestó, se nos dio a través de diferentes actividades, ¿verdad? Y en la iglesia, pues, siempre recordamos esos signos, ¿verdad? Ese amor misericordioso que el Señor tiene por cada uno de nosotros, ¿verdad? Y más lo vemos nosotros como movimiento, pues, reflejado dentro de nuestra devoción, ¿verdad? Cuando hablamos de la preciosa sangre de Cristo, ¿verdad? Cómo se ve a través de esos dos rayos, ¿verdad? Uno que representa la sangre y el otro el agua, ¿verdad? Juntos, pues, es parte de la unión de esos sacramentos, ¿verdad? Entonces, es de eso, ¿verdad? De lo importante que queremos hablarle de nosotros, ¿verdad? De recordarle siempre Dios cuánto nos ama y cuánto nos quiere, pero como decíamos al inicio del programa, ¿verdad? No podemos experimentar ese amor misericordioso si no nos damos la oportunidad de conocernos, no le damos la oportunidad de amarlo. Ya lo hemos dicho muchas veces, Dios siempre está ahí con nosotros, Dios siempre nos está guiando, Dios siempre nos está cuidando, pero de nosotros depende el abrirle nuestro corazón y las oportunidades para que Él more en nosotros, ¿verdad? Entonces, vamos a darle esa oportunidad para experimentar, ¿verdad? A veces dentro de nuestra vida podemos pasar momentos muy difíciles, pero siempre cuando estamos agarrados de la mano de Dios, siempre vemos lo bueno, ¿verdad? Porque como seres humanos tenemos la idea de ver siempre lo negativo, de ver siempre lo feo, ¿verdad? ¿Por qué me pasó a mí esto? ¿Por qué se nos va la luz? ¿Por qué está tanto calor? En fin, ¿verdad? Pero nunca vemos lo positivo que podemos obtener de esa experiencia que estamos viviendo. ¿Y cómo vamos a poder conocer eso? Pues cuando Dios está dentro de nuestro cuerpo, cuando Dios está dentro de nuestro corazón, es cuando Él empieza a moldear, ¿verdad? Ese corazón que tenemos, y es cuando podemos reconocer su presencia o su mano maravillosa en todos los actos y momentos de nuestra vida, ¿verdad? Así y ahí es cuando ya cambiamos nuestra forma de pensar y de actuar, ¿verdad? Decimos, híjole, hoy está haciendo demasiado calor, pero gracias, Señor, porque a lo mejor a través de ese calor experimento el poder ayudar al hermano que más necesita, ¿verdad? Con un vaso de agua, y a lo mejor invitarlo a mi casa a tomar una tarde, compartir una tarde, ¿verdad? Con mi familia, con mis hermanos, con mis hijos, de que cuando está el día sin calor, pues todo el mundo anda paseándose, divirtiéndose, y sin embargo ahora que está el calor, pues podemos compartir como familia, ¿verdad? Hablar de Dios, el experimentar, el conocernos más, ¿verdad? Entonces, eso es lo que Dios a través de nuestra vida nos invita, ¿verdad? A reconocerlo, a ver su mano maravillosa y sobre todo su presencia. Cuando Dios está dentro de nuestra vida y que Él es el centro de nuestra vida, las cosas cambian y nuestras actitudes y nuestra forma de actuar y de pensar también cambian.
2: Así es, Riva, pues nomás dejarse uno llevar por nuestro Señor, que Él nos vaya moldeando, que nos vaya transformando para ser mejores personas, para poder sentir eso que queremos sentir, el calor, el frío, porque a veces ni tenemos ese de sentirlo, sentir el aire, disfrutar lo que Él nos da en cada momento, hasta cuando se nubla. ¡Ay, qué bonito! O sea, y hay gente que ni siquiera se da cuenta de que ya se nubló. O sea, no mira las bellezas de nuestro Señor.
0: Así es, y como también todas estas situaciones nos dan pie a ofrecerlas como mortificación, como penitencia, son herramientas que se nos dan para purificarnos, para ir enmendando nuestra vida, para saber ofrecer a Dios. Yo pienso que ahorita en estos tiempos no se sabe pues ofrecer, no se así sabe es. Practicar la mortificación, no se practica, no generalizo, ¿verdad? Pero pues no se practica la penitencia. Yo me acuerdo allá cuando era niña hace poco, ¿verdad? Con mis abuelitos, siempre en Cuaresma nos acostumbraban a la penitencia. Uh-huh. Que la mortificación, que me pasó esto y que el otro, bueno, ofrézcalo a Dios, sépalo ofrecer y agradezca. Uh-huh. todas las situaciones de vida que se nos presentan, saber agradecer a Dios y saberlas ofrecer. Y esto nos va purificando y también va moldeando nuestra alma, como así como nos dice la canción del barro, ¿verdad? Uh-huh. Somos barro entre sus manos, en la que con esas penitencias, esas mortificaciones, nuestro Señor nos va haciendo un corazón de carne, nos va haciendo un corazón dócil a las necesidades de nuestro prójimo, y cómo nosotros debemos de descubrir todo esto en el día a día, que no nos damos cuenta. Por ejemplo, nos levantamos y andamos carrereando, que ya me voy, que me baño, que ya se me hizo tarde, que no uh-huh. sé qué, pero el solo hecho de despertar ya es un regalo de Dios uh-huh. que nos da. Sí, sí. Dios es quien nos da el soplo de vida. Por él tiene el alma, tiene el cuerpo, tiene alma, por ese soplo de vida que Dios nos da y que nos mueve y que nos anima, ¿verdad? A que ese día sea una nueva oportunidad de vida para recapacitar, para enmendar mis errores, para acercarme a la iglesia o para orar por alguna necesidad en mi familia o algún familiar que se ha alejado, o por tantas necesidades que tenemos pues en nuestras comunidades, en nuestra diócesis, y todo esto saberlo ofrecer pues en bien de las almas, ¿verdad? Para su conversión. Y pues qué mejor que nuestro apostolado, que una de sus encomiendas principales es la oración y el sacrificio por los sacerdotes, ¿verdad? Es muy importante para nosotros como movimiento orar por nuestros sacerdotes, saber ofrecer pues el frío, el calor o las situaciones de vida que se nos presenten por la santidad de nuestros sacerdotes. Claro que todo cuesta, un sacrificio, pues la palabra lo lleva, sí. ¿verdad? Cuesta, es un sacrificio, pero nuestro Señor lo compensa, y lo compensa con creces, y cuando Él ve que uno se une a Él, a ese sufrimiento, ¿verdad?, ofrecido al Padre, pues nuestro Señor, pues atiende las súplicas del penitente. Por eso los santos interceden por nosotros, porque su vida es una vida de sacrificio ofrecida a Dios, y Dios los escucha en todo lo que ellos les piden. Por eso pedimos la intercesión, porque sabemos que Dios los va a escuchar por su vida llena de méritos. Entonces nosotros también en nuestra vida tratar de saber ofrecer pues todo lo que se nos, lo difícil que se nos presenta, que a todos se nos presenta cada día una situación difícil que hay que saberla ofrecer a Dios.
1: Así es, y en eso pues es el aprender, ¿verdad? Pero ¿cómo vamos a aprender, como decíamos ahorita nosotros? Pues simplemente
2: en el vivir de cada día.
0: ¿Sí?
2: Okay. Sí, sí, en ese momento de que está uno. Ajá. Como decías tú ahorita, de los sacerdotes que pedimos, que ofrecemos los sacrificios, cómo nuestro Señor ya nos hace que nos sentimos el dolor del otro.
0: Así es.
2: En situaciones que pasan, nosotros sentimos ese, como si fuéramos muy unidos. Ajá. O muy cercanos, pero ya nuestro Señor nos va ayudando para orar. Así por esa es. Situación, sentimos ese dolor, sentimos esa enfermedad que está padeciendo aquella persona o aquel duelo que está pasando aquella persona, nos unimos con ellos en oración para darles un poquito de ánimo,
0: así es.
2: Fortaleza en sí, esos momentos sí. Con nuestra oración.
0: Así
2: orando es. Juntos podemos que todo lo demás vaya pues ajá. dándoles más paz, tranquilidad y más ánimos para seguir adelante. Nuestro Señor tiene sus maneras uh-huh. que no las conocemos, pero Él está siempre en compañía de cada uno de ellos. Nunca están solos.
0: Ajá.
2: Aunque piense que están solos, nuestro Señor siempre está ahí.
0: Así es.
2: Acompañándonos.
0: Sí.
2: O esperándonos a que nosotros le abramos nuestro corazón para acercarnos a Él cada día.
0: Así es, nos hace sensibles a las necesidades de los demás. Como les digo, nos va moldeando el corazón y nos va cambiando, no, nos va transformando muchas veces sin darnos cuenta, pero esa vida es la que quiere nuestro Señor, que pues nosotros la descubramos en el día a día. Y qué mejor pues que acercándonos diariamente a la Santa Misa, meditando en las Sagradas Escrituras, todo eso nos ayuda a ir moldeando nuestro corazón y acercarnos más a las necesidades del prójimo, ¿verdad? Todas esas situaciones tan difíciles que se llegan a presentar, y pues nuestro Señor siempre toca los corazones nos da la oportunidad, más bien dicho, siempre día a día, como les digo, nos da una oportunidad de levantarnos y que cada día sea mejor y sea para acercarnos a Él. Por eso Él mismo nos da ejemplo de vida, ¿verdad? Cuando se acerca con los más necesitados, cura a los enfermos, es misericordioso con todos y pues quiere que a ejemplo de Él nosotros respondamos, ¿verdad? Uh-huh. Y seamos también misericordiosos, ¿verdad? Y pues nuestro Señor Jesús, pues presente siempre en medio de nosotros, dándose a conocer, como les digo, generaciones tras generaciones por diferentes santos, ¿verdad? Sí. Se revela y nos muestra a ese Jesús, a ese Dios que está vivo en medio de nosotros, ¿verdad? Entonces, también nosotros, pues, no hacer caso omiso a eso, sino uh-huh. también nosotros, pues, poner de nuestra parte. Como siempre lo hemos dicho, uno no ama lo que no conoce, ¿verdad? Así tiene es. Uno que acercarse a nuestro Señor, acercarse a la Santa Misa, acercarse a los movimientos como este, ¿verdad? En el que, como les digo, se estudian pues las Sagradas Escrituras, las catequesis que nos manda el Padre Domingo. Todos son alimento espiritual que nos va moviendo y nos va transformando en nuestra vida, ¿verdad? Para alcanzar ese objetivo principal que es estar con Dios, porque nos debemos de preguntar cómo dirigimos los afectos de nuestro corazón, ¿verdad? Si Así los ponemos es. En el plano terreno o si lo ponemos en el plano espiritual, ¿verdad? Pero ¿qué les parece si ahorita seguimos hablando de esto? Vamos a un pequeño corte y enseguida continuamos.
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9: Oración por la paz. Señor Jesús, tú eres nuestra paz. Mira nuestra patria dañada por la violencia y dispersa por el miedo y la inseguridad. Consuela el dolor de quienes sufren. Da acierto a las decisiones de quienes nos gobiernan. Toca el corazón de quienes olvidan que somos hermanos y provocan sufrimiento y muerte. Dales el don de la conversión. Protege a las familias, a nuestros niños, adolescentes y jóvenes, a nuestros pueblos y comunidades, que como discípulos misioneros tuyos, ciudadanos responsables, sepamos ser promotores de justicia y de paz, para que en ti nuestro pueblo tenga vida digna. Amén. Santa María de Guadalupe, Reina de la Paz, ruega por nosotros.
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1: Pues nuevamente, ¿verdad? Buenas tardes. Hay una disculpa, ¿verdad? Porque nos agarró la tos, ¿verdad? Son momentos en los que nos enfermamos con esos cambios de clima, ¿verdad? En la casa un poquito hablando. Fresco y luego afuera caluroso y entramos, entonces, pues nos enfermamos, ¿verdad? Yo creo que está jovencito.
2: Y la playa.
1: Pues más rápido se enferma. Pero bueno, ¿verdad? Nuevamente, pues aquí estamos, ¿verdad? Bienvenidos a los que se acaban de sintonizar por el 1560 de la radio o por las diferentes plataformas, pues somos el Movimiento Apostolado de la Divina Misericordia, Rigoberto Ángel,
0: Perla de la Garza
2: y Araceli Robles.
1: Y pues para nosotros es como domingo a domingo, ¿verdad? Es un honor y un placer el poder compartir con ustedes pues estos mensajes, estas charlas que gracias a Dios nos ha permitido experimentar en nuestra vida y sobre todo el poder compartir a ustedes, ¿verdad? Por eso la insistencia constante de formar parte, ¿verdad? De este movimiento, porque pues no hay como experimentar ese amor misericordioso y sobre todo en medio de aquellas pequeñas dificultades de nuestra vida, ¿verdad?, en el trabajo o la familia. Pues gracias a Dios hemos aprendido a comprender, ¿verdad?, y entender un poco más cómo Dios se hace presente en cada uno de esos actos. Y pues no queremos quedarnos callados, como dicen nuestros estatutos, ¿verdad?, sino que dar ejemplo y sobre todo dar ese mensaje de la misericordia de Dios a toda la humanidad que nos escucha, ¿verdad? Entonces, por eso estamos aquí domingo a domingo.
0: Así es, y como bien les veníamos diciendo, cómo hemos dirigido los afectos de nuestro corazón, ¿verdad? Pero ¿qué les parece si para descubrir esto meditamos en este canto que hemos preparado para ustedes?

0: Bueno, pues, ¿qué les pareció este canto? ¿Verdad? Yo creo que aquí podemos decir que resumimos parte de todo lo que hemos estado hablando, lo que hemos estado conversando y platicando, ¿verdad? Cómo Dios, ¿verdad? Siempre está presente en nuestra vida y sobre todo siempre el agradecerle, ¿verdad? Por cada momento, por cada instante de nuestra vida y también ahí vea cómo nos dice lo importante de la Eucaristía, la importancia de asistir al Santísimo, ¿verdad? Nuestras horas santas, que son momentos en los que podemos estar estrechamente unidos con Él y que como seres humanos desaprovechamos, ¿verdad? Porque no vemos ese amor, no vemos esa dulzura. Estamos tan acostumbrados a ver y sentir las cosas que no podemos contemplar, ¿verdad? La palabra correcta es contemplar porque nos desesperamos, ¿verdad? No tenemos esa paz, esa tranquilidad. Vivimos un momento tan rápido, ¿verdad? Una vida tan ágil, ¿verdad? Que todo lo queremos hacer así, rápido, rápido, rápido y
1: Acelerada.
0: anda la acelerada, ¿verdad? Y no nos damos esos momentos de disfrutar la presencia de Dios.
1: Así es, y como veníamos diciendo, cómo hemos dirigido los afectos de nuestro corazón, sabiendo que tenemos a nuestro Señor Jesús presente en la Sagrada Eucaristía. Como decíamos ahorita, esos afectos, ¿cuáles son? ¿Los terrenos o los espirituales? Esos que nos transforman, la presencia de nuestro Señor Jesús en la Eucaristía transforma nuestro corazón, va haciendo maravillas, como bien lo dice el canto, y nosotros debemos de descubrir en el día a día ese amor de Dios que está presente y que no lo vemos por nuestra vida agitada, como bien lo
0: Así es.
1: decías. No lo vemos y tenemos nosotros que despertarlo, ese sentimiento, ese amor hacia Dios y agradecerle, como bien les decía en un inicio, pues diariamente su amor que nos da, ese día que nos regala precisamente pues para acercarnos a Él, para cambiar nuestro modo de vida, porque siempre que hay vida pues está esa oportunidad, ¿verdad? Esa oportunidad de ganar esa vida eterna. ¿Y cuál ha sido hasta ahora mi deseo de poseer la vida eterna? Porque muchas veces ni nos acordamos de la vida eterna.
0: Así
1: Como venimos diciendo, vivimos el día a día,
0: Así es.
1: pero no nos acordamos de que tenemos que trabajar por alcanzar esa vida eterna. ¿Cómo la podemos poseer? Pues precisamente ofreciendo las situaciones de vida que se nos presentan como sacrificio, la penitencia, la mortificación, ofreciendo las oraciones y pues alentar, ¿verdad? A los demás a que tengan ese objetivo, ¿verdad? De acercarse a nuestro Señor Jesús y de esa realidad que se hace presente en medio de nosotros y que nuestro Señor Jesús mismo nos acompañe en la Sagrada Eucaristía, donde está su cuerpo, sangre, alma y divinidad presente en medio de nosotros en el milagro de milagros que se da en cada santa misa. Es el milagro de milagros que nosotros creemos. Entonces, para nuestra vida, nuestro Señor puede obrar un milagro. Si se presenta en medio de nosotros ese milagro tan grande de amor de nuestro Señor en medio de nosotros, dándonos su misericordia, su perdón, su paciencia, porque nos tiene
0: Así
1: muchísima
0: es.
1: paciencia, ¿verdad? Entonces nosotros ser agradecidos, acercarnos a Él y pues a los demás alentarlos, ¿verdad? A que conozcan, a que se acerquen a este corazón de nuestro Señor Jesús, que nos da su paz, su misericordia, su perdón y que nos ayuda, nos fortalece para seguir adelante en este peregrinar, ¿verdad? Que la vida es una
0: Así es.
1: peregrinar. Somos la iglesia militante que vamos a la casa del Padre, ¿verdad? Entonces, pues tener muy presente en nuestra vida, ¿verdad? No olvidar que debemos de poseer esa vida eterna que Dios nos tiene preparadas a todos, ¿verdad? Todos tenemos el principio cuando en la concepción, ¿verdad? Desde ese momento ya hay vida en ese embrión, ¿verdad? Y ya no tiene fin, ya no tiene fin, ya nunca va a morir. Así el alma, ¿verdad? El alma ya nunca muere. Dios es eterno, no tiene ni principio ni fin, es eterno, ¿verdad? Pero nosotros, humanos, pecadores, tenemos principio. Por eso es tan grave lo de los abortos, porque ya hay una vida ahí que va a vivir eternamente, ¿verdad? Y qué mejor que alcanzar la vida eterna con nuestro Señor Jesús, ¿verdad? En su paz y en su amor, que es a lo que vino a derramar su sangre para defendernos con los brazos en cruz, ¿verdad? Por eso el rezo de la coronilla de la Divina Misericordia es tan importante rezarla con los moribundos, porque al rezarla con ellos, nuestro Señor Jesús se pone entre el Padre y el moribundo, defendiéndolo, apelando por él, ¿verdad? Dando su sangre por su salvación. Entonces es muy importante nosotros, pues, saber ofrecer nuestras oraciones, nuestros sacrificios, nuestro día a día, saberla ofrecer a Dios, pues, para salvar almas, ¿verdad? Que es lo que nuestro Señor Jesús nos pide tanto, ¿verdad? Le decía Santa Margarita, tengo sed de almas, ¿verdad? Entonces nosotros, pues, cada uno poner nuestro granito de arena y hacer lo que nos corresponda, ¿verdad?
2: Así es, Perlita, pero también se me venía mucho a mi mente, hay mucha gente que no quiere seguir el camino de nuestro Señor, y pues yo le digo que confíe en mi Señor, que dice, ay, ¿a qué voy a misa si sigue siendo igual? O ¿para qué voy a ir yo si tú no cambias? Pero es que el Señor es el que nos va a ir cambiando en ese proceso. Sí. Usted empiece a ir a la iglesia los domingos, a vivir la Santa Misa, y el Señor va a irnos transformando poco a poco, no de un día para el otro, no. Sí. Nuestro Señor tiene su tiempo, su proceso, y Él va a ir cambiando poco a poco cada cosa que no le gusta de nosotros, pero que para Él nada es imposible, y Él puede cambiarnos nuestra forma de ser, nuestro sentir, todo dejándoselo en sus manos, que sea Él el que obre en nuestra vida, para que nos vaya transformando, para ser cada día mejores personas.
1: Así es, nos va moldeando, ¿verdad?, para acercarnos a nuestro Señor Jesús, y para cambiar ese modo de vida que tenemos, que es muy difícil, que es muy arraigado, pero que lo va cambiando. Uno no se da cuenta, pero Él lo va cambiando a uno, y ya las actitudes ya son otras, ¿verdad? Te vas alejando más de todo lo que sabes que le ofende, ¿verdad? Uh-huh. Entonces, pues, acercarnos a nuestro Señor Jesús, y como bien dicen por ahí, que les digo, uno no ama lo que no conoce. Acercarnos a nuestro Señor Jesús y tener confianza en Él en cualquier situación de vida que se nos presente, todo es para un bien. Esa pasión que nuestro Señor Jesús vivió, y que sudó sangre y agua, y que entregó su vida por nosotros, pues nos da ejemplo, ¿verdad?, de seguir adelante confiando en Dios, haciendo siempre su voluntad, ¿verdad?
0: Así es. ¿Y qué les parece, pues, si nos unimos en el rezo de la coronita, ¿verdad? Y como siempre decimos, pues la ofrecemos por cada una de sus necesidades, y también por nuestra Santa Iglesia, ¿verdad? Y pues hoy, ¿verdad?, empezamos a ofrecer por Juárez, para que pronto el Señor nos mande un nuevo obispo, ¿verdad?, para que guíe su rebaño. En el nombre del Padre, del Hijo y del Espíritu Santo. Amén.
3: Falleciste, Jesús, pero el manantial de la vida brotó para las almas, y se abrió el océano de la misericordia para el mundo entero. Oh, fuente de vida, insondable misericordia de Dios, envuelve al mundo entero y viértete sobre nosotros. Padre nuestro que estás en el cielo, santificado sea tu nombre. Venga a nosotros tu reino. Hágase tu voluntad en la tierra como en el cielo. Danos hoy nuestro pan de cada día. Perdona nuestras ofensas, como también nosotros perdonamos a los que nos ofenden. No nos dejes caer en tentación, y líbranos del mal. Amén. Dios te salve María, llena eres de gracia, el Señor es contigo. Bendita eres entre todas las mujeres, y bendito es el fruto de tu vientre, Jesús. Santa María, Madre de Dios, ruega por nosotros los pecadores, ahora y en la hora de nuestra muerte. Amén. Creo en Dios, Padre Todopoderoso, Creador del cielo y de la tierra. Creo en Jesucristo, su único Hijo, nuestro Señor, que fue concebido por obra y gracia del Espíritu Santo. Nació de Santa María Virgen, padeció bajo el poder de Poncio Pilato, fue crucificado, muerto y sepultado, descendió a los infiernos, al tercer día resucitó de entre los muertos, subió a los cielos y está sentado a la derecha de Dios Padre Todopoderoso. Desde ahí ha de venir a juzgar a vivos y muertos. Creo en el Espíritu Santo, la Santa Iglesia Católica, la comunión de los santos, el perdón de los pecados, la resurrección de la carne y la vida eterna. Amén. Padre eterno, te ofrezco el cuerpo y la sangre, el alma y la divinidad de tu amadísimo Hijo, nuestro Señor Jesucristo, como propiciación de nuestros pecados y los del mundo entero.
4: Por su dolorosa pasión,
3: ten misericordia de nosotros y del mundo entero.
4: Por su dolorosa pasión,
3: ten misericordia de nosotros y del mundo entero.
4: Por su dolorosa pasión,
3: ten misericordia de nosotros y del mundo entero.
4: Por su dolorosa pasión,
3: ten misericordia de nosotros y del mundo entero.
4: Por su dolorosa pasión,
3: ten misericordia de nosotros y del mundo entero.
4: Por su dolorosa pasión,
3: ten misericordia de nosotros y del mundo entero.
4: Por su dolorosa pasión,
3: ten misericordia de nosotros y del mundo entero.
4: Por su dolorosa pasión,
3: ten misericordia de nosotros y del mundo entero.
4: Por su dolorosa pasión,
3: ten misericordia de nosotros y del mundo entero.
4: Por su dolorosa pasión,
3: ten misericordia de nosotros y del mundo entero. Padre eterno, te ofrezco el cuerpo y la sangre, el alma y la divinidad de tu amadísimo Hijo, nuestro Señor Jesucristo, como propiciación de nuestros pecados y los del mundo entero.
2: Por su dolorosa pasión,
3: ten misericordia de nosotros y del mundo entero.
2: Por su dolorosa pasión,
3: ten misericordia de nosotros y del mundo entero.
2: Por su dolorosa pasión,
3: ten misericordia de nosotros y del mundo entero.
2: Por su dolorosa pasión,
3: ten misericordia de nosotros y del mundo entero.
2: Por su dolorosa pasión,
3: ten misericordia de nosotros y del mundo entero.
2: Por su dolorosa pasión,
3: ten misericordia de nosotros y del mundo entero.
2: Por su dolorosa pasión,
3: ten misericordia de nosotros y del mundo entero.
2: Por su dolorosa pasión,
3: ten misericordia de nosotros y del mundo entero.
2: Por su dolorosa pasión,
3: ten misericordia de nosotros y del mundo entero.
2: Por su dolorosa pasión,
3: ten misericordia de nosotros y del mundo entero. Padre eterno, te ofrezco el cuerpo y la sangre, el alma y la divinidad de tu amadísimo Hijo, nuestro Señor Jesucristo, como propiciación de nuestros pecados y los del mundo entero.
5: Por su dolorosa pasión,
3: ten misericordia de nosotros y del mundo entero.
5: Por su dolorosa pasión,
3: ten misericordia de nosotros y del mundo entero.
5: Por su dolorosa pasión,
3: ten misericordia de nosotros y del mundo entero.
5: Por su dolorosa pasión,
3: ten misericordia de nosotros y del mundo entero.
5: Por su dolorosa pasión,
3: ten misericordia de nosotros y del mundo entero.
5: Por su dolorosa pasión,
3: ten misericordia de nosotros y del mundo entero.
5: Por su dolorosa pasión,
3: ten misericordia de nosotros y del mundo entero.
5: Por su dolorosa pasión,
3: ten misericordia de nosotros y del mundo entero.
5: Por su dolorosa pasión,
3: ten misericordia de nosotros y del mundo entero.
5: Por su dolorosa pasión,
3: ten misericordia de nosotros y del mundo entero. Padre eterno, te ofrezco el cuerpo y la sangre, el alma y la divinidad de tu amadísimo Hijo, nuestro Señor Jesucristo, como propiciación de nuestros pecados y los del mundo entero.
4: Por su dolorosa pasión,
3: ten misericordia de nosotros y del mundo entero.
4: Por su dolorosa pasión,
3: ten misericordia de nosotros y del mundo entero.
4: Por su dolorosa pasión,
3: ten misericordia de nosotros y del mundo entero.
4: Por su dolorosa pasión,
3: ten misericordia de nosotros y del mundo entero.
4: Por su dolorosa pasión,
3: ten misericordia de nosotros y del mundo entero.
4: Por su dolorosa pasión,
3: ten misericordia de nosotros y del mundo entero.
4: Por su dolorosa pasión,
3: ten misericordia de nosotros y del mundo entero.
4: Por su dolorosa pasión,
3: ten misericordia de nosotros y del mundo entero.
4: Por su dolorosa pasión,
3: ten misericordia de nosotros y del mundo entero.
4: Por su dolorosa pasión,
3: ten misericordia de nosotros y del mundo entero. Padre eterno, te ofrezco el cuerpo y la sangre, el alma y la divinidad de tu amadísimo Hijo, nuestro Señor Jesucristo, como propiciación de nuestros pecados y los del mundo entero.
2: Por su dolorosa pasión,
5: ten misericordia de nosotros y del mundo entero.
2: Por su dolorosa pasión,
5: ten misericordia de nosotros y del mundo entero.
2: Por su dolorosa pasión,
5: ten misericordia de nosotros y del mundo entero.
2: Por su dolorosa pasión,
5: ten misericordia de nosotros y del mundo entero.
2: Por su dolorosa pasión,
5: ten misericordia de nosotros y del mundo entero.
2: Por su dolorosa pasión,
5: ten misericordia de nosotros y del mundo entero.
2: Por su dolorosa pasión,
5: ten misericordia de nosotros y del mundo entero.
2: Por su dolorosa pasión,
5: ten misericordia de nosotros y del mundo entero.
2: Por su dolorosa pasión,
5: ten misericordia de nosotros y del mundo entero.
2: Por su dolorosa pasión,
5: ten misericordia de nosotros y del mundo entero.
3: Santo Dios, Santo fuerte, Santo inmortal, ten piedad de nosotros y del mundo entero. Santo Dios, Santo fuerte, Santo inmortal, ten piedad de nosotros y del mundo entero. Santo Dios, Santo fuerte, Santo inmortal, ten piedad de nosotros y del mundo entero. Oh sangre y agua que brotaste del corazón de Jesús, como una fuente de misericordia para nosotros, en ti confío. Oh sangre y agua que brotaste del corazón de Jesús, como una fuente de misericordia para nosotros, en ti confío. Oh sangre y agua que brotaste del corazón de Jesús, como una fuente de misericordia para nosotros, en ti confío. Y nos unimos a todas las misas que en este momento se están celebrando en todo el mundo, y por intercesión de nuestra Madre Santísima, del Señor San José, de Santo Pío de Pietrelcina y de Santa Faustina, te pedimos que todas las personas que van a morir el día de hoy les conceda la gracia del arrepentimiento final y salven sus almas. Dios eterno, cuya misericordia es infinita y en quien el tesoro de la compasión es inagotable, míranos bondadosamente y auméntanos tu misericordia, con el fin de que los momentos difíciles ni desesperemos ni nos desalentemos, sino que con la máxima confianza nos sometamos a tu santa voluntad, que es el amor y la misericordia misma. Amén. En nombre del Padre, del Hijo y del Espíritu Santo. Amén.
0: Bueno, pues ya llegamos al final de nuestro programa, ¿verdad? No queremos antes despedirnos sin hacerles nuevamente la invitación para que pues el próximo domingo, si Dios lo permite, nuevamente estemos aquí reunidos a partir de la 1:30 de la tarde, pero pues también recordarle que este sábado, ¿verdad?, primero de agosto, pues tenemos nuestro retiro mensual en la parroquia Nuestra Señora de la Consolación, allá en Parajes del Sur. Entonces están todos cordialmente invitados, ¿verdad?, para quien guste conocernos, ¿verdad?, para quien guste conocer el carisma de este apostolado. Yo creo que si se dan la oportunidad no se van a arrepentir.
1: No, claro que no, y debemos de aprovechar todas estas oportunidades, todas estas invitaciones que se nos dan, que si nos enteramos es porque nuestro Señor quiso que nos enteráramos, ¿verdad? Entonces, poner atención, ¿verdad?, a todo eso, asistir pues a este retiro, como bien les dice Rigo, y asistir a las catequesis de nuestras parroquias, acercarnos pues a las Sagradas Escrituras, a la meditación de la Palabra de nuestro Señor, para que se vaya transformando nuestra vida. Como dice Araceli, no será de un día para otro, pero de poquito en poquito vamos descubriendo en nuestra vida ese amor de Dios que tiene tanto para darnos y que no nos lo puede dar porque nosotros mismos con esa actitud de indiferencia o de frialdad, ¿verdad? Pues no nos la puede dar, pero si nosotros le abrimos la puerta, así como las estampas que tienen al Sagrado Corazón que toca la puerta, abrimos la puerta de nuestro corazón, le damos entrada a nuestro Señor y usted va a experimentar ese amor de Dios en su vida, en de una manera que muchas veces pues la cambia radicalmente, ¿verdad? Que cuando uno se siente o se cree tan alejado, tan frío, tan indiferente, luego todo eso se volca en amor a nuestro Señor y que se da en el servicio a los demás, ¿verdad?
2: Así es, Perlita, y más cuando traes alguna inquietud o algo que no tienes la respuesta, que dices, ¿cómo que quiero saber?
1: Así
2: pero
1: es.
2: Como nuestro Señor en esos retiros que nos dan los canales, nuestros sacerdotes,
1: dice, nos uno, habla.
2: Nuestro, dice, lo que yo quería, lo que yo buscaba, él me respondió por medio del sacerdote. Y cómo nos da ese ánimo para seguir adelante, pues los esperamos este sábado.
1: Así es, hay tantos testimonios de esa reacción, es que descubrimos aquella respuesta que necesitábamos.
0: Así es. Ahí, pues le mandamos un saludo a Daniel, ¿verdad? Que siempre el está apoyo. Atento a nuestras necesidades.
1: Gracias.
0: Aquí en el grupo
1: B. Así
2: para, es. La cabina.
1: Gracias
2: la cabina,
1: por el ¿verdad? Apoyo. Así
0: entonces,
1: es.
0: Entonces, pues les habló Rigoberto Ángel.
1: Perla de la Garza.
2: Araceli Robles.
1: Paz y bondad.

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1: Oración por la paz. Señor Jesús, tú eres nuestra paz. Mira nuestra patria dañada por la violencia y dispersa por el miedo y la inseguridad. Consuela el dolor de quienes sufren. Da acierto a las decisiones de quienes nos gobiernan. Toca el corazón de quienes olvidan que somos hermanos y provocan sufrimiento y muerte. Dales el don de la conversión. Protege a las familias, a nuestros niños, adolescentes y jóvenes, a nuestros pueblos y comunidades, que como discípulos misioneros tuyos, ciudadanos responsables, sepamos ser promotores de justicia y de paz, para que en ti nuestro pueblo tenga vida digna. Amén. Santa María de Guadalupe, Reina de la Paz, ruega por nosotros.
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1: Buena parte de nosotros estamos con la resaca del Mundial de Fútbol, que como saben ustedes se realizó en tres naciones, Canadá, Estados Unidos y México. Y aunque este evento, digamos, la decisión de partir el Mundial en más de un país ya tiene antecedentes, nunca había sido con tres naciones tan grandes territorialmente y donde los equipos tenían que correr distancias tan grandes para moverse de una sede a otra en la medida que iban clasificando. También ha sido el Mundial que ha aceptado la mayor cantidad de participantes y en consecuencia con rondas con equipos que nunca antes se habían visto, y algunas de ellas equipos realmente heroicos, ¿no? Entonces, durante todo este tiempo en que se jugó el Mundial, hemos visto numerosas anécdotas, personalidades surgir de la nada, grandes ejemplos, y para nosotros los católicos ver grandes ejemplos de fe, ¿no? Futbolistas de auténtica fe, entrenadores como el entrenador de la selección española, por ejemplo, y no solo, ¿no? Varios otros, y personajes que también se convirtieron en totalmente emblemáticos y anecdóticos, ¿no? ¿Quién no conoce ahora al jugador noruego Haaland, ¿no? Y una de las anécdotas vinculadas a la figura de Haaland, por ejemplo, fue que una noticia de Associated Press revelando que en el Perú ya se habían registrado más de 100 bebés que les habían puesto de nombre Haaland, ¿no? Y esto en América Latina no es raro, no es raro que se escojan nombres de futbolistas famosos y en algunos casos extremos, pero en algunos casos incluso de equipos de fútbol, ¿no? Lo interesante es que, a pesar de las controversias que siempre hay, ha sido una experiencia humana, como siempre, interesante, ¿no? El heroísmo, el esfuerzo, el sacrificio, la nobleza por encima de la trampa muchas veces, la amistad por encima de la violencia, a pesar de que estas cosas ocurren, ¿no? Y ese es justamente uno de los elementos fascinantes del Mundial, es que se ve a la humanidad en su totalidad, con sus defectos, con los fouls crueles, totalmente carentes de control, pero al mismo tiempo la nobleza de los que se disculpan, la nobleza de los que evitan cometerlos, y en consecuencia, como siempre, el Mundial deja, desde el punto de vista humano, un balance positivo. Independientemente de quién gane, de quienes hayan sido nuestros favoritos, el balance es un balance positivo. Y mucho ha tenido que ver el hecho de que vivamos un Mundial donde las redes sociales han tomado muchas partes, múltiples partes, y se han convertido en vehículos para hacer conocer momentos de aventura, tanto dentro como fuera de los estadios. ¿Quién no ha visto videos en redes sociales de los mexicanos bailando Gunman Style, o sea, K-pop, ¿no? Con los coreanos que estaban de visita? Y cómo tras la eliminación de los coreanos, los mexicanos no mostraron más que gentileza, acogida, buen humor, el buen espíritu, aliento. Y esto sucedió también en muchas partes de Estados Unidos y de Canadá. Y en Estados Unidos ha sido particular en aquellos lugares donde se ha jugado y donde los locales no estaban muy familiarizados con el deporte no es tan importante.

0: y también el fútbol americano universitario. Pero sin embargo, ver a los hinchas del fútbol, ¿no? Cantando canciones al unísono, camino o de regreso del estadio, creó un momento, digamos, de acogida, de alegría colectiva, de muestra de lo mejor que puede tener la humanidad, ¿no? Como digo, nunca es perfecto porque la humanidad no es perfecta, pero en las ocasiones en que se puede ver lo mejor es definitivamente en la Copa del Fútbol. Y más que en las Olimpiadas, para serles honesto, en mi experiencia, porque me gustan también seguir las Olimpiadas de verano, no me las pierdo, y se ve la agonía, el esfuerzo, el atleticismo, cosas muy hermosas y muy humanas, ¿no? Y muy cristianas también. Pero recuerden ustedes, San Pablo en más de una ocasión usa la metáfora de la lucha, pugilística o de la carrera del deporte para explicar la vida cristiana, el esfuerzo y el premio, ¿no? Pero las Olimpiadas, como se realizan en una sola ciudad, no atraen las multitudes que atraen que atrae el Mundial, ¿no? Y en consecuencia, además de ver a los atletas, además de ver a los futbolistas, además de ver a los protagonistas, digamos así, vemos multitudes y vemos encuentros de personas. Y creo que algo que los católicos podemos tomar con alegría es que lo que vemos, todas las cosas buenas que vemos del Mundial, son fruto de la imaginación de un hombre profundamente católico, ¿no? Jules Rimet. Jules Rimet fue uno de los primeros directores de la FIFA. Cuando la FIFA recién se fundó, él estuvo en la fundación, después terminó siendo su principal dirigente y ha sido el dirigente que más años ha ocupado ese cargo históricamente, y no creo que vuelva a haber un presidente de la FIFA que esté tantos años en la presidencia. Y él llevó adelante este esfuerzo de la FIFA y el sueño de crear un campeonato mundial. Y múltiples eventos, especialmente en la Primera Guerra Mundial, donde él participó combatiendo por el ejército francés y donde recibió condecoraciones por su heroísmo, retrasaron su idea, y problemas entre los países, etc. Pero él había fundado, Jules Rimet, había nacido en un pueblo, se había mudado a París, estudió para ser abogado, se convirtió en un abogado bastante bueno, bastante próspero, y que tenía una gran sensibilidad por las personas más pobres y más necesitadas, y creó un club deportivo que fue el primero, probablemente el primero en Francia, en toda Francia, que no discriminaba para entrar, porque los clubes deportivos eran en realidad lugares de encuentro de personas por lo menos acomodadas, cuando no de personas de la élite, ¿no? Y él creó este club deportivo, Estrella Roja, donde se jugaban distintos deportes, y se dio cuenta que el fútbol rápidamente se volvió en el más popular. Entonces él comenzó a pensar cómo promovemos este deporte para que más gente pueda jugarlo, sobre todo porque, a diferencia de otros deportes que requieren equipo más caro y más sofisticado, el fútbol solamente requiere una pelota, ¿no? En esa época no habían todavía uniformes hechos para sudar, no habían los zapatos especializados para el fútbol, ¿no? Con toperoles y etcétera, todo lo que vemos ahora, ¿no? Cómo se ha ido sofisticando el equipo. Y en consecuencia, bastaba una pelota, ¿no? Y una pelota se podía hacer con cualquier cosa. Cuando Jules Rimet lee la primera encíclica social del Papa León XIII, el Rerum Novarum, él se queda profundamente conmovido con el deber que tienen que cumplir los católicos para promover la justicia, especialmente con las masas que habían emigrado a las ciudades en toda Europa y en Estados Unidos gracias a la mecanización. Es decir, el hecho de que la industrialización estaba avanzando, estaba absorbiendo mucha mano de obra del campo, pero con pagos minúsculos, con una gran explotación, con un número increíble de horas de trabajo, etcétera, ¿no? Entonces, Jules Rimet comenzó a promover el fútbol entre jóvenes y a promover los equipos de fútbol profesionales para que fueran un vehículo de progreso social para jóvenes que no tenían otro camino más que el ser buenos deportistas, ¿no? Él finalmente consigue que un primer país organice el Mundial, Uruguay, y él acepta que sea Uruguay a pesar de que en Europa era donde estaban el fútbol había venido avanzando más rápidamente, pero Uruguay se comprometió a pagar todos los gastos, ¿no? Y así es como sucede el primer Mundial y el resto es historia, ¿no? La Copa, después de su muerte, recibió su nombre, la Copa Jules Rimet, que la recibía emblemáticamente el país que ganaba el Mundial, y aquel país que ganara el Mundial por primera vez 3 veces, que fue Brasil, se llevó la Copa, ¿no? Y Brasil se llevó la Copa de manera permanente. Lamentablemente la Copa fue robada y desapareció para siempre. Se cree que como la copa era de oro, se cree que los ladrones probablemente fundieron el oro y lo vendieron. Pero el hecho real es que debemos esta gran experiencia humana del Mundial a un católico que no se sintió intimidado por la magnitud de lo que podía hacer, sino se sintió motivado por el mensaje de un papa que decía que la responsabilidad del católico tiene que mostrarse en la manera como hace todo lo que pueda para que la justicia prime allí en la realidad social que esté bajo su mando o a su alcance. Y ese sigue siendo el mensaje de la Iglesia para todos nosotros, especialmente los laicos. Y ahora sabemos la lección del Mundial. Que tengas un buen día.
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2: Oración por la paz. Señor Jesús, tú eres nuestra paz. Mira nuestra patria dañada por la violencia y dispersa por el miedo y la inseguridad. Consuela el dolor de quienes sufren. Da acierto a las decisiones de quienes nos gobiernan. Toca el corazón de quienes olvidan que somos hermanos y provocan sufrimiento y muerte. Dales el don de la conversión. Protege a las familias, a nuestros niños, adolescentes y jóvenes, a nuestros pueblos y comunidades, que como discípulos misioneros tuyos, ciudadanos responsables, sepamos ser promotores de justicia y de paz, para que en ti nuestro pueblo tenga vida digna. Amén. Santa María de Guadalupe, Reina de la Paz, ruega por nosotros.
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8: Yo soy el buen pastor que da la vida por sus ovejas.
9: El Señor esté con vosotros.
10: Y con tu espíritu.
9: Lectura del Santo Evangelio según San Juan.
10: Gloria a ti, Señor.
9: En aquel tiempo dijo Jesús a sus discípulos: Yo soy la verdadera vid y mi Padre es el labrador. A todo sarmiento que no da fruto en mí lo arranca, y a todo el que da fruto lo poda para que dé más fruto. Vosotros ya estáis limpios por la palabra que os he hablado. Permaneced en mí y yo en vosotros. Como el sarmiento no puede dar fruto por sí si no permanece en la vid, así tampoco vosotros si no permanecéis en mí. Yo soy la vid, vosotros los sarmientos. El que permanece en mí y yo en él, ese da fruto abundante, porque sin mí no podéis hacer nada. Al que no permanece en mí lo tiran fuera, como el sarmiento, y se seca. Luego los recogen y los echan al fuego y arden. Si permanecéis en mí y mis palabras permanecen en vosotros, pedid lo que deseáis y se realizará. Con esto recibe gloria mi Padre, con que deis fruto abundante. Así seréis discípulos míos. Palabra del Señor.
10: Gloria a ti, Señor Jesús.
9: Hoy la Iglesia celebra la fiesta de Santa Brígida de Suecia con una historia apasionante de novela. Nació en el siglo XIV, empezando el siglo XIV, en 1303. Hacía poco, unos pocos años que había muerto San Francisco de Asís y el cristianismo era relativamente reciente en Suecia. Nació en una familia noble, pero desde niña tuvo la presencia de Dios en su vida, que le regaló muchísimas apariciones de Cristo que empezaron ya con 12 años. En esa primera aparición, antes había tenido una aparición de la Virgen, pero en esa primera aparición del Señor, ella ve a Cristo en la cruz y le pregunta: ¿Quién te ha hecho eso? Era una niña. ¿Quién te ha hecho eso? Y Jesús no dice, han sido los judíos o los sacerdotes. O... Jesús dice, he muerto por amor. Y estas heridas me las han hecho los que desprecian mi amor. ¡Wow! Tremendo, tremendo. Más tarde se hizo terciaria franciscana, después continuaré con su historia, pero es la misma espiritualidad que San Francisco cuando se pone a llorar al ver la iglesia llena de gente rezando y todo el mundo va a la iglesia a pedir. Los que desprecian mi amor. ¿Quiénes son los que desprecian, los que despreciamos el amor de Cristo? Primero, los que pecan, los que pecamos. Y segundo, desprecian el amor de Cristo los que no se convierten. Hacen inútil, desprecian. Hacer inútil algo es despreciarlo. Y despreciarlo es hacer que eso no sirva. Hacen inútil el sacrificio de Cristo. El Señor muere y lo dice previamente. Cuando sea levantado en alto, atraeré a todos hacia mí. Ese cuando sea levantado en alto, que hacía alusión a aquel paso de los judíos por el desierto del Sinaí, cuando fueron atacados por muchísimas serpientes, y el Señor le ordenó a Moisés que hiciera una serpiente de bronce en un palo y que la levantara, y que los que miraban la serpiente quedaban sanados de la picadura venenosa. Jesús está refiriéndose a aquella anécdota del Sinaí y está hablando de su cruz. Cuando ya sea levantado en alto, cuando yo sea crucificado, atraeré a todos hacia mí. El pecador sabrá que he muerto por él. Sentirá dolor en su corazón por haberme ofendido, no solo por las penas del infierno, sino por haberme ofendido. Y entonces se convertirá. Mi amor habrá logrado la conversión de su corazón. Siglos más tarde, San Juan de la Cruz dijo: donde no hay amor, pon amor y encontrarás amor. Era una visión del santo carmelita español, quizá demasiado ingenua, porque Cristo puso amor y muchas veces no encuentra amor. Y eso es lo que le dice a Santa Brígida: no estoy así por los que me golpearon, los que me clavaron los clavos, porque ellos, lo había dicho él mismo, no saben lo que hacen. Estoy así por los que, sabiendo que he muerto por ellos, no se convierten. El pecador crucifica a Cristo, y el que no quiere convertirse, el que no pide perdón, hace inútil su sacrificio. No desprecies al Cristo crucificado. No eches a la basura su cruz. No hagas inútil su dolor. No hagas que no sirva para nada su angustia y la angustia de su madre. Por eso, cuando empezamos la cuaresma, decimos: conviértete. Es la conversión lo que el Señor busca en nosotros. Busca que no tengamos ningún pecado, pero si cometemos un pecado, conviértete. Ha venido para salvar a los pecadores. Conviértete. Bueno, un poco más de la historia de esta santa extraordinaria. Esta fue la primera visión de Cristo y la acompañaron toda su vida. Pero al año siguiente, cuando tenía 13 años, como era costumbre en la época, la casaron con otro noble sueco. Tuvieron 8 hijos, 4 varones, 4 hembras. Una de sus hijas es también santa. Un hijo se hizo sacerdote, otra hija también entró de monja, pero también tuvo hijos difíciles. Viendo lo que había en la corte de Suecia, y ella era la acompañante principal, la dama de la reina, una reina de origen francés, se dio cuenta de que esa vanidad no era lo que el Señor le pedía, y su esposo, también profundamente religioso, decidió acompañarla a la primera gran peregrinación que hizo, que fue a Santiago de Compostela. De regreso, su esposo enfermó, murió, pero tardó en morir. Y eso lo consiguió ella pidiéndole al Señor que le diera un tiempo para estar absolutamente en paz con Dios. Cuando se quedó viuda, fundó un monasterio, Bastena, con la peculiaridad, hablamos del siglo XIV, Santa Brígida vivió 70 años, muere en el 1073, la peculiaridad de que Bastena era un monasterio donde vivían monjes y monjas, primera cosa así en la historia, monjes y monjas, y vivían separados naturalmente, pero la superiora era siempre la abadesa y no el abad. Importantísimo en el apoyo que le dio al Papa que vivía en Aviñón para que regresara a Roma. En Roma ella vivió 12 años. Era queridísima del pueblo, entre otras cosas porque se dedicaba a ayudar a las madres solteras y a los hijos de ellas, que en aquella época estaban muy, pero muy marginadas e incluso expulsadas de sus familias. Tantas revelaciones que se concentran en esta primera que tuvo. No desprecies la cruz de Cristo, no desprecies el sacrificio de Cristo. Deja que toque tu corazón. Aprovecha esa sangre derramada. Báñate en ella. Sus heridas han curado nuestras heridas si nos dejamos curar por ellas. Que ante Cristo crucificado digamos, gracias Señor, perdóname Señor, que así sea.
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1: Hola, ¿cómo andan todos? Yo soy Atenas, él es Jonathan Narváez y bueno, vamos a compartir unas canciones con ustedes, espero que les guste. Esta es Cristo Reina, es la que le da el nombre al disco y bueno, esperemos que sea de bendición. Así que vamos.

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2: Oración por la paz. Señor Jesús, tú eres nuestra paz. Mira nuestra patria dañada por la violencia y dispersa por el miedo y la inseguridad. Consuela el dolor de quienes sufren. Da acierto a las decisiones de quienes nos gobiernan. Toca el corazón de quienes olvidan que somos hermanos y provocan sufrimiento y muerte. Dales el don de la conversión. Protege a las familias, a nuestros niños, adolescentes y jóvenes, a nuestros pueblos y comunidades, que como discípulos misioneros tuyos, ciudadanos responsables, sepamos ser promotores de justicia y de paz, para que en ti nuestro pueblo tenga vida digna. Amén. Santa María de Guadalupe, Reina de la Paz, ruega por nosotros.
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10: La comunicación en la familia. A ver, creo que los que estamos aquí presentes tenemos claro que donde nos jugamos nuestra felicidad es en la familia. Donde nos la jugamos es ahí. No nos la jugamos definitivamente en la empresa, en tu mundo laboral, no te la juegas definitivamente en la vida social o en la política. Son factores que influyen mucho, pero donde nos la jugamos, obviamente, es en la familia, ¿no? Entonces, un termómetro clave para medir la salud de la familia es la calidad de la comunicación interna que haya en la familia. La calidad de la comunicación va a ser un termómetro muy importante, ¿no? Y hoy en día somos testigos de muchas dificultades de comunicación que terminan en rupturas familiares, o cuando menos que generan muchísimo sufrimiento. ¿Cuántas familias hay que viven juntas pero desconectadas? Viven juntos pero desconectados. Comparten espacio pero no comparten vida interior. Y eso, pues, al final es una familia que no es feliz. No es feliz, ¿no? Pues bien, vaya por delante que en esta charla tengo la intención de descender a propuestas concretas. Y tengo la intención, la he preparado también pensando en propuestas concretas de cómo hacer para poder comunicarse en el seno de la familia, ¿de acuerdo? Y que espero que puedan ayudar. Pero como creo que hay que ir a la raíz de los problemas, mi intención no es la de limitarme a dar algunas pautas a modo de alivio sintomático, para la incomunicación, sino también quiero abordar el problema de fondo a modo de terapia integral, ¿no? Y por ello voy a comenzar por hacer una afirmación que me parece clave, y voy a partir de aquí. Uno dirá, lo lógico es partir de abajo arriba. Pues yo voy a partir de arriba abajo, ¿me explico? Para usar el obispo, ¿no? Pues yo que sé, quizás sea que al obispo le toca ver las cosas desde arriba en primer lugar, antes de descender a detalles muy concretitos. Mi tesis es la siguiente. Una de las causas de la crisis de comunicación en el seno de la familia es el olvido de la comunicación con Dios. Es decir, de la oración. Esta es mi tesis, ¿sabes? Es mi tesis. Si nos desconectamos de la raíz, de la fuente, es esperable que nuestra relación mutua se vaya deteriorando. Y esto es así porque la comunicación con Dios no es un tema baladí, sino que es la raíz, es el lugar donde el corazón se ensancha, donde aprendemos a escuchar, a perdonar, a comprender las cosas desde dentro, ¿no? Por lo tanto, dicho a las claras, quien no escucha a Dios, quien no tiene comunicación con Dios, difícilmente sabrá escuchar de verdad a su esposo, a su esposa, a sus hijos, ¿no? Más aún, quien no ha tenido la experiencia de que solo Dios llena plenamente el corazón del hombre, tenderá a exigir a los demás lo que ningún ser humano les puede dar. Claro, esperar de los demás que ocupan el lugar que ocupa Dios te conduce a la frustración. A veces uno puede esperar del esposo o la esposa lo que solo Dios puede darte. Pues no le pidas eso. Eso se le pide a Dios, pero es que nosotros no somos Dios. Entonces, tener claro que solo Dios puede llenar tu corazón plenamente, es que eso es importante. Luego nos exigimos ser dioses unos a otros, ¿no? A veces hay que decirse mutuamente, oye, mira, Dios existe y no eres tú, relájate, ten un poco de paz, ¿no? Y confía, ¿no? Bueno, entonces, cuando hacemos una lectura sobre la dificultad de comunicación en la familia, dejando la relación con Dios fuera de la ecuación, el diagnóstico, bueno, pues tiende a ser superficial. El problema son las prisas, es que el problema es que damos respuestas automáticas, no las pensamos, tenemos falta de atención, luego hablamos y luego no llega nunca. Solemos hacer este tipo de diagnósticos, que están bien, que tampoco son mentira, ya, pero son superficiales, ¿no? Pero para entender lo que verdaderamente nos ocurre, es importante percatarse de que la comunicación no solo es hablar, es acoger, es hacerse cargo, es entrar en el mundo del otro con respeto. Y eso no nace espontáneamente, es fruto de un corazón trabajado, purificado, sostenido por la gracia de Dios. Y ahí es donde la oración actúa, tanto de un modo preventivo como reparador. La oración nos educa en la paciencia, nos devuelve una mirada limpia, nos hace capaces de detenernos, de dar espacio al otro, ¿no? Entonces, una familia que se reúne para rezar, pero de verdad, ¿eh? O sea, no de cumplimiento, de verdad, está construyendo un lenguaje común, más profundo que cualquier palabra. Está aprendiendo a mirarse como Dios nos mira. Y eso es otro nivel de comunicación, ¿eh? Otro nivel de comunicación. En el fondo, la calidad de nuestra comunicación será siempre reflejo de la calidad de nuestra vida interior. Y ahí, en lo escondido, en la vida interior, es donde la relación con Dios marca la diferencia. Por ello, ¿no? Para hablar de la comunicación en familia, pues yo he tomado la opción de comenzar por hablar de la oración en familia. Todos recordaréis una famosa frase, ¿no?, que se hizo súper famosa. La familia que reza unida permanece unida. Eso fue un lema, pocos lemas ha habido que han tenido más éxito que ese. Ese fue un lema de un sacerdote católico llamado Patrick Peyton, que murió en 1992, con el que hizo una auténtica, sobre todo en Estados Unidos, hizo una auténtica misión por todo Estados Unidos, llenó estadios, bueno, fue un auténtico apóstol, y el hombre siempre iba con esta frase: la familia que reza unida permanece unida. No solo fue un lema, fue un diagnóstico, un diagnóstico. La oración bien hecha es un profundísimo vínculo. Unir nuestros corazones con Dios es unirnos entre nosotros. Porque la oración nos introduce en una presencia superior y la pone en el centro de la familia, ¿no? Y esa presencia genera perdón, humildad, sentido de que tenemos una misión compartida. Bueno, dicho de otra forma, lo que nos une de la oración no es tanto el mero rito de juntarse a rezar. Lo que nos une es la conversión interior que se desprende de esa oración si está bien hecha. Además de la ayuda que Dios nos dé cuando le pedimos que nos una en la familia, obviamente, que Dios siempre escucha nuestra oración, ¿no? Obviamente, si la oración es meramente formal, eso no funciona. Pero si es sincera, reordena nuestro corazón y transforma la familia. Entonces, bueno, pues yo diría que cada uno tiene que pensar cuáles son los momentos, de qué forma se hace oración en mi familia. Tradicionalmente ha habido un momento muy importante, que ha sido la última hora del día, Las familias españolas, pues a mediados del siglo XX rezaban el rosario. Vino la televisión y se cargó el rosario, Ahora ha venido las nuevas tecnologías y ya se han cargado ya, bueno, se han cargado otra cosa ya, Se han cargado la capacidad de vernos y encontrarnos, no sabemos, cada uno está en su cuarto. A ver, el momento final del día es un momento potente, ¿no? Un momento potente en que la familia se puede encontrar y puede buscar cuál va a ser nuestra forma de rezar. Yo, permitidme que en esta charla os comparta algunos recuerdos de infancia, porque son cosas que se te han quedado marcadas. Y que cuando voy a hacer por ahí visitas a los colegios, que suelo visitar un colegio cada semana, pues se las cuento a los chavales, que es en fondo lo que te ha servido a ti, ¿no? Y yo me acuerdo cómo nuestra familia, pues rezábamos por la noche, y nuestro padre todas las noches decía: para que toda la familia nos juntemos un día en el cielo. Padre nuestro que estás en los cielos, madre mía, y tú verle a tu padre rezar por eso todas las noches, eran palabras mayores, Porque estaba marcando las cosas, estaba poniéndonos en nuestro sitio. Estaba diciéndonos que la familia somos una unidad de destino. Que somos una unidad de destino, que tenemos que ir todos a una. Que nuestra meta es, claro, yo, esa oración de mi padre todas las noches a mí me impactó, Y el día que me tocó despedirle a mi padre y luego a mi madre, esa oración estaba muy presente, ¿no? A ver, claro. Pero además mi padre era de los que siempre que íbamos por ahí, pues como pedían oraciones, y él se lo tomaba no como una frase hecha, sino súper en serio. Decía, nos han pedido oraciones de tal sitio, y añadía esto. Nos pidieron oraciones las carmelitas, ¿no? Mi padre iba añadiendo oraciones por todo el mundo, ¿sabes? Que claro, ¿eh? Los hijos decíamos, madre mía, esta lista hasta dónde va a llegar, ¿no? Pero bueno, es que mi padre se tomaba en serio eso de cuando la gente pedía oraciones, se lo tomaba en serio, ¿eh? Bueno, ese era un momentazo, ¿eh? Era un momentazo. Hay que buscarse eso. ¿De qué manera una familia hace oración? Por ejemplo, las comunidades neocatecumenales, ojo, tienen otro momentazo cuando los domingos por la mañana rezan laudes en familia. Ojo, las familias neocatecumenales rezan laudes en familia. Yo he asistido en alguna ocasión con alguna familia a ese momento y es un momentazo, ¿eh? Porque ahí se rezan los salmos y desde la palabra de Dios también la gente se interpela. Y llega un momento en el que se piden perdón, ¿eh?, unos a otros por lo que ha pasado durante la semana. Papá quiere pediros perdón porque pasó esto el martes, pam, pam, pam. El otro, que eso es rezar, poniendo la vida, ¿eh? O sea, uniendo la vida a la oración. Claro, eso, ¿eh?, no es un mero rito. Otro momento posible de oración es el de preparar la misa. Claro, hay tanta diferencia entre vamos a misa, venga, que llegamos tarde, ¿sabes? O sea, hay tanta diferencia de eso, ¿eh? A que una familia haya preparado la misa, haya leído conjuntamente las lecturas que allí se van a proclamar, haya hecho una reflexión de qué me dicen a mí estas lecturas. A mí esta lectura me dice... Y dice otro hijo, a mí esta lectura me dice, a mamá esta lectura me dice, hombre, eso es otro nivel, ¿eh? Eso es otro nivel. Eso es orar permitiendo que Dios nos permita, ¿eh?, conocernos entre nosotros en lo más profundo, en lo más íntimo, ¿eh? Bueno, entonces, la oración bien hecha no solo es piadosa, es vital. Es vital, es poner la vida en la presencia de Dios, claro, y eso va a tener influjo en la comunicación diaria entre nosotros. Por supuesto que sí, porque quien comparte ese nivel de comunicación, ya te digo yo que eso le va a influenciar en todo, claro. Avanzo y doy un paso más. Hablo ahora específicamente del matrimonio, porque he comenzado hablando de la familia, pero, ojo, tenemos que hablar específicamente del matrimonio. Porque la familia no es un molusco, la familia es un vertebrado, ¿eh? O sea, hoy en día se habla de la familia como un molusco, ¿sabes? O sea, no se sabe exactamente ni lo que es. No, la familia es un vertebrado, ¿eh? Es un vertebrado. Y está vertebrado por el matrimonio que vertebra la familia. Luego tenemos nosotros quizás, ¿no? A veces los padres, cuando tienen los hijos, o sea, se entregan a ellos de una manera como si se olvidasen de que lo que va a vertebrar todo es su matrimonio, ¿eh? Pues bien, la comunicación matrimonial, el amor matrimonial, comunica a los hijos mucho más de lo que suponemos. Mucho más, ¿eh? La comunicación que exista entre un matrimonio, el amor que exista entre él, eso está comunicando a los hijos mucho más de lo que suponemos. Un abrazo a tu esposa delante de tus hijos vale más que 100 abrazos a cada hijo por separado. Que no tengamos duda de eso. Que los padres se amen, ¿no? Que se perdonen y que los hijos lo vean, lo noten, lo sientan. Eso es la cumbre de la comunicación, ¿sabes? Eso es la cumbre de la comunicación. Luego, claro, vamos a hablar de la comunicación con los hijos, sí, pero por orden, ¿sabes? Vamos a poner por orden. Hablemos de la oración con Dios, de la comunicación entre nosotros. Entonces, ¿no? Hoy en día a todos nos parece tener claro que una clave determinante de las crisis matrimoniales suele ser las dificultades de comunicación, porque la comunicación entre el hombre y la mujer tiene sus dificultades psicológicas. Bien, de acuerdo, de acuerdo. De hecho, existe toda una literatura que habla de este tema y es interesante. Desde aquel clásico de 1992 que fue un bestseller, ¿os acordáis? Los hombres son de Marte y las mujeres son de Venus, o sea, ese fue un clásico muy interesante que venía a decir, jo, es que realmente somos distintos y es un reto comunicarse con formas tan distintas psicológicamente de ser. Y es verdad, y esa literatura puede hacer bien, da pautas comunicadoras, ¿no? Por ejemplo, cuando tu esposa te cuenta un problema, ten en cuenta que no espera que se lo resuelvas, sino que le escuches, ¿eh? Por ejemplo, pues, o sea, dan una cosa, o sea, que lo que peor puedes hacer es decir, pero ¿por qué te preocupas de eso? Eso es una tontería, si no sé qué, eso es una bobada. Que no le digas eso, porque lo que estás haciendo es no tomarla en cuenta, su agobio, ¿eh? O sea, claro, esas pautas psicológicas de comunicación están bien, están bien. Es verdad que hay psicorritmos diferentes entre hombres y mujeres y que conviene tenerlo en cuenta. Y que la clave está en partir de que la base de la comunicación es un reto de adaptarnos también al ritmo psicológico del otro, ¿no? Ya que el matrimonio no deja de ser vivir el milagro de la comunicación entre personas incompatibles, ¿eh? Porque en el fondo, decía Chesterton, que es que en el fondo somos incompatibles, ¿eh? Chesterton, que es muy gracioso, decía él, leo esto: si es posible divorciarse por incompatibilidad de caracteres, no me explico cómo no estamos todos divorciados, ¿eh? Dice, he conocido muchas parejas felices, pero ninguna compatible. Eso decía Chesterton. Decía, a ver, yo no conozco una pareja compatible. O sea, que en el fondo, pues eso, forma parte de... Que sí, que es un reto. Pero voy a lo principal. Me explico, está muy bien esos libros, está muy bien los temas psicológicos, pero bueno, pero yo soy obispo, ¿eh? O sea, entonces los obispos tendemos a ir, yo creo, que un poco a lo más esencial, ¿eh? No quedándonos únicamente en la dificultad psicológica, que existe, que está muy bien, que yo también me he leído ese libro de Venus y de Marte y tal, ¿eh? Que está muy bien. Cuando hablamos de problemas de comunicación, en lo que deberíamos de centrarnos no solo es en las dificultades psicológicas para la comunicación, sino en la importancia de la conversión. Vamos a ver. De la conversión, que eso va a afectar muchísimo para la comunicación. Tú tienes que convertirte de tu pereza, de tu impaciencia, de tus celos, de tu orgullo, de tu impureza. Claro, es que nuestros pecados y nuestros defectos generan incomunicación, claro, porque los pecados suelen molestar mucho a los demás, ¿sabes? Generan problemas. Y en segundo lugar, otra cosa que es clave es la importancia de compartir horizontes. Si tú no compartes horizontes con la otra persona, ideales de vida, si no compartes la intimidad del corazón, ¿pero qué comunicación vamos a tener? ¿Qué comunicación vamos a tener? Entonces yo creo que al final la comunicación se juega en estos... Es como un triángulo que se juega en tres cosas. En los problemas psicológicos de comunicación, vale. En los problemas morales... de que si tú no te vences tu propio hombre viejo, que tiene que convertirse, eso tiene muchas consecuencias en la relación con los demás, también. Y en los horizontes espirituales, también. Porque si no tenemos horizontes en los que creamos ideales que compartamos, ¿a dónde vamos, no? Y esto último de compartir horizontes, tiene que alcanzarse también por una fe compartida, por una oración conyugal. Fijaros, no sé si habéis escuchado una ocasión esta expresión, oración conyugal. No solo oración de familia, que nos suele ser bastante más fácil lo de rezar con los niños. Lo de rezar con los niños suele ser más recurrente, uno con los niños, ¿eh? Pero rezar con el esposo y la esposa a solas los dos, toma, eso ya, ¿sabes? Pues igual nos cuesta más. Y si entendemos por oración conyugal, no solamente recitar una oración vocal, sino hablar con el Señor, los dos, incluso en voz alta, tener la intimidad de hablar con el Señor en un trío, En un trío de que estamos los dos con el Señor hablando, ¿no? Claro, yo creo que la oración conyugal garantiza el diálogo entre el matrimonio. Supone acoger el plan de Dios en nuestro matrimonio. Supone compartir los ideales que llenan nuestro corazón. Claro, para eso hay que vencer el pudor y la vergüenza, porque muchas veces tenemos pudor y vergüenza. Nunca nos hemos visto hablando con Dios delante de mi esposo o de mi esposa, ¿no? Pero esa intimidad de hablar con el Señor en voz alta y compartirlo da un gran grado de comunicación entre nosotros. Me permito compartir una anécdota que me viene a la mente ahora. Siendo yo obispo de San Sebastián, tenía un turno de adoración y la capilla de la adoración perpetua de madrugada, ¿no? Los sábados por la noche. Y yo creo que, me parece que era de 2 a 3 de la madrugada, una cosa así. Y entonces, en una ocasión, estaba solo en la capilla y entró un hombre que yo no conocía, un hombre así fuerte, rudo, ¿no? Y se sentó a rezar a lo mío y de repente me dijo el hombre, ¿no? Después de un rato de silencio, ¿le importa que hable al Señor en voz alta? Le dije, no, hable usted. Y el hombre se puso a hablar al Señor, ¿eh? Y bueno, yo ya me animé y también yo empecé, o sea, empezamos los dos a hablarle al Señor los dos allí, ¿no? Joder, me impactó, claro, me impactó eso, ¿no? Terminó nuestro turno, vino el siguiente y salimos fuera. Y el hombre me contó la siguiente anécdota. Era un marinero, un marino mercante, y me contó que él no había sido creyente. Y que en una de esas grandes navegaciones con un barco mercante, esos increíbles que venían, ¿no? Que venían desde la India, bajando por el Cabo de Buena Esperanza, por la parte sur entre África y la Antártida, ¿no? Pasando por allí, que es un momento en el que, pues por lo visto, el firmamento es impresionante, ¿no? Pues iban navegando por la noche y, claro, hay una especie de protocolo de seguridad que es no dejarle en un barco así al piloto solo, sino que tienen que estar por lo menos 2 personas por la noche, ¿no? Entonces estaba él con el otro. Y dice que el otro, con aquel firmamento impresionante, un silencio increíble, el mar en calma, el otro le dice, oye, ¿te importa que recen alto? Y dice, no, haz lo que quieras, ¿eh? Y el hombre empezó allí, el otro diciendo, Señor de las estrellas, Dios del universo. Y empezó el otro a hablarle y el otro se impactó, ¿no? Le impactó que, fíjate, en medio de ese contexto el otro le hablase a Dios en voz alta. Y me dijo, y ahí nació mi fe. Dice, ahí nació mi fe. Dije, este hombre está hablando con alguien. Dije, ahí hay alguien que está escuchándole. Ahí nació mi fe. Viendo cómo el otro le hablaba a Dios, ¿no? Y luego este llega a la capilla y me dice a mí, ¿puedo hablar? O sea, vamos a ver, pongo este ejemplo, ya sé que es un ejemplo un poco, en fin, ¿no? Pero pongo este ejemplo para entender el mayor grado de comunicación que podemos tener en un matrimonio es tener la intimidad de hablarle a Dios. Si tú tienes esa intimidad, el grado de comunicación que habrá en un matrimonio será muy profundo. Bueno, pues sigo adelante, ¿de acuerdo? Eso se le llama oración conyugal. No solo oración en familia, sino oración conyugal. Y bueno, pues en la Iglesia Católica existen ayudas para hacer oración conyugal. Existen métodos, existen retiros. Por ejemplo, el retiro famoso este de amor conyugal ayuda a las familias a rezar, a aprender a rezar juntos. Existen métodos porque a veces no sabemos hacerlo, nunca lo hemos hecho, tenemos un cierto pudor. Yo ahí dejo la pelota botando, ¿de acuerdo? La dejo botando para que... Sigo adelante y paso al diálogo con los hijos, que igual es lo que todos estabais esperando desde el principio, ¿verdad? Bien, pero yo quería poner las bases, quería poner las bases que creo que son necesarias, ¿no? Bien, si hemos fundado la comunicación tal y como yo le he planteado, creo que entenderemos que la comunicación con nuestros hijos tiene que hacerse desde el horizonte vocacional. ¿Qué quiere decir eso? Que ser educadores de nuestros hijos es ayudarles a descubrir la vocación que Dios ha pensado para ellos. Que de hecho la etimología de educar, educere, es sacar fuera lo que el niño lleva dentro, el plan de Dios para él, ¿no? O sea, mi comunicación con mi hijo tiene que tener ese horizonte. Entonces voy a dar algunos consejos prácticos. de cómo hablar con los hijos, ¿de acuerdo? La verdad es que os voy a compartir cosas que creo que hicieron mis padres conmigo y creo que sirvieron, ¿de acuerdo? O sea, son cosas que mis padres creo que hicieron conmigo y creo que sirvieron. En primer lugar, creo que es importante que en la comunicación con nuestros hijos se hable de nuestra identidad familiar, de nuestra historia. La importancia de que seamos conocedores de la historia familiar, las circunstancias en las que papá y mamá crecieron, luego se conocieron, quiénes fueron nuestros antecesores, ¿no? Yo recuerdo pues, cómo me atraía de una forma especial cuando mis padres me contaban, me daban detalles de su infancia, de su adolescencia. Para mí era un momento sagrado cuando ellos me contaban esas cosas. Era introducirme en una intimidad, ¿no?, que nos permitía conocernos muchísimo, ¿no? Y es más, ahora me doy cuenta que me he quedado con montones, y quizás en aquel momento no era consciente de lo que eso suponía para mí, pero ahora soy plenamente consciente. Estoy lleno de recuerdos, de anécdotas que me contaban de su vida, ¿no? Y esto genera identidad familiar, historia compartida, ¿eh? Que luego además igual se reviven aniversarios, celebramos el aniversario de esto, de lo otro. Claro, eso es muy importante, que la familia haya una conciencia de identidad. También me parece muy importante que en una familia la comunicación se centre en compartir intereses, preocupaciones, ocupaciones, incluso hobbies también, ¿no? Tener conciencia de dónde están las preocupaciones del otro, en su trabajo. ¿En qué trabaja tu padre? No sé, me parece que trabaja. ¿Cómo que no sé? Me parece que trabaja. Vamos a ver, pero lo lógico es que en una familia tengamos conciencia de dónde estamos cada uno, ¿no? Y que además lo lógico es que si uno tiene sus problemas, allí los cuente y los comparta. Es que, de lo contrario, ¿no? Si cosas que a mí me están preocupando, yo en casa no las comparto, acabaré sintiéndome aislado y eso me llevará a tener doble vida. Porque claro, hay un sitio en el que comparto mis preocupaciones y otro sitio en el que no las comparto. Lo lógico es que en una familia cada uno sepamos cuáles son las preocupaciones del otro. Eso se tiene que compartir, tiene que haber ese grado de compartir las cosas, ¿no? Es que si no, crear un clima en que lo natural sea que cada miembro de la familia sepa de los demás cuáles son sus preocupaciones, cuáles son sus retos. Papá, ¿qué tal te ha ido esto? Y lo otro se ha solucionado. Y esto no sé qué. Ojo, eso es lo normal. Si no creamos ese clima, ¿qué comunicación va a haber? No únicamente en los temas que nos preocupen, también en los hobbies, por ejemplo, pues el hecho de que pues un padre y un hijo compartan la afición por un equipo, pues es muy bonito. Es muy bonito porque crea un vínculo bonito, profundo, ¿no? También en los hobbies, obviamente, se crean vínculos potentes, ¿no? Avanzo. Otra cosa que también recuerdo que a mí me hizo, que fue un gran vínculo de comunicación con mis padres. El hecho de que tus padres te ayuden a interpretar la historia y el presente en el que vivimos. O sea, un padre tiene que introducir a sus hijos en la historia y en el presente, ¿no? Y eso también lo recuerdo con mucha gratitud, ¿eh? En mi infancia recuerdo el esfuerzo que hacía nuestro padre, que no tenía estudios, no tenía carrera, ¿eh? El esfuerzo que hacía nuestro padre de hablarnos pues de la invasión musulmana, de la reconquista de España, del descubrimiento de América, de la Guerra Civil de España y de la ETA. Porque nosotros vivíamos en aquel momento una situación súper dura con el tema de la ETA y tus padres te ayudaban a hacer una lectura de lo que estaba pasando. Y era muy importante, porque tú eras un chaval que podías estar en el influjo de y tus padres te ayudaban a hacer una lectura compartida de la historia y del presente. Eso es súper importante, claro. Es súper importante. Máxime, ¿no? Pues cuando yo creo que estamos en este momento, ¿no? Pues en una tendencia cultural en la que o pasamos de todo o hay una especie de desconexión, ¿eh? Una desconexión absoluta. Hay gente que vive en una cadena musical y no conoce las noticias para nada, ¿sabes? O sea, existe un riesgo. El riesgo es, yo creo que es doble. Por una parte, o de desconexión de la realidad, me meto en la música y no sé ni lo que ha pasado, vamos. ¿Eh? O si no, me estoy viendo, ¿no? Pues arrastrado por una serie de ideologías de una cultura contemporánea wokista que te arrebata tus raíces históricas para manipularte en la lectura de la realidad. Que eso ocurre. Entonces, o vas de pasota o te están de alguna manera comiendo el coco con unas concepciones en las que nos avergonzamos de nuestras raíces históricas, etcétera, etcétera. Entonces, tenemos que ayudar a nuestros hijos a hacer una lectura crítica del momento presente que estamos viviendo. Y eso yo creo que es muy importante. Tiene que existir ese diálogo, se tiene que hablar de esas cosas. Yo recuerdo, por ejemplo, que cuando veíamos las noticias que veíamos eran fuente de diálogo entre nosotros. Eran fuente de diálogo. Es que es lo normal, ¿eh? Se ven las noticias y de ahí tenemos que compartir la visión de la vida, ¿no? Nos tenemos que implicar. Eso de que unos hijos no sepan sus padres dónde tienen su horizonte, en una convivencia, no hace mucho que estuvimos con unos chavales, le escuché a un chaval, estaban hablando de no sé qué, de política y tal, y va un chaval y dice, ah, yo no tengo ni idea de mis padres a qué votarán. Y yo dije, pues esa expresión, desde luego a mí me da un nivel de comunicación en esa familia cero plano, porque vamos, ¿no? Si tú ni siquiera tienes conciencia de, no sé, de que tus padres hablen de un tema, de su sensibilidad, pero ¿qué comunicación tenemos ahí? ¿Eh? Bueno, avanzo, ¿de acuerdo? Otro tema, temazo, ¿eh? El que voy a sacar ahora, ¿no? Nuestra comunicación con los hijos, el tema de la educación afectivo-sexual. Que en este congreso hay quien hablará de esto, ¿eh?, mejor que yo, pero que, obviamente, si no hablamos con nuestros hijos de la sexualidad, pues lo hará Internet o alguien que les quiera menos que nosotros, ¿sabes? Alguien que les quiera menos que nosotros. Entonces, es verdad que hay muchos padres que reconocen sentirse desbordados para poder hablar también de los temas de sexualidad con sus hijos. Quieren educar a sus hijos, pero no saben cómo, no saben por dónde empezar. Entonces, ¿qué hacen? ¿Delego esto? ¿Lo delego? O más bien, ¿me formo yo para poder vivir mejor, ¿no?, la sexualidad según el plan de Dios y poder educar a mis hijos? Esto creo que es clave. ¿Eh? Esto creo que es clave, clave, clave, clave. Yo recuerdo que siendo párroco en Zumárraga, en mis años de sacerdote, en una ocasión les cogí a los padres de primera comunión y tuve el atrevimiento, ¿sabes?, ¿no? Tuve el atrevimiento, venga, charlas formativas para la primera comunión. Y tuve el atrevimiento de soltar una sobre visión cristiana de la sexualidad. Madre mía, cogí a los padres de primera comunión y pim, pan, y pim, pan, y había un silencio en la sala, ¿sabes?

0: hemos hecho vida. Entonces, esto supone también nuestra conversión interior, ¿no? La educación afectivo-sexual no es un complemento, es un núcleo de la vida. Supone educar el corazón. Supone saber, ¿no?, qué es lo más importante. Aprender a amar. Y eso supone tener criterios claros. Y que tengamos la capacidad, de hablar, de tener un juicio moral, una valoración moral de muchísimas cosas, de los abusos, de la pornografía, de las crisis de identidad sexual, del aborto, de la anticoncepción, de las relaciones prematrimoniales, de las relaciones homosexuales. A ver, como no tengamos criterio, pues lo fácil es que asuman el criterio del mundo. Y además todo ello enfocado no como un mero moralismo, ¿sabes?, ¿no?, sin reducirnos a un moralismo, sino desde la formación del corazón. Yo creo que, voy a decir que yo no recuerdo que tuviese unos padres que tuviesen la capacidad de educar, de educarnos hablándonos de la sexualidad. ¿Por qué no? Mis padres también eran de una generación que quizás esto un poco lo delegaban, voy a ser sincero, ¿no? Creo que hay que hablar a los hijos más de lo que me hablaron a mí, de este tema. Pero, sin embargo, creo que mis padres sí que me transmitieron algo que era muy importante en mi vida, que es que la sexualidad es algo santo. Es algo santo, porque ellos lo viven en santidad. Tomás, si mis padres viven esto en santidad, esto no es como me lo cuentan en el patio mis compañeros, porque ellos lo viven en santidad. Luego yo lo veo de otra manera. Y eso sí que me lo transmitieron mis padres. Avanzo, ¿de acuerdo? Porque yo quiero dar pautas de comunicación con nuestros hijos. Os voy a sorprender un poco igual ahora en lo que voy a decir, pero me parece una herramienta muy importante. El cine. A mí me parece que el cine es una herramienta que en una familia puede tener una capacidad educadora para aprender a comunicarse en temas de fondo importante. Porque, claro, el problema de la comunicación en la familia es que nos comuniquemos en temas intrascendentes. No, pero queremos temas trascendentes para comunicarnos. Y el cine puede ayudar como herramienta, como herramienta. A ver, yo tengo un hermano sacerdote que tiene un año más que yo, y que él es un amante del cine como herramienta. Tiene él una página web que se llama cineespiritual.org, que es una página web que lleva adelante él y que bueno, pues yo quiero trabajar con él esa página, porque ciertamente el cine bien utilizado a una familia le puede hacer mucho bien. Por ejemplo, ver con los niños, se armó el Belén, esa película de Sony, a ver, esa película es muy buena. O con los más mayores ya, o con los adolescentes, pues la de Little Boy, de Eduardo Verástegui. A ver, tú puedes coger una película de esas y hacer que en el seno de la familia saques oro comunicativo, ¿no? Entonces creo que hay que elegir películas que provoquen preguntas, ¿no? No solo que entretengan, evitar lo plano, buscar historias con conflicto moral, con decisiones difíciles, en las que se plantea el sentido de la vida, para poder dialogar en la familia, ¿no? Y ver, por ejemplo, imagínate una sesión semanal. La familia tiene un momento en el que ve una película juntos todos, ¿no? Pero yo voy a ver una película con mis hijos, no para mis hijos, no. Para mis hijos no, con mis hijos. Entonces yo me meto plenamente en esa lectura, ¿no? Me meto plenamente en esa lectura. Y resisto también la tentación de que voy a dar una lección a mis hijos. No, sino que intento superar el método pasivo. Ellos son pasivos y yo les voy a decir no. Voy a intentar ayudarles a pensar. No que yo les dé la lección y ellos se callen. No, voy a intentar ayudarles a pensar. Quizás con un tipo de método de ¿a ti qué personaje te ha llamado más la atención? ¿Qué habrías hecho tú en su lugar? ¿Qué parte te ha incomodado más? O sea, una serie de preguntas en un videoforum que ayuden a pensar, ¿no? Obviamente el cine también tiene un impacto emocional grande y el impacto emocional ayuda a pensar, ¿eh? Esto que acabamos de ver es fuerte, ¿no? Y esto en nuestra vida real, ¿cómo se aplica? ¿Eh? ¿Cómo se aplica? Entonces yo creo que es importante utilizar el cine como una herramienta que ayude a la comunicación, que ayude a pensar, porque es que todo está pensado, todo está organizado en nuestra vida para que seamos superficiales, ¿sabes? Para que seamos superficiales. Puede haber interpretaciones distintas, claro, y no por eso nos escandalizamos, ¿no? Bueno, yo lo veo un poco distinto. A mí me parece que esto, ya está, pues contrastamos visiones, ¿no? Pero creo que sí, que puede ser una herramienta que hay que explorar, ¿eh? Que hay que explorar. Yo me acuerdo. Incluso, fíjate, yo suelo contar una anécdota que yo sería niño, no, sería niño, niño, niño. Y que estábamos allí viendo una película de indios y vaqueros, ¿no? Y entonces, en el momento en el que empezaron allí los vaqueros, pim, pam, y empezaron allí a matar indios, que caían los indios como chinches, claro, estábamos mi hermano y yo pegando saltos de alegría en el sillón porque estaban cayendo todos los indios. Cogió mi padre y dijo, pues esos indios también tendrán papá y mamá. Y me acuerdo que me dejó absolutamente, vamos, truncado, ¿eh? Me dejó truncado, como de repente, o sea, dijo, tú te das cuenta que tú estás haciendo aquí una fiesta que se están cargando a todos los indios, ¿eh? Bueno, mi padre soltó aquello, y yo dejé de botar en el sillón, ¿sabes, no? Y de repente vi las cosas de otra manera, ¿eh? De otra manera. A ver, el cine nos puede ayudar a pensar, ¿eh? Nos puede ayudar a pensar. Avanzo. Y la música, señores, música compartida. O sea, creo que también en una familia tiene que. La música es un espacio de comunicación muy grande. Para un joven hoy en día, la música es un lugar vital muy fuerte. O sea, que va a configurar mucho su vida. Dependiendo de en qué mundo musical caiga, claro, las cosas van a cambiar mucho. De que tu hijo le guste, pues, Hakuna o el Bad Bunny ese, ¿sabes? O sea, la cosa va a cambiar bastante. Va a cambiar bastante. Va a cambiar bastante la cosa. Entonces, yo creo que aquí hay una batalla comunicativa también, una batalla cultural, en la que los padres tendrán que hacer un esfuerzo. Ahora yo recuerdo cosas que digo, ojo, mis padres, qué suerte, ¿no? Ojo, tuve unos padres que les gustaba Elvis Presley. Ahora lo veo y digo, no, no creo que les gustase Elvis Presley. Lo que pasa es que a nosotros nos gustaba y ellos acabaron también gustándolo, ¿no? Entonces en nuestra familia, oye, que nos gustaba Elvis Presley. Pero yo ahora me doy cuenta de que, claro, de que ellos hicieron un esfuerzo de meterse en nuestro mundo. Igual que hay ciertas cosas, ¿no? Que yo decía en aquel tiempo, jo, que, jolín, qué suerte tenemos, porque pues cuando la mamá prepara, nuestra madre, amá, digo, que eso es en vasco, ¿no? Digo, cuando nuestra madre, ¿no? Pues prepara un pescado, oye, qué suerte tenemos que a nuestra madre siempre le gusta a ella la cabeza y tal, y el reparto sale perfecto, ¿no? Y cuando se hace un bizcocho, oye, qué suerte tengo porque a mi padre le gusta la cosa quemado, entonces todo sale perfecto el reparto, ¿no? Hasta que de repente abres los ojos y dices, oye tú, que aquí igual hay truco, ¿no? Pero durante muchos tiempos yo fui tan ingenuo de pensarme que verdaderamente a mi madre le gustaba la cabeza del pescado, ¿sabes? O sea, ¿eh? O sea, lo pensé así hasta que descubrí que los reyes son los padres, ¿sabes? ¿No? A ver, entonces, también en el mundo musical, ahí nos la tenemos que jugar. Es un mundo en el que nos la jugamos en buena medida. La tenemos que jugar. Entonces, escuchar canciones en un coche, ¿no? Pues, ir a conciertos también con nuestros hijos, ¿eh? Yo, por ejemplo, observo hoy en día que si hay un concierto de Hakuna, allí va la familia entera, ojos, es un temazo que se compartan, tener momentos familiares con música, incluso rezar con música, porque cuando la música se introduce en la oración, hay una conexión. La experiencia compartida crea una memoria afectiva. Una memoria afectiva, ¿eh? Fijaros que tú en una película es clave la música que tú le pones de fondo. O sea, la música de una película es clave. ¿Te imaginas la película de Tiburón sin banda musical de fondo? A ver, más allá. La película de Tiburón sin banda musical no es la película de Tiburón. Claro. Entonces, la música es clave, ¿eh? Nos tenemos que hacer un esfuerzo de entender que ahí se está comunicando mucho. Entonces, cuando un hijo descubre que la música puede ser también vínculo de incluso de comunicación con Dios y con su familia, ha dado un paso de gigante. Ha dado un paso de gigante. Luego yo creo, que ese es un tema que no podemos abandonar. Ese es un territorio que no podemos abandonar. Como abandones ese territorio, comenzamos a tener el corazón en mundos distintos. ¿Y entonces qué comunicación va a haber? Si estamos en mundos distintos. Así sí que es que tú eres de Venus y tú de Marte. De Marte no, eres de la galaxia siguiente, ¿no? Avanzo un poco más, ¿de acuerdo? Creo que también los escenarios en los que nos encontramos, prefiero físicos incluso, ¿no? Los escenarios en los que nos encontramos condicionan para la comunicación. Lo lógico es que nuestra comunicación acontezca en el hogar, claro, es lo normal, ¿no? Es el lugar un poco de la intimidad y para eso tiene que haber vida hogareña. Claro, si resulta que no tenemos vida hogareña, si resulta que la gente come a turnos, si la gente resulta que no sé qué, pues es que tenemos un problema. Esta casa parece una pensión. Bien, eso es obvio, ¿no? Pero cuidado, si se han llegado a adquirir vicios, si resulta que eso va a degenerar en que cada uno esté en su habitación, que se sale y se entra, que esto parece que es una pensión, será importante hacer planes conjuntos de familia. Igual hay que hacer planes conjuntos, porque si no hay planes conjuntos va a ser difícil la comunicación. Igual hay que estar dispuestos, venga, vamos a hacer un plan, el plan de salir al monte, el plan de ir al fútbol, el plan de visitas familiares, vamos a visitar a no sé qué familiares, vamos a ir a no sé qué santuario. Yo una cosa de la que me he dado cuenta es que los viajes pueden llegar a ser momentos claves en la comunicación de la familia. Es más, muchas familias solamente se comunican de verdad cuando van de viaje a un sitio. Que es el momento en el que nos sentamos juntos en el desayuno, en la comida, en la cena, en la que comentamos todo lo que estamos viendo. Yo solo vi, porque tuve la suerte hace ya muchos años, ¿no? De hacer pues un viaje a Tierra Santa. Para una familia junta va a Tierra Santa, claro, tú sabes que el grado de comunicación que se genera ahí entre la familia está en otro nivel, ¿sabes? Está en otro nivel. Bien, no siempre se puede estar viajando, tienes por el mundo mundial así, ¿eh? Pero hay que cuidar los escenarios, porque obviamente hay que buscar el escenario adecuado para que la comunicación sea más probable, más fluida, más profunda. Si tú, te quedas a lo fácil, a que aquí estamos y cada uno que salga y entre de esta casa cuando quiera y cada uno que vete al frigorífico y coge lo que quieras y luego entras y sales, a ver, así la comunicación va a ser que se va deteriorando continuamente. Avanzo y llego a una cuestión que también no me voy a extender en ella porque sé que también forma parte de este congreso en el que estamos, pero es hablar de la comunicación en familia y no mentar el tema del ámbito digital. Es dejar una cuestión absolutamente clave y trascendente sin abordar, ¿no? En la práctica, un enemigo poderosísimo de la comunicación familiar hoy en día son el uso de las nuevas tecnologías. Vamos a ser claros. En la práctica, eso puede ser uno de los enemigos fundamentales. Y lo gracioso es que son tecnologías de la comunicación, tú. ¿Tú sabes? Que han venido para acercar a los que están lejos, pero para alejar a los que están cerca. Eso es así, ¿eh? Eso es así. Entonces, este es un temazo del cual sé que se va a hablar, ¿no? En este congreso, pero que esto es un tema que hay que abordar y no se puede estar esperando a que nos lo aborde alguien, desde fuera. Yo he contado en Radio María, en el programa de Sexto Continente, una anécdota que creo que fue buenísima, y es que en esta misma sala, me acuerdo que escuché yo una charla, pues claro, sobre el problemón que supone, ¿no?, pues que un joven se vaya por la noche a la cama con su móvil, haciendo vamping, que le llaman, ¿no? Haciendo un poco de vamping ahí yo, con, como un vampiro con el móvil iluminando mi rostro por las noches, ¿no? Lo escuché. Y yo tomé notas, dije, jo, esto es potente. Verdaderamente en ese escenario de irse a la cama con un móvil. Entonces lo comenté en Sexto Continente. Y en Sexto Continente allí hubo una madre que me escuchó y dijo, esto es mi hijo. Y empezó a tomar notas de lo que yo decía, ¿no? Tomó notas. Y llegó la noche, y a la noche fue al cuarto de su hijo, y en efecto, ahí estaba su hijo haciendo vamping, ¿no? Y entonces, pues la madre le soltó todo lo que había escuchado en el programa, pim, pan, y pim, pan, y pim, pan, y se lo soltó. Y el hijo, por lo visto, pues se pegó un rebote, se pegó un rebote del 5, y le faltó el respeto a su madre, y le dijo un par de burradas, y la madre hecha polvo se fue a su cuarto. Pero el chaval, que tenía buenos sentimientos, al cabo de un rato dice, me he pasado, le voy a pedir perdón a mi madre. Y se levantó y fue a su cuarto a pedirle perdón a su madre. ¿Y con quién se encontró? Pues con su madre haciendo vamping, ¿sabes? Y la madre escribió al programa, ¿no? Escribió al programa de Sexto Continente y contó la anécdota. Y entonces la madre dice, es que yo no me había dado cuenta de que tenía el mismo problema hasta que el hijo me pilló. En ese momento fue cuando me di cuenta que yo también tenía el problema. Es que hasta entonces yo pensaba que era una cosa de... Entonces, bueno, entonces, es que, o sea, esto es una cosa muy seria, en mi opinión. Es una cosa muy seria que tiene que haber una apuesta familiar, un pacto de cómo se utilizan las tecnologías, dónde entran, dónde sí entran, dónde se quedan, por la noche los móviles, que van a ir cada uno a su habitación con su móvil. No, hijo, no, eso no puede ser. Los móviles se quedan aquí de esta manera, y el otro, y el otro, y el otro, y tiene que haber un pacto familiar. Y al mismo tiempo también creo que hay que saber, ¿no?, educar en la austeridad, pero también educar en el buen uso, porque lo que es obvio es que nuestra lucha no tiene que ser únicamente para que no se utilice más de lo debido, sino también para que se utilice bien, bien, ¿no? Y también eso, lo mismo que la música, supone compartirlo. O sea, supone que yo también me vaya aprendiendo junto con mi hijo. ¿De qué lugares, internet, etcétera, son interesantes? Y compartimos la jugada, ¿no? Compartimos la jugada en casa. Y hablamos en casa de esto y lo otro. Y lo que comentamos en la vida, y lo que hacemos en casa, quizás tenemos pequeños rituales digitales, quizás un grupo familiar, donde cada uno comparte algo, quizás un vídeo interesante, que también lo compartan para... La ilustración de lo que va a ser después la conversación de la familia. También obviamente tendremos que tener un tipo de utilización de la tecnología que nos ayude a la comunicación familiar, compartir algo que te haya tocado, ¿no? Bien, podríamos seguir dando muchos consejos prácticos, ¿no? Pero voy a concluir con algo que... Más que un consejo práctico, creo que es el marco de la comunicación, el marco. Y para mí, el marco de la comunicación tiene que ser la integración de la verdad y del amor, integrar ambas cosas. Porque creo que uno de los problemones que tenemos es que no integramos las dos cosas, el amor y la verdad. Comunicar el amor incondicional sin desligarlo de la verdad. La familia es el lugar en el que se expresa el amor incondicional. Nuestros hijos tienen que escuchar que les queremos. Igual que en un matrimonio se tiene que escuchar te quiero y te amo. Nuestros hijos tienen que escuchar eso. Tienen que saberlo. Y al mismo tiempo tienen que saber que ese amor no es manipulable. No es manipulable, ¿sabes? Sino que es un estímulo para la madurez y para alcanzar la santidad. Tiene que ser así, ¿eh? Tiene que ser así las cosas. Yo suelo contar la anécdota de que nuestra familia, nuestros padres eran exigentes con el tema de la comida. nada de que esto me gusta y esto no me gusta. No, no, aquí se aprende a comer de todo. Venga, y pim, pam, y en eso fueron exigentes y vencieron, ¿eh? Porque es que después a mí me han enseñado a comer de todo y no existe lo que a mí no me guste. Vamos, no está inventado. Y el mérito es de mis padres, que fueron los que nos enseñaron eso, ¿no? Y en una ocasión invitaron a unos primos que vinieron el fin de semana de fuera, vienen los primos a casa, y entonces de repente dice una prima, a mí esto no me gusta. Y va nuestra madre y le cambia de plato. Y yo me quedé alucinado. Dije, ¿y esto? ¿Y esto? ¿Eh? Y bueno, y otro momento hubo también, no me gusta esto también. Claro, se fueron los primos y fuimos todos los hermanos, como comité sindical, ¿sabes?, a pedir explicaciones de que aquí qué ha pasado, ¿no? Aquí qué ha pasado. Entonces va nuestra madre y dice, oye, mira, yo a esos no les quiero lo suficiente como para pasar un mal rato con ellos, ¿sabéis? Que les eduque su madre, ¿eh? Pero a vosotros sí os quiere lo suficiente. A mí eso se me quedó claro. O sea, eso yo no sé cuántos años tendría cuando me lo dijeron, pero me quedó claro, concreto. Yo entendí que el amor es incondicional y por eso es exigente y por eso el amor se implica y se complica. Al final se simplifica, pero el amor, claro. Entonces, eso es muy importante, claro, ¿eh? Entonces, creo que, cuidado, porque yo creo que tenemos en nuestra sociedad un mal concepto del amor incondicional. Como tengo un amor grande hacia mi hijo, le sacaré la cara siempre, diga lo que diga. No, yo no le voy a sacar la cara a mi hijo, diga lo que diga. Si me dice que es un Terian, le sacaré la cara. Pues no, no le voy a sacar la cara, ¿me explico? A ver, no voy a hacer eso, no voy a hacer esa imagen de que el amor es sacar la cara, diga o haga lo que haga. No, eso es un error, es un error. El amor es incondicional. Pero precisamente porque es incondicional, desea la verdad. Y tiene que estar ligado a la verdad. Y esto es clave, ¿eh? Porque creo que uno de los... Igual que existe el modelo de la familia represiva, que pretende transmitir valores sin amar, y eso no es posible. También existe el modelo de la familia permisiva, que es que, como te quiero mucho, pues no voy a, pues no quiero ningún problema contigo, no quiero rozar en nada, luego haz lo que te dé la gana porque te quiero mucho y no pasa nada. Pues no, señor, porque eso es un error muy grande, ¿no? Entre la familia represiva y la familia permisiva, las dos tenemos que huir de ellas. Pero hoy en día estamos mucho más en la familia permisiva que la represiva, vamos a ser claros, ¿no? Y creo que la familia equilibrada es la que es capaz de comunicar un amor incondicional sin desligarlo de la verdad. Y este para mí es el marco de la comunicación, ¿sabéis? El marco de la comunicación que creo que es clave. Bueno, pues me quedo en esto. Y si de todo lo que he dicho, ¿no? Pues algo, tendría que elegir algo. ¿Y qué es lo principal de todo? Madre mía, pues no lo sé, ¿sabes? Pero posiblemente por lo que he empezado, ¿eh? Que la principal comunicación tiene que ser con Dios, ¿eh? Y creo que nos da la pauta de cómo encontrarnos en todos nosotros, ¿no? Que Dios bendiga a nuestras familias y que nos dé la gracia, ¿no?, de crecer en capacidad comunicadora. Muchas gracias.
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3: Oración por la paz. Señor Jesús, tú eres nuestra paz. Mira nuestra patria dañada por la violencia y dispersa por el miedo y la inseguridad. Consuela el dolor de quienes sufren. Da acierto a las decisiones de quienes nos gobiernan. Toca el corazón de quienes olvidan que somos hermanos y provocan sufrimiento y muerte. Dales el don de la conversión. Protege a las familias, a nuestros niños, adolescentes y jóvenes, a nuestros pueblos y comunidades, que como discípulos misioneros tuyos, ciudadanos responsables, sepamos ser promotores de justicia y de paz, para que en ti nuestro pueblo tenga vida digna. Amén. Santa María de Guadalupe, Reina de la Paz, ruega por nosotros.
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Hola amigos, una semana más para seguir profundizando en nuestra fe, en la fe católica. Recuerden, ya hemos visto en dos capítulos algo fundamental, no solamente las bases de nuestra fe, este aspecto personal y de confianza, ese aspecto que implica que yo no soy Dios y no puedo pedir a nadie que me trate como Dios porque no lo soy. No tengo derecho a ocupar el lugar de Dios ante nadie, ni puedo tampoco adorar a nadie que no sea Dios porque no lo es. Además, hemos visto la semana pasada algunos elementos fundamentales ya de nuestra fe con respecto a la primera persona de la Santísima Trinidad, a Dios Padre. Les dije a ustedes, nuestra fe empieza con Jesucristo, ciertamente en tanto que fe católica, pero Jesucristo era judío, es decir, hay un pueblo elegido en el cual Dios ha ido revelando algunos de los elementos esenciales de nuestra fe y purificando algunos elementos que no eran esenciales y que estaban en la intuición del ser humano. Pero algunos de esos elementos que estaban en esa intuición sí que son válidos. Desde la noche de los tiempos de la existencia de la especie humana, el hombre ha creído en la existencia de alguien, ha creído en medio de la confusión, ciertamente, pero ha creído cosas verdaderas, que ese Dios que existe puede intervenir en tu vida si tú le pides ayuda, que ese Dios que existe es el que ha creado, que ese Dios que existe es todopoderoso. Y después, a partir de Abraham, con la aparición del pueblo elegido, ha creído que era un único Dios, que era un Dios justo, es decir, un Dios que hacía justicia, y que era un Dios misericordioso, que al final la misericordia era lo más importante. Y terminaba la semana pasada hablándoles de la necesidad de aclarar algunas cosas en vista de tanta confusión como hay hoy en día, pues algunos opinan que Dios, como es Padre y como es misericordioso, no es juez, y por lo tanto llegan a conclusiones equivocadas con respecto a cosas esenciales de nuestra fe, que veremos con detenimiento en capítulos posteriores, como es la existencia del premio o del castigo. Quisiera hoy dar un paso más y entrar en un aspecto al cual dedicaré varios capítulos, porque me refiero a la figura del fundador de nuestra religión, de Jesucristo nuestro Señor. Y lo primero que decimos de Jesucristo es que es Dios. Eso es lo primero. Jesucristo es Dios. Pero hemos dicho que el Padre es Dios. Entonces, ¿cómo puede ser que el Padre sea Dios y que Jesucristo sea también Dios? Jesucristo, que nos revela la plenitud de la fe, nos dice y nos enseña que hay un solo Dios, como creía Abraham, como creía el pueblo de Israel, un solo Dios, pero que este único Dios son tres personas distintas. A una de estas personas Jesucristo nos enseña a llamarle Padre, a otra de esas personas nos enseña a llamarle el Hijo, es Él, habla de Él como la segunda persona de la Santísima Trinidad, y a la tercera persona nos enseña a llamarle Espíritu, Espíritu Santo o Espíritu Santificador. Un solo Dios, tres personas distintas. ¿Y esto quién nos lo enseña? Jesucristo. Y dices, bueno, esto es muy complicado, esto es algo muy difícil de entender. Vamos a los orígenes. Dios es Dios, yo no lo soy. Siempre tenemos que estar volviendo a este punto. Dios es Dios, yo no lo soy. Y por lo tanto, hay cosas de Dios que no son absurdas. Si fueran absurdas, no debería aceptarlas. Que son posibles. ¿Por qué va a ser imposible que exista un solo Dios y tres personas distintas? ¿Por qué va a ser imposible? Algunos santos han puesto ejemplos. San Agustín hablaba del triángulo, ¿no? Un triángulo equilátero es una sola cosa, un triángulo, y tiene tres ángulos distintos cuyos grados son iguales, ambos tienen 180 grados, o sea, entre los tres suman 180 grados, ambos tienen 60 grados cada uno, es decir, ¿por qué va a ser imposible? Si utilizamos unos ejemplos más vulgares, podemos decir, bueno, vamos a ver, aquí tenemos una empresa, es una única empresa, pero tiene tres divisiones, tres aspectos. Una división, por ejemplo, de logística, de reparto del material, una división de, por ejemplo, producción de alimentos y otra división de producción de electrodomésticos, y es una sola empresa. Bueno, si esto lo podemos entender en cosas relativamente vulgares, ¿por qué no va a poder entenderlo o por lo menos aceptarlo en cosas mucho más importantes? Un solo Dios, tres personas distintas. Estas tres personas
a las cuales Jesucristo nos enseña que existen y que son Padre, Hijo y Espíritu Santo, son iguales en dignidad. No hay un Dios superior y un Dios menor. Iguales porque participan de la única naturaleza divina e iguales de dignidad, en dignidad. Por eso cuando nosotros confesamos nuestra fe, decimos, creo en un solo Señor Jesucristo, Hijo único de Dios, nacido del Padre antes de todos los siglos, Dios de Dios, luz de luz, Dios verdadero de Dios verdadero, engendrado, no creado, de la misma naturaleza que el Padre, por quien todo fue hecho. No creemos en un Dios mayor y un Dios menor y un Dios aún más pequeño, Padre, Hijo y Espíritu Santo, ¿no? Decimos, hay un solo Dios, una sola naturaleza divina, de la cual participan tres personas diferentes. Esto es lo que llamamos el dogma de la Santísima Trinidad. Y es un dogma que al hablar de Jesucristo enseguida tenemos que plantear. Y decimos que este Jesucristo, esta segunda persona de la Santísima Trinidad, por ser Dios de Dios, engendrado y no creado, existe igual que el Padre desde el origen e igual que el Espíritu Santo. Existe desde, hablamos lógicamente con un concepto que es difícil de emplear refiriéndonos a Dios, el concepto de tiempo, existe desde el origen, engendrado, no creado, de la misma naturaleza y dignidad que el Padre. Por lo tanto, sí que hay un momento en la historia, en nuestra historia, en el cual esa segunda persona eterna, que llamamos el Hijo, porque así Jesucristo se manifiesta y se nos manifiesta y nos enseña a llamarle, hay un momento en el cual esa segunda persona de la Santísima Trinidad va a tomar carne, se va a hacer hombre. De esto hablaré la semana próxima, fijándome sobre todo en la Santísima Virgen María. Pero esta segunda persona de la Santísima Trinidad, que en un momento concreto de la historia reinaba en Roma el emperador Augusto, en ese momento se va a hacer hombre, es la naturaleza divina, es la persona divina. Por lo tanto, nuestra fe con respecto a Jesucristo afirma claramente, para que no haya confusión lo digo, que solo hay una persona en Jesucristo, la divina, la segunda persona de la Santísima Trinidad, y que esta única persona, la divina, tiene dos naturalezas. La naturaleza divina, que comparte con el Padre y con el Espíritu Santo, y la naturaleza humana que asume desde el momento de la encarnación. Esta es nuestra fe con respecto a Jesucristo. No son dos personas, es una única persona. Hay una sola persona, la persona divina, preexistente al tiempo y a la historia, es decir, existente desde siempre, desde toda la eternidad. La segunda persona de la Santísima Trinidad se hace hombre y adquiere en el vientre inmaculado de María la naturaleza humana, sin perder la naturaleza divina y sin dejar de ser también la segunda persona de la Santísima Trinidad. Por lo tanto, lo que nuestra fe confiesa con respecto a Jesucristo es que hay una sola persona, la segunda persona de la Santísima Trinidad, que tiene dos naturalezas, la humana y la divina. La divina la tiene en tanto que segunda persona de la Santísima Trinidad, la comparte con el Padre y con el Espíritu, y la naturaleza humana la asume en el vientre de María. Es, por lo tanto, verdadero Dios y verdadero hombre, porque tiene la naturaleza humana. Esto es algo, naturalmente, que forma parte de ese patrimonio intelectual de nuestra fe, pero es algo que hay que tener claro. No son dos personas, no hay esquizofrenia en Jesucristo, es una sola persona, la persona divina existente desde siempre. Eso sí, con dos naturalezas y por lo tanto auténticamente Dios y auténticamente hombre. Esta persona divina viene a la tierra por algo, no viene a darse un paseo, no viene de turismo, no viene a visitar las posesiones celestiales como enviado del Padre para darse una vuelta por aquí y ver si le estamos pagando los impuestos. Esta segunda persona de la Santísima Trinidad viene con una tarea, se hace hombre con una tarea, la tarea de ser el Salvador, el Redentor. Se hace hombre. San Pablo dirá, meditando sobre ello, era rico y se hizo pobre. Era libre y se hizo esclavo.
para elevarnos a nosotros a la categoría de hijos de Dios, hijos adoptivos, pero hijos de Dios. Es decir, Jesucristo nuestro Señor, la segunda persona de la Santísima Trinidad, Dios verdadero, se va a someter a la limitación y a la esclavitud de la naturaleza humana, va a tener frío, va a tener hambre, va a pasar calor, va a morir. Se va a someter a esta esclavitud por un motivo, no por capricho, no por turismo, no para conocer experiencias nuevas, no porque estaba aburrido, no porque se había enamorado de una guapísima mujer, miembro de la especie humana, como creían los griegos o los romanos de sus dioses. Se hace hombre con un motivo: salvar a la humanidad. Cristo es el Salvador. Este Salvador, este Dios con nosotros, este Dios que se hace hombre, es el que nos va a dar la esperanza de poder estar definitivamente, eternamente con Dios, después de haber perdido esa posibilidad por nuestro pecado, el pecado de los primeros padres, transmitido con el pecado original y acrecentado por los pecados personales. Dentro de la Trinidad hablamos, por lo tanto, de una economía trinitaria, así se dice en teología. Una economía trinitaria, que no significa que hagan economías a ver si gastamos menos para llegar bien a fin de mes. No, significa economía trinitaria que el Padre tiene una misión, tiene una tarea, el Hijo tiene una misión y tiene una tarea, y el Espíritu tiene una misión y una tarea. ¿Cuál es la misión del Padre? Hay que tener en cuenta, repito, que estamos hablando de un Dios único. ¿Cuál es la misión del Padre dentro de esta Trinidad? La misión de la persona del Padre va a ser la de crear. ¿Cuál es la misión de la persona del Hijo dentro de esta Trinidad? Va a ser la de salvar. ¿Cuál es la misión del Espíritu dentro de esta Trinidad? La de santificar, llevar a la plenitud de la santificación. Por tanto, nos encontramos con que la tarea encomendada por el único Dios a la persona de Jesucristo es la tarea de la tarea de salvar, la tarea de redimir. Por eso decimos: Cristo es nuestro Salvador, Cristo es nuestro Redentor. Así le conocemos, para eso ha venido. Es el Dios con nosotros que viene a salvar al ser humano, que viene a salvar al hombre. ¿Cómo le salva? Naturalmente, podemos fijarnos solo en un punto, la sangre derramada, porque es el punto supremo, el punto definitivo. Pero nos equivocaríamos si pensáramos que es lo único, que es lo único que va a hacer por nuestra salvación. El Cristo que muere en la cruz, antes se ha hecho hombre en el vientre de María. Ha nacido, ha crecido, ha vivido, ha empezado su vida pública, ha enseñado, ha hecho milagros. Y por supuesto, ha padecido, ha muerto y ha resucitado. Y después ha subido al cielo. Y más tarde vendrá para salvar a todos, para juzgar a vivos y muertos. Es decir, todo esto, todo lo que hace Jesucristo es salvador. Nos equivocaríamos si pensáramos que Cristo nos salva solo muriendo en la cruz. Esa es la plenitud, es el momento supremo, es el momento cumbre. Pero para llegar a ese momento, antes ha tenido que hacer otras cosas. Todas las enseñanzas de Jesucristo son salvadoras. Corremos un grave peligro, un grave riesgo, y hoy en día hay muchos que caen en él, si pensamos que Jesucristo nos salva cuando muere en la cruz, pero no nos salva cuando nos enseña. Y por lo tanto, Jesucristo no es salvador cuando nos dice que hay determinadas cosas que están mal y que no podemos hacerlas. El intento de separar a Jesucristo de su mensaje es un intento viejo. Y es un intento malintencionado. Es decir, Jesucristo nos salva en cada momento, aunque la plenitud de esa salvación sea la sangre derramada en la cruz, cuando paga el precio de nuestros pecados. Pero cuando nos está enseñando, o cuando hace un milagro, también nos está salvando. Eso es también esencial
para nuestra salvación. Por eso Jesucristo dice de Él mismo, yo soy, está hablando de la divinidad, de su divinidad, yo soy el camino, la verdad y la vida. Es una frase que está recogida en el Evangelio de Juan y que no es una frase casual. Está dando una definición de sí mismo y Él da muy pocas definiciones de sí mismo. Normalmente le preguntaban y Él contestaba diciendo, tú lo has dicho, tú lo has dicho. Ese es uno de los pocos momentos en los cuales Él afirma algo de sí. Yo soy. Esa es la frase que escucha Moisés en el desierto cuando se acerca a la zarza que arde sin consumirse y le pregunta quién es. Y entonces se produce una teofanía, una manifestación de Dios, y una voz le dice, yo soy el que soy, yo soy. Esa es, digamos, una definición, una autodefinición de Dios. Dios es la esencia y el que sostiene en la existencia a todo lo que existe. Jesús dice de sí mismo, yo soy Dios, yo soy. Se hace igual al Dios de Moisés, al Dios de Abraham, al Dios judío, yo soy. Pero ¿qué dice además? No dice solo yo soy, dice yo soy el camino. Es decir, yo soy el camino que tú tienes que recorrer. ¿Para llegar a dónde? Para llegar a la vida, a la felicidad. A la felicidad aquí en la tierra y a la felicidad plena, absoluta, en la vida eterna, en el cielo. Yo soy el camino para llegar a la vida. Pero antes introduce otra cosa. Yo soy el camino, la verdad y la vida. Es decir, tú tienes que recorrer mi camino, o dicho de otra forma, porque Él lo dirá de otra manera en la última cena, amaos unos a otros como yo os he amado, tienes que imitarme a mí, tienes que intentar parecerte a mí, sabiendo que nunca lo conseguirás, yo soy Dios, tú no eres Dios, eres un ser humano, pero tienes que ser mi discípulo, cristiano, seguidor de Cristo, tienes que intentar parecerte a mí para llegar a la vida, a la felicidad. Pero eso solo lo vas a poder hacer si escuchas mis enseñanzas, es decir, si eres fiel a la verdad. Quiero insistir en este punto porque hoy es un tema que está completamente comprometido, que está puesto en cuestión. Se habla, sí, de que Jesucristo es nuestro Salvador, pero no se habla de que Jesucristo es nuestro Maestro. Jesús Maestro es Jesús Salvador. Se dice, sí, que Jesús es la Divina Misericordia. Es verdad, es un título que me encanta, me da muchísima esperanza. Y le digo, en ti confío. Pero este Jesús Divina Misericordia es también el Divino Salvador, el Divino Maestro. Cuando Jesús enseña, cuando Jesús nos dice que esto está bien y que esto está mal, también nos está salvando. No podemos decir misericordia sí, verdad no. No podemos decir el Cristo que enseña es un Cristo humano, no es un Cristo divino. El Cristo que enseña es un Cristo influido por su contexto, por su tiempo, por su cultura, y por tanto no hay que tomarle en serio. No hay que tomarla en serio, no hay que tenerlo en cuenta. Podemos ser seguidores de Cristo al margen de sus enseñanzas. En cada época de la historia, seguro, ha existido esta tentación. En cada época de la historia, los hombres han creído que podían hacerse un Dios e incluso un Cristo a su imagen y semejanza, a su antojo, a su capricho. Un Dios, un Cristo que no les molestara. Un Dios y un Cristo al que pudieran decirle, te sigo, pero no me compliques la vida. Dime lo que quiero escuchar. Y esto no ha sido posible, ni es posible, ni será posible absolutamente nunca. Por eso nosotros, cuando decimos que Jesucristo nuestro Señor es Hijo único del Padre, Dios de Dios, luz de luz, Dios verdadero de Dios verdadero, engendrado, no creado, de la misma naturaleza del Padre por quien todo fue hecho, decimos, la segunda persona de la Santísima Trinidad se hizo hombre. Esa segunda persona es la única persona de Cristo, pero tiene dos naturalezas. Y esa segunda persona de la Santísima Trinidad que se ha hecho hombre, lo ha hecho para ser nuestro Salvador. Solo Cristo es nuestro Salvador.
Solo en Cristo encontramos la salvación. Solo Cristo es nuestro Señor. Mi Señor Jesucristo es mi Salvador y me va a salvar con su sangre derramada. Pero me va a salvar si yo soy capaz de recorrer su camino, de imitarle a Él, de intentar amar como Él amó. Y me va a salvar también a través de sus enseñanzas, también a través de su mensaje, también a través de su magisterio. Si no acepto esto, estoy entrando en el misterio de Jesucristo para cortar y expulsar aquello que no me conviene. Repito, en este momento de la historia, para mí, esto es una grandísima preocupación, porque hoy hablamos continuamente de misericordia y no hablamos de verdad. Y pensamos que las enseñanzas de Jesús pueden ser olvidadas, como si eso supusiera que hagamos lo que hagamos, no solamente va a haber un juicio positivo para todos, sino que es incluso indiferente para nuestra vida presente. Si yo amo, eso me beneficia y beneficia a los demás. Y si yo no amo, si yo hago el mal, si yo cometo pecados, eso me perjudica. No puedo ser feliz al margen o en contra del amor. Para ser feliz tengo que amar. Es decir, para ser feliz tengo que imitar a Jesucristo, recorrer su camino, escuchar sus enseñanzas e intentar, con la gracia de Dios y con mi esfuerzo, llevarlas a la práctica. El Cristo de la misericordia es el Cristo de la verdad. No hay diferencia entre verdad y misericordia. Se lo decía a ustedes la semana pasada. Creo que es uno de los principales problemas de nuestra época. Creer que el Dios en el que creemos, en este caso me estoy refiriendo a la segunda persona, a Jesucristo, creer que el Dios en el que creemos, les decía la semana pasada, no es juez. Es un padre que no es juez. Esto es falso. El Dios en el que creemos es juez y el Señor Jesucristo en el que creemos y del que nos fiamos y al cual queremos amar es también el Maestro, el que me enseña, el que me dice esto es verdad, esto es mentira. Ese Dios en el que creo es el Dios que me salva. Creo en Jesucristo, me fío de Jesucristo, quiero seguir a Jesucristo, quiero parecerme a Él, quiero imitar a Jesucristo, pero también quiero aprender de Jesucristo. No estoy dispuesto a decirle a Jesucristo, no sabes nada, eres muy anticuado. Aquello que enseñaste ha pasado de moda. Más bien le digo a Jesucristo, yo soy tu discípulo, yo quiero aprender de ti, tú eres mi Señor, tú eres mi Salvador y yo quiero seguirte, seguir tus pasos. Jesucristo, divina misericordia, Maestro, yo me fío de ti misericordia y de ti Maestro, de ti camino, verdad y vida. Hasta la semana que viene, si Dios quiere.

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2: Oración por la paz. Señor Jesús, tú eres nuestra paz. Mira nuestra patria dañada por la violencia y dispersa por el miedo y la inseguridad. Consuela el dolor de quienes sufren. Da acierto a las decisiones de quienes nos gobiernan. Toca el corazón de quienes olvidan que somos hermanos y provocan sufrimiento y muerte. Dales el don de la conversión. Protege a las familias, a nuestros niños, adolescentes y jóvenes, a nuestros pueblos y comunidades, que como discípulos misioneros tuyos, ciudadanos responsables, sepamos ser promotores de justicia y de paz, para que en ti nuestro pueblo tenga vida digna. Amén. Santa María de Guadalupe, Reina de la Paz, ruega por nosotros.
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Hola amigos, la semana pasada, confío en que lo recuerden, estábamos hablando de la Iglesia. Terminé hablando de los miembros, de los distintos miembros de la Iglesia, recordando que somos iguales todos en dignidad, hijos adoptivos de Dios, pero que somos diferentes en la medida en que cada uno tiene una tarea distinta, una misión distinta dentro de la Iglesia, como muy bien explicó San Pablo cuando habló de la Iglesia como cuerpo místico de Cristo. Volveré hoy, voy a seguir hablando de la Iglesia, volveré hoy un poco sobre ello más adelante, pero quiero hablar en este programa de las notas características de la Iglesia. Una, santa, católica y apostólica. Mi fe en la Iglesia, cuando digo que creo en la Iglesia, estoy diciendo que creo en la Iglesia, que es una, santa, católica y apostólica. ¿Qué significa? ¿Qué significa que la Iglesia sea una? Significa que no hay iglesias locales, en el sentido de iglesias independientes o diferentes. A veces decimos, la Iglesia española, la Iglesia norteamericana, la Iglesia mexicana, la Iglesia argentina. Esta es una pésima manera de hablar. Nuestra forma de hablar tendría que ser la siguiente: la Iglesia en España, la Iglesia en Argentina, la Iglesia en México, la Iglesia en, porque la Iglesia es una sola. El concepto protestante, incluso el concepto ortodoxo, es de iglesias nacionales. El concepto católico es de que hay una sola Iglesia. No hay en la Iglesia nacionalismo. Es decir, no hay, por ejemplo, en el caso de España, la Iglesia catalana, que se va a defender de la Iglesia castellana, supuestamente, según ellos, opresora. No. Hay una sola Iglesia. La Iglesia que peregrina en Cataluña, o que peregrina en Madrid, o que peregrina en Washington, o que peregrina en Buenos Aires. Una sola Iglesia. Y esto nos lleva enseguida a otro concepto, el concepto de cómo la unidad tiene que expresarse sin asfixiar

nosotros tenemos que dar un valor prioritario a la unidad. Y va a ser precisamente el Papa, vicario de Cristo, la cabeza de la Iglesia, aquel que destaque la importancia extraordinaria de la unidad. Él garantiza la unidad. Pero esta unidad no es sinónimo de uniformidad. Dentro de la Trinidad, el Padre es el Padre, el Hijo y el Espíritu. El Padre no pretende que el Hijo se despersonalice para ser como Él. Y ambos no pretenden que el Espíritu Santo se despersonalice, no. Cada uno es distinto y cada uno es un don, una riqueza para el otro. Pero esta diferencia legítima no rompe la unidad. Unidad en la diversidad. Por eso decimos la Iglesia es una y decimos que la Iglesia es católica. Y al decir que la Iglesia es católica, estamos diciendo que es universal. Es decir, que la Iglesia está llamada por el mandato de Jesucristo a estar en todos los lugares de la tierra, a expresar el mensaje, el único mensaje de Jesucristo en todos los idiomas, a todas las culturas. Hacerse uno con todos los pueblos para, como dice San Pablo, ganar al precio que sea a algunos para Cristo. Pero ese al precio que sea no es al precio de renunciar al verdadero mensaje, es decir, traicionar al mensaje de Jesucristo. Voy a insistir en este punto. Unidad y catolicidad. Y voy a poner algunos ejemplos. Unidad y universalidad. Unidad que no es uniformidad, que es respeto a las legítimas diferencias, pero legítimas diferencias que no van ni rompen la unidad en lo que es esencial. Pongamos ejemplos. Sobre todo esto se dio más claro y a la vez más confuso después del Concilio Vaticano II. Se permite la misa en la lengua vernácula, en la lengua del propio país. Estupendo, la gente puede entender más, sobre todo en determinadas naciones donde el latín era totalmente ajeno y extraño a su cultura. Bueno, y la inmensa mayoría no sabía latín ni podía saberlo, aunque habían siempre los misalitos que iban traduciendo las palabras del latín a las palabras del idioma correspondiente. Bien, se permite la misa en lengua vernácula. Esta adaptación a las culturas no era solamente una adaptación lingüística. Se permite también la introducción de algunas características propias de la cultura del lugar. Bien. Pero de ahí no podemos pasar a que la misa en determinados países sea como una especie de tablao flamenco o de juerga gitana o de bailes y gritos y chirridos y unos sonidos musicales que parecen discotequeros. Y dice, no, no. Es decir, el respeto a la legítima diferencia, sí. El romper la unidad, no. Si en un sitio me dicen, no, aquí es que el vino, no, no, el vino aquí no se usa. Mire usted, aquí vamos a consagrar con saqué, que es un licor típico, por ejemplo, de Japón. ¿No? No, y aquí vamos a consagrar la chicha, que es un licor que hacen en los Andes, el Perú o de Bolivia. Y aquí vamos a consagrar con el vino de arroz. Aquí vamos a... No, no, perdóneme, no, esto no. Y del mismo modo otros aspectos, y no solamente el litúrgico. No podemos decir, en África el problema es la poligamia. Entonces, en África, como hay que inculturizar la fe, que tiene que ser universal, hay que aprobar la poligamia. Y en cambio, por ejemplo, en África la homosexualidad está muy mal vista. En cambio, en otros países podrían decir, no, nosotros no tenemos ese problema de la poligamia, porque aquí tenemos otro tipo de poligamia, que es el divorcio y los nuevos matrimonios. Por lo tanto, aquí tengamos nuestra propia poligamia, aceptando la comunión de los divorciados vueltos a casar, N veces las que sean. Bueno, y aquí, en cambio, hay una fuerte presión a favor de la homosexualidad, aceptemos la homosexualidad. En África no tienen el problema de las sacerdotisas, lo ven mal, pero en cambio, en otros sitios de Occidente querrían sacerdotisas. Esto no puede ser. O sea, no podemos tener una moral para Estados Unidos o para Alemania y una moral para Nigeria.
No podemos tener una moral para España y una moral para China. No podemos tener un dogma en España, que amamos muchísimo a la Virgen y que la Virgen para nosotros, por supuesto, siempre después de nuestro Señor, es casi todo. No podemos tener una mariología en España y, en cambio, en otros países, no voy a decir nombres, pues les cuesta mucho trabajo aceptar los dogmas marianos, ¿no? La Iglesia es una, y esto hay que entenderlo, es una. Y además, en un contexto como el actual, que vivimos cada vez más en un mundo globalizado, donde un joven puede nacer en un país, irse a trabajar durante una parte de su vida a otro, terminar después en otro, casarse con una persona de otra raza y de otro idioma y de otro país, de otra nación. En un mundo globalizado, la Iglesia es la institución más presente en todo el mundo, más capaz de adaptarse, siempre y cuando no pierda su única naturaleza. Es decir, tenemos que ser capaces de celebrar la misma fe, es decir, de celebrar la divina liturgia, del mismo modo, con sus matices, por supuesto, pero en lo esencial, del mismo modo, en un rascacielos que en una choza en la selva africana. En lo esencial, tiene que haber unidad. Y después tiene que haber respeto a las legítimas diferencias. Por supuesto que sí, porque eso es lo que nos enseña la Santísima Trinidad. Unidad en lo esencial y respeto a las diferencias. Unidad, catolicidad. La Iglesia es una, la Iglesia es universal. La Iglesia no es uniforme. La Iglesia no es en todos los sitios lo mismo. La Iglesia es una y, por tanto, en lo esencial sí que es en todos los sitios lo mismo. Primer punto, ya he dicho, dos notas de la Iglesia. Además, está la nota de la Iglesia como santa. La Iglesia es santa. Bueno, ¿qué significa que la Iglesia sea santa? ¿Podemos decir hoy en día que la Iglesia es santa? Con todas las acusaciones que nos han hecho, ¿podemos decir que la Iglesia es santa? Pues sí, hay que decirlo, que la Iglesia es santa. Hay una definición de Iglesia que la presenta en el tiempo, y dice que la Iglesia es la Iglesia triunfante, cuyos miembros están ya en el cielo, encabezados por nuestro Señor Jesucristo, la Santísima Virgen y los santos. Hay una Iglesia purgante, que está esperando a ir al cielo, que son los que están en el purgatorio, y hay una Iglesia militante, que son los que estamos todavía vivos en la tierra, camino del cielo, probablemente pasando por el purgatorio, salvo que una indulgencia plenaria nos alivie de esa etapa de transición. En esta Iglesia militante, en esta Iglesia peregrina, en esta Iglesia que está aquí todavía, en esta Iglesia hay santidad y pecado. Cuando digo que hay santidad y pecado, no estoy diciendo que hay pecado. Digo que hay santidad y pecado. Y es absolutamente injusto, es una calumnia, es una bellaquería decir que en la Iglesia solo hay pecadores. Recuerdo una anécdota muy simpática de la Madre Angélica, la fundadora de WTN. En una ocasión una persona le decía: yo no voy a la Iglesia porque en la Iglesia hay muchos hipócritas. Y la madre contestaba: venga usted, siempre hay hueco para uno más. Es decir, ¿es que acaso tú, que señalas con el dedo, estás limpio de culpa? ¿Tú no eres pecador? Oh, por fin hemos encontrado a uno que no es pecador. Podrás decir que tú no eres tan pecador como... Bueno, y habrá que ver si es verdad, ¿eh? Habrá que ver si es verdad, porque eso lo sabe Dios. Pero en todo caso, pecador eres, ¿eh? Y si la Iglesia fuera una Iglesia de puritanos, de puros, desde luego ni tú ni yo teníamos cabida en ella. Ya se enfrentó la Iglesia precisamente con una herejía en la Edad Media, la herejía de los cátaros, que eran los puros. Bueno, unos cuantos eran los puros. Los puros, solamente hay una, que es la purísima Virgen María, concebida sin pecado original y mantenida por su colaboración con la gracia sin pecado nunca en su vida. Los demás somos todos pecadores, grandes pecadores, medianos pecadores o pequeñitos pecadores, pero todos somos pecadores. Una santa como Santa Teresita de Lisieux, que pasó por una etapa muy difícil en su corta vida, una etapa de escrúpulos, y que reclamaba la confesión casi permanentemente, y que decía
que jamás había cometido un pecado mortal, tenía clara conciencia de que era una pecadora. Y sus pecados realmente, vamos, con toda certeza, no son nada comparado con los que tenemos nosotros. Y por lo tanto, la Iglesia es santa, sí, y pecadora a la vez, sí. Y muchos de los miembros que estamos en la Iglesia militante, con la esperanza de que un día lleguemos a la Iglesia purgante y no al infierno, y después a la Iglesia triunfante, al cielo, muchos de los que estamos en la Iglesia militante, también nosotros somos trigo y cizaña. Yo creo que todos. Es decir, en cada uno de nosotros hay el bien y el mal. Y en cada uno de nosotros Cristo lucha una batalla diaria. Y el Espíritu Santo lucha una batalla diaria. En nosotros, a favor nuestro y contra nosotros a la vez. Es decir, contra la parte negativa que tenemos en nosotros, contra aquello que San Pablo decía, el hombre viejo. Lucha una batalla por nuestra salvación. Una batalla en la que nosotros tenemos que ser colaboradores activos. Pero mientras tanto, empezamos siempre la Santa Misa diciendo, yo confieso, Señor, ten piedad. Lo hacemos siempre. Y yo creo que los católicos somos los únicos que lo hacemos, por lo que veo. Cuando pasamos del año 2000, el Santo Padre Juan Pablo II fue el único que pidió perdón. Uf, como si no tuvieran que pedir perdón los demás. Cuando cayó el muro de Berlín, yo no escuché a los líderes comunistas pedir perdón. Muchos de los intelectuales, no todos, pero la inmensa mayoría de los que eran intelectuales de izquierda que defendían el comunismo, no pidieron perdón por lo que habían estado haciendo cuando descubrieron lo que había detrás de aquella pantalla. Nosotros sí, nosotros pedimos perdón. Lo siento, me he equivocado, lo siento, en mi vida personal he cometido un pecado, lo siento. Señor, perdóname, fulanito al cual he ofendido, perdóname. Pero también tenemos cosas positivas, también hacemos el bien. Cada uno de nosotros es trigo y cizaña. Y por eso el Señor dice, tranquilo, espera a la hora en la cual el trigo se podrá separar de la cizaña. Porque si lo haces ahora, te cargas todo. Espera a la hora, que será la hora del juicio, en la cual el Señor podrá separar el trigo de la cizaña. Y habrá gente que saldrá a defendernos diciendo, me ayudó. Y habrá gente que saldrá a acusarnos diciendo, me perjudicó. Esperemos que los que dicen me ayudó sean más que los que dicen me perjudicó. Y esperemos sobre todo que la misericordia de Dios nos dé el cielo prometido. Así pues, la Iglesia es santa y es pecadora. ¿Y esto significa que nosotros tenemos que convivir plácidamente con el pecado? No, no. Ni con el pecado personal, ni con el pecado colectivo. No podemos, no debemos, no queremos convertirnos en aliados del pecado, en complacientes testigos del pecado, en nosotros o entre nosotros. Y sobre todo, siempre desde luego, pero sobre todo de forma especial cuando el pecado va un poco más allá, o mucho más allá, y se convierte no en pecado, sino en delito. Delitos a veces infames, como la pederastia. Delitos contra los cuales, cuando han ido siendo conscientes de ello, los papas han luchado durísimamente. Y hay que recordar en primer lugar al Santo Padre Benedicto XVI, al cual le explotó en las manos un problema que venía de muy atrás, venía de esa liberalidad con que fue aplicado el Concilio Vaticano II, esos años un poco, por lo menos, caóticos del posconcilio. Y a él le explotó en las manos y él con toda firmeza se enfrentó a ello. Y ha continuado, por supuesto, la lucha el Santo Padre Francisco. Nosotros no somos complacientes con el pecado. Reconocemos que tenemos pecados, pero no somos complacientes ni con el nuestro ni con el de los demás. Es decir, el concepto de pecado está unido al concepto de misericordia. Reconozco que soy un pecador, pido perdón por ello, pido misericordia por ello y pongo los medios, del tipo que sean, para no volver a pecar. Esta es nuestra praxis, esta es nuestra fe. No decimos, no somos pecadores, no decimos, no queremos en nuestra iglesia pecadores, pues me parece que no se iba a quedar ninguno. Y si hay alguno que piense que él sí se puede quedar, pues me parece que es el primer pecador de todos, ¿eh? Porque se parecerá más a aquel fariseo del que habla Jesús que al publicano que humildemente pide perdón por sus pecados. Estamos luchando contra el pecado en nosotros y en la Iglesia. Le pedimos a Dios que tenga misericordia de nosotros y que nos dé la fuerza para vencer al pecado. Última nota de la Iglesia, apostólica. ¿Qué significa? Que está basada sobre la roca de los apóstoles.
La apostolicidad de la Iglesia es lo que nos da la certeza, la garantía de que lo que predicó Jesucristo, lo que predicaron aquellos apóstoles primeros, y no solamente los apóstoles, eso es lo que hoy estamos recibiendo y transmitiendo. La apostolicidad de la Iglesia garantizada por los sucesores de los apóstoles, que son los obispos diocesanos, que en cada diócesis, en cada pequeña parte de la única Iglesia de Cristo, gobiernan la Iglesia como representantes de Cristo, como sucesores de los apóstoles, siempre unidos al conjunto de la Iglesia, es decir, siempre unidos de forma especial a Pedro, al Papa, que es el que garantiza la continuidad en la transmisión del mensaje, en la transmisión de la fe, siempre sub Petro cum Petro, con Pedro bajo Pedro. Esta apostolicidad, que es fundamental, esta apostolicidad viene garantizada por lo que se llama la tradición. Cuando decimos en la Iglesia que los mensajes del Nuevo Testamento, por ejemplo, o situaciones nuevas que se presentan y que hay que dar una respuesta ética, tienen que atenerse no solamente a la Sagrada Escritura, sino también tienen que atenerse a la tradición de la Iglesia, no estamos hablando a referirnos a la tradición de comidas o de vestidos o de alguna cosa así de tipo antiguo, uso de candelabros o uso de incienso. Bueno, esos son elementos de tradición. Pero cuando se habla desde el punto de vista teológico de la tradición, se está hablando de la interpretación que se ha dado a esos versículos del Evangelio en los siglos anteriores, desde el origen. Y esto a alguno le puede parecer pasado de moda, pero esto es fundamental. A mí me produce, cuando menos, sorpresa, y no quiero decir más, que haya alguien que diga 19 siglos han pasado, 20 siglos han pasado, o 16 siglos han pasado, y nadie ha entendido el Evangelio. Yo, que soy muy listo y que tengo un hilo directo con el Espíritu Santo, yo os voy a explicar el Evangelio. Esta palabra del Evangelio significa tal cosa. Pero 16 siglos antes, o 19, o 20, todos han estado equivocados, todos han sido muy brutos. Nadie ha escuchado al Espíritu Santo, nadie ha entendido. Yo, que soy muy listo, os voy a explicar el Evangelio. ¡Qué barbaridad! ¡Qué barbaridad! Repito, me produce cuando menos sorpresa de que alguien pueda ser tan absolutamente soberbio. Para nosotros la tradición es muy importante. Repito, ni siquiera el Papa la puede obviar, la puede olvidar. Hay que ser capaces de renovar lo renovable y mantener siempre lo esencial. De renovar las formas, nunca. Renovar o cambiar el fondo. Para eso está la tradición. ¿Qué interpretaron sobre este tema los padres de la Iglesia, los primeros grandes teólogos? ¿Qué interpretaron los grandes teólogos posteriores? ¿Qué ha interpretado el magisterio de la Iglesia, es decir, el magisterio del Papa, el magisterio de los obispos, el de los concilios? Esto no se puede obviar. No podemos decir, San Juan Pablo II dijo, pero yo os digo. ¿Y qué valor tiene lo que tú dices? Benedicto XVI dijo, pero estaba equivocado y yo os digo. Oiga, si me dice usted que está hablando de alguna cosa secundaria, puede ser, pero que está hablando de algo esencial, no puede ser. Por eso, queridos amigos, cuando nosotros decimos que creemos en la Iglesia, que es una, santa, católica y apostólica, estamos diciendo que creemos en esta Iglesia como aquella, la única, que ha transmitido íntegro el mensaje de Jesucristo. Y que lo ha transmitido pagando un elevado precio, el precio de la persecución, el precio del martirio. Podía haber transigido desde la época de Nerón hasta nuestros días con este ataque de la dictadura del relativismo y lo políticamente correcto. Podría haber transigido, otros lo han hecho. Y la Iglesia Católica se ha mantenido al precio de la sangre, al precio de pagar con su vida tantos para ser fieles a lo que enseñaron las generaciones anteriores. Y así remontándose hasta
el inicio.